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1: Cooperativa, 8, 2 minutos. 8, 2 minutos.
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3: La de titulares a cargo de Paula Kelly en lo que queda del día. Buenas tardes una vez más.
4: ¿Qué tal, Paula? 188 personas fallecidas y 1.500 heridas dejan los terremotos en Venezuela. Chile envió brigadistas a colaborar con la búsqueda de desaparecidos entre los escombros. En prisión preventiva quedaron los dos nuevos detenidos por el crimen del niño de 12 años en San Bernardo. El presidente Kast reafirmó su negativa de sacar militares a la calle y calificó la medida como populista. Y en el fútbol, Ecuador derrotó a Alemania y aseguró su presencia en la segunda ronda del Mundial. Luego viene el partido de Australia contra Paraguay. Será transmisión de Cooperativa Deportes.
3: Ahí está el resumen informativo en titulares junto a Paula Kelly. Gracias, Paula.
4: Chao, hasta mañana.
3: Hasta mañana.
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3: Y llegamos al final de esta edición de lo que queda del día. Nos vamos a Cooperativa Deportes. Estuvo Gerardo Rodríguez en la puesta al aire del programa. Patricio Chacur en la coordinación periodística. Paula Lillo en la producción. Yo soy Paula Molina en la edición y la conducción. Hasta mañana y, como siempre, muchísimas gracias por escuchar.
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0: Muchísimo fútbol en desarrollo en el Mundial, en la Copa Chile, en 4 estadios distintos. Así que repasemos de inmediato los temas de hoy. En el Mundial, Ecuador consiguió una épica clasificación derrotando a Alemania. Costa de Marfil también avanzó. A esta hora se define el grupo F y más tarde Paraguay busca sellar los boletos con transmisión de Cooperativa. Colo Colo está jugando en el Monumental por la Copa Chile ante O'Higgins. Ya te contamos cómo marcha el partido en Macul. En simultáneo se juega en Chillán Ñublense contra la Udeconce. En la U te contamos novedades sobre el mercado de pases. Además, ¿cuál es la situación que viven Franco Calderón y Lucas Azadi? Y en la Católica, la directiva de Cruzados toma decisiones sobre este mercado invernal de refuerzos.
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0: 7:06, comenzamos con ABA, esta edición de Cooperativa Deportes y Gorochoa. Sí. ¿Para dónde hay que mirar? Tenemos 4 partidos en simultáneo, harto que ver.
1: Está muy bien esto, ¿eh?
0: Bonito panorama, ¿no?
1: 4 televisores, 4 partidos distintos.
0: Claro, todos con su distinta
1: relevancia, claro. Pero bueno, vamos ordenando el asunto.
0: Ordenemos, primero partamos por Macul, por el Monumental, porque ahí está in situ Ernesto Díaz Correa y el Maxi Videla, que están viendo el partido entre Colo Colo y O'Higgins por la Copa Chile. Muchachos, ¿cómo están?
2: Hola, Seba, ¿cómo te va? Un abrazo, un gusto. Más de 15.000 espectadores acá en el Estadio Monumental. Lo está ganando la escuadra de Colo Colo con un golazo, Maxito Videla. Un golazo del argentino Maxi Romero.
3: ¿Qué tal, Ernesto Díaz Correa? Así es, minuto 33 ya del primer tiempo, hace 9, los 24, una media vuelta del ex O'Higgins de Rancagua. Justamente Maxi Romero la puso al segundo palo, palo de la mano izquierda de Carabalí, para darle el 1-0 desde fuera del área Colo Colo con un verdadero golazo. Cuidado que viene O'Higgins.
2: ¡Sí, arriba! Aparecía Jonathan Villagra cuando también estaba al lado Arnaldo Castillo, el paraguayo, y la pelota que se va sobre la última línea, el tiro de esquina y córner, tiro de rincón para el equipo rancagüino.
3: Es el primero, Ernesto Díaz Correa. Mientras yo te cuento, Colo Colo está con Maureira en el arco, Villagra, Vidal, Sosa, Rojas, Alarcón, Méndez, Ulloa, Hernández, Romero y Pastrán en delantera. O'Higgins con Carabalí en el arco, Faúndez, Robledo, Brizuela y Pavés en el fondo, Ogás, Leiva, González en mitad de cancha, Chuameni, Castillo y Godoy.
2: ¿Y O'Higgins?
3: O'Higgins está con Carabalí, Faúndez, Robledo, Brizuela, Pavés, Ogás, Leiva, González, Chumine, Castillo y Godoy en delantera.
2: José Cabero, juez central para este compromiso. Tenemos 34 minutos y medio recorrido del primer tiempo. Lo está ganando Colo Colo con más de 15.000 espectadores acá en el Monumental por 1-0 con un golazo del argentino Maxi Romero.
0: Ernesto, dos preguntas. Sí, el público respondió en el Monumental, y lo otro, ¿cómo está la temperatura para ver este partido en Macul?
2: Bajita. Nos imaginamos unos 9 grados, 9, más o menos, 10 grados.
3: Por ahí. Acá abajo por lo menos la sensación térmica está ahí en los 9, 10 grados.
2: En los 9. Y el público respondió, ¿no?
3: Aforo completo había, llegaron unas 15.000 personas, sí. Marco de Copa Chile, digamos que estaba correcto. Aprueba el público con Colo Colo.
2: Más de 15.000, sí, aprobado el público. En la Copa Chile, fase de grupo, Colo Colo lo gana por 1-0.
0: Bien, cualquier novedad desde el Monumental, muchachos, nos avisan y vamos a ir reportando minuto a minuto este Colo Colo 1, O'Higgins 0 en 35 minutos. Ernesto, Maxi, un abrazo.
2: Ok, un abrazo, Seba. Un abrazo.
0: Eso sucede con lo que está pasando en el Monumental. Hay otro partido por la Copa Chile también, Igor, que ¿ya? se está jugando en Chillán. Se están disputando ya 39 minutos del primer tiempo. Ñublense 1, la Universidad de Concepción 1. Alex Valdés abrió la cuenta para los chillanejos a los 7 minutos del primer tiempo y Christopher Mesías en los 34. Igualó el marcador del grupo F de la Copa Chile, que, imagínese, lo lidera nada más y nada menos que Rangers Dalca, este grupo F de la Copa Chile. ¿Cómo cambia la cosa?
1: De una conferencia a otra. Un impulso anímico. Después tendrá que trasladarlo a la tabla de posiciones del ascenso.
0: Pero es mejor estar así, pero mal en los dos torneos. Seis puntos tiene Rangers en este grupo. Segundo es Curicó también con 6, pero con menos goles a favor, eso es lo que los diferencia. Con este resultado parcial, la U de Conce es tercera con 1 y Ñublense último con 1 también.
1: A usted, la gente en las calles, los que no vieron el partido, bueno, preguntaban, ¿ganó Ecuador? Sí. ¿Clasificó?
0: Sí, clasificó.
1: ¿Contra quién juega?
0: Eso es lo que falta por ver. Esa es la gran pregunta.
1: Eran las tres preguntas de quienes venían de otro lado del campo.
0: Así que, si no me equivoco, hasta el momento, el rival de Ecuador es, lo estamos viendo por acá, Inglaterra, por el momento.
1: Ya.
0: Es Inglaterra. Podría llegar a ser México el rival también de los ecuatorianos en la siguiente fase.
1: Bueno,
0: realidad es distinta.
1: Sí, pero hasta entonces, si ya pasaste de esa manera, con esa tonalidad emocional, bueno, el que te toque ya.
0: Ya es premio.
1: Ya no va a estar pidiendo ni eligiendo.
0: Claro, totalmente.
1: Quedaste.
0: Se está jugando la Copa del Mundo también, Igor, hasta ahora con el grupo F en desarrollo. Se está disputando minuto 6 del segundo tiempo en los dos partidos. Japón está igualando hasta ahora sin goles, 0-0 ante Suecia. Y Países Bajos hizo la tarea bien tempranito, le está ganando 2-0 a Túnez. El primer gol fue un autogol en rigor de Skiri de Túnez al minuto 3 del primer tiempo. Y luego Brian Brubi, que anota su tercer gol en el Mundial. A los 7 del primer tiempo llegue ganando 2-0 Países Bajos. Tenemos ya 7 del complemento en ambos partidos. Con estos resultados, Países Bajos es líder con 7 puntos cerrando este grupo F. Segundo, Japón, que ingresa a la fase de 16avos con 5. Y Suecia también avanza en el tercer lugar. Túnez eliminado con 0. Vamos al Monumental, que pasa por allá Ernesto Díaz.
2: ¡Colo, colo! Gol de Colo Colo, gol del cacique. El centro que viene, señores, aparece el uruguayo Joaquín Sosa de cabeza y la pelota dentro del arco y a cobrar, y es el segundo para escuadra de Colo Colo. Pelota en la red, pelota en la red, pelota en la red. Mató, mató, mató Sosa. Estoy contigo, Maxi.
3: El córner de la figura de una de las figuras de este partido, Lautaro Pastrán, desde la izquierda, él con su pierna derecha la pone ahí en el primer palo donde aparece justamente el número 4 de Colo Colo, Joaquín Sosa, que mete el parietal derecho, primer palo de Omar Carabalí, que algo tiene que decir, pelota en área chica, siempre del arquero. Lo cierto es que Colo Colo lo está ganando 2-0, celebra el uruguayo con Arturo Vidal, es una fiesta acá para los 15.000 que llegaron al Monumental.
2: 39 minutos recorrido de la etapa inicial del cotejo en el Monumental por la Copa Chile. Colo Colo lo gana por 2-0, Higgins.
0: Triunfo parcial en Macul de Colo Colo entonces, 39 minutos del primer tiempo para ese partido. 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

0: Se mueven las cosas en la Copa del Mundo, descuenta Túnez. 2-1 está venciendo ahora Países Bajos a los africanos. Hassem Mastouri en el minuto 9 del segundo tiempo pone el Túnez 1, Países Bajos 2. Mientras que en el otro partido Japón estuvo a punto de abrir el marcador. Remate a quemarropa que contiene muy bien el portero Jakob Zetterström. Muy bien, con ese manotazo, mantiene el 0-0 ante los nipones. Sepamos de lo que ha sido hasta el momento una jornada emocionante para la Tri, para Ecuador, que logró un triunfo histórico en esta Copa del Mundo en Nueva York. Lo relató de manera emocionante, lo digo tal como se define la palabra. Emocionante fue el relato de Ivo Bay, del triunfo ecuatoriano. Ivo, ¿cómo estás?
1: ¿Qué tal, Sebastián? Una jornada inolvidable para los hinchas ecuatorianos que vieron no solamente un triunfo histórico ante una de las potencias que tiene todo certamen mundial, sino que además lograron asegurar una presencia, participación en la siguiente ronda, si bien es cierto, no quedó dentro de los dos primeros de su grupo, ya finalizó la zona E, primero Alemania 6 puntos, segundo Costa Marfil con 6, tercero Ecuador con 4. Sin embargo, este registro y la diferencia de gol le permite asegurar su presencia y era el principal objetivo. La tarea era tiránica, era derrotar a Alemania, superar el déficit ofensivo que había expresado en las dos primeras jornadas donde no había anotado goles. Si bien es cierto, mostró mejor fútbol ante Curazao, no quiso entrar la pelota, contra Costa Marfil tuvo la mala suerte que sobre el final se escapó el empate que estaba cosechando y bueno, era solamente una la tarea y fue la que logró el conjunto que dirige Sebastián Becachese, que después que terminó el partido lo celebró, te acordarás, Sebastián Aguilar, la celebración de Nicolás Massú en los Juegos Olímpicos de Atenas cuando se encarama la reja y empieza a saludar a su staff técnico. Bueno, ahora eso es lo mismo, Becachese, muy en su estilo, histriónico, el argentino.
0: No se guarda nada Becachese a la hora de expresarse.
1: No, nada. Y además hoy día particularmente lo hizo con el arbitraje. Se estaba constantemente cuestionando los criterios de la jueza que, por ejemplo, en el primer gol de Alemania, no sé, Igor ahí dará su apreciación, pero lo que se indicaba que nace o hay una falta en la gestación de la jugada, un pie sobre el jugador colombiano a la altura de la cara que pudo haber sancionado y eso terminó estampando a Becachese. Bueno, esto no pasó con el equipo, que se vio bien y ganó, se quedó con los 3 puntos, derrotó a Alemania con los goles de Nilsson Angulo al minuto 9 y después Gonzalo Plata, un centro, pivoteo y en el área chica aparece, se anticipa Neuer, que me parece tiene cierta responsabilidad en ambos goles. Escuchemos voces, lo que se dijo hoy en New Jersey en el MetLife. Sebastián Becachese, el técnico ecuatoriano, habla sobre la unión en el grupo, que fue el principal factor para lograr esta clasificación. Esto dijo el técnico de Ecuador.
2: La vida es eso también, ¿no? Saber sufrir, saber también tener templanza, tener fe, tener confianza, un poco lo que veníamos hablando, ¿no? Nosotros siempre en la adversidad hemos mostrado mucha calma, mucha cautela, porque había argumentos, porque había un funcionamiento, porque había una idea, porque en el fútbol a veces se gana y a veces se pierde, pero cuando uno sabe que va de sensaciones y de funcionamiento, uno como entrenador tiene que estar tranquilo, ¿no? Entonces yo siempre trato de llevar esa energía, ¿no? Por eso invito a todo el Ecuador unido, como en algún momento del sueño de Bolívar, ¿no? De esa unidad, cuando se juntó también con San Martín. La unidad es clave.
0: Y hay gol en Dallas, abre la cuenta Japón, Daisen Maeda, el héroe del Celtic, ahora anota para los nipones, que están derrotando por 1-0 a Suecia. Ivo Bay, con el sueño bolivariano incluido de Becachese después del triunfo.
1: Claro, ahí está la ilusión, así quedaron, y no es para menos, ciertamente, me imagino cómo deben estar celebrando todavía los ecuatorianos, hasta alta hora de la noche, se le ganó nada más ni nada menos que Alemania, con un héroe, Plata, Gonzalo Tapia, Plata, perdón, que logró capturar esa pelota en el área chica, la mandó adentro y ahí Ecuador es pura felicidad.
0: Transformó la plata en oro, dicen. Esto dijo en Ecuador.
3: Bueno, ahora hay que ser sincero, uno repasando las expresiones periodísticas y no tanto, pero que salen igualmente en los medios, se daban por eliminado. Y Becasés era, bueno, el peor de los peores. Pero el fútbol tiene idas y vueltas y de eso se trata también, una victoria relevante, una clasificación y, bueno, se mejora el humor y ahora probablemente muchos de los que iban en ese tren ahora se bajaron, no sé, habrá que visualizarlo, pero eso es un juego de muchas posibilidades, entre otras que, bueno, pueda surgir cuando parece que está condenado.
0: ¿Más de Becasés, Ivo?
1: Vamos a escuchar a Gonzalo Plata.
0: Hablando,
1: al delantero, que hoy fue el héroe. Esto dijo.
4: Queríamos todo el mundo, ¿no?, que la clasificación estuviera mucho muy antes, pero creo que es mejor así, creo que es mejor así. Ahora creo que vamos a llegar tipo con ese hambre de que tenemos que dar todo, no importa lo que pase al principio. Creo que lo que nos pasó es igual un partido que si al primer minuto no podemos hacer gol, hay que sufrir hasta el último minuto. Y es lo que hicimos ahora, sufrimos hasta el último partido y gracias a Dios se nos dio.
5: Cuéntanos ese momento en el círculo central con tus compañeros todos arrodillados.
4: No, ha sido increíble, este equipo cree mucho, tuvo mucha fe. Confiamos en Dios, confiamos en cada uno de los compañeros que están aquí. Sabemos que tenemos 26 jugadores que vamos a dar la vida por toda la gente que está aquí. Creo que es increíble, ¿no? Cómo llenaron estadio en todos los lugares que fuimos. Nos hicieron sentir locales y yo creo que ellos merecen eso mucho más que nosotros.
1: Ahí está. Ecuador, tercero. Va a clasificar en ese aspecto. Veremos cómo termina finalmente aquella tabla que en este momento, la de los terceros lugares, está uh-huh. liderando el conjunto ecuatoriano con estos 4 puntos y 0 goles en la diferencia. Atrás viene Bosnia, Suecia, ¿quién podría cambiar esto? Eventualmente Croacia, que todavía no ha jugado su partido, Argelia, Paraguay, que son los que faltan que cierren su participación en la fase de grupos. Ojo con Cabo Verde también, que tiene su partido, con Bélgica. Podría cambiar este panorama, pero de momento Ecuador es el primer mejor tercero, digamos.
0: Claro. No, y está totalmente clasificado, solo sí, hay que esperar cuál va a ser su rival, pero eso, como hemos dicho, hay que esperar que se definan todos los grupos para saber con quién se emparejan los mejores terceros. Pero que Ecuador va a estar en los 16avos, va a estar igual.
3: Neuer no pudo con la plata, con plata.
0: Se anticipó bien en plata, eso sí.
3: Sí.
0: Iba cayendo a las manos de Neuer la pelota.
3: Sí. Se atravesó. Alemania está clasificada, así que.
0: Sí.
3: Pero si ese gol significa eliminación de un equipo, mira, cuidado que el arquero también se lleva lo suyo.
0: No, claro, pero
3: porque es también la temática del fútbol, si el arquero paga los costos.
0: Pero este yo creo que en esta oportunidad es más mérito de plata de anticipar, porque mete un puntín donde es difícil estar. Iba cayendo las manos del arquero la pelota después de un cabezazo.
3: No voy al mérito.
1: ¿Y del primer gol, muchacho?
3: No voy al mérito de la jugada. Digo que los arqueros, cuando dudan, no cuando fallan, cuando dudan, bueno, ya pasan a ser culpables. En este caso es anecdótico porque a Alemania les va a dar lo mismo.
0: Sí, quedaron primero igual.
3: Claro, pero si pasa al otro lado, imagínate que lo estarían diciendo si ese gol se lo hacen a Galíndez.
0: Sería difícil. Oiga. Antes de seguir con el Mundial, Ivo, vamos al Monumental, porque termina la primera mitad allá en Macul, muchachos.
6: Sí, Seba, final del primer tiempo, dieron 3 de adición. Final de la primera etapa que en el Estadio Monumental lo está ganando la escuadra de Colo-Colo por 2-0. Los autores de los goles, Maxi.
7: Maximiliano Romero y Joaquín Sosa para Colo Colo, que ya se retira al camarín, muy tranquilos, por supuesto, los jugadores colocolinos, siguiendo a Gabriel Moreira y Arturo Vidal, muy tranquilos, también se va muy tranquila la terna arbitral, cae bajo, por supuesto, pero también, sin mayores alegatos, el equipo del Capo de Provincia, que ya está en el camarín, visita acá en Macul.
6: Por ahora, 2 triunfos en línea, en la Copa Chile, la escuadra de Colo Colo, le ganó a Recoleta por 3-0, y ahora le está ganando acá en el Estadio Monumental con más de 15.000 espectadores, a O'Higgins de Rancagua. Final del primer tiempo entonces, Colo-Colo 2, O'Higgins de Rancagua 0.
0: Terminan los primeros 45 minutos en Macul. Ernesto Díaz Correa y el Maxi Videla están ahí presentes para contarnos todo lo que está sucediendo con el cacique y el capo de provincia en Copa Chile. 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Y en Dallas se vuelve a mover el marcador, esta vez empata el elenco sueco. Tremendo golazo de Anthony Elanga, que prácticamente del vértice del área grande saca un zurdazo cruzado al palo de la mano izquierda de Suzuki y la clava nomás. Empata Suecia 1-1 ante Japón. Ivo Bay.
1: Un dato que nos hizo llegar Rodrigo Contreras, que no deja de ser jocoso: Gonzalo Plata, el tercer jugador con nombre y apellido de elemento químico que marcan toda la historia de la Copa del Mundo.
0: ¿Ya? ¿Y cuáles son los otros?
1: Tras Fernando Hierro.
0: ¿Ya? De España.
1: Sí. Elio Varela, que justamente anotó en esta Copa ante Uruguay. El Cabo Verdiano.
0: Ah, Cabo Verdiano. Elio.
1: Así que tenemos ahí
0: ese desastre de
1: la tabla periódica.
0: Los químicos deben estar muy contentos entonces.
1: No,
0: los químicos de profesión, digo yo. Oiga, aquí, aparte de este dato tan relevante, por supuesto, ¿qué más nos tienes que contar del Mundial?
1: Mañana vamos a tener un partidazo.
0: A ver.
1: Transmite Cooperativa.
0: ¿Cómo no?
1: A ver, primero, la agenda va a continuar en Rotomas con Paraguay. Transmite Cooperativa, Paraguay, Australia, 22 horas, eso por el grupo D, Turquía, Estados Unidos. Estados Unidos tiene 6 puntos, Paraguay y Australia tienen 3. Así que ahí se va a definir quién acompaña a los anfitriones en la siguiente ronda. Si va a ser como primero, como como segundo, como mejor tercero. Mañana vamos a estar con la definición del grupo H, con la necesidad de Uruguay, el equipo de Marcelo Bielsa, que va a estar jugando ante España en un partido evidentemente muy atractivo. Se va a disputar en Guadalajara. Bien, la tesala se repartieron para la buena crianza, particularmente desde el lado español hacia el uruguayo. Vamos a escuchar a Luis de la Fuente, al técnico de La Roja, que habla que es un honor enfrentar a Marcelo Bielsa.
8: Yo he sido y soy un gran admirador de Marcelo Bielsa. Le he seguido mucho su trayectoria. Cuando estuvo de entrenador en Athletic, yo estuve 18 meses en el Parry y estuve 5 meses, 4, 5, 6 meses yendo a Lezama a ver todos los entrenamientos de Marcelo. Tengo todos los entrenamientos grabados durante todo ese tiempo y aprendí muchísimo de él, y es un entrenador que ha sido muy innovador en muchos aspectos futbolísticos. Entonces soy, insisto, un gran admirador, y he tenido ya la suerte de convivir con él alguna jornada en Madrid, de unas jornadas que hizo, de unas charlas y unas conferencias que dio en Madrid, y tuve oportunidad de departir luego en privado con él de todo, de fútbol especialmente, y insisto, declarado admirador y encantado de competir. Mañana es la primera vez que nos enfrentamos, pero en cualquier caso, yo, para mí es un honor, un gusto enorme poder jugar contra él.
0: ¿Qué le parece?
3: Caballeroso ahora, si tiene grabado todos los entrenamientos, claro. no lo va a sorprender. Bueno, se fue dando algo muy, muy especial, porque evidentemente en Uruguay Bielsa tiene grupos muy enconados contra su gestión. Bueno, eso está dentro de las variables también de la propia carrera de este entrenador, digamos, que no genera tanto amor como rechazo. Ahora bien, pero ayer era divertido, digo yo, para mí por lo menos, como algunos hacían la doble posibilidad. Decían, bueno, si se va a Uruguay con Bielsa, bueno, fracaso Bielsa, pero si además se va a Becachese, que es discípulo,
0: claro,
3: no, el bielsismo sufre una derrota concluyente, una herida en el corazón. Bueno, esos cálculos ya por el lado de Ecuador no se dieron, pero era
0: una catástrofe.
3: Sí, se le abría el apetito
0: para la escuela.
3: Vaya uno a saber si mañana se les da o no con Marcelo Bielsa, ¿no?
0: Se ha hablado mucho, Igor, que este Uruguay en el Mundial, sí. No parece equipo de Bielsa. Eso es lo que se dice. No sé si por los resultados, yo creo que más por la forma de juego que por los resultados.
3: Puede ser que no. Pero la otra interpretación es que no se da, no porque no la busque, sino porque los jugadores no se sienten cómodos con eso, no lo interpretan bien eso, ¿no?
0: A mí me da la sensación que que Bielsa logre el funcionamiento que quiere, necesita de mucha comprensión de sus jugadores. Sí, y eso no lo tiene en Uruguay, me parece.
3: Claro, yo creo a esta altura mañana, bueno, es un partido también de mucho del entrenador, porque evidentemente frente a España no se puede jugar solo con el temperamento, no van a decir, mira, juguemos a la Uruguaya, vamos, metamos, claro. No, algo más. Pero es todo tan complejo en el fútbol cuando a ti te va mal, porque, bueno, no tienes por dónde buscarle y asoman conflictos anteriores, discusiones anteriores, pero es un hecho, es un ciclo que nunca ha navegado en aguas tan tranquilas. Pero bueno, enfrenta a un entrenador que acaba de decirlo, es un referente, un entrenador admirado, entonces...
0: Me acuerdo también cuando Bielsa estaba dirigiendo el Leeds, que Guardiola tenía esos mismos calificativos para él, pero a la hora de enfrentarlo, bueno, eran plantillas distintas, sí, pero claro, también pero también son distintas las de España y Uruguay.
3: Bueno, pero es una instancia, tampoco es que España llegue
0: volando.
3: No tiene 6 puntos, por ejemplo.
0: Claro.
3: Por decirlo. Bueno, el caso es que por donde se le mire va a ser un partido muy atractivo.
0: Y que será transmisión, por supuesto, de Cooperativa Deportes, que es Mundial. Y Bogay, ¿qué más hay en la agenda de mañana?
1: A ver, ¿qué tenemos para mañana en este nuevo día de competencia? Hoy cumplimos ya 2 semanas desde que se inauguró certamen mundial en su 23ª edición. Mañana, 3 de la tarde, se define el Grupo I, transmite Cooperativa. Mbappé ante Haaland, Francia frente a Noruega, en simultáneo Senegal ante Irak. 20 horas para lo que va a ser la definición del Grupo H, Cabo Verde, Arabia Saudita y Uruguay ante España, en Guadalajara, aquella también transmite Cooperativa, narra Rodrigo Contreras, y a contar de las 23 horas Nueva Zelanda ante Bélgica y Egipto con Irán, eso por la zona G de la Copa del Mundo. Lo que prepara Bielsa para mañana, lo que podría ser su última bala, con Mulera, con Varela, Cáceres, Olivera, Viña, Valverde, Ugarte, Betancourt, Viñas y Darwin Núñez.
0: La sin Maxi Araujo. Sin Araujo. Maxi Araujo.
1: Sí, señor.
0: Sin Maxi Araujo, que.
3: Bueno, pero no sabemos si tampoco va a ser esa la formación.
0: Bueno, claro, es verdad.
3: No podemos regular. Bueno, pero a don Marcelo, aparte de los uruguayos, que ya digo, tiene algunos que están de su lado, otros quizás mayoritarios que no. Bueno, se suman los argentinos, porque hay un grupo de periodistas argentinos que le ponen sobre la mesa, evidentemente, cuando fue seleccionador.
0: Abriendo las heridas del pasado.
3: Entonces, es como que enfrenta en el Río de la Plata, ahí tienen enemigos que lo están esperando por todos lados. Bueno.
0: Es el refrán, Igor: nadie es profeta en su tierra.
3: Bueno, pero grabó todos los entrenamientos, dijo.
0: De la Fuente. Tiene que ser una buena hemeroteca de entrenamientos.
3: No,
0: de
3: el pedido permiso, porque no, los vascos no estamos para que nos tengan todo. Pero
0: bueno, tiene con qué analizar entonces a Uruguay el técnico Luis de la Fuente. ¿Algo más que contarnos, hijo, de la Copa del Mundo?
1: Ahí estamos, Sebastián Aguilar, pendiente de lo que vaya a hacer Paraguay en un ratito más, que claro, va a tener que lidiar con algunas bajas, con expulsiones para esta jornada. Veremos qué es lo que pasa en el sitio que donde buscarán los paraguayos quedar como segundo de grupo y tener un mejor sorteo, digamos, de cara a los 16avos de final. Ya tenemos a Argentina, Brasil, a Ecuador en la siguiente ronda.
0: Bien. Perfecto. Ivo, ahí entonces.
3: ¿Emocionó con su relato de hoy?
0: Sí. Emocionó, no por lo que haya hecho Ecuador, sino que por el momento del partido. Lo relató con mucha pasión. ¿Cómo se estaba viviendo la definición?
3: Cuando el hombre se concentra, le sale muy bien.
0: Usted sabe que sabe transmitir emociones.
3: Gracias, maestro. ¿Ah? Cuando no se da por. por las ramas.
0: Por caminos sinuosos. Ivo ahí.
1: Látigo azúcar.
0: Abrazo grande, que estés bien.
1: Que estén bien, chao.
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0: 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Se hicieron las pausas de hidratación en el Mundial. ¿Ya? Sigue ganando Países Bajos 3-1 ante Túnez, 74 minutos en disputa. Y en Dallas 1-1 Japón y Suecia, con 73 minutos en el reloj. Con esto, Países Bajos es primero, segundo Japón, tercero Suecia, que con el empate entra a la siguiente fase como mejor tercero sí o sí, lo mismo que Ecuador. Pero con la derrota tendría que empezar a esperar qué pasa con los otros grupos. Así que un empate que le sirve a los dos en Dallas. Me parece que no se van a hacer mucho daño con este cálculo. Me parece que no.
1: Ya.
0: 20:34, vamos a una pausa. Ya seguimos con más Cooperativa Deportes PM.
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24: 8 grados. 8 grados en Santiago.
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0: 20:42, volvamos al Monumental. Ernesto Díaz Correa, comienza el segundo tiempo.
29: Sí, comienza el segundo tiempo, ya tenemos 3.5 recorrido de la etapa final del cotejo. Continúa ganando la escuadra de Colo-Colo, por 2-0 de Rancagua. ¿Y hay cambios o no, Maxi Videla?
2: No hay cambios, Ernesto Díaz Correa, es decir, Colo Colo vuelve con Maureira, Villagra, Vidal, Sosa, Rojas, Alarcón, Méndez, Ulloa, Hernández, Romero y Pastrana. Por su parte, O'Higgins lo hace con Carabalí, Faúndez, Robledo, Brizuela, Pavés, Ogás, Leiva y Chumine en la mitad de cancha, González, Castillo y Godoy en la delantera. Gana Colo Colo 2-0, goles de Romero y Sosa en el primer tiempo.
29: En una noche fría acá en el Monumental, 4 del segundo tiempo, Colo Colo 2, O'Higgins 0.
0: Ernesto Díaz Correa y el Maxi Videla que nos están trayendo la información desde el Monumental por la Copa Chile en Chillán. Igor, se pone arriba Ñublense en el comienzo del segundo tiempo, Franco Rami de penal pone en ventaja a los chillanejos 2-1 sobre la Universidad de Concepción. 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Últimos minutos en Dallas, 83 ya jugados entre Japón y Suecia, 1-1 el marcador, mientras Túnez sigue tratando de recortar distancias. Está cayendo por 3-1 el equipo africano que se está despidiendo del Mundial ante Países Bajos en lo que se está disputando en la Copa del Mundo. 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
3: Estos partidos de Copa Chile pasan así, como, ¿eh?, por el borde del Mundial, pero claro. Yo como terminó ayer, pues Deportes Concepción Huachipato, lo digo así porque era en...
0: Era en Talcahuano, pero está, nominalmente la, claro. Deportes Concepción era local.
3: No, no solo con las expulsiones de Grillo y Sepúlveda, sino que después en el túnel se querían dar.
0: Además el gol de Escobar, minuto 96... Un partido de esos que cada vez más clásico Concepción Huachipato.
3: Bueno, volvió el Conce y se revalían las rivalidades también.
0: Lindo partido se dio ayer en el sur. Recordemos, está ganando Ñublense 2-1 ante lo de Conce y Colo Colo 2-0 ante O'Higgins. Pero hablemos de la Universidad de Chile, Igor, que luego del empate 3-3 ante Calera tiene cosas que contar con Pancho Caneo. ¿Cómo estás, Pancho?
4: ¿Cómo te va, Sebastián Aguilar? Claro, con esta Universidad de Chile que tras el empate frente a Unión La Calera sigue trabajando ahora pensando en el partido del domingo. Va a jugar con San Felipe a las 5:30 con un equipo que va a seguir más o menos diezmado. A ver, se sale Guerrero, expulsado después de este empate 3-3 ante los caleranos y no va a ser parte del equipo debido a su expulsión en la parte final del segundo tiempo. Lodo Ormazábal va a seguir siendo baja, Saldivia, Aránguiz, Vargas son jugadores que también van a quedar afuera, pero va a volver Altamirano seguramente ya superando su sobrecarga muscular y lo de Asadi también, que hay que evaluar si es que va o no va a estar dentro de los citados. Esto es netamente algo futbolístico, es decisión técnica por parte de Fabricio Colocini. También trabaja en las oficinas de Azul Azul, ya se definen los puestos que va a buscar la Universidad de Chile. Recordemos que la compra y venta de Romero terminó dejando

0: tiene renovado,
1: habrá
0: además
1: que estar atento a la citación en un grupo en el que, bueno, dentro de todo y con las circunstancias, los goles de Vázquez llevaron al empate y el punto, bueno, acomodó mejor en la tabla, pero...
0: Sí. Que a diferencia de la Copa de la Liga, perdona un poquito más la Copa de Chile. Deja un espacio más para este tipo de resultados.
1: En este minuto es impredecible, ¿no? Entonces, así hay que ir a verlo. Por ahora, impredecible en la cancha, impredecible afuera, impredecible en la oficina, en todos lados.
0: ¿Y en los refuerzos, Pancho Caneo?
2: A ver, hoy día los puestos son tres, ¿no? El uno es el extremo y el extremo es derecho. Eso me decían a mí. Extremo que sea extremo derecho, que pueda jugar en ambas bandas, que pueda ser diestro con y que pueda ir al lado contrario para que haga juego interior, o derechamente un puntero con por ese lado del campo de juego, por el lado diestro. Buscar un volante central sí es una opción hoy día, pero van a priorizar dos punteros. Eso me decían a mí. Dos punteros, si no se consigue otro puntero, el volante central. Volante central para poder reemplazar la baja de Romero, pensando que está Barrera, Poblete, Aránguiz y en menor medida Marcelo Díaz. Y hablaría también de que en menor medida el propio Charles Aránguiz, que ha transitado con las lesiones en demasía durante este 2025. Y si es que llega otra opción del mercado, es buscar este defensa central izquierdo que sea parte de la fila de cuatro centrales: Saldivia, Tamayo, Ramírez Calderón, y ahí, bueno, uno va a tener menos opciones. Seguramente Calderón, lo que hemos sabido es que aparece como una opción para que pueda partir en este mercado. ¿No está cómodo Calderón?
0: ¿No está cómodo Calderón? ¿Qué va a pasar con él, Pancho?
2: O sea, no está cómodo porque finalmente es un jugador que desde la llegada de Gago perdió terreno rápidamente. Salió del equipo titular desde el primer partido con el técnico argentino. No ha podido afianzarse cuando ha podido jugar de titular, sobre todo durante la lesión de Saldivia. Y ya Benedir Tamayo le quitó el puesto dentro de ese espacio. Y ya lo dijo Manuel Mayo la semana pasada, cuando estábamos muy pendientes del caso Gago. La U finalmente ahí va a tener que salir a buscar, más que salir a buscar, tener en vitrina jugadores, porque ya lo dijo Mayo, la U necesita vender.
0: Y lo que comentábamos con Igor Ochoa, Pancho, ¿qué pasa con Asadi? Que lo renovaron hace poquito y también poquito ha participado después de esa renovación.
2: A ver, el nombre de Asadi en ese aspecto es seduce, pero no han llegado ofertas, y eso finalmente hace que más allá de que tengan ganas de venderlo o no, no tienen a quién venderlo. Lo de Suecia se ve enfriando, cambiaron la de dirigente, entonces eso hace que lo que venía con fuerza en temporadas anteriores del Malmo, que también venía con fuerza porque estaba a la par de su buen rendimiento, sobre todo en el segundo semestre de 2025, bueno, hoy día no es más complejo.
0: Si no juega Igor, malamente lo van a poder vender.
1: Ahora, tengo una sensación, no creo que el mercado intermedio sea muy activo con tantos jugadores que nombran las posiciones. Nunca lo ha sido con esta administración el mercado.
0: Los segundos semestres de la U son ya,
1: claro,
0: que son
1: entonces, cena, bueno, ahora Calderón venía mal. Ahora, ayer no jugó Calderón.
0: No.
1: ¿Sí? Tampoco es que estuviera muy seguro. En fin, ya. Veremos. La Copa Chile se juega rapidito, así que los equipos tienen que acomodarse inmediatamente a nuevas exigencias. Y ya veremos esta historia de los que llegan. Siempre la duda.
0: ¿Y se prepara para ese próximo desafío, Pancho, la U en la Copa Chile?
2: Sí, con estas novedades y esperando también la voz de Colochini mañana en conferencia de prensa, y este partido del domingo a las 5:30 frente a San Felipe, Estadio Nacional. Ojo, con restricción de aforo, la U, ante la baja venta de entradas, redujo su aforo a 20.000 personas para el domingo. También lo va a hacer así con Wanderers, porque bueno, el gasto es importante para abrir aforo a 45.000 y no tener ni cerca del poco más del 20% del aforo permitido. Así que por eso la U finalmente va a optar por reducir su aforo, pensando que no van a llegar muchas personas y que este llamado de la barra sigue vigente.
0: Bien, las novedades de la Universidad de Chile con Pancho Caneo, el post-empate con La Calera, preparándose para la próxima fecha de la Copa Chile, y también con el mercado. Pancho Caneo, muchas gracias.
2: Un abrazo, chau.

0: 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Volvemos al Monumental. ¿Qué está pasando entre Colo Colo y O'Higgins, Ernesto Díaz Correa?
1: Continúa ganando la escuadra de Colo Colo por 2-0. Pudo haber aumentado Maxi Videla por con un golazo de Maxi Romero, pero no fue.
2: Justamente una jugada por la derecha, centro a la entrada del área chica, primer palo donde aparece Palomita, Maximiliano Romero, que buscó el segundo palo, el palo de la mano derecha de Carabalí, que miraba qué iba a pasar con esa pelota porque no tenía nada que hacer. Se fue muy cerquita de su palo de la mano derecha, como decíamos. Después un centro de Diego Ulloa en posición inmejorable que se fue a cualquier parte. Las dos más claras de Colo Colo. Higgins por ahora no responde.
1: Tenemos 15 minutos recorrido de la etapa final del cotejo en el Monumental. Colo Colo 2, O'Higgins 0.
0: Seguimos con ustedes, muchachos, en la previa de lo que va a ser la transmisión del Mundial aquí en Cooperativa. Paraguay ante Australia es lo que viene en la programación, así que ahí nos reencontramos. Un abrazo.
1: Un abrazo. Un
2: abrazo.
0: Y en Chillán hay gol de la Universidad de Concepción, minuto 62, Osvaldo Rocky González empata para el Campanil, que pone a la U de Conce 2, Ñublense 2. Al cierre, les cuento que la Católica también, a ver, no se mueve en este caso en el mercado de fichajes, se evalúa seriamente en la dirigencia de Cruzados no reforzar el equipo. La verdad es que hay bastante satisfacción con lo hecho en el primer semestre, con la largueza del plantel. No hay tampoco mucho dinero en caja para reforzar, y no hay cupos de extranjero tampoco en la Católica para poder ir a buscar un jugador fuera de nuestras fronteras. Así que se estaría evaluando seriamente continuar con lo que se tiene, siempre y cuando, por supuesto, no haya salidas del plantel. Si se mueve alguien, ahí se activa el mercado para la Universidad Católica.
3: Bueno, algo se había insinuado. Evidentemente, como el equipo sigue bien ahora en
0: Copa Chile,
3: plano local, sí. Bueno, ahí está. Por ahora no se cae ningún nombre.
0: Y nosotros cerramos con esta reflexión de Igor Ochoa esta edición de Cooperativa Deportes PM. Igor, muchas gracias por estar con nosotros, como siempre.
3: Muy bien, un agrado.
0: Nosotros nos separamos un ratito, cortito. Ya viene la previa de lo que va a ser Paraguay-Australia, la Copa del Mundo, que se sigue viviendo en Cooperativa Deportes.
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3: Lo que estábamos esperando, Rubén Blades, el poeta de la salsa, vuelve.

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5: Hola, ¿qué tal? Muy buenas noches. Es momento de una nueva revisión de noticias aquí en Cooperativa, cuando en Santiago se registran 8 grados de temperatura. Bajó harto durante la tarde la temperatura acá en la capital y ojo que va a seguir bajando, llegaremos a una mínima de 0 durante la madrugada. Acá en Santiago, en el centro de la capital, se desarrolló una manifestación de estudiantes, trabajadores. ¿Con qué motivo, Brian Gálvez? Tú nos cuentas. Buenas noches.
6: Buenas noches, Paula. Claro, se trató de una manifestación que reunió a cerca de 300 personas, entre ellos estudiantes y trabajadores deudores del CAE. Se juntaron en lo que es el Bandejón de los Héroes, en plena Alameda, exigiendo el fin al CAE, la condonación de la deuda del CAE, además el fin de los embargos que se han realizado. Han sido enfáticos en señalar esta situación en donde no quieren renegociar la deuda, sino que se ponga fin a esta deuda, la condonación del CAE, además del fin de los embargos. Pudimos conversar con Maximiliano, parte de la Asamblea de Deudores del CAE, y esto fue lo que nos señaló.
7: Bueno, nos estamos manifestando en primera instancia para dar a conocer la Asamblea, hacer una instancia, una jornada abierta donde las personas puedan acercarse a nosotros y conocer lo que estamos haciendo, y obviamente dar a conocer nuestras demandas, que en primera instancia es la condonación total de la deuda educativa. Y en una instancia, obviamente, en un contexto o más a corto plazo, exigir los embargos, exigir la detención de todos los embargos y obviamente la restitución de todos los bienes y dineros que se han sacado de las cuentas de las personas. Parece que el gobierno está legislando desde el odio, gobernando desde el odio hacia los trabajadores y trabajadoras de este país. Por lo tanto, le llamamos a recapacitar, a entender que los profesionales o las personas que estudian son el motor de este país.
6: Claro, y escuchábamos parte del relato de esta persona, quien nos decía no tienen vocero, sino que se han reunido de forma espontánea al ver este problema que tienen con la deuda del CAE. Consultado también si es que piensan reunirse o entregar algún manifiesto, alguna carta a las autoridades, han señalado que de momento no están previstos, sino que van a continuar juntándose con otras personas también que han debido pagar el CAE de una forma con el embargo de estos sueldos. También tuvo esta manifestación una pequeña manifestación en la vía pública. Carabineros se precipitó al lugar, sin embargo, no hubo incidentes mayores ni tampoco detenidos, Paula.
5: Brian Gálvez, gracias por el reporte. Buenas noches.
6: Buenas noches.
5: Revisamos también información policial en la quinta región. Un menor de edad fue víctima de un homicidio en el Valle de la Aconcagua. Belén Velázquez, buenas noches.
8: ¿Qué tal, Paula? Buenas noches. Sí, hoy día en la comuna de Santa María, específicamente del sector de Cuesta Almanzano, esto en el Valle de la Aconcagua, fue encontrado el cadáver de un adolescente de 17 años que mantenía una denuncia por presunta desgracia que se había interpuesto recientemente en esa comuna, hecho por el cual existen dos personas detenidas por su presunta participación en este hecho. El prefecto de Carabineros de Aconcagua, el coronel Mansur Abutom, se refirió a este hecho, mientras que el delegado provincial, Sebastián Caldera, se refiere a la tesis del secuestro.
9: encuentro.
10: Carabineros comenzó a realizar diligencias desde el día de ayer, desde las 11:20 de la mañana, desde que recibe una denuncia por presunta desgracia a un menor de 17 años, en la comuna específicamente de Santa María, y gracias al trabajo investigativo, hoy hemos dado el con la dirección de un cuerpo, estamos en plena investigación.
11: El alcalde de Santa María, don Claudio Zurieta, dijo que probablemente había un caso de secuestro. El prefecto Mansur Abutón se comunicó con la tenencia de Santa María, se supo que se estaba haciendo en ese momento la denuncia por presunta desgracia, y de ahí ya partió la labor investigativa que da con este lamentable hecho, que estamos en presencia de un crimen.
8: Mañana los dos detenidos por el crimen de un menor de edad en el Valle de la Aconcagua pasan a control de detención. Se trata de al menos el segundo homicidio con un menor de edad como víctima que ocurre en menos de 24 horas acá en la región de Valparaíso.
5: Eso con el reporte policial. Y en materia internacional, a propósito de la tragedia en Venezuela, los terremotos que se registraron ayer y dejaron al menos 188 personas fallecidas, continúan hasta ahora los trabajos de remoción de escombros, también la búsqueda de desaparecidos. Hay más de 1.500 personas que resultaron heridas por los derrumbes que se generaron tras estos fuertes sismos, y también hay aún personas que permanecen desaparecidas. Chile se sumó a otros países que también han enviado ayuda humanitaria a Venezuela, y el gobierno del presidente Kast envió un equipo de búsqueda y rescate urbano de bomberos, voluntarios, brigadistas que van a colaborar con estas labores de búsqueda y rescate de personas entre los escombros. Información, cifras, por supuesto, que también vamos a estar actualizando en nuestro sitio web cooperativa.cl. Cerramos así esta síntesis informativa, pero los invito a quedarse en sintonía con la compañía del equipo de Cooperativa Deportes y la previa del Mundial. Que estén muy bien. Buenas noches.
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0: 21 horas, 8 minutos. Somos Cooperativa Deportes con la previa mundialista. Como es habitual en esta Copa del Mundo, Paraguay, Australia, a partir de las 22 horas, será transmisión de Cooperativa Deportes. En simultáneo van a jugar el ya clasificado y asegurado en el primer lugar Estados Unidos frente a un eliminado Turquía. Así que el partido entre paraguayos y australianos requiere toda la importancia, toda la atención, porque si Paraguay gana, listo, clasifica. Lo propio Australia. Si gana, listo, clasifica. Un empate los deja también a un tris, pero deberán esperar la resolución del resto de los grupos para saber si son mejores terceros de cara a la etapa siguiente. También estamos pendientes de la Copa Chile. Llevamos al Estadio Monumental para saber de Colo-Colo. Comenzamos la previa en Cooperativa.
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0: Estamos con el Toño Prieto, con el Seba Aguilar. Voy al Monumental inmediatamente con Ernesto Díaz Correa, con Maximiliano Videla, porque está jugando Colo-Colo a esta hora por la Copa Chile. Ernestito, ¿qué tal? Maximiliano.
2: Hola, Rodrigo, ¿cómo te va? Acá estamos, ya tenemos 30 minutos recorrido del segundo tiempo y está ganando la escuadra de Colo-Colo por 2-0 a O'Higgins de Rancagua. Y hay modificaciones en el cacique, Maxi Videla.
3: Sí, se vienen en la segunda y tercera modificación. El 30, Justin Cuevas, y el 7, Francisco Marchán, se van a venir en el cacique. Esperamos a que el cuarto árbitro levante el tablero. La primera modificación trajo la primera mala noticia de la noche para el equipo de Fernando Ortiz. Salió lesionado, hielo en la rodilla derecha para el que venía haciendo una gran figura en estos partidos de Copa Chile y esta noche también. Lautaro Pastrán dejó la cancha del Monumental con la rodilla inflamada, tiene hielo, está sentado en la banca. Veremos qué dicen los días venideros respecto del estado del que venía jugando como puntero izquierdo en el cacique. Lo reemplazó Álvaro Madrid. Los cambios en Colo-Colo: Maximiliano Romero va a dejar la cancha, lo reemplaza el número 30, Justin Cuevas. También se va a retirar el 24, Leandro Hernández. Lo reemplaza el 7, Francisco Marchand.
2: Perfecto, tenemos 31 recorrido de la etapa final del partido. Continúa ganando Colo-Colo por 2-0 con buen marco de público, cercano a los 17.000 espectadores acá en el Estadio Monumental. En una noche muy fría, Colo-Colo 2, O'Higgins 0.
0: Ya pues está ganando Colo-Colo entonces este partido por la Copa Chile. Vienen los cambios en el equipo del cacique que ya nos anticipaba Maximiliano Videla. Se va el autor de un golazo, el primero, Maxi, de buena factura, del Tigre, de Maxi Romero.
3: Sí, justamente una buena jugada por la derecha de Colo-Colo, de Jason Rojas. Después hubo un cambio de costado y ahí huyó, encontró la posición de Romero en ese minuto, que afuera del área, la entrada, se dio media vuelta, empeine del pie derecho, dejó parado a Carabalí para poner el 1-0 Maxi Romero. Después el segundo gol de Joaquín Sosa, también una buena jugada preparada que tuvo la complicidad de Omar Carabalí, que muy a destiempo salió a cortar ese centro en área chica y apareció en el primer palo el defensa uruguayo para poner el 2-0 que se mantiene hasta ahora, minuto 77 acá en el Monumental.
0: 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Quedamos con línea abierta en el Estadio Monumental. Sebastián Aguilar se está jugando en Chillán también por la Copa Chile.
4: Así es, Rodrigo, ¿cómo estás? Buenas noches. Está ganando Ñublense, el local en Chillán. 4-2 está venciendo la Universidad de Concepción. Abrió la cuenta para los locales Alex Valdés en el minuto 7. Igualó para el campanil Christopher Mesías en el 34. Nuevamente se puso arriba el conjunto chillanejo con gol de Franco Rami de penal al comienzo del segundo tiempo. Osvaldo González igualó las cosas transitoriamente para la Udeconce, pero luego Diego Sangüesa en el 65 y recién Ignacio Geraldino en el 80 pone el Ñublense 4, Universidad de Concepción 2. Con este resultado, Ñublense consigue sus primeros 3 puntos en el grupo F de la Copa Chile.
0: ¡Vamos al Monumental!
2: ¡Sí, señor! ¡Y hay gol rancagüino! 33 23 minutos recorridos, parecía Francisco. Panchito González con derecha, la pelota sobre un costado, la ve pasar nomás el Gaby Maureira, coloca el descuento con el Estadio Monumental. 33 y medio recorrido de la etapa, 33 recorridos, señores, de la etapa. Lo vivimos por Cooperativo Deportes.
3: Gran gol de Felipe Faúndez por el costado derecho, el centro que cambiaron desde la izquierda y apareció el lateral derecho ya proyectado en ataque buscando el descuento para empalmar de primera, borde interno por arriba de Gabriel Moureira. Golazo de muy buena factura, nada que hacer para el arquero juvenil de Colo-Colo. En 34 entonces pone el suspenso acá en el Monumental, el campo de provincia, Colo-Colo 2, O'Higgins 1.
2: Felipe Faúndez entonces, autor del gol en 34 minutos recorrido, como decía Maxi Videla, Colo-Colo 2, O'Higgins 1.
0: Buen gol Toño Prieto, el de Felipe Faúndez, seleccionado nacional.
5: Así es, en va Echapen de Piajaré, Paraguay, Atagusí, Oje, ¿o qué?
0: Ah, ¿por qué un guaraní?
5: Para mí, Paraguay sale a buscar la clasificación.
0: Ah, yo te preguntaba por el gol de Faúndez.
5: Pero yo saludé en guaraní, un amigo.
0: Ah, era un saludo.
5: Un amigo.
0: Pensé que estabas comentando el gol.
5: No, ahora comentamos qué golazo de Faúndez. Cruce de izquierda a derecha, volea. Espectacular donde la clavó en el palo más lejano, muy buen gol de factura técnica, el partido a corta distancia, sí, parecía que era cómodo, Vidal levantó la mano, ¿a quién saludaba en la tribuna? ¿Qué pedía? ¡Qué golazo hizo Faúndez! ¡Qué golazo!
0: Bien, está ganando entonces Colo-Colo por 2-1. Estaremos marcando permanentemente junto a Ernesto Díaz Correa, junto al Maxi Videla, ahí en Macul. Se juega la Copa Chile a esta hora. Seba Aguilar, volvamos a la Copa del Mundo. Ya se definió el grupo donde estaba Países Bajos, Japón, Suecia, los que tenían posibilidad de clasificación.
4: Así es, el grupo F de la Copa del Mundo que ya se definió con el empate 1-1 entre Japón y Suecia. Abrió la cuenta en el minuto 11 del segundo tiempo Daisen Maeda con un verdadero golazo para abrir el marcador y luego Anthony Langa se puso a competir con golazo, sí, con un remate de zurda de fuera del área. Logró el empate para los suecos que clasifican a 16avos de final. Ganó también Países Bajos que venció a Túnez 3-1, goles de Skiri, autogol en el minuto 13 del primer tiempo, después Brian Brubi y Jean-Paul Van Hekes.
0: ¡Vamos!
2: ¡Sí, señor! ¡Thiago Vecino! ¡Para el 2-2! ¡Gol! ¡Oí! ¡Thiago Vecino! Thiago Vecino, señoras y señores, el centro de ras de suelo, gran jugada de Leiva, tocó, descargó arriba para Bastián Yáñez, el centro que viene, Thiago Vecino, la empuja nomás con derecha, nada que hacer el portero Maureira, pelota adentro y es el 2-2, 36 minutos recorrido de la etapa final del cotejo aquí en el Estadio Monumental. Colocó los dos, O'Higgins de Rancagua 2, lo hizo Thiago Vecino, estoy contigo Maxi.
3: Ahora sí, decíamos que en el primero no tuvo nada que hacer Gabriel Maureira, en este tiene complicidad el arquero de Colo-Colo. Buena jugada que termina en la izquierda del área, viene el centro rasante, pelota que parecía fácil para el arquero de Colo-Colo, pero se le pasa por debajo de las manos, calcula mal Maureira y estaba atento en el segundo palo Thiago Vecino ante Joaquín Sosa que pedía offside, nada dice el primer asistente Alejandro Molina, la empuja el ex Huachipato para decir Colo-Colo 2, O'Higgins 2 en 37.
0: Todo en regla, Toño Prieto, habilitadísimo el hombre que asiste.
5: Sí, segunda jugada, o sea, los dos goles son prácticamente calcados. Pierde Colo-Colo en la salida, muy mal parado defensivamente, o sea, horriblemente parado defensivamente. En las dos quedó en inferioridad o al menos en igualdad numérica y O'Higgins la manejó muy bien, gran pase recto para romper la línea defensiva y empate a placer del atacante rancagüino. Parecía cómodo para Colo-Colo, pero ahora O'Higgins se le vino con todo.
0: 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Está empatando Colo-Colo ante O'Higgins por la Copa Chile. Está ganando Ñublense a la Universidad de Concepción. No descuidamos lo nuestro acá en Cooperativa.

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1: Sebastián Aguilar, tenemos, si no me equivoco, 3 llaves ya definidas para 16avos de final. Una el domingo y 2 el lunes.
2: Así es, para lo que será la siguiente etapa de la Copa del Mundo. La primera de ellas es el domingo, va a jugar a las 3 de la tarde Sudáfrica versus el anfitrión Canadá. 3 de la tarde para el único partido de domingo del Mundial, va a ser la única parada que vamos a tener en esta Copa del Mundo. Luego, el día martes, el lunes en realidad, en la noche, se va a jugar el duelo entre Países Bajos y Marruecos. Partidazo de 16avos de final, no hay cómo mover ese partido, ya está totalmente agendado el duelo entre neerlandeses y marroquíes. Y el otro que está ya totalmente definido es el duelo entre Brasil y Japón. 16avos de final, Brasil versus Japón. Total y absolutamente confirmado el duelo entre los cariocas y los nipones. Y también, según el sitio de la BBC, no hay forma de mover el duelo entre Estados Unidos y Bosnia y Herzegovina. Será la siguiente estación para el otro anfitrión de la Copa del Mundo, Estados Unidos, que va a jugar en un ratito más también ante Turquía y que ya tiene rival en 16avos de final, Bosnia y Herzegovina.
1: Perfecto, entonces son 4 los partidos ya definidos de 16avos de final. Todo parte el domingo con el duelo entre Canadá y Sudáfrica. Transmite Cooperativa Deportes el próximo domingo, eso a las 3 de la tarde. Y el lunes estaremos con los 3 partidos. Día lunes feriado para disfrutar, para quedarse en casita viendo fútbol todo el día. Los 3 partidos estarán en la antena de Cooperativa. El Brasil-Japón a primera hora, luego Alemania frente a un mejor tercero. Y cerrando la jornada con ese partidazo entre Países Bajos y Marruecos. Por ahora, Alemania enfrentando a Paraguay en esa llave el día lunes, pero esto puede cambiar. Partidazos el día lunes, Toño Prieto, los 3.
3: Sí, al tema, un poquito de humor o de ironía. Juegan Países Bajos y Marruecos. ¿Quién cambia de camiseta? A lo mejor los 2, como buscan que todos cambien de camiseta. ¿Se les ocurrirá que los 2 cambien? ¿Cuál será la alternativa de uno y otro? Son muy parecidas las primeras camisetas. Pero sí, ese partido llamativo. El de Brasil con Japón también suena atractivo. Un equipo japonés que tiene buenos jugadores en clubes importantes de Europa, pero además que es muy organizado, muy físico. Y Brasil por ahora ha calculado, pero un Brasil que tiene gran poder de gol y también buen arquero. Es fuerte las 2 áreas. No luce mucho en el juego, pero le das un espacio y hay que ir a sacarla de adentro.
1: Bien, te contábamos de las llaves ya definidas de esta Copa del Mundo, de la siguiente ronda, y le ponemos contexto a este grupo D de la Copa del Mundo, que ya tiene un clasificado y ya asegurado en primer lugar, Seba.
2: Y rival tiene también Estados Unidos, que es el líder del grupo D, no hay forma de moverlo de ahí. Ganó su zona el anfitrión y que va a jugar en un ratito frente a Turquía. 6 puntos para Estados Unidos, segundo lugar para Australia, que tiene 3 unidades, y mejor diferencia de gol que Paraguay, que está en el tercer lugar también con 3 puntos. Un empate entre ambos equipos, la verdad, es que los deja prácticamente asegurados a los 2 en 16avos de final. Último y eliminado, además, de la Copa del Mundo, Turquía, 0 puntos para los otomanos, que se quieren despedir, por lo menos mostrando una mejor cara de lo que fueron sus presentaciones ante australianos y guaraníes.
1: 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Vamos al Monumental. Ernesto Díaz Correa, tiempo y marcador.
4: Sí, tenemos 43 minutos recorrido de la etapa final del cotejo. Señoras y señores, caliente el partido aquí en el Estadio Monumental. Y están 2-2, 2 para Colo Colo, 2 para O'Higgins de Rancagua.
1: Muy bien, sigue volando Colo Colo con O'Higgins de Rancagua. Maximiliano Videla, ¿agotó ventanas de cambios el Tano Ortiz en Colo Colo?
5: Justamente porque ingresó el número 50, Felipe Raipán, juvenil del Cacique, por Tomás Alarcón, este volante de 18 años, que ya tuvo una primera asistencia para Justin Cuevas, que no pudo aprovechar en el área, le ganaron en la marca, busca.

0: volver a estar ganando Colo Colo, pero en este minuto hay tiro libre en ataque para O'Higgins.
1: Muy bien, se está jugando en el Monumental la Copa Chile en Cooperativa Deportes en Chillán. Seba Aguilar también en el tiempo agregado a esta hora.
2: Agregaron 6 minutos, de los cuales ya se han jugado 2 y medio. Está ganando Ñublense 4-2 ante la Universidad de Concepción.
1: Tenías un datito sobre Ecuador, ya lo vamos a comentar con el Toño Prieto. Consiguió la épica, la hazaña, le ganó a Alemania y clasificó.
2: Un triunfazo de la Tri, que venció por 2-1 a Alemania. Leroy Sané abrió la cuenta para los teutones. Nilson Angulo igualó en el minuto 9 y Gonzalo Plata, que convirtió la plata en oro para Ecuador, que avanza a 16avos de final con una épica victoria. Hace cosa de minutos, el presidente de la República Ecuatoriana, Daniel Noboa, anuncia que este 26 de junio, es decir, mañana viernes, habrá feriado nacional no recuperable por el triunfo de la selección ecuatoriana frente a Alemania, así que la celebración se extiende, Toño Prieto, por todo el viernes para los ecuatorianos.
3: Emitió un documento oficial, dicen que tiene una letra chica. Todos aquellos que hablaron mal de Becachese no tendrán,
2: tiene que ir a trabajar.
3: No tendrán día libre, tendrán que ir a trabajar. ¿Cómo llamamos? No. Bueno, eso sería, el hincha es eso. En la mañana los amo, después te odio, después te amo, después quiero una estatua de Becachese, me quiero cortar el pelo como Becachese.
1: Usar el champú.
3: Un notable canal de televisión ecuatoriano a la salida del estadio fue a encarar a los hinchas. Hola, que están contentos. ¿Qué opina de Becachese? La mayoría, Becachese, no lanzaba inmediatamente una opinión, lo que denotaba que los tipos habían sido incendiarios.
1: ¡Gol de Colo-Colo! ¡Vamos!
4: ¡Sí! ¡Es el primero! ¡Felipe Reipán! ¡Felipe Reipán, señores! ¡Felipe Reipán me da la impresión por el equipo de Colo-Colo! ¡Desata el delirio! ¡Desata la euforia que el estadio Monumental de cabeza! ¡Sí! ¡Estaba en el banco! ¡Apareció Reipán nomás, señoras y señores! ¡Apareció nomás el sueño de niñez! ¡El pichangas de barrio! ¡El cara sucia! ¡El sudor y barro! ¡Sí! ¡Lo felicitan todos! ¡Hay gol de Colo-Colo! ¡Hay gol del cacique! ¡Pelota en la red! ¡Pelota en la red! ¡Pelota en la red! ¡Mató! ¡Mató! ¡Mató! ¡Mató! ¡Mató! ¡Mató! ¡46 recorrido! ¡Felipe Reipán! ¡Reipán! ¡Reipán! ¡Reipán! ¡Colo-Colo 3! ¡O'Higgins de Rancagua 2! ¡Max Neal!
5: ¡Apareció el número 50 de Colo-Colo debutando! ¡Felipe Reipán aparece rompiendo líneas con personalidad! ¡Este joven volante del cacique que vio cómo esa pelota se movía en tres cuartos, que Sosa tocaba al centro para que apareciera Jason Rojas, que mete la pelota al área y ahí estaba el número 50 del cacique! Tras ese buen centro de Méndez, mete el parietal derecho, se la cambia de palo a Carabalí, que otra vez mira cómo esa pelota infla las redes del arco norte del Monumental para que Colo Colo en los 90+1 diga que lo está ganando por 3-2 acá en Macul.
1: Bien, lo está ganando Colo Colo y aparece un chico de la cantera, emocionadísimo, se le ve en la transmisión televisiva. Toño.
3: Absolutamente. El que juega de 9 y en tu club, a los 17 años, debutas con un gol de esta naturaleza. Estaba muy complejo el partido para Colo Colo. Estaba más cerca O'Higgins de romper la igualdad y aparece como un jugador de área, por detrás de un zaguero central que prefiere bloquearlo y manotearlo en vez de saltar, pero él no, él atacó la pelota, atacó el espacio, llegó el pase justo de Jason Rojas, mete un cabezazo inalcanzable para el portero celeste y Colo Colo, que la estaba pasando mal defensivamente. El uruguayo Sosa puso alguna plancha que a lo mejor pudo haberse ido con roja, pero Colo Colo consigue darlo vuelta, aunque todavía queda partido en el Monumental.
1: Nos decía Ernestito,
4: este chico es de Pucón. Sí,
1: mire,
4: sí, es de Pucón, este chico es del sector de Villarrica, Pucón Villarrica, por ahí vive.
1: Perfecto,
4: de ahí lo trajeron.
1: Perfecto. ¿Qué soñaba anoche para Felipe Reipán anotando su primer gol con la camiseta de Colo Colo? ¿Cuánto le queda a ese partido, Ernestito?
4: Le queda poco, ¿no? Le quedan 3 minutos, ¿no? Parece 3 minutos le quedan.
3: ¿Vieron 6 más? ¿Más 3?
4: Sí. Le quedan 3.
1: Perfecto. En Chillán terminó Sebastián Aguilar.
2: Sí, final triunfo para Ñublense, 4-2 ante la Universidad de Concepción. Primero 3 puntos para los chillanejos en esta Copa Chile.
1: Muy bien. Estamos esperando el final en el Estadio Monumental. Está Ernesto Díaz Correa, está Maximiliano Videla. Ernestito, hablate un ratito. Con todo, con todo gusto.
4: ¿Cómo no? Sí. Acá está, señoras y señores, buen marco de público en el Estadio Monumental. Igualaban 2-2 y apareció nomás Raipán a los 46. Queda poco, la pelota la domina Colo Colo. El pase en la mitad de la cancha, aparece la patrulla juvenil. Se viene Justin Cueva, tocó para Marchán. Gana en el fondo Carabalí. La pelota la domina en medio terreno. Acá está tocando la pelotita Ogas. Acá está Felipe Ogas, jugó en la mitad de la cancha. Balón que viene para Martín Maturana. Acá está Maturana, abierto por fuera. Abierto aparece otra vez Francisco González. La pelota la domina. Tiró la pared, acá está González, tiró la pared, jugó sobre la banda derecha, balón que viene para Maturana, el centro, arriba, golpe de cabeza, aparecía Diego Ochoa, pelota, el tiro de esquina, córner, tiro de rincón número
5: 3.
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4: Sí, señora, el tiro de esquina del sector sur poniente con el Estadio Monumental. Tenemos 49, se juega hasta los 51. El centro, arriba, gana en medio terreno. Ahí está para jugar Francisco Marchán, el pase largo sobre un costado. Se pierde fuera del campo de juego. Ahí lateral, apura el equipo Rancagüino, apura Juan Leiva. La pelota la va a jugar sobre la izquierda. Ahí está, se le entrega a Luis Pávez. Va a ser el fútbol. Pávez, tenemos 50 minutos recorrido de la etapa final del cotejo. La pelota al área. ¿Qué pasó ahí? Estoy contigo, Maxi Videla.
5: Falta roja en ataque y hay una roja. Sí, señor, hay una roja en O'Higgins de Rancagua para quien cometía esa falta. Venía el lateral desde la derecha de Felipe Faúndez, que la metió en el área. Y claro, cuando estaba sin pelota el jugador de O'Higgins de Rancagua, el número 22, esperando ahí a Alan Robledo, ese lateral que iba a ir al área, le metió el codazo a Joaquín Sosa, entre punto penal y área chica, codazo arriba para el uruguayo. Y por lo mismo, el número 22 de O'Higgins de Rancagua, Alan Robledo, que hoy estaba de capitán, dicho sea de paso, se va expulsado, termina con 10 el capo de provincia.
1: Otra vez Robledo expulsado, lo habían expulsado en el partido con la U, por el campeonato, y sí, ahora se va.
6: Yo te había
1: nuevo
6: dicho hace unos minutos que Sosa había zafado de alguna revisión, le metió un planchazo durísimo hace unos 5 minutos atrás, y lo fue a buscar la revancha, dijo, esta es la mía, y se tiene que ir nomás. Ernestito, ¿sabes lo que significa Raipán en Mapudungún?
4: No, dígame.
6: Ay, yo pensé que hablaba, Flor del Puma.
4: Flor del Puma.
6: O Puma Florido, como usted quiera. Colóquele el bien. Puma. Por ahí vamos, ¿no?
4: Bien.
5: Habla guaraní y Mapudungún. Completo,
4: Toñito. Completo, Toñito. Y sabe inglés. Sabe inglés, español y alemán, Toñito.
5: Extraordinario, Toñito.
4: Yo viajé con él y sé porque es verdad.
6: Y francés también.
4: Francés también. Francés, sí. Francés también. Sí. Extraordinario. ¿Se reanuda el partido o no? Sí, se recupera. Maxi Videla, ¿se recupera Sosa, el uruguayo?
5: Se recupera para estos últimos segundos. Veremos si es que el árbitro José Cabero da algún minuto más, pero lo cierto es que ya estamos por encima de los 6 que agregó en principio.
4: Perfecto, expulsado entonces Alan Robledo en el límite, cuando ya iba a terminar el partido, señores, a los 49:30, expulsado el defensa central argentino Alan Robledo en el equipo Rancagüino. Lo está ganando Colo Colo, lo gana por 2-0 el cacique acá en el Estadio Monumental, lo gana por 3-2 acá en el Estadio Monumental, lo gana por 3-2 acá en el Estadio Monumental. Tenemos 52, acá está Vidal, no, se la deja para Gabriel Maureira. Va a jugar Maureira, ahí está Cabero, llega hasta el círculo central, va a terminar el partido, señores, más de 17.000 espectadores presenciando el cotejo, la pelota que viene sobre un costado, aparecía arriba, gana un hombre que era Felipe Faúndez, la pelota se pierde fuera del campo de juego, lo gana el cacique por 3-2, lo vimos por Cooperativa Deportes.
1: Con este resultado, Colo Colo lidera el grupo B de la Copa Chile. El lunes va al Santa Laura a enfrentar a la Unión Española.
6: Bueno, el duelo ese de el expulsado de O'Higgins y Sosa sigue. Sosa lo provoca de afuera, haciéndole chao, chao.
1: Uruguayo.
6: Se van a encontrar en el... No, el de O'Higgins lo va a esperar. Cuidado el término del partido.
1: Se calentó la cosa, Maxi, al borde de la cancha.
5: Sí, le hacía chao, chao Joaquín Sosa, Alan Robledo, que se va caminando bien a paso lento rumbo al túnel de Camarines. Recibe, por supuesto, el cariño de todos los hinchas de Colo Colo. Cuando se acaba, Ernesto Díaz, sí, Correa.
4: Terminó el partido, ganó Colo Colo. Ganó Colo Colo en el epílogo, señores. Cuando se iba el encuentro, apareció Felipe Raipán para el 3-2 final. Lo vivimos por Cooperativa Deportes, señores. Acá en el Estadio Monumental, Copa Chile, fase de grupos. Colo Colo lo gana por 3-2 a la escuadra de O'Higgins de Rancagua. Y el movimiento del marcador, Maxi Videla.
5: Lo empezó ganando Colo Colo por 2-0 con goles de Romero y Sosa. Lo empató el conjunto de O'Higgins de Rancagua. Francisco González ahora lo vemos muy, muy caliente. Ahí yendo a encarar al árbitro. Lo tiene que ir a parar Lucas Boaglio, también Arturo Vidal. Mientras en el otro costado de la cancha, los peloteros. Sí, señor, los peloteros que son de la misma serie que Felipe Raipán. Entran a abrazar y a felicitar a su compañero de serie por el gol que acaba de hacer, su primer gol como profesional. Antes que abrazarse con todo el plantel profesional, Raipán se abrazó con sus compañeros de serie, con los que hoy están haciendo como peloteros acá en el Estadio Monumental, y lo vieron anotar su primer gol como profesional. Ahora, claro, se ganan los abrazos del plantel profesional. Lo abrazó Maxi Romero, también Eric Bimberg. Todos van a abrazar al héroe de esta noche, al número 50, proveniente de la novena región, Felipe Raipán.
4: Sí, señor, final del partido entonces acá en el Estadio Monumental. Colo Colo 3, O'Higgins de Rancagua 2. Rodrigo Contreras.
1: Ernesto Díaz Correa, Maximiliano Videla en el trabajo en el Estadio Monumental. Quedamos atentos, Maxi, a la palabra del Tano Ortiz en el postpartido. También a ver si pasa algo en relación a esta trifulca final entre Sosa y Robledo. Ahí lo van a encarar al zaguero del Cacique.
5: Mira, Rodri, ahora los tienen que separar a los jugadores de Colo Colo, a los jugadores de O'Higgins, de la terna arbitral, porque están muy, muy calientes los jugadores del campo de provincia. Se arma ahí una pequeña trifulca entre jugadores de Colo Colo y jugadores de O'Higgins. Y ahora, claro, se está separando todos, se están apartando los jugadores de Colo Colo, se despiden de su hinchada, mientras los calientes jugadores de O'Higgins ya se van rumbo al camarín visita.
1: Méndez también, ahí se ve en la imagen televisiva que invitaba a los rivales al vestuario.
6: Llama la atención, probablemente más cuerpo técnico de Colo Colo calmando a Sosa, que vuelve a hacer un gesto, un minuto puede dar una reacción. Ahora, espectacular la imagen de Raipán con sus compañeros pasapelotas abrazándolo. Fantástico, eso transmite el deporte, un joven que quiere llegar, debuta y hace un gol. Lindo, lindo gesto, linda imagen, y lo mejor es que Sosa se vaya nomás, porque el planchazo que pegó también fue con mala intención. Así que, bueno, por ahora, por suerte, no hay un conato más directo, pero también Sosa ayudó a que esto pasara.
1: Quedamos atentos, Maxi, por supuesto, al postpartido ahí en el Estadio Monumental.
5: Dale, abrazo.
1: Ernesto Díaz, Maximiliano Videla, contando el triunfo de Colo Colo sobre la hora, 3-2 sobre O'Higgins de Rancagua por la Copa Chile, Grupo E. Colo Colo 6 puntos, Unión Española 4, Recoleta 3, O'Higgins de Rancagua 1. Pausa y estamos de vuelta.
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1: Escuchemos a Felipe Raipán, habla en la transmisión televisiva.
14: ¿Qué se te pasó por la cabeza hoy día después del gol? Porque, claro, ustedes, quizás la gente no lo sabe, pero hacen muchos esfuerzos.
15: No, cuando metí el gol, recordé todo lo que había pasado, que había dejado a mi familia. A mi mamá casi la veo como cada un mes, a mi papá también. Y no tengo tantas palabras, no. Muchas emociones.
14: ¿Qué esperabas cuando te da la oportunidad Fernando Ortiz la semana pasada, otra vez hoy? ¿Qué te dice el entrenador? ¿Cómo sientes ese respaldo también de tus compañeros? Porque eres muy joven.
15: No, agradecer al profe, a los profes, a los compañeros que siempre me están apoyando y no, agradecido.
14: ¿Cómo es compartir el camarín con Arturo Vidal, con Javier Correa, con Romero, que ya son delanteros que tienen mucha experiencia? ¿Cuánto te ayudan?
15: No, mucho. A Arturo, yo lo vi en la tele diciendo que no, que nunca había poder jugar con él, pero ahora todo un sueño.
14: Te dejo por último el micrófono para que saludes a tu familia, porque me imagino que todos en tu familia están muy emocionados.
15: Agradecer a todos los miembros de mi familia que siempre me están apoyando, a la familia de mi polola, al tío que me está viendo, a mi papá, lo amo mucho, a mi mamá también, a mi hermano igual.
1: Dani, dejamos hasta ahí a Felipe Raipán, emocionadísimo este muchacho que anotó el gol de la victoria para Colo Colo a punto de cumplir 17 años. Desde Pucón. Llegó muy joven al Monumental y hoy cumple su sueño.
6: Sí, un hombre distinto, otro jugador que viene de la cantera. Lo que mostró hoy día, y especialmente en esa jugada, es alguien que tiene ganas, que tiene hambre de jugar, de crecer. Aguantó una marca en el área en un momento difícil para Colo-Colo y metió un cabezazo muy bueno y le da la victoria a Colo-Colo. Soñado, su primer gol con una victoria cuando Colo Colo estaba muy apurado, 16 años. Claro, esa frase que dicen, no hay que llevarlo, no hay que apurarlo. Y a veces uno, yo pienso a veces distinto, sí hay que apurarlo, sí hay que apurarlo. Pero apurarlo bien, bien rodeado. No ponerle partido donde juegan todos los suplentes. O sea, si te demuestra algo, dale oportunidad con el equipo completo, con el equipo bueno, ¿no? Muchas veces a estos jugadores les dan la opción, hacen un equipo alternativo, diciendo, sí, le dimos tres partidos, pero no es lo mismo, no es lo mismo. Mostró un movimiento de un jugador que tiene condiciones.
1: Lunes 7:30, Colo Colo frente a la Unión Española en Santa Laura, lo próximo en la Copa Chile. 9:41, dejamos hasta acá la previa en Cooperativa, luego ya nos metemos en el partido entre Paraguay y Australia, definición del Grupo D de la Copa del Mundo 2026.
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13: Cooperativa, 9:42 minutos. 9:42 minutos.
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0: La Oreja.
1: 8 grados. 8 grados en Santiago.
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1: Cooperativa. 9:47 minutos. 9:47 minutos.
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5: Bienvenidos al fútbol en Cooperativa Deportes. Es la Copa del Mundo 2026. Ecuador ya hizo la tarea, cumplió el objetivo, avanza a la siguiente ronda con un triunfo épico sobre Alemania. Ahora es el turno de otro sudamericano, Paraguay, que buscará el mismo objetivo. Si gana, se mete en la siguiente ronda. Su rival será Australia, que también tiene esa posibilidad en este grupo D, grupo que ya ganó Estados Unidos y que va a jugar en simultáneo ante Turquía solo por cumplir. 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

0: Saludo a nuestra voz vendedora, a nuestro Elvis, Andrés Solar. ¿Qué tal?
1: Aquí estamos, muchacho. 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
0: Lo comenta el Toño Prieto, también está el Seba Aguilar con nosotros para repasar formaciones de los equipos que manda la cancha. Don Gustavo Alfaro en Paraguay, Seba.
2: Un equipo bastante conservador, el de Gustavo Alfaro, para salir a buscar la clasificación a 16avos de final frente a Australia. Este es el 11 guaraní, el 11 del Albirroja, para jugar ante los australianos.

0: Gil, línea de 5 hombres en el fondo, pegadito a la banda derecha, camiseta número 4 para Juan Cáceres. Más centralizado, camiseta número 2 para Gustavo Velázquez. En el medio de esta línea de defensiva aparece el capitán, camiseta número 15 para el hombre del Palmeiras, Gustavo Gómez. A su lado aparece con la número 3, Omar Aldrete. Y cerrando la saga, pegadito a la banda izquierda, camiseta número 26 para Alexandro Maidana. En la mitad de la cancha aparecen tres hombres más con la camiseta número 8 por el sector derecho. El número 8, decíamos, Diego Gómez, lo acompaña más centralizado como volante central. El 14, Andrés Cubas, y cerrando el medio campo con la número 23 fue el héroe ante Turquía, Matías Galarza. En el ataque, dos hombres más para la oncena albirroja, camiseta número 19 para Julio Enciso, y cierra con la número 21 el hombre de Independiente de Avellaneda, Gabriel Ábalos, el 11 de Paraguay para jugar ante Australia.
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2: Ahí está la oncena paraguaya, ya vienen a la cancha los equipos. Vamos con la oncena del equipo oceánico que juega la Confederación Asiática.
0: Así es, y que con un empate va a estar asegurado ya en la siguiente etapa de este mundial. Este es el 11 de los australianos para jugar ante Paraguay.

Camiseta número 18 en el arco, el portero Patrick Beach, en línea de cuatro, de tres hombres en el fondo de los Zúqueros, con la camiseta número 3, el austro-italiano Alessandro Circatti, centralizado en la defensa, el capitán número 19, Harry Souttar, y cerrando la saga por el sector izquierdo, camiseta número 25 para Lucas Herrington. En la mitad de la cancha, cuatro hombres más por la derecha, camiseta número 16 en la espalda para Asis Behic, centralizado camiseta número 13, Aiden O'Neill. Lo acompaña en la mitad de la cancha el capitán del San Pauli de la Bundesliga, Jackson Irving, y cerrando por la izquierda, camiseta número 5 para Jordan Voss. En el ataque, tres hombres más por la derecha, camiseta número 8 para Connor Metcalf, por la

0: por el que celebra a lo Michael Jackson, el número 17, Néstor Irancunda, el 11 de los Sucrus, el 11 de Popovich, para enfrentar a Paraguay.
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2: Himno de Paraguay lo escuchamos en Cooperativa Deportes.

0: Pasaba el himno de Paraguay. Toño Prieto, debido a un concepto, ¿qué esperas de este duelo? Los dos tienen chance de clasificación a la siguiente ronda.
1: Sí, escuchando las conferencias de prensa de ambos técnicos, de Popovic de Australia y del poeta Alfaro en Paraguay, los dos lanzaron conceptos similares. Equipos que son difíciles de descifrar, pero que entienden que se sienten muy cómodos incluso cuando no tienen la pelota. Eso más o menos dejaron entrever los dos. O sea, equipos que les viene muy bien jugar a la contra, les viene muy bien que haya un equipo que proponga. Y de hecho el Popovic un poco hizo el análisis de lo que fue Turquía, que fue 200 veces, y Paraguay le resistió con uno menos y le ganó, y por ahí también le llegó un par de veces con opciones de gol que uno menos. Popovic fue un zaguero central muy duro, muy exigente en la preparación física, que llegó y se hizo cargo de Australia y lo llevó directo a la clasificación en un momento difícil. El equipo ha respondido en general con un buen nivel. Los dos son equipos muy fuertes físicamente, de muy buen juego aéreo, y los dos dejan entrever que no va a haber mucho fútbol bonito, pero sí va a haber mucha batalla física en ambos lados.
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0: Contexto, José Aguilar, en este grupo, uno ya está listo.
3: Es Estados Unidos el anfitrión, que ya ganó el grupo. 6 puntos para los anfitriones de este mundial, que en los 16avos de final enfrentarán a Bosnia y Herzegovina. Segundo lugar por ahora para Australia. 3 puntos para los zúqueros, que tienen en el tercer lugar a Paraguay, también con 3 puntos, pero con peor diferencia de gol. Último eliminado absolutamente del mundial, Turquía. 0 unidades para los otomanos.
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1: Toño. Sí, va a arbitrar un francés.
3: Así es, Clermont Dupin es el juez de este partido. Lo asiste su compatriota Nicolás Danos. También el segundo juez asistente es Galo Benjamín Pajes. Y en el cuarto árbitro está el jamaicano Oshane Nation. En el VAR, Jerome Brissard estará acompañando,
1: sí,
3: a la guatemalteca.
1: La fama de este árbitro es famoso por vos.
3: Dupin, sí.
1: Cobra penales
3: a lo loco,
1: donde nadie ve. Lleva 243 penales en su carrera y saca amarillas por doquier. No le tiembla la mano. Incluso en aquellos que no se cobra nada. Agarrones en los cambios. Ha cobrado penales. El Cholo Simeone lo detesta. Lo detesta por una serie de enfrentamientos que han tenido. Ha dirigido finales de la Champions. Ha dirigido todo lo importante a nivel mundial. Ha estado en 3 Copas del Mundo.
3: En Champions League tiene 74 partidos arbitrados y 41 penales, o sea, promedio más de 0,5. En la Ligue 1, en la liga francesa, tiene 290 partidos arbitrados, 97 penales, es un promedio bien alto el de Turpin, que tiene en el Mundial de Clubes también arbitraje el año pasado con 4 partidos, y en Mundiales tiene 6 partidos arbitrados con 4 penales en total.
1: Sí, y fíjate que de esos 6 partidos y este 7º, en 6 hay equipos entre sudamericanos y centroamericanos. Es una especialidad, eso lo señor Tupac.
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0: En redes sociales, el saludo para Manuel Matu, siempre nos acompaña. Rodrigo Codoseo, Gonzalo Olivero, Cristian Quintanilla también, auditor permanente. Agustín Venegas, saludos, equipo de Cooperativa Deportes. Gracias por su arduo trabajo. Le manda saludos a usted, don Andrés Solar.
4: don Agustín Venegas.
5: Bueno, lo saludamos. Un abrazo, Agustín.
4: Gonzalo Jara también. Los habituales. Mariana Carola. Patricio Salinas también le mandaba saludos a Ernesto Díaz. Estuvo ahí en el Monumental contándonos de Colo-Colo desde San Antonio. Celebrando los Guillermos. Grande Colo-Colo es.
2: ¿Estamos listos?
5: Sí. 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Es la cuenta regresiva. Va a comenzar el partido, señoras y señores. Desde este momento usted vive la emoción del fútbol del Mundial. En el relato inconfundible de RCL, Rodrigo Contreras Linero.
0: Comienza a rodar la pelota, se define el grupo D de la Copa del Mundo. En rigor, el segundo lugar de este grupo, Estados Unidos, ya ganó esta zona, ya tiene rival. En 16avos de final será Bosnia y Herzegovina. Paraguay busca la clasificación, te lo cuenta Cooperativa Deportes.
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3: Y comienza en Los Ángeles, Estados Unidos, el anfitrión ante Turquía, primero, segundo, 0-0, el anfitrión que cambió a sus 11 titulares con un completo cambio, el técnico Mauricio Pochettino, pensando que ya tiene asegurado totalmente el primer lugar del grupo.
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0: El que gane clasifica como segundo de esta zona. Será Paraguay, será Australia. Te lo contamos en Cooperativa Deportes. Paraguay con vestuario tradicional. Camiseta albirroja, pantalones blancos, medias rojas. Australia lo propio. Camiseta amarilla, pantalones de tono verde, medias blancas para el equipo oceánico que juega en la Confederación de Asia. Atención, mira el pelotazo largo que intentaba Andrés Cuba, sacando la pelota al fondo australiano. Recupera Paraguay, que salió con todo. Pase para Enciso. Aquí viene Julio César. Enciso perdió la pelota sin falta, dice Turpan, el juez francés, recuperando la pelota desde el fondo el equipo australiano.
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0: Sale jugando Australia desde el fondo con Sutar, el capitán, el hombre del Leicester, tocando el balón. Sutar para Harrington. Apertura, sector izquierdo para Boss. Largo, largo, largo pelotazo, pero se resbala por esa zona. Neil sacando la pelota al fondo paraguayo.
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1: Desde el inicio, durísimo los cuerpo a cuerpo. Dos equipos aguantadores, resisten las cargas por detrás y nadie saca el pie. Cuando no hay pelota dividida, se va con todo.
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3: Y hay gol en Los Ángeles.
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3: Abre la cuenta el local. Estados Unidos se pone arriba en el marcador. Auston Trusty pone el 1-0 de Estados Unidos sobre Turquía.
0: Iba Australia, atención, atacando por el centro. Intentaba Cristian Volpato intentaba el hombre que juega en Italia, sacando desde el fondo. Gustavo Gómez para Paraguay, Andrés Solar.
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0: Tocando la pelota al equipo australiano en su terreno, Harrington centraliza para Sutar, apertura hacia la derecha para Shirkati pasa a la mitad de la cancha, el número 3, el zaguero central por el sector derecho, apertura por ese lado, viene Boss, y un pase profundo para Volpato. Aquí viene Volpato, pasa atrás de Volpato. Hill, estuvo notable ante el remate de Jackson Irving. La pelota se va al tiro de esquina. Corner para Australia.
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3: Y la más clara de los primeros 3 minutos del partido es para Australia. Por el sector derecho viene el centro rasante para Jackson Irving, que a la altura del primer palo saca el remate, pone bien las manos a Fernando Gil para mandar la pelota al tiro de esquina.
0: Tiro de esquina que será para Australia. Recién comenzado el fútbol, 4 minutos en este primer tiempo. 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Lanzamiento de esquina, sector derecho, que será para Australia, para los Socceroos. Le va a pegar desde el sector derecho. Está preparado el hombre australiano, se arma las parejas en el área chica prácticamente. Aquí viene el centro, buscaba por arriba a Irving, sacando la pelota al fondo paraguayo. La especialidad de la casa, retrocede el balón a Australia, rebobinando.
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0: Sale de Australia desde su territorio, pasando la mitad de la cancha. Apertura, sector izquierdo para Behic. Retrocede el balón para Harrington. Más atrás, tocando el balón para el capitán, para Harry Soutar. Soutar con el balón, centraliza para Irving. Apertura hacia la derecha, pase para Chirkati. Largo pelotazo para Inankunda. Saca la pelota al fondo paraguayo. Intenta recuperar otra vez Australia. Se está jugando en Santa Clara, en California. 0-0 Paraguay, Australia.
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0: Bueno, que está en territorio paraguayo, salida desde el fondo de Velázquez, el ex Newell's, jugando la pelota Velázquez, largo pelotazo de Velázquez, sin destino para nadie, sacando Harrington con golpe de cabeza. Irankunda la toca, corta para buscar salida con Metcalfe. Pase de Metcalfe, buscando el pato. Lo viene a cruzar Gómez. Le roba la pelota el capitán. Tocando Gómez el balón. Pase largo para buscar Enciso. Le cierra los caminos a Enciso, pero va a trabar. Traba Enciso. Encara Enciso. Le roba la pelota, pero con falta. Falta, frenos GTX. Tiro libre para Paraguay.
2: 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Sí. 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
0: Tiro libre que será para Paraguay desde el sector izquierdo. Lanzamiento libre y siempre es una posibilidad de gol para el equipo paraguayo. El balón detenido. Pero es el aliento para Paraguay, que es local.
3: Sí, no, se escucha la hinchada de rojo, ¿no? Impresionante en Santa Clara.
0: Como si estuvieran en el Defensores del Chaco, los paraguayos que llegaron a California. Balón detenido, pase atrás, atención, vendrá el pelotazo largo de Gómez. El portero Patrick Beach se queda con la pelota.
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0: Saque largo, que saque, se mandó el arquero. Aquí viene Irankunda, sector derecho, se frenó. Pensé que iba a encarar. Irankunda retrocede el balón para Vos, atrás, juega la pelota. Desde el fondo saliendo Australia, don Andrés.
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0: Sale jugando desde el fondo Harrington, tocando el balón. Centraliza, van a soltar. Apertura hacia la derecha para Chirkati. Pasa a la mitad de la cancha. Aquí viene Chirkati. Chirkati con el balón. El central del Parma retrocede la pelota para jugar con soltar. Toca Australia en su territorio. 7 minutos del primer tiempo. 0-0.
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4: Parece alarma de centro médico, ¿eh? Es igual.
3: Toca el turno para el A22.
4: Claro, cuando llaman a la consulta y le pegan el palo. Aquí viene.
1: Y el doctor llega 40 minutos tarde.
4: También, es verdad. O no llega. Es verdad.
2: Y más de. O le cambian la hora.
4: Más de lo habitual.
0: La pelota se va. Fuera de la cancha. Tiro de esquina. Otra vez para Australia.
3: 2.
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0: Será tiro de esquina para Australia, sector derecho. Lanzamiento de rincón que será para el equipo oceánico. Aquí viene el centro, es un centro demasiado pasado, buscando el segundo palo, no puede por arriba. Australia recupera Paraguay, intentaba ganar la pelota por el sector izquierdo, Aiden O'Neill. Balón que se va fuera de la cancha, será lateral para Paraguay, exactamente lateral defensivo para la selección guaraní.
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0: Ahora juego para Paraguay, lateral, saque de banda, sector derecho, es un lateral muy largo que intentaba Velázquez, sacando la pelota desde el fondo, la escuadra Paraguay otra vez cuando existía Australia, pase largo sin destino, saca la pelota, otra vez Paraguay, a través de Juan José Cáceres, balón que se va al saque de banda, en ataque, sector izquierdo que será para Australia.
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0: Remate de larga distancia sin destino de Aiden O'Neill, Antonio Prieto.
3: Si el partido responde al análisis de los entrenadores, el partido es muy físico, nada.
1: nadie hace una presión alta a la salida del otro, todos quieren jugar un poquito a la contra o pelotas altas sin pivotear, esperan tiros de esquina o tiros libres de los costados para ir por el juego aéreo. No hay muchas brillantes, salvo cuando se hizo la tabla.
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3: Un hombre en el piso en Paraguay es el número 21, Gabriel Ábalos, que va a la disputa con Harry Souter, el capitán australiano, y termina quejándose de un golpe en el rostro y luego cae encima el defensor oceánico sobre el atacante guaraní. Todo detenido en la cancha del Levi's Stadium.
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0: Cooperativa Deportes, aquí viene Australia. Atención, sector derecho, va encarando, va el pato. Sigue el pato, se mete al área, rompe desde el fondo al derete. Cuando era prometedora la jugada de gol para el equipo australiano. Buena jugada de Cristian Volpato, el hombre del Sassuolo.
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3: Y hay gol en Los Ángeles.
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3: Igual a Turquía, tremenda jugada de Arda Güler que se pasó hasta los que no estaban jugando y define ante la salida del portero Turner. 1-1 Turquía ante Estados Unidos. Lo hizo el hombre del Real Madrid, Arda Güler.
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4: La gran decepción del Mundial, para mí, Turquía. Esperaba un poquito más de esta generación de futbolistas.
1: Ahora, le pasó algo similar a lo de Ecuador, ¿no? Hubo partido donde tuvo mucha llegada, muchísimo, hizo todo bien. No, casi todo bien, porque si tú no llegas al gol, no haces todo bien. Pero controló partido, generó juego, tuvo llegadas, sí. Fútbol asociado, remate de media distancia, de tiros de pelota detenida. Claro, un gol no es todo. Pero no. Evidentemente que contra el resultado no hay nada. Si no hay goles, no hay nada. Ya vimos lo que pasó con el jugador, con el defensor, hoy día hicieron dos goles y está todo en coches.
4: El primer partido fue muy malo de Turquía. Creo que Australia lo superó, sobre todo el segundo tiempo. Físicamente le llegó por todos lados. Claro, tiene razón el Toño, el partido anterior Turquía mereció algo más. En el piso aparece un hombre paraguayo.
1: Van con el codito pasado los soqueros permanentemente. Ya van dos conexiones directas. Y el francés, bueno, para las amarillas, no las trae.
2: 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Rodrigo Contreras Lineros.
0: Minuto 2 en este primer tiempo. Se juega en Santa Clara, California. 0-0 Paraguay y Australia. Con este resultado, ¿qué pasa? Sebastián Aguilar, ¿cuál sería la foto del momento? ¿Quién pasa? ¿Quién se queda esperando?
3: La foto del momento es que Australia está clasificando a los 16avos de final con 4 puntos, pero mejor diferencia de gol que Paraguay, que se está quedando en el tercer lugar. 4 puntos también, pero tiene que esperar a la definición de los mejores terceros. De todas maneras, con 4 puntos el panorama es muy favorable para la albirroja, pero aún así debe esperar a cómo se resuelven los demás grupos.
1: Muy atento, el hincha preguntó, ¿está de vacaciones? Está en Cataratas de Iguazú, la triple frontera Paraguay, Argentina y Brasil.
4: Pero está atento.
1: Viendo el mundo. Sí, pregunta si lo de los goles en esta diferencia de los terceros es goles a favor, diferencia de goles.
3: Es el primer ítem.
1: Y si empatan dos con más uno, ahí van.
3: Hablan a los goles a favor.
1: A goles a favor.
3: Y después van a los puntos, a los partidos ganados. Y por último, al fair play. Y si no, sorteo.
1: Depende de quién juegue, el hincha puntual cambia de idea en esa zona.
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0: Enciso jugando hacia atrás. Enciso, el hombre del Estrasburgo, tocando el balón para Matías Galarza Fonda. Alex River tocando el balón para Enciso. Enciso con el balón. Enciso con la pelota, retrocede. Enciso, pase de Enciso, buscando atrás. Salida con el capitán para Gustavo Gómez. El hombre del Palmeiras tocando el balón para Velázquez. Toca Paraguay. Enciso. su territorio. 0-0 empatan Paraguay y Australia. 14 minutos en este primer tiempo. 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
0: A Paraguay el centro, la pelota va rebotada, se fue el balón. No, no se fue. No se fue la pelota por la última línea. Saldrá jugando Patrick Beach, el portero que juega en la liga local. Salida rápida otra vez, tiene buen saque de mano Beach. Muy largo, llegó hasta la mitad de la cancha. Falta sobre Irancunda. 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
0: Pregunta a la gente, ¿cómo le fue a Colo Colo, Sebastián Aguilar, por la Copa Chile?
3: Ganó el Cacique 3-2 ante O'Higgins de Rancagua, con gol de Felipe Reipán, de 16 años, para darle el triunfo a los amigos.
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0: Cristian López, que siempre nos escucha desde la región de Valparaíso, dice el 22 de Australia. No puede tener más cara de australiano. Tiene razón, ¿eh? Irving, el 22.
3: Jackson Irving, sí, un capitán bien peculiar, que es capitán del San Pauli en la Bundesliga alemana y que es bastante conocido por dar sus opiniones políticas respecto a distintas situaciones que pasan en el fútbol, en la sociedad. No se guarda nada Jackson Irving y es reconocido por tener siempre una postura bien clara respecto a diversos.
0: Juega en un equipo que está muy vinculado con la política también.
1: Juega en San Pauli.
3: Está muy vinculado a la izquierda.
1: Se habla mucho de izquierda.
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1: Ahora sí empezamos a contar toda esta historia porque el partido es de regular parado.
0: Sí, no ha tenido llegadas a los arcos.
1: Ha habido una sola de Australia, una atajada del portero.
3: Sí. El propio Irving.
1: Sí. Si las dos siguientes jugadas no hay alguna, te voy a contar otra historia.
0: Va a ser así el partido, creo. Va a ser muy friccionado, no va a tener juego limpio, ni gambeta, ni nada de
1: la
0: eso.
1: La tenían clara los dos técnicos.
0: Sí.
1: Dibujaron bien el partido en la conferencia.
0: A ver, en esta Paraguay que quiere salir rápido por la banda derecha. Aquí viene Cáceres, pero detiene todo. Clemente Urpán detiene todo porque está en el piso un hombre paraguayo, Sebastián.
3: Así es, se trata de Diego Gómez, el número 8, que reclama un golpe en el rostro después de haber ido una disputa aérea. Me parece que es con el número 8, sí, con Metley, el hombre que va junto a Diego Gómez, queda en el piso y el juez detiene todo. Se pausa el fútbol en Santa Clara.
1: Tercera conexión con los brazos y todo de parte de los australianos. El árbitro entiende que es el movimiento natural al ir al juego aéreo, y cuando viene cayendo ahí hay un contacto. Pero bueno, está atento el francés, todavía no saca sus famosas amarillas.
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0: El 8 también juega en São Paulo, Conor Metcalfe. Los dos juegan en ese equipo alemán.
1: Discuten entre ellos.
0: Aquí viene Paraguay tocando la pelota. Cáceres para Gómez. Saca desde el fondo Lucas Harrington. Bueno, en la mitad de la cancha. Irancunda retrocede el balón. Le cometen falta a Aiden O'Neill. El tiro libre será para Australia. 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
0: Fue.
1: Sí, pero
0: para amarilla, creo.
1: Zafa porque toca pelota.
0: Ah.
1: Raspa la pelota, pero le fue duro. Quiso marcar terreno el jugador guaraní.
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0: Australia, tensión, un buscapié. Gil que no podía, sacando la pelota al derete a medias, porque recupera Australia. No, gana la pelota finalmente Galarza. Largo pelotazo, sale rápido Paraguay, pero no consigue Enciso sobrepasar al australiano, que recupera la pelota. Se lanza el ataque, Vos, aquí viene Vos, el centro, la pelota va rebotada hacia la portería, al techo, tiro de esquina, será córner para Australia.
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0: Tiro de esquina que será para Australia. Ya está listo Volpato, el zurdito que juega en Italia. Le va a pegar el balón desde el sector derecho. Se arman las parejas en el área. Llegamos al minuto 20. En este primer tiempo, 0-0 el marcador. 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
0: Tiro de esquina, tiro de rincón, sector derecho. Vendrá Volpato. Viene con zurdo Volpato, primer palo, sacando la pelota al fondo paraguayo. A ver si hay segunda jugada, recupera el balón la selección australiana. Hacia atrás jugando el balón para Metcalfe. Ahí está Metcalfe con la pelota, viene el pelotazo largo de Metcalfe, buscando territorio paraguayo. Demasiado largo el pelotazo para Jackson Irving. Balón que se va fuera de la cancha, saque de fondo que será para Paraguay.
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1: Está enojado el poeta Alfaro, ¿eh? Reclama que están, le están pegando los zóqueros, pero bueno, no, son duros también los paraguayos. Aunque Paraguay, hoy día marcaba a alguien en un diario paraguayo, o sea, como los chilenos siempre nos pasa algo. Los paraguayos, ni te digo las que tienen anotado. El primer entrenador expulsado en el campeonato mundial, paraguayo, Cayetano Rey. El primer gol que hacen, ese que se definía, ¿cómo se llama?
3: El de oro.
1: Gol de oro, se lo hicieron los paraguayos, los franceses. El primer expulsado por taparse la boca, la ley Vinicius, paraguayo.
0: La primera amarilla, cambio de decisión del VAR, paraguayo. Almirón.
1: Siempre nos pasa, a nosotros nos pasa nomás. Bueno, todos buscan su pequeña excusa.
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1: Además tiene un récord, ¿eh? Este sí que no lo tiene nadie, ¿eh?
0: A ver.
1: Expulsaron de un mundial a un primer relator de una radio.
0: Ah.
1: Al Chipi Vera, de ABC Deporte. Sí, le quitaron la credencial por decir que los señores de la FIFA metían la mano en los bolsillos.
0: Pero no con...
1: estoy siendo educado para que no me quiten a mí la credencial,
0: claro,
1: aquí.
0: Cuando sacan la credencial FIFA te dicen claramente, o te dan un papelito con el reglamento y es claro. O sea, te ponen las condiciones, tiene que comportarse el periodista en el estadio. O si no, te quita la credencial de uno.
1: Fue parecido a palabras utilizadas por Javier Correa, por ejemplo.
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3: A propósito del empate parcial entre Estados Unidos y Turquía, cuidado que
0: Australia, atención, intenta el remate de larga distancia. Metcalfe se va a Aguilar.
3: Ahora sí, respecto al 1-1 de Estados Unidos con Turquía, con el gol turco, solo queda un país en el mundial que no ha hecho goles.
0: ¿Quién?
3: Uno.
0: ¿Cuál?
3: Adivine. ¿Qué se le ocurre? El único donde hay jugadores del fútbol chileno.
1: Panamá.
3: Panamá es el único equipo que no ha anotado hasta el momento en el mundial. Le falta jugar su último partido que hace el grupo de esos.
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0: Salida de Australia con Harrington tocando el balón hacia el costado izquierdo. Se juntaba muy bien Bejic con Metcalfe, pero roba la pelota Paraguay. Intenta la salida Cáceres. Le dice el juez del partido Turpán, lateral que será para Paraguay en su territorio. 23 en este primer tiempo. Están 0-0 Paraguay-Australia. Nos vamos a la pausa de hidratación, Andrés Solar.
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1: Protesto.
2: ¿Por qué?
1: Te sumo a todos los que reclaman contra la hidratación. Porque tengo que comentar Paraguay, Australia. Puros pelotazos, o sea, se van a terminar todos abollados de la cabeza en centros aéreos, mete cabezazos, rematan y les pegan el cuerpo a todos. Poco que decir, ¿eh? Poco que decir. Partido físico, van al frente, sí, los dos quieren, pero no hay mucho talento, no, la pelota no le llega a Enciso, Volpato en el medio campo de los zóqueros es lo mejor que tienen. Pero no hay gran no hay gran calidad de juego asociado, ni delanteros que pueden ganar duelos individuales. Estaban claritos los entrenadores, dijeron, este es un... ninguno de los dos nos gusta tener la pelota. Qué verdad que dijeron los dos en la previa. No usaron la ley Pizzi, los dos entrenadores, Popovic y el poeta. Dijeron la verdad pura.
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0: Somos Cooperativa Deportes. 0-0 empatan Paraguay y Australia. En la otra cancha, Seba Aguilar.
3: También en pausa de hidratación están en Los Ángeles, donde Estados Unidos, el anfitrión, está igualando ante Turquía. En el minuto 3 abrió el marcador para los estadounidenses. Auston Trosti puso el 1-0. Luego los 10, Arda Güler con un golazo, no voy a decir maradoniano, pero sí, se sacó varios hombres de encima, llegó a definir frente al portero y anotó el 1-1 de Turquía ante Estados Unidos.
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0: Recordemos, Eva Aguilar, las llaves que están listas. Check, definidas en la Copa del Mundo, que son 4.
3: Confirmadísimas estas llaves que están listas para disputarse en 16avos de final. Sudáfrica frente a Canadá es una de ellas. También Países Bajos, que va a jugar ante Marruecos. La tercera de estas llaves que ya está definida es del anfitrión Estados Unidos, que va a jugar ante Bosnia y Herzegovina. Y también Brasil, que se va a medir ante Japón.
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0: Bien, se reanudan las acciones tras la pausa de hidratación. 0-0, minuto 26. En este primer tiempo no hay goles. 0-0 con este resultado. Australia clasifica como segundo de este grupo, Seba Aguilar, ¿cierto?
3: Tal cual con este resultado, porque tiene mejor diferencia de gol que Paraguay. 4 puntos para los zúqueros, 4 para Paraguay, que está en el tercer lugar con menos 2 de diferencia. Por lo que, para clasificar directo y evitar cualquier tipo de problema, Paraguay tiene que ganar.
0: Aquí viene Australia, viene Metcalfe, sector izquierdo, Metcalfe, 2 en la marca. Van a trabar los paraguayos abajo, quedó en el piso Metcalfe, intenta pasar por el sector izquierdo. Nil, balón que se va fuera de la cancha. A ver qué indica Clemente Urpán. Detiene todo porque queda en el piso Metcalfe, pero me parece que cobra para Paraguay.
3: Sí, y necesita atención médica al parecer el volante australiano, porque va a grabar una pelota con Cáceres y le dan el rostro. Finalmente es Cubas el que va sobre él, así que necesita, claro, cuando cae al piso Metcalfe recibe un taconazo de Cubas sin querer, eso sí, porque iba en la caída y recibe ese golpe en el rostro. Así que va a ser atendido el número 8 australiano.
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1: Claro, en un partido donde los entrenadores definían que ninguno le gustaba mucho tener la pelota, ese duelo lo está ganando Australia contundentemente. 61% la posesión de la pelota contra 39, pero la estadística de la FIFA no muestra cuántos pelotazos le pegan cada rival al otro, cuántos rechazos de cabeza generan. Yo creo que serían récord en este torneo. La cantidad de rechazos de cabeza que tienen en ambos lados es muy fuerte. Bueno, en eso está. Ahora hay poca falta, a pesar de todo esto que han entrado varias veces los asistentes médicos. 3 faltas han cometido los australianos contra 2 de los paraguayos.
3: Sangre en el rostro de Metcalfe, se ve en su mano derecha que tiene una mancha de sangre, por lo que está siendo atendido en el campo de juego. Lo cierto es que una vez que termine esa atención deberá esperar 60 segundos para ingresar al campo de juego nuevamente, si es que puede hacerlo.
1: Pero esto es a mí me parece injusto, fíjate, porque solo si hay amarilla, porque si recibe una falta o un gol, él no está simulando, necesita una atención médica. No está dejando pasar el tiempo, lo necesita. Yo creo que vamos a ver si el francés tiene el sentido futbolero de que en este caso era necesario que lo atendieran dentro de la cancha.
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1: Ahora, todas estas leyes las han puesto porque los jugadores son pillines, ¿no? Son todos pillines. Entonces, todo simulan, y así que lo sacaron.
4: Sí,
1: igual lo mandaron afuera a cambiarse la camiseta.
4: Tiene
3: vendaje sobre la cabeza, claro, la herida sobre la ceja izquierda del hombre australiano, que además se tiene que cambiar la camiseta por las manchas de sangre después del golpe. Así que se reanuda el juego con Australia con 10 jugadas.
0: Perfecto, 0-0 Paraguay, Australia, minuto 29. Un amargo 0-0, Andrés Solar.
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1: Ojalá nos salve el francés Tupán.
4: ¿Cómo es? ¿Cómo se llama?
1: Tupán. Ojalá se cobre un penalcito, ¿no? Porque haya un gol. Yo creo que un gol se destapa el partido.
3: Se juega con alguna cosita.
0: Pero bueno, ha llegado al arco de Patrick Birch.
3: El pan que además muchos lo confunden con el jugador belga del Arsenal, Leandro Trossard.
4: Ah, es igual.
3: Muy sí. Parecido los dos.
4: Verdad.
3: En algún partido de Champions League se tomaron, sacaron una foto y eran realmente parecidos el juez francés con el delantero belga.
4: Oye, a propósito, Bélgica está
3: complicadito.
4: Apremiada.
3: Sí,
4: lo ha ganado todavía.
3: Tiene 2 puntos. Bélgica en el grupo, si no me equivoco, es el grupo G del Mundial, claro, donde es líder Egipto con 4 puntos, segundo Irán, que está clasificando, 2 puntos para Irán, tercero Bélgica, aparece con 2 puntos también, y en el último lugar Nueva Zelanda. En la última fecha, Toño, Bélgica se mide a Nueva Zelanda con la obligación de...
1: Sí, juega el lateral famoso, ¿no?
3: Tim Payne, por supuesto.
1: ¿Cuánto lleva ya?
3: ¿Goles o seguidores?
1: No, ¿cuánto
4: seguidores?
1: Ah. Porque no le voy a pedir, no le voy a pedir ningún pase, porque
3: dio una asistencia en el partido contra Egipto.
4: Sí.
3: Dio una asistencia, así que tampoco me lo mire tan bien. ¿Sí?
4: Mira, jugar olímpico, recordemos.
3: Bueno, además la asistencia también.
0: Salida de Paraguay con Matías Galarza Fonda, Alex River hoy en la Liga Estadounidense. Saliendo Galarza, retrocede el balón para Gustavo Gómez. Paraguay que no ha llegado al arco, tiene que ir más arriba el equipo de Alfaro. Sector izquierdo, salida de Alderete, tocando el balón hacia atrás. Galarza buscando salida con Velázquez, apertura hacia la derecha otra vez para Galarza. Galarza con el balón, tocando Galarza para Cáceres. A ver qué inventa Cáceres, le cierra los caminos, saca la pelota desde el fondo. Bejic recupera otra vez Paraguay en territorio australiano. Ahí está Gómez, el hombre del Brighton. Tiene la pelota Gómez, retrocede el balón
3: y ahí gol.
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3: Gol en Los Ángeles, lo da vuelta Turquía, centro desde la izquierda y aparece en el área chica Orkun Kokçu, que en el minuto 31 pone Turquía 2, Estados Unidos 1.
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0: Sale jugando Australia desde el sector derecho, viene Volpato, se limpia el camino Volpato, centraliza para Irancunda con el balón, sigue Irancunda, avanza, banda derecha, aplica velocidad, Irancunda le cierra los caminos, robando la pelota Alejandro Maidana, que le ha tocado muy poquito, el hombre de Talleres de Córdoba. El lateral volante por el sector izquierdo, recupera Australia, le dura poquito la pelota al equipo paraguayo, 32 en esta primera parte.
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1: El partido se sostiene en malo, partido malo, está a punto de ser muy malo.
2: 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Está comentando el fútbol Toño Prieto.
0: ¿Será lateral o tiro libre? ¿Qué dice el juez Turpán? Falta, infracción o lateral. Falta finalmente. 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
1: Como aletea el faro, ¿eh?
4: Sí.
1: Me hace acordar un amigo que se siente por allá.
0: Falta sobre Bejic. El tiro libre será para Australia. Sector izquierdo. Le pegará Volpato, el dueño de los balones detenidos. Está Volpato desde el sector izquierdo. Se arman las parejas en el área. 0-0 el marcador. Sin grandes emociones el partido. Jugó corto Volpato. Viene del centro de O'Neill. Cualquier cosa. No fue ni centro ni remate. Absolutamente desmedido el pelotazo de O'Neill, saque de fondo que será para Paraguay.
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1: ¿Tendrá algún verso preparado Don Alfaro si el partido termina 0-0 con este nivel? ¿Sacará algo de la galera para poner un poquito de alegría, veremos.
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0: Y sale jugando Australia por el sector izquierdo a toda velocidad. Jordan Boss, aquí viene Boss. Boss con el balón, quiere pasar el zurdito, pero no lo consigue, sacando la pelota Maidana. Recupera Irving el balón. Por arriba, sacando Paraguay a través de Alderete. Ganando otra vez la pelota Australia en la mitad de la cancha con O'Neill. Intenta ganar el balón con falta, Enciso. Otra falta. 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
3: Turno del B45.
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0: Con este resultado, Seba Aguilar, ¿quién clasifica la siguiente ronda?
3: Australia está asegurado en 16avos, clasificando como segundo de este grupo del Mundial. Grupo D. Paraguay con 4 queda a la espera de cómo se resuelven los demás terceros.
0: No queda asegurado, tiene que esperar inevitablemente hasta la última jornada. ¡Ojo con el remate! ¡El primer remate! Directo de Vos, el zurdito, que hizo la diagonal, remató de zurda y Gil se queda con la pelota. Sebastián
3: encontró un espacio, el número 5 de Australia, Jordan Vos, que saca ese intento de media distancia, pero atento estaba Gil para quedarse con la pelota.
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1: Ahora, en un partido parejo en cuanto a niveles de juego y de poca acción en las áreas, Australia anuncia su segundo remate. A los 6 había sido Irving entrando por derecha, remató sobre el primer poste, respondió el portero Gil, y ahora Vos, el jefe, remató de 30 metros y otra vez responde el arquero guaraní. Claro, Paraguay está obligado a la victoria para asegurar la clasificación, pero está esperando ahí atrás.
0: Australia, aquí viene Boss, el zurdo que juega con perfil cambiado. Boss, atención, se le arrancaba la pelota a Circati. Recupera Paraguay, a ver si se anima en este contraataque. Enciso con el balón. Enciso, encara Enciso, pasa a la mitad de la cancha, sigue Enciso, encara por aquí, por allá, dos en la marca, sigue Enciso, aplica velocidad, no, se la pinchó. Volvió rápidamente Circati, le roba la pelota y la manda por un costado lateral para Paraguay en ataque.
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1: Solo contra el mundo.
0: Sí.
1: Iba solo contra 5 australianos. No, al menos ganó un lateral.
0: Viene un lateral centro. Galarza en el pivoteo. Gómez. Llegaba Ábalos. Primer toque de balón de Gabriel Ábalos, el delantero de Independiente de Avellaneda. Solitario ha estado el 9 del rojo. Saque de fondo que será para Australia.
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1: Ábalos jugó en nuestro país, tuvo un paso por Concepción.
0: Exacto.
1: Hace muchos años, y sí, cuando era más jovencito.
0: Es así. 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
1: Sí, Noruega y Francia definen el primer lugar de ese grupo. Choque de goleadores. Mbappé frente a Haaland. Bueno.
0: Muy bueno. Estará en la antena de Cooperativa mañana desde las 14, la previa. Y por la tarde estaremos también con la previa de ese partido, pasada a las 7 de la tarde, a las 20, el kickoff para España, Uruguay, Cooperativa Deportes, sábado, domingo, lunes, la próxima semana también, hasta el viernes, no, el fin de semana también, porque comienzan los octavos de final. 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
0: 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Alemania con un rival por definir a las 4:30. Y Países Bajos-Marruecos, 21 horas. 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
1: Rodri, se confirma.
0: ¿Qué?
1: Pasó el partido de malo a muy malo. No. Recién me avisan.
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0: Intenta por el sector derecho, Australia, a través de Boss, la pelota que rebota en Maidana. Lateral que será para Australia, sector derecho, mitad de terreno, jugando el saque de banda para O'Neill. Se equivoca en el pase, recupera Galarza, fonda, sector izquierdo, Galarza. Balón rebotado, lateral que será para Paraguay, sector izquierdo de ataque. Lateral para los guaraníes. Con este resultado, Australia avanza a la siguiente ronda.
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0: Jugando la pelota Paraguay por el sector izquierdo con Enciso. Tres en la marca. Tres le llegan a Enciso. Le roba la pelota. Lateral que será para Paraguay. Quiere apurar, pero nadie se muestra. Nadie se muestra. Cuando el saque de banda rápidamente, Maidana hacia atrás, buscando salida con Alderete. Alderete con Gómez. Gómez tocando el balón hacia la derecha. El pase para buscar salida con Velázquez. 40 minutos en esta primera parte. 0-0 el marcador.
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2: 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Está relatando el fútbol mundialero RCL Rodrigo Contreras Lineros.
0: Está repleto el estadio en Santa Clara. Se parece al Defensores del Chaco porque está repleto de camisetas albirrojas. Esperando Paraguay la clasificación a la siguiente ronda. Debe ganar para asegurar ese boleto a la siguiente ronda. Si empata, deberá esperar hasta el próximo sábado esa clasificación como mejor tercero.
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0: Galarza fonda, buscando sector izquierdo. La subida de Maidana, pero se cruza Chircati, manda la pelota fuera de la cancha. Lateral que será para Paraguay. Lo juega Galarza fonda hacia atrás con Gómez, buscando salida Paraguay. Gómez con el balón, Gómez tocando el balón, Gómez pase corto para el otro Gómez, para Gustavo. Gustavo con el balón, Alderete. Alderete se muestra, busca el sector derecho, pase para Gustavo Velázquez. Velázquez abriendo la cancha, Velázquez, el pase para Gómez, otra para Velázquez, toca Paraguay, se cierra el equipo australiano.
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0: Pase profundo para Ábalos, en posición dudosa. Ábalos ganando la pelota, última línea, se va hacia atrás. Ábalos aguanta la pelota, pase para Galarza. Galarza fonda tocando el balón atrás, buscando salida con Gómez. Ahora todo Paraguay instalado en territorio australiano, tocando Velázquez el balón. Velázquez para Cáceres, otra para Velázquez. Tiene la pelota Paraguay en mitad de terreno.
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0: Hacia atrás el pase de Chircati para Beach, Patrick Playa. Patrick Beach.
1: Claro.
0: Tal cual. En la traducción al
1: Patricio
0: español.
1: Playa.
0: Patricio Playa. Claro.
1: Y está vos, el jefe.
0: Aunque este es con una.
2: El Pato Playa.
0: Este es con una S. Vos.
1: Bueno, pero vos. Medio jefe, entonces.
0: Medio jefe, claro.
1: Y el quiero de Paraguay es.
3: Gil. O Gil, si usted quiere.
0: Gil, claro.
1: Pero ha estado bien. No le hace honor a su apellido. Ha estado bien en este mundial.
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0: Cuando la pelota Australia desde su territorio, Chirkati centraliza el balón. Chirkati tocando para Harry Sutar. Sutar con el balón, centraliza Sutar. El pase para Metcalfe. Apertura hacia la derecha para Lucas Harrington. Harrington con el balón. Juega la liga local, la liga de Estados Unidos. Tocando para Sutar. Soltar para Irving, otra para soltar. Toca y toca Australia, pero en su terreno.
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1: Sí, está tan malo el partido que ni siquiera me escribe el hincha preguntón. Pero fíjate que estoy viendo quiénes son los asistentes que tiene el técnico de Paraguay y aparece Joaquín Ketlum, entrenador de arqueros, 30 años, y en su currículum dice que vistió la camiseta de Universidad de Chile en las divisiones menores. ¿Alguien lo recuerda?
6: No, yo no. Bueno, ya mentiría.
3: Ya que no está creo que haya llegado al primer equipo.
1: No, no ha llegado. Ya que no está el hincha preguntó, lo pregunto yo, pero bueno, no.
3: ¿Y manda fotos el hincha preguntó? ¿No? ¿Dónde?
1: Sí. Allá en la triple frontera, está en Cataratas de Iguazú. Como está el mundial, dice los paraguayos van a avanzar, Argentina y Brasil, se fue para allá.
2: Tiene que ver. 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
0: ¿Cuánto más se va a jugar en Santa Clara, California?
3: 6 minutos más.
6: ¿Escuchó? Disculpe.
3: Yo pensé que lo había mejorado el oído.
6: Sí, es que estoy un poquito.
3: 6.
6: Sí, gracias. Muy amable.
0: 6 minutos más hasta el minuto 51. Tenemos fútbol en esta primera parte, un amargo 0-0, Andrés Solar.
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0: Sale jugando Australia con Chirkati, tocando para Bus. Bus centraliza para Irving. Qué lindo pase metió para Volpato. Aquí viene el otro zurdo. Volpato va encarando. Volpato juega para Bus. Bus con el balón, engancha para el zurdo en el área. ¡Bus! ¡Gil! Voló hacia la derecha. Y manotea la pelota. Y manda el balón fuera de la cancha lateral, que será para Australia. Juega rápido el saque de banda la selección australiana. Atención, sector izquierdo. Va encarando Bejic. La hace rebotar y gana. ¿Un tiro de esquina o será saque de fondo? Se dice finalmente Clemente Urpán. Por ahora indica tiro de esquina, pero podrían corregir esa jugada. Se va a Aguilar. Llegó Australia otra vez.
3: Sí, a través de Bos, que es el que ha intentado más en este primer tiempo. Con esa diagonal cerca del vértice del área grande. Saca el remate y muy atento está Gil para poner las manos y evitar la caída de su arco. Va Australia nuevamente, pero la mandan de rápido.
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0: Estamos a 10 años de la Copa América Centenario que consiguió Chile el 2016. Claro, estábamos preguntándonos acá fuera del micrófono. Santa Clara, vienen recuerdos gratos de ese estadio, del Levi's Stadium. Y claro, Chile le ganó a México, lo masacró en ese partido.
3: 7-0. Sí. Edson Puch por 2, Eduardo Vargas por 4 y Alexis Sánchez.
0: Qué día ese.
1: Debe ser de una de las grandes presentaciones, porque es un partido oficial, nada más y nada menos, contra el local México, el estadio era mexicano. Y una de las derrotas más duras que han tenido los aztecas. Una presentación de juego fantástica la que realizó Chile ese día.
0: Exacto, fue el 18 de junio de 2016 en Santa Clara. 7-0 le ganó Chile a México. Cuartos de final de la Copa América Centenario que ganó nuestro país. Estamos a 10 años de ese título.
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1: Si me niego a recibir el último aviso, el partido está muy malo, me están tratando de decir algo, pero para que no caigamos en eso, otro ayudante de Alfaro se llama Carlos Alcides González, fue jugador, volante y jugó por el fútbol chileno en los años 90 en Cobreloa y en Coquimbo Unido. ¿Alguna relación tenemos con el equipo paraguayo?
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0: Agustín Venegas dice acá en las redes sociales de Cooperativa. Yo sé que el partido está difícil para Paraguay, pero por lo menos inténtelo.
1: O sea,
0: no ha intentado nada.
1: Sí, Paraguay está prácticamente jugando un 4-4-1-1, es lo que hace el equipo de Alfaro.

0: Para soltar, mira Manuel, acá dice: partido bien trabado, muchas faltas GTX, faltan los goles BCI. Sí, Pon.
1: Así es, porque BCI es el banco que te prefiere a ti, hincha querido.
0: Balón fuera de la cancha, lateral, saque de banda que será para Paraguay en su territorio. Paraguay no ha tenido remates directos a la portería de Patrick Beach. Lateral, saque de banda que será para el equipo guaraní. Vamos a llegar al minuto 50 en este primer tiempo.
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0: Falta sobre Andrés Cubas, el formado de la cantera de Boca. 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
1: Falta, dijo, falta, árbitro. 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
0: Sale jugando por la banda derecha Paraguay con Velázquez. Velázquez con un largo, largo pelotazo sin destino. Pedía falta Juan José Cáceres. No le compra el francés Clement Turpan. Sale jugando Australia. Quedan 30 segundos y se nos muere la primera parte en Santa Clara. No hay goles, 0-0.
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0: Tiempo y marcador en el otro partido de este grupo, Seba Aguilar.
2: Tenemos 50 minutos cumplidos. Agregaron 6, han jugado 5 de este primer tiempo. Turquía 2, Estados Unidos 1.
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0: Aquí viene Vos, retrocede la pelota, Vos tocando para Volpato. Volpato con el balón, sigue el zurdito, viene Volpato, viene al centro. Demasiado pasado, sacando la pelota a Velázquez. Y se baja el telón de este primer tiempo amargo, 0-0 en Santa Clara. Paraguay, Australia, están empatando sin goles. Y en la otra cancha, Seba Aguilar.
2: También termina el primer tiempo en Los Ángeles. Lo gana Turquía por 2-1 ante Estados Unidos. Abrió la cuenta para los anfitriones Aston Trosti en el minuto 3 del primer tiempo. Luego Arda Güler y Orkun Kokçu pusieron los 2 goles otomanos.
0: Toño Prieto, poco que decir.
3: Sí, Australia en un partido chato, un partido lleno de imperfecciones técnicas, de juego limpio. Los paraguayos se las dan a los australianos se las devuelven y así mucho rato. Pero quien hizo algo más fue Australia, sin duda. Intentaron, se plantaron en campo contrario, porque Paraguay esperó ahí. Paraguay esperó ahí. Yo de aquí no salgo, dijo el equipo de Alfaro. Aquí me planto. Los australianos asumieron ese rol de manejo de pelota. No tienen gran talento. Vos, el zurdo, y Volpato, el que juega en Italia. Y nacido en Italia, digamos, son los mejores exponentes con buena calidad, pero no les alcanza para superar una nutrida defensa paraguaya. Juegan 4-4, dos líneas de 4 defendiendo muy cercanas, dejan pocos espacios, son duros además en el cuerpo a cuerpo, en el juego aéreo. Poco se vio, 2 remates directos al arco de Gil de fuera del área, y bien el arquero guaraní en las 2 oportunidades. El que tiene la obligación es Paraguay. Con un empate tiene que esperar otro resultado. Con una victoria, están listos. Seguramente se la van a jugar en el segundo tiempo, pero la primera fue, el partido fue malo, muy malo, poco y nada. Yo me imagino el que pagó $10,000 por la entrada. Debe estar en el Cernac, yo me imagino. Pero poquito, muy poco. Muy físico, los entrenadores lo anunciaron, dijeron, no, son difíciles de leer el equipo contrario, a los dos no les gusta, nos acomodamos bien sin la pelota y todo aquello. Eso es, Enciso solito, arriba, muy solo, no recibe casi nada, y eso, no hay mucho más que decir para un partido que podría mostrarlo los dos en la siguiente fase. Eso es así. Paraguay tendrá que salir a jugárselo en el segundo tiempo, tendrá que ir más arriba, tendrá que venir cambios, alguien que gane algunos duelos por los costados o que acompañe a Enciso más cercano buscando alguna asociación, porque Ábalos es más un jugador corpulento que va a la refriega, al choque, que sirve también para defender en el juego aéreo. Yo creo que también tuvo algo que ver en la alineación que armó Alfaro. Australia es fuerte en el juego aéreo, yo creo que hizo el cálculo y puso también a Ábalos para que participe en ese cuerpo a cuerpo aéreo que se está dando en corners y en tiros libres desde los costados. Bajo el partido, definitivamente fue un partido muy malo este primer tiempo.
0: Lo comenta el Toño Prieto en Cooperativa.

0: La foto del momento en este grupo D de la Copa del Mundo, Sebastián Aguilar con estos resultados.
1: Tiene como líder a Estados Unidos con 6 puntos, segundo Australia, clasificando 16avos de final con 4, tercero Paraguay, que hasta el momento se mete a 16avos, pero tiene que esperar la definición de los mejores terceros, 4 puntos para los guaraníes, último lugar eliminado Turquía con 3.
0: Así está el panorama de este grupo D de la Copa del Mundo, Andrés Solar.
2: Así es, Rodrigo. Fueron los primeros 45 minutos, pero usted, sí, usted no se mueva de la sintonía de Cooperativa Deportes, porque ya volvemos con el segundo tiempo y la emoción del relato de RCL, Rodrigo Contreras Lineros. 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
3: 6 grados. 6 grados en Santiago. Cooperativa. 10:59. 10:59.
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0: Hay novedades en relación a los clubes chilenos, Sebastián Aguilar.
1: Claro, porque uno que estaba buscando técnico, el Audax italiano, ya tiene avanzado un acuerdo con su próximo entrenador. El conjunto floridano, Audax italiano, se acerca a Patricio Graf. Llegó un acuerdo ya con el ex entrenador de Coquimbo Unido, solo falta la oficialización, pero Patricio Graf será el sucesor de Gustavo Lema en el Audax italiano, Toño Prieto.
4: Sí, alguien que conoce nuestro medio, ha tenido varios equipos y así.
5: Ascenso con Coquimbo.
4: Sí, por eso te digo, pero ha tenido otros también, ¿no? Yo creo que tiene otro equipo en Chile, ¿no? ¿O es el único Coquimbo?
1: Sí, me parece que tiene más.
4: Puede ser Curicó.
0: Palestino, ¿no?
4: Palestino, por ahí anduvo. Veremos, pero es alguien que conoce el medio y por eso, digamos.
1: Tiene Coquimbo Unido, O'Higgins y Palestino.
4: Sur, sí, claro, era uno del sur y historia. Palestino, claro, conoce nuestro fútbol. Para un Audax que siempre dejó la sensación con Lema de que podía crecer más, dejaba ciertas buenas sensaciones. Ahora, claro, si tú no vas concretando esas buenas sensaciones en resultados, para un entrenador le cuesta el cargo, para un futbolista le cuesta la titularidad, y a algunos les cuesta dejar de ir a la banca, por ejemplo.
0: Bien, eso con noticias del plano local. Reiteremos la jornada de Copa Chile. Hoy Sebastián jugó Colo-Colo en el Monumental.
1: Con triunfo para el cacique en la Copa Chile, 3-2. Venció a O'Higgins en el Estadio Monumental. También en Chillán, Ñublense logró un triunfo, 4-2 ante la Universidad de Concepción en los dos partidos que se han jugado en esta jornada.
0: Eso con la Copa Chile. Volvamos a la Copa del Mundo, ¿o tienes algo más que contar?
1: Sí, solo una información. Dale. Más del plano local, atraviesa al fútbol chileno esta información, lo comunicaba al Pancho Canedo durante la tarde, y es que la clínica alemana durante esta tarde informó que el señor Nelson Acosta ingresó durante la noche de ayer al servicio de urgencia por un cuadro respiratorio. Actualmente se encuentra hospitalizado en la unidad de cuidados intermedios, donde permanece con soporte respiratorio a la espera de resultados de estudios y de su respuesta al tratamiento. Es lo que informó la clínica alemana durante esta jornada.
4: Sí, una noticia lamentable para seleccionador de Chile en el Mundial de Francia 98. Ha venido aquejado ya de salud desde hace un tiempo. También en esta jornada en Copa Chile hay que marcar el gol debutante de un joven de 16 años en Colo-Colo, Felipe Raipán. Un buen gol para el 3-2, había ingresado. Y queda la imagen, yo creo que hay que difundirla mucho, el abrazo cuando termina el partido con sus compañeros de su categoría, sub-17 de Colo-Colo, que eran los alcanzapelotas. Felipe estaba en la cancha, le dio el triunfo a Colo-Colo y bueno, recibe el abrazo de sus compañeros. Creo que también es una potente imagen para esos jóvenes que están formándose y que aspiran a llegar a los primeros equipos. Pudo Felipe. No solo jugó, ya había debutado frente a Recoleta, sino que acá además le da una mano tremenda al equipo albo, anotando casi en los descuentos el 3-2. Buen gol. Atacó el espacio, ganó el cuerpo a cuerpo, resistió a los manotazos de un zaguero central y mete un cabezazo. Buen gol para este joven que hace su primera celebración y nada más que llevando a Colo-Colo a la victoria.
0: Volvamos a la Copa del Mundo, Seba Aguilar. Repasemos la jornada hoy, los clasificados, resultados, definiciones de dos grupos
1: que ya están totalmente definidos. Primero, el grupo E se definió en esta jornada con el triunfazo de Ecuador. 2-1 venció a Alemania, goles de Nilson Angulo y Gonzalo Plata. Había abierto el marcador para los germanos Leroy Sané. También jugó Costa de Marfil, derrotó 2-0 a Curazao en este grupo E, que cerró con Alemania en el primer lugar, 6 puntos para los teutones, segundo lugar para Costa de Marfil, los elefantes que cierran con 6 unidades, tercer lugar para Ecuador con 4, que clasifica 16avos de final, y en el último lugar aparece Curazao con 1, eliminado el equipo centroamericano.
0: Perfecto. Recordemos que Ecuador clasificó, que tiene que esperar rival. Después jugaron en el grupo de Países Bajos, Japón, Suecia.
1: El grupo este, ¿sí? La Copa del Mundo, donde Japón igualó 1-1 ante Suecia. Dyson Maeda abrió la cuenta para los nipones a los 11 minutos del segundo tiempo. Anthony Elanga igualó para Suecia en el 62. Jugó Países Bajos derrotando por 3-1 a Túnez en su último partido de este grupo F. Con esto, Países Bajos es el líder con 7 puntos, segundo Japón con 5, tercero Suecia con 4, clasificado a 16avos de final como mejor tercero, y Túnez cerró con 0 puntos su expedición mundialera, quedando eliminado. Países Bajos va a enfrentar en 16avos de final a Marruecos, y Japón hará lo propio ante Brasil en la fase de los 32 mejores.
0: Perfecto, así se define entonces esta jornada de jueves que estamos contándoles de la definición ya del grupo D con Paraguay y Australia empatando 0-0. Con este resultado, Australia está avanzando a la siguiente ronda como segundo de este grupo. Estados Unidos ya está listo, check, como primero de esta zona, a pesar de que está perdiendo ante Turquía, pero ya tiene asegurado ese lugar, Toño.
4: En esta existen parejas que todavía no se forman, pero Paraguay-Marruecos puede tener un símil, alguna que la equipare. Ha sido dos equipos que son candidatos a llegar bastante arriba en esta Copa del Mundo, ¿no? Seba, ¿ves alguna posibilidad de alguna pareja tan dura como Marruecos y Holanda, por ejemplo?
1: ¿En los 16avos?
4: Sí, parejas que todavía no se han formado. O sea,
1: no se han formado, pero que pueden ser así de parejas. Claro, Argentina-Uruguay.
4: Ese sería
1: que
4: el clásico.
1: Es muy difícil, eso sí, que se dé. Es muy difícil que se dé.
4: ¿Qué tiene que pasar para que Uruguay
1: tendría que
4: llegue?
1: Uruguay ganarle a España.
4: ¿Por cuánto?
1: ¿Ganarle? No, Uruguay. Ganarle a España.
4: Está difícil.
1: Ya está difícil por ese lado, porque además Cabo Verde seguramente también va a ser lo suyo en el partido contra Arabia Saudita.
4: Sí, o sea, ¿todo es favorito es Cabo Verde?
1: Yo diría que sí, por lo que han mostrado en el Mundial.
4: Yo creo que son parejos.
1: Pero está la posibilidad de que Cabo Verde quede segundo.
4: ¿Y España con quién podría cruzarse?
1: España hasta el momento se está enfrentando a Austria en los 16avos de final. A ver, otro duelo interesante, el Alemania-Paraguay, así que podríamos ponerlo ahí dentro del terreno.
4: ¿Y Ecuador con quién podría ir?
1: Hasta el momento con Inglaterra.
4: ¡Upa! Yo creo que Ecuador, después de la victoria con Alemania, se transforma en un equipo no deseable por los llamados grandes,
1: ¿sabes? Y hasta el momento, que todavía tampoco se ha definido, pero por el momento, Colombia frente a Croacia. También un duelo parejo, creo.
4: Sí, sí, pero se ve un poquito mejor Colombia. Creo que tiene jugadores más en actualidad y en edad física después de la larga temporada europea como para recuperarse. Se viene un cambio en Paraguay.
1: Sí, se viene una modificación en el elenco guaraní para la segunda parte. Entra con la número 11 en el cuadro paraguayo. Hablamos de Mauricio, sí, que entra con la camiseta número 11, se va con la número 26 en el elenco guaraní, Maidán.
2: 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Are you ready? ¿Están listos para el segundo tiempo? Aquí está el relato de RCL, Rodrigo Contreras Lineros.
0: Somos Cooperativa Deportes. Comienza a rodar la pelota en esta segunda parte. 0 para Paraguay, 0 para Australia. Se define el grupo D de la Copa del Mundo. Se está jugando en Santa Clara. 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
1: Mauricio Magalhães, o sea, ¿qué ingresa acá?
0: Es brasileño, recordemos, fue naturalizado en este año. Debutó en marzo, si no me equivoco, en la selección paraguaya. En esa fecha FIFA. Juega en el Palmeiras.
2: Vive. Perdón, dale ese.
1: No, por favor, dale.
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0: La pelota domina Paraguay por el sector defensivo. Salida de Gómez tocando para Galarza Fonda. Galarza Fonda para Enciso Fast. Uy, guadañazo de Irving. Y va a caer la amarilla, la primera del partido. Le dio con todo el 22, se va.
1: Encontró las tarjetas ahí el profesor Trupán, que deja a Jackson Irving amonestado como el primero del partido. una buena zancadilla le dio a Julio Enciso, cae sobre el balón incluso el hombre del Racing de Estrasburgo, así que se gana la primera amarilla, el número 22 en Australia, Jackson Irving.
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1: También en Los Ángeles, Estados Unidos 1, Turquía 2.
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0: Tiro libre para Paraguay, lo jugaron largo, saca la pelota al fondo australiano. Será lateral para el equipo sudamericano desde el sector derecho a la cancha. Mauricio, el brasileño paraguayo de Palmeiras. Vendrá lateral el saque de banda de Cáceres. Este es atacante. Veremos cómo se ubican los tres arriba.
4: Mauricio, sí, puede jugar por los costados. Recordemos que él fue seleccionado brasileño sub-20 y sub-23.
0: Exacto.
4: Y Paraguay se lo robó.
0: Ojo que va Paraguay. Remate de larga distancia que intentaba Andrés Cubas, argentino de nacimiento. Le pegó, la mandó por arriba del arco. El formado en Boca, saque de fondo.
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0: Mañana estaremos con Noruega y Francia con el relato de Ivo Bay. Desde las 14 horas, la previa a las 15. Comienza a rodar la pelota. En la tarde-noche estaremos con Uruguay frente a España. Partidazo en la antena de Cooperativa desde las 7 de la tarde con 20 minutos.
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0: La pelota está en territorio paraguayo, complicado ante Irancunda, la presión de Irancunda, se mete al área, ganó, pide el penal, no, dice Torpán, no, no, se tiró nomás, buscó el penal, Néstor Irancunda se va a aguilar.
1: No es nadador Irancunda, ¿no? Es el caso total del delantero del Watford.
4: Y te cuento la historia, esta es una historia dura, la de Irancunda, ¿eh? Él nació en un campamento de refugiados por una guerra civil en África, o sea, en ese cambio de nacionalidades, escapó su familia. Cuando tenía 3 meses, su familia también fue acogida en Australia, justamente por un tema de ayuda humanitaria. Y bueno, se hizo futbolista. Y hoy está en la Copa del Mundo. Porque viene el campamento de refugiados que vemos a veces en las noticias en África.
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1: Y hay gol en Los Ángeles.
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1: Igual a Estados Unidos, Sebastián Berhalter pone el Estados Unidos 2, Turquía 2 en 4 minutos del segundo tiempo.
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0: Y va Paraguay, aquí viene Mauricio. Le pegó con derecha de larga distancia, atrevido. El brasileño paraguayo le pegó con pierna derecha al portero. Se queda con la pelota, se va.
1: Sí, primer remate dentro del marco de Paraguay en el partido. Llega a los 49 minutos y tuvo que ingresar Mauricio para tomar esa pelota, pasadita a la mitad de la cancha, avanzar un par de metros y sacar nomás el derechazo. Atento está nuestro amigo Patricio Playa para quedarse con la pelota.
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0: Irving, que intenta un pase profundo, sin destino, recupera la pelota Gómez para Paraguay. A ver si se anima Paraguay en este segundo tiempo a buscar la victoria. Enciso, sector izquierdo, Enciso. La pelota está fuera de la cancha, será lateral para Australia, dice el juez del partido, Clement Turpan. Lateral que será para Australia, vendrá a jugar el saque de costado Alessandro Circatti.
4: En este inicio del segundo tiempo sí se ve un Paraguay más punzante, más lanzado hacia adelante, más agresivo. Entró Mauricio, entró bien el brasileño paraguayo, su abuelo era paraguayo, se vio bien con ese primer remate. Aquí van los sóqueros.
0: Aquí viene Australia, sector derecho, con Volpato, el zurdito, tocando para Irving, apertura hacia la derecha para el otro zurdo, para Vos para Volpato profundo para Irving busca pie para Irancunda, saca la pelota media Gómez, al otro lado, ¿quién llega? Es Metcalfe con la pelota. pelota. Aquí viene Metcalfe, el zurdo, viene el centro de Metcalfe, sacando Gómez el peligro con golpe de cabeza.
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4: Qué manera de defender en el juego aéreo Gómez, el zaguero central también del Palmera, tanto en, uno lo ve en las Copas Libertadores, en el Brasileirao, en la selección Paraguay. ¿Cómo le debe quedar abollada la cabeza, ¿no? Algunos hablan de que han habido futbolistas, otros, en otras épocas cuando las pelotas eran más duras, que terminaban con algunos, algunas dificultades en su parte cerebral, ¿no?
2: 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Está relatando el fútbol mundialero RCL, Rodrigo Contreras Lineros.
0: Centraliza la pelota Gómez. Gómez tocando el balón, pase de Gómez para Mauricio, otra para Gómez. Gómez con el balón, ahí está Gómez, Diego Gómez, el del Brighton. Juega en la Premier, centraliza el balón para Cubas, apertura hacia la derecha, buscando salida a Paraguay a través de Velázquez. Velázquez para Gustavo Gómez. Gómez tocando corto, corto para Cubas. Aquí viene Cubas con la pelota, no, es Gómez, Diego Gómez, Gómez con la pelota, se la va pidiendo Cubas, ahí está, pase para Cubas, Cubas con la pelota, Cubas tiene la pelota en el círculo central, pase para Gómez.
4: ¿Están de acuerdo? ¿Van a empatar? ¿Hay un acuerdo? No, no, tiene la pelota para Paraguay, luego italiano lo mira, Paraguay la toca. ¿Están clasificados los dos, no?
0: No, Paraguay tiene que esperar. No está clasificado.
1: Pero está muy cerca de clasificar con 4-1.
0: Tiene que esperar.
1: Cerca, pero tiene que esperar.
4: Tienen buenas calculadoras los paraguayos, ¿no?
0: Sí. No sé. Va Paraguay. Aquí viene Mauricio. Mauricio con la pelota, retrocede Mauricio. Mauricio para Cubas, apertura hacia la derecha para Cáceres. Cáceres con la pelota, viene al centro de Cáceres. Centro. Cabezazo de Harrington sacando el peligro.
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0: Va Paraguay con Enciso, a ver qué inventa Enciso. Lo van tomando Enciso, sigue Enciso, pasó entre dos. Toca la pelota atrás, complicado el arquero. Lo mataron con ese pase atrás. El arquero tuvo que mandarle al tiro de esquina. Mitch, corre para Paraguay. Uno.
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4: Curado el arquero, la deficiencia defensiva. Huyó Bastón, no va nadie. La sacó al córner porque entraba Enciso presionando en el área chica.
0: Soltar, cómo se enoja con él. Fue culpa de él, pues. De Soltar que le tira
1: un compromiso.
0: Un compromiso, exactamente. Al portero australiano, tiro de esquina, la especialidad de la casa de Paraguay. Vendrá Gómez desde la derecha. Gómez, el centro, primer palo, sacando el fondo australiano. Habrá segunda jugada. Mauricio se barre, recupera la pelota limpiamente. Toca pelota, balón fuera de la cancha, lateral defensivo para Australia.
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0: Estamos en el minuto 9 en este segundo tiempo, 0-0 el marcador, se juega en Santa Clara.
4: Sí, Paraguay salió a buscarlo, vamos a ver si tiene con qué, pero el partido ahora se juega en el campo australiano que apuesta a la contra y aquí salen los oceánicos.
0: Aquí viene Australia a través de Chircati, apertura, no, quiso tocar para vos, pero interrumpe todo Cubas, manda la pelota fuera de la cancha, será lateral para la selección australiana, vendrá Chircati a jugar el saque de banda. Chircati, el cabezazo de Volpato, jugando con Chircati, sector derecho, el taco que intenta Volpato, no consigue juntarse con vos. Por el sector derecho, manda la pelota fuera de la cancha al derecho y lateral, saque de banda que será para Australia.
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0: Lateral centro que será para Australia porque toma carrera Chircati. Vendrá la pelota al área, viene el lateral de Chircati, por arriba ganando Gómez, impasable por arriba Gustavo Gómez, el del Palmeiras, quiere recuperar la pelota Australia, se le enreda a vos, se enredó vos, recupera Galanza Fonda, el taco para buscar a Enciso. Enciso se lanza en ataque, acá viene Enciso, encara Enciso, uno en el camino, dos en el camino, Enciso con la pelota, apertura de Enciso para Cáceres, vendrá al centro de Cáceres, ¿Qué hizo Cáceres? Centro. Y la mandó a cualquier parte, se va a Aguilar.
1: Muy buena la jugada de Galarza con Enciso. Eso sí, por el sector izquierdo. Enciso que hace la diagonal, no encuentra compañeros, abre para Cáceres. Y este le entrega un souvenir a un hincha.
4: Sí, los hinchas gritaban, pásala, Enciso, después de pasarse cuatro. Ahora vemos por qué no se le quería pasar a nadie, Enciso. Se la dio a Gómez tiró. Rechazó, no tiró centro, fue un rechazo.
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0: Atrás jugando Mauricio, el balón Mauricio, salida con Velázquez, Velázquez para Gómez, otra para Alderete. El defensa que juega en la Premier, en el Sunderland, tocando el balón hacia la izquierda para Galarza Fonda. Otro pase para buscar salida con Alderete. Se fue definitivamente como lateral volante Galarza Fonda, Alex River. Centraliza la pelota Paraguay a través de Gómez. Gómez tocando el balón para Cubas. Apertura hacia la derecha de Cuba para Cáceres. Toca y toca Paraguay.
4: Sí, claro. Australia responde con esta iniciativa de Paraguay con un 5-4-1-5 en defensa, cuatro volantes y uno en la punta. ¡Aquí va! ¡Ay! No pasó.
1: Cuidado con el inciso, cayó muy mal.
4: Muy mal, se metió la cabeza.
1: Después del empujón del número 3 de Australia, de Cercati, sobre la final de la cancha le mete el cuerpo y cae prácticamente con la cabeza sobre los letreros publicitarios.
4: O sea, se pega con la cabeza.
1: Pero al parecer no es para mayores, de todas maneras, la caída fue bastante peligrosa. Para cuestionarse también, Toño, la distancia que miran los carteles publicitarios de ellos.
4: Sí, pero ¿sabes qué? Para mí es falta. Va derecho a desequilibrarlo, no toca pelota, no, para mí es una falta clarísima. No toca pelota, no hay cuerpo a cuerpo, lo empuja. En el rugby hay una regla que es que tú eres responsable de la seguridad física del contrario. En el rugby te habrían sacado de la cancha para esta jugada. En menos 10 minutos te habrían sacado porque fuiste no a jugar, sino que fuiste a sacar una ventaja con tu cuerpo. Tuvo mal el francés, topón.
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1: Cambio en Australia, se retira con la camiseta número 20, Cristian Volpato ingresó con la 10, Aydin Rustic.
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0: La pelota es australiana en su territorio, salida de Soutar, tocando el capitán para Harrington, otra para Soutar. Soutar con la pelota, pelotazo largo de Soutar, sin destino el pelotazo, cabezazo defensivo. Es un caramelo para Gustavo Gómez, sacando con un cabezazo, buscando la mitad de la cancha, intenta recuperar la pelota Paraguay, porque la tiene Australia en su terreno. Harrington para Soutar, otra para el portero, para Patrick Beach.
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0: Qué linda salida de Beach. Es una magia. Ábalos con Andrés.
2: La triplita perfecta de los chilenos, le decía.
0: Sí.
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0: Y Australia en Ancunda. Atención, en cara en Ancunda. Sector derecho le pegó. Ancha. Demasiado. Extremadamente ancha la pelota, se va a Aguilar.
1: Se tentó Néstor Irancunda por el sector derecho con esa pelota con ventaja sobre la línea lateral. Logra ganar metros con su velocidad para meterse al área. No tenía una línea de pase, tenía que intentar al arco, pero lo intenta mal. Termina rematando muy desviado, se va.
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0: Saca el portero paraguayo Orlando Gil, que juega San Lorenzo de Almagro. Recupera Australia, sector izquierdo. Tocando la pelota muy bien el equipo oceánico. Intenta Metcalfe. Irancunda remate. Muy ambicioso, se barre muy bien en el fondo. Gustavo Gómez vuelve a recuperar Australia, tocando la pelota. Vos para el recién ingresado, para Rustic, otra para Irving. Rustic con el balón, pase profundo para buscar a Vos, el zurdito que juega por la derecha. Vos retrocede para Irving, otra para Rustic, tocando bien Australia. Aquí viene Rustic, pelota rebotada. Gil se queda con la pelota.
4: Sí, Rustic tiene un buen currículum. Fue formado en Groningen, en Holanda, en Países Bajos. Jugó ahí en primera división, después fue al Eintracht en Frankfurt, fue al Alas Verona, Serie A italiana. Volvió al fútbol Tulipán, al Heracles. Fue a la Salernitana, Serie A, y volvió al Heracles. Así que un jugador del recorrido, 29 años, un volante mixto.
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0: Enciso se lanza en ataque, sector izquierdo. Enciso ante la marca de Cercati. No hay falta, dice el juez. Juegue nomás, dice Turpan, rompe desde el fondo Irving. Le va a pelear Irancunda, sacando la pelota al derete. Falta. Clarita la falta. Falta en ataque. Foul, frenos GTX.
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0: Veo complicado el zaguero del Sunderland, Seba.
1: Sí, Alderete está fuera de la cancha. Después de un despeje le mete el cuerpo a Irancunda y se queda en el piso. En la zona técnica de Australia quedó tirado Alderete, que es atendido fuera de la cancha.
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1: Alfaro muy molesto con el arbitraje, Toño abre los brazos y tiene presencia Alfaro cuando se enoja.
4: ¿Pero qué reclama?
1: Por la fracción de Alderete y por el planchazo de Enciso.
4: Sí, no, pero o sea, me refiero, digamos,
1: no cobraron nada.
4: Pero ha reclamado todo el partido.
1: Le pegan una patada evidente, no cobraron nada y le cobraron
0: nada. Yo creo que pedía amarilla.
4: Yo creo que los entrenadores a veces transmiten ciertas sensaciones propias personales que a veces les perjudican a los jugadores. El jugador dice, si reclama mi técnico, yo voy a reclamar igual que él. Y bueno, mira lo que le pasó a Almirón, la famosa de taparse la boca de Mourinho, generó hasta una regla en FIFA, pero bueno, ahí van. Australia, que intenta con Harić mejorar en la zona de los volantes, y lo ha conseguido.
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0: Irving, sector derecho, sacando la pelota al fondo paraguayo, Enciso con el balón, Enciso 2 en la marca, por la banda, sector izquierdo. Bueno, que se va fuera de la cancha. Con 10 está Paraguay. Por el momento todavía no retorna Omar Alderete.
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0: Vuelve a la cancha el 3, Omar Alderete con 11. Vuelve a estar Paraguay, 0-0 el marcador con este resultado. Seba Aguilar, ¿quién está avanzando?
1: Australia avanza a 16avos de final en el segundo lugar del grupo. Paraguay queda tercera y tiene que esperar por los demás grupos que se resuelvan.
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4: Si el partido ha mejorado, seamos claros, más intenso, porque Paraguay va a buscar, se planta y el partido en general se está jugando al otro lado. Reaccionó el técnico australiano con la intención de Justice. Y aquí van los oceánicos.
0: Viene el centro de Boss con pierna derecha, pasado segundo palo. Por el otro lado llega Metcalfe. Intenta O'Neill. Era finalmente quien llega por el sector izquierdo. O'Neill ante la marca de Cáceres. O'Neill con la pelota. O'Neill con el balón. Se va para la última línea. Se fue la pelota. Exactamente. Será saque de fondo para Paraguay.
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0: 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Estaba Paraguay con el Ciso, pero no lo consigue. Le llegan siempre dos o tres a la marca al paraguayo, que ahora comete falta. No deja salir todo el plan. Juegue nomás, juegue, recupera Paraguay.
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0: Tocando Paraguay, se protege Australia, le sirve el empate para clasificar. Paraguay debe esperar si el partido termina igualado Por eso debe ir en busca de la victoria para asegurar los boletos a la siguiente ronda. Enciso con el balón, tocando Enciso para Gómez. Gómez buscando a Cubas, apertura hacia la derecha, para Cáceres. Aquí viene Cáceres. Cáceres quería tocar, pero se arrepiente. Cáceres atrás, tocando la pelota para Velázquez. Velázquez buscando a Mauricio. Mauricio que centraliza el balón para Cubas, apertura, sector izquierdo. Pase para buscar la subida por ese lado de Alderete. Se arrepiente Alderete, se frena. Centraliza el balón para buscar otra vez a Gómez. Gómez tocando para Alderete, que se anima con un lateral bis. Aquí viene Alderete, se equivoca, recupera Australia.
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4: Sí, ninguno de los dos tiene facilidad para generar llegadas. El partido se juega. En el primer tiempo se jugó del lado paraguayo, pero hasta el área nomás. Ahora se juega en el lado australiano, pero hasta el área nomás. Viene otra modificación en el equipo sudamericano.
1: Sí, se va con la camiseta número 21, Gabriel Ábalos. Ingresa con la 18, Alex Arce.
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0: Mira la cancha Arce, gran temporada en Independiente Rivadavia. De tremenda campaña además en el fútbol argentino y la Copa Libertadores de América. Veremos cómo le va en este partido a Arce, también con carné de 9. Intentaba Arce precisamente, pedía una falta, recupera la pelota Australia que sale jugando desde el fondo, se está jugando en Santa Clara, California.
4: Le dicen el Toro o el Haaland Paraguay. Arce.
0: Temporada anterior jugó en Liga de Quito. Buena campaña también en el fútbol ecuatoriano.
4: 1.87, tiene buena altura para ir al choque con los australianos, que vinieron 90 y tanto los aéreos.
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0: La pelota está fuera de la cancha. Se tira al piso
1: Alderete.
0: Quedó sí. Complicado, ¿no?
1: Rodilla izquierda ahora es la dolencia de Alderete. De inmediato se mueve la banca de Paraguay con Gustavo Alfaro. ¿Cuándo tenemos pausa de hidratación?
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4: Sí, tiene algunas temporadas con muchos goles. Arce, en el 2004 hizo 28 en Liga de Quito, en el 2023, 26 en Independiente de Rivadavia. Tiene años que se destapa y por otros que desaparece, pero bueno, en la búsqueda de intento de gol del equipo de Alfaro.
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0: Momento de pausa en los partidos. Tiempo de marcador. Bueno, deseamos pausa en el otro partido de Los Ángeles, Eva Aguilar.
1: Claro, porque están igualando 2-2 Estados Unidos y Turquía. Trosti abrió el marcador para Estados Unidos. Lo dio vuelta Arda Güler y Koklu en Turquía. Y Berhalter puso el 2-2 parcial con que Estados Unidos iguala ante Turquía. Se reanuda en 69 minutos de partido.
0: Otra vez panel de lujo en ese partido de Los Ángeles. Leonardo DiCaprio, muy atento mirando el partido, y pues Owen Wilson también, que le gusta muchísimo el fútbol, hincha de Messi también.
1: Y Edward Norton al lado de Brad Pitt,
0: que estaba viendo este partido. Edward Norton, actorazo de fútbol. Los Juegos para Tío Deportes, minuto 25, tiempo de pausa, Toño Prieto.
4: Sí, oye, ¿algún equipo ganó los tres partidos?
1: Sí, México. México. Y no recibió goles.
4: Bueno, Estados Unidos puede ser otro, ¿no?
1: Claro, debe ganar eso
4: y
1: sí.
4: Y Argentina, pero también podría contratarse.
1: Y Argentina podría ser.
4: ¿Alguien más?
1: Ahora vamos a repasar de inmediato los
5: Brasil.
1: Claro, México, 9 puntos.
4: Brasil también.
1: Después habría que irnos.
4: No, Brasil hasta... empató con Marruecos.
1: Claro. Tendríamos que llegar a Francia o Noruega. Uno de los dos se juegan mañana. Quien gana el grupo y los dos pueden terminar.
4: Qué franqueza de Jala, dijo. Probablemente los franceses nos ganan.
1: Argentina
4: aquí,
1: puede terminar.
4: Aquí que habrían hecho los señores de las redes sociales.
1: No, lo habrían. Fugado. ¿Y sabes qué? ¿Qué otro equipo más puede terminar con?
4: ¿Cuál? Sorpréndeme.
1: Colombia.
4: Bien.
2: 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Aquí relata el fútbol mundialero RCN. 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
0: Se reanudan las acciones en Santa Clara. 0-0 el marcador. Con este resultado, Australia clasifica como segundo en este grupo D de la Copa del Mundo. Y Paraguay deberá esperar el desenlace del resto de los grupos para ver si clasifica o no a la siguiente ronda de esta Copa del Mundo.
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0: 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La pelota está en terreno australiano. Saliendo desde el fondo el equipo paraguayo con Alderete, tocando el balón Alderete, buscando círculo central, el pase de Cubas. Cubas para Mauricio. Mauricio con la pelota, ahí está Mauricio, el brasileño paraguayo. Mauricio tiene la pelota, Mauricio, apertura de Mauricio, buscando sector izquierdo para Galarza Fonda. Galarza tiene la pelota, Galarza retrocede el balón, pase corto, buscando salida con Gómez. Gómez tocando para Mauricio. Mauricio con el balón, retrocede Mauricio para Gómez. Gómez, a ver si cambia de frente, no, pase corto, asegura con Cubas.
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0: Irving con un largo pelotazo sin destino. Recupera la pelota Diego Gómez en terreno paraguayo. Salida de Gil, el portero. Tocando corto el balón, sector derecho. Pase para buscar a Velázquez. Centraliza para Cubas. Cubas con el balón. Salida paraguaya con Gómez. Sigue Gómez. Llega hacia la mitad de la cancha. Apertura. Lateraliza con Enciso. A ver si se anima Enciso. Enciso con la pelota. Sigue Enciso. Retrocede Enciso. El pase para buscar a Mauricio. Mauricio engancha. Toca de zurda. Para buscar a Galarza Fonda. Otra para Mauricio, sigue Mauricio, pase profundo que no resulta, insiste Mauricio, Mauricio para Enciso, Enciso fuera del área, Enciso, sigue Enciso, pisa la pelota, tocando la pelota Enciso, buscando sector derecho, el pase para buscar por ese lado, la subida de Cáceres, aquí viene el centro, centro pasado, saca la pelota el fondo australiano.
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0: Centro desde la izquierda, no pasó nada. Saque de fondo. Intentaba ganarse a fondo, un centro pasado, el segundo palo, pero nada. Saque de fondo que será para Australia. 28 minutos en este segundo tiempo.
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4: Sí, la condición física genera partidos de esta naturaleza, donde todos van a todas, o sea, nadie se resta, todos llegan y cuesta superar en lo físico, o sea, si es por velocidad, son todos igual de rápido. ¿Dónde se marca la diferencia a este nivel? La calidad técnica, la calidad de asociación, la calidad de pase, la genialidad, el que muestre algo distinto. En este partido, salvo Enciso, Vos y Volpato en Australia tenían sus cositas, como diría alguien, el volante que acaba de entrar, Justiz, también se nota que ha jugado en equipos grandes, pero la mayoría del resto, todos corren, todos meten por igual, y eso hace que el partido sea bastante enredado.
2: 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Está comentando el fútbol Toño Prieto, relata RCL.
0: Se reanuda el juego, 30 minutos en este segundo tiempo, no hay goles, 0-0 el marcador en Santa Clara. Hay falta ahora Tiro libre que será para Australia en la mitad de la cancha. 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
1: Queda en el piso Jordan Boss, que recibió un golpe en la cabeza, asegura el hombre australiano ante esa pelota dividida con Galarza. Gana el australiano. Hay falta y tiro libre para los oceanos.
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4: Y el francés no ayuda nada en el partido, ¿eh? Un tiro libre cerquita, un penal, alguna cosita que llegue a la red y se abre el partido. Sí, pero ha estado muy tranquilo el francés, ¿eh? Muy tranquilito, ¿eh? Un amarillo tiene, una más tiene, ¿no?
0: Sí, ¿o dos? Una sola.
4: Una, sí. Partido manso.
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0: Sale jugando Australia desde su territorio con Soutar, tocando el balón hacia el costado derecho para Chirkati, otra para Vos. Vos para Chirkati, tocando para Soutar. Pelota todavía en territorio australiano. Apertura hacia la derecha para buscar a Vos. Hacia la mitad de la cancha, Vos. Sigue Vos ante la marca de Gómez. Falta clarita. Y es para amarillo, me parece. Exactamente, porque corta al australiano. Primera amarilla para los paraguayos, Eva.
1: Y es para el número 8, Diego Gómez, que va sobre Vos, que el que ha recibido más por parte de los guaraníes. Se lo sacaba de encima y se subió prácticamente a la espalda del hombre australiano. Así que se gana la amarilla, la primera en Paraguay, Diego Gómez.
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1: Y baja sensible para Paraguay, si es que clasifica 16avos de final, suma la segunda amarilla Gómez.
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0: Gran Cunda se equivoca en el pase, recupera Paraguay, recupera la pelota Cubas, rompe desde el fondo Gustavo Velázquez, rompe desde el fondo. Balón que llega a territorio australiano, recupera Lucas Harrington. Salida australiana por el sector izquierdo con Bejic. Juega el balón para Irving, atrás con Soutar. Salida australiana, minuto 32 en este segundo tiempo, 0-0 por ahora. Australia se mete en la siguiente ronda.
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1: Un dato respecto al éxito que ha sido el público en este Mundial, Toño Cruz, ya es el Mundial con mayor asistencia en la historia, y eso que ni siquiera ha terminado la fase de grupos. 3.605.357 espectadores han llegado a los estadios.
4: O sea, todavía no termina la fase de grupo y ya batieron todos los récords. Y te digo, la recaudación, a $10.000 la entrada.
1: Imagínate que no tuvieron que construir estadio.
4: ¿Qué pensarán los que pagaron acá? Son miles, porque hay una tribuna inmensa que se pagaba $10.000. Sí, no, claro, pero además las entradas son más caras. El billetón debe ser grande, ¿eh?
0: Solo construyeron el Sofía. Pero está pensado para los Juegos Olímpicos de Los Ángeles.
1: Exacto, 2028. No vino del bolsillo de la FIFA.
4: Exacto. No, nunca las platas son del bolsillo de la FIFA.
1: No, pero en Sudáfrica sí. En Sudáfrica se construyeron estadios del bolsillo de la FIFA.
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0: Va a tener saque de costado que será para Paraguay. Galarza Fonda vendrá para el saque de costado. El ex River. Hoy en el fútbol de Estados Unidos jugó el saque de banda, el cabezazo que intentaba Arce, no consigue juntarse con Gómez, recuperando la pelota Australia en terreno paraguayo. Vos por el sector derecho, mal pase de Vos, recuperando la pelota Paraguay, la hace rebotar Gómez y gana un lateral, un saque de costado para el equipo guaraní. Cuando estamos en 34, entramos en la recta final del partido. Andrés Solar.
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0: Aquí viene Enciso, sector izquierdo. Enciso, retrocede Enciso. El pase para Gómez. Para Diego Gómez. Gómez con el balón. El pase de Gómez hacia la derecha. Gómez tocando el balón para Velázquez. Velázquez retrocede la pelota. Velázquez para Alderete. Alderete con el balón. Ahí está Alderete. Alderete tocando corto el balón para Gómez. Gómez se junta con Mauricio. Otra para Gómez. Retrocede la pelota Gómez atrás, tocando para Alderete. Alderete y la salida por el sector izquierdo, que viene al centro de Mauricio para Arce, que le ha tocado poquito. Rompe desde el fondo Irving hacia la mitad de la cancha. Recupera Paraguay con Gómez. El otro, Gustavo.
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0: Enciso, a ver qué inventa Enciso. Engancha para Zurda. Enciso la quiso colocar, rebota en Irving. Segunda jugada, le queda Gómez. Gómez para Enciso. Ahí está, Enciso. Le pegó abajo, abajo, abajo. Le pegó Enciso la pelota, que se va desviada. No se va cerca del palo derecho, se va a Aguilar.
1: Sí. Atreve el ex Brighton a disparar al arco. Primero lo hizo con un remate de fuera del área que dio en el rostro de Jackson Irving. Los rebotes se encuentran de nuevo. Se hizo con la pelota en los pies, pero esta vez le da muy mordido al arco australiano. De los pocos avances que ha tenido Paraguay en el partido, a los 81 minutos lo tuvo en pies de Julio Enciso.
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0: Aquí viene Vos, atención, se mete al área. Vos le pegó abajo. Gil se queda con la pelota, suavecito el remate de Vos y quedó para su mejor pierna. Se va Aguilar.
1: Sí, atrevimiento de Vos por el sector derecho, se mete al área, llega cerquita del área chica para sacar el remate y le termina dando mordido a las manos de Oscar Gil. Termina la acción y al piso todos los paraguayos. Oscar Orlando Gil, bien digo, el portero guaraní, también Gustavo Gómez queda complicado, se detiene el fútbol en 82 minutos.
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4: Buena jugada de Vos, pero es difícil pasarse a los paraguayos, ¿eh? Cada uno lo va mordiendo, desequilibrando, poniendo el cuerpo y finalmente un remate ya desgastado y viene el portero guaraní que no ha dado ningún rebote.
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0: Hace rato que Alderete está a media, se va a Aguilar y ya no aguanta más.
1: Y se va a retirar de la cancha nomás el número 3 de Paraguay, Omar Alderete. Va a dejar en su lugar en el campo de juego al número 13, José Canal.
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1: También vienen modificaciones en el elenco australiano. Se va con la camiseta número 22. Estaba amonestado Jackson Irving, que abandona la cancha. También se va con la 17, Néstor Irancunda. Ingresan con la número 24, Paul Ocon Exter. Y también con la 26, Tete Cheng. Y ingresan al campo.
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0: Bien, momento de cambios en el partido. Canal, el hombre de Lanús, a la cancha, el lateral izquierdo este, pero también se acomoda como zaguero central y efectivamente va como central izquierdo.
4: Los paraguayos tienen eso, todos son centrales, ¿no?
0: Sí.
4: Todos, el volante, todos pueden jugar de centrales, hasta los centrodelanteros, los grandotes pueden jugar de zaguero central. Y bueno, es una forma, una cultura futbolística, y bueno, han tenido grandes centrales. En Chile tuvimos a Rogelio Delgado, campeón con la U en el 94, y Colorado, Gamarra, un zaguero fabuloso, una calidad técnica, salía jugando. Por ahí jugó donde jugó, hasta en el Inter de Milán. En el gran Inter de Milán estuvo el Colorado Gamarra. Los italianos no gustan de esos zagueros centrales, pero a él de alguna manera le hicieron un guiño, un regalito jugar ahí en Italia.
0: Va Paraguay a través de Mauricio, descarga Mauricio jugando para Enciso, quien se va definitivamente por el sector izquierdo. Enciso se va hacia el centro, conduce con derecha. Enciso, toque corto para Mauricio, retrocede el balón para Canale para Mauricio. Mauricio con el balón, pase para Galarza, fondo, otra para buscar a Mauricio. Mauricio tocando el balón para Gómez, otra para Mauricio, toca y toca Paraguay, se protege Australia, que instala un muro defensivo. El empate le sirve porque clasifica a la siguiente ronda al equipo que juega en la Confederación de Asia.
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0: Enciso con la pelota, va Enciso profundo, demasiado profundo el pase para Arce. También no ha podido sintonizar con el contexto del partido Arce, al igual que Ábalos, no les acomoda el partido definitivamente a los nueves, a los centrodelanteros. Ya estamos en el minuto 41 en este segundo tiempo. Con este resultado avanza Australia. Paraguay queda a la guaite.
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1: Largo pelotazo paraguayo que es controlado por Soutar, jugando la pelota para Beach. Salida por el costado derecho con Chircati. Chircati con el balón atrás, tocando la pelota Chircati para Soutar, el capitán, tocando corto para Harrington. Salida de Harrington para la selección australiana. Ya estamos en el minuto 43 en este segundo tiempo. 0-0, no hay goles, amargo 0-0.
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1: Infracción, falta, ¿qué dice el juez del partido, Terpán? No, nada por ahora. Queda en el piso Bos, el jugador del Feyenoord.
2: Es el que más le ha tocado hoy día. Sí. Dado como han podido los paraguayos.
3: Bueno,
2: y
3: porque es el...
2: Van a tener que armar de nuevo.
3: Yo diría que en la globalidad del partido es el mejor. El que ha intentado siempre jugar, qué duro son los paraguayos, ¿no? Chocan y a nosotros les duele todo, ¿no?
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1: Tocando el balón, la selección australiana avanzando. Rustich desde el sector derecho hacia el centro. Rustich se juntaba con Tete Yegi, quien ingresó en este segundo tiempo. Sector derecho, avanzando por ese lado. O'Neill tocando el balón para Vos. Pasó Vos. Vos se mete al área. Atención para la zurda. Vos. La pelota que se va cerca del palo derecho. La más clara. La más clara del partido. Vos la quiso colocar, la pelota. Se iba cerrando. Copa perfecta, pero le faltó un poquito a Seba Aguilar.
2: Sí, ha sido el más atrevido de Australia, con perfil cambiado. Pasa entre dos, entre Galarza y Anciso. Los deja en el camino para meterse al área y encuentra el ángulo para sacar el remate de zurda. Se va cerrando esa pelota con el disparo del hombre del Feyenoord, pero se termina perdiendo por el fondo. La mejor de este partido la tuvo en sus pies.
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3: Sí, la jugada más limpia, más clara, que es, la inició un jugador con su habilidad, con su calidad. Se acomodó para su perfil de zurda, con el remate cruzado, con efecto. Por algo los paraguayos le dan duro a Vos, era el jugador a marcar y digamos tácticamente sí, le costó a Vos generar una. Recién lo hizo sobre el final del partido.
2: Rodrigo.
1: Sebastián.
2: Tiempo agregado.
1: ¿Cuánto?
2: 5 minutos más.
0: Ya escuché, tranquilo.
2: Sí. Muy bien.
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1: 5 minutos, señor Andrés.
0: Se me olvida eso.
1: Tendrán 2 cambios en Paraguay, ¿ah?
2: Sí.
1: Tarde, sí.
2: Tarde, le queda la última ventana a Gustavo Alfaro, Junior Alonso y Damián Bobadilla. Se están preparando el borde de la cancha.
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1: Sale jugando Gómez, empate que no le sirve a Paraguay. Australia avanza a la siguiente ronda, pero tiene que esperar la resolución del resto de los grupos para saber si es mejor tercero. Queda bien aspectado, eso sí, con 4 puntos, pero tiene que esperar. No asegura clasificación con este empate 0-0 Paraguay. Australia estaría avanzando a la siguiente ronda como segundo del grupo D. Estados Unidos hace rato que ganó el grupo. Cambios. Ahora sí, es el momento, Sebastián.
2: Sí, se retira Diego Gómez con la número 8. Recordemos, está suspendido para el próximo partido si es que Paraguay avanza de fase. También se va con la número 23, Matías Galarza. En el elenco guaraní ingresan, como decíamos, el 6, Junior Alonso, y el 16, Damián Bobadilla.
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3: Sí, Junior Alonso, el zaguero central, juega en el fútbol brasileño, y Bobadilla también es mediocampista, pero juega, sí, en Brasil, juega en Sao Paulo, juega en equipos distintos, pero busca dar aire físico, porque el partido igual ha sido duro en el aspecto físico. Se ha corrido mucho, se ha chocado mucho y puede que venga bien a Paraguay. Yo creo que refuerza su zona más defensiva que de ataque.
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1: ¡Ojo que va Paraguay! ¡Atención! ¡Rematada!

0: con zurda. Esta sí que es clara. Esta sí que es clara. Lo tuvo Paraguay. Le pegó Mauricio abajo con zurda. Y el portero Beach se queda con la pelota. Se va.
1: Sí, la más clara del partido para Paraguay la acaba de tener Mauricio Magaláes, que recibe después de una muy buena combinación entre Andrés Cubas y también el recién ingresado Bobadilla. El pase para Mauricio Magaláes, que entra al área, saca el remate abajo y atento Beach para quedarse con la pelota.
0: Ojo que Australia, atención Rustic, el remate abajo de Tete Yegui. También lo tuvo Australia, Tete Yegui se encontró con la pelota, remate con poca velocidad, Seba Aguilar.
1: Y se decidieron a jugar en los últimos minutos con ese desborde de Rustic por el sector derecho, pase atrás y Tete Yegui que se encuentra con la pelota, saca el remate apurado y termina con Gil quedándose con la pelota.
2: Sí, la más clara fue la de Mauricio para Paraguay, quedó de frente. Que salió muy al centro, pero tuvo la ocasión. Quedó de frente al arco como para buscar gol dentro del área. Su remate fue deficiente en esa búsqueda de gol. Llegó a la tranquilo, tuvo que intervenir, pero no fue de gran exigencia. Lo fue más bien un poquito a la derecha, no tan esquinado, y por eso que Australia sostiene el cero en su arco. Se apuraron en los minutos finales estos señores.
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0: Pase largo para Enciso, saca la pelota desde el fondo, la selección australiana. Estamos en el minuto 48-49 ya prácticamente. Van a restar minuto y monedas para el final del partido. Falta. Tiro libre que será para Australia. Falta de Bobadilla, foul, frenos GTX.
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1: Para variar al que le pegaron, Jordan Boss, el que ha recibido toda la...
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2: Ahora gana. No la van a tirar al río. Yo pensé que iban a buscar juego aéreo. No
4: los australianos. ¿Para qué?
2: Van a jugar ahí al costado para sostener.
4: Exacto. Bueno, el empate están listos, asegurados en la siguiente ronda los australianos.
0: Restan 30 segundos y se acaba el partido. Largo pelotazo de Bejic. El portero Gil se queda con la pelota. Vamos arriba, dice Gil, por la última. Paraguay necesita la victoria para avanzar. O si no, debe esperar. Gil, largo pelotazo del portero Gil, buscando sector derecho, ofensivo para nadie. Regaló la pelota. Lateral que será para Australia.
3: 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Está relatando RCL, Rodrigo Contreras Mineros.
0: Y se baja el telón de este partido. Festeja la banca australiana, festeja Tony Popovic. Australia clasifica a la siguiente ronda de la Copa del Mundo. Será el segundo del grupo D y se mete en 16avos de final. Paraguay, tercero y a la espera. Debe esperar inevitablemente lo que suceda con la resolución de los grupos. Queda bien afectado, pero debe esperar el equipo de Alfaro. Australia se mete en la siguiente ronda, Seba.
1: Segunda clasificación consecutiva de Australia a superar la fase de grupos en Qatar 2022, donde consiguió su mejor actuación histórica. Pasó a la fase de los 16 mejores, donde cayó con Argentina a la postre campeón del mundo. Paraguay debe esperar entonces la clasificación a 16avos de final. 4 puntos para los paraguayos, menos 2 de diferencia de gol. Lo cierto es que tienen bastantes posibilidades de estar en 16avos de final con 4 puntos. Diría más del 90% de probabilidades tiene la albirroja de seguir en competencia. A menos que haya algún descalabro estadístico, estará en la siguiente etapa el elenco guaraní.
2: Sí, o sea, tú dices que cerca del 90% en esa tabla de terceros queda bien, bien expectado, ¿no? Con 4 puntos.
1: Sí, en este momento en la tabla de terceros lugares, Paraguay se encuentra en la cuarta ubicación con 4. Cuarto de 12, y de esos 12 clasifican 8.
2: Sí, bueno, tiene una buena posibilidad. Claro, el partido para el espectador, como nosotros, neutral, es absolutamente olvidable. Es poco que rescatar.
5: para los australianos es histórico. Vuelven a pasar una segunda fase en una Copa del Mundo, un país que donde el fútbol no es el deporte principal y viene remando, como se dice, incluso cambió de continente para mejorar y bueno, tiene muchos jugadores ya en el fútbol europeo y consigue pasar como segundo en este grupo frente a los paraguayos. Así que para el equipo de Alfaro, que se recuperó, también tiene una señal de la goleada inicial frente a Estados Unidos, donde se vio muy mal, ha venido de menos a más en el sentido de ser un equipo que puede competir, pero evidentemente tiene falencias a este nivel, al menos en la fase de generar juego en ataque, o ver a un equipo lanzado en esa situación. Hoy se vio muy poco. Perdió Almirón, que con Enciso eran jugadores, digamos, importantes en esa faceta.
1: Y hay gol en Los Ángeles.
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1: Es gol para Turquía. Lo termina ganando en el último minuto. Can Ayan pone el Turquía 3, Estados Unidos 2 en Los Ángeles. Se van con la frente en alto los otomanos, que consiguen un triunfo ante el anfitrión.
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5: Tarde llegó este gol para los turcos, no tiene ninguna chance.
1: No, está eliminado antes de jugar.
5: Con 4 es lo mínimo. Bien.
1: No, es que además quedaron último en el grupo.
5: ¿Sí? No, bueno, por eso. Claro, sí. Por eso te digo, bueno, paraguayos tendrán que esperar resultados de otras series. Mañana ya estará claro si la poesía de Alfaro apunta a la clasificación o a la vuelta a casa temprana. Lo cierto es que Paraguay muestra este nivel, sí, poco en ataque. Enciso y sus arranques individuales son absolutamente, yo te diría, lo más destacado. Perdieron Almirón, que era una buena posibilidad, pero en líneas generales hemos visto un Paraguay sobrepasado frente a Estados Unidos con una goleada. Después lo vimos resistir frente a Turquía, claro, tenían uno menos con una expulsión de Almirón en el primer tiempo, sobrepasado los 20 minutos, tuvieron que hacer ese aguante y defensivamente sí responden. Y hoy día, primer tiempo fue de aguante, de resistencia ante la iniciativa de Australia, que tampoco tiene mucho en la generación de juego y búsqueda de gol. Y se terminan llevando una igualdad y esperan con la calculadora avanzar en un mundial de 48 equipos.
1: Y se termina nomás el partido entre Turquía y Estados Unidos. Abrió la cuenta Aston Trosti para Estados Unidos. Igualó Arda Güler. Luego se puso en ventaja el elenco turco con gol de Baris Alper Yilmaz. Sebastián Berhalter había igualado el marcador para Estados Unidos en el segundo tiempo. Y Can Ayan pone en el 98 el 3-2 para Turquía en esta Copa del Mundo. Van los turcos que ya estaban eliminados de este mundial con esta victoria. No ganaban un partido en Copas del Mundo desde la definición por el tercer lugar del mundial de Corea y Japón 2002.
5: Yo estuve ahí.
1: Tú estuviste en el último. En ese partido donde Hakan Şükür hizo un récord, el gol más rápido en la historia del mundial.
5: Así es. En Saitama estuvimos. La teleserie turca termina mal en esta Copa del Mundo. Y ese día, los jugadores turcos estaban algo molestos con el entrenador. Yo te diría que alguno quiso ir a buscarlo en la zona mixta. Hubo una escena, no entendía yo mucho lo que se decían, pero lo estaban esperando al técnico, que se dio cuenta y decidió abrir paso por entre medio de la prensa y se fue con otro del cuerpo técnico. No terminó bien en aquel momento, pero Turquía sí presentó, yo diría, esa vez un gran equipo. Tenía gol, tenía un buen arquero, tenía un mucho mejor equipo que el actual.
1: 3-2 fue ese partido entre Turquía y Corea del Sur por el Mundial del 2002. Esa fue la última victoria de Turquía y, como decíamos, en ese partido se marcó el gol más rápido en la historia de los mundiales. Hakan Şükür a los 11 segundos abrió la cuenta para los otomanos. Esa había sido la última victoria de Turquía en una Copa del Mundo. 24 años después logra vencer a Estados Unidos en su despedida de este Mundial 2026.
4: Somos Cooperativa Deportes. 0-0 empataron Paraguay y Australia. Los oceánicos aseguran su clasificación a la siguiente ronda. Esperan a su rival. Van a jugar el viernes de la próxima semana. semana frente al segundo del grupo G. Paraguay queda a la espera, a la Guaite. El equipo de Gustavo Alfaro, para ver si es uno de los mejores terceros, seguramente lo será, si es que no pasa nada raro, extraño, de aquí al final de la fase de grupo.
5: Sí, si consigue clasificar Paraguay, sería cartón completo para Sudamérica. Los que fueron, todos avanzarían.
1: Todos avanzando. Claro.
5: Exacto. Es así. Comenzó, ¿te acuerdas, con duda el fútbol sudamericano?
1: Sí.
5: De a poco levantó.
4: Toño Preto, muchas gracias. Nos vemos.
5: Mañana estamos para el duelo de Mbappé.
4: Ah, muy bien. Con Ivo Bay estarán ahí desde las 14 horas con la previa y en los 15 el partido. Por la noche estaremos con el Pato Muñoz e Igor Ochoa para España y Uruguay. Seba Aguilar, muchas gracias.
1: Abrazo grande.
4: Andrés Solar también estuvo con nosotros. Gracias a la gente que nos acompañó en las plataformas de Cooperativa. Ulises Aldea en la puesta al aire. Ya viene Francisco Pancho Becerra y la edición de medianoche del diario de Cooperativa. Hasta la próxima.
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9: Al menos 188 fallecidos, más de 1.500 heridos y 157 desaparecidos se reportan en Venezuela tras el doble terremoto del miércoles. Continúan los trabajos de rescate en medio de los escombros por los derrumbes de edificios y casas. A propósito, ya despegó el primer avión con ayuda humanitaria desde Chile. Equipos estarán por 10 días en la zona. El gobierno informó que se realizará un segundo vuelo este domingo. En prisión preventiva quedaron los 12 nuevos detenidos por la encerrona que dejó fallecido a un niño de 12 años en San Bernardo. Uno de ellos será reformalizado. Hoy será el funeral del menor. En paralelo, el presidente Kast reafirmó su rechazo a desplegar militares en las calles y calificó la medida como populista. Hay cuestionamientos transversales desde el mundo municipal. 7 años de cárcel deberá cumplir el capitán de carabineros Pablo Carvajal por delitos en el contexto del estallido social. Libertarios piden al gobierno considerar un indulto. Caso Lavín León, la Fiscalía y la PDI volvieron a realizar diligencias en el Congreso. Ahora allanaron la oficina del ex diputado de la UDI, Juan Manuel Fuensalida. Por dar positivo a un test de droga, el gobierno confirmó la salida del Seremi de Agricultura de Arica y Parinacota. Van 23 autoridades que han salido de sus cargos en la actual administración. Y en los deportes, Ecuador le ganó a Alemania y logró avanzar como mejor tercero en el Mundial. Recién, Paraguay empató con Australia y Turquía venció a Estados Unidos. Colo Colo triunfó ante O'Higgins en Copa Chile.
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9: ¿Cómo están? Buenas noches, bienvenidas y bienvenidos a esta edición del diario de Cooperativa que hacemos desde un Santiago con nubosidad parcial, 5,4 grados de temperatura. Se espera cielos parciales, la mínima será de 0 y llegará a los 19 la máxima en este viernes que ya arrancó. Parcial también en Antofagasta, espera 17, Copiapó lo mismo, espera 24, 17 en Valparaíso, Viña del Mar, también en La Serena y Coquimbo, que ahí tendrá cielos despejados. Parcial en Rancagua, que espera una máxima de 15, 13 para Talca, también en Parachillán, lo mismo en Concepción, chubascos en Temuco, espera una máxima de 12 grados. Parcial en Valdivia, espera 10, chubascos en Puerto Montt, espera 10 de máxima. Coyhaique, en la mañana con chubascos, en la tarde parcial, espera una máxima de 6, lo mismo en Punta Arenas, máxima de 7. Chubascos también durante la jornada en Rapa Nui, espera 22, nublado todo el día en Juan Fernández, espera 15. Parcial en Arica, espera 20, también en Iquique, espera 19. 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
9: Vamos a comenzar con las informaciones tomando en cuenta la situación en que ha ocurrido desde el miércoles, hace poco más de 24 horas, claro, respecto de la situación en Venezuela. Esto a raíz del doble terremoto que se registró durante la tarde de este martes, pasada las 6 de la tarde, hora local. Ya vamos a ir con lo que ha ocurrido en nuestro país relacionado con este tema, pero la actualización de los últimos minutos tiene que ver, por ejemplo, con el titular de Interior, Justicia y Paz, Diosdado Cabello, que descartó una alerta de tsunami dice, no hay alerta de tsunami en ninguna parte de Venezuela. Ha llamado a la población a tener
10: calma y a no difundir informaciones falsas, asegurando que las costas venezolanas se encuentran con total normalidad. No nos hagamos eco de rumores, les pido a los venezolanos, a las venezolanas, una condena total, expresó el alto funcionario, enfatizando la importancia de verificar la información antes de compartirla. Esto, tomando en cuenta que había rumores, comentarios al respecto de una eventual alerta de tsunami en las costas del Caribe durante las últimas horas, eso lo ha descartado Diosdado Cabello, junto con el resto de las los integrantes de la administración venezolana, con Delcy Rodríguez, por ejemplo, también en el estado de La Guaira, el estado más afectado a propósito de estos movimientos telúricos, y que permanecen ahí trabajando con los equipos de emergencia también en medio de los escombros para rescatar a la mayor cantidad de personas posibles. Un llamado que realizaba Delcy Rodríguez desde el minuto uno de la emergencia, tomando en cuenta la gravedad de la situación y también mencionando los la profundidad que tuvo ambos movimientos telúricos de entre 10 y 20 kilómetros de profundidad, no más que eso, por lo tanto, también la magnitud de esta tragedia que enluta a Venezuela. Esto con la situación, la actualización de los últimos minutos, pero también en un hecho relacionado con nuestro país, durante las últimas horas partió precisamente desde Santiago hacia Venezuela un equipo de rescatistas de bomberos, acompañado por el subsecretario del Interior, para colaborar en la emergencia tras estos dos terremotos. Gonzalo Aguirre tiene el informe.
11: Al menos 188 fallecidos, 1.520 heridos y miles de damnificados, de acuerdo al último reporte, dejaron los terremotos magnitud 7.2 y 7.5 que causaron estragos en varios estados en Venezuela. Por lo mismo, la ayuda se ha desplegado desde distintas partes del mundo y en el caso de Chile ya se concretó la partida de un equipo de brigadistas de bomberos, lo comentó el canciller Francisco Pérez Mackenna.
12: Esta tragedia, lo primero son las personas. Nosotros nos hemos puesto a disposición de Venezuela en este esfuerzo. Estamos muy orgullosos de haber podido contar con un equipo humano extraordinario como el que está acá yendo a Venezuela como rescatista. Son 37 personas las que van en este viaje, a los que se van a sumar 10 más en un próximo viaje.
11: Y mientras los países y organismos internacionales ya están enviando las primeras ayudas, también se organizan las comunidades de venezolanos residentes en distintas partes del mundo para hacer llegar sus donaciones. Mireya Chávez vive en Santiago, pero al momento del terremoto se encontraba de visita en Valencia, una zona con menor afectación. Esto comentó a Cooperativa.
13: Aquí la verdad solamente fue el susto del movimiento. Sí fue muy fuerte, duró mucho. Yo viajé de Santiago y justo ayer me iba a otra región de aquí del país para comenzar el retorno a Chile. Y bueno, y salimos y estaba todo así como muy solo, muy callado, suspendieron clases. Sí, cuando pasó de una vez se fue la luz, ahí nos quedamos sin señal. Y la luz llegó como a la medianoche. Pero lo que está más afectado es la costa, que es Caracas y el estado de La Guaira. Eso es lo que se ve en las noticias.
11: Y en Venezuela, Delcy Rodríguez se trasladó al estado de La Guaira, desde donde destacó que han solicitado ayuda internacional, que ya están por aterrizar, dijo, los primeros rescatistas que llegan de República Dominicana y que en las próximas horas llegarán del resto de los países.
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10: Vamos con otras informaciones. También lo que ha marcado la última jornada tiene que ver con dos nuevos detenidos. Esto a raíz de su presunta participación en el crimen del pequeño Alejandro. Recordemos, el niño de 12 años que murió tras una encerrona en San Bernardo. Quedaron en prisión preventiva estos dos detenidos. Mientras tanto, durante este viernes será el funeral del menor. Brian Gálvez tiene el reporte.
14: En el juzgado de garantía de San Bernardo fueron formalizados los dos últimos detenidos por su presunta participación en el crimen del pequeño Alejandro Águila, el niño de 12 años que murió tras una encerrona registrada en la madrugada del pasado martes en la zona sur de la capital. Tras escuchar los antecedentes expuestos por el Ministerio Público, la jueza Marilyn Neira estimó que la libertad de los imputados constituye un peligro para la seguridad de la sociedad, decretando así para ambos la medida cautelar de prisión preventiva. Con esta decisión ya son 6 los imputados formalizados en el marco de esta investigación. Los dos últimos corresponden a jóvenes de 18 y 23 años. El primero se entregó voluntariamente en una comisaría acompañado por su padre, mientras que el segundo fue detenido por personal del OS-9 de Carabineros cuando se desplazaba hacia la comuna de Puente Alto. Sobre las diligencias que permitieron desarticular a la banda e identificar a todos sus integrantes, se refirió la capitana Javiera García del Departamento de Comunicaciones Sociales de Carabineros.
15: Han reconocido en primera instancia los hechos en los cuales han participado. Dentro de lo que tenemos hasta el momento sería un rol de cobertura y por supuesto se va generando un intercambio en los distintos roles que van cometiendo, ocurriendo, desarrollando en cada uno de los delitos. Existe un intercambio, como usted dice, un enroque al momento de cometer cada uno de los delitos.
14: Durante la audiencia, el Ministerio Público imputó a ambos detenidos la participación directa en los 3 delitos que atribuyen a la banda durante esa madrugada. Así lo detalló el fiscal Leonardo Tapia.
16: Con esto se cierra el círculo respecto del total de los imputados. Ya están plenamente identificados cada uno de ellos y la participación que realizan en estos 3 hechos.
14: En paralelo, la familia de Alejandro Águila continúa con su despedida en su domicilio en Puente Alto. Hasta el lugar llegaron sus medios hermanos desde Argentina para acompañar a sus cercanos en el velorio. Su funeral está programado para este viernes en el cementerio El Prado, en la misma comuna.
17: Con la situación puntual de los nuevos detenidos en torno a esta tragedia. Mientras tanto, las cifras de delincuencia juvenil, el crimen que mencionábamos recién, volvió a instalar debate sobre la responsabilidad penal adolescente. Hay evaluaciones en torno a aquello. Camila López López.
18: Según datos del Ministerio Público, durante 2024, más de 40.000 adolescentes ingresaron al sistema de responsabilidad penal, la cifra más alta desde la pandemia. Un escenario que volvió al centro de la discusión tras el homicidio del niño de 12 años en San Bernardo, caso en el que 2 de los imputados son menores de edad. En ese contexto, el gobierno está evaluando cambios al actual sistema de responsabilidad penal adolescente. El ministro de Justicia, Fernando Rabat, confirmó que se analizan distintas alternativas, entre ellas la posibilidad de revisar la edad de imputabilidad penal y el cumplimiento de las sanciones, aunque subrayó que cualquier modificación debe mantener como eje la reinserción social de los jóvenes infractores.
19: Y nosotros lo que hemos planteado es que pueda estudiarse también una modificación a lo que es la edad para considerarse capaz de cometer delitos, de enfrentar la responsabilidad penal como adulto. Es una cuestión seria, compleja, que debe analizarse también con mirada de reinserción, y por lo tanto es un conjunto de antecedentes que estamos en este momento analizando tanto en la división jurídica como en la división de reinserción del Ministerio de Justicia.
18: Desde el mundo académico, en tanto, advierten que la evidencia no ha demostrado que reducir la edad de imputabilidad o aumentar las penas por sí solo disminuya la delincuencia juvenil. Así lo explicó Esther Valenzuela, directora del Diplomado en Derechos de la Infancia y Adolescencia de la Universidad Diego Portales.
20: Lamentablemente se ha transformado en una discusión política y no técnica, que es como deber hacer. Y el objetivo, en el fondo, cuando hablamos de que no es conveniente la baja edad, no tiene que ver con temas políticos, sino que tiene que ver con resultados, ¿ya? No corre la aguja, no hay diferencias cuando se ponen penas más severas o cuando se baja la edad de responsabilidad penal adolescente. Una política pública eficaz, en el fondo, no debiera plantear como una disyuntiva entre sancionar o reinsertar. La sanción tiene que ir de todas maneras, que estos adolescentes en algún minuto van a salir. Y por lo mismo, conviene invertir en programas en el fondo, efectivos de responsabilización y de reinserción.
18: Y mientras continúa esa discusión, en el Senado sigue en tramitación el proyecto que modifica la Ley de Responsabilidad Penal Adolescente, iniciativa que endurece la respuesta para delitos graves y que debería retomar su discusión legislativa tras la semana regional.
17: Bueno, y a propósito también de este tema, el presidente Kast ha recibido críticas transversales, sobre todo desde el mundo municipal, por calificar como una solución populista sacar militares a la calle para combatir la delincuencia. A raíz de este caso, recordemos que el alcalde de San Bernardo solicitó esa medida en particular. Mientras tanto, en Villarrica el mandatario entró en un altercado, un acalorado debate con una manifestante antes de una ceremonia oficial, algo que se ha viralizado mucho en las últimas horas. Mariano Reyes, desde la Araucanía.
0: Por tercera vez desde que llegó a La Moneda, el presidente José Antonio Kast visita la región de la Araucanía con una agenda enfocada en el progreso económico. Sin embargo, los mensajes del mandatario también han apuntado al frente de seguridad. Un tema que ha perseguido al jefe de Estado es la crisis de seguridad, con una de sus caras más crudas a raíz del asesinato de un menor en San Bernardo. Y una de las exigencias que ha caído sobre el presidente es que saque a militares a la calle para combatir la delincuencia. En el encuentro empresarial de la Araucanía, en ELA 2026, el mandatario volvió a explicar su postura.
21: Entendemos las reflexiones que plantea el Tribunal Constitucional, pero no logro entender a aquellos parlamentarios que siguen protegiendo a los violentos. Y después salen a la opinión pública pidiendo a las Fuerzas Armadas en la calle. Pero cuando se aplica la fuerza, dicen que está mal aplicada. La solución fácil, la solución populista, es pedir hoy día Fuerzas Armadas en la calle, en cualquier lugar.
0: La declaración del presidente ha generado críticas de diferentes sectores, incluso cercanos a él. El senador por la Araucanía, Rodolfo Carter, dijo que no estaba de acuerdo con el término populista, siendo que es una herramienta que está dentro de la Constitución. En el mundo municipal, cuestionada la frase del mandatario, hablan los alcaldes Christopher White, socialista de San Bernardo, y Agustín Iglesias, de Chile Vamos e Independencia.
22: Desafortunado, yo he venido a La Moneda con una actitud colaborativa, me encuentro con estas declaraciones mientras estaba en una reunión con el ministro del Interior. Si uno hace historia, había un plan que creo que planteaba el candidato en su momento, que se llamaba Implacable o algo así, donde decía que las Fuerzas Armadas iban a ser utilizadas, entonces que hoy día no se utilicen, yo no sé quién está haciendo populismo.
23: No es excusa decir que los militares no están preparados para atender problemas de seguridad en Chile. La situación que vemos en muchos barrios es dramática y necesitamos ocupar todas las herramientas del Estado para enfrentar el tema de delincuencia que afecta a las personas en su día a día. Los municipios tampoco estábamos preparados en su momento para abordar situaciones delictivas que son complejas y que con pocas herramientas, pocas atribuciones hemos ido enfrentando para colaborar con las fuerzas policiales.
0: El presidente Kast concluirá su gira por la Araucanía este viernes, sosteniendo una reunión con víctimas de hechos de violencia en Coyipulli.
24: Vamos a otro tema. Por dar positiva un test de droga, el gobierno confirmó la salida del Seremi de Agricultura de Arica. Hans Goderman lo cuenta.
25: El gobierno oficializó este jueves la salida del secretario regional ministerial de Agricultura en la región de Arica y Parinacota, Jorge Hayden Campbell, quien arrojó positivo al test de droga al que se sometieron diversas autoridades el pasado 28 de abril. Fue el Ministerio de Agricultura que a través de un comunicado confirmó que tras la realización del examen de droga practicado a los secretarios regionales ministeriales a lo largo del país, se decidió aceptar la renuncia de Jorge Hayden, quien en conversación con el medio El Mostrador aseguró que su salida se debía a una oferta laboral en el extranjero, desconociendo además el resultado de dicho examen de droga.
26: La versión es que me salieron oportunidades fuera del país y las quiero ir a aprovechar, estoy tomando un riesgo, yo también soy emprendedor y la verdad que estoy pensando en mi familia, pensando en mis hijos y creo que es una buena oportunidad para tomar el riesgo. Y lo demás, eso yo me hice un examen, eso todavía no llegan los resultados, no, eso le puedo decir.
25: En la región de Arica y Parinacota, el delegado presidencial Cristian Salles, cercano a la hora ex Seremi de Agricultura, evitó referirse a la salida de Hayden. Sin embargo, desde el Ministerio de Agricultura sostuvieron que una vez aceptada la renuncia, esta se hizo efectiva inmediatamente. Además, agregaron que reafirman su compromiso con el cumplimiento de la legislación vigente y continuarán trabajando para dar cumplimiento a las políticas y programas agrícolas de la región.
24: Cerramos en el Congreso y la evaluación que se está haciendo en torno a la aprobación en general de la mega reforma en el Senado. Jorge Espinosa Cuellar lo cuenta.
27: La presidenta del Senado, Paulina Núñez, anunció la instalación de una mesa para recibir y canalizar las propuestas de la oposición sobre la reforma tributaria y regulatoria, que fue aprobada en general con el 50% más un voto en el Pleno de la Cámara Alta.
28: Nos quedamos con propuestas que entregaron al Ejecutivo los distintos senadores de la oposición. Yo también recibí algunas de ellas y hay algunas que comparto. Como presidente del Senado, voy a formar una mesa en los próximos días para que esas propuestas, sobre todo de la oposición, vayan llegando.
27: La oposición prepara indicaciones a la reforma y mantiene la opción, en caso de ser necesario, de llegar al Tribunal Constitucional, mismo órgano que echó abajo 4 normas esenciales del proyecto Escuelas Protegidas. Esa decisión fue fuertemente polemizada por el senador de derecha, Rojo Edwards, y contrastada por su par de la DC, Yasna Proboste.
29: Es evidente
1: evidente que el fallo del Tribunal Constitucional es un fallo político ideológico, pro delincuentes y pro violencia, y es un fallo autoritario porque pretende deshacer materias que son claramente constitucionales. O sea, cada vez que discutamos algo del registro de bandos, vamos a tener que pensar qué piensan los señores del Tribunal Constitucional. Si los jueces del Tribunal Constitucional quieren actuar políticamente más allá de lo que les asigna como rol la Constitución, que se presenten a elecciones.
2: No estamos frente a jueces activistas ni tampoco detractores del proyecto, sino frente al funcionamiento normal de las instituciones democráticas. Si el problema es que aquí hay quienes quieren orden sin Estado de Derecho. Y cuando quieren orden sin Estado de Derecho, por suerte que existe un Tribunal Constitucional que les diga una y otra vez que tienen que respetar la Constitución.
27: Mientras no se conozca en detalle el fallo del Tribunal Constitucional, el gobierno no puede promulgar su proyecto estrella en materia de seguridad en los establecimientos educacionales.
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24: Al menos 188 fallecidos, más de 1.500 heridos y 157 desaparecidos se reportan en Venezuela tras el doble terremoto del miércoles. Continúan los trabajos de rescate en medio de los escombros por los derrumbes de edificios y casas. A propósito, ya despegó el primer avión con ayuda humanitaria desde Chile. Equipos estarán por 10 días en la zona. El gobierno informó que se realizará un segundo vuelo este domingo. En prisión preventiva quedaron los dos nuevos detenidos por la encerrona que dejó fallecido a un niño de 12 años en San Bernardo. Uno de ellos será reformalizado. Hoy será el funeral del menor. En paralelo, el presidente Kast reafirmó su rechazo a desplegar militares en las calles y calificó la medida como populista. Hay cuestionamientos transversales en el mundo municipal. Y en los deportes, Ecuador le ganó a Alemania, triunfo histórico, y logró avanzar como mejor tercero en el Mundial. Recién, Paraguay empató con Australia y Turquía venció a Estados Unidos. Colo Colo triunfó ante O'Higgins 3-2 en Copa Chile.
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24: Versión más acotada del diario de Cooperativa en esta jornada a raíz de la impecable transmisión de Cooperativa Deportes del Mundial. Pues ya saben que Cooperativa es mundial desde el inicio hasta el fin. Tenemos 4,9 grados en Santiago, 4,9, cielos con nubosidad parcial, la humedad del 60%, esperando una mínima de cero. Va a estar bien helado a primera hora. Y la máxima llegará a los 19, dice Meteorología. De aquí al fin de semana, las máximas van a andar por ahí. Un poquito más, un poquito menos, pero va a estar rondando esa temperatura. Gracias por la sintonía, ya llega lo mejor del día. Que estén bien. Chao.
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29: Yo quiero conocer a Jacinto.
30: ¿Quién es Jacinto?
29: ¿Ah?
30: ¿Es un auto, un modelo de auto?
29: No, es un guacamayo. ¿Tú sabes que este es una pareja de guacamayos?
0: Pero Jacinto es una especie, ¿no?
29: Sí, guacamayos Jacinto. Yo digo porque me gustó que se llama la especie se llame Jacinto. Entonces quiero conocer a Jacinto, que es una especie catalogada como vulnerable por la Unión Internacional de la Conservación de la Naturaleza. Y llegó al Bioparque Buin Zoo. ¿Qué te parece?
0: Fantástico.
29: Una de las novedades que ofrece, y ya estamos en contacto con Ignacio Hidalzuaga, que es el director del Bioparque Buin Zoo. ¿Cómo estás, Ignacio? Buen día.
17: Hola, Cecilia, Sebastián, un gusto saludarlo.
0: Gracias, Ignacio, una vez más por estar con nosotros. Ya vamos a hablar de los programas de vacaciones de invierno, que son siempre muy entretenidos ahí en el Bioparque Buin Zoo, pero hablemos un poco de los jacintos, porque
29: claro.
0: ¿Quiénes son y cuál es la importancia que tienen? Porque no es cualquier guacamayo este, ¿no?
17: Efectivamente, mira, yo tuve la suerte antes de que llegasen al bioparque de verlo en un parque zoológico en el mundo. Estamos hablando de especies muy, muy difíciles de tener. Y esto, bueno, es una de larga data, todos estos procesos en el fondo en que estamos incorporando, somos parte de 7 programas mundiales hoy día de conservación de especies muy importantes, de especies que están desapareciendo, como son los rinocerontes blancos de Sudáfrica, tenemos unos burritos africanos que son de Somalia, que quedan los últimos 100 en naturaleza, tití, cabeza blanco, bueno, somos hipopótamos pigmeos. Somos referentes a nivel latinoamericano, somos los únicos que reproducimos todas estas especies, entonces hemos estado en un concierto de parques en el mundo que reproducen especies muy particulares, y es por eso que hemos ganado la confianza del zoológico Itaipú en Brasil, que nos ha enviado esta maravillosa pareja de guacamayo Jacinto, que nacieron en este parque, que fueron además criados en forma artificial, embuchados, porque sus padres no los criaron. Entonces le dan unas características muy especiales. Son animales extremadamente mansos y esperamos poder tener reproducción en breve.
0: Este es, viene de Brasil, es azulito, pero no es el mismo guacamayo que el de la película Río, ¿no? Es otro tipo de guacamayo.
17: Efectivamente, todo el mundo piensa que es el de la película. No, ese es un guacamayo más pequeño, de hecho, y de tonos más celestes. El color de este guacamayo es un azul tornasolado increíble, un azul que uno diría está pintado con acuarela, porque parece muy poco natural en el fondo, pero lo hace un animal extraordinario, y además tiene unas mejillas amarillas intensas. Y es el guacamayo más grande del mundo. Entonces, tiene esta sumatoria de características que lo hacen único. Primero, porque queda muy poco, y segundo, porque es muy grande.
29: Oye, y estaba leyendo que son monógamos. ¿Cómo es eso?
17: Así es. Tienen una señora de por vida.
29: Ah, y un marido ejemplo. De por vida.
17: Tal cual. Y eso hace que la situación de estar en la naturaleza lo hace más complejo, pues cuando llega a morir uno de ellos, el macho o la hembra, es muy raro que vuelvan a emparejarse, digamos, porque son tienen su pareja de por vida. Entonces, cuando uno se pierde uno, se pierden dos, en realidad, lo que hace más compleja su reproducción.
0: Que es terrible eso, que no cambien, y que si se muere la pareja quedan ahí en el fondo, no buscan otra. Oye, hay una más que una campaña, un concurso, podríamos decir, para ponerle nombre a los guacamayos Jacintos del Buin Zoo.
17: Efectivamente, en la página vamos a comenzar el proceso para poner el nombre a uno de ellos, que además va a ser apadrinable. Estamos todavía en este programa de padrinos, que ha sido muy interesante. En la pandemia nos sacó de una situación muy compleja. Fuimos el zoológico más cerrado del mundo, recordarán ustedes. Sí. Y hoy día los recursos que se generan por los padrinos van directamente a todos nuestros programas sociales y medioambientales. Entonces, hemos tomado con fuerza nuevamente en la etapa de padrinamiento para ayudarnos en zooterapia. Llevamos muchos años yendo a hospitales y a hogares de ancianos con animales para hacerle la vida más plena. Y trabajamos en forma muy importante hace ya más de 15 años en el sur con especies chilenas, con problemas, con programas de reproducción. Entonces, viene en gran ayuda apadrinar también a alguno de estos jacintos.
0: Y viene con mega premio, el póngale nombre al guacamayo, pase anual.
17: Así es, pueden venir las veces que quieras.
29: Oye, Ignacio, y menos mal que dijiste que estos guacamayos jacintos son mansos, porque tienen una, como le llaman, ramfoteca, un pico, como se le dice coloquialmente, muy muy potente, muy tremendo.
17: Sí, son mansos guacamayos, y además son mansos.
29: Ya.
17: Tiene doble lectura.
29: Claro. Pero ¿cómo eso, la ranfoteca, como le llaman?
17: Bueno, pasa que como es el guacamayo más grande, tiene proporciones que son distintas. Mira, primero hay, es bien divertido, tragicómico en realidad, porque nosotros tenemos guacamayos rojo-azul y azul-amarillo, que son los guacamayos que estamos más acostumbrados a ver, que siempre han sido increíbles, fantásticos, extraordinarios, luminosos, pero ahora que los tenemos a los azules al lado, estos pobres se ven como los parientes pobres, pues, se ven pequeños, descoloridos. Así que bueno, están perdiendo protagonismo sin duda los que ya teníamos por estas estrellas que llegan. Y como son tan grandes, tienen una estructura ósea que es distinta al común de las aves. Las aves tienen lo que se llaman huesos neumáticos. Los huesos nuestros son huesos compactos, digamos, que nos permiten tener resistencia, que no se fracturen muy fácil. Pero las aves, y es una de las problemáticas que tienen, por eso se fracturan con tanta facilidad, tienen huesos neumáticos y tienen aire en el centro, y eso los hace ser más livianos y se pueden elevar sin problema. En cambio, el guacamayo, que tiene una estructura tan grande, sus huesos son mucho más macizos, siendo todavía neumáticos, pero mucho más compactos, y tiene este pico que hace que tenga una fuerza al corte de 250 kilos. Eso no sé lo que significa en la práctica, pero es como si tuviera una sierra en el pico para cortar alambre, pero así tú los ponías los alambres en frente y los cortas como si fuera, no sé, una máquina
0: cortadora
17: de fierro. Un alicate, pero de los grandes.
0: Claro, de los grandotes, casi como estos que cortan ahí los candados, estos Napoleón.
17: Tal cual, un Napoleón. Mira, es buena la asociación. Sí. Lo que nos hizo que su recinto sea absolutamente vidriado, tiene vidrios en todas las caras.
0: Ah, claro, si no rompen la reja,
17: pues. Si no, sí, tendríamos guacamayos reproduciéndose en Chile, en la calle. Entonces dejamos solo la parte más alta, que tiene algo reja para que haya movimiento de aire, pero es electrosoldada, que no la pueden cortar.
0: Claro.
17: Y además le genera un ambiente muy agradable porque son vidrios de banco. En el parque siempre hemos reutilizado todo lo que podemos. Cuando vamos a construir algo, lo primero que vemos es de qué tamaño tenemos los vidrios y ahí hacemos la estructura, no al revés, digamos. Porque usamos vidrios reciclados y muchos de banco, que son muy gruesos. Entonces nos permite que ellos reciban muy poco sonido público dentro del recinto porque están de alguna manera aislados por estos grandes vidrios. Entonces tiene como varias lecturas. Primero, porque hay un planeta usando vidrios que ya están dados de baja y ellos tienen una mejor calidad de vida.
29: Y no los pueden romper,
17: Y no los pueden romper. Ahora, bueno, rompen todo lo demás, lo sí, que no sí. Rompen es la malla, pero las plantas, olvídate. Hemos cambiado como cuatro veces las plantas.
0: No, hay que tener ahí ojo con eso que se comentó.
29: ¿Se han tenido que cambiarlo?
17: Son bien destructivos, la verdad, pero son exquisitos.
0: Ya. Oye, hablemos, Ignacio, de las actividades de vacaciones de invierno, otro de los momentos importantes del Bioparque Windsor. Dos hitos del año, más allá que está todo el año funcionando, pero las vacaciones de verano y vacaciones de invierno son súper importantes y además súper entretenidas.
17: Efectivamente, bueno, y eso nos hace, y a los que nos conocen, que nos han visitado permanentemente, saben que cada 6 meses nos replanteamos la vida y tenemos una oferta siempre distinta para que nadie diga, no, ¿para qué voy a ir al bioparque si ya fui? Digamos, bueno, no venir 2 veces al año es desconocer que tenemos cosas nuevas. Entonces tenemos, para esta en concreto, tenemos actividades bien interesantes que parten mañana parte ya la temporada alta, definitivamente, y vamos a tener un avance de lo que son nuestras aventuras nocturnas en el verano 2027. Estamos así de programados con tiempo, entonces vamos a tener un avance de Simba, el nuevo rey, que va a ser la puesta en escena del verano, con carro alegórico, con todos los personajes, a las 4 de la tarde, que lo hace muy entretenido. Y tenemos actividades prácticamente todo el día. Tenemos actividades de enriquecimiento ambiental, donde los leones comen, donde los monos buscan tesoros en sus árboles. Bueno, hay una serie de actividades durante todo el día. Es un momento muy importante de nuestra historia de vida, entonces siempre tratamos de que la experiencia sea lo más salvaje y memorable posible.
29: Ya. Además, se pueden comer cosas ricas ahí en el bioparque.
17: Efectivamente, tenemos una plaza central que llamamos, que es una plaza de comida absolutamente renovada, y tenemos una oferta gastronómica absolutamente distinta. Hicimos una vuelta de página y la oferta hoy día es mucho más atractiva de lo que pudimos haber tenido, con espacio mucho más amplio, más cómodo. Así que estamos, además inauguramos Caribú. Caribú es un restaurante africano que está a orilla de carretera, o sea, no necesitan venir necesariamente al parque para visitarlo, que es lo más parecido que tenemos a Disney en realidad, porque es una evoca una estación de trenes abandonada en algún lugar de África, con elementos ferroviarios interesantes, y hay una puesta en escena muy espectacular dentro de este nuevo restaurante.
29: Uh-huh. ¿Y qué es el Buen Marino?
17: Buen Marino es un espectáculo educativo de lobos marinos, focas, pingüinos, que está dentro del parque. Digamos, tenemos como 5 espectáculos en el día que uno puede visitar. Es el único que tiene un costo adicional. Uh-huh. Pero además 4 eventos educativos durante el día, a las 12, a las 3, a las 5 y a las 11:30, que son con animales en vivo, donde educamos y mostramos animales haciendo actividades propias de su especie.
29: Ay, me dieron muchas ganas de ir, Ignacio. Está buenísimo. Genial. El panorama, ¿eh? me caen muy bien estos guacamayos Jacinto, me gusta el nombre,
0: ¿eh? Ignacio, eché de menos las proyecciones del mundial de los animales del Wilson.
17: Ah, mira, sí la hicimos. La hicimos con Kitai, que es nuestra pantera de las nieves. Uh-huh. Él es atlético absolutamente y puede agarrar cosas en altura, entonces le hemos puesto alternativas de los partidos. No ha tenido el éxito que tuvo Manolo en su minuto, que era un tapir que hacía las predicciones.
0: El tapir Manolo fue increíble.
17: Sí, quisimos innovar, pusimos a Kitai, que es más espectacular todavía, pero la verdad es que no ha tenido la difusión que hubiéramos querido.
0: Ya, vamos a darle difusión nosotros acá.
17: Oye, y los capibaras también, para cerrar la noticia, los capibaras crecieron en Chile.

0: si es bueno, se comparte. 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
1: 8:00
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3: 4 grados. 4 grados en Santiago.
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3: 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Una de la madrugada.
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1: Hacemos esta mesa de reporteros y reporteras, la de las 8 de la mañana, a esta hora junto a Paula Molina, y queremos sumar a la conversación al subsecretario del Interior, Máximo Pavés. Hay harto tema sobre la mesa, la agenda legislativa, la mega reforma, el debate que ha surgido por la ley de responsabilidad penal adolescente, mucho tema. ¿Cómo está, subsecretario? Muy buenos días, hola. Bienvenido.
2: Hola, Verónica, ¿cómo está usted? Muy buenos días. Aquí estoy a sus órdenes, feliz de estar aquí en Cooperativa.
1: Muchas gracias, subsecretario. Oiga, partamos por lo de la mega reforma que logró aprobarse ayer en general, pero con los votos bien justos. ¿Qué lectura hace el gobierno? ¿Respaldo suficiente o una advertencia de que la negociación recién comienza?
2: Mire, lo primero que hay que decir es que el gobierno manifiesta su satisfacción porque el proyecto avanza. Eso es lo primero. Y lo más importante para el Ejecutivo y para todos los equipos que han ido trabajando en una reforma que es fundamental para poder volver a crecer y reactivar el país, ¿ya? Cada momento legislativo tiene su afán. Esto ha ido aprobándose conforme al cronograma diseñado por el Ejecutivo, en el cual ha habido coordinación permanente con los presidentes de ambas cámaras, ¿cierto? Con el presidente de la Cámara, Jorge Alessandri, la presidenta del Senado, Paulina Núñez, el presidente de la Comisión de Hacienda, Javier Macaya. Y lo que señaló ayer el ministro del Interior y también el ministro de Hacienda es que se avanza un paso más. Y esto es importante porque va marcando el ritmo del proyecto con miras a su aprobación.
1: Oiga, subsecretario, perdón.
2: Segundo.
1: Usted
2: quisiera,
1: dice...
2: Déjeme un segundo. Quisiera relevar en segundo lugar que el oficialismo y por lo tanto los votos de los parlamentarios del Senado que apoyan a la coalición de gobierno estuvieron firmes con la idea de legislar este proyecto. Eso también es importante que destacar. Y lo tercero es que tal cual como lo dijo el ministro Alvarado ayer, ahora viene el momento de poder conversar aspectos específicos en las tres comisiones donde el proyecto va a tener una discusión en particular y donde los mecanismos y los canales de diálogo están abiertos, y eso se ha manifestado en los lugares que corresponde. Entonces, esa es la dimensión que me interesa relevar.
1: Usted
2: dice, avanzó con respaldo cerrado al oficialismo y ahora es el momento de poder conversar y poder ojalá ampliar la cantidad de votos de una aprobación en particular.
1: Usted dice ha habido coordinación con los presidentes de la Cámara, del Senado y también de la Comisión de Hacienda en el Senado, pero la presidenta del Senado planteaba que a lo mejor era preferible darse algunos días más para construir un acuerdo político más amplio. ¿Por qué el Ejecutivo optó por mantener su calendario, votar de todas maneras la idea de legislar previsto?
2: Porque ambos intereses políticos son perfectamente congeniables, es decir, lo que plantea la presidenta del Senado, que me parece que está correcto, en el fondo es busquemos que el proyecto tenga una base de apoyo más amplia. Perfecto, y no hay ningún problema. Y eso no se opone en caso alguno a que en esta fase, que es solo la aprobación de la idea de legislar, que dicho sea de paso, tiene una reglamentación levemente distinta respecto a la Cámara de Diputados, donde uno la idea de legislar la vota en la misma sesión que la votación en particular, en el Senado no es así, y por lo tanto se puede aprobar la idea de legislar, abrir este plazo de indicaciones para poder abrir una conversación que esperamos se produzca, las puertas abiertas del Ejecutivo. Las puertas del Ejecutivo están abiertas y en ese sentido yo creo que lo que propuso la presidenta del Senado, que es una propuesta válida y que el Ejecutivo comparte, que es buscar más base de apoyo, se pueda cumplir también en la etapa que corresponde ahora.
3: Subsecretario Pavés, muy buenos días, le saluda Paula Molina.
2: Hola Paula, ¿cómo está usted?
3: ¿Qué tal? Le quiero partir rápida y brevemente con una reflexión respecto a las mayorías mínimas, podríamos decir, o las bases políticas más amplias, porque también, y se ha escuchado desde el gobierno, la posibilidad de que los votos estén, de que con los votos justos y necesarios, como se diría en la iglesia, es suficiente. Así que quiero preguntarle si efectivamente cuán importante es para usted ampliar la base o las reformas se aprueban con lo que se aprueban y si el mínimo es lo que se cuenta con el mínimo se aprobará.
2: Lo primero, Paula, es entender que el primer objetivo es que este proyecto sea ley de la República. Porque es un proyecto decisivo en múltiples aspectos para poder reactivar el país en materia fiscal, en materia de reconstrucción, en materia de crecimiento. Fíjese que estaba mirando ahora un pequeño informe del equipo de la Comisión de Hacienda. Esto es un texto que tiene 40 medidas. 40 medidas legislativas muy concretas en múltiples aspectos, desde potenciar la reconstrucción de los incendios forestales hasta lo más bullado, que es la rebaja del impuesto, digamos, a las empresas. O sea, hay una cantidad de temas tan variados, y por eso que, a su pregunta, lo más importante es que sea ley de la República, ¿ya? Ahora, el gobierno va a hacer lo que sea necesario para poder ampliar en términos razonables y manteniéndose dentro del esquema de las ideas matrices esenciales, que haya más apoyos, ¿ya? Y la semana pasada uno pudo ver que se ventiló en la opinión pública que hay algunos sectores del socialismo democrático que han hecho propuestas, que están interesados, tal cual como lo hizo el senador Pedro Araya, de conversar temas medioambientales, y ese espacio el Ejecutivo lo va a dar. ¿Se fija? Entonces, a su pregunta, lo importante es que el proyecto se apruebe. Recordemos que esto después será un tercer trámite, si hay modificaciones acá. Yo creo que es muy difícil que un proyecto de esta naturaleza no tenga ninguna modificación, alguna va a haber. Después tiene que ir a la Cámara de Diputados. Y encantado, por supuesto, de que se puedan sumar más actores, porque también necesitamos, Paula, Verónica, dar la señal también a quienes deciden invertir en nuestro país de que Chile tiene un horizonte de estabilidad jurídica para los próximos años. Y eso es decisivo para que haya más inversión y más crecimiento, y por lo tanto más empleo, y por lo tanto mayores condiciones para que el país pueda albergar el dinamismo necesario para reducir la tasa de empleo, para mejorar la inversión. Entonces, nosotros queremos que el proyecto sea ley. Vamos a hacer los esfuerzos para que haya una ampliación mayor, lo vamos a hacer.
3: Yo le planteaba algunos temas que han estado circulando y quería confirmar que era efectivamente por esa línea por la cual podrían ir indicaciones o puntos de negociación para la administración.
2: Mire, aquí yo quisiera ser muy responsable, porque en primer lugar no tenemos que cometer el error de negociar por los medios de comunicación. Acá hay una conversación que se tiene que dar a partir de los ministros que tienen a cargo este proyecto. No voy a eludir su pregunta, pero yo no estoy en condiciones de poder las líneas de una negociación, porque eso va a significar una repercusión que puede ser indeseada para los propósitos que se requieren. Solamente le voy a decir algo que es una opinión sincera del gobierno y que lo han manifestado los ministros, y que es bueno que la opinión pública lo sepa. El gobierno está disponible para conversar lo que sea necesario en la medida en que las ideas matrices del proyecto de reconstrucción se respeten, ¿ya? Entonces, plazos más, plazos menos, porcentajes más, porcentajes menos, gradualidad más, gradualidad menos, en todas las dimensiones hay una posibilidad de conversar, y eso la oposición en el Senado lo sabe. Vamos a ver durante los próximos días y semanas en torno a qué se da esa conversación, ya, porque yo no quisiera decirle usted ahora a mí, decir, hemos pensado en este tema específico, para que después aparezca el ministro Hacienda teniendo que hacerse cargo de esta declaración. Entonces, aquí lo que importa es que el gobierno tiene disposición, en la medida en que se respeten las ideas matrices del proyecto, por supuesto, en abrir una conversación, en incorporar elementos que permitan ampliar la base de votos, y ahí yo creo que es el mensaje político que me corresponde a mí dar en esta conversación.
1: Entremos al tema de la seguridad, subsecretario, que ha tomado tanta fuerza nuevamente durante esta semana a partir del caso que ya comentábamos ocurrido en San Bernardo, que termina con la vida de un niñito de 12 años. Ayer el ministro de Seguridad planteaba que se podría revisar la edad de imputabilidad penal, bajarla de 14 a 13 años, subsecretario, y qué evidencia comparada hay de que reducir la edad de imputabilidad disminuye efectivamente la delincuencia juvenil. Hay que recordar que de los 6 detenidos, 2 son menores de edad, tienen 17 años.
2: A ver, el comportamiento criminal se ha ido complejizando, ha habido varios cambios en los últimos años respecto a violencia, respecto a uso de armas, respecto también del tipo de personas que participa, ¿ya? Este es un debate que está en estudio por parte del gobierno, ¿ya? Y en esto quiero ser muy serio y muy responsable. El ministro de Justicia está estudiando qué alternativas hay para poder repensar las edades respecto de la responsabilidad penal adolescente, siempre acompañado de las respectivas medidas de reinserción, ¿ya? Nos parece que plantear un debate respecto de la edad mínima es indispensable para poder abordar lo que estamos teniendo el fenómeno de crimen organizado se está abordando en nuestro país. Siempre que vaya acompañado de los elementos necesarios en materia de reinserción. Eso es algo que el ministro de Seguridad ha comentado y que el ministro de Justicia está abordando y que tiene que ser abordada de manera seria. Entonces, por supuesto que esto tiene que ser acompañado de una mirada integral en el contexto de lo que se han hecho en otros países respecto a la propia realidad chilena, pero hoy día nosotros tenemos una realidad delictual donde hay un alto número de menores de edad, y eso evidentemente nosotros tenemos que mirarlo y está en estudio por parte del gobierno. ¿Hija? Cuando nosotros tengamos los avances, por supuesto van a ser comunicados, pero hoy día es algo que el gobierno está estudiando de manera seria.
1: También planteó el ministro Arrau que se está estudiando que quienes cumplen 18 años mientras están privados de libertad sean trasladados automáticamente a cárceles de adultos con la población común. ¿Qué problema busca resolver esa modificación y cómo se evita que, en vez de bajar la reincidencia, eso la aumente?
2: Bueno, la reinserción social es un fenómeno muy complejo, ¿ya? Quienes conocen de cerca la realidad carcelaria, la realidad de la reinserción, dan cuenta de que muchas veces ese propósito se concreta y muchas veces eso lamentablemente no ocurre como quisiera las políticas públicas diseñadas para esos efectos que sucediera, ¿ya? Acá lo más importante hoy día, sin perjuicio del detalle de política pública específico, es dar una señal en primer lugar de orden, ¿ya? Y eso significa que las personas que tienen edad para responder penalmente por sus delitos como un adulto lo hagan como tales, ¿ya? Y por lo tanto lo que plantea el ministro Rau es algo que es perfectamente atendible, entendiendo que lo que uno primero busca con el tema de la aplicación del derecho penal es evidentemente resguardar a que las personas de la comunidad no se vean afectas a la posibilidad de ser dañadas por personas que han cometido delito. Después el propósito de la reinserción, y nos parece que es alguien que tiene 18 años, que tiene plenamente que es jurídica y capaz plenamente en todas las dimensiones de la vida, también puede afrontar los castigos como lo hacen los mayores de edad. Ahora, esto es un tema que está en estudio, que por supuesto que cuando tengamos la respuesta lo vamos a comunicar, pero me parece que las señales que tiene que dar el gobierno dentro de las capacidades que tenemos para responder a estos fenómenos tienen que ser todas las posibles para poder disuadir en primer lugar y castigar con las penas justas a quienes cometen estos delitos y también ofrecer la posible reinserción.
3: Sí, subsecretario, respecto a las medidas que rápidamente se sale a pedir en medio de la conmoción pública, estuvieron las voces de los alcaldes en referencia a la presencia de militares. Pero defensa ha sido bien claro, ¿no es cierto?, respecto a que la seguridad corresponde a las policías. ¿Qué pasa allí? ¿Las peticiones de sacar a los militares se han hecho sin base suficiente? ¿El gobierno es algo que ha analizado y ha descartado a priori ya descartado de manera definitiva? ¿Cómo se ha dado esa conversación en el gobierno?
2: A ver, lo primero es que en el gobierno, esto no es nuevo, ¿eh? En el gobierno anterior también hubo sectores, alcaldes, de sectores del entonces oficialismo, de personas de izquierda y de centro izquierda, que también pedían esta medida, lo que generó mucha sorpresa. El gobierno anterior no fue en esa medida, no fue en esa dirección. Y la verdad es que esto es una discusión muy, muy seria, que por supuesto tiene que ser. Los planteamientos, los alcaldes, por supuesto que como cualquier planteamiento que se hace, el gobierno toma nota de los planteamientos. Y eso es muy importante, acá no hay portazo a ninguna idea de materia de seguridad. Ahora, el tema de las Fuerzas Armadas, sin estado de excepción constitucional, es un tema muy delicado, ¿ya? Por múltiples factores que la opinión pública conoce. El objetivo material de la defensa nacional no es el mismo que el orden público. Las capacidades que tiene nuestras Fuerzas Armadas, que hoy día están haciendo notables esfuerzos para hacer control de frontera con mucho despliegue militar en el norte. Entonces, esta es una discusión muy profunda respecto al cual el gobierno toma nota, pero no está por ahora en el horizonte avanzar rápidamente en una medida, digamos, de esta naturaleza. Quiero ser muy responsable y en eso empalmo con lo que ha señalado el ministro de Defensa, ¿ya? Las Fuerzas Armadas tienen un objetivo constitucional y material distinto a las fuerzas de orden, y por lo tanto hoy día lo que ha dicho el ministro Rau, y esto es muy importante, y lo dijo también el general director de Carabineros ahora en el transcurso de esta conversación, es que se están haciendo todos los esfuerzos para poder reforzar la labor de las policías, que cuya labor por naturaleza es el control del orden y la seguridad. Entonces aquí hay que tener una discusión responsable, alejada de los puntos políticos. Esto es muy serio, y en ese sentido el gobierno hoy día está prefiriendo el reforzamiento de las policías. El ministro Arrau ayer dijo cosas muy interesantes, como tratar de readecuar el personal para que en materia de control de orden público o del GOPE pasemos a reforzar materias en otras áreas de la seguridad, y eso y los esfuerzos del gobierno hoy día están en esa dirección.
3: Ya, por lo tanto no está en el horizonte avanzar en la medida de el despliegue de militares, lo que está es fortalecer a las policías. Aquí decir además que la investigación de Carabineros ha sido bien dirigente, muy muy rápida, ya hay 6 personas detenidas y 5 de ellas ya con las cautelares. Pero quería preguntarle...
2: yo ahí quisiera, perdón Pablo, simplemente reconocer también el trabajo de las policías, y en ese sentido también reconocer el cambio de mano, es decir, el respaldo que el gobierno da permanentemente a las policías en todas las dimensiones, ¿ah? Da cuenta de que las policías cuando están empoderadas trabajan muy bien, y yo quisiera agradecer con los micrófonos de Cooperativa también la labor de Carabineros de Chile, que fue muy diligente en poder tener una efectividad bastante notoria.
3: La
2: captura de estos alumnos.
3: Sí, pero da la impresión de que los estuviera alabando al mismo tiempo que planteando que no fueron siempre diligentes. ¿Por qué dice cambio de mano?
2: No, porque efectivamente el cambio de mano en materia de seguridad se ha sentido en esa dimensión, se ha sentido muy claramente con la llegada del nuevo gobierno. En todas las dimensiones, más copamiento, hay mayor efectividad en la tarea policial, hay mejores resultados, y eso evidentemente entre otras cosas.
3: Disculpe, porque precisamente lo que le quiero preguntar.
2: ¿Qué ha dispuesto el gobierno?
3: Sí, lo que pasa es que eso lo había dicho yo. Lo que quiero preguntar es precisamente, yo creo que puede ser contrastante hablar de un cambio cuando estamos viendo una situación tan dolorosa como la que se vio, ¿no es cierto? Las condiciones, las circunstancias, sí, claro, en las que muere el niño. Entonces, mi pregunta, la verdad, la tenía pensada previamente, pero este es el momento. ¿No hay una reflexión respecto a que la seguridad es una materia compleja, que no se puede estar lanzando responsabilidades a gobiernos anteriores o futuros, sino que asumir que es una política de Estado que cruza distintos colores, que no podemos politizarla ni convertirla en tema de campaña? Porque lamentablemente muestra estos momentos en los cuales el daño es irreparable, y frente a los cuales se observa que la delincuencia es un fenómeno extenso, complejo, que no basta una campaña ni un eslogan para terminarlo.
2: Por supuesto, de hecho estoy tan de acuerdo con usted, Paula, que es cosa de recordar que este fue el tema de la seguridad, como usted lo está planteando, fue la principal preocupación de todas las candidaturas presidenciales de la última elección. Allí no hubo una candidatura que haya puesto a la seguridad con preeminencia respecto de otra. Dicho de otra manera, no hubo ningún sector político en la última campaña presidencial que haya dicho, no, mire, la seguridad no es lo primero, es lo tercero, es lo cuarto. Entonces, en ese sentido, yo le encuentro a usted toda la razón y concuerdo con su diagnóstico. Y en ese sentido, la ciudadanía optó por un proyecto respecto del cual hay... se produjo la sensación de que iba a haber mayor efectividad, que es lo que nosotros sentimos paso a paso, que se ha ido de a poquitito notando. Pero usted tiene toda la razón, o sea, aquí el fenómeno de la delincuencia, del crimen organizado transnacional, la violencia que ha ido, el aumento excesivo de la forma más violenta, eso por supuesto que es un fenómeno complejo, trascendente al gobierno actual y al que venga. Pero lo que hay, y aquí yo me permito muy responsablemente decir que lo que se ha visto en todas las dimensiones, expulsión de inmigrantes ilegales, control de fronteras, copamiento, incautación de droga, eso en la actualidad se han mostrado resultados contundentes. Falta, por supuesto que sí. Y lo más importante hoy día es destinar los esfuerzos, como lo hace el ministro de Seguridad de manera incansable, en disponer los medios, en utilizar los copamientos, en dar eficacia a la investigación penal, en el control del territorio, y eso, en mi modesta opinión, se ha ido notando. Falta, por supuesto que sí, pero creo que estamos en la línea correcta.
1: es el subsecretario del Interior, Máximo Páez, en el diario de Cooperativa. Como siempre, ha sido muy amable por conversar con nosotras. Aquí tengo un buen día.
2: Verónica, Paula, muchas gracias. Un gran abrazo para usted en este frío día y que estén muy, muy bien.
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6: 4 grados. 4 grados en Santiago.
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3: En este episodio, la Copa en Televisión. El año es 1954. El mundo vive en el temor de la Guerra Fría. Pocos meses antes terminaba el conflicto entre las Coreas, mientras nacían Vietnam del Norte y del Sur. Un nuevo conflicto se asomaba en el horizonte. Nada de eso fue un obstáculo para que 5 millones de televisores se encendieran en Europa cuando se dio el puntapié inicial a la Copa del Mundo de Suiza en 1954. El máximo torneo de fútbol volvía al viejo continente tras 16 años, contando el parón obligado por la Segunda Guerra Mundial y la edición del 50 en Brasil. La gran novedad en las neutrales tierras suizas es que el desempeño de las 16 selecciones participantes, por primera vez en la historia, podía ser visto en vivo y en directo por millones de personas gracias a la televisión. El periodista Michael Miller cubrió 8 mundiales a cargo del área deportiva de Televisión Nacional de Chile. Para él, la llegada de la TV transformó para siempre este deporte.
4: Tú en la cancha disfrutas el evento, estás en medio de 60, 40, 50 mil personas.
5: Pero resulta que en la cancha ves el gol y no ves, y ves el gol, y si no estás atento te perdiste el gol, te perdiste el faulo. Es parte de la experiencia.
4: En la tele, en cambio, tú también en alguna medida te emocionas, disfrutas, qué sé yo, pero en la televisión tiene la repetición, tiene las repeticiones en super cámara lenta. Y tienes una experiencia distinta. O sea, para ese tiempo, o sea, era imposible. Cuando le empezaron a repetir una jugada, a repetirla sin cámara lenta, o sea, ya fue una gran experiencia. O sea, ver dos veces el gol, verlo en el momento y después ver que te lo mostraron dos veces y a lo mejor con una cámara de un ángulo distinto, o sea, una locura, es sorprendente.
3: La encargada de llevar adelante la primera transmisión en mundiales fue la cadena Eurovisión, en un trabajo conjunto entre Francia, Inglaterra, Bélgica, Países Bajos, Italia, Dinamarca, Suiza y Alemania. Los 140 goles en 26 partidos disputados fueron vistos en televisores de 15 pulgadas, que por supuesto no contaban con control remoto. Además, llegaron los patrocinadores a las transmisiones televisivas. Desde ese momento, los mundiales se posicionaron como el reflejo de un círculo virtuoso entre televisión y fútbol.
4: Y la televisión, gracias al fútbol, consigue primero audiencia, segundo consigue desarrollo y consigue avance tecnológico. Los mundiales le han servido a la televisión para desarrollarse tecnológicamente. Las grandes compañías que proveen de equipamiento técnico y que desarrollan tecnología siempre han estrenado mayor equipamiento y de mejor calidad, fundamentalmente para Juegos Olímpicos y Mundiales de Fútbol. O sea, tú la primera vez que viste una super slow motion o una cámara lenta fue en un fútbol, en un mundial. No lo viste antes.
3: Se estima que para la gran final de Suiza 1954 hubo 10 personas mirando el juego por cada televisor encendido. 50 millones de personas siguieron esa definición. Según el estudio de audiencia realizado por la FIFA en el Mundial de Rusia 2018, más de 3.500 millones de personas sintonizaron el torneo. Solo la final entre Francia y Croacia tuvo más de 1.100 millones de telespectadores. fiel reflejo, según Michael Miller, de que el fútbol hoy vive de la televisión.
5: Gracias a la televisión existen los mundiales, esa es mi opinión. Sin televisión no hay mundiales, no hay mundiales de fútbol y no hay deporte tampoco, o sea, no hay deporte internacional de gran nivel, qué sé yo, no hay. No existe. Sin la difusión que tienen los mundiales de fútbol a través de la televisión, que los ven miles de millones de personas, el fútbol sería un deporte pequeñito, chico. No habrían sponsors en el fútbol, nada, no habría desarrollo, no habría Eurocopa, no habría Champions. La televisión es el medio de difusión, la televisión es la que le permite masividad. Así que para mí, sin televisión, no hay mundial.
3: En ese lejano 1954, el público se reunió frente a la pantalla pequeña para ver el título de Alemania Federal en su primera participación mundialista tras la Segunda Guerra Mundial. El título llegó de la mano de Josef Herberger, el entrenador que forjó un modelo ganador hasta el día de hoy. Sepp Herberger tenía carácter, era autoritario. En el camarín alemán era conocido como el jefe. Su confidente en el plantel era el histórico capitán Fritz Walter. Herberger implementó la dosificación de jugadores, situación atípica para esos años. Para el entrenador español Javier Azcargorta, el DT germano mostraba rasgos distintos a los de su época.
6: Herberger fue un ejemplo de un adelantado. Yo le pondría ese calificativo, ese adjetivo, un estudioso. Cuando alguien de un equipo dice, nos gusta este entrenador porque es uno más entre nosotros, los técnicos siempre debemos responder, sí, pero que nunca se olviden de que yo soy el uno y ellos son el más. Es decir, que él siempre creyó en él.
3: Herberger preparó a su equipo buscando una renovación tras la guerra. Detrás de ellos había un pueblo herido que intentaba levantarse con el deporte. El entrenador sostuvo las bases de su escuadra en torno a la disciplina, resistencia, fortaleza y espíritu de lucha. Para Azcargorta, en ese 1954, nace el equipo alemán poderoso y multicampeón que conocemos hasta hoy.
6: Yo creo que ahí empezó en el 54 y con esa creación de ese espíritu alemán. Y esa frase que tanto lo dijo Lineker en su momento, que el fútbol era un deporte en el que todos participaban y siempre ganaban los alemanes, ¿no? Entonces metieron ese concepto de disciplina y de trabajo hasta última hora y nunca dejaron de luchar.
3: Herberger coronó su trabajo con el milagro de Berna, la mítica final contra los magiares mágicos de Hungría, que lideraba el ilustre trotamundos Ferenc Puskás, donde Alemania Federal remontó un 2-0 en contra para ganar por 3-2 cuando el partido ya terminaba. Historia de Suiza 1954, la primera Copa del Mundo que la humanidad vio por televisión. Y si bien no fue en colores, sí brilló con claridad el blanco y negro de Alemania campeón.
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1: La U, ayer la U tiene una otra bestia negra, de hartas bestias negras la U, pero la Calera para este cuerpo técnico de Gago ha sido particularmente un equipo muy, muy difícil de superar, Topito.
2: Cuarto partido jugado en el año, 3 en Unión en Calera, 1 en Santiago, 2 victorias para Calera, 2 empates, 0 victorias para la U. Ese es el derrotero y le queda otro partido, le queda un partido por Copa Chile.
1: Todo con Chicotelo.
2: Sí, todo con Chicotelo. Chicotelo que fue ayudante técnico de Frank Darío Kudelka. Él ingresa a Chile por
1: Kudelka.
2: Por Kudelka el 2018.
1: Correcto.
2: Ya. Y termina, bueno, empatando 3-3. Podría haber sido peor igual. 3-1 ganaba.
1: Sí, pues ganaba Calera.
2: Unión La Calera. Hay un horror. Bueno, primero, en uno de los goles.
3: Detenían los tres. Son evitables.
2: Castellón, que no llega bien al no llega bien a cortar. El segundo es que cuando va a cortar Castellón, Campos López gana ese duelo, y el tercero ya es una locura.
1: El de Nico Fernández.
2: Fernández Ramírez Castellón.
1: Esa es de Nico Fernández, que sale para el medio y ahí les acomoda toda la defensa.
2: Error y horror. Bueno, habló con los chinos y esto dijo otra vez el partido.
4: Sí, tuvimos momentos de buen juego, después en algunos momentos tuvimos que sufrir. Tuvimos algunos errores que pueden pasar, que se tendrán que corregir. Pero lo más importante, lo que destaco también, es la actitud del equipo, cómo revirtió la situación otra vez, hacer un resultado adverso y de 2 goles de diferencia. Entonces hay que destacar el trabajo que hicieron los chicos y eso que jugaron hace pocas horas atrás. Sí, a ver, son cosas que pueden llegar a pasar, hay que corregirlas, nada más, no hay que darle tampoco demasiada importancia. Se rescató un punto que es importante por cómo se había dado el partido. Y bueno, y como dije recién, destacar la actitud que tuvieron los jugadores hoy para revertir esta situación.
2: Ahí está la palabra de Fabricio Colochini, que va a dirigir el domingo, 5:30, frente a San Felipe, sin otro jugador. Se suma a la lista de bajas.
1: ¿Quién?
2: Maximiliano Guerrero.
1: Por expulsión.
2: Por expulsión. Se fue expulsado al minuto 81 por un reclamo al árbitro del partido. Luego que sintió que hizo una falta. Increíble. Increíble lo de Guerrero en esa última.
1: Inesperada.
2: Inesperado.
1: Insólito.
2: Inesperado. Pero finalmente, bueno, termina con uno menos y ahí entra dentro de la lista de bajas, que suma Saldivia.
1: Sigue sin entenderse la forma en la cual se ha expulsado.
2: Inentendible.
1: Sí.
2: Lo otro es ver si Asadi va a quedar fuera o va a estar dentro de la nómina. Vamos a ver si es que de aquí al domingo ya hay más claridades con aquello. El que salvó los muebles es Nacho Vázquez. 4 goles en 3 partidos.
1: Sí,
2: tres partidos seguidos en Nacho
1: Vázquez.
2: Viniendo atrás, el segundo tiempo. Uh-huh. Habló Nacho después del partido.
5: A ver. Bueno, un partido difícil, el cual se nos puso cuesta arriba, como dices tú. Bueno, lo hicieron el 3-1, se nos veía un poco complicado, pero bueno, le metimos ganas, el esfuerzo. Y nada, pudimos rescatar un empate que dentro de lo malo es un punto. Sí, gracias a Dios se me está abriendo el arco, así que nada, contento. Creo que es algo que tengo que agregarle a mi juego, que es hacer goles, dar asistencia, lo que se pueda. Así que, pero nada, siempre agradecido del equipo y a seguir mejorando y trabajando, que queda mucho.
2: La palabra del jugador de la Universidad de Chile. Entonces el domingo con San Felipe, la U tiene 4 puntos en 2 partidos, sigue liderando San Felipe con 6, es el equipo más fuerte. Wander también tiene 4 unidades y Calera, que suma su primer punto.
1: Es una lata seguir todo remitiéndole un poco a Lucas Asadi, pero lo que muestra Vázquez, Barty, es lo que de repente uno le pide a los jugadores con quizás más talento que él, que es remarla, que es pelear, lo dice el Topo, 4 goles en 3 partidos viniendo desde atrás. Recuperando el puesto que había perdido.
3: Y mostrar cierta rebeldía también. Yo te diría que Vázquez tiene eso. Vázquez de repente yo creo que en habilidad, efectivamente, Lucas tiene es más hábil que él. Pero Vázquez te va, te pelea, busca. Incluso en algunos momentos, perdón, en algunos momentos se desordena. Ayer una jugada en que se metió en la línea de los volantes y como que no sabía dónde estar. Y ya, son cosas que pasan, es joven todavía. Pero por lo menos está ahí. Es porque quiere, ¿cachai? No, no se desordena porque no sabe dónde estar, se desordena porque quiere hacer algo. Y eso yo creo que es súper valorable. Yo lo destaco porque me gustan los jugadores rebeldes. El delantero tiene que ser rebelde. Yéndolo un poco más en la profunda, la U es un equipo que tiene que explotar la rebeldía. No puede ser, tú no puedes ser plano, no puede ser así todo estructuradito, que si esto medir. No, la U necesita ser, la U, Colo-Colo, tenés que ser rebelde, tenés que buscar una forma distinta, por algo está donde estás.
1: Es lo que quiere el hincha la U.
6: Pasar y lo fue. En un momento.
1: Pero fue corto. Fue sí, bueno, seis meses.
6: Pero no. Y cuando debutó, fue rebelde junto con Osorio.
1: Que debuta en un contexto complejo, ¿verdad?
6: Y de un contexto muy difícil, sacaron la cara. Yo creo que Asadi, lo conversábamos con el Topito, yo creo que no está pasando por un buen momento personal, más allá de lo futbolístico.
1: Y debe ser de esos jugadores que le permea el tema personal.
6: Y le afecta, sin duda.
1: Afecta. ¿A ti te afecta?
6: A mí me afectaba. Y es más normal de lo que uno cree. Porque, claro, nosotros de acá analizamos o criticamos el nivel futbolístico, pero la cabeza para un futbolista es súper importante. Y yo creo que él, ya lo sabíamos, él estuvo con psicólogo, no sé, entonces quizás no esté pasando por un buen momento y eso es lo que lo hace quizás no rendir de buena forma o de lo que puede llegar a rendir él. Yo creo que pasa más por ahí que de lo futbolístico propiamente tal.
1: Oye,
6: ahora, Martí, si un técnico quiere ayudarlo, quiere aprovecharlo, porque yo creo que es un jugador que la U lo debería aprovechar, tendrá que ayudarlo, tendrá que darle una mano. Tendrá que saber qué es lo que tiene el jugador, tendrá que saber lo que necesita, y porque si no, al final lo van a terminar desechando y no es la idea, ¿no?
1: Más cuando lo renueva Topo, esa renovación de contrato, ¿por cuánto tiempo fue?
2: 3 años.
1: Ya, apostando probablemente a alguna venta, que imagino que está cada día más complejo. Porque,
2: no hay ofertas por
1: salvo eso. Salvo los equipos escandinavos que llegan tampoco. De Malmo.
2: Es que entiendo que el Malmo cambió su directiva. Eso me explican el Lauro otro día.
1: Y si no se muestra el jugador también es difícil. Sí, pero bueno, no estuvo Asadi ayer, era solo un poquito para comparar lo que está haciendo el Nacho Vázquez. No pudieron con la Calera. Buscan refuerzo, imagino, Topito. Siguen moviendo el mercado. Viene otro partido de Copa Chile. ¿Qué más tiene la U?
2: Dos punteros trasandinos, seguramente. Eso es lo que está buscando Fernando Gagos y su
1: ¿cuánto
2: equipo.
1: ¿Cuánto tiene cupo?
2: Tiene tres.
1: Ah, se va a Salomón, además.
2: Se fue a Salomón.
1: O sea, ya no está Salomón.
2: No, Salomón y se fue antes.
1: Nos enteramos que se fue, pero no.
2: Está en Argentina.
1: Sin mucho ruido.
2: Viendo el mundial, todo tranquilo. Bueno, sí. Tiene que volver a Guaraní de Paraguay. Salida de Romero, que ya está en México
1: y
2: también.
1: Se fue a México. ¿Quién reemplaza a Maxi Guerrero? Pregunta Marisol Ojeda, porque la U tiene más delantero.
2: Seguramente Vázquez. Nacho Vázquez.
3: Claro.
2: No hay mucho más. Bueno, Vicente Ramírez, pero va a ser Nacho Vázquez en este nuevo dibujo que tiene Elías Rojas titular. Y bueno, la U tiene que, todos los equipos tienen que cumplir con tener al menos un jugador de 2005 para adelante.
3: A cada y la para el fin de semana la línea. La línea defensiva, ¿cómo?
2: Se mantiene, no hay mucho más. Bueno, Calderón puede ser que ingrese, pero
1: juega el 1 de julio con la Calera de nuevo.
2: Sí,
1: al tiro.
2: Sí, acá.
1: Ahora podrá.
2: A Santiago.
3: Eso es el martes, ¿no? No, miércoles.
1: ¿El 1 es 1 de julio? ¿O 1 de julio?
2: Miércoles.
3: Sí. Miércoles. Porque el martes está de cumpleaños la doña, así que no.
1: Y el martes canta Gardeliano, si
3: supone. Ah, muy bien.
1: Para que está atenta la doña.
2: Eso, que no le engañen.
1: Van a ir dulce.
3: ¿Por qué le voy a engañar?
2: No, de decir, oye, no, estamos a fin de mes, no llega nada.
1: Ese tipo de engaño.
3: ¿Tú crees que yo voy a caer en ese tipo de.
1: En esa
3: artimaña? No, tiene tu contrato. La trato como una reina, sí, como lo que es.
1: Ahora son solo Erika.
2: Aparte, no eres manito de baby.
1: Manito de baby. No, lo último, baby Topito Caneo. Los lesionados, ¿cómo siguen evolucionando desde el corte?
2: Saldía, que puede, no sé si va a estar ni para San Felipe ni para Calera. Hay que esperar. Bueno, después de estos 5 partidos de Copa de Chile, viene un receso. Saldía va a estar para el partido con Audax a fin de mes. Del próximo mes, perdón. Lo de Vargas, que sigue con esa rotura costal. Lo de Altamirano. Altamirano podría entrar el domingo porque era una sobrecarga.
1: ¿Tú dijiste que Rivero vuelve?
2: A fin de mes.
1: Receso.
2: Por receso.
1: ¿Va a estar para el retorno en el campeonato, Rivero?
2: Primera fecha contra el Audax en la Florida. No muy sé bueno. Si en la Florida.
1: No, ojo, creo que es un buen.
2: Pero médicamente buen va a estar. Altamirano, Vargas, Saldivia. Eso. Charles no aparece todavía en esta.
1: No aparece.
2: En esta novia.
1: Topi Lover dice: venga, Club Deporte La Serena, señora Sadis. Playa, buen clima. Y a jugar con el hermano del campeón del mundo.
2: Estuvo.
1: Ahí le pone como gancho el hermano de McAllister. Excelente. ¿Qué pasó?
2: Estuvo a nada de llegar a La Serena en un minuto a Sadi. Muy cerca.
6: ¿Antes de debutar?
2: Sí.
7: muy muy cerca, así que
3: Perdón, ¿lo sigue representando? ¿Quién lo representa?
7: A Valenzuela.
3: Mauro.
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0: Y aquí está, esa es la voz de Luis Omar Tapia, relator chileno, voz principal en las cadenas internacionales ESPN, Fox Sport y otras. Soy parte del equipo de Telepunto Deportes para el Mundial y quien, bueno, se lució una vez más en televisión en el show de entrevistas de Jimmy Fallon, que le dio una nueva audiencia al público masivo al que llega Luis Omar Tapia con sus relatos deportivos. Él está al teléfono de Cooperativa en medio del Mundial y responde el llamado desde la ciudad de Los Ángeles. ¿Cómo estás, Luis Omar? Bienvenido a Cooperativa.
1: Hola, ¿cómo le va? Te mando un fuerte abrazo. Paola, bien. Estoy acá dentro del estadio de Los Ángeles porque dentro de unas horas nada más me toca relatar el partido de Turquía-Estados Unidos. ¿Cómo están todos por allá?
0: Aquí estamos muy bien, Luis Omar Tapia, y la verdad es que para muchas personas fue una sorpresa verte allí en un programa de espectáculos, ¿no? Más allá del deporte, relatando un poco, de alguna manera, demostrando la pasión que se ha tomado el Estados Unidos por el fútbol. Luis Omar, me gustaría partir preguntándote por cómo estás viviendo este Mundial y qué te gustaría compartir a ti con la audiencia chilena que te ha escuchado tanto tiempo en distintas cadenas y canales internacionales relatando el deporte más hermoso del mundo, como tú lo llamas.
1: Bueno, te digo una cosa, como yo llegué a vivir a los Estados Unidos cuando tenía 14 años, o sea, de que una de las cosas que me está dejando este Mundial es el crecimiento del fútbol en este país. Más allá de que hay muchos periodistas, especialmente del exterior, que hablan y dicen que el fútbol en Estados Unidos que no le interesa a nadie, que sí, los deportes americanos son los que están por encima del fútbol, creo que este Mundial y los partidos que ha jugado la selección pues le ha dado un poco una bofetada en la cara a muchos de ellos, porque realmente a veces se habla sin tener un poco de conocimiento. Y como te digo, yo estudié acá en la escuela secundaria, estuve en la universidad, jugué fútbol semiprofesional. Cuando llegué a vivir a los Estados Unidos, en todo el país habían por ahí alrededor de ni siquiera 2 millones de chicos de las edades de los 14 a los 18 años jugando fútbol en todo el país, y ahora hay más de 20 millones en todo este hermoso país que nos da grandes oportunidades. Y en general, lo que está demostrando esta Copa del Mundo también es la unión de las culturas. Y la selección de Estados Unidos es eso, la selección de Senegal, la selección de la República Democrática del Congo, donde casi muchas de estas selecciones partícipes en esta Copa del Mundo tienen ciudadanos que sus padres o sus abuelos nacieron en otros países, pero que han llevado la cultura de fútbol a diferentes naciones, a diferentes países, y creo que eso es lo que estamos viviendo, y ese es el legado que va a dejar esta Copa del Mundo en este país.
0: Luis Omar, tú has contado de cómo fue creciendo el fútbol en Estados Unidos y que hoy es un movimiento y una pasión mucho más intensa de lo que se podría describir frente a otros deportes que entendemos como más puramente norteamericanos. Tú llegas a los 14 años a Estados Unidos, o sea, de alguna manera has visto este proceso. Entiendo que viste debutar a Messi, has visto debutar a Ronaldo, has visto un mundo que ha cambiado en torno al fútbol. Quiero preguntarte, para esa comunidad latina que vive en Estados Unidos, ¿este Mundial es una cuestión especial, se siente distinta? ¿Hubo tanto temor incluso en algún momento de las políticas migratorias, de incluso redadas? ¿No existía cierta aprensión frente a este Mundial? ¿Cómo se vive desde esa perspectiva latina?
1: Se vive bien, o sea, yo entiendo de que en la parte política se han dicho muchas cosas, pero que a la hora de la verdad lo que se está viviendo en los estadios de este Mundial no tiene nada que ver con las noticias políticas de lo que sucedan o que muestren otros canales de televisión, porque yo no he visto absolutamente nada de que haya pasado algo raro. Y mira que he estado desde Toronto, he estado en Atlanta, he estado en Houston, he estado, ¿dónde más se me ha llevado esta Copa del Mundo ahora? Los Ángeles, me falta una de las que ya he visitado, pero bueno, en Filadelfia también que estuvimos, o sea, en muchas de estas ciudades, el latino pues es la cultura máxima que rodea estos estadios, ¿no? Y que hay mucha gente de nuestros países en América Latina que están asistiendo. Y te digo una cosa, por ejemplo, el partido de España el otro día en Atlanta, cuando terminó el partido, que yo salí porque quería ver, había demasiadas camisetas españolas. pero la mayoría eran mexicanos, centroamericanos, colombianos, venezolanos, que estaban todos apoyando a la selección española. Dos días después estoy en Houston y había un montón de camisetas en el estadio, prácticamente una ola roja con camisetas de Portugal. Y otra vez quise averiguar de dónde eran, si eran realmente portugueses. No, también eran de estos mismos países apoyando selecciones que a lo mejor tienen esta tradición nuestra, que la cultura es idéntica, y entonces no pasa nada, realmente no pasa nada. O sea, el fútbol une las culturas, los países, los signos nacionales, y lo que pasa alrededor de los estadios, si alguien se está inventando alguna cosa, no está pasando absolutamente nada.
0: Ya, hay seguridad, y tú describes ahí esas hinchadas. Yo estoy pensando que probablemente alguna parte de ese público está vistiendo los colores de sus padres, de sus abuelos, ¿no? Porque pueden ser segundas, terceras generaciones de latinos en Estados Unidos, o quienes han llegado allí a trabajar y ven esta oportunidad de reencontrarse con sus equipos. Luis Omar Tapia, te llamamos desde Chile. Tú naciste aquí en la ciudad de Santiago. Chile no está en el Mundial. Tú, que seguiste algunas de las grandes carreras, y todavía grandes carreras de deportistas chilenos, no sé, me cuentan que relataste el penal de Alexis en la final de la Copa América. ¿Cómo ves a este Chile que no es parte de esta fiesta, o no es parte directa de esta fiesta?
1: Es una lástima, porque yo pensaba que a lo mejor con lo que quedaba, con esa generación dorada nuestra del fútbol chileno, íbamos a tener esa gran oportunidad de estar en esta Copa del Mundo. Pero bueno, no fue así. Se perdió. Hay que solamente levantar la cabeza y pensar en el próximo Mundial para poder clasificar en el 2030. Pero creo que Chile se quedó un poquito en el pasado. Creo que a varios países de la América Latina le pasó lo mismo. En su momento le pasó a Colombia, le pasó a Ecuador, le ha pasado actualmente también a México. Y es parte del desarrollo, o sea, que los equipos de fútbol profesionales de estos países a veces se han olvidado del desarrollo, de invertir en las divisiones inferiores para poder sacar mejores talentos, y creo que ahí es donde Chile realmente está muy, pero muy por debajo de varios países en América Latina. Yo creo que es algo que hay que recuperarlo, y ojalá lo hagan pronto, porque de aquí al próximo Mundial son solamente 2 años, porque dentro de 1.5 o 2 comienzan las eliminatorias. Y tenemos que tener futbolistas buenos, futbolistas de calidad, para poder clasificar al próximo Mundial. Para mí es una lástima que no estén acá, pero te puedo decir una cosa. Chile está presente en alguno de estos partidos en la Copa del Mundo, aunque no lo esté. Porque mis nietos, que han ido a varios de estos partidos de este Mundial, llevan la camiseta de Colombia, por mi señora, y llevan la camiseta de Chile, porque yo nací en Chile. Entonces, en alguno de los partidos, por lo menos mi nieto está presente con una camiseta de Chile, aunque nació acá en Estados Unidos.
0: Están los colores entonces de Chile en las gradas, en los estadios y en este Mundial. Luis Omar Tapia, muchísimas gracias por los minutos con Radio Cooperativa, el hombre que le enseñó a gritar gol a la televisión norteamericana, en contacto desde el Estadio de Los Ángeles. Muchísimas gracias por la gentileza de estos minutos con Cooperativa.
1: A ti, Paola, fuerte abrazo para todos y que viva Chile.
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6: 4 grados. 4 grados en Santiago.
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6: Cooperativa. 3, 1 minuto. 3, 1 minuto.
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1: Hola Santiago, hola Chile, hola al mundo que nos sigue a través de cooperativa.cl. Este primer café de hoy, jueves 25 de junio, como todos los jueves, lo vamos a compartir con economistas. Cecilia Cifuentes, que es académica y directora del Centro de Estudios Financieros de la Universidad de los Andes, con Luis Eduardo Escobar, director de la Fundación Chile 21, consultor independiente, con Macarena García, economista senior de Libertad y Desarrollo, y con Dante Contreras, académico de la Facultad de Economía y Negocios de la Universidad de Chile. Con ellos y ellas entonces compartimos el primer café de hoy. ¿Cómo están? Muy buenos días a Cecilia, a Luis Eduardo, a Macarena, a todos y todas. Les consta que llevamos casi 3 meses, ¿no es cierto?, hablando de la mega reforma, de la reforma de reconstrucción lleva adelante el gobierno de José Antonio Kast. Ayer se aprobó ya en el Senado la idea de legislar, como todos sabemos, lo habrán escuchado, ¿no es cierto?, en las noticias. El presidente Kast destacó esto, por supuesto, dijo: desde todo el mundo están mirando lo que hace Chile, porque Chile ha sido faro a nivel mundial y volverá a ser líder a nivel latinoamericano y mundial si es que hacemos las cosas bien. Esta mañana también el ministro de Hacienda en la radio de T13 habló, también agradeció, dijo que respecto a lo que se viene, lo que tenemos en términos de apoyo ya es suficientemente bueno. Pero, por supuesto, siempre es bueno, dijo, tener más apoyo. Se viene la discusión ya en particular en las 3 comisiones. Habrá diálogo con la oposición y hay algunos puntos en los que el ministro ha dicho que podría hacer algunos cambios. Por ejemplo, en la invariabilidad tributaria, ¿no?, llevarla a de 25 a 20 años, por ejemplo. Y otros puntos por ahí que vamos a ir desmenuzando y analizando con ustedes. Cecilia, a ver, que tantas veces hemos hablado y analizado esta reforma, ¿por qué no nos centramos mejor en los puntos que el ministro se abre a hacer algún tipo de indicación o modificación? Por ejemplo, esto de reducir el plazo de la invariabilidad de 25 a 20 años y una prima de 1,5% que deberá pagar el titular del proyecto para acceder al sistema de certeza jurídica. ¿Qué te parece eso?
2: Sí, a mí me parece razonable. Aprovecho de saludar a mis colegas y a mi tocaya y a los auditores.
1: Gracias, sí.
2: Pero me parece una mirada razonable modificar algunos aspectos de la invariabilidad. El plazo, reducirlo de 25 a 20, me parece razonable. Va con mucho sentido el hecho de que si se va a dar un seguro a los inversionistas, se cobre algo por el seguro. Entonces, que también eso signifique, el ministro al parecer habló de 1.5 de tasa, yo pensaba 1 punto de tasa que podría ser un pago razonable por ese seguro. Yo creo que también uno podría después pensar en revisar el monto, y esto por un tema como de costo administrativo a lo mejor, porque este es un acuerdo, que son acuerdos que se firman entre el Estado chileno y un inversionista. Entonces a lo mejor el monto de 50 millones de dólares puede ser un poco bajo para la carga administrativa que esto podría generar. Sí me parece razonable que esta vez se incorpore no solo a inversionistas extranjeros, sino a inversionistas nacionales. Eso agrega una complejidad adicional que hay que analizarla, porque al inversionista extranjero en el DL600 lo que se le garantizaba era la tasa final, pero no tiene mucho sentido para un inversionista nacional garantizarle el global complementario. Ahí es más razonable la tasa de primera categoría. Entonces yo creo que son aspectos que en la discusión en particular se pueden ir perfeccionando y de tal manera de efectivamente ojalá lograr un poco mayor apoyo político al proyecto.
1: Ahora, recordar que avanzar en este cambio, por ejemplo, siempre y cuando la rebaja de la tasa de impuesto a las empresas sea de 20%. 27 a 22, es decir, un punto porcentual más de lo establecido en la iniciativa, que era 23, ¿recuerdan?
2: Sí, eso también me parece bien, porque de hecho, el promedio de la OCDE, yo lo acabo de calcular con los datos últimos, si uno excluye a Chile, el promedio de la OCDE es 22, no 23. Entonces, me parece que... tendría que, o sea, me parece bien la tasa de 22%, porque 23 todavía está por arriba del promedio.
1: A ver, ¿qué te parece a ti, Dante Contreras, este tema? Buen día. ¿Dante, estás muteado? Vamos mientras lo desmuteamos.
3: ¿Me escuchan?
1: Ahí sí, Dante. Buen día.
3: Perdón. Bueno, buenos días, muchas gracias por la invitación. A mí en general esta reforma no me gusta. La encuentro una reforma que carece de los niveles técnicos adecuados. Me parece una reforma que tiene un montón de aspectos muy poco estudiados, muy poca seria en general. Y me sorprende que con el nivel técnico que existe en el país estemos discutiendo una reforma en estos términos. En primer lugar, me parece que no existe evidencia empírica, ¿verdad?, de que estas rebajas tributarias generan crecimiento económico como se está planteando. En segundo lugar, tiene una serie de componentes que son muy cuestionables, por ejemplo, todo el tema de empleo. Es una reforma súper cara en esa dimensión, este crédito tributario al empleo. El ministro Rau hace poco tiempo atrás decía que era que no podían financiar la sala cuna porque era muy caro. Me pareció muy curioso que él mencionara esto. Él es un economista muy prestigioso, digamos, y él conoce la evidencia empírica. Entonces no entiendo por qué puede ser caro financiar una sala cuna, pero no es caro financiar 8.000 o $10.000 por trabajador que ya están empleados, ¿verdad? Por año, digamos. A mí me parece extremadamente una distorsión, digamos, en un diseño de política pública de ese componente. El elemento de las contribuciones, mucho se ha discutido respecto, sí, a lo mismo.
1: Pero Dante,
3: etcétera.
1: Respecto,
3: entonces, en general, a mí me parece que esta reforma es bien pobre en términos de su diseño. Y me parece que requiere una discusión mucho más profunda al respecto.
1: Ahora, pero si nos centramos en eso en general, ¿no es cierto? Pero en estas posibilidades de abrirse el ministro, esto de, por ejemplo, bajar de 25 a 20 años la invariabilidad tributaria, siempre y cuando el impuesto corporativo baje hasta 22 y no 23 como estaba en un principio, ese punto en particular... O es tan, tu opinión es tan, digamos, pesimista respecto a la reforma en general, que no vale la pena analizar cada uno de los puntos. ¿Dante? Bueno, voy con Luis Eduardo Escobar. Vamos, Luis Eduardo.
4: Buenos días, Cecilia. Buenos días a la otra Cecilia, Macarena, Dante, y a los auditores que tienen la paciencia de escucharnos. Mira, yo suscribo plenamente lo que acaba de decir Dante, así que me salto la parte general, digamos, porque creo que tiene toda la razón del mundo, y no hay mucho que discutir en torno a eso. Y por lo mismo, yo creo que alguna de las cosas que está proponiendo y que supuestamente estaría dispuesto a modificar el ministro, la verdad es que no tiene ninguna relevancia en lo fundamental, y él mismo lo ha dicho. Él dice, mire, yo estoy disponible a hacer cambios paramétricos, pero nada que altere el corazón de lo que nos interesa, de lo que les interesa hacer. En consecuencia, digamos, no, lo de los 50 millones es absurdo, porque eran 50 millones para inversionistas extranjeros en el año 74. Si uno lo actualiza por el IPC en dólares, resulta de que ya son más de 300 millones lo que estaríamos hablando. Entonces, ponerle una prima del 1,5% es casi un chiste, cuando la diferencia entre la tasa que había en el DL600 era de 4 puntos porcentuales de 7 puntos porcentuales en la tasa corporativa. En consecuencia, yo creo que el ministro está muerto de la risa. nos está llevando al país a aprobar esto con pocos votos. Ayer fue por un voto. Él dice que se va a tratar de conseguir más votos porque efectivamente su esfuerzo va a estar centrado en tratar de alinear a los parlamentarios de derecha. Respecto de las conversaciones que supuestamente iba a tener con la gente de oposición, el gobierno se había comprometido a tener una respuesta a las propuestas que le hizo el PPD, que le hizo el Partido Socialista, que le hizo la Democracia Cristiana, antes de la votación de ayer miércoles, y no les contestaron. Entonces, yo creo que el ministro en realidad nos está llevando de paseo. Y no tiene ningún interés en conversar en serio sobre modificaciones, como él mismo ha dicho, modificaciones sustantivas. Él está dispuesto a jugar con los numeritos, 20 en vez de 25, pero si uno lo sube me baja la tasa. O sea, esto parece casi un mercado en el Medio Oriente.
1: Pero a ver, está bien, ese es Luis Eduardo, tú dices el ministro nos lleva de paseo, está muerto la risa, juega con los numeritos, pero recordemos que detrás del ministro hay muchísimas personas que apoyan esta reforma, ¿no es cierto? Y que la encuentran razonable y buena, etcétera, y economistas prestigiados como la propia Cecilia, me imagino Macarena García también está de acuerdo. A ver, ¿qué le respondería a Luis Eduardo, Macarena?
5: Bueno, buenos días a todos.
1: Buenos días.
5: Buenos días. Y buenos días, Eduardo. Bueno, yo obviamente no comparto obviamente lo que está planteando Luis Eduardo. De partida, yo solamente para centrar un poco la discusión, yo no veo a un ministro, ni a este ni al anterior, que yo no compartí muchas de sus medidas, muerto de la risa proponiendo un proyecto de ley. Yo creo que aquí hay, todos compartimos un problema, el ministro anterior del gobierno anterior, que Marcel también lo compartió, Chile necesitaba ciertas cosas, lo que pasa es que obviamente estamos planteando formas distintas de solucionarlo, pero eso yo no lo tomaría como que aquí alguien se muere la risa ni nada por el estilo. Yo entiendo, yo comparto mucho más obviamente la forma de proponer el actual ministro cómo quiere resolver el tema de una economía que está estancadísima, sí. Un desempleo que vamos camino al 10. De hecho, el ministro Marcel también propuso una rebaja del impuesto primera categoría, y ahí lo tomamos con mucha seriedad. Yo creo que pasa dos cosas. Aquí hay un tema, se ha propuesto ciertas medidas. No son todas las medidas, yo espero que no sean todas las medidas que propone y que va a proponer este gobierno, estamos recién partiendo. Esto tiene que ser complementado con muchas más cosas, ¿cierto? Porque cuando uno quiere ver qué es lo que le pasa a la economía, ve que hay problemas en distintos ámbitos: mercado laboral, educación, participación femenina. Bueno, ya sabemos, ¿cierto?, los problemas que uno observa. Por lo tanto, las medidas a tomar también tienen que ser diversas. El proyecto no solamente contiene temas tributarios, contiene temas de una serie de otras cosas, y insisto, yo supongo que después vendrán un montón de otras medidas.
1: Claro.
5: Ahora, ciertos aspectos, como esto no es una bala de plata, aquí no hay una receta que uno diga, esta es la receta del doctor y esta es la única receta, obviamente que se pueden ir haciendo ajustes en el camino. Ahora, yo también veo por otro lado, por ejemplo, cuando uno ve la propuesta que hace los que no están de acuerdo con el proyecto, la verdad es que uno tampoco ve una propuesta muy sustancial respecto de cómo quieren acelerar el crecimiento. Entonces, estamos discutiendo, varios plantean que no les gusta, bueno, pero entonces, ¿qué hacemos? ¿Qué propuestas tienen para hacer en serio un cambio de fondo? Respecto de, por ejemplo, el tema de los 50 millones de dólares, eso fue, ese nivel, ese monto, si no me equivoco, fue fijado en torno al año 94, 93. Se puso ese umbral, que efectivamente si hoy día uno lo actualiza son en torno a 100 millones de dólares. O sea, efectivamente hay cosas que analizar. Como dice Cecilia, es cierto. Hoy día, ¿por qué el seguro es gratis? No debiera ser gratis, debiera tener un costo. Ya, pero esos son ajustes en el margen y que son bienvenidos, y que yo espero que ahora que se aprobó la idea legislar y van a entrar las indicaciones y va a entrar la discusión en particular, este proyecto mejore. Obviamente es mejorable y es perfectible, pero es amplio, busca hacer cambios sustanciales en distintas cosas, y yo insisto, después espero, así como van a venir una serie de reformas al mercado laboral, yo espero que después todo este conjunto, toda esta batería de cosas, en serio, haga un cambio en la economía, porque si no, desde lo que proyecta el Banco Central, desde lo que proyecta Hacienda, desde lo que proyecta el Consejo Fiscal Autónomo, desde lo que proyectan todo, solo nos vamos a ir hundiendo cada vez más. Entonces, ¿dónde están las propuestas serias, formales, también de los que no están de acuerdo?
1: Bueno, sí, ha habido una serie de propuestas de todos los partidos, ¿no?, que han llegado a reunión con el ministro y le han entregado todo, una serie de... El tema es, sobre todo, respecto a la rebaja del impuesto corporativo, es la compensación, ¿no es cierto?, que era lo que se proponía en el gobierno anterior, y es ahí donde hay una de las grandes diferencias. Y también la reintegración, que es otro aspecto, ¿no?, que no está dispuesto el gobierno a cambiar aquello, que es uno de los puntos polémicos. A ver, pero el tema es, por ejemplo, respecto a esto de la invariabilidad tributaria, decía el ministro, puso como ejemplo a Argentina, que dijo que ahí hay invariabilidad tributaria que no tiene Chile. Y también dijo que si no se aprueba el proyecto, independiente de las diferencias parlamentarias, que el camino no es sostenible. O sea, esto o se aprueba o nos vamos al despeñadero, más o menos, ¿no? A ver, Cecilia, la experiencia de Argentina.
2: La verdad que no, Argentina está haciendo varias reformas. Una de esas es estimular fuertemente la inversión. Sigo pensando que todavía institucionalmente Chile tiene ventaja respecto a Argentina, aun cuando Argentina ofrezca invariabilidad. Pero el punto de fondo ahí es que sí considero que, a ver, cuando uno habla de estos 10 años de estancamiento más que llevamos, con el producto creciendo al 2, la inversión crece al 1. O sea, la inversión, que antes crecía mucho más que el producto, crece mucho menos. Entonces yo esto lo veo como un set de políticas que tratan de fomentar la inversión. ¿Y por qué? Porque la correlación que hay entre el crecimiento de la inversión y el crecimiento del empleo formal es más de 80%. Entonces aquí lo que nosotros, y ese yo creo que es el problema principal que tenemos, el empleo. Entonces, ¿cómo reactivamos el empleo? Y aquí entonces lo que uno dice, lo primero para reactivar el empleo es reactivar la inversión. Los impuestos son uno de los caminos. La certeza jurídica es otro camino súper relevante. Y también el tema de los permisos, que es lo que este proyecto contiene. Entonces, a mí me llama un poco la atención que se diga que esto es un proyecto que no tiene sustento técnico, que... O sea, yo preguntaría entonces, a ver, ¿y cuáles son las vías para reactivar la inversión si no es la vía tributaria, la vía de la certeza jurídica, la vía de la carga regulatoria? Esos son los caminos que tenemos para reactivar la inversión. A ver, yo no se me ocurre otro. Y respecto al punto, yo lo comparto, que el ministro hablaba del contrafactual si no hacemos nada. Si no hacemos nada y seguimos creciendo al 2, aquí no hay riesgo fiscal, hay certeza de una crisis fiscal. Porque los compromisos que hemos hecho en derechos sociales no se financian con una economía creciendo al 2%. Tan simple como eso. La PGU no se financia con una economía creciendo al 2% porque solo los jubilados crecen a más de 3%, entre 3 y 4%. Entonces el objetivo de recuperar crecimiento es muy importante, el empleo, pero también recuperar crecimiento apunta a resolver el problema fiscal que tenemos.
1: Claro.
2: Entonces, en ese sentido, yo creo que el proyecto es perfeccionable. El tema del crédito efectivamente es caro, el ministro está abierto. Lo que me cuesta es que uno escucha mucha crítica, pero se escucha poca propuesta alternativa. Y eso es lo que se echa de menos, porque a lo mejor la discusión se podría enriquecer. Pero la propuesta alternativa es armemos una mesa de discusión para ver alternativas. Bueno, pero ¿qué alternativas se van a poner arriba de esa mesa? Esos son los temas que habría que estar discutiendo.
1: Voy a tratar de encontrar, al menos yo tengo la propuesta que llevó el Partido Socialista, la estoy buscando, ¿eh? Pero vamos, Dante Contreras, a ver qué hay cuando Cecilia Cifuentes, ¿no es cierto?, interpela, bueno, a ver qué propone, a ver qué otro sistema, porque dicen que no hay demostración empírica, etcétera. ¿Qué le dirías, Dante?
3: A ver, ¿me escuchan bien?
1: Sí, perfecto.
3: Perfecto. A ver, yo creo que tanto Cecilia como Macarena tienen razón cuando dicen que efectivamente lo que uno tiene que buscar es una mayor, un mayor nivel de crecimiento. Creo que esa parte nadie la discute. Creo que a todos nos vendría bien que la economía creciera más y mejor, digamos, eso yo no lo estoy discutiendo. El punto que yo hacía era un punto más general, es decir, Cecilia está en una universidad y Macarena está en un instituto de
2: pensamiento,
3: de políticas públicas, ¿cierto? Y yo les preguntaría a ella más bien si ellas conocen evidencia que diga que la rebaja tributaria como la que se plantea acá ha tenido efecto en otros países. Yo partiría por esa pregunta primero, ¿te das cuenta?
2: Sí, yo conozco evidencia.
3: Si es que ellos me dicen, si es que ellas me dijeran sí, efectivamente está esta evidencia que muestra, bueno, sería otra cosa, digamos, pero esa evidencia no está, lamentablemente. Entonces, lo que aquí se está haciendo es bajar los impuestos con la creencia de que eso va a tener un efecto importante en crecimiento económico. Ojalá así sea. La evidencia que tenemos es para Estados Unidos, gobierno de Trump 1, se rebajaron los impuestos y lo que pasó fue que se recaudó menos, se gastó más y aumentó el déficit, que es exactamente el diseño que este proyecto está empujando, digamos. Entonces, a mí me preocupa que no esté bien pensado este diseño. ¿Te das cuenta? Entonces, hay una serie de elementos, y eso es lo que trataba de decir en mi primera intervención, de que no están bien pensados. Entonces, tanto Cecilia como Macarena correctamente, ¿cierto?, a mi juicio, señalan y dicen, bueno, entonces, ¿cuáles son las políticas alternativas, verdad?, que podríamos buscar para generar ese mayor crecimiento. Y la verdad de las cosas es que la evidencia te muestra que los mecanismos, ¿verdad?, que eventualmente podrían favorecer un mayor crecimiento no son tan rápidos, son más bien de mediano y largo plazo. Esto es una mayor inserción de la mujer en el mercado del trabajo, por ejemplo. Eso tendría una consecuencia importante en crecimiento económico, al dinamizar el mercado del trabajo, al hacerlo más competitivo y al frenar presiones salariales, digamos. Eso sería un mecanismo. El otro es capital humano. Todo el mundo sabe que eso tiene una incidencia, pero esos dos factores, por ejemplo, no van a ser factores que van a incidir en el corto plazo, y por lo tanto la ansiedad, y yo entiendo esto porque todo el mundo quiere crecer más y más rápido, y ojalá que eso ocurra pronto, es un deseo y eso está muy bien, digamos, pero eso tiene que ser contrastado con la realidad. Uh-huh. Entonces, yo vuelvo a la pregunta inicial, digamos, ¿dónde tenemos evidencia de que esto ha funcionado?
1: Cecilia Cifuente dice que tiene evidencia. A ver, sí, Cecilia.
2: Hay varios casos. A ver, hay un caso que es muy cercano, que es el propio caso de Chile. Cuando se creó el sistema que integró el sistema tributario, y que coincidió además, bueno, coincidió con la creación del sistema de capitalización individual, y la verdad que Chile tuvo un salto en el ahorro y la inversión que no hemos vuelto a tener nunca más. Muy significativo aumento de tasas de ahorro e inversión. Segundo caso, Irlanda. Irlanda bajó su tasa de primera categoría probablemente a uno de los niveles más bajos del mundo, 12,5%. Por supuesto que esto hay que hacerlo. Irlanda lo hizo reduciendo el tamaño del Estado. Era un Estado muy grande. Esto se hizo con acuerdos políticos. Se redujo el gasto, que es lo que el gobierno está tratando de hacer para financiar la rebaja tributaria. Irlanda pasó de ser uno de los países más pobres de Europa a ser uno de los más ricos, no solo con la rebaja de impuestos, pero eso fue un elemento súper relevante. Se hizo muy competitivo tributariamente. Y el tercer caso es Estonia, que implementó un sistema de tasa de impuestos plana, que solo cobra por los dividendos, una tasa que ahora la va a subir a 22%, pero era de 20%. Y también Estonia ha sido un país, por supuesto que esto dentro de un contexto de varias otras reformas al capital humano, no es solo los impuestos, pero como decía Macarena, y yo estoy de acuerdo, esta reforma que está planteando el gobierno no puede ser la única reforma que se haga en pro del crecimiento económico. Ahora, lo que sí es interesante es que nosotros hemos tenido dos gobiernos que han buscado el crecimiento a través de las formas que planteaba Dante y que han sido un fracaso. Le hemos agregado al gasto en educación 7,000 millones de dólares al año. ¿Y dónde está la mejoría en capital humano? ¿Dónde está? Hemos invertido un montón en educación. O sea, esa estrategia, al parecer, no ha sido exitosa. El tema de la inserción laboral de la mujer también se ha planteado mucho en todos los gobiernos, pero al final, cuando uno aumenta los costos laborales tan fuerte, como que se disparan los pies en esa estrategia.
1: Bueno, vamos a ir a comerciales, a la vuelta seguimos. Solo les dejo, tengo acá, por ejemplo, la propuesta del Partido Socialista respecto a las compensaciones de la rebaja de la primera categoría, del impuesto de primera categoría. Proponemos un régimen dual que combine una rebaja del impuesto corporativo con un impuesto a la primera distribución de dividendos y una nueva tributación a las rentas del capital a nivel personal, con el objetivo de reducir la carga sobre la empresa sin deteriorar la recaudación ni la progresividad. Ese es uno de los párrafos de la propuesta que le llevaron al ministro. Vamos a ir a comerciales, seguimos a la vuelta. Ya volvemos.
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18: Cooperativa. 3:32 minutos. 3:32 minutos.
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0: con economistas. Estamos con Dante Contreras, Macarena García, Luis Eduardo Escobar, Cecilia Cifuentes. Han intercambiado opiniones a propósito de alguno de los puntos de esta mega reforma que, recordemos, se aprobó ya en la idea de legislar ayer en el Senado con 26 votos. El ministro ha dicho que sí, que ahora en particular puede haber algunos cambios, etcétera, se irá discutiendo, pero que, recordando siempre que con lo que tienen es suficiente para aprobarlo, o sea que tienen suficiente apoyo, y recordó el apoyo en la Cámara de Diputados también. Y estaban hablando ustedes sobre las experiencias en donde ha resultado esto de bajar el impuesto corporativo, de la invariabilidad tributaria, etcétera. Cecilia Cifuentes daba ejemplos respondiéndole a Dante Contreras, en fin. Ahora yo digo, si en este primer café con cuatro connotados economistas no hay acuerdo, yo me imagino que no debe ser fácil tampoco en el Congreso llegar a acuerdo. Quizás las diferencias están más en el modelo de desarrollo que concibe cada una de los sectores. Luis Eduardo Escobar, ¿qué crees tú?
1: Sí, yo creo que sí. Efectivamente, hay dos maneras muy distintas de mirar el mundo. Yo diría que lo que está haciendo el ministro Quirós se enmarca muy claramente dentro de la tradición, digamos, que aquí en Chile asociamos con Friedman, pero que tenía que gente como Buchanan, Friedman y el grupo, digamos, libertario de la Universidad de Chicago. Pero efectivamente yo creo que el ministro cree a pie justilla, y por eso se está jugando de esta manera, en que la rebaja de impuestos es crítica para generar crecimiento. Y la verdad es que como decía Dante, es bastante discutible. Y respecto de la evidencia, entre comillas, que citaba Cecilia, ella cita Chile en la década de los 80, y la verdad es que Chile venía pegándose un rebote más o menos importante después de la peor crisis que haya tenido Chile desde el año 20, comparable a la del año 29, con tasa de desempleo del 30% o más. Entonces, Irlanda, que es un paraíso fiscal en el riñón de Europa y donde toda la población habla inglés. Entonces, salir a ser la sede de las grandes compañías transnacionales dedicadas a la economía digital era relativamente fácil. Y Estonia, que era un país comunista que estaba controlado por lo que era la Unión Soviética en esa época, y que pasó a tener una economía capitalista. Entonces, claro, efectivamente, todas las economías de Europa del Este crecieron de manera bien importante después del colapso de la Unión Soviética. Así que esos ejemplos, la verdad, es que yo prefiero irme con los ejemplos que mencionó Dante, que tienen que ver con lo que le dijo Bush a Reagan antes del Trump. Reagan generó el déficit fiscal más grande de la historia de Estados Unidos, lo que ocurrió en Inglaterra con Margaret Thatcher, que son ejemplos que están a la vista, y de países que venían de situaciones más o menos parecidas a las nuestras. No en el sentido que los países sean comparables, porque esos dos países son mucho más ricos que nosotros, pero que tenían efectivamente un problema fiscal de largo plazo que hay que resolver, y en eso sí estamos de acuerdo. El problema es cómo se hace, claro, y a beneficio de quién se hace.
0: Luis Eduardo, pero justamente sobre ese punto, y como lo recuerdan siempre quienes defienden esta reforma, a ver, en el gobierno anterior también se proponía una reforma tributaria que fue rechazada la idea de legislar, recordemos, en la Cámara.
1: Pero era compensada.
0: Exactamente, sí. Y vamos al tema de la compensación, ¿no es cierto? ¿Por qué?
1: Mira, hay una cosa, perdón, déjame decirte una cosa. Lo que quiere el ministro Quirós, y lo ha dicho en todos los tonos, y yo creo que hay que hacerse cargo de lo que se está diciendo, es una rebaja sustantiva de los impuestos que pagan los empresarios.
0: Sí.
1: Esa es su idea central. Eso es lo que motiva todo lo que toda la propuesta que hay detrás, incluyendo esto de la invariabilidad tributaria, porque quiere amarrar eso para los próximos 20 o 25 años. A esa altura de la vida da más o menos lo mismo cuántos años sean. Entonces, bueno, ese es el concepto que hay detrás.
0: Bueno, pero
1: y ese concepto no funciona en otras partes.
0: Sin compensación, pero con compensación funcionaba, según ustedes.
1: Bueno, o sea, lo que nosotros decimos es que si tú no, o sea, lo Nosotros nunca hemos discutido de que una rebaja tributaria tiene un efecto y depende de quién lo mire, que tiene un efecto positivo sobre el crecimiento. Lo que a la vez nosotros decimos es que si tú haces solamente eso, el crecimiento no es suficiente para compensar por una rebaja tan sustantiva como la que quiere hacer el gobierno en materia de impuestos. Y eso lo dice, ya nos aburrimos de repetirlo, pero sí. Lo dice el Consejo Fiscal Autónomo, lo dice el Fondo Monetario. Pero ojo, ayer salió, como yo venía denunciando desde hace tiempo ya, salió una agencia de rating a decir, ¿sabe qué más? Sus cuentas no cuadran. Y esa agencia de rating se llama Fitch. ¿No? Que, entonces, ya no es solo... No es solo los conocidos de siempre que le están diciendo al ministro, mire, esta cuestión no funciona, porque usted no puede compensar con el crecimiento esperado la pérdida de ingresos. O sea, lo que está haciendo es agravar el tema del déficit fiscal para el futuro.
0: El otro tema también tiene que ver con el empleo, ¿verdad? Recordemos que también hay iniciativas para bajar la tasa de desempleo, sumado a esto que está dentro de la mega reforma, que es el crédito para que se permanezcan en sus puestos los empleos actuales, pero está dispuesto a bajar ese monto. Hay quienes dicen debería focalizarlo más que sea un crédito, un beneficio para contratar nuevos puestos de trabajo, y ahí está el tema. Y recordemos que está la reforma también, que el proyecto que están proponiendo de flexibilización de contrato por horas más que por no es cierto, por toda la jornada, relacionado con las famosas 40 horas, ajustes laborales le llama el gobierno que va a plantear. En ese sentido, Macarena, por ejemplo, los proyectos, esto del contrato por horas o las la flexibilidad, ¿cómo lo ves tú?
2: A ver, voy a contestar tu pregunta, pero voy a ampliar la respuesta porque quiero, me gustaría contestar un poco lo que dijo Luis Eduardo recién.
0: Sí.
2: Que yo creo que es parte de un todo. Primero, a ver, así como él dice que ellos repiten algo, es que a mí, bueno, estas conversaciones siempre son un poco sordas, ¿cierto? Un sector siempre dice algo, el otro dice algo, y claramente no se escuchan entre los dos sectores la mayoría de las veces. Así como Luis Eduardo dice que ellos han dicho que la baja de impuestos no compensa, porque ahora parece que estamos conveniendo que una baja de impuestos sí aumenta el crecimiento, pero no lo suficiente como para compensar. Ya, en eso estamos totalmente de acuerdo. De hecho, el proyecto no dice en ningún minuto que solamente la baja de impuestos va a compensar la pérdida de ingresos. Eso nunca ha sido así, que también lo planteó en su minuto Claudio Agostini, estamos todos de acuerdo. Que efectivamente no basta con una baja de impuestos. Por eso que el proyecto tiene todas las medidas que tiene, que insisto, hay que mejorarla, analizarla, y muchas otras, como por ejemplo la que tú estás justamente mencionando, Cecilia, que tiene que ver con flexibilidad del mercado laboral, con participación laboral femenina, con flexibilidad, con aumento de productividad. O sea, eso hay que verlo, claro, si uno ve una medida como particular, obviamente no resuelve mucho. Pero es que, de nuevo, Chile tiene un problema que a esta altura el partido ya son muchos los las medidas que se han ido tomando, desde de la permisología, de una serie de cosas que han ido estancando distintas cosas. Entonces no le podemos cargar la mano solamente a la baja del impuesto. Probablemente Estados Unidos hizo eso. Claramente eso no resuelve el problema, pero es una parte de un problema. Y respecto de la compensación, bueno, Marfan Pro dijo, cuando se habla de que hay que compensar, sí, efectivamente hay que compensar. De hecho, el aumento de crecimiento que comenta la Comisión Marfan, de la baja de... Ellos mismos, de hecho, estiman que el aumento de impuestos ha reducido la tasa de crecimiento. No sé si hay que ir buscar más lejos, pero ahí ellos lo mencionan. Y dicen, claro, hay que compensar. Totalmente de acuerdo, hay que compensar. Pero el mismo Consejo Fiscal Autónomo menciona varias formas de compensación. Unas con crecimiento, que ya algo va a ser más... lo que tú mencionas del tema del empleo, pero también hay una reducción del gasto. Porque, a ver, convengamos que Chile, ¿cuántos aumentos de impuestos ha hecho de los años 90 hasta el día de hoy? ¿Cuántos? no sé, 10, 15 de distintas magnitudes, pero ha hecho 15 reformas tributarias, pequeñas, medianas y grandes, tratando de aumentar la recaudación. Y cuando uno ve la recaudación del 2025, es prácticamente igual que la del 90. Entonces, a ver, compensar por qué vía. Claramente los impuestos ya no están funcionando. Lo han demostrado las últimas 15 reformas tributarias. El crecimiento algo hay, pero como bien dice Luis Eduardo, obviamente no lo es todo. Bueno, entonces estamos viendo el gasto, y no podemos decir que el gasto público que tenemos hoy día es un gasto completamente eficiente, completamente bien destinado, que no se pierde nada. No, eso tenemos bastante información, que sabemos que el gasto tiene problemas. Entonces es un conjunto de cosas, hay que mirar el conjunto completo, porque claro, todo esto dime.
0: No, no, eso, pero justamente el conjunto de cosas, pero para, digamos, es interesante también ver en detalle, por ejemplo, esto de los cambios en las 40 horas y la flexibilidad, o sea, laboral. Porque hay quienes dicen esto de contratar por horas, por favor, esto es como retroceder muchísimo en los derechos sociales.
2: Yo soy madre de 3 hijos pequeños y a mí me gustaría tener la opción de, cuando los hijos se me enferman, cuando ellos tienen clases, cuando están de vacaciones, yo poder modificar mi horario de trabajo. Me encantaría poder hacerlo porque ellos dependen principalmente de mí. Entonces, claro, hay que preguntarle a las mujeres, que son las que hoy día efectivamente tienen la tasa de desempleo más alta del 10%, participan poco, si les gustaría tener, con resguardos, obviamente, si aquí hay una ley, esto no es, obviamente, cambiar y eliminar todas las estructuras laborales, con resguardos laborales, sin duda, pero no les gustaría, dada todas las restricciones que tienen, con niños que no pueden ir a la sala cuna, con niños que se enferman, con niños que salen temprano a la sala cuna, si les gustaría y les acomodaría para poder trabajar, poder acordar una flexibilidad mayor con su empleador, si es que estarían dispuestos a trabajar en esas condiciones. Yo, que soy madre, les diría de todas maneras. Entonces, yo lo vería en ese aspecto.
0: Ya.
2: Claramente es una medida que yo creo que ayuda especialmente a las mujeres a que entren al mercado laboral.
0: El ministro del Trabajo dice, considerando experiencias internacionales donde el tiempo de trabajo se mide mediante promedios anuales u otros sistemas menos rígidos que el modelo actualmente vigente en Chile. Entonces, y también el ministro dice que la legislación actual incentiva la informalidad en este tipo de relaciones laborales. De allí todos los argumentos para introducir estas modificaciones, ¿no? A ver, Dante Contreras, ¿qué te parece a ti estas modificaciones, por ejemplo, en materia laboral?
3: A ver, creo que voy a insistir en mi punto anterior. Creo que tanto Cecilia como Macarena no están entendiéndolo. Cuando me refiero a evidencia empírica, no me refiero a un reporte, me refiero a evidencia empírica sólida, donde haya efectos causales, donde no se confundan, primero, distintas variables que pueden estar afectando un mismo resultado. Por ejemplo, una rebaja de impuestos te puede elevar la inversión en el corto plazo, pero no necesariamente te va a llevar a crecimiento. Eso podría ocurrir, ¿te das cuenta? Dependiendo de qué tipo de inversión se realice. Y por lo tanto, aislar efectos y medir las cosas de forma prolija es distinto a escribir un informe general o que simplemente muestre una correlación. Creo que eso es lo más importante de lo que yo estaba tratando de comunicar previamente, y eso lo correlaciono con la pregunta que tú me acabas de hacer. Entonces, por ejemplo, en términos de empleo, escuchaba a Macarena que decía, bueno, hay que preguntarle a las mujeres, ¿cierto? Bueno, preguntémosle a las mujeres, pues entonces, hagamos un estudio y aprendamos bien por qué el desempleo está tan alto y por qué se resiste a bajar. ¿Sabemos eso? ¿Usted ha leído algún informe, algún paper bien hecho que te diga cuáles son las razones de esto? Hemos estado escuchando acerca de la emergencia del empleo por mucho tiempo con puro cuadro de estadística descriptiva, lo cual es cierto, ahí están las estadísticas y eso es, esos son los números. Pero esos números no muestran cuál es la causa de esto. ¿Esto es por problemas de horario y flexibilidad? ¿Esto es por el costo de empleo? Digamos, salario mínimo, las 40 horas, etcétera. Esto es por cambio tecnológico y que las empresas, independientes de lo que hagamos, van a ir contratando menos trabajadoras y trabajadores. Creo que para hacer una buena reforma uno tiene que estudiar bien los temas, y después que uno los estudie, ¿verdad?, y no los presenta a la rápida, luego de eso uno hace una discusión como corresponde. Chile antes era así y dejó de serlo hace un rato, y estamos legislando y estamos discutiendo muy a la ligera, a mi juicio. Y acá escuchaba también, no sé si Cecilia o Macarena, que decían, siempre se escucha al otro lado y hay un diálogo de sordo.
0: Macarena,
3: y
0: cada uno dice lo que.
3: Acá el punto, mi punto principal es, aquí hay, preguntémosle a economistas de derecha entonces, sobre estas preguntas que yo me estoy haciendo, y hagamos un estudio en serio. Pero lo que yo digo simplemente es que antes de legislar con tanta rapidez y con tanta vehemencia, que no caigamos en imprudencias y en errores que después nos pueden costar caro por mucho tiempo. Entonces, esa es la invitación que yo creo que uno tendría que hacer desde la academia.
0: Y desde la academia no se han hecho estos estudios de fondo, como tú dices que es necesario.
3: No, pues efectivamente. Por ejemplo, toda esta discusión de emergencia en el empleo que hemos visto en todos los periódicos, diciendo, oye, mira, aquí está la tasa de desempleo, mira cómo nos baja, mira cómo se concentra en estos grupos. Todo eso es estadística descriptiva, ¿sí? Eso informa, sí, por supuesto, pero eso no me dice cuál es la causa del problema.
0: ¿Y tú tienes alguna hipótesis?
3: Entonces, por ejemplo,

0: camino antes de plantear una reforma, ¿no?
1: Bueno, ese es exactamente mi punto.
0: ¿Coincides con eso, Luis Eduardo, tú?
2: Me gustó mucho la frase final de Dante. Ese es exactamente mi punto, como decía él. Yo creo que es parte de los problemas que tiene este gobierno, que tienen ideas, tienen propuestas que están basadas en una manera de mirar el mundo, pero yo no he visto, y lo he repetido tantas veces aquí que ya se van a aburrir la gente que nos escucha, no se ve la evidencia.
0: Pero Luis Eduardo, a ver, pero estos estudios de fondo, las causales de fondo que plantea Dante Contreras, que nadie ha hecho un trabajo serio sobre saber por qué hay desempleo en mujeres, en jóvenes, ¿no es cierto? Que lo que se muestra son informaciones, ¿no es cierto? Pero no las razones de fondo. No hace mucho estábamos en campaña presidencial. Tú mismo hacías parte del equipo económico de una de las candidatas. Ustedes, por ejemplo, ¿hicieron estudios de fondo para analizar el tema de desempleo u otros temas? ¿O en general hay algo ahí que falta en la dirección? Y en la clase gobernante en general y en la...
2: Yo creo que la discusión pública, Cecilia, en general, en Chile, sobre todo cuando aterriza en el terreno político, se basa en los estudios que existen a esa fecha. Es muy difícil durante una campaña sentarse a hacer un estudio, digamos, sobre las causas del desempleo o sobre los orígenes del crecimiento. Nosotros podemos hacer un cálculo relativamente rápido de cuáles son las fuentes de crecimiento en distintos momentos de la historia reciente de Chile, pero de ahí hacer un estudio como propone Dante dentro de una campaña presidencial es absolutamente imposible, y yo creo que eso no lo hizo ni Raúl, ni Quiroz, ni nadie del actual gobierno. O sea, lo que hay son hipótesis que ellos están empujando y que creen que van a resultar, y yo en eso creo que son genuinamente honestos, que creen que van a resultar. Lo que pasa es que yo creo que el riesgo, la relación riesgo-beneficio de lo que ellos están proponiendo está demasiado cargada hacia el riesgo, y las consecuencias las van a pagar todos los chilenos. Bueno, ese es mi punto.
0: Vamos a ver si en el tercer bloque en algo coinciden nuestros panelistas y nuestras panelistas de hoy en materia de economía. Ya volvemos.
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0: Fuentes, Luis Eduardo Escobar, Macarena García, Dante Contreras, han estado debatiendo sobre algunos puntos de la mega reforma que, recordemos, se aprobó ayer en el Senado, la idea de legislar. Ahora va a tres comisiones, se va a empezar a discutir en particular y seguramente van a empezar a tratar de conseguir más votos. Pero, como ya lo dijo el ministro Quiroz esta mañana, tienen suficiente. Pero así todo, dijo que van a introducir indicaciones, se abrió así claramente a esto del subsidio al empleo, en bajarlo, ¿no es cierto?, porque reconoce que es mucho recurso el que se va a necesitar. En fin, y también, fíjense que el ministro esta mañana dijo que va a insistir con el artículo vinculado al uso de propiedad intelectual para el desarrollo de inteligencia artificial. Ustedes recordarán que eso fue muy rechazado, muy resistido. Entonces el ministro reconoció que tuvo un rechazo amplio en la primera versión, en la segunda versión, y que ahora van a ir con una tercera versión. Porque según él, el mundo está cambiando la tecnología, hay destrucción creativa. Chile puede jugar un rol en algunas partes de la cadena. Hasta el 6 de julio tiene tiempo todos para ingresar indicaciones. Sobre este punto en particular, Cecilia, ¿tienes alguna opinión ya formada, definitiva, sobre el uso de la propiedad intelectual para el desarrollo de inteligencia artificial?
1: Mira, es un tema que tendría que estudiarlo más. Yo creo que, como estaba planteado inicialmente, efectivamente había un tema bien complejo. Sobre todo yo lo pienso por la crisis que hay en los medios de comunicación, en la prensa escrita, en realidad, que para mí es esencial la existencia de prensa escrita seria. Y si al final vamos a estar disponibilizando gratuitamente los contenidos de los que hacen periodismo serio,
0: de todos los medios de comunicación,
1: vamos a dejar de financiar algo que es esencial en la democracia. Entonces, a mí ese tema me preocupaba. Habría que ver en qué forma va a quedar ahora el tema tecnológico más avanzado. No soy muy experta, pero sí creo que aquí hay que resguardar sobre todo el tema de que se pueda financiar en Chile una prensa libre y no financiar por parte del Estado, obviamente, porque eso sería nefasto, eso sí que atentaría contra la democracia, que sea el Estado el que financia los medios de comunicación.
0: Ahora, entonces, Cecilia, pero
1: un tema bien delicado.
0: Claro, un tema esto de los contenidos de información de los medios de comunicación, que se usan, como dices tú, gratuitamente, eso es todos los medios de comunicación, no solamente la prensa escrita.
1: Sí, ahí hay un tema que hay que ver, pero me gustaría agregar un punto respecto, porque estudios hay.
0: Respecto a lo que se decía antes de irnos a comerciales.
1: Sí, estudios sobre el impacto de la tributación en la inversión y en el crecimiento también hay muchos en Chile y fuera. No son concluyentes, y efectivamente, porque a veces cuesta aislar los efectos.
0: ¿Y en el trabajo?
1: Porque sí.
0: ¿Y en el desempleo? ¿Las razones del desempleo?
1: Bueno, hay un estudio del Banco Central que habló del tema de los costos laborales. Ahora, los datos son bien impactantes en esto, porque si uno considera la última década, el costo laboral en términos reales del índice del INE defractado por IPC es un aumento de costos laborales de 20% real en una década, y si uno mide qué ha pasado con la productividad media del trabajo, el aumento es como de 8%. Entonces, cuando uno tiene, yo no creo que se necesite un estudio tan sesudo para decir que si los costos laborales aumentan más del doble de lo que aumenta la productividad, vamos a tener impacto en la ocupación. O sea, si es que no es así, ¿para qué somos economistas? Si es como muy evidente. Y la verdad que yo estoy formando parte de la mesa laboral esta que convocó el ministro. Estuvimos un periodo bastante largo de audiencias, y mi diagnóstico, y este es mi diagnóstico, lo dejo bien en claro, la mesa todavía no elabora un informe, mi diagnóstico es que el tema de permisología y trabas regulatorias que tenemos en la inversión es incluso más grave en materia de trabajo. Uh-huh. Materia de capital humano. Aquí hay un tema de judicialización que al final todas las señales que se le dan a los empleadores es: mire, es una muy mala decisión para usted contratar gente. Por todas las vías, por las vías judiciales, de costo. Uh-huh. O sea, todo atenta en contra de la contratación formal. Entonces, no nos preguntemos después por qué tenemos desempleo alto. Yo no creo que necesitemos tanto estudio
0: a ver,
1: para definir que hemos hecho muy malas políticas en estas materias, porque solo nos hemos preocupado de subir costos laborales sin que haya habido una agenda seria de capacitación, sin que haya habido una senda seria de flexibilizar. Este tema, por ejemplo, del contrato por horas. Cuando uno ve y le pregunta a la gente que trabaja en las plataformas, que son contratos no formales en el fondo, ¿por qué les gusta? Porque se conectan y se desconectan cuando pueden y quieren. Bueno, ¿por qué no podemos tener algo similar para contratos formales? Que uno pueda resguardar, claro. O sea, abramos un poco, pensemos un poco fuera de la caja. Si aquí lo que hay en materia laboral es el mismo traje, lo más restrictivo que hay para todo el mundo.
0: A ver, Dante,
1: entonces, bueno, nos preguntemos que los que tienen necesidades distintas no puedan meterse en un traje que está pensado para un trabajador formal que trabaja la jornada completa todos los días sin interrupción.
0: Claro, Dante, a ver qué les de tú eras el que planteaba esto, la necesidad de estudios. Dice Cecilia, no hace falta estudios tan sesudos, ¿para qué somos economistas?
2: Bueno, porque somos economistas es que necesitamos en muchos estudios y muchos estudios sesudos. Yo estoy completamente en desacuerdo con Cecilia, es decir, es el rol del mundo universitario, es el rol de la academia, es el rol de los cientistas sociales en este caso. Entonces, por ejemplo, a lo que señala Cecilia, que me mencionó tres cosas que yo estoy completamente de acuerdo con, que son elementos clave. Ella dice, mira, los costos laborales han ido incrementándose, y eso podría generar el tema del desempleo que estamos observando. Efectivamente, eso podría ser, pero quizás con los mismos costos laborales, pero con mayor flexibilidad o con solución a los problemas de permiso para desarrollar los proyectos de inversión, quizás el efecto se anula, ¿se entiende? Por eso uno quiere hacer estudios, para poder separar los efectos. Entonces quizás el factor más importante no sean los costos, sino que sean los permisos, o quizás sea el costo y no los permisos. Entonces, para eso unos estudios, para aportar evidencia seria, rigurosa y prolija. Y por eso las reformas se tienen que hacer con tiempo y se tienen que hacer pensando. No se pueden hacer simplemente porque yo creo o porque yo no creo algo. Eso no corresponde, y menos de un punto de vista académico. Entonces, en este sentido, somos que ya no nos queda mucho tiempo. Entonces, a mí me gustaría cerrar con una idea que es bien importante a mi juicio. Es decir, efectivamente, el tema empleo es un tema que nos debe preocupar a todos, pero yo insisto, ¿cuánto de este problema es cambio tecnológico acelerado, uso de inteligencia artificial, que eventualmente el problema no se va a resolver con las políticas que estamos estudiando en este minuto? Por lo tanto, yo invitaría al ministro Rau, él es un economista, yo insisto, bien formado, es un economista laboral, sí, egresado de la Universidad de Chile además, y por tanto él debiera conducir una política que sea basada en evidencia, ¿verdad? Y que contribuya a mejorar la situación de empleo, y que no sea una política como la que hemos visto por el lado del ministro Quirós, ¿verdad? Donde él básicamente está empujando una agenda muy compleja, muy poco sustentada, bien cara, insisto, en el tema del crédito tributario al empleo, y donde al final del día toda esta política puede llevar a una cosa que ni siquiera hemos conversado todavía, que tiene que ver con un aumento en la concentración de la riqueza, ¿verdad?
0: Interesante,
2: y eso
0: ese punto
2: va a generar niveles de desigualdad y de inestabilidad que van a ser distintos y bien complejos para el país.
0: Interesante ese punto, Dante, si lo puedes explicar un poquito más, esto de generar concentración de la riqueza.
2: O sea, cuando tú generas rebajas de impuestos, crédito al empleo, ¿verdad? Básicamente el crédito tributario al empleo es una rebaja adicional para el mundo empresarial, digamos, donde Chile ya exhibe elevado nivel de desigualdad. Entonces, lo único que va a hacer esto es elevar aún más los niveles de desigualdad que existen en el país, y por lo tanto un aumento en la concentración de la riqueza. ¿Ese es un problema? Bueno, si es que la gente cree que no es un problema, le damos para adelante, pero si creemos que es un problema o creemos que es un tema que hay que considerar y meter en la ecuación, habrá que considerarlo. Ese es el tipo de análisis y ese es el tipo de discusión que a uno le gustaría tener. Por tanto, la invitación, como economista, digamos, humildemente, ¿sí?, sería a ir más lento discutir más, conversar más, revisar la evidencia, y no tienen por qué escucharme a mí. Eso es lo más importante. Yo creo que la derecha en Chile tiene bien buenos economistas, y por lo tanto deberían escuchar a otros economistas también, y van a darse cuenta, ¿verdad?, que la política que está empujando el ministro Quirós, a mi juicio y en muchas dimensiones, es imprudente.
0: Bueno, pero acá tienes dos economistas y buenas que son escuchadas. Cecilia lo acaba de decir, ella hace parte de este grupo, ¿no es cierto?, que está analizando las reformas en materia laboral. A ver, Macarena, sobre lo que dice Dante, ¿algún comentario? Esto de la concentración de la riqueza y todo aquello.
3: Dos cosas. A ver, nosotros llevamos hace tiempo tomando medidas hacia en un sentido sin ningún estudio que los avale, ¿ya? Entonces, no es que este gobierno ponga más o menos estudios. De hecho, yo solamente recordar que la reforma tributaria del 2014, que fue un cambio estructural en nuestro sistema tributario, el informe financiero eran 3 páginas con 3 tablas. No había ni una explicación, ni un análisis de impacto regulatorio, ni informe productividad. No había nada. Y esa es la gran reforma que modificó sustancialmente el sistema tributario en Chile. Ni un estudio, ni una discusión, se aprobó en meses. Entonces, separemos agua. Un tema, un rol, es lo que tienen que ver los académicos, es cierto, y otro rol son los que están haciendo los gobiernos, que tienen tiempos distintos. Si nosotros nos ponemos a discutir y a estimar y a hacer análisis, va a pasar otra década más, como ya pasó otra década, una década, más de una década con problemas, donde se tomaron una serie en todos los aspectos de reformas legales con 0 estudio y 0 sustento técnico. Entonces, no le quiero cargar la mano a este, pero la verdad es que cuando uno ve el estudio, el sustento que hay detrás de esta reforma, más allá que no la compartamos, pero el esfuerzo que se hizo por tratar de transparentar las estimaciones, los impactos, el impacto regulatorio, perdón, pero no se compara con ni una de las reformas que ha habido hacia atrás, ni una. Más allá que yo haría cambio, sí. Segundo, cuando uno mira el impacto, el crecimiento en el ingreso de los deciles, efectivamente, cuando Chile tuvo su década de oro en que creció sustancialmente hasta principios de la década del 2010, todos los quintiles crecieron sus ingresos laborales, autónomo, autonomía. Todos los ingresos crecieron en forma importante. Cuando se estancó la economía a principios del 2010 hasta el día de hoy, los ingresos del primer quintil cayeron en términos reales, obviamente, en los ingresos laborales. Y por lo tanto tuvo que entrar el Estado a suplir esa parte en que los ingresos de ese quintil no se pudieron sustentar. Por lo tanto, el poco crecimiento, para mi gusto, es una fuente importante de desigualdad. Solamente el bajo crecimiento. Y justamente lo que trata de hacer este proyecto, más una serie de otras reformas, que podemos discutir los detalles, sí, está bien, para eso está la democracia. Pero en el fondo, a eso es lo que estamos llamados, a cómo hacemos que el crecimiento no siga aumentando la desigualdad y perjudicando a los quintiles de menor ingreso. Porque ya vimos que el Estado, con los recursos que tiene, no es capaz de sostener los ingresos de un quintil en forma permanente. Sí, ese es el gran problema que estamos. Por eso tenemos el desastre que tenemos hoy día, porque no hemos pensado que el Estado puede suplir los ingresos autónomos a las personas. Y eso no se pudo hacer. Y hemos hecho infinitas reformas tributarias con ni un análisis económico serio, ni uno. Pero tampoco ha aumentado la recaudación. Entonces, ¿cómo salimos de ese círculo vicioso? Sí, ese es el gran problema en que estamos hoy día. Esta es una posible salida. Discutamos las mejoras, pero es una posible salida.
0: A ver, Luis Eduardo Escobar, ya para ir cerrando, son varios conceptos que se han escuchado bien interesantes. Concentración de la riqueza, estamos en una situación, un desastre, esta es una salida, el crecimiento, no crece, ¿cómo era que dijiste, Macarena? El crecimiento es lo mejor para
3: solucionar. O sea, el bajo crecimiento es una fuerte, importante desigualdad.
0: Eso, ese era el concepto. A ver, Luis Eduardo.
4: Uf, mira, a ver, yo coincido en que los datos son los datos, y lo que tenemos muestra que efectivamente los costos laborales han aumentado por diversas razones. Casi todo, yo diría, coincido con Macarena en que creo que ninguno de esos cambios estaban sustentados en estudios que respaldaran, digamos, que iban a solucionar el problema del empleo. Tal vez lo que querían era solucionar el problema del ingreso de la gente que estaba empleada, pero yo no recuerdo que se haya discutido en esos términos tampoco. Así que yo efectivamente yo creo que hay problemas de tomar decisiones un poco en el aire, y bueno, lamentablemente lo que uno ve es que, como decía Churchill, la democracia es el peor sistema que conozco salvo todos los demás. Entonces muchas veces se toman decisiones en base a las preferencias las preferencias que tiene la gente en sus interpretaciones de la realidad, y entonces vivimos en un mundo que es altamente imperfecto. Ahora, si alguna de estas medidas lleva a la concentración del ingreso, no cabe ninguna duda de que esta reforma tributaria lo que hace es aumentar los ingresos del 10% más rico. Eso no lo discute ni el ministro, que yo sepa. Entonces, si es que va a generar más empleo o menos empleo, va a depender de la dinámica. Y una de las cosas que es importante recordar es que los textos de economía muchas veces hablan, y también la prensa lo repite, de que hay proyectos de inversión que están listos para la pala. O sea, que uno aprieta un botón y se empezó a invertir. Esa cosa, cualquiera que haya trabajado en una empresa o que haya alguna vez estado relacionado con algún proyecto, sabe perfectamente bien que no es así, ¿no? Hay que pedir todo tipo de permiso, hay que contratar a la gente, hay que importar los bienes que se necesita importar, etcétera. Entonces, no esto de que el crecimiento va a solucionar el problema fiscal simplemente no es así. Entonces, y en eso estamos todos de acuerdo, incluso los economistas de derecha que han estudiado estos temas durante muchos años. Entonces, yo creo que aquí, por eso recojo lo que dice Dante, de que hay que sentarse a conversar. Esta mesa laboral de la que habla Cecilia, no, por ejemplo, no participan los sindicatos, no está la CUT ahí. Entonces uno dice, bueno, a ver, vamos a tomar medidas sobre el sistema laboral en Chile sin considerar a los trabajadores. Entonces, ¿qué viabilidad tiene eso? ¿Qué capacidad de sostener eso a lo largo del tiempo va a tener una ley en que ni siquiera los afectados han sido consultados?
1: Bueno, y eso último, no es así.
4: Déjame
1: eso
4: decir no es una así. Cosa... Una cosa un poco más anecdótica. Yo, como tú sabes, Cecilia, porque nos conocemos hace años,
0: sí.
4: Yo viví muchos años en Estados Unidos. Y cuando estaba en el colegio y la primera parte de la universidad, trabajaba y estudiaba. Ya trabajaba en una tienda de departamentos vendiendo zapatos mujeres, para ser preciso. ¿Ya? Entonces, y ahí los contratos eran por hora. Efectivamente eran por hora. Pero los contratos, no es que se me enfermó el cabro chico y no voy, po. O sea, no, perdóname, había que cumplir un horario, eran por horas, ya, pero había que cumplir un horario. Yo iba, ponte tú, los martes, los miércoles y los jueves en determinado horario, pero no iba ni el lunes, ni el viernes, ni el sábado en la mañana. Entonces, pretender de que los contratos por hora de alguna manera van a crear una flexibilidad ideal, no es cierto. ¿No?
0: Okay.
4: Y lo otro es que todas las horas contratadas tenían pago de seguridad social. Entonces, cuando aquí se habla de que esto va a llevar a la informalidad, bueno, una de las cosas que hay que asegurarse es que esto se hagan los aportes necesarios, claro, a la AFP y a los sistemas, y a FONASA, etcétera, ¿no?
0: Y que tengan capacidad de negociar también, dicen algunos, con los empleadores, ¿no? Que
4: también.
0: Claro. Pero bueno, son temas todo interesantes que vamos a seguir en la próxima, ¿les parece? porque se nos terminó el primer café. Cecilia.
5: ¿Puedo decir algo?
0: Sí, Dante Contreras, claro.
5: Sí, solamente una petición para Macarena, que justamente es lo que yo traté de comunicar durante todas mis intervenciones, la importancia de la evidencia empírica. O sea, ella dice, bajo crecimiento explica aumento de desigualdad. Yo he escrito harto sobre este tema de desigualdad, no conozco ningún paper que muestre eso. Así que le recomendaría a Macarena que mi correo electrónico está en la página web de la Universidad de Chile, que me mande el estudio, me encantaría leerlo.
0: Perfecto, llámate.
3: Dante, pero solamente es cosa de pescar los ingresos que muestra la CACEN.
5: Mándame el estudio, Macarena, creo que eso es lo que te acabo de pedir, me encantaría verlo.
0: Okay. Bueno, ok, ya, Dante Contreras, Macarena García, Luis Eduardo Escobar, Cecilia Cifuentes, muchísimas gracias, hasta la próxima, que estén muy bien.
5: Gracias a ti.
0: Ya, chao.
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23: 3 grados. 3 grados en Santiago.
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1: Ya, ahí estamos con Cristian Farías, que es geofísico, como les decía, es académico e investigador, además de la Universidad Católica de Temuco, divulgador, tiene un par de libros bien buenos que nosotros hemos hablado aquí con él de esos libros para entender nuestra geografía, para entender, digamos, capacidad volcánica, pero también para entender esto que ocurre en el mundo, que son los movimientos telúricos, de los cuales nosotros creemos saber mucho, sabemos harto, pero siempre nos sorprendemos con lo que ocurre en el resto del mundo, ¿no? Y ahora más encima en Venezuela, donde las imágenes son bien particulares, ¿no, Cristian? ¿Qué tal? ¿Cómo estás? Bienvenido.
2: Hola, ¿todo bien por acá? Obviamente viendo toda la situación que hay, está complicado, la verdad. Sí. Muy complicado.
1: ¿Alguna característica particular de esto, más allá de la intensidad? Pero me parece que las que hayan sido seguidos uno detrás del otro, fueron dos movimientos, uno de 7,2 y otro de 7,5, o al revés, pero con 40 segundos de diferencia, en lo que evidentemente es como, no sé, mejor sumarlo, ¿no?
2: O sea, no es que se sumen, ese es el problema. No, lo que se puede sumar es la energía. Claro. El problema es que la energía funciona exponencialmente con la magnitud. Entonces ahí tenía un problema grande, porque en definitiva se te da una cantidad de energía que se libera durante mucho tiempo y que es compleja. La gente habla, de hecho, de que era muy largo todo, porque era un tren de ondas que no paraba de llegar. Uh-huh. Mira, la verdad es que todo apunta, con la evidencia que tenemos ahora, y que obviamente ayer era más difícil darla porque había súper pocos datos, a que tuviste un movimiento lateral entre las placas, porque ahí en esa parte las placas se mueven de manera lateral una respecto a la otra, como así, y fue como en dos partes, como que empezó una y después se lanzó la otra, un poquito como cuando uno era chico y rompías el vidrio de una parte de la casa pero no querías romperlo y se te rompía como de a poquito, una cuestión así, como que y después como que iba por partes. Uh-huh. y esa ruptura que se dio como en dos momentos separados por 45 segundos, no solamente es que se haya dado, sí, sino que también son súper grandes, o sea, un sismo de magnitud 7.2 o un 7.5 a 10, 20 kilómetros de profundidad, de esa forma son sismos que generan una intensidad de movimiento brutal, o sea, la aceleración de suelo que tú generas, sobre todo cuando estáis muy cerca de la zona de ruptura, y es tan grande que es como que las zonas que están cerquita reciben toda la energía de una, como si fuera un golpe directo encima, ¿no?
1: ¿La poca profundidad es lo que lo hizo tan destructivo?
2: Una mezcla, una parte de la poca profundidad, obviamente, pero por otro lado también ese movimiento como lateral que se genera este tipo de sismos también no ayuda, como que tú ves la señal y el primer movimiento de onda impulsivo de inmediato, no es como este tipo típico sismo que parte de a poquito como los nuestros, sino que es una cuestión que parte inmediato, y eso genera mucha carga sobre los edificios, o sea, es como te lo estresa demasiado, y el problema después con eso es que cuando tienes edificios que no están preparados para un evento así, tienes fallas estructurales, tienes derrumbes. Ayer veíamos videos de partes de Caracas donde tú te das cuenta que había zonas que donde el edificio estaba bien tranquilos, pero otros que estaban en el suelo, lo que te habla mucho de diferencias, o de el suelo mismo, que puede cambiar de un lado respecto al otro. Uh-huh. O también de formas de construir que de pronto no están tan reguladas nomás. Entonces ahí tienes un problema grande, y también con el pasar de la hora, y día en la mañana seguramente todos hemos visto más videos de gente que estaba más cerca. Claro. Y esa es parte de la historia en la que vamos a ir descubriendo, digamos, en los próximos días, porque no es como que realmente hayamos tenido una gran cantidad de videos y registros como al tiro para poder entender el alcance. Para nada, no fue ese caso.
1: Es lo que decía yo, porque hay una restricción de uso de internet en Venezuela, lo que ha dificultado la comunicación además. Entonces hay mucha gente, de hecho le están pidiendo a la presidenta Rodríguez que libere el uso, porque efectivamente hay muchísima información que no se está entregando o que no se está observando para su posterior análisis, porque no hay tanta forma, ¿no? Que esto haya sido en el Mar Caribe, ¿reviste también algún tipo de particularidad? Uno no está acostumbrado a que esto ocurra, ¿no?
2: Yo creo que aquí se nos sale esta cuestión de que somos chilenos. Uh-huh. Y eso es un problema. Estamos tan acostumbrados a que siempre pasan que como que tendemos a bajarle el perfil al hecho de que un terremoto es bastante complicado en la mayoría del mundo, salvo acá. Entonces, no es que sean raros, en el Mar Caribe tiembla. Lo que pasa es que un 7.5 es uno de los terremotos más grandes de la historia de Venezuela. O sea, hace más de 100 años que no tenía un terremoto tan grande como ese, y eso implica que entonces son como tus peores escenarios. Al tener eso como tu peor escenario, naturalmente que no te parece que fuera un país tan tremendamente sísmico como otros, digamos, un Chile, un Japón, una Indonesia, pero no por eso significa de que está exento de este tipo de fenómenos, ¿te fijas? Entonces, esa es la cuestión que nos enfrentamos hoy día. Y a mí me recuerda a otros lados, me recuerda a Turquía, me recuerda al terremoto de Myanmar el año pasado. O sea, movimientos que son de estos laterales, que son complicados, que son súper intensos, que generan un montón de problemas y que en realidad, sobre todo, y colgándome lo que tú decías, exponen mucho todos los problemas que existen en el país antes de que ocurra el terremoto. O sea, no es gratuito que Venezuela tenga restringidas las comunicaciones. Es algo que sería súper impensado en un país como Chile, como Japón, ¿te fijas? Pero no es gratis que eso pase por el contexto político de allá. Entonces, esas cuestiones son las que después dificultan mucho la respuesta, dificultan mucho la colaboración internacional y finalmente hacen que sea mucho más complicado llegar con ayuda a las personas que hoy día la están pasando pésimo.
1: Oye, una de las informaciones que más llamó la atención es este como análisis que hace el Servicio Geológico de Estados Unidos, que monitorea como básicamente el mundo entero, y emitió un informe preliminar que hablaba de probabilidades, por ejemplo, de... pero siempre atendiendo a que esto era un modelo, era como una especie de modelo matemático, ¿no? Donde sumaba, qué sé yo, intensidad, vulnerabilidad, población, en fin, y hablaba, no sé, de 100.000 muertos, o entre 10.000 y 100.000 muertos, ¿no? ¿Cómo funcionan esos modelos?
2: Hacer la experiencia. Más allá de la experiencia, como que... básicamente ves la experiencia mundial, cuántos muertos ha habido en una zona poblada cuando ocurre un terremoto de tal magnitud que genera una intensidad tan fuerte en cierto lugar. Como que siempre ha sido en base a eso, y cuando ya tienes suficientes terremotos, como lo hemos tenido registrado, digámoslo, puedes empezar a tirar alguna idea. A veces no lo puedes hacer tan intuitivo, pero tiene mucho que ver con el país. O sea, en un país como Japón, en un país como Indonesia, en un país como Chile, cambia toda la historia que si nos ponemos a hablar en Turquía, nos ponemos a hablar en Venezuela, nos ponemos a hablar en Colombia. Entonces, esos modelos los van armando en función de un poco esa experiencia que existe y tomando en cuenta también de cuánta gente está más o menos cerca, como para poder hacer una estimación en base a eso. Es una... No es una idea, en realidad. Por ejemplo, los japoneses hace rato que tratan de planificar sus escenarios de amenaza pensando en cuál va a ser la pérdida de entrada. O sea, si hay un terremoto magnitud tanto en tal lugar, ¿qué nos va a costar? ¿Cuántas plata vamos a perder? Y sobre todo, ¿cuántas vidas nos va a costar? Entonces, eso suena súper macabro, ¿cierto?
1: Claro.
2: Pero suena macabro, pero la verdad es que es una manera en la cual tú también puedes como anticipar, tener una noción más o menos inicial de cuán grande puede llegar a ser el desastre que viene después. Y eso es parte de lo que hay que seguir trabajando, obviamente, y es parte de lo que también hay que seguir analizando. O sea, hoy día, a ver, ayer nos fuimos a acostar seguramente con un número súper bajito de fallecidos, y hoy día nos levantamos con 150 o más. Te aseguro que en unas 3 horas más van a ser más de 200 y después vamos a llegar al final del día, vamos a tener muchos más. O sea, el problema no va a ser, el problema va a ser encontrar a las personas. Y eso inevitablemente te marca una tragedia muy, muy, muy difícil, de la cual nos vamos a ir entrando a gotas. ¿Te fijas? Hasta que van a pasar semanas antes que sepamos toda la historia de lo que pasó realmente el día de ayer allá.
1: Oye, Cristian, y además, no tengo el dato de la hora, pero hubo un movimiento importante también en Japón. Entonces ahí como que de alguna forma se levantaron cierta alarma y era como, ¿qué está pasando? Esperábamos a los extraterrestres en el Mundial, en el partido de Brasil, y de pronto nos enteramos de terremoto, un doble terremoto en Venezuela, más lo que estaba pasando en Japón. Entonces era como ya...
2: Ay, yo no me había enterado lo de los extraterrestres. No sé, yo pensaba que Neymar ya era suficientemente noticia, digámoslo, como para pensar en lo de extraterrestres. Lo había cachado. Pero, a ver, en Japón también tiembla, convengamos. Sí, o sea, sí. Y por tanto no hay una conexión real entre un lugar y otro. Yeah. O sea, Son estas como cosas que cuando tú las ves en el tiempo parecen súper correlacionadas porque una viene después de otra ya, y la cabeza propia juega, hace juegos. O sea, oye, pasó acá, pasó acá, pasó acá, ¿hay alguna conexión? El cinturón de fuego. Ya seguramente ya te encontraste con no sé cuántos mensajes de que el cinturón
1: de fuego. El cinturón de fuego, claro.
2: Está, no, qué locura. Cuando eso lo que hace es olvidarse de que cada límite de placas tiene su dinámica propia, cada límite de placas genera sus terremotos a su ritmo propio, pero sobre todo que no tienes una conexión entre un lugar y otro, están súper lejos como para que uno realmente gatille y active en el otro lado. Así que no, eso no hay una conexión entre uno y otro, definitivamente no, pero te aseguro que va a haber mucha gente en redes sociales que dice ser predictor de terremotos, está que claro. Los va a conectar de una manera u otra. Uh-huh. Y eso, el problema es que le genera información falsa a personas que en este momento no necesitan información falsa. Te fijas, necesitan la información más técnica posible. Y sabes que eso me lleva a una cuestión que yo sé que a ti te va a interesar tanto, es en Venezuela existe una fundación que o sea, una institución que se llama Fundbisis, es una fundación para los estudios sismológicos del país, que es como nuestro centro sismológico, pero ya. Uh-huh. ¿Cachai? Que a las 3-4 horas del terremoto todavía no ponían el detalle en su página.
1: Claro.
2: O sea, el nivel de problemas de manejo de información es tal que eso se traslada de inmediato a las personas, porque las preguntas de las personas que están allá naturalmente son, oye, ¿van a seguir habiendo réplicas? ¿Mi casa va a aguantar esas réplicas? ¿No las va a aguantar? ¿Qué puedo esperar de escenario para más adelante? Y si ni siquiera estamos siendo capaces de poder poner el dato de cuándo ocurrió un terremoto y cuán grande fue, estamos en uh-huh. problemas serios.
1: Sí, de hecho, en la interna venezolana, uno de los pocos videos que veía reacciones que eran bien destempladas, lo que da cuenta de que efectivamente hay una falta como de costumbre, si se quiere, claro. pero además como de reacciones de emergencia un poco como intuitivas, ¿no? Porque a pesar de todo, aquí en Chile hay cierto conocimiento respecto de qué hacer en términos de, no sé, cómo desplazarte, moverte, en fin. Sin embargo, aquí era como desesperación total. Había una imagen que era una de desesperación total, así como gente que salía corriendo de sus casas y chocaba con otra, una cosa muy, muy como de se va a acabar el mundo. Y claro, es difícil mantener la calma. Evidentemente, uno mismo que está supuestamente acostumbrado, es difícil hacerlo. Pero acá era una cosa bien impresionante. Entonces, como que claro, si se suma eso a que hubo dos terremotos, no estáis reponiéndote de uno cuando empieza a moverse otra vez. Hay un tema ahí como de difícil manejo, pero más encima, si no hay información disponible, así como a los pocos minutos, todo se vuelve mucho más incierto. De hecho, hoy día mismo hay todo. Gente que no quiere entrar a su edificio porque no sabe si, no tiene ni idea si están seguros o no, lo que es evidente, pero
2: claro. Pero
1: tampoco tenía idea de la estructura, en fin.
2: No, claro, me acuerdo cuando yo estaba en Marruecos y me agarró un terremoto, ya era lo mismo, ¿cachai? Uh-huh. Hay gente que salió de favoría por todos lados, que nunca había sentido un terremoto delante, que no tenía ni idea qué iba a pasar después, si una réplica lo iba a botar en la casa, no, era una cuestión súper complicada, pero mira, a ver, lo que nos pasa de nuevo, lo estamos viendo con ojos de chileno, y de repente hay que sacarse esas gafas de encima, piénsate que, por ejemplo, tú eres tanto Antofagasta, entonces creciste toda tu vida escuchando que te iba a venir un terremoto grande, digamos.
1: Exactamente.
2: Porque es el escenario, y el terremoto grande todavía no viene, digamos, todavía no llega. Entonces hay simulacros, la gente se pone en la cabeza, que se mete en la cabeza que va a pasar algo. Un amigo mío de Antofagasta me contaba que tuvo un día en que alguien llegó contando que, oye, se viene un tsunami a las 6. Entonces como que la gente lidia con ese tipo de cuestiones.
1: Todavía pasa,
2: noticias falsas de ese nivel, pero al mismo tiempo que llevan a que uno converse de ese tipo de cosas, ¿cachai? Cuando no conversas de nada, entonces de pronto te pilla y no tienes noción de lo más mínimo que tienes que hacer, o sea... el suelo se te mueve muy fuerte, ves que las cosas están cayendo, ves que no sabes si se te va a caer o no se te va a caer el lugar donde estás parado en ese momento, y eso te lleva inevitablemente a que tú te vas a entrar en modo de pánico. Nosotros acá, claro, sabemos de que si tiembla ahora fuerte, probablemente nos vamos a asustar, pero no va a ser, sabes que ese edificio donde estás tú parado no se va a caer, quizás vas a estar mirando la luz arriba a ver si es que tenés que arrancar de eso, pero no estás pensando en que de pronto no vas a salir de esto. porque también hay una normativa de construcción que ha estado súper probada, hemos tenido muchos ensayos con muchos terremotos grandes que han pasado y que se ha ido actualizando. Entonces, ese tipo de cosas, esa adaptabilidad que hemos mostrado, en realidad aparece por el hecho de que hemos tenido demasiadas de estas cosas.
1: Así es.
2: Y eso es algo que no pasa en todo el mundo y que, claro, me acuerdo, yo viéndolo en vivo en Marruecos era muy parecido a lo que siempre, a lo que pasaba en Venezuela, también casas caídas, también gente que no sabía qué hacer, también muchas personas súper corriendo, súper despavoridas de un lado a otro. Calma no había. Y eso es un escenario súper distinto a lo que nos pasa cuando nos agarra un terremoto fuerte acá. Y eso sí o sí nos tiene que llevar a pensar en que el norte de Chile, el centro de Chile, tiene una cantidad de población venezolana súper grande que por lo mismo tampoco ha sentido un terremoto grande.
1: Sí,
2: y ahí es donde estamos esperando un terremoto grande, y la pregunta es, oye, ¿cómo va a ser la contención de todas estas personas que están aquí? Porque el problema no es tanto que uno se preocupe, o sea, está bien que uno se preocupe de la emocionalidad de otro, pero más allá todavía es el hecho de que si tú tienes un grupo de gente que no está sabiendo bien qué hacer o cómo reaccionar, transmiten más pánico a todo el mundo y eso te expone a que la gente tome malas decisiones. Y ahí tienes personas que están en heridas, personas que tienen determinadas fallecidas que pueden ser evitables. Entonces, todo eso son cuestiones que yo creo, la verdad, no lo estamos trabajando. Como que estamos creyendo de que sí, vivimos en Chile y estamos todos súper preparados para estas cuestiones, pero en realidad hay un montón de cosas sociales que no las estamos resolviendo y que son cruciales en el momento de que nos agarre un terremoto grande, que todavía no pasa, digámoslo.
1: Es verdad, son las diversas dimensiones que abarcan, digamos, fenómenos como esto y, bueno, a partir de lo de Venezuela, finalmente terminamos también recordando que nuestra cultura tiene que ser, tiene que estar, nuestra cultura sísmica, como nos gusta llamarlo, tiene que estar en constante movimiento y constantemente actualizada, porque, como bien dice Cristian, efectivamente, hoy día convivimos con una población flotante importante en las diversas ciudades grandes de Chile, sobre todo en el norte también, y claro, hay que hacer un trabajo ahí importante de educación y también de estar preparados para la contención, en fin, sobre todo pensando en las imágenes que uno vio ayer, ¿no? Que

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1: Continúan las labores de búsqueda de sobrevivientes entre los escombros. En Venezuela está enfrentando una emergencia que va mucho más allá de las cifras oficiales, probablemente. Mientras muchas familias están buscando a sus seres queridos, hay una infraestructura o parte de ella que ha colapsado bajo este terremoto. Nos vamos a comunicar con Alejandro Linares Mendoza, que es periodista venezolano, es coordinador de noticias internacionales en Globo Visión. Lo saludamos a esta hora desde Chile. ¿Cómo estás, Alejandro? Muy buenas tardes.
2: Hola, ¿qué tal? Buenas tardes, es un placer poder acompañarles.
1: Muchísimas gracias por estos minutos con Radio Cooperativa. Te hablamos desde un país donde hay una comunidad venezolana que es muy amplia y que, como escuchábamos hace algunos minutos, está buscando información respecto a sus familiares. Chile además envía ayuda para las labores de búsqueda. Y me gustaría preguntarte, desde la información que reciben en la redacción ustedes, ¿cómo es la situación en Caracas en este momento respecto a energía eléctrica, comunicaciones por teléfono, a la capacidad de efectivamente realizar las coordinaciones que se requieren en momentos de emergencia como estos?
2: Sí, bueno, en principio durante el día de ayer, justamente cuando los dos sismos que han remecido a Venezuela estaban en desarrollo, experimentamos una especie de parpadeo, ¿no?, en el servicio de energía eléctrica. Sin embargo, más allá de esa pequeña incidencia, realmente el fluido de la energía eléctrica ha sido continuo, al igual que otros servicios como el agua, por ejemplo. Sí hubo afectación en cuanto a la señal de la telefonía celular, en cuanto a la señal de la telefonía fija, incluso en cuanto al servicio de internet. Sin embargo, con el paso de las horas y ya hacia el día de hoy, hacia este momento en el que converso contigo, esos servicios se han estabilizado y se han restablecido por completo.
1: Ya, o sea, desde el punto de vista de la conectividad y de la energía, eso está restablecido, al menos en Caracas. Alejandro, no sé si nos puedes ayudar a dibujar el mapa.
2: Al menos en Caracas. En Caracas, porque en otras regiones del interior, puedo hablarte, por ejemplo, del estado de La Guaira, antes conocido como estado Vargas, la situación es totalmente distinta. Si bien es cierto que en Caracas tenemos afectaciones, tenemos varios edificios que han colapsado en distintas zonas de la ciudad capital, el peor escenario se vive y se evidencia en el estado La Guaira. Allí, por ejemplo, la terminal de Maiquetía, el principal aeropuerto del país, permanece cerrado debido a las afectaciones que se registraron no solo en el apartado internacional de la terminal, sino también en la pista de aterrizaje. De hecho, tenemos confirmación en este momento de que muchos de los vuelos internacionales que van a llegar a Venezuela cargados con insumos, con medicamentos, con alimentos, con material de primera necesidad, incluso con rescatistas, esos vuelos van a aterrizar bien en la ciudad de Maracay, en el estado de Aragua, bien en la ciudad de Valencia, en el estado Carabobo, porque no pueden utilizar la pista de aterrizaje del aeropuerto de Maiquetía. Esto que te estoy comentando refleja bastante bien lo que se vive en La Guaira. Allí hay edificaciones de todo tipo, no nada más residenciales, no nada más civiles, hay edificaciones de todo tipo que se han venido abajo por completo, y precisamente por esa situación es que la cifra inicial que manejábamos a primera hora del día de unas 160 personas fallecidas, muertas y de casi 1,000 personas heridas, esa cifra se ha ido incrementando. En este momento tenemos, según cifras oficiales, cifras compartidas por el gobierno nacional, tenemos 188 fallecidos, tenemos 1,520 heridos, tenemos también miles de damnificados, tenemos 157 personas desaparecidas. En fin, estamos hablando de un escenario totalmente catastrófico que bien puede ser calificado como una tragedia.
1: Así es. Me gustaría preguntarte respecto a lo que nos describes en torno a estos vuelos internacionales con Maiquetía inutilizable y cerrado, ¿a qué distancia de los lugares donde se requiere van a llegar los esfuerzos internacionales, los rescatistas? ¿A qué horas está de La Guaira o de Caracas? ¿Qué desafíos va a representar ese traslado de quienes van allí con ayuda? Y me gustaría preguntarle también respecto a los edificios derrumbados, porque vemos las imágenes, vemos los videos en redes sociales, no sabemos necesariamente dónde se han producido esos derrumbes. ¿La mayoría de ellos es en La Guaira, en la costa?
2: Claro, a ver, voy a responder la primera pregunta. Si el aeropuerto de Maiquetía estuviese operativo, el aeropuerto de Maiquetía se ubica en La Guaira, en el estado La Guaira, si estuviese operativo, a los rescatistas les tomaría minutos llegar a las zonas afectadas, no solo en La Guaira, sino también en Caracas, porque La Guaira está a unos 40 minutos de distancia en vehículo de Caracas, ¿no? Insisto, si Maiquetía estuviese operativo, si el aeropuerto estuviese operativo, a los rescatistas les tomaría pocos minutos llegar a las zonas afectadas. Sin embargo, como no va a ser así, como los aviones van a estar llegando a Maracay en el estado Aragua o a Valencia en el estado Carabobo, los rescatistas se demorarían 2 horas o incluso un poco más, hasta 3 horas, en poder llegar hasta las zonas en las que se han registrado siniestros para empezar los trabajos de búsqueda y de rescate. Y si me pudieses recordar la segunda pregunta, mucho te lo agradecería para poder contestarla.
1: No, por supuesto, la gentileza es de ustedes. Preguntarles por los edificios derrumbados, porque lo que hemos visto son imágenes en redes sociales y no necesariamente sabemos dónde están ni cuántos son los edificios que colapsaron, que son los que representan el enorme riesgo, ¿no es cierto?
2: Claro, bueno, según un conteo independiente que se está haciendo a través de una página que ustedes la pueden consultar, la URL, la dirección es terremotovenezuela.com. Según un conteo independiente que está haciendo esa página, en este momento en Venezuela hay 154 edificaciones que han colapsado de manera total. Hay 191 edificaciones que tienen un daño estructural grave y hay 250 edificaciones que tienen un daño parcial. Estas edificaciones se distribuyen a lo largo de la región central, de la zona central de Venezuela. Pero como tú bien has indicado, la mayor parte de los edificios afectados se encuentran tanto en La Guaira como en Caracas.
1: Ya. Esas son las dos zonas entonces desde las cuales llegan estas imágenes que la verdad preocupan muchísimo, porque es en esas instalaciones donde se está buscando a personas atrapadas. Alejandro Linares, muchísimas gracias por la gentileza, por el completo reporte que nos entregas allí desde Venezuela. Muy buenas tardes, que sea una buena cobertura, por supuesto, para ustedes allí en Venezuela.
2: Gracias, y una vez más,
1: gracias por la gentileza.
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2: Y revisamos los titulares que mueven al mundo para la jornada de 25 de junio del 2026. Una Venezuela en estado de emergencia busca a los sobrevivientes entre los escombros de los múltiples edificios que colapsaron tras los dos terremotos de magnitud 7,2 y 7,5 de la jornada del día miércoles, con apenas 39 segundos de diferencia. El país recibió de inmediato el apoyo internacional. El primer agradecimiento de Delcy Rodríguez en su intervención pública fue para el presidente de Estados Unidos, Donald Trump. La presidenta encargada llamó además a la unidad en Venezuela.
3: Quiero decir que es una verdadera tragedia. En las próximas horas estaremos recibiendo rescatistas de países que ya se han comunicado con nuestro gobierno. Quiero agradecer al presidente Donald Trump y a su gobierno, que ha estado en contacto permanente con el gobierno venezolano, con todas nuestras autoridades, brindando apoyo, solidaridad.
2: Venezuela se ubica en el punto de encuentro de la placa del Caribe y la placa sudamericana. Debido a la extensión de la falla afectada y la cantidad de población que vive en esa zona, donde no se registraban sismos de esta intensidad hace un siglo, se teme que la cantidad de personas heridas y fallecidas vaya aumentando en las próximas horas. La zona más afectada es la de La Guaira, la zona costera, a una media hora de Caracas, donde se habilitará un estadio de béisbol como refugio temporal para las personas damnificadas, mientras se llevan adelante los primeros y desesperados intentos de rescate. Naciones Unidas informa que está colaborando en las tareas de rescate con el gobierno de Venezuela, y su secretario general dice estar profundamente entristecido por las muertes y la destrucción ocasionada por los terremotos. Son muchas las imágenes en redes sociales que dan cuenta de la destrucción. Una de las zonas más afectadas está aquella en la que se ubica el principal aeropuerto de Venezuela, el aeropuerto de Maquetía. Un testigo registró así el momento del temblor.
4: Grave la situación que estamos viviendo acá. Terremoto de alta magnitud. Mira cómo quedó todo. Puedo observar, yo grabé en el momento del terremoto, yo grabé todo. Ayudamos a sacar a la gente también. Mira cómo está el techo. Todo quedó destrozado. Todo quedó acabado, mire. Aeropuerto de Maiquetía. Es bueno que llamen las autoridades para resguardar muchas cosas acá, mira. Mira este desastre. Este es Maiquetía, en las ascensores, ¿dónde están? O sea, aquí estamos todos.
2: Todo apunta a que Estados Unidos tendrá un papel protagónico en la recuperación venezolana. En lo inmediato, el secretario de Estado norteamericano Marcos Rubio anunció el despliegue de equipos de búsqueda y rescate para ayudar en la búsqueda de sobrevivientes y evaluar la magnitud de la destrucción. Durante las horas de la tarde del jueves, se estima que la cantidad de personas heridas, lesionadas en este terremoto llega a 1.500, y las personas fallecidas, de acuerdo a los registros oficiales, suman 188.
5: I had an opportunity to talk earlier this morning with Delcy Rodríguez, the acting president. We're obviously awaiting the.
6: Tuve la oportunidad de hablar más temprano con Delcy Rodríguez, la presidenta en funciones, y ya estamos desplegando equipos de búsqueda y rescate desde el condado de Fairfax, Virginia y Los Ángeles. Su necesidad más inmediata es la búsqueda y rescate de personas bajo edificios colapsados. El aeropuerto allí está muy dañado, por lo que el Departamento de Guerra tendrá que desplegar activos allí, y estamos proporcionando imágenes aéreas de las zonas costeras donde no tienen visibilidad total del impacto. Estas son las necesidades críticas para las próximas 48 a 72 horas para salvar vidas de personas bajo los escombros.
2: Y seguimos en América Latina, porque el presidente de Bolivia, Rodrigo Paz, anunció que va a recuperar aquellos territorios que hoy están bloqueados por distintos motivos o bajo control de organizaciones sociales. El más vistoso, el de la región del Chaparé, bastión político del exmandatario Evo Morales, quien evade allí, rodeado de sus seguidores, una orden de captura en su contra.
7: Y acuérdense lo que está diciendo este presidente hoy en día. En estos 5 años... 4 y poco más que nos queda, vamos a recuperar cada uno del territorio que hoy día no nos pertenece, porque algunos creen que es territorio no boliviano, que es territorio de algunas organizaciones, que es territorio que no pertenece a la soberanía nacional.
2: Y mientras, en Perú todavía queda un centenar de actas pendientes de la elección, pero el número no alcanzaría a revertir ningún tipo de resultado, y Keiko Fujimori es la nueva presidenta. Las ajustadas elecciones le dieron el 50,1% de los votos a Fujimori frente a un 49,8% que sacó el candidato de la izquierda, Roberto Sánchez. La diferencia sería de apenas 43.000 sufragios aproximadamente. Los días de escrutinio han llegado casi a la veintena. Estas fueron las declaraciones de Keiko Fujimori.
8: Estamos prácticamente con el fenómeno del Niño en nuestro país. Y tendremos que tomar muchas acciones de inmediato para poder tomar medidas de prevención. Creo que estamos un poco tarde, por eso es fundamental que en los próximos días podamos contar ya con la proclamación de parte de los entes electorales.
2: Y mientras Irán y Estados Unidos continúan negociando un acuerdo contra reloj, la OTAN trata de apaciguar al presidente de Estados Unidos, mostrando el apoyo de Europa a los ataques norteamericanos sobre territorio iraní. Mientras Trump ha expresado su decepción por la decisión europea de no involucrarse directamente en el conflicto, Mark Rutte, el líder de la OTAN, detalló que hasta 5.000 aviones norteamericanos despegaron desde bases europeas antes de que se acordara el memorándum de entendimiento entre Teherán y Washington.
9: Sé que ha habido debates sobre si sus aliados en Europa han apoyado lo suficiente. Solo quiero decir una cosa.
10: No lo hicieron.
9: Sí, pero déjame decirte una cosa. Sé que piensas eso, pero déjame decirte y conozco, digamos, tu irritación al respecto. Pero si nos fijamos en las cifras, entre 4.000 y 5.000 aviones estadounidenses despegaron desde bases en Europa durante las 6 semanas que duró esta guerra, hasta que se produjo el alto del fuego a mediados de abril.
2: Y La Odisea, la versión en cine del clásico poema griego escrito años antes de Cristo, ha sido calificado para mayores de 13 años en Estados Unidos. La película tiene un presupuesto de al menos $250 millones y se va a estrenar el 17 de julio bajo la dirección del autor de Interestelar y Oppenheimer, Christopher Nolan. Son titulares que mueven al mundo.
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4 años, sí, vuelve el Mundial. Cambian los equipos, los campeones, las historias, pero hay cosas que se quedan. Y esto es lo que queda del Mundial. Hoy, las predicciones del Pulpo Paul. Durante el Mundial de Sudáfrica 2010, uno de los personajes más famosos del torneo no jugaba, no estaba en la cancha, no era futbolista, no era árbitro ni entrenador. Era un pulpo y vivía en un acuario de la ciudad alemana de Oberhausen. Se llamaba Paul. Y antes de cada partido de Alemania, sus cuidadores le presentaban dos cajas transparentes con comida. Cada caja llevaba la bandera de la selección que se enfrentaba en el campo de juego con la alemana. Y Paul elegía una caja. Y su elección se interpretaba como una predicción del resultado del partido. Y lo que partió como una curiosidad terminó convertido en un fenómeno global, porque el pulpo Paul empezó a acertar y predijo correctamente los 7 partidos de Alemania, y no solo eso, también la final entre España y Países Bajos. 8 aciertos consecutivos.

0: historia del pulpo Paul dio la vuelta al mundo. Los medios internacionales comenzaron a seguir sus predicciones. Las cadenas de televisión enviaron enviados especiales hasta el acuario. Millones empezaron a esperar la decisión del pulpo para hablar de fútbol.
1: He's the intuitive invertebrate, the oracle of Oberhausen. And now Paul the octopus is calling it a career. Paul became a worldwide sensation after correctly predicting the outcome of every German World Cup match and the Spain-Netherlands final. In case you're counting, that's one game for each limb.
0: Paul apareció en los medios de comunicación justo cuando Internet y las redes sociales comenzaban a transformar de forma masiva la conversación deportiva. Y su historia era perfecta para Internet. Era única, era simple, era divertida y se podía resumir en una sola frase. El pulpo que predice los partidos del Mundial. Así que la historia agarró fuerza y velocidad, y aunque la matemática y la estadística recordaban que los resultados del pulpo eran sorprendentes, pero puro azar, el pulpo era un personaje, porque los mundiales necesitan personajes. La cobertura, la conversación mundialera no es solo sobre fútbol. Los medios tienen que cubrir horas y horas con notas, perfiles, imágenes, y Paul ofrecía una fórmula perfecta. Pero además, Paul tenía mucha suerte. En cada partido, el pulpo Paul tenía solo dos opciones para elegir. Una caja por equipo. O sea, en cada predicción tenía un 50% de probabilidades de acertar. Exactamente que si lanzaba una moneda y se apostaba al cara o sello. Lo extraordinario de la racha de Paul es que nunca perdió. Porque aunque cada nuevo partido seguía siendo una apuesta de 50 y 50%, cada acierto aumentaba lo extraordinario de su secuencia. Porque acertar dos partidos seguidos por azar tenía una probabilidad de 1 en 4. Acertar a 3 partidos, 1 en 8. 6, 1 en 64. Y cuando llegó a la final, la probabilidad de que Paul acertara a toda la racha era de 1 en 128. Era poco probable, pero perfectamente posible. Y pasó. Porque tal como predijo Paul, España ganó el Mundial. Y en ese momento se propuso llevarlo a un acuario en España. Pero Paul murió poco después del torneo.

0: Hoy era un octopus vulgaris, un pulpo común como los que habitan en distintos mares del mundo. Este pulpo tiene 500 millones de neuronas en su cuerpo y un notable control nervioso sobre su piel. Es un maestro del camuflaje y maneja distintas estrategias para cazar su alimento: emboscadas, señuelos, persecuciones o disfraces. Era, como todos los pulpos de su especie, solitario. Y se cree que la necesidad de localizar y capturar presas de estos pulpos es lo que ha impulsado el desarrollo de su inteligencia. En cautiverio, como Paul, los pulpos pueden jugar, pueden explorar y reconocer a sus cuidadores. Pueden aprender a abrir frascos para encontrar comida o para escapar, pero no pueden predecir partidos. Desde Paul han aparecido decenas de animales intentando repetir su fenómeno, pero nadie ha conseguido acercarse a su racha.
1: Some cynics might say he was the real winner of the Soccer World Cup. Paul, the octopus with the amazing psychic powers, has been found dead in a German aquarium. The ABC's Philip Williams looks back at a short but remarkable life.
0: Cuando Paul murió tenía 2 años y medio y era un pulpo ya longevo para los estándares de su especie, porque mueren cerca de los 2 años. Y en Oberhausen, donde vivía, se informó que, aunque se veía bien la última vez que lo habían revisado, un lunes por la noche, lo habían encontrado sin vida un martes por la mañana. Nos reconforta saber que tuvo una buena vida. Y ese fue el último mensaje desde el acuario donde vivió y murió el pulpo. Soy Paula Molina, esto es Lo que queda del Mundial. Mario Díaz en las grabaciones.
2: Hasta las 6 de la mañana, revisamos lo mejor del día. Un resumen de lo que está pasando

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2: ¿Cómo están? Buenos días. Bienvenida, bienvenido a esta primera edición del diario de Cooperativa. ¿Qué hacemos en este día viernes, ya viernes por fin, 26 de junio, e iniciando un fin de semana largo? Porque el lunes, si es que no lo habían tomado en cuenta, el lunes es feriado, es el día de San Pedro y San Pablo, un feriado religioso, un feriado católico, y que celebran católicos, agnósticos por igual, porque de descansar un día extra se trata, siempre viene bien. Si es un lunes, va a ser un mejor lunes. Ánimo para quienes tienen turno este fin de semana largo, que disfruten los que ya están saliendo de su ciudad de origen para descansar en lo que además es el centro de las vacaciones de invierno. Cielos despejados en Santiago a esta hora, hay 2 grados 3 décimas de temperatura, la humedad llega al 76%. Estamos esperando una máxima de 19 grados y aunque tenemos 2 grados 3 décimas, el pronóstico dice que la temperatura mínima puede seguir bajando, que podemos llegar a 0 grado esta mañana, como ha sido la tónica durante toda la semana en todo caso. ¿Qué ocurre en el resto del país? En el extremo norte van a llegar a los 20 grados en Arica, a los 19 en Iquique y a los 17 en Antofagasta, todo con cielos parciales. 24 grados es la máxima prevista para Copiapó con sol, 17 grados se esperan en la costa de La Serena, Coquimbo, también con sol durante esta jornada. Estaba tratando de ver al interior, Vicuña en el Valle del Elqui, una zona muy visitada por los santiaguinos, 29 grados con sol, se va a mantener así durante prácticamente todo el fin de semana. 24 grados esperan mañana, 26 el domingo en el Valle del Elqui. En la región de Valparaíso, otra de las más visitadas por los capitalinos, esperan una máxima de 19 grados en Viña del Mar, Valparaíso, van a llegar hasta los 18 en Algarrobo, San Antonio. Todo con mucho sol, sol también al interior, ahí en San Felipe, los Andes, donde van a subir las temperaturas hasta los 23 grados. Nos vamos un poco al sur de la capital, en Rancagua, región de O'Higgins, esperan una máxima de 15 nomás, 0 la mínima, van a andar bien parecido a Santiago. En Talca, 13 la máxima, con cielos parciales, 13 también para Chillán y 13 para Concepción, todo con cielos parciales. Aparecen los chubascos a la altura de Temuco, con una máxima prevista de 12, claro que van a ir en disminución y van a quedar solo con cielos nublados en la tarde-noche. Solo cielos parciales en Valdivia con una máxima de 10 grados hoy, lo mismo que en Puerto Montt, región de los lagos, donde sí esperan lluvia en este día viernes. Coyhai, que espera chubascos durante la mañana, una máxima de 6 grados, 3 grados para las Torres del Paine, con chubascos de nieve durante la mañana. 7 grados nomás para Punta Arenas con chubascos por la tarde y por la noche. Y en la Antártica se espera viento y nieve, 1 grado sobre 0 la máxima. Juan Fernández espera viento y una máxima de 15, chubascos para Rapa Nui con una máxima siempre agradable de 22 grados. Así hasta Chile cuando partimos el diario de Cooperativa.
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2: Y nos vamos a las noticias por la emergencia. Si en Venezuela sabemos de los esfuerzos que hacen muchos residentes en Chile para ubicar a sus familiares afectados por los terremotos del miércoles. También sabemos del equipo de rescatistas que viajó a ayudar en las tareas de emergencia. El avance es de Gonzalo Aguirre.
3: Tras los terremotos que provocaron graves daños en Venezuela, con al menos 188 fallecidos, 1.520 heridos y 157 desaparecidos, los países se movilizan para enviar ayuda humanitaria y equipos de rescate. Desde Chile ya partieron 37 voluntarios de bomberos y en paralelo los venezolanos residentes en nuestro país buscan la manera de contactarse con sus familiares y coordinar el envío de ayuda. Estaremos escuchando testimonios y también declaraciones de las autoridades en esta edición del Diario de Cooperativa.
2: Vamos a volver con Gonzalo Aguirre en un ratito para conocer más de lo que está ocurriendo en Venezuela en las últimas horas. El presidente Kast recibe críticas transversales por calificar como una solución populista sacar militares a la calle para combatir la delincuencia. En Villarrica, el mandatario entró en un altercado con una manifestante antes de una ceremonia oficial. Mariano Reyes con el avance.
4: El presidente Kast enfrenta las presiones propias de la crisis de inseguridad y recibe críticas transversales por catalogar de populista la idea de sacar militares a la calle para enfrentar la delincuencia. Desde la Araucanía, el mandatario explicó que las Fuerzas Armadas no están preparadas para esa tarea y que la normativa actual no las protege en el caso de que ellas deban actuar. Desde el municipalismo se declaran en contra de esa definición, incluso sectores afines han marcado su distancia. Además, el mandatario se envolvió en un altercado con una mujer que gritó cosas en su contra en Villarrica y en medio un menor de edad. La historia la contamos más adelante desde la región de la Araucanía para el Diario de Cooperativa.
2: Vamos a estar en contacto con el enviado especial del Diario de Cooperativa, la visita del presidente Kast a la región de la Araucanía. Además, por dar positivo al test de droga, el gobierno confirmó la salida del Seremi de Agricultura de Erika Parinacota. Suman 23 las autoridades que han abandonado la actual administración cuando llevamos marzo, abril, mayo, junio. Poquito más de tres meses y medio de gobierno. Con la prisión preventiva de los dos últimos detenidos, mayores de edad, la justicia dejó a los 6 imputados por el crimen del pequeño Alejandro Águila, el niño de 12 años que murió tras una encerrona en San Bernardo, tras las rejas, a la espera de la investigación y el posterior juicio. Hoy será el funeral del niño. El tribunal de Temuco dictó veredicto condenatorio contra Pelantaro Yaitul. Esto en la Araucanía. Él es hijo del líder de la CAM y junto a otros 4 sujetos fueron condenados por atentados ocurridos en la zona de Lautaro. La decisión fue unánime. La condena se conocerá el próximo 13 de julio. Estamos siempre atentos mirando la información internacional también, más allá de las tareas de rescate en Venezuela tras los terremotos. Ya les contábamos que hay al menos 235 muertos, los heridos se calculan ya en 4.300 y hay al menos 157 personas que están en condición de desaparecidas. Estamos pendientes de aquello, estamos pendientes también de las negociaciones en Medio Oriente. Y en el deporte, sabemos de Colo Colo que ganó en Copa Chile con gol del juvenil Felipe Raipán. En el Mundial, Ecuador dio la sorpresa, derrotó a Alemania para clasificar a la próxima fase. Hoy los duelos de Noruega-Francia y Uruguay-España serán transmisión de Cooperativa Deportes. Estamos hasta las 9, lo contamos todo aquí en el Diario de Cooperativa.
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10: Algunos datos del sitio del Banco Central como cada mañana. El dólar observado, 916 pesos con 97 centavos. El euro, 1043,8. La unidad de fomento hoy, 40.809 pesos con 44 centavos. La libra de cobre se transó ayer bajo los $6, 5,91.
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10: Vamos a las calles de Santiago, tenemos el primer contacto de esta mañana con Felipe Cofré para dar una primera mirada a la información policial de las últimas horas. ¿Cómo estás, Felipe? Buenos días.
17: Hola, muy buenos días, Vero. Claro, hay información policial de un hecho bastante llamativo que ocurre ayer por la tarde en el centro de Santiago. Es en calle Arturo Prat con Victoria, en donde un conflicto vial enfrentan a un conductor y a un ciclista que tienen una discusión que escala en violencia y que termina con el conductor del vehículo sacando un arma de fuego y disparándole en los pies a este ciclista que aparentemente lo habría agredido. Luego se confirmó que se trataba de un carabinero en retiro, que él mismo se autodenunció en la cuarta comisaría. Él tiene autorización para portar esta arma particular y también para usarla. Lo cierto es que se está investigando si es que el hecho reviste también el acordado uso de el arma de fuego en legítima defensa. Eso es lo que se tiene que determinar. Mientras tanto, quedó en calidad de detenido mientras se confirma esa situación. Vamos a hablar también de una nueva ronda masiva que hace Carabineros en la región metropolitana, denominada como Ronda Impacto, con más de 700 carabineros desplegados durante la noche en la región metropolitana, y que terminó, entre varias cosas, con la detención de un hombre que portaba un arma de fuego en las cercanías de el Estadio Nacional en la comuna de Ñuñoa. El detalle, por supuesto, más adelante acá en el diario de Cooperativa.
10: Vamos a volver contigo en unos minutos para conocer el detalle de todo, Felipe Cofré. Muchas gracias.
17: Buen día.
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21: Cooperativa. 6, 15 minutos. 6, 15 minutos.
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10: Queremos hacer siempre el diario de Cooperativa con ustedes, queremos escucharlos en el WhatsApp Cooperativa, el más 569-78-880770. Considerando que este es un fin de semana largo y que estamos en medio de las vacaciones de invierno, ¿tienen previsto salir de su ciudad de origen? ¿Pidieron libre además este día viernes y ya están rumbo a algún lugar, a la costa, por ejemplo, ahí en el litoral central, a la zona de La Serena, Coquimbo, o van un poco más lejos, así que se tomaron hasta el martes para no volver con todo el taco el lunes, que es uno de los problemas que tiene salir en fin de semana largo? Yo debo reconocer que hace mucho tiempo que no salgo de Santiago en fin de semana largo. Cuando mis niños eran chicos, sí lo hacía, vamos a la playa, vamos a la playa. Pero hay tanta gente, en cambio Santiago es tan amable cuando hay menos santiaguinos, que me quedo por aquí nomás. Pero ustedes, ¿cómo lo hacen? ¿Parten temprano hoy para saltarse el taco y se devuelven, no sé, temprano el lunes, porque el lunes es el feriado, o se pidieron también el martes para llegar el martes a la capital, considerando que las vacaciones escolares todavía les queda un ratito? ¿Cómo lo están haciendo? Nos pueden contar. Hay otro tema que les quería poner sobre la mesa y del que vamos a estar conversando en un rato más con Mariano Reyes, pero algo podemos adelantar y discutirlo si quieren en el WhatsApp Cooperativa. Hablo de este momento bien tenso que se viralizó en redes sociales en la última jornada, cuando el presidente José Antonio Kast, en el marco de su visita al Centro Cultural de Villarrica, va saludando a algunos de sus adherentes, y hay una señora que desde el otro lado, digamos, de las vallas papales, se niega a saludarlo. Él va estirando la mano, ¿no? Porque hay gente que está estirándole la mano para saludarlo, por supuesto, y ella no lo hace, o su hijo no lo hace, porque andaba con un niño. Entonces, el presidente, y además ella lo increpa, lo califica de nazi, le dice que tiene a los abuelos, a los ancianos sin pensiones, que a los niños se les está quitando las raciones de la Junaeb, y que está arruinando el país. Eso es lo que ella le dice en pocas palabras. Y él, en vez de seguir avanzando, se queda pegado frente a ella, frente al niño, le habla al niño, le dice que espera que él no sea como su mamá, que no siga ese ejemplo, y se enoja bastante, como que lo toma muy mal. Uno entiende que un insulto, llamar nazi a alguien, no es gratis tampoco, puede provocar una reacción de este tipo. Pero ¿no habría sido mejor que simplemente el presidente ignorara y siguiera avanzando? Hay versiones de prensa que dicen que la mujer fue aprehendida, pero que ella tenía órdenes de detención pendientes por estafa. Esa es la información preliminar que ha circulado desde la última jornada. Hay quienes en redes sociales dicen que ella fue detenida simplemente por enfrentarse de esta manera al presidente. Pero no es sobre la detención, sobre lo que les quería preguntar, sino sobre el cómo nos relacionamos, cómo nos vinculamos con el otro con el que no estamos de acuerdo. ¿Es correcto insultar al otro porque piensa distinto? ¿Es correcto insultar al presidente de la República en este caso? Y desde el otro lado, ¿tiene sentido que el presidente se haya detenido, que se haya salido de sus casillas porque él estaba visiblemente molesto, muy enojado? ¿O tenía sentido que él siguiera de largo nomás? Había mucho apoyo en el grupo, él siguió, hubo harto aplauso a medida que fue caminando. Podríamos hablar de este hecho, que marca además el cómo nos estamos relacionando en nuestro país y cómo corregirlo también, pues sí, eso es parte de lo que tenemos que hacer. Opinen, el WhatsApp Cooperativa, el más 569-78-880770.
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21: Cooperativa. 6:21 minutos. 6:21 minutos.
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10: Hablemos del fútbol nacional, de Copa Chile, donde ganó Colo Colo ayer con un gol de un juvenil. Mientras en el Mundial, Ecuador dio la tremenda sorpresa. Minuto 80 consiguieron el 2-1 sobre Alemania, algo que prácticamente nadie esperaba. Sebastián Aguilar.
25: Colo Colo ganó en su segunda presentación en la Copa Chile, venciendo a Higgins por 3-2 en el Estadio Monumental. La actuación destacada de la noche estuvo a cargo de Felipe Raipán, delantero de 16 años, que le dio el gol del triunfo al cacique, convirtiéndose en el segundo jugador más joven en anotar con la camiseta de Colo Colo. El entrenador de los albos, Fernando Ortiz, valoró la victoria.
26: Hicimos un buen partido, a mí me gustó mucho más el primer tiempo que el segundo, donde no le saco mérito al rival, que también juega y es un rival que seguramente va a hacer un buen papel en la segunda rueda y está haciendo un buen papel en otras competencias, donde te podés equivocar o en la excesividad de confianza que te genera la situación del marcador, la pagás caro. Entonces fue una felicitación y a la vez le dije en el vestuario que tenemos que tener más precaución o más atención en ciertas cosas que al terminar el partido nos podemos lamentar.
25: En la Copa del Mundo, Ecuador logró un histórico triunfo ante Alemania por 2-1. La cuenta la abrió tempranamente Leroy Sané para los teutones y luego Nilson Angulo y Gonzalo Plata le dieron la victoria a la Tri, que clasificó a los 16avos de final del Mundial. El entrenador del equipo ecuatoriano, Sebastián Becachese, mostró su emoción por la histórica clasificación.
27: La vida es eso también, ¿no? Saber sufrir, saber también tener templanza, tener fe, tener confianza, un poco lo que veníamos hablando, ¿no? Nosotros siempre en la adversidad hemos mostrado mucha calma, mucha cautela, porque había argumentos, porque había un funcionamiento, porque había una idea, porque en el fútbol a veces se gana y a veces se pierde, pero cuando uno sabe que va de sensaciones y de funcionamiento, uno como entrenador tiene que estar tranquilo, ¿no? Entonces yo siempre trato de llevar esa energía, ¿no? Por eso invito a todo el Ecuador unido, como en algún momento el sueño de Bolívar, ¿no? De esa unidad, cuando se juntó también con San Martín. La unidad es clave.
25: Por su parte, Paraguay empató sin goles ante Australia, quedando en el tercer lugar del grupo D, por lo que deberá esperar a la definición de los demás grupos para saber si estará presente en la siguiente fase del Mundial. En los demás partidos de la jornada de jueves, Costa de Marfil venció 2-0 a Curazao, Japón igualó 1-1 con Suecia, Países Bajos derrotó 3-1 a Túnez y Turquía derrotó por 3-2 a Estados Unidos. Fue la información del deporte en el Diario de Cooperativa.
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9: 2 grados. 2 grados en Santiago.
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9: Cooperativa. 6:31 minutos. 6:31 minutos.
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12: Despertamos informados cuando en Santiago estamos con cielos despejados, con una temperatura de 2 grados 3 décimas, una humedad de 76%. Estamos esperando una máxima. Puede ser agradable, 19 grados en las próximas horas. Nos pueden contar ustedes en el WhatsApp Cooperativa si están partiendo ya, haciendo una suerte de mini vacaciones, acompañando a sus hijos escolares que están en vacaciones de invierno y aprovechando que el próximo lunes es feriado. A lo mejor se tomaron este día viernes, digo, y nos están escuchando porque van en el auto trasladándose a alguna otra ciudad a visitar familiares, a disfrutar un par de días de la playa. Había harto más movimiento en la calle a la hora que me vine a la radio que lo que hay de costumbre, tanto en la costanera como en superficie, como en las calles aquí cerca de la radio. ¿Nos pueden contar ustedes cómo van a aprovechar este fin de semana largo? Y en medio del mundial que se está desarrollando en Norteamérica, aparece un compatriota que ha relatado para las grandes cadenas de televisión en Estados Unidos. En lo que queda del día, conversaron con el relator de Telemundo, el chileno Luis Omar Tapia.
13: Te digo una cosa, como yo llegué a vivir a los Estados Unidos cuando tenía 14 años, o sea, de que una de las cosas que me está dejando este mundial es el crecimiento del fútbol en este país. Más allá de que hay muchos periodistas, especialmente del exterior, que hablan y dicen que el fútbol en Estados Unidos que no le interesa a nadie, que sí, los deportes americanos son los que están por encima del fútbol, creo que este mundial y los partidos que ha jugado la selección pues le ha dado un poco una bofetada en la cara a muchos de ellos, porque realmente a veces se habla sin tener un poco de conocimiento. Y como te digo, yo estudié acá en la escuela secundaria, estuve en la universidad, jugué fútbol semiprofesional. Cuando llegué a vivir a los Estados Unidos, en todo el país habían por ahí alrededor de ni siquiera 2 millones de chicos de las edades de los 14 a los 18 años jugando fútbol en todo el país, y ahora hay más de 20 millones en todo este hermoso país que nos da grandes oportunidades, y en general lo que está demostrando esta Copa del Mundo también es la unión de las culturas, y la selección de Estados Unidos es eso, la selección de Senegal, la selección de la República Democrática del Congo, donde casi muchas de estas selecciones partícipes en esta Copa del Mundo tienen ciudadanos que sus padres o sus abuelos nacieron en otros países, pero que han llevado la cultura de fútbol a diferentes naciones, a diferentes países, y creo que eso es lo que estamos viviendo, y ese es el legado que va a dejar esta Copa del Mundo en este país.
0: Este Mundial es una cuestión especial, se siente distinta, hubo tanto temor incluso en algún momento. ¿Cómo se vive desde esa perspectiva latina?
13: Se vive bien, o sea, yo entiendo de que en la parte política se han dicho muchas cosas, pero que a la hora de la verdad lo que se está viviendo en los estadios de este Mundial no tiene nada que ver con las noticias políticas de lo que sucedan o que muestren otros canales de televisión, porque yo no he visto absolutamente nada de que haya pasado algo raro, y mira que he estado desde Toronto, he estado en Atlanta, he estado en Houston, he estado, ¿dónde más se me ha llevado esta Copa del Mundo ahora? Los Ángeles, me falta una de las que ya he visitado, pero bueno, en Filadelfia también que estuvimos, o sea, en muchas de estas ciudades, el latino, pues, es la cultura máxima que rodea estos estadios, ¿no? Y que hay mucha gente de nuestros países en América Latina que están asistiendo. Y te digo una cosa, por ejemplo, el partido de España, el otro día, en Atlanta, cuando terminó el partido que yo salí porque quería ver, había demasiadas camisetas españolas, pero la mayoría eran mexicanos, centroamericanos, colombianos, venezolanos, que estaban todos apoyando a la selección española.
12: La conversación con el chileno Luis Omar Tapia, relator de Telemundo, la pueden revisar ustedes completa en las plataformas de Cooperativa. Y tras la aprobación general de la reforma tributaria con los votos justos, persisten las diferencias en el oficialismo entre el gobierno y sus parlamentarios sobre la mejor manera de avanzar en la tramitación. Surgió además una fuerte polémica por el fallo del Tribunal Constitucional sobre escuelas protegidas. Jorge Espinosa Cuellar.
14: Desde su gira por la región de la Araucanía, el presidente José Antonio Kast destacó el avance en el Congreso de la mega reforma tributaria y regulatoria de su gobierno.
15: Mi agradecimiento al Senado de la República por habernos permitido avanzar con la ley de reconstrucción nacional. Esta ley tiene un antes y un después para el destino de nuestra patria, y hoy día podemos entrar a analizar artículo por artículo.
14: El día después de la votación en el Pleno del Senado, donde con el 50% más un voto fue aprobada la idea de legislar, el ministro de Hacienda, Jorge Quirós, insistió en una entrevista en que es bueno tener más apoyo, pero lo que tenemos es suficientemente bueno. Postura diametralmente distinta a la de la presidenta del Senado, Paulina Núñez, quien anunció la formación de una mesa para recibir y canalizar las propuestas de la oposición.
16: Tenemos una mirada distinta, ¿no? Pero hoy día, ya aprobado el proyecto, tenemos que ir poniendo sobre la mesa aquellas modificaciones, indicaciones que creemos pueden mejorar el proyecto. Nos quedamos con propuestas que entregaron al Ejecutivo los distintos senadores de la oposición. Yo también recibí algunas de ellas y hay algunas que comparto. Como presidente del Senado, voy a formar una mesa en los próximos días para que esas propuestas, sobre todo de la oposición, vayan llegando.
14: Los secretarios generales de los partidos de oposición evaluaron lo ocurrido en el Senado como un retroceso para el país, un triunfo pírrico del gobierno que no le hace bien a la democracia. En otra actividad se pronunció la presidenta del PS, Paulina Vodanovich, sobre la etapa de indicaciones.
17: Bueno, vamos a ver, el ministro Quirós le hace caso al presidente. El presidente, yo escuché que dijo que se abrían al diálogo. Aquí las propuestas no son de la oposición, son hechas en función de lo que han dicho los 49 personas que pusieron ante la comisión, de centros de estudios, economistas, transversales, que todos coinciden en que el proyecto tiene un problema en el financiamiento, también lo dijo el Consejo Fiscal Autónomo, también se ha pronunciado el Banco Central.
14: La oposición advierte que si es necesario llevará la reforma al Tribunal Constitucional, mismo órgano que echó abajo normas esenciales del proyecto Escuelas Protegidas. Desde la derecha, el senador Rojo Edwards arremetió contra el tribunal. Le respondió su par demócrata cristiana, Yasna Proboste.
18: es un fallo político ideológico, pro delincuentes y pro violencia, y es un fallo autoritario porque pretende deshacer materias que son claramente constitucionales. Si los jueces del Tribunal Constitucional quieren actuar políticamente más allá de lo que les asigna como rol la Constitución, que se presenten a elecciones.
19: No estamos frente a jueces activistas. Si el problema es que aquí hay quienes quieren orden sin Estado de Derecho. Por suerte que existe un Tribunal Constitucional que les diga una y otra vez que tienen que respetar la Constitución.
14: Mientras no se conozca el detalle del fallo del Tribunal Constitucional, el gobierno no puede promulgar su proyecto estrella en materia de seguridad en los establecimientos de enseñanza.
20: El Tribunal de Temuco dictó veredicto condenatorio contra Pelentaro Yaitul, hijo del líder de la CAM, y otros cuatro sujetos acusados de atentados en Lautaro. La decisión fue unánime, la condena se va a conocer a mediados de julio. Claudio Arévalo nos cuenta.
21: El Tribunal Oral en lo Penal de Temuco dictó veredicto condenatorio contra Pelentaro Yaitul, hijo del líder de la coordinadora Arauco Mayeco CAM, Héctor Yaitul, y otros cuatro comuneros mapuche. El tribunal los consideró autores de los delitos consumados de incendio reiterado, hurto de camioneta y secuestro simple. Los hechos se remontan a noviembre del año 2022, cuando el grupo, vinculado a la CAM, irrumpió en un fundo de la comuna de Lautaro, aquí en la región de la Araucanía. Según detalló el juez redactor Wilfred Sielman, la sentencia acredita que los imputados participaron directamente en la irrupción al predio, donde amenazaron a trabajadores e incendiaron camionetas, vehículos de carga mayor y maquinaria forestal.
22: Pelentaro Héctor Yaitul Pessoa, Luis Guillermo Menares Chanilao, Luis Darío Fuensalida Eneros, Jorge Andrés Caniupil Coña y Juan Carlos Mardones Sáez, todos previamente concertados, algunos de los cuales portaban armas de fuego, entre ellas una escopeta calibre 16 y un fusil marca HK calibre 7.62 con cargador, irrumpieron en el predio San Luis, ubicado en la ruta S10, sector Codhueco, de la comuna de Lautaro, de propiedad de la empresa FHO, intimidando a los trabajadores forestales que en ese instante desarrollaban sus actividades laborales, efectuando los hechores disparos con las armas de fuego que portaban para evitar cualquier oposición a su proceder.
21: Por su parte, el fiscal a cargo de las diligencias, Miguel Rojas, manifestó su conformidad con la determinación, añadiendo que hay antecedentes suficientes para lograr una amplia condena.
23: Estamos conformes con el resultado. Se trató de una investigación con múltiples dificultades. Este tipo de casos se ejecutan por los participantes en clandestinidad. Quedó acreditado que participan con sus rostros cubiertos. Por lo tanto, la prueba indiciaria que fue recopilado desde el primer momento, desde el momento en que fueron detenidos los imputados, a través de la concurrencia de las distintas policías a los sitios del suceso, fue vital para lograr la convicción del tribunal en cuanto a que los cinco acusados fueron los partícipes de este delito.
21: Cabe recordar que por este caso, la Fiscalía está solicitando en total penas que superan los 60 años de presidio contra los cinco imputados. La lectura de la sentencia definitiva quedó agendada para el próximo 13 de julio en los tribunales de Temuco.
20: Delincuentes disfrazados de carabineros secuestraron a un chofer, robaron un camión con molibdeno. Esto ocurrió en La Pampa, en Antofagasta. El violento atraco reflotó las alertas en el gremio del transporte mayor de la zona, Dayan Márquez.
24: Una profunda preocupación existe en el gremio del transporte mayor en la región de Antofagasta a raíz de la violencia y el nivel de organización con el que estarían operando bandas criminales en las carreteras de la zona. Este jueves habría quedado en evidencia un nuevo y violento golpe delictual. Camioneros denuncian que un camión de alto tonelaje que transportaba molibdeno desde Arica con destino a Mejillones fue robado en plena ruta. Señalan que la víctima habría sido interceptada por un grupo de sujetos que simulaba ser carabineros antisociales que habrían obligado al chofer a detener la marcha en el sector de Estación Barriles en Tocopilla. Según relató un camionero de la zona, habrían utilizado bloqueadores de señal para cortar el rastro de los dispositivos GPS.
25: Las personas que asaltaron el camión era un grupo bastante grande y disfrazado de carabinero. Ya iba con los equipos que te bloquean los GPS, y toda una organización iba en esas camionetas que asaltaron al conductor, y bueno, sellaron el molibdeno.
24: El conductor habría sido secuestrado, golpeado y posteriormente abandonado en un camino interno entre Minera Antucoya y Cerro Dominador. Luego de caminar varios kilómetros por La Pampa, el afectado habría recibido auxilio de una camioneta particular, activando la denuncia en María Elena. Horas más tarde, el dueño de la máquina junto a carabineros lograron ubicar el tractocamión, pero la rampa y las toneladas de mineral aún siguen desaparecidas. Este hecho ocurre a solo días de que el gremio del transporte mayor sostuviera una reunión clave con la delegada presidencial, el Seremi de Seguridad y otras autoridades, instancia donde los camioneros entregaron un estricto petitorio que exigía precisamente mayor control en las rutas ante las reiteradas denuncias por piratería en las carreteras, a lo que la delegada regional, Catherine López, respondió que existía una voluntad del gobierno para generar mesas de trabajo. Sin embargo, la respuesta que esperan del gobierno aún no llega, lo que desató la indignación del presidente de la Federación, Jorge Bautista.
1: No, han vuelto a robar un camión, secuestrar un conductor, dejándolo abandonado en el desierto. Es importante mencionar que todos estos temas de seguridad y infraestructura crítica, conectividad y todo lo que tenga que ver con seguridad en este caso, está expuesto en nuestro petitorio. Y me parece inédito que hasta esta hora aún no tengamos señales de la carga y de la rampa.
24: Personal de carabineros trabaja intensamente para dar con el paradero de los antisociales y recuperar la rampa y la carga. En tanto, desde el gremio de los camioneros indicaron que el transportista ya se encuentra en resguardo, recuperándose de los múltiples golpes provocados por estos delincuentes.
3: Codelco recurrió a la justicia por el caso de los 6 mineros fallecidos en el derrumbe de la mina El Teniente durante el año pasado. Paola Moreno.
4: Codelco solicitó una audiencia de cautela de garantías en el marco de la investigación penal por el caso de los 6 mineros fallecidos que dejó el derrumbe en la mina El Teniente el pasado 31 de julio. La solicitud obedece a que la empresa cuprífera rechazó que la Fiscalía Regional solicitara el pasado 3 de junio 27 requerimientos de información en forma separada. Según el libelo, se exigió una cantidad insólita de documentos en un plazo perentorio. No obstante, Codelco, como empresa jurídica, se encuentra en calidad de imputada, insistió el abogado querellante Jaime Gatica.
5: Es como el ladrón detrás del juez, porque al final el responsable que se está imputando a Codelco está enjuiciando a la fiscalía. Aquí lo que se pidió es una cautela de garantía, haciéndose las víctimas, Codelco, de que la fiscalía que está investigando y está en todo su derecho de investigar, porque los querellantes, las familias se lo están pidiendo, que aclarar la verdad de lo ocurrido, y resulta que está diciendo que lo están persiguiendo, que se están vulnerando los derechos, que el plazo, que la idoneidad, que se está pidiendo demasiada información.
4: En la misma línea, el abogado creyente Cristian Bart calificó como impresentable la solicitud de la empresa cuprífera.
6: Parece bastante impresentable. Estamos hablando de una empresa pública que lo mínimo que tiene que hacer después de una tragedia donde fallecen 6 chilenos es entregar los documentos en los plazos y en los términos que el encargado para perseguir delito o cuasi delito, que es nuestro Ministerio Público, le indique. Por lo tanto, yo estimo que esto es una maniobra de manipulación tendenciosa, malintencionada.
4: Ana Pavés, vocera de los familiares de los mineros que fallecieron trágicamente y hermana de una de las víctimas, instó a Codelco a entregar los documentos solicitados por el Ministerio Público.
7: Codelco no quiere entregar la documentación una vez más. Ha sido súper difícil para nosotros el venir acá, como dicen las familias, venir acá. Todas las reuniones es venir y de nuevo recordar lo que le pasó a nuestros familiares, es recordar su muerte, es recordar y ver que no avanzamos. Es ver que cada vez que venimos Codelco pone una traba. Codelco pedimos documentación, Codelco no puede. Entonces ya estamos cansados, Codelco está acostumbrado a siempre salirse con la suya.
4: La audiencia de cautela de garantías quedó fijada para el próximo miércoles, oportunidad en que el tribunal tendrá que resolver si le da o no la razón a la fiscalía para avanzar en los peritajes geológicos en esta investigación penal contra Codelco.
3: 7 años de cárcel tendrá que cumplir un capitán de carabineros por delitos en el contexto del estallido social. El Partido Nacional Libertario está pidiendo que lo consideren para un indulto. Cristian Aburto.
26: Hasta el Centro de Justicia llegó a entregarse el capitán de carabineros Pablo Andrés Carvajal tras ser condenado por cegar de un ojo a un manifestante en el contexto del estallido social el 28 de octubre de 2019. Carvajal deberá cumplir 7 años de cárcel por ser declarado culpable del delito consumado de apremios ilegítimos calificados en calidad de autor. Brandon González, quien en ese momento tenía 19 años, perdió la vista del ojo izquierdo tras recibir un disparo de un perdigón de escopeta de carabineros, y luego de recuperar los antecedentes, el tribunal estableció que no existía una agresión directa y que el capitán Carvajal actuó con dolo, lo que se confirmó ya que luego de causar la herida ocular desde corta distancia realizó un segundo disparo con la escopeta a la espalda, razón por la que se desestimó la legítima defensa que exime la responsabilidad según la ley Naín Retamal. Antes de entregarse, dio su versión de los hechos y acusó al Ministerio Público de que se le realizó una investigación sesgada.
0: Yo hoy me encuentro en este lugar para ser ingresado a un centro penitenciario y cumplir con una condena que se me fue impuesta. En medio de enfrentamientos me vi obligado a repeler un ataque que fue perpetrado por un sujeto violento, un sujeto encapuchado, un sujeto que atacó a carabineros y utilizó las herramientas que me entregó el Estado, me defendí. Pese a que yo entregué todos los antecedentes, el mismo día ocurrieron los hechos, comuniqué lo ocurrido al Ministerio Público y finalmente el mismo Ministerio Público fue quien decidió imputarme a mí y no a la otra persona.
26: Brandon González reconoció que sí lanzó una lata a carros policiales, pero nunca a carabineros, versión que respaldó el tribunal tras incautar registros de seguridad municipal. Políticos del Partido Nacional Libertario, el diputado y ex carabinero Sebastián Zamora y también el ex uniformado Claudio Crespo hicieron un llamado al presidente José Antonio Kast de que considere la posibilidad de indultarlo. Por su parte, el diputado independiente en cupo PPD, Jaime Araya, afirmó que lo que corresponde es que la sentencia se cumpla.
2: Una auténtica bravata del Partido Nacional Libertario ir a desafiar lo que es una resolución judicial. Una persona que está condenada por delitos y si ellos quieren deslegitimar la justicia en Chile tienen que decirlo. Me parece que su actitud es francamente golpista.
8: Solicitamos al presidente de la República una vez más que haga uso de su facultad para indultar a quienes sirvieron a la República y defendieron a la democracia, y nosotros estamos ahora acompañando a una víctima del 18 de.
26: Desde el Partido Nacional Libertario cuestionaron la objetividad de la fiscal Jimena Chong, quien lideró la indagatoria. El cuarto tribunal oral en lo penal de Santiago fue el que dictó la sentencia para el capitán Carvajal el pasado 2 de marzo. Su defensa solicitó la nulidad del caso, lo que fue rechazado el 15 de junio por la Corte de Apelaciones de Santiago, quien ratificó la resolución, por lo que desde aquel día Carvajal estaba prófugo y finalmente se entregó en el Centro de Justicia.
3: Las cifras de delincuencia juvenil y el crimen del niño de 12 años en San Bernardo, hoy será su funeral, volvieron a instalar el debate sobre responsabilidad penal adolescente. Mientras el gobierno analiza eventuales cambios al sistema, hay especialistas que advierten que el desafío no pasa solo por endurecer las sanciones. Camila López.
9: Según datos del Ministerio Público, durante 2024, más de 40.000 adolescentes ingresaron al sistema de responsabilidad penal, la cifra más alta desde la pandemia. Un escenario que volvió al centro de la discusión tras el homicidio del niño de 12 años en San Bernardo, caso en el que 2 de los imputados son menores de edad. En ese contexto, el gobierno está evaluando cambios al actual sistema de responsabilidad penal adolescente. El ministro de Justicia, Fernando Rabat, confirmó que se analizan distintas alternativas, entre ellas la posibilidad de revisar la edad de imputabilidad penal y el cumplimiento de las sanciones, aunque subrayó que cualquier modificación debe mantener como eje la reinserción social de los jóvenes infractores.
10: Y nosotros lo que hemos planteado es que pueda estudiarse también una modificación a lo que es la edad para considerarse capaz de cometer delitos, de enfrentar la responsabilidad penal como adulto. Es una cuestión seria, compleja, que debe analizarse también con mirada de reinserción, y por lo tanto es un conjunto de antecedentes que estamos en este momento analizando tanto en la división jurídica como en la división de reinserción del Ministerio de Justicia.
9: Desde el mundo académico, en tanto, advierten que la evidencia no ha demostrado que reducir la edad de imputabilidad o aumentar las penas por sí solo disminuya la delincuencia juvenil. Así lo explicó Esther Valenzuela, directora del Diplomado en Derechos de la Infancia y Adolescencia de la Universidad Diego Portales.
11: Lamentablemente se ha transformado en una discusión política y no técnica, que es como debería ser. Y el objetivo, en el fondo, cuando hablamos de que no es conveniente la baja edad, no tiene que ver con temas políticos, sino que tiene que ver con resultados, ¿ya? No corre la aguja, no hay diferencias cuando se ponen penas más severas o cuando se baja la edad de responsabilidad penal adolescente. Una política pública eficaz, en el fondo, no debiera plantear como una disyuntiva entre sancionar o reinsertar. La sanción tiene que ir de todas maneras, que estos adolescentes en algún minuto van a salir. Y por lo mismo, conviene invertir en programas en el fondo, efectivos de responsabilización y de reinserción.
12: Y mientras continúa esa discusión, en el Senado sigue en tramitación el proyecto que modifica la ley de responsabilidad penal adolescente, iniciativa que endurece la respuesta para delitos graves y que debería retomar su discusión legislativa tras la semana regional.
3: Y con la prisión preventiva de los dos últimos detenidos, la justicia tiene a los 6 imputados tras las rejas por su presunta participación en el crimen del niño Alejandro Águila en la zona de San Bernardo, ahí en una encerrona. Hoy será el funeral del menor Brian Gálvez. Nos cuenta.
13: En el juzgado de garantía de San Bernardo fueron formalizados los dos últimos detenidos por su presunta participación en el crimen del pequeño Alejandro Águila, el niño de 12 años que murió tras una encerrona registrada en la madrugada del pasado martes en la zona sur de la capital. Tras escuchar los antecedentes expuestos por el Ministerio Público, la jueza Marilyn Neira estimó que la libertad de los imputados constituye un peligro para la seguridad de la sociedad, decretando así para ambos la medida cautelar de prisión preventiva. Con esta decisión ya son 6 los imputados formalizados en el marco de esta investigación. Los dos últimos corresponden a jóvenes de 18 y 23 años. El primero se entregó voluntariamente en una comisaría acompañado por su padre, mientras que el segundo fue detenido por

0: Se cierra el círculo respecto del total de los imputados, ya están plenamente identificados cada uno de ellos y la participación que realizan en estos tres hechos.
1: En paralelo, la familia de Alejandro Águila continúa con su despedida en su domicilio en Puente Alto. Hasta el lugar llegaron sus medios hermanos desde Argentina para acompañar a sus cercanos en el velorio. Su funeral está programado para este viernes en el cementerio El Prado, en la misma comuna.
2: Algunos problemas en las calles a esta hora, hay restricción de pista izquierda y de la acera peatonal en Nathaniel Cox con Sargento Aldea, esto es la comuna de Santiago, por un choque de vehículos contra estructura, dice Transporte Informa, piden precaución. Y hay varios semáforos fuera de servicio en distintas comunas, el de Pajaritos con Curacaví en Estación Central, Nueva Costanera con Isabel Monte en Vitacura, Neptuno con Mapocho en Cerro Navia, Vicuña Maquena con Departamental en el sector donde confluyen Macul, San Joaquín y La Florida. Nos separamos solo unos instantes. Ya seguimos con el diario de Cooperativa.
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2: Sigue aumentando la cifra de fallecidos y heridos tras el doble terremoto del miércoles en Venezuela. Hay al menos 157 personas desaparecidas entre los edificios derrumbados. La Guaira fue declarada zona de desastre. Ya despegó desde Chile el primer avión con ayuda humanitaria y equipos de rescate USAR, que estarán por 10 días colaborando con la búsqueda de víctimas. Habrá un segundo vuelo este domingo. Hoy será el funeral de Alejandro, el niño de 12 años muerto en medio de una encerrona en San Bernardo. Los últimos dos detenidos por el caso, son 6 en total, quedaron en prisión preventiva. Presidente Kast reafirma su rechazo a la solicitud de sacar militares a la calle como apoyo en seguridad pública. Calificó la medida como populista. Se viraliza discusión del mandatario con una mujer que lo increpó en Villarrica. Gobierno privilegia acuerdos puntuales para la votación en particular de la mega reforma en el Senado. Hacienda anuncia que insistirá en polémico artículo sobre propiedad intelectual. Habrá además indicaciones al crédito al empleo y a la invariabilidad tributaria. Republicanos y libertarios impulsarán indulto general a uniformados condenados por el 18O. Ayer, un capitán de carabineros que se entregó a la justicia tras ser condenado a 7 años de cárcel por apremios ilegítimos. Caso Lavín León, Fiscalía y la PDI volvieron a realizar diligencias en el Congreso. Ahora allanaron la oficina del ex diputado de la UDI, Juan Manuel Fuensalida. Dio positivo a un test obligatorio de drogas y tuvo que dejar el gobierno. Confirman salida del Seremi de Agricultura de Arica Parinacota. Van 23 autoridades que por distintos motivos han dejado sus cargos en 3 meses y medio de gestión. Y en el deporte, con gol de un juvenil, Colo Colo vence a O'Higgins en Copa Chile. Ecuador dio la sorpresa al vencer a Alemania y avanza como mejor tercero en el Mundial. Hoy los duelos Noruega-Francia y Uruguay-España serán transmisión de Cooperativa Deportes.
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15: Cooperativa, 7, 6 minutos. 7, 6 minutos.
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2: En un invierno que en Santiago nos tiene esta hora con cielos despejados. Estoy actualizando para ver si ha bajado o subió la temperatura aquí en Santiago. 1 grado 3 décimas. Tenemos 1 grado menos que cuando partimos el diario de Cooperativa a las 6 de la mañana. Cielos despejados, decía, en la capital. La humedad llega al 80%. Esperamos una máxima de 19 grados en las próximas horas. Chubascos hoy. Algo de agüita puede caer sobre Temuco, en la zona de Valdivia nada, tampoco, al menos durante la mañana y la tarde, una gotita quizá apenas en Puerto Montt, chubascos sobre Coyhaique, chubascos de nieve en las Torres del Paine, algo de agüita en Punta Arenas, también sobre Rapa Nui, donde de todas maneras esperan una máxima de 22 grados. Aquí en la zona central uno mira y el pronóstico extendido tampoco muestra mucha agua cuando ya entra directamente en el invierno. Instalamos la primera mesa de reporteros y reporteras. Vamos a estar en contacto con Gonzalo Aguirre para hablar de la emergencia que se vive en Venezuela. Gonzalo, ¿cómo estás? Buen día.
16: ¿Qué tal? Muy buen día. Sí, pues con la lamentable actualización de cifras de fallecidos y heridos en Venezuela, por cierto, también con las gestiones que hacen los radicados en nuestro país, en distintas partes del mundo, por cierto, para ubicar a sus familiares a través de las redes sociales, publican sus fotos, los números de contacto, porque muchos no han podido hablar con sus seres queridos en estos días por temas de comunicación. A lo mejor los teléfonos están descargados, pero también, por cierto, con incertidumbre de saber si siguen con vida. Vamos a hablar también de los esfuerzos de los países por enviar ayuda ya a Chile. Desde Chile partió un vuelo en la última tarde con voluntarios de bomberos, rescatistas, incluso parte del gobierno en representación, así que vamos a estar revisando esos detalles en un ratito.
2: Vamos a revisar todo contigo, Gonzalo, en unos minutos. Y con Mariano Reyes, que acompaña al presidente Kast en su visita a la región de la Araucanía. ¿De qué vamos a estar hablando, Mariano? Buen día.
17: ¿Cómo estás, Verónica? Muy buenos días. Vamos a hablar sobre las polémicas que ha generado el paso del presidente aquí en la región de la Araucanía. Dos en particular, porque ayer la frase del presidente Kast sobre que exigir militares en las calles para él era populismo marcó la furia de los alcaldes de diferentes sectores. Pero durante la tarde el foco se desvió a otra polémica, a una discusión entre el presidente y una vecina de Villarrica. Ella lo insultó previo a una actividad oficial y el tema es que entre el presidente y esta mujer quedó un niño, el hijo de ella. El presidente le habló directamente a ese niño diciéndole que nunca permita que su madre lo ocupe para esa situación. Una discusión muy destemplada que se ha viralizado por redes sociales. Vamos a contar la historia que hubo detrás y las reacciones políticas a los mensajes del presidente actualmente desde Villarrica. Todo eso lo comentamos en breve.
2: Vamos a volver contigo, Mariano, y te cuento además que ese es uno de los temas que tenemos abiertos para el WhatsApp Cooperativa, el +569-788-0770. Ustedes pueden enviar sus mensajes, por supuesto. Vamos a estar además en contacto con el norte, con el corresponsal en Tarapacá, Hans Gotterbaum, para saber de la salida del Seremi de Agricultura de Arica, Parinacota. Esto después de haber dado positivo en un test de drogas que era obligatorio para las autoridades. Vamos a hablar como cada mañana de deportes con Ernesto Contreras, tanto del triunfo de Colo-Colo ayer en Copa Chile, como de la tremenda sorpresa que dio Ecuador al vencer a Alemania, que siempre es favorito para ganar un mundial. Vamos a saber también de los duelos que va a transmitir Cooperativa Deportes en esta jornada: Noruega-Francia y Uruguay-España. ¿Podrá ser Uruguay lo que hizo ayer Ecuador? Ojalá, pues estamos con los sudamericanos, con los latinoamericanos en este mundial. Todo cuando en un instante nos vamos a las calles de Santiago. Antes los escuchamos a ustedes en el WhatsApp Cooperativa.
18: Buen día, Diario Cooperativa. Jorge Reyes Corrales. Me parece que la actitud del presidente ante la disputa con esta señora no corresponde, porque él tiene que dar el ejemplo, menos si hay un niño, y menos decirle al niño: espero que usted no sea igual que su madre, si es que se lo dijo, porque al niño jamás se le va a olvidar ese momento. El presidente tiene que tener serenidad, y aquí demostró que no la tiene.
19: Muy buenos días, Radio Cooperativa. Hola. Acá chofer de Sistema de Transporte Red Nocturno, saliendo de la pega. Considero que no es muy buena idea que se enfrasque a debatir o a discutir con las personas de a pie, con nosotros que somos personas de pie, porque él es una figura pública, él tiene que cuidar su imagen o tiene que cuidar su impronta.
2: Eso es por la discusión que protagonizó el presidente con esta señora, que lo increpó, lo insultó, lo llamó nazi. Efectivamente, eso es un insulto, pero él se quedó ahí discutiendo. Ya nos va a contar en detalle Mariano Reyes. Mi pregunta era más de fondo: ¿cómo hacemos para mejorar la manera de relacionarnos con aquellos que no piensan como nosotros? Porque la señora lo insulta y el presidente se queda peleando de vuelta, discutiendo. Estaba muy molesto, se le notaba en el rostro el enojo, se demoró en seguir avanzando, y claro, además estaba el niño entre medio, como nos decía Mariano. Ustedes pueden seguir opinando al WhatsApp Cooperativa, el de siempre, el más 569-78880770.
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2: Vamos a las calles de Santiago. A esta hora retomamos el contacto con Felipe Cofré para conocer en detalle esta vez la información policial de las últimas horas. Felipe, estamos atentos para escucharte.
0: Sí, Vero, contábamos más temprano acerca de una nueva estrategia de copamiento que realiza Carabineros en la región metropolitana, porque claro, una de las críticas era que las rondas de copamiento que se hacían antes eran en torno al metro y se hacían durante el día. Habían quienes pedían que estas rondas masivas se trasladaran a lugares de incidencias donde ocurren delitos violentos y que sea donde, al horario en que ocurren finalmente este tipo de delitos. Finalmente se planificó en la comuna de Ñuñoa y se desplazaron cerca de 700 funcionarios policiales que coparon sectores en donde había mayor incidencia de delitos. Todavía nos entrega un balance respecto a esta ronda masiva que se denominó como Ronda Impacto según los antecedentes preliminares se logró la detención de una persona que portaba un arma de fuego al momento de ser fiscalizada. El general Víctor Vielma, jefe de la zona de tránsito y carreteras y seguridad vial de Carabineros, se refirió precisamente a este operativo.
1: Tenemos un despliegue importante que abarca la gran mayoría de las comunas de la región metropolitana, donde los carabineros en estos momentos se encuentran trabajando, controlando y fiscalizando a personas, vehículos, y para poder, ¿no es cierto?, generar esa sensación de seguridad y retirar a aquellas personas infractores de ley, tanto, ¿no es cierto?, como de vehículos y personas que encuentren con antecedentes pendientes. Esperamos que los resultados, ¿no es cierto?, sean positivos durante lo que termine este servicio. Es una ronda de impacto.
0: Claro, el otro tema tiene que ver con una situación que se viralizó a través de redes sociales, un video de cámaras de vigilancia que registra conflicto vial entre un conductor y un ciclista, esto en el centro de Santiago, en la intersección de calle Arturo Prat con Victoria, ahí aparentemente por el bloqueo de un vehículo en un paso peatonal es que se enfrasca un ciclista en la discusión con el mismo conductor que aparentemente luego de algunas amenazas se baja y efectúa un disparo que hiere a este ciclista en el pie. Fue detenido este conductor, que luego se confirmó que es un funcionario de Carabineros en retiro, autorizado para portar y usar armas en la vía pública, pero quedó en calidad de detenido porque se tiene que confirmar si es que el uso de la fuerza fue desproporcionado o no, y si es que se ajusta a la legítima defensa su actuar. Eso se tiene que investigar, pero aparentemente, por lo que se deja ver en las imágenes de la cámara de vigilancia, no hubo algún tipo de agresión que haya puesto su integridad física en riesgo para haber utilizado esta arma particular, como decíamos, autorizado para ocuparla. El Seremi de Seguridad Pública de la Región Metropolitana, Juan Andrés Barrieto, se refiere a este hecho.
3: Que era un ex uniformado de la institución de Carabineros de Chile en retiro, el cual ya tenía más de 30 años de servicio en la institución. Él portaba su armamento legalmente inscrito y el cual podía portar durante las 24 horas del día, porque la ley lo autoriza para esto. Tuvo una discusión con una persona en un altercado en una intersección. Esta persona descendió su vehículo y el otro también, y producto de la ofuscación extrajo el armamento, hizo un disparo, el cual se encuentra investigado en este momento con la finalidad de poder dilucidar si el ex oficial de Carabineros disparó al suelo, al cuerpo.
0: Claro, se tiene que investigar la intencionalidad precisamente de ese en disparo. Se suma a la detención de otras 12 personas en una ruta nocturna, operación ruta nocturna que hace la Policía de Investigaciones, en donde se logra detener a 12 personas dedicadas a delitos de turbazos, al menos 7 hechos delictivos ocurridos entre enero y abril del 2026 en el sector poniente de la capital, operativo del que la PDI va a dar más antecedentes durante esta mañana.
2: Y vamos a estar ahí contigo para contarlo, Felipe Cofré. Muchas gracias. Buenos días.
0: Buenos días.
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30: 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Hablemos de la emergencia que se vive en Venezuela, sepamos de los esfuerzos que hacen muchos residentes venezolanos en nuestro país. Se habla de una comunidad de al menos 700.000 personas para ubicar a sus familiares afectados por los terremotos del miércoles. También sabemos del equipo de rescatistas chilenos que ya viajó desde Chile para ayudar en las tareas de emergencia. Todo lo cuenta Gonzalo Aguirre. Te escuchamos, Gonza.
31: Claro, son más de 100 edificios colapsados en el estado de La Guaira, con más de 70.000 familias afectadas, lo que se ha reportado en la zona de mayores daños tras los terremotos de magnitud 7.2 y 7.5 que devastaron parte de Venezuela a partir del pasado miércoles. A nivel nacional, en tanto, se reportan al menos 346 construcciones, entre ellos edificios, hospitales y centros comerciales con daños. Pero los datos que más han conmocionado, son los de los fallecidos, actualmente cifrados en 235, además con 4.300 heridos. Previamente se habló también de 2.927 familias damnificadas, 157 desaparecidos reportados y 200 personas atrapadas. Y en muchos casos, con familiares que están en el extranjero, en países como Chile, tratando de organizarse para saber de sus seres queridos y también entregar la ayuda que se pueda enviar para lo que viene. Muchas de esas coordinaciones se están haciendo a través de las redes sociales, donde cuentas de la comunidad de venezolanos residentes aquí en Chile han compartido fotografías, direcciones, números de contacto de los familiares, los teléfonos, tanto de Venezuela como de nuestro país, y bueno, al tomar contacto con ellos para consultarles cómo les ha ido, en algunos casos esa búsqueda sigue en desarrollo, y en otros también ya ha finalizado, para bien o lamentablemente para mal, con malas noticias. En el caso de Oriana, ella logró saber de su madrastra, quien tuvo que evacuar su edificio en la parroquia de Naiguatá, parte del municipio Vargas, en el estado de La Guaira. La escuchamos a ella, también a Emily Linares, abogada radicada en Los Andes, que está ayudando a que las personas puedan ubicar a sus familiares a través de las redes.
5: Estamos entre angustiados por no saber cómo están de salud y tranquilos porque sabemos que están vivas. La Guaira está colapsado, no hay manera de subir y va, no hay transporte, viendo mucha gente enterrada, muerta, personas atrapadas.
13: Nosotros hemos prestado nuestras redes para buscar a las personas, a los familiares de personas migrantes que viven en la ciudad de Los Andes y alrededores que nos han notificado. Hemos ido haciendo balances, viendo cómo está la situación. Ya tenemos un contacto directo en La Guaira específicamente para ver cómo puede llegar alguna ayuda.
31: Bueno, en paralelo, la comunidad internacional se ha desplegado para llegar con ayuda humanitaria a Venezuela. Así ha ocurrido desde Estados Unidos, México, Panamá, Brasil, Ecuador, El Salvador, Argentina, República Dominicana, Cuba, Canadá. También se ha hecho lo propio desde la Unión Europea, mientras que organismos internacionales como el Fondo Monetario Internacional ya están en conversaciones para aportar con apoyar, digo, las necesidades adicionales derivadas de esta catástrofe. En el caso de nuestro país, ayer por la tarde, 37 rescatistas de bomberos partieron rumbo a Caracas en un avión KC-135 de la Fuerza Aérea, acompañados por el subsecretario del Interior, Máximo Pávez, también un funcionario de Cancillería que está encargado de la logística en terreno. Al respecto, el canciller Francisco Pérez Mackenna comentó que Chile tiene mucha experiencia en este tipo de misiones y eso es lo que queremos poner a disposición del pueblo venezolano. Vamos a escuchar al ministro del Interior y de la CGGOV, Claudio Alvarado, y también a Diego Carueso, punto focal nacional de Bomberos de Chile.
14: Nosotros somos un país sísmico, hemos tenido muchas emergencias, hemos recibido en múltiples ocasiones ayuda solidaria del extranjero. Hoy día es el momento de retribuir esa ayuda y le deseamos a quienes hoy día emprenden el vuelo a colaborar con las familias venezolanas un buen vuelo y éxito en su labor.
16: Tenemos experiencia, la mayoría de los que están concurriendo hoy día ya estuvimos en Haití, hemos estado en Ecuador, en los distintos terremotos de Chile. O sea, experiencia tenemos, somos un equipo clasificado internacionalmente, o sea, trabajamos con las mismas normas de todos los otros equipos que se dirigen en este momento a Venezuela. Nosotros como equipo vamos a trabajar 10 días continuos, día y noche en Venezuela. Es un día de viaje, 10 días en terreno y un día de vuelta.
30: ¿Son autosuficientes además, perdón, en esos 10 días, Gonzalo, los integrantes de este equipo USAR se llama, ¿no? Porque, digo, no llevan solo el equipamiento para trabajar, sino también incluso la comida, el agua, porque las condiciones no están en Venezuela para recibir a nadie ni atender a nadie, ¿no?
31: Por cierto, es una situación de emergencia y a propósito de lo que comentas, desde la Fuerza Aérea detallaron que el equipamiento de los rescatistas incluye cámaras de búsqueda, radares de detección por sonido, equipos de rompimiento y penetración de estructuras, sistema de potabilización de agua, equipos para la estabilización de estructuras, soporte médico, además de otros implementos especializados para operaciones USAR, que es la sigla en inglés para búsqueda y rescate urbano.
30: Eso es. Te iba a comentar también, Gonzalo, que situaciones dramáticas, terribles, como la que se está viviendo en Venezuela, abren el espacio también para un diálogo entre personas y entre grupos políticos que están en las antípodas, ¿no? Y así se puede entender la comunicación de ayer entre el presidente José Antonio Kast y la presidenta encargada de Venezuela, Delcy Rodríguez, de la que dio cuenta el presidente Kast. Es el primer contacto directo, se dice, desde la ruptura de relaciones diplomáticas que ocurrió a mediados de 2024, pero en rigor yo creo que se llevaba por lo menos un par de años o varios años antes sin contacto directo entre un presidente de Chile y un presidente y el presidente de Venezuela, un contacto que se dio ayer debido a esta emergencia que se está viviendo allá.
31: Sí, tal cual. Eso lo conocimos primero a través de las redes sociales del presidente Kast, luego también lo comentó antes del mediodía durante sus actividades allá en la región de la Araucanía.
30: Gonzalo, seguimos atentos a lo que ocurre en Venezuela para contarlo contigo en las próximas horas. Muchas gracias. Buenos días.
31: Chao, que estén bien. Muy buen día.
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2: 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Cooperativa. 7:35 minutos. 7:35 minutos.
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3: Yo no estoy de acuerdo con este gobierno, pero tampoco se merece que lo increpe, que se increpe de esta forma. Y tampoco el presidente se tiene que quedar parado. El presidente está para ahí para recibir críticas, alabanzas, aplausos y todo. Por lo tanto, él tiene que haber seguido su camino.
4: Con respecto al presidente, el respeto se gana. Y la señora no vi en ningún momento que le lo insultó. Siempre dijo, señor, soy del metro a las 7:30. Yo trabajo en transporte. Miras tú cómo la gente llega enojada, porque vienen amortillados, así amontonados, soportando malos olores, soportando de todo.
30: Es parte del problema, parece, que andamos todos muy enojados. ¿Cómo hacer para que ese enojo no impida una buena relación y un buen trato entre los que pensamos distinto, como esta señora con el presidente de la República? Yo creo que llamar nazi a alguien sí es un insulto en todo caso. Ustedes pueden seguir opinando, está abierto el WhatsApp Cooperativa más 569-788-880770. Esta situación se vivió ayer en la comuna de Villarrica, una de las que ha visitado el presidente en el marco de su gira por la región de la Araucanía, en la que lo ha acompañado el enviado especial del diario de Cooperativa, Mariano Reyes. Por supuesto, no es el único tema, no es lo que se ha llevado toda la atención en la última jornada, Mariano.
6: Exactamente, no es el único tema, pero que ha recopilado varias atención, ¿no? Este hecho que se registra justamente, como tú decías, en la comuna de Villarrica, un momento que se ha viralizado mucho por redes sociales, un cruce o de lleno una discusión entre el presidente y una vecina de Villarrica, pero el tema es que en medio de ambos quedó un menor de edad, el hijo de esta mujer. Esto se da en la previa de una ceremonia en el Centro Cultural Liquén en Villarrica. Dentro del auditorio había un centenar de vecinos de la región de la Araucanía esperando recibir un título de dominio. En esa larga espera, en tanto fuera del recinto, el presidente llegaba con una hora de retraso a la actividad luego de participar en un gabinete regional. Él se acercó, como frecuentemente lo hace, a saludar a las personas que estaban en el perímetro. De ahí le estrecha la mano a una señora que estaba con su hijo. Ella le rechaza la mano y le empieza a gritar consignas en contra, por ejemplo, de que el presidente dejó sin pensiones a los abuelitos, le dijo también de que el presidente había eliminado las JUNAEB para los niños, pero según los más cercanos al mandatario, lo que más le molestó es que lo insultara. La señora le gritó, usted es un nazi, enfrente de él. Y ahí el presidente comienza a subir el tono y se dirige directamente a su hijo, al niño presente. Le dice que siga educándose, que lo cortés no quita lo valiente y que no permitiera que su madre lo use justamente para esos fines. La discusión se fue elevando de tono. Ahí después se sumó otra persona, una tercera persona, un caballero que también andaba con un niño en sus hombros, también haciendo un cruce directo con el presidente, y el presidente respondiéndole de una manera muy destemplada, muy destemplada. Vamos a escuchar parte de ese momento y el relato que nos brindó el alcalde de Villarrica, Pablo Astete, que estaba presente ahí, al lado del presidente, tratando de mediar en esta situación.
7: Señora, ya ni fuerza ni fe. Nunca se le siente nunca se le intimidad. Es que su mamá no lo usa usted. Usted no usa el niño.
8: ¿Por qué no habla con ella en vez de usted usar al niño? Converse con ella. Ella está hablando de usted.
7: Ella,
8: hay un problema.
7: Usted es un demagogo. Lo único que hace.
9: O sea, la verdad que yo entendí que había una opinión que tenía la vecina respecto a la gestión del presidente. Él respondió de manera firme también a un tipo de interpelación que no fue, creo yo, oportuna.
30: ¿Cómo fue subiendo el tono entre ambos? La señora efectivamente es la que parte muy dura. Cuando uno le dan la mano, uno da la mano, ¿no? Es como la mínima de cortesía. Pero uno entiende que ella estaba ahí para increparlo, porque si no, no habría ido, no siendo seguidora del presidente. Pero el presidente, al quedarse ahí y aludir al niño o hablarle directamente al niño, tampoco lo hace tan bien, pues, Mariano.
6: Sí, fue una de las imágenes que más ha llamado la atención, ¿no? Este cruce directo que tiene el presidente con este niño, diciéndole que no permitiera que su propia madre, ¿no?, lo usara justamente para esos fines. Y ha generado mucha polémica, mucho comentario en redes sociales.
30: De partida, perdón, sí. Porque él dice que el niño está siendo usado y eso no necesariamente es así.
6: Sí, y ahí también hay un contraargumento, ¿no?, de que finalmente sería el presidente el que también está usando al niño para este momento.
30: Así
6: pero
30: es.
6: Bueno, eso es parte del debate que seguramente se daba para los análisis, el debate en redes sociales. Lo cierto es que en los videos que fueron registrados por medios locales de acá de Villarrica, se veía de que la escolta presidencial se acercó justamente a esta señora, y las versiones que tenemos nosotros consultadas al gobierno regional es que efectivamente esta señora fue detenida, se le tomó el control de identidad y se dio con que ella tenía órdenes pendientes de detención por el delito de estafa, así que fue aprehendida, es la versión que nos ha entregado entonces las policías y también desde el gobierno regional.
30: Perdón, que fue aprehendida no por la situación que se vivió, sino por estas órdenes de detención vigente por delito de estafa. Esa es la versión que se entregó.
6: Luego de el control de identidad por la situación que se vivió particularmente. Y al lado del presidente estaba todo su equipo, estaba su escolta, estaba el jefe de avanzada, estaba su equipo de comunicaciones también, así que todo eso ha sido parte del análisis de cómo actuar justamente en una situación así, cuando la impronta es el de presidente de la República, de jefe de Estado. Pero no fue la única polémica, Verónica, que ha generado el presidente en su paso aquí por la Araucanía. Recordemos que esta semana ha estado marcada por la crisis de inseguridad y en su cara más dura, ¿no?, que es el asesinato de un menor de edad, particularmente en San Bernardo esta semana. Y al presidente se le ha rondado de presiones para que tome acciones más duras para enfrentar la delincuencia, su primera gran crisis de seguridad. Como en ocasiones anteriores, cuando ocurren estos hechos de conmoción nacional, comienzan a llegar ciertas presiones, y una de ellas es la idea de sacar militares a la calle para apoyar el trabajo de las policías. En ese contexto es que ayer, en el encuentro empresarial de la Araucanía, en ELA 2026, el presidente le puso un freno a esa petición, afirmando que hoy esa solución es populista. Esa frase generó mucha molestia en los alcaldes de todos los sectores. Por ejemplo, el edil de Independencia, Agustín Iglesias, él es independiente pero cercano a Chile Vamos, dijo que no es excusa de que los militares no estén preparados para combatir la delincuencia. Él dice que los municipios tampoco lo estaban y que aún así se han hecho parte de este combate por la seguridad. Y el alcalde de San Bernardo, Christopher White, socialista, él ha sido uno de los que ha levantado fuertemente esta consigna de usar a las fuerzas militares para el control de la delincuencia.
30: Y no solo en este gobierno, lo venía planteando desde el gobierno del presidente Boric, él y también Tomás Bodanovich, el alcalde de Maipú.
6: Claro, dos figuras que hoy son oposición, que en el gobierno anterior fueron oficialismo, claro. Y eso un poco también la crítica del presidente José Antonio Kast, porque dice que los mismos partidos en los cuales militan estas dos autoridades en el Congreso, sus parlamentarios, no han apoyado en todas las ocasiones aquellas leyes que buscan perseguir de mayor manera o buscar también reducir la delincuencia, ¿no? Pero bueno, Christopher White, alcalde de San Bernardo, ayer estaba justamente en La Moneda cuando se entera de esta frase del presidente aquí en la Araucanía. Él estaba reunido con el viceministro del Interior y la vocería, Claudio Alvarado, justamente para tocar este tema, ¿no?, de la seguridad. Y finalmente desató su molestia cuando se entera de que el presidente catalogó su petición como un acto populista. Esta fue la intervención del presidente en ENELA y las quejas del alcalde socialista.
5: Entendemos las reflexiones que plantea el Tribunal Constitucional, pero no logro entender a aquellos parlamentarios que siguen protegiendo a los violentos. Y después salen a la opinión pública pidiendo a las Fuerzas Armadas en la calle. La solución fácil, la solución populista es
10: pedir hoy día Fuerzas Armadas en la calle, en cualquier lugar.
11: Desafortunado, yo he venido a La Moneda con una actitud colaborativa, me encuentro con estas declaraciones mientras estaba en una reunión con el ministro del Interior. Si uno hace historia, había un plan que creo que planteaba el candidato en su momento, que se llamaba Implacable o algo así, donde decía que las Fuerzas Armadas iban a ser utilizadas, entonces que hoy día no se utilicen, yo no sé quién está haciendo populismo.
6: Bueno, y efectivamente, si uno va a las propuestas del entonces candidato José Antonio Kast, podemos ver el detalle del plan Implacable que hace referencia el alcalde Christopher White. Fuerza de tarea conjunta, dice, para recuperar zonas tomadas por el narco, presencia policial y militar en comunas bajo dominio justamente del narcotráfico. El plan Implacable es una declaración de guerra contra el crimen organizado, es el retorno del Estado donde ha sido expulsado. Fue una de las frases que enarboló en su momento el candidato, en ese entonces, candidato presidencial republicano. Es parte del debate que se ha dado justamente en esta semana marcada por la crisis de seguridad. Y hoy el presidente José Antonio Kast va a partir su día en la comuna de Cuyipulli, una reunión con víctimas del terrorismo, una agenda marcada por la seguridad, pero también por el progreso económico, porque al mediodía se va a trasladar hasta Tolten, inaugurando ahí obras en el borde costero de Caleta La Barra. Hoy día mismo, en la tarde, se devuelve el presidente de la República a Santiago.
30: Ya pues, Mariano Reyes acompañando la visita del presidente ahí en la Araucanía. Seguimos en contacto durante la jornada. Muy buen día.
6: Que estén bien. Muy buenos días.
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9: Nos vamos al norte por dar positivo al test de droga. El gobierno confirmó la salida del seremi de Agricultura de Arica. Hans Gotterbaum nos cuenta.
10: El gobierno oficializó este jueves la salida del secretario regional ministerial de Agricultura en la región de Arica y Parinacota, Jorge Hayden Campbell, quien arrojó positivo al test de droga al que se sometieron diversas autoridades el pasado 28 de abril. Fue el Ministerio de Agricultura que a través de un comunicado confirmó que tras la realización del examen de droga practicado a los secretarios regionales ministeriales a lo largo del país, se decidió aceptar la renuncia de Jorge Hayden, quien en conversación con el medio El Mostrador aseguró que su salida se debía a una oferta laboral en el extranjero, desconociendo además el resultado de dicho examen de droga.
11: La versión es que me salieron oportunidades fuera del país y las quiero ir a aprovechar, estoy tomando un riesgo, yo también soy emprendedor. Y la verdad es que estoy pensando en mi familia, pensando en mis hijos y creo que es una buena oportunidad para tomar el riesgo. Y lo demás... Eso yo me hice un examen, eso todavía no llega a los resultados, no, eso le puedo decir.
10: En la región de Arica y Parinacota, el delegado presidencial Cristian Salles, cercano a la ahora ex seremi de Agricultura, evitó referirse a la salida de Hayden. Sin embargo, desde el Ministerio de Agricultura, sostuvieron que una vez aceptada la renuncia, esta se hizo efectiva inmediatamente. Además, agregaron que reafirman su compromiso con el cumplimiento de la legislación vigente y continuarán trabajando para dar cumplimiento a las políticas y programas agrícolas de la región.
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7: Cooperativa, 7:51 minutos. 7:51 minutos.
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9: Momento de hablar de fútbol, del fútbol que se juega en el territorio nacional y también del mundial. ¿Por dónde vamos a partir esta mañana, Ernesto Contreras? Buen día.
12: Hola Vero, ¿cómo estás? Vamos a partir brevemente por lo nuestro.
9: A ver.
12: Brevemente por el triunfo de Colo-Colo. Y luego nos metemos en la hazaña de Ecuador y de Cachese ayer ante los alemanes, solo para contar al héroe de anoche. Hay que destacarlo, a Felipe Raipán. 16 años.
9: 16.
12: Así es. Sí, oriundo de Pucón. Fue el hombre que ayer marcó, el niño más bien, que marcó ayer el gol de triunfo de Colo-Colo. Pero por 3-2 ante O'Higgins de Rancagua por la Copa Chile. Ganaba 2-0 Colo-Colo, fecha 1. Recordemos que están recuperando partidos los equipos de primera. Colo-Colo ya tenía 3 puntos. Partido ganando con goles de Maxi Romero y de Joaquín Sosa. Luego, en 2 minutos, en los 81 y 82, los empató O'Higgins. Y a los 91, centro perfecto de Felipe Méndez y Felipe Raipán.
9: Ay, pero impactante hasta el último minuto.
12: Sí. Sí, y fue un golazo, Verónica, un golazo, un centro a la cabeza de Raipán, la cambia de palo, se la pone en el ángulo superior izquierdo a Carabalí y le da el triunfo a Colo-Colo. Destacable la aparición de Raipán y un Colo-Colo que, mira, no estaba Correa, había salido Romero y entró Raipán. O sea, ahí tiene otro delantero para la suspensión de Correa, que va a ser larga para el torneo nacional.
9: ¿Es la primera vez que Raipán jugaba profesionalmente o no?
12: Era su estreno Copa Chile, era su estreno en el Monumental. Había debutado la semana pasada ante Recoleta, en el Santa Laura. Y este fue su estreno en el Monumental, o sea, su segundo partido.
9: Con su gente, pues.
12: Imagínese, primer partido en su casa, lloró el niño, obviamente, no era para menos. Me gustaría saber cómo estaban los papás. Bueno, hermosa historia para este Colo-Colo que gana en Copa Chile. Ahora sí, metámonos al Mundial.
9: Vamos,
12: porque...
9: Ayer lo conversábamos, Ernesto, y decíamos, está difícil para Ecuador.
12: No, yo le ofrezco disculpas a la comunidad residente ecuatoriana en nuestro país, a la distancia del señor Becachese, porque yo no creía en Ecuador. Luego del empate ante Curazao, yo tenía cero fe en Ecuador, pero creo que tenía menos fe allá en Ecuador. Así que ahí yo me puedo lavar las manos, porque lo querían sacar a Becachese. Pero sí lo querían echar antes del partido a Becachese. Pero bueno, termina dando un golpe a la cátedra, histórico el cuadro ecuatoriano, con mucha personalidad, le gana el partido a la selección alemana, que en el segundo tiempo baja un poco su decibeles, ya pensando en la siguiente ronda, pero en el primer tiempo parte ganando Alemania con un gol, para mi juicio, que debería haber sido anulado por una falta previa de parte de un jugador alemán a Pedro Vite, al volante ecuatoriano. A los 2 minutos abrió el marcador Sané, y luego a los 9 empata Nilson Angulo, y en el segundo tiempo a los 77 Gonzalo Plata marca el 2-1 para Ecuador, que se mete con esto en los 16avos de final. Vero, y de acuerdo al predictor, a la aplicación,
9: ¿sí?
12: Porque está en cooperativa.cl, dbc.com, que te van ordenando minuto a minuto, segundo a segundo, todas las llaves de los 16avos de final.
9: Estoy entrando.
12: Entre, porque ahí está todo. Hoy día sería Inglaterra-Ecuador el choque, a la espera de ciertos resultados, pero va por ahí la mano ecuatoriana, aunque podría ser México el rival de los ecuatorianos, si se dan todas las lógicas, porque faltan partidos por jugarse, faltan mejores terceros por entrar, así que está todo por ahora con los ingleses y los ecuatorianos, pero esto se puede mover minuto a minuto, como va a ser seguramente. Escuchemos a Becachese, que ayer, cuando gana el partido, incluso cuando hace el segundo gol, celebró cual tenista ganando un Grand Slam, subiéndose a las tribunas a abrazar a su familia. De hecho, la familia de Becachese había estado envuelta en una pelea en las tribunas en el empate ante Curazao. Las imágenes se viralizaron porque hubo insultos a Becachese y la familia del técnico lo defendió tirándole agua, botella. No, fue un escándalo, que no habla bien tampoco de la familia de Becachese en este aspecto, porque tienen que mantener la forma, porque es parte de

0: cuando se juntó también con San Martín. La unidad es clave.
1: Mira, aludiendo hasta la historia.
2: Hasta la historia, cómo no. Bueno, feliz BKHS, sí. Felices por lo ecuatoriano. Ayer, gran partido del cuadro del técnico argentino. Hoy día, doble transmisión y son dos partidazos, porque a las 15, Noruega con Francia, el duelo de los goleadores de Haaland y Mbappé para dirimir al líder del grupo I. Y en la noche, a las 20 horas, un partidazo, Uruguay-España en
1: Guadalajara. No te voy a pedir que me adelantes nada con eso, porque ya Ecuador nos dejó en silencio los dos.
2: Así que no le voy a bajar los bonos a Uruguay, aunque está en una previa calientísima, porque se contaba en la televisión uruguaya ayer que hay una especie de boicot similar al que sufrió San Paoli el 2018 por la selección argentina. Se reunieron referentes de la selección uruguaya para decirle a Marcelo Bielsa: no queremos jugar así contra España, queremos jugar de otra forma, más replegados, y no nos gusta cómo estamos entrenando. Bielsa les dijo en una charla de 48 minutos, le explicó por qué se juega así. A la mitad de ella, varios jugadores abandonaron la charla, es lo que comentaron ayer en ESPN Uruguay. Así que está todo muy caliente en la previa del Uruguay-España.
1: Y será la transmisión de Cooperativa Deportes, al igual que el Noruega-Francia. Ahí déjame ir por Noruega. Ninguna mejor presentación que la de los
2: vikingos. Voy por Noruega
1: este año. ¿Ya?
2: Pero por supuesto, voy con ellos también.
1: Ernesto, gracias por todo, un abrazo.
2: Chao, Vero, que estés
1: bien. Chao.
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1: Sigue aumentando la cifra de fallecidos y heridos tras el doble terremoto del miércoles en Venezuela. Hay al menos 157 personas desaparecidas entre los edificios derrumbados. La Guaira fue declarada zona de desastre. Ya despegó desde Chile el primer avión con ayuda humanitaria y equipos de rescate USAR que estarán por 10 días colaborando con la búsqueda de víctimas. Habrá un segundo vuelo este domingo. Hoy será el funeral de Alejandro, el niño de 12 años muerto en medio de una encerrona en San Bernardo. Los últimos dos detenidos por el caso ya quedaron en prisión preventiva. El presidente Kast reafirma su rechazo a la solicitud de sacar militares a las calles como apoyo en seguridad pública. Calificó la medida como populista. Se viraliza discusión del mandatario con una mujer que lo increpó en Villarrica. El gobierno privilegia acuerdos puntuales para la votación en particular de la mega reforma en el Senado. Hacienda anuncia que insistirá en el polémico artículo sobre propiedad intelectual. Republicanos y libertarios impulsarán indulto general a uniformados condenados por el 18 de octubre. Ayer, un capitán de carabineros se entregó a la justicia tras ser condenado a 7 años de cárcel por apremios ilegítimos. Dio positivo a un test obligatorio de drogas y debió dejar el gobierno. Confirman salida del Seremi de Agricultura de Arica, Parinacota. Y en el deporte, con gol de un juvenil, Colo-Colo derrota a O'Higgins en Copa Chile. En el Mundial, Ecuador da la sorpresa al vencer a Alemania y avanza como mejor tercero a la siguiente ronda. Hoy los duelos Noruega-Francia y Uruguay-España serán transmisión de Cooperativa Deportes.
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14: Cooperativa, 8 minutos. 8 minutos.
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1: Hay preocupación entre los fanáticos de Lionel Richie luego de que el cantante estadounidense debiera interrumpir su concierto en St. Paul, Minnesota, tras sentirse mareado cuando estaba en el escenario. El episodio ocurrió durante la primera fecha de su gira norteamericana junto a Earth, Wind and Fire. Richie, que cumplió 77 años el 20 de junio, llevaba cerca de una hora de show cuando debió sentarse mientras interpretaba Dancing on the Ceiling, Bailando en el Cielo. Intentó continuar, incluso con humor, alcanzó a cantar algo más, 3 veces una dama sentado al piano, pero después tuvo que abandonar el escenario y tras una pausa de unos 40 minutos, su saxofonista informó al público que el artista no podía regresar por razones de salud. Medios estadounidenses han reportado que Lionel Richie fue trasladado a un hospital como medida preventiva. Hasta ahora no hay un diagnóstico público ni un parte médico detallado. Lo que sí se confirmó es que por recomendación médica fueron postergados al menos los conciertos que tenía previstos para hoy en Chicago y el sábado en Ohio. En su sitio oficial, la gira parece programada para retomarse el 30 de junio, o sea, el próximo martes, en Pittsburgh. La inquietud se explica también por el peso de Lionel Richie en la música popular, ¿no? Antes de convertirse en una estrella solista, fue voz, compositor y saxofonista de los Commodores, el grupo de soul y funk asociado al sello Motown que marcó los años 70. En los 80, inició su carrera solista que lo convirtió en una figura global. Ganador de premios Grammy, de un Oscar, de un Globo de Oro, fue incorporado al Salón de la Fama del Rock and Roll en 2022. Por eso, más que una suspensión de concierto, lo que ocurrió en Minnesota con Lionel Richie activó una alarma efectiva, la de millones de personas que asociamos su voz con fiestas, con baladas, con videos ochenteros y con canciones que siguen sonando en nuestra memoria sentimental. Instalamos la segunda mesa de reporteros y reporteras de la mañana. A esta hora vamos a estar en contacto con China, donde se encuentra el editor de lo que queda del día, Rafael Pardo, con 12 horas de diferencia. Ya estamos en contacto contigo, Rafa. ¿En qué andas al otro lado del planeta? Muy buenos días.
16: Hola, ¿cómo estás, Verónica? Buenos días para ti. 12 horas más acá en China. Se está terminando la semana en sus días hábiles. Mañana igual hay clases, ¿eh?, en un seminario para periodistas al cual estamos asistiendo aquí en Beijing, la capital de China, a esta hora, Verónica.
1: Vamos a estar en contacto contigo en unos minutos para que nos cuentes en qué has estado esta semana en China, y de la vida cotidiana, de la tecnología china que está tan avanzada y de lo que viene también, Rafa. Vamos a estar además conversando con el senador del PPD, Pedro Araya, y esperamos estar en contacto también con Venezuela. Las comunicaciones no están fáciles, lo saben los muchos venezolanos que viven en nuestro país y que han intentado infructuosamente en muchos casos comunicarse con sus seres queridos después del doble terremoto del miércoles. Con el senador Pedro Araya, les decía, vamos a estar conversando, por supuesto, de la mega reforma. Él fue el único voto de la oposición que no estuvo contra la idea de legislar, sino que se abstuvo. Todo cuando le damos ánimo a Lionel Richie para que se recupere pronto.

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12: Cooperativa. 8:16 minutos. 8:16 minutos.
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13: Buenos días, Radio Cooperativa. Lamentablemente, lo que sucedió ayer con el presidente demuestra su incapacidad de regular sus emociones. La señora le dijo la verdad, y cuando la verdad es dura y duele, se actúa de esa forma.
14: Buenos días, señores de Cooperativa. Yo creo que el presidente Kast tiene que aprender un poco de templanza, de equilibrio emocional respecto de lo que impregnaba el expresidente Boric. No le puede andar contestando a todo el mundo. Cada uno tiene su opinión y cada uno tiene derecho a decir lo que estime pertinente. El tema es cómo se comporta el presidente ante cierto estímulo.
15: Ya,
10: Todo esto es por el momento bien tenso que se viralizó ayer y que vivió el presidente Kast en su visita al Centro Cultural de Villarrica en el marco de su gira por la Araucanía, cuando una mujer que estaba con el resto del público, con sus seguidores, se acercó porque estaba saludándolos a todos y ella se negó a darle el saludo, lo llamó nazi, le dijo que tiene a los viejitos sin pensiones, la PGU no ha tenido ningún cambio, hay que decirlo, que a los niños se les están quitando las raciones escolares, tampoco ha habido ningún cambio en la JUNAEB, hay que ser sinceros. Lo que está haciendo con este país lo tiene en la ruina, le dijo la señora, muy enojada, muy ofuscada, y el presidente se enojó muchísimo también, se ofuscó, se le notaba en el rostro que se fue congestionando de a poco, y termina hablándole incluso al niño, poniéndolo en el medio, y le dice que no deje que su madre lo use, lo utilice, lo que ha sido considerado por algunos también como un uso indebido de un menor de edad. No pasó a mayores, la mujer, la primera versión que se entregó, decía Mariano Reyes hace un ratito, es que se le realizó un control de identidad a partir de lo que había ocurrido, que se detectó que estaba con unas órdenes de detención vigente por estafa y que terminó aprehendida. Por esa orden de detención vigente, dice la información oficial, no por haber molestado, insultado al presidente de la República. La pregunta de esta mañana ha sido, ¿cómo hacemos para que nuestras diferencias políticas con un otro no impliquen el que no podamos conversar como humanos que somos, como chilenos que somos? Esa era la pregunta que teníamos en el WhatsApp cooperativo. Ustedes pueden seguir opinando. Estamos en el más 569-7888-0770. Hacemos esta mesa de reporteros y reporteras, este diario de cooperativa junto a Caja Los Andes. 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
10: Esta hora ya estamos en contacto con el otro lado del mundo, donde debe estar anocheciendo, me imagino, porque son las 8 de la noche, por lo menos 8:20, si aquí son las 8:20 de la mañana. ¿En qué andará Rafael Pardo, editor de Lo que queda del día, conductor, editor además de Efecto China, aquí en Cooperativa? ¿Cómo estás, Rafa? ¿En qué andas?
15: Hola, Verónica, acá estamos en Beijing, capital del gigante de Asia, con 1.400 millones de habitantes, que está participando Efecto China, cooperativa también, por supuesto, de un seminario para periodistas aquí en Beijing, en una China que, como decíamos cuando saludábamos hace un rato, sorprende año tras año a través de cooperativa. Precisamente es la cuarta vez que estoy en la capital de China, la primera vez fue en el año 2009.
10: Acompañando alguna gira presidencial.
15: Claro, la primera vez a la presidenta Michelle Bachelet, luego al presidente Piñera y después en el segundo gobierno de la presidenta Bachelet, otra vez acá en Beijing. Y en cada visita hay alguna situación nueva, pero esta última sin duda que es la que más refleja los cambios que ha experimentado China, que recordemos, llega cierto en 1949 a establecer un nuevo régimen de la mano del Partido Comunista de China, pero que tuvo un cambio brusco después de décadas de mucha pobreza, recién a finales de los 70, con los pensamientos de Deng Xiaoping, en el momento en que China se plantea como un marxismo adaptado a la realidad china, así de simple, incluso a la economía de libre mercado o al capitalismo. También dice, nosotros también vamos a tener un mercado, pero en base a la realidad china. Fusionando estas dos cosas, un socialismo al estilo de la cultura china y también una economía según las necesidades de China, ha habido grandes cambios, así como hoy la ciudad ya no luce como antes. Por ejemplo, hemos tenido la oportunidad de conversar con muchas personas, académicos, exdiplomáticos, la mayoría de ellos de muchos años y que han estado en América Latina en algún minuto cumpliendo algún tipo de trabajo. Y ellos mismos cuentan que cuando iban a Latinoamérica, en la década del 70 y en el 80, pensaban lo pobre que era su país y que últimamente cuánto han ido les ha impresionado de qué manera se ha concretado el avance diseñado por China. Tanto en la vida diaria como en la calidad de vida de las personas. ¿Qué es lo que se ve hoy, más allá de las cifras grandes? Cierto que ha reconocido Naciones Unidas que en el año 2021 China superó la pobreza, que es a gran escala. Habían más de 300 millones de personas en situación de pobreza y salieron de esa condición de la mano de la migración al campo de la ciudad, y también de un cambio que es bien interesante, incluso desprovisto de juicio político, si uno quiere mirarlo así. En China dejaron de lado una parte de lo que decía Marx respecto a cómo construir su industria, por ejemplo, eliminando el sistema de reparto, eliminando una situación uniforme para todos, porque se dieron cuenta en las décadas de pobreza que eso no incentivaba la competencia o no incentivaba a trabajar más, y a partir de eso adaptaron solo una parte del capitalismo buscando que la gente tuviera ganas de trabajar más para tener más cosas, básicamente,
10: producir
15: y
10: para
15: de la
10: tener.
15: Mano de esa mezcla, claro, de esa mezcla tan particular, o de que uno se diera cuenta que si producía más podía aspirar a tener más cosas o a educar mejor a su familia, lograr este despegue, que se ha concretado y que uno lo ve hoy en cosas concretas, como te decía Verónica.
10: Pero eso no ha cambiado la propiedad del Estado respecto de las grandes empresas, ¿no? O de cualquier empresa.
15: No ha cambiado, ha cambiado sí el trato con el ciudadano en ese sentido, versus el Estado entregándote una tierra para cultivarla y después repartiéndola. China pasó a algo así como una concesión hacia la gente, como si la gente actuara como una empresa privada, y así agrupaciones rurales, ¿cierto?, de campesinos han pasado a diseñar sus propios cultivos y a entregarle una cuota al Estado, pero a disponer del resto. De esa manera, digamos, ha estado operando, es la única condición, por lo demás, con la cual se ha desarrollado esto, tanto a pequeña como a gran escala, una vez que se establecen estas cooperativas. Pero también en esta lógica de decir, el resto no da, o sea, pedirle a alguien que solo cultive maíz y lo reparta y nosotros le demos la comida cada mes, no incentivaba a que cosecharan más maíz, no incentivaba a que las personas sintieran que podían acceder a otras cosas. En cambio, de esta manera, con estas cooperativas, con esta especie de concesión del Estado, del dominio público, a un grupo de ciudadanos en los campos y en la industria, se pudo lograr al menos dar ese paso.
10: Ya, eso con la vida cotidiana. ¿En qué se nota el cambio que tú viste desde la primera vez que estuviste en Beijing hasta ahora en el trato con la gente común y corriente, Rafa, con el señor que vende, no sé, hay kioscos de dulces, por ejemplo, ¿no? O que vende cigarros.
15: Mira, con dos cosas. Jenkins decía, cierto, que la convergencia cultural se da por dos razones. Una, porque estén los elementos técnicos, pero otra cosa es que tú también estés educado en esos elementos técnicos y lo hagas parte de tus hábitos de consumo. En China eso se ha dado de manera perfecta. Es decir, la tecnología que hay hoy, el desarrollo de la inteligencia artificial, mezclado con ciudadanos de avanzada edad que lo manejan perfectamente, ha hecho una sincronía que le ha dado aún más brillo a este desarrollo. ¿En qué se traduce eso? Por ejemplo, hoy compré en una pequeña feria, había un señor muy vital, digamos, ese otro escenario. Todas las mañanas uno ve adultos mayores haciendo ejercicios, y ejercicios bien complejos, no caminando, en los parques, vendiendo algunas cosas pequeñas, un fin recuerdo, etcétera. y este señor tiene un código QR para pasártelo y para que tú le pagues por una aplicación. Ni hablar, obviamente, los grandes comercios. Se ve muy poco el dinero. Es casi un problema andar con dinero porque poca gente tiene vuelto. Todos tienen alguna aplicación de pago. Y lo otro es que las redes sociales de China ayudan mucho. Por ejemplo, el WeChat, que es conocido, cierto, mundialmente como el WhatsApp chino. Es efectivamente como WhatsApp. Tú puedes hablar con mucha gente, pero por WeChat tú puedes agregar una tarjeta ahí, pagar todo lo que te puedas imaginar por WeChat, como si en WhatsApp tuvieras tu tarjeta. Es como si te metieras a WhatsApp y dijeras panoramas de hoy en el cine. Te los busca, tú lo pagas y después asistes con tu código para llegar y entrar. Lo que voy a hacer ahora, por ejemplo, estoy en la calle, estoy en un paradero, por eso hay un poco de ruido porque se avisan a veces la llegada de algunos buses.
10: Se escucha.
15: Voy a tomar una bicicleta que está en la vereda y con el código de WeChat me lo desbloquea. A mi tarjeta se le hace un descuento, que es muy pequeño. Ayer anduve como 8 kilómetros y me cobró 360 pesos chilenos.
10: Muy económico.
15: Por usar una bicicleta. ¿Qué es una bicicleta mini? Esa con canastito que se usó tanto tiempo en Chile, ¿cierto?
10: Me acuerdo, tuve una Metropolitana.
15: No es más que eso.
10: La de Machuca.
15: Claro, no es más. Esa misma, no es más que eso, pero en muy buen estado, con una pequeña ayuda electrónica, muy pequeña, pero te empuja un poco incluso a andar. Y claro, no es que anden rápido, pero para alguien que anda conociendo y mirando y que anda con mucha precaución, que ninguna moto lo pasa a llevar, digamos, cumple, porque todo es entretenido. Andar despacio en bicicleta te hace conocer Beijing, pero es medio peligroso, Verónica, no es de buena primera. Ahí, digamos, llegó el momento de las quejas. No, no todo es tan perfecto. O sea,
10: ¿no estamos hablando de ciclovías?
15: Los autos,
10: no.
15: Mira, hay ciclovías, incluso cuando tú las ves en las grandes rutas, dices, oh, qué tremenda la ciclovía. Pero la ciclovía no es, por ejemplo, como en los Países Bajos, como en Ámsterdam, uh-huh, o en otros lugares que la gente anda por la ciclovía y se enoja si se mete un peatón. Acá eso es más desordenado. El auto respeta los semáforos, el auto mete poco ruido, en general es un mercado con electromovilidad alta, poca bocina, pero hay mucha moto pequeña y mucha bicicleta donde ahí se entrelazan y se las arregla tal cual lo que ve uno históricamente, incluso en el cine a veces, en muchos países asiáticos, que uno dice, ¿cómo estas personas nos chocan? De manera increíble. Entonces, con eso hay que tener mucha precaución si uno no está acostumbrado, pero aquí uno no va apurado, está paseando, digamos. Distinto sería a lo mejor si uno fuera a trabajar, en
10: la
15: fin,
10: actitud es otra.
15: Fuera con la ropa de trabajo y quisiera llegar rápido, claro.
10: Oye, Rafa, ya, hablamos de tecnología. ¿Esto significa que el uso de la inteligencia artificial está algunos pasos adelante de lo que conocemos en este lado del mundo, no? ¿Qué has visto de eso?
15: Hemos visto de todos. Por ejemplo, ayer visitamos un lugar que está desarrollando no solo software, que uno ha visto ya, cierto, desde Chile, que se pueden ver, pero vimos los hardware, por ejemplo, la parte física. Pequeñas pantallas transparentes, donde tú te paras a un lado y le dices a la persona, hola, soy Rafael Pardo, vengo de Chile, y la pantalla se lo escribe y se lo da al instante, por su lado, en chino. Y cuando me responde es lo mismo, es casi una conversación en simultáneo. Lo otro que está muy desarrollado, y habrá que ver cómo va a seguir a partir de la experiencia china, es, por ejemplo, imagínate que nosotros, que tú estuvieras conduciendo el diario de cooperativa, pero una Verónica Franco virtual hiciera la presentación en las redes sociales de cooperativa.
10: ¿En paralelo?
15: Eso está pasando mucho, en paralelo. Unos duplicados y también, por ejemplo, ayer nos presentaron a la primera periodista de inteligencia artificial y además multilingüe. Maneja 80 idiomas. Entonces, claro, frente a eso uno dice,
10: 80?
15: Es difícil competir. Sí, en cualquier área, ¿cierto? No, pero nos dicen que sobre todo en redes sociales está teniendo mucho uso. Nos mostraron ejemplos de cómo esto le facilita la vida a las personas en las empresas. Y a nivel periodístico nos decían, tratamos de que esto no se meta con las noticias, con la información, pero sí con todo lo que está detrás. Obviamente, con buscar datos, con ni hablar. Nos mostraron, por ejemplo, cómo uno podía diseñar una prueba en un colegio y cómo en 10 minutos podía tener las notas, las evaluaciones, los promedios, las causas de por qué un niño está más atrasado que otro, como respuesta de inmediato, y cómo lo podían ellos ver en línea. O sea, ese tipo de cosas, digamos, muy avanzado respecto a soluciones amigables para la ciudadanía.
10: Rafael Pardo desde Beijing, en China, con 12 horas más, viviendo ya la tarde-noche de esta jornada de viernes. Rafa, te comprometo para que conversemos el próximo martes, el primer día hábil aquí en Chile, de la semana, de algo un poquito más duro. ¿Cómo va a seguir la postura en China de contraposición con Estados Unidos en la geopolítica mundial, por ejemplo? Es la mirada que hay en China sobre lo que está ocurriendo en el mundo, sobre las guerras, el control social. ¿Te parece que lo hablemos el próximo martes?
15: Por supuesto, lo hacemos con una mirada que te puedo anticipar acá. Se mira a la distancia cómo gobiernos de derecha se están imponiendo en esa parte del mundo, en América Latina, pero con la mirada que tienen de conservar lo comercial. También vamos a estar en la Feria Internacional del Libro de Beijing. Mucho texto, cada vez más en español. Neruda fue el primero de la zona traducido al chino mandarín. De eso y más, por supuesto. Nos reencontramos el martes, así que el fin de semana vamos a estar averiguando los datos para contarlo acá, Verónica.
10: Un abrazo, Rafa. Cuídate, pásalo bien.
15: Igualmente para ustedes, de esto y más, por supuesto, en la nueva casa, efectochina.cl. Buenas noches.
10: Chao, Rafa, buen día.
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16: Las selecciones de Francia y Noruega se medirán este viernes desde las 15 horas de Chile en Boston, en un compromiso que va a determinar al líder definitivo del grupo I. Ambas escuadras llegan a la última jornada con 6 unidades y con sus goleadores Kylian Mbappé y Erling Haaland marcando 2 dobletes cada uno en lo que va del torneo. En el caso del delantero francés, el duelo presenta el incentivo adicional de quedar a solo 2 anotaciones de igualar a Leo Messi como el máximo artillero histórico de los mundiales. En el banco de los suplentes de Francia destacará la ausencia de su técnico Didier Deschamps, quien abandonó la concentración para asistir al funeral de su madre, dejando la dirección técnica a cargo de su asistente Guy Stéphane. El compromiso va a ser dirigido por el árbitro inglés Michael Oliver y será transmisión de Cooperativa de Deportes desde las 14 horas.
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5: 2 grados. 2 grados en Santiago.
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10: Cooperativa, 8:38 minutos. 8:38 minutos.
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12: Vamos a las calles de Santiago, está llamando con información Felipe Cofré a esta hora. ¿Qué ocurre, Felipe?
13: Sí, Vero, porque la PDI ha dado cuenta de la desarticulación de un punto de acopio de drogas en la comuna de Peñalolén, en donde se han incautado cerca de 24 millones de pesos en sustancias ilícitas. Estamos hablando de gran cantidad de clorhidrato de cocaína, cocaína base, cannabisativa, ketamina, entre otras sustancias que eran dosificadas para su posterior distribución en un sector de la comuna de Peñalolén, en donde también se logró incautar un arma de fuego y gran cantidad de munición y la detención de una persona. Vamos a escuchar la voz del subprefecto Fabián Alcaíno de la Vicrim Peñalolén, quien entregó detalles respecto a este exitoso operativo de la Policía Civil.
14: Se estableció la existencia de un domicilio que era utilizado para el acopio y posterior distribución de droga a diversos puntos de esta comuna. Luego de la entrada de registro, se logró la incautación de diversas especies asociadas al delito, como por ejemplo, cannabisativa, clorhidrato de cocaína, cocaína base, ketamina, MDMA. Así también se logró la incautación de un arma de fuego, tipo pistola calibre 9 milímetros, un cargador ampliado, un arma fogueo tipo pistola, 58 cartuchos calibre 9 milímetros y 6 cartuchos calibre .380.
13: Claro, además, dinero en efectivo, teléfonos celulares y elementos de modificación, además de un vehículo que fue incautado de este domicilio utilizado como acopio en la población La Candelaria, en la comuna de Peñalolén.
12: La información policial del momento la conocemos con Felipe Cofré. Gracias, buen día, Felipe.
13: Buen día.
12: Cambiamos el tema, hablamos de política a esta hora, queremos sumar a la conversación en el Diario de Cooperativa al senador independiente de la bancada del PPD, Pedro Araya, el único parlamentario de oposición que esta semana se abstuvo en la votación que aprobó en general la mega reforma del gobierno en el Senado. ¿Cómo está, senador Araya? Muy buenos días.
10: Hola, Verónica, muy buenos días.
12: Senador, usted dijo que una reforma de esta magnitud necesita un acuerdo transversal para darle estabilidad al país. Pero después escuchamos al ministro Jorge Quiroz diciendo que el gobierno va a buscar acuerdos puntuales con parlamentarios de oposición. Y casi lo pusieron a usted de ejemplo con su abstención ahí en la votación en general. ¿Diría que el Ejecutivo entendió el sentido de su abstención o siguió un camino distinto?
10: A ver, primero, Verónica, recalcar que la mega reforma es un proyecto que tiene una serie de problemas de carácter estructural, tanto en temas económicos, políticos, en cuanto a su aplicación, en temas ambientales, y si el presidente Kast quiere, efectivamente, le obtuvo una victoria al lograr aprobar la idea de legislar y probablemente el proyecto tal como está, porque con los votos de la derecha le alcanza. Pero si él sigue en este camino, está lejos de conseguir los objetivos que pretende con la mega reforma, de dar estabilidad, incentivar la inversión en el país, porque todos sabemos que una reforma de esta envergadura, aprobada con solamente por un sector político, tiene fecha de vencimiento. Y ningún inversionista en su sano juicio va a querer venir a Chile sabiendo que esta reforma probablemente va a ser objeto de campaña presidencial, que si hay un gobierno de centro izquierda la termine modificando o simplemente derogando. Entonces, en ese sentido, hoy día la principal responsabilidad la tiene el presidente Kast y sus ministros de abrirse a una conversación con la oposición a fin de poder mejorar este proyecto y poder aprobarlo en forma transversal, de forma tal de que sea un proyecto que efectivamente cumpla los objetivos que quiere, porque si no, será una reforma que tendrá una corta vida.
12: ¿Con la oposición en su conjunto o voto a voto, senador por senador?
10: Es que aquí viene el segundo problema, que este es el problema de la oposición, que la oposición hoy día, para nadie es un misterio que en este nuevo escenario político que estamos viviendo, la centroizquierda y el progresismo se están redefiniendo. Y en esa lógica vamos a tener que hacer un esfuerzo para que ojalá esta conversación, más que voto a voto, sea en conjunto con la oposición como una sola, o bien en una división entre Frente Amplio, Partido Comunista y Socialismo Democrático.
12: De hecho, ustedes no lograron presentar una contrapropuesta común. Pues ¿fue un error político eso? ¿Terminó facilitando la estrategia del gobierno, senador?
10: Yo creo que es que esto yo no le echaría la culpa al gobierno, así que hay un problema que es mucho más estructural en la oposición. Todos sabemos que el presidente Boric, cuando gana la elección, lo gana con el apoyo del Socialismo Democrático, pero durante los 4 años de su mandato fue imposible lograr una coalición única, y todos fuimos testigos de las tensiones permanentes que existieron entre el Frente Amplio y el Socialismo Democrático. Y claro, a partir del 11 de marzo de este año, esa tensión es mucho más evidente, porque hoy día la oposición está definiendo qué tipo de oposición quiere ser, qué partido es quién dentro de la oposición, y esto está generando tensión. Entonces, al final del día, el gobierno aprovechó la división de la oposición para imponer su proyecto.
12: Y aquí las tensiones las está poniendo el Partido Comunista, como dijo el timonel del PPD, que no es su partido, pero un poco sí.
10: Es que yo no culparía solamente al Partido Comunista, si aquí lo que hay es una tensión de toda la centroizquierda, porque obviamente en este nuevo escenario político que está viendo el país, en este nuevo escenario social, todos los partidos se están redefiniendo, se está redefiniendo el PPD, qué es lo que quiere el PPD para adelante. De hecho, el PPD va a iniciar un proceso de escucha activa de los ciudadanos, los socialistas también tienen que redefinir quiénes son, la Democracia Cristiana lo mismo, el Frente Amplio también y el PC también. Entonces aquí yo no culparía o no trataría de llevar esta historia que este es un problema con el PC. Uh-huh. Si aquí lo que hay es un problema que los partidos políticos del progresismo quedaron descolocados después del triunfo de José Antonio Kast, y hoy día tienen que tratar de empezar a ordenarse para que la gente empiece a entender quién es quién en la centroizquierda.
12: Ya. Como sector, senador Araya, ¿podrían terminar acudiendo al Tribunal Constitucional contra este proyecto si se termina probando solo con los votos de la derecha?
10: Yo no creo que sea descartable ir al TC. De hecho, ya un grupo de diputados anunció que van a recurrir al TC, así que probablemente este proyecto sí o sí va a terminar en el Tribunal Constitucional. Entonces, mayor razón y mayor presión tiene el gobierno para efectivamente darle una señal, como ha pedido el presidente Kast, a la economía, a los mercados, de sentarse a la mesa y abrirse una discusión profunda respecto de qué cambios se pueden hacer. Y en esto, además, lo que yo he dicho es lo personal, si aquí no hay que solo escuchar a la oposición, la cantidad de personas que pusieron en el proyecto señalaron que el proyecto tiene una serie de deficiencias y complicaciones que no están clarificadas. por lo pronto escuchar por lo que dice el Consejo Fiscal Autónomo. Entonces, por eso esperamos que el gobierno entienda que tiene que abrirse un diálogo y que no puede seguir pensando que aquí va a modificar dos o tres cositas y con eso basta y la mega reforma va a tener una aprobación transversal.
12: Vamos a esas dos o tres cositas. Hay plazo para ingresar indicaciones al proyecto hasta el próximo 6 de julio. Desde Hacienda ya se anunció que se rebajaría de 25 a 20 años la invariabilidad tributaria e incluso se analiza cobrar una prima por ese beneficio. ¿Responde a una mejora del proyecto o confirma que el diseño original era excesivo, senador?
10: Pues yo creo que confirma que el diseño original es absolutamente es excesivo, porque claro, cuando se propone invariabilidad tributaria por 25 años a inversiones sobre 50 millones de dólares, no pareciera ser que razonable que exista este tipo de privilegios tributarios. Y lo que se está planteando, claro, probablemente se empieza a morigerar la fórmula en una mezcla de lo que era el antiguo decreto ley 600, que reguló la inversión extranjera durante la época de la dictadura, más las modificaciones que se hicieron en los gobiernos en democracia. Pero yo creo que la discusión no se agota solamente en la invariabilidad de los temas tributarios, y otra serie de temas que, a mi juicio, son mucho más complejos en la reforma, respecto a las cuales el gobierno no ha dicho una sola palabra.
12: A ver, crédito al empleo, que también se ha dicho, se va a reformular para reducir su costo fiscal y focalizarlo, ¿va en la línea correcta?
10: Yo creo que va en la línea correcta, porque lo que estaba proponiendo el gobierno como crédito al empleo tenía un costo fiscal demasiado alto en una reforma que la única certeza es que iba a recaudar menos dinero. Entonces, pareciera ser que va en la línea correcta. Hay que conocer la ingeniería de detalles que está planteando el Ejecutivo en esta materia antes de tener una posición favorable o contraria a ese tema.
12: El gobierno va a insistir también en modificar la franquicia Sense, aunque con una fórmula distinta de la que se planteó en la Cámara de Diputados. ¿Usted comparte el diagnóstico de que el sistema requiere una reforma profunda o más bien se está debilitando una herramienta que es importante para la capacitación laboral?
10: Yo, lo personal, creo que en un mundo que está cambiando, y especialmente en el mundo del trabajo, donde hemos visto que irrumpen con fuerza la automatización, nuevas tecnologías, y nuestros trabajadores tienen escasos elementos de capacitación, no puede eliminarse la capacitación del CENSE. Sí comparto que necesita, obviamente, una puesta a punto, ser un CENSE y una capacitación que esté a la altura de los desafíos que tiene hoy el mundo del trabajo, porque, a mi juicio, tiene una estructura que está bastante anquilosada, con una lógica que ya no es la que estamos viviendo hoy día. Entonces, en eso, una mejora del CENSE, de todas maneras, estamos disponibles a apoyarla.
12: Oiga, senador, una última de las que ha anunciado el ministro Quirós. ¿Van a insistir con una nueva versión del artículo 8, que resultó bien polémico, sobre propiedad intelectual e inteligencia artificial? Ahí hubo un rechazo bien amplio en la Cámara, no avanzó. Hay músicos, escritores, científicos, medios de comunicación que dicen que permitir entrenar modelos de IA con obras protegidas sin autorización ni remuneración está vulnerando derechos básicos de los creadores. ¿Usted comparte esas aprensiones? ¿Puede pasar el artículo 8?
10: Yo espero que no pase. Yo espero que efectivamente parte de la derecha entienda el problema, porque recordarle a nuestros amigos auditores que hoy día el gobierno tiene los 26 votos para aprobar la reforma tal como está y pasar todo tipo de indicaciones. Entonces, por eso el desafío que tiene el gobierno es escuchar no solamente a la oposición, sino también a los actores de la sociedad civil que están haciendo aprehensiones respecto al proyecto, y específicamente este punto. Yo espero que, así como lo rechazó la Cámara, también el Senado lo rechace.
12: ¿Y usted ve disposición al diálogo en el ministro Quirós? Y se lo pregunto considerando incluso que la presidenta del Senado, la senadora de Renovación Nacional, Paulina Núñez, era partidaria de seguir avanzando en conversaciones con ustedes en la oposición antes de la votación que se dio a mediados de esta semana, pero desde el gobierno y desde Hacienda en particular se insistió que se votara de todas maneras.
10: Yo creo que el gobierno cometió un error en apurar el tranco en esta reforma, porque te vuelvo a insistir en algo que te dije al comienzo. El gobierno tuvo una victoria parlamentaria, logró aprobar en general la reforma, pero esta reforma está lejos de cumplir el objetivo que quiere el presidente Kast de ser una reforma que pueda traer la inversión. Porque cualquier inversionista, en su sano juicio, antes de invertir en Chile y mirar esta reforma, va a preguntar: ¿esto se aprobó transversalmente o se aprobó solo con los votos del gobierno? Y si ven que esto está aprobado solo con los votos de la derecha, yo veo que difícilmente alguien va a venir a Chile a hacer una gran inversión sabiendo que estas reglas se pueden cambiar en el próximo periodo parlamentario con el próximo gobierno. Entonces, por eso esta reforma necesita legitimidad y necesita que el gobierno cuente con apoyo de la oposición. Si no, va a ser una reforma que, a mi juicio, van a ser con fecha de vencimiento, que va a ser el término del gobierno del presidente Kast.
12: Senador Pedro Araya, imposible no preguntarle por la acusación constitucional contra Nicolás Grau, sin pedirle que adelante su voto. ¿Qué criterios cree que deben guiar a un senador cuando ejerce la función como jurado en una acusación constitucional. ¿Hay que analizar el mérito jurídico del libelo o también el contexto político en que este se presenta?
10: Es que yo creo que las acusaciones constitucionales de un tiempo a esta parte se han desvirtuado en lo que son y dejaron de ser acusaciones jurídicas para convertirse netamente en acusaciones de corte político, donde muchas veces el razonamiento jurídico no tiene mucho peso. Y mi impresión, y en esto lo comparto con lo que han planteado algunos diputados, la necesidad de poder mejorar los mecanismos de control constitucional que existen hoy día, como entre otros la acusación constitucional. Porque claro, hay que recordar que aun cuando esto es una acusación de carácter político, el Senado falla como jurado y tiene que apegarse a lo menos a ciertas normas como son el debido proceso, a poder valorar en conciencia y con sana crítica la prueba que se rinde en la acusación. Pero claramente la acusación constitucional en Chile necesita hoy día un rediseño porque no está cumpliendo el objetivo que debiera tener.
12: Es el senador independiente en la bancada del PPD, Pedro Araya, en el diario de Cooperativa. Ha sido muy amable por esta conversación, senador. Que tenga buen día.
10: Igualmente, buenos días, muchas gracias a ustedes.
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12: Vamos a Tarapacá, está llamando Hans Gotterman a esta hora con información. ¿Qué ocurre, Hans? Buen día.
16: Hola, ¿qué tal? Buenos días. Sí, información exclusiva de Radio Cooperativa porque se han robado $31,000 desde la zona de custodia de la subcomisaría de Colchane, un dinero que había sido incautado a una mujer de nacionalidad boliviana que fue detectada por personal de aduanas cuando ingresaba al territorio nacional a través del complejo fronterizo de Colchane. Es en ese contexto que se produce su detención. Ella es formalizada por este delito y su dinero queda incautado y es traspasado por personal de aduanas hacia personal de carabineros. Una vez en el cuartel policial, en la subcomisaría Colchane, se da cuenta de esta situación que ya durante la jornada de este día jueves se extravían estos $31,000 que estaban siendo custodiados en este lugar. O sea, es una cifra aproximada a los 30 millones de pesos chilenos y es por eso que desde el Ministerio Público se han instruido ya diligencias a unidades especializadas de carabineros para que puedan indagar el robo de esta suma de dinero, que recordemos son $31,000 que fueron robados desde la zona de custodia de la subcomisaría de Colchane, aquí en la frontera de Chile con Bolivia.
12: Un tema que estaremos siguiendo en Tarapacá contigo, Hans Gotterman. Gracias, buen día.
16: Buen día.
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1: Cooperativa, 8:56 minutos. 8:56 minutos.
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0: Chile el primer avión con ayuda humanitaria y equipos de rescate USAR que estarán por 10 días colaborando con la búsqueda de víctimas. Habrá un segundo vuelo este domingo.
1: Nosotros somos un país sísmico, hemos tenido muchas emergencias, hemos recibido en múltiples ocasiones ayuda solidaria del extranjero. Hoy día es el momento de retribuir esa ayuda y deseamos a quienes hoy día emprenden el vuelo a colaborar con las familias venezolanas un buen vuelo y éxito en su labor.
2: Como equipo vamos a trabajar 10 días continuos, día y noche en Venezuela. Es un día de viaje, 10 días en terreno y un día de vuelo.
0: Hoy será el funeral de Alejandro, el niño de 12 años muerto en medio de un encerrón en San Bernardo. Los últimos dos detenidos por el caso quedaron también en prisión preventiva. Presidente Kast reafirma su rechazo a la solicitud de sacar militares a las calles en apoyo a la seguridad pública. Calificó la medida como populista. Se viraliza discusión del mandatario con una mujer que lo increpó en Villarrica.
3: Nunca se presidente, nunca se ha intimidado. Es que su mamá no lo usa usted.
4: Usted no usa el niño. Oye, ¿por qué no habla con ella? En vez de usted usar al niño, converse con ella. Ella está hablando con usted.
3: Ella,
4: ¿para qué viene para acá?
0: El gobierno privilegia acuerdos puntuales para la votación en particular de la mega reforma en el Senado. Hacienda anuncia que insistirá en el polémico artículo sobre propiedad intelectual. El senador independiente del PPD, Pedro Araya, en cooperativa, dice que no cree que cómo se aprobó el proyecto cumple el objetivo del gobierno.
5: Creo que el gobierno cometió un error en apurar el tranco en esta reforma, porque te vuelvo a insistir en algo que te dije al comienzo. El gobierno tuvo una victoria parlamentaria, logró aprobar en general la reforma, pero esta reforma está lejos de cumplir el objetivo que quiere el presidente Kast de ser una reforma que pueda atraer la inversión, porque cualquier inversionista en su sano juicio, antes de invertir en Chile y mirar esta reforma, va a preguntar, ¿esto se aprobó transversalmente o se aprobó solo con los votos del gobierno? Y si ven que esto está aprobado solo con los votos de la derecha, yo veo que difícilmente alguien va a venir a Chile a hacer una gran inversión sabiendo que estas reglas se pueden cambiar en el próximo periodo parlamentario con el próximo gobierno.
0: Y en el deporte, con gol de un juvenil, Colo-Colo derrota a O'Higgins en Copa Chile. En el Mundial, Ecuador dio la sorpresa al vencer a Alemania. Hoy los duelos Noruega-Francia y Uruguay-España serán transmisión de Cooperativa Deportes. Nos vamos, ya está Cecilia Robaretti lista para tomarse el primer café de la mañana, el último de la semana. Que estén muy bien, buen día.
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0: mundo también que nos sigue a través de cooperativa.cl. Este primer café de viernes 26 de junio lo vamos a compartir con Nicolás Eizaguirre, él es del PPD, economista, fue ministro de Hacienda, también de Educación y SECPRES, con Cristian Monkeberg, vicepresidente de Renovación Nacional, fue ministro SECPRES, Desarrollo Social, Vivienda, Bettina Horst, economista, directora ejecutiva de Libertad y Desarrollo, y con Ignacio Walker, cientista político, que fue canciller, fue presidente de la ADC, fue senador. Bueno, el plantel de los viernes completo para este primer café de hoy.
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0: Hola, ¿cómo están? Muy buenos días.

0: Hola.
1: ¿Qué tal? Hola. Bueno, hay muchos frentes noticiosos, como siempre. Tenemos la contingencia misma, ¿no es cierto? Y dramática de lo que se está viviendo en Venezuela. Recordemos estos 12 terremotos tan seguidos, el número de personas muertas sigue aumentando, hay al menos 157 personas desaparecidas, los muertos llegan a 500, varios países ya han ofrecido su ayuda, Chile ha enviado un avión con voluntarios y rescatistas con toda la experiencia que tiene, pero tal vez lo que muestra la solidaridad que suele ocurrir siempre en estos casos, pero en un país como Venezuela, ¿no? ¿Cómo responde? ¿Qué desafío para ese estado en un país que está viviendo una situación tan particular, por decirlo menos, ¿no? Después de la salida de Maduro, recordemos, que lo saca a Estados Unidos, asume Daisy Rodríguez, ahí está Diosdado Cabello también formando parte de ese gobierno, que no sabemos muy bien qué rol todavía. Algunas personas dicen que no tener toda la información quizás que de verdad está pasando, quizás todavía se ejerce algún tipo de control sobre la información. Bueno, en fin, una tragedia que ocurre en un país que vive, del que hemos dejado de hablar, después de haber hablado tanto cuando ocurrió lo de Maduro. ¿Cómo lo ves tú, Ignacio? ¿Qué desafío para Daisy Rodríguez y para Venezuela como estado, ¿no?
0: Bueno, es dramático, obviamente, este terremoto.
1: Claro.
0: Es decir, las cifras que tú dabas son bien, bien impactantes. Hay solidaridad internacional, incluido Chile, todo eso muy bien. Pero yo tengo la impresión, en relación a tu pregunta, que Venezuela hoy día tiene una infraestructura y una institucionalidad muy débil, muy en el suelo, muy deteriorada por, en fin, el chavismo, madurismo, ¿no es cierto?, desde 1998, que ha destruido la base de la infraestructura y de las instituciones en Venezuela. Entonces, vamos a ver desde esta precariedad del Estado, en el fondo, cómo es capaz de responder o no, ¿no es cierto?, a esta situación del terremoto. Entonces, lo primero es el tema humanitario, pero también hay una arista política, ¿no?, en el sentido de un país que ha estado muy aislado internacionalmente, un tremendo deterioro interno, 8 millones de venezolanos en el exterior, en el exilio, de una población de 33. Imaginemos lo que significa eso, un quinto de la población está fuera de Venezuela, ¿eh? Entonces, es bueno en este sentido llamar la atención sobre el tema Venezuela, ¿no? Así como en su momento, Cecilia, fue el tema de Haití con 250.000 muertos, ¿no?, el terremoto del año 2010, que fue dramático. Digo Haití porque un estado fallido, con una muy débil institucionalidad, infraestructura. Entonces, es muy impresionante la precariedad de algunos países de nuestra región, que es nuestro vecindario, y por lo tanto hay que dar la mano. Entonces, yo me quedo con eso. Yo creo que hay un estado, una institucionalidad y una infraestructura muy debilitada en Venezuela, como para hacer frente a este y otro tipo de situaciones, claro, que todos conocemos.
1: Ahora, ¿usted es
2: Cecilia?
1: Sí, Betina.
2: Sí, y quería complementar lo que decía Ignacio.
1: Ignacio, sí.
2: Sí, bien digo. Respecto de, y hace el paralelo con Haití, el año 2010, cuando el terremoto azota Haití, ¿no es cierto?, y queda en el suelo, que era un país ya con una debilidad institucional importante, ya con conflictos internos, y ahí termina por instalarse este ausencia de institucionalidades que lleva a que distintos grupos armados, guerrillas, se van tomando el poder, ¿no es cierto? Entonces, acá en Venezuela yo no digo que sea lo mismo, pero también hay un riesgo, porque es un Estado que hace mucho tiempo se habla que es un Estado fallido, de un narcoestado, que hay un avance importante de penetración del crimen organizado y también de captura de instituciones importantes dentro del Estado a partir de sectores del crimen organizado. Entonces, cuando un país está en el suelo, también hay otras formas alternativas que muchas veces se instalan para darle ayuda a la ciudadanía, pero finalmente terminan debilitando aún más un país y corroyendo más las instituciones. Yo creo que ese es un riesgo importante que hoy día puede enfrentar Venezuela, porque a mi modo de ver, mirando las últimas décadas de Haití, fue como la estocada final para alguna posibilidad de levantar ese país cuando fue el terremoto, y ahí ya se termina por instalar esta guerrilla interna y los distintos fuerzas de poder al margen de las instituciones. Entonces yo creo que eso es hoy día, además de la infraestructura, además del dolor humano, de las pérdidas, pero también es un tema que ojalá la comunidad internacional, cuando vaya con ayuda que está llegando, también se haga cargo de esa otra lista y cómo ayudar a Venezuela a reconstruir también sus instituciones para que no entre el crimen organizado en este contexto de mayor desamparo.
1: Pensaba ayer yo, a propósito de toda esta tragedia en Venezuela, lo tanto que hablamos de Venezuela en su momento y cómo dejamos de hablar de Venezuela, ¿no? Y no tenemos demasiada información, tal vez en detalle, de cómo va evolucionando esa situación, cómo se está desarrollando esta Daisy Rodríguez, su gente ahí, qué se está haciendo justamente en esas materias que tanto Ignacio como Betina señalan. ¿Cómo lo ves tú, Nicolás? ¿Qué dirías? ¿Cómo está Venezuela? ¿Qué ha pasado finalmente después de la invasión de Estados Unidos y que saca Maduro y todo aquello? Que fue, recordemos, muy criticada esa acción, ¿no? Por ir en contra del derecho internacional.
3: No sé si me escuchas bien porque yo escucho con interferencia. ¿Me escuchas bien?
1: Sí, perfecto.
3: Ya. Bueno, sumarme a lo que se ha dicho, lo terriblemente lamentable que es para el pueblo venezolano que se suma una tragedia detrás de la otra. Recordemos que, mirando la historia del mundo, los estados fallidos a veces permanecen como tales, el caso de Haití es patético, durante larguísimo tiempo. Entonces, uno siempre tiene la esperanza de que un nuevo problema produzca movimientos que permitan que la situación se recupere, ¿no? Pero no, uno no sabe realmente, en el caso de Venezuela, no he sabido de noticias económicas más positivas de Venezuela. No es muy fiable tampoco las estadísticas que producen. Y yo solo espero que la llegada a la comunidad internacional, parecido a lo que decía Betina, con motivo de la muy necesaria solidaridad, también permita establecer conversaciones, puentes, para saber un poco más qué está pasando allá adentro. Porque lo que se sabe es lo que cambió en la cúpula, pero cómo sigue funcionando ese país es bastante misterioso.
1: Y Donald Trump no ha dado tampoco muchas luces de eso, ¿no? Tenemos el tema de la embajada de Chile en Venezuela, que recordemos.
3: Bueno, lo de Trump, Trump, déjame ver. Alguien decía la batalla no se gana por el aire, a propósito lo de Irán. Entonces lo de Trump fue una operación muy efectiva para sacar a Maduro y establecer un mejor control del petróleo, pero el que van a ser capaces con eso de cambiar la situación política interna, de rehacer la democracia en Venezuela, eso tiene que hacerlo los venezolanos. Y esto es demasiado claro. Lo mismo digo porque ahora hay tentaciones de meterse con Cuba. El caso de Afganistán, el caso de cierto ahora Irán, el caso de Siria, el caso de Libia, son casos clarísimos donde la intervención extranjera no produce cambios hacia un liberalismo democrático. Entonces, veamos, ojalá ahora el pueblo venezolano se levante a partir de esta catástrofe.
1: Ahora, recordemos, como les decía sobre la embajada, 2 años ya sin embajada de Chile en Venezuela, por supuesto hay mucha angustia en todas los migrantes venezolanos y venezolanas que viven en Chile, que son muchísimos, para contactar a sus familias.
3: Por supuesto.
1: A
3: quienes mandamos nuestra solidaridad.
1: Claro. Y esta posibilidad, ¿no es cierto?, de reabrir esa embajada, de hacer algo en ese sentido, ¿cómo lo ves tú, Cristian Monkever? Buen día, Cristian.
4: ¿Qué tal? Buenos días. Tengo la voz más o menos, pero vamos a hacerle empeño.
1: Gracias.
4: Los resfríos pasan la cuenta en esta época.
1: Sí.
4: Hay que mirar el carnet también. Oye.
3: Póngase una bufanda, don Cristian.
4: No, sí, estoy ando abrigadito, ando con ya. Chaleco de cuello subido.
3: Eso.
4: Exacto. Oye, breve. Bueno, aquí se nota, un poco complementando lo que habían señalado y aportando un par de ideas, aquí se nota las instituciones o los estados más armados, en el sentido de con estructura, con norma, con instituciones fuertes, más armaditos, ¿no es cierto?, más estructurados, versus los que son más débiles. Finalmente, hasta en las emergencias pasa la cuenta, es evidente, y el ejemplo de Haití es el mejor ejemplo que puso Bettina, y las consecuencias que trajo. En Venezuela, algo parecido, quizás situaciones distintas, circunstancias distintas, pero también algo parecido. Eso de todas maneras. Hay un comentario que decía Nicolás respecto de que los venezolanos son los llamados a resolver los temas políticos de Venezuela. Estoy totalmente de acuerdo, pero lo intentaron y nunca resultó. Hubo una seguidilla de elecciones que incluso ganaron, en la última de manera clarísima, y donde los resultados de manera burda se dan vuelta. Entonces, yo creo que Venezuela y la comunidad venezolana que vive en Venezuela, más los que están afuera, lo han intentado y no les ha resultado. Por eso yo creo que, allá de que a uno le guste o no le guste Trump, el efecto de la salida de Maduro en algo aportó a dar un reimpulso, idealmente para que los mismos venezolanos, ojalá en un mediano plazo, se puedan reorganizar democráticamente y de manera razonable. Ahora, y voy al último punto, la embajada se hace más necesaria que nunca, y es urgente una resolución en eso. Ojalá, no digo este drama, sino que en general, ojalá permita que Chile vuelva a restablecer lazo. Yo entiendo que el gobierno nuestro, el gobierno del presidente Kast, también lo desea, también lo quiere, y lo ha buscado, lo está trabajando, pero ya es minuto de que en la medida que se ve una situación distinta desde el punto de vista político en Venezuela, y con personas distintas a cargo, que se produzca un restablecimiento de relaciones diplomáticas. Ahora, eso requiere de ciertos requisitos. Ignacio nos podrá ayudar de cuáles son los pasos que se tienen que dar, pero yo creo que ya la cosa está bastante como más madura, aprovecho de usar ese término, para que esto se provoque.
1: Ahora, recordemos que...
0: ¿Me permiten dos comentarios, Cecilia?
1: Sí, solamente aportar
0: ¿dos comentarios
1: que,
0: breves?
1: Sí, solamente aportar que el subsecretario del Interior, Máximo Pavés, viajó junto al equipo de rescatista y en este vuelo de...
0: A nombre del panel de cooperativas.
4: Claro. A nombre del panel.
1: Máximo Pavés, quizá de vuelta, o tal vez nos comunicamos antes, puede darnos también más información sobre la situación allá desde todo punto de vista a propósito de lo que están comentando. Sí, Ignacio, querías decir algo.
0: No, dos comentarios breves. Recordar que Max Pavés fue parte de nuestro panel, para los auditores que no lo saben. Bueno, uno, recordemos que fue Venezuela que rompió relaciones con Chile. Chile nunca quiso romper relaciones diplomáticas con Venezuela.
1: Así
0: y
1: es.
0: Rompió relaciones cuando el presidente Boric dijo que Maduro se había robado la elección. ¿No es cierto? Y que tenía toda la razón el presidente Boric. Lo segundo, Trump tiene una estrategia respecto a Venezuela, a través de Marco Rubio, que ha sido su principal ejecutor, que es la triple dimensión de estabilización, recuperación, transición. Ese es el esquema de Trump, ¿no? Lo primero, estabilizar el país, tener un interlocutor, ahí está su nueva mejor amiga, Delcy Rodríguez, que él ha ratificado en su declaración de ayer. Segundo, una recuperación de la economía, ahí están las inversiones posibles en el petróleo. Y tercero, la transición al final, todo esto sin plazo. Ahí entra eventualmente María Corina Machado, el tema de la elección. Entonces, la estrategia de Trump sobre Venezuela privilegia el tema poder y petróleo. Ese es el énfasis. No el tema libertad y democracia. Eso vendría eventualmente al final, ¿no? Bueno, vamos a ver lo que ocurre con esa estrategia que partió con la
3: subrayo
0: extracción.
3: Eventualmente.
0: ¿Cómo?
3: Subrayo eventualmente.
0: Sí, eventualmente, sin plazo y sin nada. Por eso digo, en el fondo la estrategia privilegia poder y petróleo, ¿no? Y libertad y desarrollo al final, y por lo tanto es débil, pero hay una estrategia de Trump. Vamos a ver qué pasa.
4: Oye, Cecilia. Hola.
1: Sí, es Cristian Monquever.
4: No sabía lo de Max. Yo creo que es bien significativo desde el punto de vista político y desde el punto de vista del rol del Estado, la presencia del subsecretario del Interior allá, abonando la tesis de restablecer relaciones, que muy bien dice Ignacio, claro. Nosotros no fuimos las que las rompimos. Entonces, Yo creo que va a ser muy oportuna una conversación con la radio cooperativa a su regreso, no solamente desde el punto de vista del drama, sino que también de avanzar en ese objetivo. Yo creo que eso va, que el subsecretario de Interior de Chile, yo creo que no tengo recuerdo que haya habido alguien de Chile en Venezuela por muchos años visitando oficialmente, en este caso un caso de emergencia, esté allá, es significativo y puede traer efectos positivos en lo que estamos hablando, también el restablecimiento de relaciones.
1: Bueno, esa vez en cuanto a la situación en Venezuela, si volvemos a Chile y a propósito esto del Estado y de cómo enfrentar ciertas situaciones, está la actualidad en el centrada también en las consecuencias que ha traído el brutal este crimen del niño de 12 años en San Bernardo y por supuesto todo lo que hemos lamentado y toda la consternación que provocan estos hechos en toda la ciudadanía, tiene la segunda derivada, que es cómo se vuelven a instalar temas, ¿no es cierto?, a propósito de esto, como por ejemplo el llamado una vez más del alcalde de San Bernardo, el alcalde White, que le pide al presidente la presencia de militares, también otras voces también en ese sentido, y el presidente Kast diciendo ayer que esto era, quienes piden esto, que era populista pedir esto, ¿no? Y además fue muy duro con parlamentarios diciendo que no entienden que por un lado pidan militares y por otro lado no estén dispuestos a aprobar o a ir a favor de ciertas medidas para proteger la seguridad, los carabineros, en fin. Ahora, es toda una... ha habido reacciones a eso, el senador Rolfo Carter dijo, tengo un matiz con el presidente, yo no catalogaría de populista la decisión de sacar la Fuerza Armada. También Franco Parisi, que dijo, a ver, ¿cómo es esto? Cuando era oposición a Sebastián Piñera, a Gabriel Boric, Kast pedía sacar los militares a la calle y ahora no quiere. Ahora, ¿por qué no saca a los militares a la calle como lo prometió y como se lo han pedido? Bueno, si el ejército dijo que no, hay que cambiar al comandante. Bueno, en fin, hay varias reacciones sobre ese punto, ¿no? Y... ¿cómo lo ven ustedes? Porque esto es también política, por supuesto. ¿Betina?
2: Sí, efectivamente, como tú bien dices, tiene una buena parte de política. Este es un tema que cada cierto tiempo surge, ¿no es cierto? Pasa algún evento lamentable como el de ahora o en otras oportunidades y se activa de nuevo la discusión si sacar o no los militares a la calle y empieza la discusión si están preparados o no.
1: Sí.
2: ¿No es cierto? Y la verdad es que nunca, como sociedad, hemos sido capaces de analizarlo en frío, en términos de ventaja y desventaja de sacar los militares a la calle frente a determinadas situaciones. Existe experiencia en otros países, que donde sí están, otros donde no están, ¿no es cierto? Siempre se habla, es que no están preparados para salir a la calle. Entonces, en vez de decir, ok, tomemos la definición si a futuro queremos ocupar ese instrumento y para ello hay que prepararlos para poder efectivamente sacarlos a la calle, eso me parece que es el camino responsable a seguir. Pero siempre esta discusión se genera en ataques cruzados, ¿no es cierto? De palabras van, palabras vienen, palabras sacan palabras. Pero el tema de fondo al final no se aborda porque yo creo que lo que sí hay consenso es que hoy día los militares, con la instrucción que tienen, con los armamentos que tienen, con la forma de operar que tienen, están preparados para una situación distinta que enfrentar una situación en la calle en un contexto no de estado de emergencia. Entonces, yo creo que lo que tenemos que hacer es conversar en el fondo hacia dónde queremos transitar y para eso, si es necesario, preparar las fuerzas militares, las fuerzas armadas, pero no tener esta discusión cada cierto tiempo y que finalmente se diluye, nunca se resuelve y seguimos dándonos vuelta en lo mismo.
1: Ahora, recordemos que hay en el Parlamento leyes, ¿no es cierto?, que están ahí todavía en trámite y que podrían, de alguna manera, aportar en cómo hacer lograr que esta presencia, pero en algunos lugares, como el tema de las infraestructuras críticas. Pero ayer el presidente, cuando dice que es populista, de todas maneras, él agrega lo siguiente. Se levanta la voz para decir que las Fuerzas Armadas tienen que salir a la calle. Pero las veces que han salido, por ejemplo, durante el estallido, ¿quién responde por ese joven conscripto que hoy día cumple condena en La Serena? porque hizo el llamado a la conscripción voluntaria con 17 años. A los 18 años se produce esta crisis, es convocado a controlar el orden, usa el armamento, dispara y muere un ciudadano ecuatoriano. Entonces, condenado. Entonces, él también ahí hace un llamado de atención y también introduce, ¿no es cierto?, una reflexión de fondo y su pensamiento al respecto, ¿o no, Nicolás?
3: Mira, yo, y no, esta vez no hemos conseguido, Cecilia, que nos peleemos entre nosotros. Yo tiendo a estar de acuerdo con lo que decía Bettina. Creo que esto requiere una conversación de fondo. Desgraciadamente no hay un solo modelo en el mundo. Hay países que lo prohíben terminantemente. Argentina es uno de ellos, Alemania es otro. Y hay países en que las Fuerzas Armadas colaboran en la seguridad interna. Yo, en general, tiendo a estar más bien en desacuerdo y más bien de acuerdo con el presidente Kast en este caso. Y preferiría un debate donde fortalezcamos las policías y donde fortalezcamos sobre todo la parte de inteligencia, porque no es claro que en este caso sea ese el caso, valga la redundancia, pero es el crimen organizado el que nos tiene así, porque nosotros, fuera del primer crimen organizado, no somos un país particularmente violento. Entonces, yo tendería a pensar que los problemas de seguridad pasan más por una buena inteligencia, una capacidad de desarmar al crimen organizado, que por aumentar cuantitativamente la cantidad de presencia de seguridad en las calles.
1: Claro.
3: Pero es un tema que es súper debatible, sobre el que no tengo mayor experticia, pero estoy seguro que uno podría buscar acuerdos.
1: Ignacio.
0: Mira, yo creo que lo primero, Cecilia, es que este hecho brutal tiene que remecernos como sociedad, como personas, como familias. O sea, aquí hay un niño de 12 años que ha sido asesinado, entre otros, por un niño de 16 años. Uh-huh. Esto es dramático. Esto es un fracaso social que tenemos que asumir en primer lugar en ese sentido. O sea, no externalizar o subcontratar a las policías o a las Fuerzas Armadas, sino que preguntarnos por el tipo de sociedad que estamos construyendo y lo que estamos haciendo o no haciendo como para permitir, ¿no?, que un niño de 12 años sea asesinado por un niño de 16 años. Hay una columna a propósito de Felipe Kast, estupendo, hoy día en el Mercurio, sobre este tema y algunas iniciativas que se han ido dando en esa materia, en el sentido de que un niño, citando a Fernando Monker, que el doctor que cumple 100 años, ¿no?, un niño necesita un litro de leche y un beso en la mejilla, ¿no? Entonces, pertenecer a alguna tribu, a alguna familia, aunque no sea la familia biológica que lo acoja y que lo quiera. Entonces, lo primero es remecernos como sociedad. Segundo, las Fuerzas Armadas para combatir la delincuencia por ningún motivo. Ese no es el rol de las Fuerzas Armadas. Yo comparto lo que acaba de decir Nicolás. Hay que fortalecer a las policías. Las Fuerzas Armadas están para la defensa de la seguridad externa. La integridad territorial del país tienen otra misión, salvo, por supuesto, los estados de excepción constitucional y las situaciones muy excepcionales que contempla la propia Constitución, ¿no? Entonces, hay que cooperar, sí, en los temas de seguridad, en la medida de lo posible, como diría don Patricio, pero las Fuerzas Armadas tienen otra misión, ¿no? Claro. Fortalecer la policía. Y tercero, también comparto con Nicolás, yo estoy con el presidente José Antonio Kast, pues, en esta denuncia del populismo. Las declaraciones de Franco París y Rodolfo Carter les pueden significar varios aplausos, pero eso es puro populismo, ¿no? Realmente tratar de pensar y sugerir ante el país una persona que aspira a ser presidente, otro que es senador, ¿no?, de sacar los militares a la calle, el viejo tema es sacar los militares a la calle, ¿no? Eso es una irresponsabilidad muy grande porque crea una falsa expectativa de que eso podría cambiar las cosas. Entonces, raya para la suma: uno, remecernos como sociedad, ¿no?, y dos, fortalecer el rol de las policías, de la inteligencia, ¿no es cierto?, y todo el tema de la prevención, más que desviar el rol de la Fuerza Armada.
1: Ahora, el alcalde de San Bernardo incluso también reaccionó y dijo, a ver, que le parecía una expresión algo así como poco afortunada tratar de populista a las personas. Y la senadora Paulina Bodanovich, del Partido Socialista, decía, si los alcaldes de izquierda piden esto es porque llegaron a un nivel de desesperación enorme. pero que habría que tal vez pensar en el apoyo de las Fuerzas Armadas, no sé, ponerlos en un punto de infraestructura crítica o buscar alguna manera, en ese sentido, no sé. A ver, Cristian Monkeberg, y con esto ya nos vamos a comerciales.
4: Sí, mira, ¿se escucha bien?
1: Sí.
4: Ya, muy bien. A ver, yo creo que...
3: ¿Se escucha bien? Ahora lo hago claro, depende de ti.
4: Eso. Eso es más difícil. Oye, vamos a intentarlo. Yo creo que me sumo a lo que dice Ignacio en torno a lo dramático del hecho, ¿no es cierto? Exactamente, uno lo lleva al plano personal. ¿Qué pasa si me ocurriera a mí una cosa así? Brutal. Difícil de ponerse de pie como familia y el impacto no solamente personal, familiar, sino que de la sociedad en general es fuerte. Pero bueno, y por otro lado, la voz de alcaldes de distinto color político que plantean este tipo de propuestas dan cuenta que el tema de seguridad no es un tema, como muchas veces se trata en la campaña o en las campañas políticas, para la arenga. Dejó de ser un tema de arenga, de sumar voluntades. Y afortunadamente hay un ministro, por ejemplo, como el ministro Rau, que es capaz de, en varias de sus frases y de sus acciones y de sus comentarios, de dar cuenta de lo mismo. Y de decir, poner la pelota al piso y entender de que hay un trabajo gigante que hacer, donde no sobra nadie y donde lo que se ha venido avanzando como Estado son los pasos correctos, pero hay que seguir profundizando y mejorando y metiéndole cabeza, neurona, recursos, unidad más política en esto. Entonces, yo también saco la reflexión de eso, porque claro, Bettina lo planteaba bien, siempre esta discusión se da como cuando queda la escoba, cuando hay una crisis, pero no se ha tomado con altura de mira. Entonces, yo me cuelgo de eso para decir, el tema de seguridad no puede ser un tema exclusivamente de campañas y de generar ambiente positivo para uno u otro bando político, sino que finalmente es una labor de Estado gigante, y a sacar lecciones de eso. Y el ministro Raúl, yo creo que lo está haciendo muy bien en esa línea de intentar y hacer entender que esto va por ese camino.
1: Mire, vamos a ir a comerciales. A la vuelta seguimos, a propósito de lo que acaba de decir Cristian Monkeberg, justamente el tema de seguridad, tema de Estado, en fin. Se sumó ayer otro ingrediente a la tensión que hay a todas luces dentro de la derecha, cuando el ministro Arrau le responde a Evelyn Matthei. Recordemos que Evelyn Matthei dijo en el canal 13, ¿no es cierto?, que... acá, respecto al gobierno, acá prometieron a todo Chile que tenían el mejor plan contra la delincuencia, no tenían nada, ni siquiera ministros. Y ahí el ministro Arrau le responde. Vamos a ir a comerciales, a la vuelta seguimos en el primer café de hoy, porque la confianza comienza con un diagnóstico oportuno. 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Ya volvemos.
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1: 7 grados. 7 grados en Santiago.
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3: La FIFA confirmó que no va a prohibir el ingreso de banderas, arcoíris ni símbolos vinculados a la comunidad LGBTQ+, durante el partido entre Irán y Egipto, que se va a jugar esta noche desde las 23 horas en el Lumen Field de Seattle. El encuentro, que corresponde al grupo G y que va a definir las clasificaciones de ambas selecciones a la ronda de los 32, coincide con las celebraciones anuales del Pride Fest en la ciudad estadounidense, una situación que motivó reclamos formales por parte de las federaciones de ambos países, quienes pidieron no ser asociados a dichas actividades. Pese a la condena expresada por el presidente del fútbol iraní y el comunicado oficial de la delegación egipcia, el ente rector del fútbol mundial ratificó que el torneo es un evento inclusivo y que estas manifestaciones de derechos humanos estarán permitidas dentro de los estadios siempre y cuando se respete el código de conducta establecido.
1: Cooperativa. 9:37 minutos. 9:37 minutos.
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4: 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Seguimos en el primer café de hoy con Ignacio Walker, Cristian Monker, Bettina Horst, Nicolás Eizaguirre. Avanza el tiempo, vamos rápido. Estábamos conversando, yo dejé planteado el tema de la situación en la derecha. Cristian Monkever, usted tiene la palabra. Recordemos que lo que pasó, que también hubo dichos del diputado republicano Agustín Romero que sobre Evelyn Matthei, que molestaron mucho a la UDI, que pidió en un comunicado disculpas públicas. También los dichos de los republicanos contra el diputado Chalper de Renovación Nacional, porque decidió votar en contra la acusación constitucional. Ahora esto, que el ministro Arrau tiene que responderle a Matthei por lo que dijo, y parece que las cosas no están ahí muy calmas, las aguas no están muy tranquilas en la derecha. Cristian Monkever, a ver, una reflexión, una opinión sobre este tema.
5: Directo al grano.
4: Sí.
5: Oiga, Cecilia, a ver, mire, yo creo que lo que dice Evelyn Matthei y lo que dice el ministro Arrau, ambos tienen razón. Me va a decir, oye, que amarilla la respuesta.
4: Sí.
5: Pero ambos tienen razón. Claro, pero yo me pregunto, ¿de qué sirve? Frente a la reflexión que hacíamos en el bloque anterior en torno a los temas de seguridad. Es evidente que el gobierno del presidente Kast, en la etapa previa, llegó mejor preparado en los temas de economía, y venía con una carga de trabajo importante con el, en ese minuto, ciudadano Quiroga, hoy día ministro. Y en temas de seguridad, era un tema que estaba muy levantado en la campaña, pero que no tenía profundidad, y eso es así. Y es reconocido así. Por algo costó encontrar un ministro, una ministra, en fin. Pero ¿de qué sirve, digo yo? Si eso ya es una realidad. Y el ministro Arrau, afortunadamente se tomó una corrección en su minuto. El ministro Arrau llega a hacerse cargo del tremendo problemón que significa la seguridad en nuestro país, y la necesidad de mayor seguridad que la gente
4: pero
5: reclama.
4: Cristian,
5: y lo hace de la manera que no es fácil, porque
4: Cristian, pero más allá del tema de seguridad, lo que este es un hecho, ¿no es cierto? Una frase, eso, pero el tema de fondo acá, algo pasa en la derecha.
5: No, por eso digo, ¿de qué sirve este debate? De nada, de nada.
4: Entonces, es que no es el debate de seguridad, son muchas cosas las que han pasado en la semana.
5: Por eso vuelvo a reiterar. ¿De qué sirve desde el punto de vista político, ya me salgo de la seguridad, este cuestionamiento? De nada. que se hace por los temas de seguridad, que es un cuestionamiento político. De nada, porque ya se asumió que fue así. Los hechos están sobre la mesa. El ministro Raúl lo dijo. El ministro Raúl está ahí por algo. No porque llegó el primer día. Lo cambiaron a los 2 meses y medio, no sé, a los 60 y tantos días. Entonces, es un tema que se asume, que se corrige y se enmienda, y él está empujando el carro en esa línea. Ahora, lo de la acusación constitucional es lo mismo. O sea, Renovación Nacional y los partidos que apoyan al gobierno están cuando se requiere. Estuvo en Escuela Protegida, que después en el Tribunal Constitucional se le hizo algunas correcciones. Estuvo en las votaciones del proyecto de reconstrucción en la Cámara y en el Senado.
4: ¿Y cómo se explica esa actitud de
5: la acusación constitucional es un forma parte del programa de gobierno? ¿Fue una parte de las prioridades del gobierno? No, claramente no. Y por lo tanto, evidentemente produce conflictos que uno vote a favor, uno vote en contra, pero no forma parte de las prioridades del gobierno. En lo importante, en lo central, en la conducción, en la marcha del gobierno, los partidos que acompañan al gobierno, yo los veo acompañándolo. Yo veo a Renovación acompañándolo con sus matices, yo veo a la UDI acompañando con sus matices, el Partido Republicano evidentemente su gobierno está acompañando, y los Nacional Libertarios en la lógica de oposición amistosa, que es bien curioso el concepto, pero está también están apoyando. Entonces
4: creo que,
6: ¿Puedo hacer un contrapunto?
4: Sí, por supuesto.
7: Y yo también
5: sí, me imagino, van a hacer muchos contrapuntos, pero lo que quiero decir es que distrae, claro, aporta poco.
4: Ya. A esto se sumó el Partido Cristiano ayer, que emplazó a Chile Vamos a definir su rol.
6: A ver, Cecilia Cristiano.
4: Le habló de ambigüedad. Recordemos, hablaron republicanos, volvieron y Papenají, de la derechita cobarde, volvió a salir. Bueno, pero ha ocurrido, ¿no es cierto? No podemos.
5: Pero si yo no lo niego, si la fiesta está desatada, pero en lo central, por eso, porque este panel está llamado en los días viene también a poner la pelota al piso y tratar de hacer las cosas más allá de la contingencia.
4: Es pura contingencia, entonces ya.
5: En lo central. En lo central estamos.
4: Sí, Ignacio, vamos.
6: A ver, yo encuentro que las palabras de mi querido amigo Cristian Bunker son muy autocomplacientes, muy complacientes con la situación de la derecha, ¿no? Porque realmente lo que está ocurriendo una vez más entre republicanos y Chile Vamos, querido Cristian, es un desencuentro de fondo que ha estado presente desde el principio de este gobierno y que va a seguir vigente. Yo felicito a propósito a Diego Schalper, a Jimena Sandón, a Jorge Córdoba, a Renovación Nacional, a Evópolis, que tuvieron el coraje, ¿no es cierto?, en la Cámara de Diputados de actuar como lo hicieron.
4: Jorge Guzmán, perdón.
6: Yo lo que quiero decir es lo siguiente. Recomiendo la columna de Lucía Santa Cruz hoy día en el Mercurio que se llama La Derechita Cobarde.
4: Sí, ¿no? La leí.
6: Un artículo brillante, ¿no?, en que ella está absolutamente en contra de la acusación constitucional, la que considera infundada e inoportuna, ¿no? Y defiende la moderación, el navegar contra la corriente, cita a Edmund Burke, ¿no es cierto?, que es de los grandes filósofos del conservadurismo en el mundo, en el siglo XVIII, cuando afirmaba, la estoy citando textualmente porque lo tengo aquí en pantalla, que, comillas, en tiempos de frenesí, la moderación es estigmatizada como la virtud de los cobardes, cierro comillas, y creía que la moderación exige mucho más coraje que el extremismo. Frenesí, extremismo, 50 acusaciones constitucionales, algo completamente infundado e inoportuno, como dice Lucía Santa Cruz. Por lo tanto, aquí hay un conflicto, pues, querido Cristian, entre el Partido Republicano, que tiene un proyecto, ¿no es cierto?, más que de refundación, de restauración conservadora del espíritu de la Constitución del 80, porque nunca nos olvidemos que el Partido Republicano con José Antonio Kast promovieron un segundo texto constitucional, ¿no?, en el segundo Consejo Constitucional, que era un proyecto de restauración conservadora para volver al espíritu de la Constitución del 80.
4: Pero Chile Vamos la apoyó.
6: ¿Cómo?
4: Chile Vamos
6: sí,
4: apoyó.
6: Sí, pero a regañadientes, bueno, como vagón de cola. Claro, pero Cecilia, si lo que quiero decir es que aquí tenemos una hegemonía republicana, pues. Si este gobierno es del presidente José Antonio Kast, Arturo Esquella es presidente del Partido Republicano, yo respeto a ambos, pero hay una tensión permanente con el Chile Vamos, ¿no?, con esta derechita cobarde, porque el término todas las semanas vuelve a reaparecer, porque son términos muy decidores, ¿eh? Que a propósito, esta fue la acusación que hacía Santiago Abascal de Vox respecto del Partido Popular en España, la derechita cobarde. Sí. Ese es el origen del término. Entonces, lo que estamos viendo aquí es una tensión permanente entre dos concepciones de la política, pues. Una concepción muy intransigente, muy agresiva, ¿no? Que aspira a sacar un proyecto de mega reforma por uno o dos votos, lo que asegura que en el próximo gobierno de signo distinto habrá una contrarreforma. Por lo tanto, si yo fuera inversionista, estaría preocupado, como decía el senador Pedro Araya muy bien, a propósito de esta situación. Entonces, querido Cristian, creo que eres un poquito complaciente, creo que hay un conflicto real que hay que asumir, ¿no? Y yo aplaudo esta columna de Lucía Santa Cruz, que me parece muy valiente y muy lúcida.
4: Surgió otro apelativo durante la semana también. Desde Chile Vamos hacia Republicano le llamaron derecha merluciana, haciendo relación con el gobierno de Boric, con los Frente Amplio, que llegaron sin saber gobernar, y diciendo los republicanos ganaron, pero no saben lo que es de verdad gobernar, no tienen experiencia. A ver, ¿quién quiere hablar ahora? Nicolás Izaguirre quería decir algo.
6: Sí, Max Pavé quiere decir algo.
7: ¿Perdón, qué?
4: No, nada. Dale, Nicolás.
6: Una broma, Nicolás.
7: No, es que no escuché. Sí, me encanta la broma, no hay problema. Mira, yo creo que este es un problema bastante de fondo, ¿eh? Porque Cristian lo dijo, a pesar de que él dice va a poner la pelota en el piso, yo creo que la puso en el subterráneo más bien, porque estaba ocultando los problemas. Pero
8: Nicolás, por favor.
7: Bueno, son cosas de los viernes, Cristian. Tranquilo, que está resfriado.
6: Una metáfora,
7: no te quiero,
6: una metáfora.
7: No te quiero molestar porque está resfriado.
4: Ya, oye, digamos.
8: Cuidando la voz.
7: El problema, si tú le preguntas, bueno, mira la encuesta a los chilenos, ¿por qué en definitiva ganó José Antonio Kast? Ganó por el tema de la delincuencia, no hay duda. Y resulta que era donde estaba menos preparado a confesión de parte de relevo de prueba, que es lo que acaba de decir Cristian. Es más, para ser ecuánime, yo creo que el presidente Boric ganó por el tema, ¿cierto?, de los derechos sociales. Porque en ese momento la sociedad estaba particularmente frustrada, porque después de décadas de gran crecimiento económico, la economía se había achantado, eso fue el primer problema, y los derechos sociales aparecían muy lejanos. Entonces el Frente Amplio prometió derechos sociales que no eran financiables. Bueno, y a corto andar sabemos lo que pasó, ¿no? Constitución, el proyecto constitucional, etcétera. Entonces, ¿qué es lo que estoy tratando de decir? Que los gobiernos ganan sobre la base del hastío de las personas, porque los problemas de fondo, que son seguridad y economía, no se solucionan. Prometen cosas, pero a corto andar no las pueden solucionar. Y el tema de la delincuencia, y yo me alegro mucho, fíjate, de que no hayan se hayan subido por el chorro populista, y dije que estaba de acuerdo con el presidente Kast, de sacar a los militares a la calle, porque era muy tentador producir efecto de fuegos artificiales, pero donde desgraciadamente creo que se ha notado una mano refundacional que o cambian o lo va a terminar aislando, es en el tema económico. En el tema económico no están aceptando para nada un consenso más transversal. Pero déjame decir, lo que estoy diciendo es que en definitiva los gobiernos ganan frente al hastío de las personas, con promesas que no son cumplibles a menos que tú tengas acuerdos transversales. Y más temprano que tarde los gobiernos caen a la minoría y volvemos a repetir un ciclo infernal en el que estamos metidos hace muchos años. Y el que este gobierno haya ganado con la promesa de seguridad y no tenga un plan de seguridad muestra a claras luces cómo son victorias que no tienen sustancia. Porque la única forma de solucionar el problema es unirnos hacia el centro, no los extremos. Y donde desgraciadamente se está notando este carácter extremista, que lo evidenciaron en la convención, que perdieron porque metieron en la cola, entre otras cosas con el aborto, es en la economía. Yo creo que la conducción económica está siendo muy, ortodoxa. El ministro Quiroz introduce a cada rato temas que polémicos que son y completamente prescindibles, entre otras cosas, fomenta la acusación constitucional contra el ministro Grau, que no tiene culpa alguna. Lo que estoy diciendo es que no es menor que reconozcamos a esta altura que no había un plan de seguridad cuando el gobierno ganó con la promesa de seguridad. Eso es mi punto.
4: Okay, y volviendo al tema de la tensión dentro de la derecha, Ignacio Walker decía que le encontraba condescendiente a Christian Monkeberg porque le había bajado un poco el perfil.
7: Pero sabemos ¿ya? que Christian estaría mucho más de acuerdo con buscar acuerdo hacia el centro que con irse al extremo, pero él tiene que hacer la pega.
4: Bueno, estábamos hablando de la tensión en el gobierno, que es la coalición de gobierno, no nos olvidemos.
7: Y por eso es la tensión, porque unos quieren más acuerdos amplios y los otros quieren irse porque creen, están llenos de certeza que la tienen ellos, ¿no?
4: A ver, ¿qué opine Betina?
9: Sí, a ver, Nicolás habló de tantas cosas que no voy a poder contestar todas las cosas que él planteó, pero respecto de las tensiones, yo creo que acá hay que diferenciar los estilos versus las posiciones. Porque cuando uno ve los distintos partidos que hoy día están apoyando al gobierno, que más que partidos son sectores políticos que más bien representan el arco del rechazo. Ya no nos olvidemos de eso, ¿no es cierto? Hay sectores de la antigua Concertación que hoy día están apoyando este gobierno, no hay una coalición propiamente tal, pero sí hay apoyos porque en los temas de fondo, como por ejemplo cómo reactivar la economía, cómo reconstruir la economía, no hay mayores diferencias. Hay estilos distintos, hay énfasis distintos que sin duda generan estas tensiones, y yo ahí... no creo que Cristian haya sido condescendiente. Yo creo que Cristian lo que dice, como yo lo interpreto y lo que me interpreta a mí también, es más bien decir acá en los temas quizás no tan esenciales hay formas, hay posiciones distintas, pero uno no observa posiciones diametralmente opuestas respecto, por ejemplo...
4: Ay, se nos cortó la comunicación, Betina. ¿Cómo? No, uno no encuentra diferencias, por ejemplo, ¿en qué?
7: Respecto
9: por, por ejemplo, en temas como lo que está discutiendo ahora, la ley de reconstrucción, más allá de temas puntuales, ¿no es cierto? El sentido de la importancia de una rebaja de impuestos, de darle certeza jurídica a los inversionistas, o sea, los temas estructurales, no hay diferencia. Yo creo que efectivamente genera polémica y uno... desearía que no existieran estas acusaciones cruzadas, que tú ganaste con algo que no tenías un plan. Entonces, yo creo que eso hoy día no aporta. Hoy día no aporta, y la verdad que no porque con alguien uno pueda tener algunas diferencias no va a ser mi enemigo, cuando las diferencias son infinitamente mayores. La mirada país, el proyecto país que se propone es muy similar. Entonces, yo no le subiría tanto el volumen. Yo entiendo que es un juego político también del sector de oposición, ¿no es cierto? Pero esto es parte de las tensiones que vamos a ver, que vimos en la campaña, que vimos en los primeros meses y que vamos también a seguir viendo en los próximos meses, pero que no atañe la esencia y los fundamentos, las ideas que sostienen a este gobierno y que lo llevó a ganar las elecciones.
4: Bueno, vamos a ir a comerciales. A la vuelta, ahí ya con los minutos que nos quedan, vamos con la aprobación en el Senado. Recordemos la idea de legislar de la mega reforma y lo que está dispuesto el ministro de Hacienda a cambiar. Ya volvemos.
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4: Cooperativa. 9:59 minutos. 9:59 minutos.
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5: 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Verónica Franco nos cuenta lo que está pasando en estos minutos. Verónica, buen día.
6: Cecilia, vamos con Felipe Cofré, que tiene una información que se está produciendo ahí en las oficinas de la PDI. En general, Maquena es, Felipe, buenos días.
7: Sí, buenos días. Acá la Fiscalía Supraterritorial y la PDI dieron cuenta de un importante operativo denominado Muralla Oriental 2, en donde se logró la detención de 37 personas, 32 de ellas ciudadanos chinos vinculados a una red de casinos clandestinos que operaban en la región metropolitana, en distintas comunas y también en varias regiones del país. El objetivo, el enriquecimiento ilícito a través de las apuestas ilegales, dinero que obtenían y que mandaban hacia el exterior. Precisamente se ha determinado o se ha identificado el canal por la vía por donde salía este dinero. Se logró incautar cerca de 600 millones de pesos en efectivo, 700 millones en efectivo aproximadamente, 30 mil dólares, además cuentas, billeteras frías, en donde también se adquirían criptomonedas para luego sacar el dinero a través de ese formato del país. Habló el jefe nacional contra el crimen organizado, el prefecto inspector Eric Menay, que explica el mecanismo de esta organización criminal.
8: En la puesta en escena, lo que pudimos observar eran personas que estaban cuidando, administrando los locales. Otras personas eran los encargados del acopio y la custodia de los dineros. Y lógicamente el proceso investigativo va a ir terminando en la medida del desarrollo para ir imputando, bajo el concepto de asociación ilícita, cada una de sus roles fundamentales. No obstante, aquí lo que estamos viendo y en presencia es básicamente esta estructura que cometió infracción a la ley de casinos, básicamente por tener estos lugares y muchos de ellos con fachada para minimizar cierto su detección.
7: Claro, se identificó algunos locales que estaban en puertas falsas atrás de comercio establecido, dos de ellos en el barrio Meix o otros que daban derechamente hacia la calle, pero que estaban blindados y totalmente ocultos a la simple vista de los peatones que transitaban por ese lugar. Fueron formalizadas estas 37 personas, cuatro de ellas quedaron en prisión preventiva por los delitos de infracción a la ley de armas e infracción a la ley de casinos.
6: Felipe Cofré con la información. Gracias. Buenos días.
7: Buenos días.
6: Y revisamos información policial también con Belén Velázquez ahí en la región de Valparaíso. Belén, buen día.
9: Hola, Verónica, buenos días. Y hoy día pasan a control de detención dos hombres de 24 y 55 años que fueron detenidos ayer en el Valle de la Aconcagua, acá en la región de Valparaíso, por vinculados al secuestro con homicidio de un adolescente.

0: adolescente de 17 años que había desaparecido el 23 de junio en la comuna de Santa María. El cuerpo de la víctima fue encontrado ayer en una quebrada en el límite entre Putaendo y Cabildo, y según las diligencias que realizaron los carabineros de San Felipe, se estableció que esta víctima habría sido obligada a subir a un vehículo mientras se dirigía a su domicilio por parte de estos sujetos que hoy día pasan a control de detención. Se refirió a este caso el teniente Fabián Lagos, de la sección de encargo y búsqueda de vehículos de carabineros acá en la región de Valparaíso.
1: Proceso investigativo que dio su inicio a raíz de una denuncia por presunta desgracia tras la desaparición de un menor de edad de 17 años ocurrido en la región. Gracias a esto y en virtud de las diligencias investigativas en terreno, se logró la vinculación directa de dos sujetos, ambos de sexo masculino y mayores de edad, quienes mantenían un vínculo familiar directo, dado que estos eran padre e hijo, quienes habrían sido vinculados a raíz de la desaparición de este menor, quienes lo habrían secuestrado y posteriormente realizado el homicidio del mismo. Gracias a esto se logró poner a disposición del juez de garantía respectivo a los dos participantes directos, y además en el marco de diligencias investigativas en terreno se logró dar con la ubicación de un cuerpo.
0: Claro, decíamos que este cuerpo fue encontrado ayer, el cuerpo de un menor de 17 años que fue secuestrado y asesinado ahí en el sector de Putaendo, en la provincia de San Felipe, este por el cual hoy día pasan a control de detención un padre e hijo de 24 y 55 años. En medio de las diligencias, carabineros también confirmó la incautación del vehículo en el que se habría cometido este ilícito.
2: Gracias, Belén. Buenos días.
0: Buen día.
2: Lo último, Cecilia, es que seguimos atentos a lo que está ocurriendo en Venezuela con esta emergencia después de los dos terremotos del miércoles. Las autoridades han elevado el balance oficial a 589 personas fallecidas, cerca de 3.000 heridos, mientras siguen las labores para encontrar a quienes están atrapados bajo los escombros de edificios. La Guaira es por lejos la zona más golpeada. Naciones Unidas estima que cerca de 6.800.000 personas podrían haberse visto afectadas por esta catástrofe.
3: Gracias, Verónica Franco. En cualquier minuto, más noticias en Cooperativa.
2: Así será, gracias.
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3: 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Último bloque de nuestro primer café de hoy con Nicolás Eizaguirre, Cristian Monkever, Bettina Horst y Ignacio Walker. Antes de entrar ya de lleno en los temas económicos, quería una pregunta, me quedó pendiente para Cristian Monkever. ¿Qué debería hacer Chile Vamos con Evelyn Matthei? ¿Y hasta qué punto coincide con lo que dijo el diputado Romero de que Evelyn Matthei para ellos no era una figura relevante?
5: A ver, lo dicho en este programa hace unas semanas atrás, Evelyn Matthei no es vocera de Chile Vamos. Tiene su particular visión, mirada y de las cosas. Pero también fue candidata presidencial nuestra, y por lo tanto todos los agradecimientos y reconocimientos, y no solamente candidata presidencial, sino que también una larga trayectoria que ha acompañado al sector, desde el año 90 en adelante, ¿no es cierto? Diputada, ministra, senadora, en fin, candidata presidencial en dos oportunidades, y en la primera en circunstancias bastante más complejas, ¿no es cierto? Y que enfrentó una elección presidencial luego de bajadas múltiples de candidatos, sobre todo de Pablo Longueira. Entonces, yo creo que ha hecho una labor gigante de aporte, y hoy día tiene una particular mirada que yo no comparto en su estilo, y por lo tanto yo creo que Chile Vamos se tiene que concentrar en apoyar al gobierno, en marcar sus matices, en poner los puntos sobre la mesa, en aportar una mirada distinta a la conducción del gobierno, como bien lo decía Ignacio, que nosotros aquí está gobernando el Partido Republicano y nosotros estamos colaborando, como el propio presidente lo señaló, en este gobierno. No se ha conformado una coalición. Yo espero que en algún minuto se avance algo más profundo, más políticamente profundo, de proyección política, social, y dejemos de lado la emergencia, que yo creo que vamos transitando hacia allá. Entonces, Claro, son las opiniones como muy, muy respetables, a lo mejor no compartidas, pero no es la mirada exclusiva de Chile. Vamos, ahora, yo inmediatamente agrego, faculta eso para que parlamentarios del sector o del Partido Republicano ataquen de manera verbal tan brutalmente a Evelyn Matthei. Yo creo que no. Y por eso, y engancho con lo que decía Ignacio, yo creo que ni complaciente ni flagelante, que son términos que inventó la Concertación en su minuto, mi opinión en este caso, yo creo modestamente que es más bien realista. Nosotros vamos a tener este debate de manera permanente en la pausa. Aproveché de leer la columna que nos recomendaba Ignacio de Lucía Santa Cruz. Toda la razón en esa columna, la comparto en un 100%, y esa tensión va a seguir existiendo, y yo creo que no hay que dudar en seguir manteniendo ese debate interno dentro del gobierno para que las cosas resulten, y entender que el Partido Republicano, el Partido Nacional Libertario, no es lo mismo que la UDI, que Renovación Nacional, que Evópoli, que están también apoyando al gobierno. Entonces, no es fácil. Pero nadie puede renunciar a su esencia y nosotros no lo vamos a hacer. Y por lo mismo, de manera realista, apoyemos lo que realmente le importa al gobierno, y en las cosas que no son tan relevantes como una acusación constitucional no armemos de esto una batabola. Leía también ahí en la prensa que ahora presentaron un proyecto de ley que no lo entendí mucho, que permite a la subsecretaria de la SECPRES que se rehene ingresar a la sala de la Cámara de Diputados sin el permiso de la sala. Esto por una crítica a Renovación Nacional desde el Partido Republicano, una cosa muy alambica. Entonces, parece que la imaginación no tiene límite. Y yo creo que, raya para la suma, como siempre nos dice Ignacio, estamos en un gobierno, no pensamos todos igual, y tenemos que concentrarnos en apoyar al gobierno en las cosas que realmente importan, con nuestros matices. Y ahí están. Y ahí están los votos y ahí está la demostración. Eso es lo que yo estimo.
6: Bueno.
7: ¿Me permite, Cecilia?
6: Sí, Ignacio. ¿Quién es? ¿Nicolás?
7: Sí. No, pensamos parecido, pero no somos el mismo.
6: Ya.
7: Y a veces tampoco pensamos tan parecido. Saludos, Ignacio. Oye, mira, Radomiro Tomic tenía una frase... Y la voy a tratar de traer a la actualidad, que decía: cuando se gana con la derecha, es la derecha la que gana. Era las circunstancias de esa época. Y yo creo que a la centro derecha y a la centro izquierda. Efectivamente. Yo creo que a la centro derecha y a la centro izquierda tenemos el mismo drama. La centro izquierda, cuando ganó con la izquierda más extrema, fue la izquierda extrema la que más ganó. Y nos disolvimos de alguna forma, en el sentido de que no fuimos capaces de decirle al país cuáles eran claramente nuestras diferencias con ellos. Y eso se vio claramente en la Convención Constitucional, en que, por razones que es largo explicar, dijimos: apruebo para cambiar, para reformar, pero que estábamos muy incómodos con ese proyecto constitucional, completamente incómodos. Entonces, también a la centro-derecha le va a pasar lo mismo. Yo lo que quiero es que el país se encuentre en el centro. Y cuando el presidente Kast da gestos en ese sentido, yo lo apoyo. Cuando el presidente Kast, y lo dije en este programa que causó la risa de Ignacio, recibió el triunfo, hizo un discurso excelente, sí, de unidad chilena. Cuando ahora dice: no vamos a caer en el populismo sacando a los militares a la calle, también lo apoyo. Pero hay momentos en que, como ocurrió en la convención, el Partido Republicano y el amigo Kaiser del otro lado lo tiran para la extrema derecha, y es el momento en que el país se aleja del medio. Le pasaba lo mismo al presidente Boric. Por tanto, yo animo a Cristian que, entendiendo las necesarias lealtades al gobierno, no se dejen pasar cosas cuando no hay que dejarlas pasar. Y en ese sentido, yo creo que Evelyn Matthei está cumpliendo una labor, ¿cierto?, dada su experiencia política, muy importante.
3: Bueno, respecto, y entra dentro de esta misma línea a partir de la aprobación en general de la mega reforma. Por favor, no vamos a entrar a analizar la mega reforma, ya lo han hecho muchísimas veces, lo que están de acuerdo, lo que no están de acuerdo, solamente decir lo que se viene. Interesante lo que ha dicho, lo que ha anunciado la senadora Núñez, presidenta del Senado, que va a formar una mesa en los próximos días para recibir todas las propuestas de la oposición que vayan llegando. Según ella, porque hay algunas normas y medidas que van a requerir un quórum mayor, ¿no es cierto? Y también porque en temas tan sensibles para la ciudadanía, que existan acuerdo importante y que no se entregue una señal como la que ocurrió ayer respecto al día de la votación, cuando la propuesta fue aprobada con 26 votos a favor, 23 en contra y una abstención, porque eso es una señal de que este proyecto está siendo validado solo por el oficialismo. A ver, Ignacio Walker. Ignacio también.
8: Bueno, yo creo que el tema de la mega reforma, que ya se ha aprobado en general, recordemos que al principio el presidente Boric y después lo reconoció Mario Marcel, ¿no es cierto? El gran fracaso fue no haber aprobado la idea de legislar, que es muy grave no aprobar una idea de legislar, porque son las ideas matrices, ¿no es cierto?, de un proyecto de ley emblemático para un gobierno que asume. Bueno, este gobierno está sorteando esa valla. Lo aprobó en la Cámara de Diputados, lo aprobó en el Senado, ¿no es cierto?, legítimamente, por lo tanto se aprobó la idea de legislar y viene ahora la discusión en particular.
3: Así es.
8: Yo creo que la discusión en particular va a ser mucho más compleja que la discusión en general, ¿no? Porque ahí hay temas que son muy sensibles, en algunos de los cuales no creo que vayan a estar los 26 votos, primero. Segundo, supuesto que esto se apruebe, y el senador Pedro Araya en su intervención y entrevista decía, ¿no es cierto?, el gobierno tiene los 26 votos aparentemente para aprobar este proyecto. El punto es la precariedad con lo que quedan las reglas del juego. Esa es la paradoja política de la mega reforma. O sea, una mega reforma que está hecha para producir certeza jurídica con el objeto de atraer inversiones, de aprobarse por uno o dos votos, con esa extrema precariedad, puede convertirse exactamente en lo opuesto.
3: O sea,
8: en un disuasivo, ¿no es cierto?, para que lleguen esas nuevas inversiones, porque todos sabemos que si esto pasa por una mayoría tan precaria, un próximo gobierno de signo distinto, lo más probable es que vaya a realizar una vez más una contrarreforma tributaria.
3: Bueno,
8: pero parece que esa no es tu pregunta, Cecilia.
3: No, es que, bueno, eso ya lo han dicho ustedes.
8: ¿Pero cuál es tu pregunta?
3: En varias oportunidades. Más que una pregunta, era un comentario sobre lo que ha dicho la senadora Núñez, la presidenta del Senado, nada más y nada menos, que va a ser una comisión para recibir todas las propuestas de la oposición, porque como se aprobó, es una señal de que este proyecto está siendo validado solo por el oficialismo, ¿no?
8: Es que yo lo encuentro genial, lo que ella está haciendo. Ella trató de hacerlo antes de la votación, ¿eh? Es muy interesante. Bueno, es que esas son las instituciones, pues sí. La presidencia del Senado, de la Cámara de Diputados, es un rol político, ¿no? No jurídico, es un rol político. Y lo que la presidenta del Senado, ¿no es cierto?, que es parte del gobierno, está diciendo, mire, en esta discusión en particular tenemos que ponernos de acuerdo, ¿no? En ciertas cuestiones fundamentales. Yo apoyo completamente lo que está haciendo, me parece muy bien, muy oportuno.
5: Yo también.
3: Ahora, el ministro Quirós, como yo ya les comentaba el viernes pasado, ¿no es cierto?, ya lo había adelantado el Diario Financiero, está dispuesto a reducir la invariabilidad tributaria de 25 a 20 años, y también que introducir una prima de 1,5% que deberá pagar el titular del proyecto para acceder al sistema de certeza jurídica, pero siempre y cuando la rebaja de la tasa de impuesto a la empresa sea de 27 a 22, es decir, un punto porcentual más de lo establecido. Pero también ha anunciado indicaciones, dijo que va a volver a poner el tema del CENSE, y también lo de la ley de propiedad intelectual. Dijo, este tuvo un rechazo en la primera versión, ha tenido un rechazo en la segunda, va a venir una tercera versión. O sea, ya él insiste con esto, ¿no? Vamos a tener que intentarlo en este proyecto una vez más. Son algunos de los cambios que ha anunciado, ha adelantado el ministro de Hacienda, pero desde la oposición dicen eso no es suficiente. Y también el crédito al empleo, ¿no es cierto? También lo va a focalizar porque él mismo reconoce que es mucho gasto fiscal. Betina, sobre este punto ya en particular.
9: Sí, dos puntos. Uno, yo creo que no hay que olvidar que la oposición Después de 2 meses ingresado el proyecto y habiéndose tramitado en la Cámara de Diputados, llega a la conclusión que no tenía una posición unánime respecto de si apoyar una rebaja tributaria, en este caso con compensaciones. A comienzo de semana vimos cómo el Partido Comunista dice, en realidad no estamos de acuerdo, no podemos tener una voz común. Entonces, es difícil tratar de buscar acuerdos también con un sector político que le ha costado también ellos empatizar o encontrar el tono o encontrar propuestas que lo que compartan para presentar. Entonces, ha sido difícil. Por eso yo siento que, más allá de que ahora se abra la discusión en particular en el Senado y que yo también espero que haya algunas modificaciones, no en los temas esenciales, pero sí en algunas reacciones que admiten sin duda mejora del proyecto de ley, pero que lo esencial ya está bastante claro cuáles son las posiciones de los distintos sectores. A mí lo que me preocupa también, cuando insistentemente desde la oposición se ha planteado que esta reforma no va a generar los efectos que tiene, porque como no cuenta con un apoyo transversal, va a ser revertida, por lo cual no entrega certeza jurídica a los inversionistas. Eso lo único que va instalando es que hoy día uno de los responsables de que la economía siga en el estancamiento es precisamente la oposición. El gobierno se la está jugando, está haciendo un ajuste fiscal importante para poder implementar una reforma que tenga también coherencia fiscal. Pero desde la oposición lo único que se dice es que cuando nosotros volvamos la vamos a cambiar, por lo cual, señores, no inviertan en Chile, porque lo que hoy día se está modificando no se va a sostener en el tiempo. Entonces, acá hay responsabilidades que también hay que hacerse cargo, y me parece que eso hoy día no se está considerando, y también lo llevo a otro plano, cuando por ejemplo se habla del proyecto de ley de escuelas protegidas, ¿no es cierto? Cuando el Tribunal Constitucional termina o echa abajo algunas normas por el proyecto aprobado en el Congreso, y la discusión no tiene que ver con el Tribunal Constitucional, sino es que tiene que ver con un sector de la oposición que en el fondo también ve con recelo ciertas medidas para avanzar en materias de seguridad en los colegios. Yo no digo, yo no estoy hablando contra el Tribunal Constitucional, me parece que es legítimo y es bueno que las instituciones funcionen, pero yo hubiese esperado desde la oposición, al igual que en el proyecto de reconstrucción, una propuesta concreta y constructiva respecto a cómo avanzar en materia de seguridad en los colegios, en este caso en cómo sacar al país del estancamiento económico. Y eso yo no lo observo. Entonces, cuando seguimos dilatando, me parece bien que la presidenta del Senado haga un llamado, pero yo creo que ese llamado cae en un terreno más bien hostil o en un terreno más bien sordo, porque después de 2 meses recién se dieron cuenta que la oposición no tenía unidad respecto de ciertos temas centrales de este proyecto de ley. Entonces, yo veo difícil, y yo creo que acá el gobierno tiene una responsabilidad en la reconstrucción, pero también la oposición, y la oposición no está aportando para salir del estancamiento económico.
6: A ver, ayer hubo un documento que presentaron senadores, senadoras de oposición, desde la DC hasta el PC, con varias propuestas. También está la propuesta del Partido Socialista que se hizo llegar, los de los centros de estudios y economistas. De hecho, la senadora Bodanovich decía esta mañana que si se hubieran acogido alguna de las propuestas que hicieron desde los distintos centros de estudios, los economistas, y que nosotros como partido recogimos, sería otra cosa. Bueno, en fin, ahí pareciera, no sé, vamos a ver qué pasa con esa propuesta. Me imagino que Cristian Monkeberg está muy de acuerdo con lo que ha dicho la presidenta del Senado.
8: Oye, porque si no le va a tirar la oreja en la casa,
9: imagínate.
8: Sin habilitar.
10: Estoy muteado, estoy muteado, estoy muteado.
6: No, ya, a ver, no, pero...
10: Oiga, sí. No, pero mira, a ver, de acuerdo. Yo dos cosas. Yo creo que la oposición está cayendo o está atrapada en su propia trampa de esta lógica de unidad y de tratar de actuar de la manera más coordinada posible, asumiendo de manera brutal lo que fue la derrota. En fin. Y eso yo creo que los tiene bloqueados para avanzar, porque o avanzamos todos juntos y no se puede, o avanzamos por separado, no me atrevo. A eso me refiero cuando estoy atrapado en mi propia trampa. Y digo, no se puede avanzar todos juntos, porque lo decía muy bien Bettina, no se pusieron de acuerdo, eso salió en todos lados y está bien. Son muchas visiones desde la oposición. Está la mirada de Nicolás, que dice, oye, estoy de acuerdo en ciertos puntos, mejoremos el proyecto, y otros que dicen, no, no quiero nada. Entonces, y por lo tanto, es compleja la situación de ellos. Entonces, el punto es cómo lograr que eso se provoque. Yo creo que esta mesa que se plantea por Paulina puede ser una alternativa, que lo que busca es ayudar al gobierno a tener un proyecto que recoja distintas visiones, pero no olvidar lo que yo siempre he reiterado y repetido: quienes gobiernan, aunque sea suene majadero y de perogrullo lo que estoy diciendo, el gobierno que fue elegido. Entonces, yo no puedo desde la oposición pretender cambiarlo todo, pero sí poder influir para mejorar el proyecto. Entonces, mira, y con esto termino, hay una señal en el voto de Pedro Araya, que fue abstención, como una señal en Matías en su minuto, el senador Matías Walker, cuando dice, espero no ser el único, sobre todo en esta discusión que ven ahora, que es la central, la del artículo por artículo, que dé la diferencia. Y el voto de Pedro Araya va en la misma línea, él se abstiene, porque en el fondo... y él hace una crítica profunda a su sector, pero yo lo veo desde el punto de vista positivo. Está dando señales, quiero sumarme, pero denme espacio y busquemos ampliar el abanico. No sé, yo creo que quizás esta mesa puede ayudar.
6: Cristian, no te olvides lo que acaba de decir el senador Araya en el diario Cooperativa. Si esta reforma es aprobada solo por el oficialismo, la mega reforma tiene fecha de vencimiento.
10: Está poniendo las dos alertas. La alerta de hacia la oposición y la alerta hacia la reforma. Entonces, pero da una señal. Entonces, yo tengo esperanza de que, claro, es difícil que esto se apruebe por 50 votos, pero cómo no vamos a superar los 30,
6: bueno,
10: en algunos aspectos.
6: Seguimos la próxima semana porque se nos termina el primer café. Si es una frase, sí, Nicolás.
11: Una frase, siempre los acuerdos transversales generaron alguna división en la oposición. Yo creo que hay que ir adelante con la reforma en particular que plantea la senadora Núñez, aunque el Partido Comunista y otros sectores no estén de acuerdo. Hay que buscar unos consensos.
6: En eso parece
11: así se
6: que
11: hizo la reforma previsional. La reforma previsional no estuvo toda la derecha de acuerdo, sino que parte de ella.
6: Así es.
11: ¿Qué importa eso?
6: Bueno, gracias. Lamentablemente se terminó
10: gracias.
6: El café. Ignacio Muy Boca, Cristian Monkever, Bettina Horst y Nicolás Aguirre. Que te mejores, Cristian Monkever.
12: Chao.
11: Póngase la bufanda, don Cristian.
8: Póngase como don Jorge,
6: Chao.
11: Y tape la guagua.
6: Chao.
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12: Las selecciones de Uruguay y España protagonizarán este viernes a las 20 horas un partido fundamental en el estadio de Guadalajara, válido por la última jornada del grupo H. El combinado sudamericano dirigido por Marcelo Bielsa llega con 2 magros empates ante Cabo Verde y Arabia Saudita, por lo que debe ganar o ganar para pasar a la siguiente ronda del Mundial. Para este compromiso, el loco Bielsa tiene solo una duda: el arquero, Muslera o Rochet. El resto del equipo será Varela en defensa, Cáceres, Jiménez y Matías Olivera, cerrando el bloque posterior. En el medio campo, Manuel Ugarte, Federico Valverde y Rodrigo Betancourt, mientras que en ofensiva estará Darwin Núñez, Federico Viñas y Maxi Araujo. Por su parte, la escuadra española, conducida por Luis de la Fuente, viene de golear a Arabia Saudita y ahora le basta solo un empate para meterse en los 16avos de final. La formación de los europeos será con Unai Simón en la puerta, Marcos Llorente, Paul Cubarsí, Laporta, Cucurella en la saga, en el mediocampo Rodri, Pedri y Dani Olmo, mientras que en ofensiva estará Lamine Yamal, Oyarzábal y Alex Baena, en un duelo que será dirigido por el estadounidense Ismael El Fat y que será transmisión de Cooperativa Deportes desde las 20 horas.
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13: Hola, quienes se integran a esta hora cuando comienza una nueva mañana en Cooperativa, que hoy va a estar más deliciosa que nunca.
14: ¡Niam!
13: ¿Cómo estás, Sebastián Esnaola?
14: ¡Niam, niam! Así estoy.
13: Así está. ¿Por qué? Porque ya estamos acá al lado de los helados que vamos a empezar a saborear en un ratito más, los helados de El Taller, porque fíjense que se hizo un estudio que participó El Taller junto a Cadem, que da cuenta que el helado es el postre favorito de los chilenos. Pero además, y esto es lo increíble, el 83% asegura consumirlo incluso durante el invierno.
14: No veo el problema. No sé por qué se hizo esa pregunta en el estudio, de hecho.
13: A mí me sorprendió, fíjate, porque a veces uno psicológicamente, porque hace frío, dice, ay, no, que voy a tomar un helado. Yo sí tomo, pero mucha gente dice, ay, no, hace frío. Pero parece que no es mucha gente. No. A la gran mayoría. Seguimos igual.

0: que ha desplegado todos los helados y todo lo que nos va a hacer probar y comentar.
1: Usted vio venir mucha gente aquí al estudio.
0: Sí, como siempre.
1: De prensa, deporte, de técnica, todo. Hoy venía a saludar, dice. Ah, más cuentero. Bien, apuro tomar helado.
0: Y la pregunta va relacionada con este estudio.
1: Porque cuando hemos estado hablando de helado y cuando nos han venido a ver con helado, siempre preguntamos qué sabor te gusta y todo eso. Hoy día vamos a hacernos cargo del estudio y de esa sentencia de que nos gusta tomar helado. La pregunta es ¿por qué? ¿Por qué amiga, por qué amigo que escucha Una Nueva Mañana en Cooperativa nos gusta tanto tomar helado? Invierno, verano, otoño, primavera, siempre estamos ahí con nuestro cucurucho de helado, con nuestro barquillo o con nuestro vasito. ¿Por qué nos gustan tanto los helados? Esa es la pregunta que les queremos hacer. En el WhatsApp, en el +569-7888-0770. ¿Por qué nos gustan los heladitos? Y quédate con nosotros que estaremos hablando de helados luego acá en Una Nueva Mañana en Cooperativa, que aquí comienza.
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0: 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Gracias. Aquí las tengo. 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
1: Cerca de 11 kilos de consumo promedio por persona al año. Con esa cifra, Chile lidera el consumo regional de helado. Y esta encuesta que le decíamos recién, bastante impresionante de cómo el helado se posiciona como el postre favorito de los y las chilenas. Esta encuesta que hizo fue una iniciativa de El Taller, de la heladería El Taller, con CADEM. Una interesante encuesta y unos exquisitos helados que nos va, que vamos a compartir.
0: Quiero que conversar tomando helado.
1: Claro, con Diego Lizoni, que es el chef de El Taller. ¿Cómo te va, Diego? Diego, sí, que me estaba... me distraje.
0: ¿Cómo te va chocolate? Sí.
2: ¿Cómo te va selva negra?
1: Claro, eso.
2: Pucha máquina, felices, pues muy contentos hoy día de estar acá. Muchas gracias por la invitación. Qué rico estar conectado siempre con el mundo de cooperativa que nos acompaña siempre en las casas. Aprovecho para mandarle un gran saludo a todo nuestro equipo que siempre los escuchan y siempre los escuchamos. Estamos siempre muy contentos de volver aquí a este lindo espacio. Y muy contentos de que acabamos de lanzar nuestra carta de invierno. Y nuestra carta de invierno vino acompañada de este lanzamiento espectacular de un estudio que hicimos junto a CADEM para poder entender un poco más, porque hay ciertos datos que ya siempre como que comentamos y sabíamos de que somos secos para el helado, lo llevamos en el corazón, consumimos 11 litros al año, que somos los décimos del mundo en consumo per cápita, pero queríamos comprender un poco más qué nos gusta y cuánto nos gusta y de qué tipo. Entonces hay muchas cosas entretenidas.
1: Diego, ¿y qué te sorprendió de esta? Si hay algo que te sorprendió de...
2: Me sorprendieron varias cosas, pero hay una cosa muy bonita, que una de las preguntas fue, oiga, bueno, ¿y usted cuando convida a su casa, cuál es el postre que le gusta tener a la gente que usted quiere? Imagínate, pues. Y había tortas, pasteles, chocolates, todo tipo de preparaciones, frutas, en fin. ¿Y cuál ganó? El chocolate con un 37%. Esta fue una encuesta a nivel nacional, es decir, todo Chile representaba una muestra de 1,000 personas y el 37%, número uno de las preferencias, fue el helado. Es decir, el helado está completamente metido en nuestro ADN, es parte de esta emoción que a mí, pucha, hace muchos años, cuando quise estudiar cocina, mi tesis tuvo que ver con las fiestas en Chile. Y el momento en que uno más feliz es y donde más quiere como compartir es en la mesa, pues. Y ahora, en la mesa de Chile está el helado.
0: ¿Cuál es la cualidad del helado? Porque un poco respondiendo también lo que le preguntábamos ahí a los auditores, ¿por qué nos gustan tanto los helados? ¿Qué es lo que se concluye el estudio?
2: Es una muy buena pregunta. Yo creo que el helado tiene un componente de lo sencillo que es consumirlo, es decir, estamos muy relacionados en distintas ocasiones para poder comer helado. Comemos helado en la calle, comemos helado al paso, comemos helado sentados, comemos helado acompañando productos, y además los sabores son muy versátiles y nos permiten acomodar el helado a muchas experiencias y a muchos momentos.
1: Diego, quería que dejar en claro lo que decías antes, por si no se entendió bien. A ver, cuando les preguntaron cuál es el postre preferido para las visitas, es el helado. Y cuando le preguntan de qué sabor, chocolate. Eso
2: exactamente.
1: Pero es el helado y de chocolate el preferido. Y a mí lo que me sorprendió, sinceramente, por prejuicio nada más, que el 80%
0: 83
1: consume helado en invierno. Le gusta. Y que uno podría decir, no, mucha gente se hace frío, ¿cómo voy a comer un helado? ¿Eso no te sorprendió a ti?
2: No nos sorprendió porque también está en nuestra vida cotidiana. Piensa que el taller lleva 11 años ya. O sea, imagínense, yo todavía me acuerdo la recién abierto, ustedes nos invitaron acá. Esto ha sido para nosotros muy importante. Y desde esta partida hasta ahora, siempre hemos visto que en invierno no ha sido una cosa on-off, en donde se consume solamente cuando hace calor y cuando baja el calor ya no se consume. No, siempre.
0: ¿Qué es lo que uno pensaría, así como de sentido común?
2: Tal cual. Lo que sí siempre nos dimos cuenta, que fue evolucionando y cambiando, es que en la época más fría cambian los sabores y cambia el tipo de helado que consumimos. Es decir, ¿dónde tenemos que ponerle ojo a los heladeros? A que nuestra propuesta, siempre cuando hace un poquito más de frío, tiene que cambiar. Y parte de las preguntas también fue eso, porque le preguntamos, oye, ¿y usted consume helado en invierno? 83% dijo, sí, por supuesto, siempre comemos helado y en alta frecuencia. Pero lo que sí cambia es el tipo de sabores. ¿Y cuáles son los tipos de sabores que más consumimos?
3: Eso, conectémoslo con lo que tienes aquí en la mesa y con lo que también vienes a contarnos, que es el lanzamiento de la carta de invierno. ¿Qué es lo que diferencia sí. una carta de invierno de una carta de verano? De
2: la... Pucha, tiene varios desafíos, pero nosotros separamos por un lado los desafíos de qué consumimos, pero por otro lado, qué queremos contar. Hoy día en el taller, si ustedes van a cualquiera de nuestros tres sucursales, van a poder encontrar que nuestras vitrinas de helado, la barquillera, que tanto nos gusta, hoy día tiene dibujada la forma de Chile a lo largo, y en ese dibujo a lo largo hay un recorrido, una curatoría de 12 sabores. Los 12 sabores que están para adelante muestran un recorrido de norte a sur, donde vamos desde limón de pica, luego viene rosa del año. ¿Saben ustedes lo que es la rosa del año?
4: No. ¿No?
2: La rosa del año es una florcita, que es una rosa que se da en el desierto de Atacama, en el altiplano, y que comunidades indígenas recogen, secan los pétalos, y con esos pétalos se hacen distintas aplicaciones. Y nosotros hicimos un helado con la rosa del año y con frambuesa, que nos dio este resultado espectacular, que también es un homenaje a nuestra cultura y a nuestra pasión.
3: Es un helado rojito, medio fucsia.
1: Pero esto tú lo consideras de invierno, sabor de invierno.
2: Esto es un sabor que, nuevamente, nuestra carta se divide entre los sabores de invierno, pero también los sabores que tienen que ver con nuestra cultura. Y en este caso, este es un helado 100% de nuestra cultura, que es algo que nosotros jamás renunciaríamos.
3: Yo lo veo rojo y digo, ¡ah, qué dulce! Así mirándolo, pero lo pruebo y es acidito.
2: Tal cual, porque este helado tiene además una concentración altísima de frambuesa, pero un tratamiento especial. Los que cocinan van a saber lo que les digo, que... y usted también en su casa, cuando hacen mermelada, ¿cuál mermelada es relativamente fácil de hacer? La de frambuesa. Pues las pepitas tienen pectina, entonces cuando uno levanta la temperatura, hace que gelifique y hace que esto quede como más apretadito. Y nosotros hacemos un tratamiento al revés, para que las pectinas dejen que la textura esté con harta fruta.
1: Ahora, cuando uno dice helados de invierno, tal vez pensaría que uno va a buscar helados de más calóricos.
3: No puedes tomar helado, Cecilia, está con mucha...
1: De más calóricos.
2: Sí.
1: Ah, que tenga, bueno, no sé, nueces.
2: Sí,
1: y claro.
2: Y vamos a probar algunos que tienen que ver con esos tonos. Por ejemplo, tenemos dentro de esta carta que recorre Chile, de la región del Ñuble, tenemos un helado maravilloso de castañas. Miren el color de este helado, que es de la precordillera.
1: ¡Qué rico!
2: De la precordillera del Ñuble,
1: sí
2: que además es un helado de castañas a la crema. Este helado es un homenaje a nuestras castañas a la crema, y yo no sé cómo se las comían ustedes cuando chicos, pero a mí me gustaba comerme el puré de castaña y tener la cremita al lado, sí. Y yo hacía la mezcla al medio.
1: Yo me ponía así arriba, un sombrerito.
2: Como un volcancito, claro. Al revés.
3: A mí también me gusta la castaña partiéndola en cuatro, metiéndola al horno,
2: increíble.
3: Pelándola y comiéndotela así.
2: Eso es
3: así
2: un placer. Y si se fijan, la castaña normalmente tiene componentes un poquito más secos, da una sensación seca, pero también si uno le pone harto ojo comiéndose una castaña tal como se las come Sebastián, tiene notitas de vainilla, notitas como de pan brioche, es decir, de esta sensación como de pan ligeramente tostado, notas horneadas, y que lo hace ser un helado espectacular. Entonces,
3: bueno, probablemente sea propio de ese, perfecto, muy bien. Oye, déjame conectarlo con ya, está bien, pues, antes que probemos otro sabor, déjame conectarlo con el estudio. ¿Cuál es el sabor que más nos gusta? O sea, también tienen que haber, es muy individual eso muchas veces, pero tienen que haber algunos sabores que están más marcados dentro de las preferencias de los chilenos.
2: Sin duda. Hay que recordar que esta encuesta es a nivel nacional para todo tipo de consumo de helado. Es decir, está metido el consumo cuando vamos, por ejemplo, al supermercado, cuando compramos estos helados a granel en el supermercado, todo.
3: El sabor y el Breller, el de marca.
2: Obvio que sí,
3: y el artesanal.
2: Todo. Todo medio. Entonces, el número uno y por lejos fue el helado de chocolate. Que ojo, esta encuesta, este estudio se hizo en tiempo frío. Porque, spoiler, vamos a volver a hacerlo después en tiempo caluroso y vamos a empezar a hacer comparativos en distintos momentos para
1: estudio
2: que tengamos información
1: sociológico
2: correcta.
1: Sobre el...
2: Claro, porque fíjense qué bonito, porque cuando preguntamos por las características, los tipos de helado que consumimos en este tiempo, estaba, por supuesto, nos gustan los sabores que tengan inclusiones adentro y cosas crocantes, o que sean empalagosos y que sean extremadamente dulces. Y luego venían sabores ya de fruta y qué sé yo. Entonces tal vez queremos ver qué va a pasar cuando lo volvamos a preguntar.
3: ¿Y el estudio? conecta con la barquillera, con lo que se vende más, ¿o no?
2: Absolutamente.
3: O sea, ustedes dijeron, vieron el estudio y dijeron, sí, obvio que era este el resultado porque es lo que nosotros vemos en nuestra venta.
2: Sí, hay algunos que nos sorprendieron, donde, por ejemplo, claro, tenemos el helado de chocolate que fue con todo. Fijo. El segundo, helado de fruta roja, que puede ser berries, frutos del bosque, frutilla, frambuesa, arándano.
3: La rosa
2: del año con frambuesa, ¿cierto? Y nos sorprendió mucho que el tercer lugar pasas al ron.
3: Ah, pero obvio que
2: ahí
3: sí.
2: Ahí está.
3: Obvio que sí.
2: Helado de creo Chile, mí, pasas al ron.
3: A mí me gustan las pasas, pero creo que la única forma que me gustan las pasas es en el helado.
2: Sí, porque queda exquisito. Chirimoya alegre, lúcuma.
3: Exquisito.
2: Manjar dulce de leche.
3: Ahí lo vale, tirando la mano.
2: Luego, esto también nos sorprendió, después viene la vainilla y después viene el pistacho.
3: Que son los que uno metería a lo mejor dentro, así me, si sí, me preguntáis pues, como uno, más
2: uno
3: arriba.
2: Uno diría que la vainilla está en el top 3, top 2, ¿cierto?
3: Sobre todo ahora que la vainilla viene, está, es vainilla de vaina, pues no es esa media...
2: Exactamente.
1: ¿Y este qué es?
2: Bueno, esto es parte de nuestra carta de invierno, vamos a probar un helado de donas glaseadas con manjar.
3: Ah, pero ¿cómo?
2: Les juro.
3: ¿Cómo llegaste a un sabor de donas glaseadas con manjar?
2: Increíble. De partida, lo primero que hacemos es tomar las donas, remojarlas en leche, infundirlas.
3: Spoiler, tiene donas.
2: Sí, y además tiene pedacitos de unas donas deliciosas y exquisitas, maravillosas, glaseadas, con esta salsita de manjar. Entonces ahí cumplimos con esta idea de tener algunos sabores que tengan cositas entre medio.
3: ¿La dona también la hacen ustedes o tienen alianza con algún donero?
2: Ahí va un donero, sí. Ya. No, aquí pastelero a tus pasteros, heladero a tus helados y donero a tus donas.
1: Claro.
2: Exactamente.
1: Y hasta ahí, ahora para mí sigue ganando las castañas, pero
3: a mí me gusta el arroz, el montón del arroz, porque me sorprendió. El helado también, cuando uno prueba helado nuevo, tiene eso, el factor sorpresa que es llamativo. A mí me sorprendió mucho eso.
2: Sí, pues sin duda. Hay otro sabor que viene en esta carta, que es un helado que nosotros le pusimos el nombre, que se llama Nutella Blanca Especial. ¿En qué consiste?
3: A ver, pero explícanos esto,
2: ¿en qué consiste la Nutella Blanca
1: esto
2: Especial?
1: Sí que debe ser calórico.
2: Y de partida, fíjense qué lindo cómo viene, que también tiene estas cosas que se llaman incrustaciones, pedacitos de cosas. Mm. Es un helado de chocolate blanco con avellana europea, pero nacida y criada en Chile, en Linares. Esa es nuestra Nutella Blanca, la base, y tiene este chocolatito de bajo punto fusión delicioso que se te derrite en la boca, y tropiezos, pedacitos de avellanas que sean crocantes y que en tu boca sea increíble y que nos dé esta experiencia que nos llena la boca, te da la sensación de calorcito.
3: Me encantó que le digas tropiezos.
1: Sí.
3: Es como justo eso, porque no es mucho, es como
1: es
3: que
1: poeta.
3: Te tocó nomás.
1: Es un poeta.
3: Te tocó y te tropezaste con el...
2: Tal cual. Por aquí llegó y por aquí fue.
1: No, exquisito.
2: Hay otro sabor muy bonito metido en esta carta invierno, que es un helado de plátano con leche condensada.
3: Uh-huh. Eso yo creo que también está dentro de las preferencias porque te evoca al banana split.
2: Sin duda, les preguntamos después a las personas, oye, si usted, luego de los sabores clásicos y tradicionales, ¿qué sabores entretenidos y diferentes le gustaría probar? Y les dimos una batería de un montón de selecciones, y el plátano con leche condensada estaba entre los tres primeros. Tenían ganas de conocer este sabor.
3: Como postre, de postre a postre, un postre también súper común y fácil de hacer en la casa. O sea, que le echáis el plátano, lo peláis, la leche condensada y chao, pues se hace fácil.
2: Absolutamente.
3: Entonces, en la infancia está muy presente este sabor.
2: Absolutamente. La gracia de este helado es que es un helado cremoso de plátano y que tiene la leche condensada hecha caluguita. Entonces sentimos la leche condensada en forma de caluga, más este plátano que es delicioso y tiene una presencia muy muy alta. Y obvio que nos comunica cuando chicos. Yo me acuerdo que el arte estaba, si nos portábamos bien o mal, en cómo nos cortaban el plátano. Entonces si lo hacíamos bien, pucha, mi mamá se ponía artista y lo cortaba una rodajita por un lado, otra para el otro, no sé qué. Si no, pa, cortaba y con suerte si llegaba la leche condensada.
3: Sabores típicos, dice el estudio, arroz con leche dentro del destacado y propuestas nuevas, el plátano con leche condensada.
2: Tal cual.
3: Ya parece destacado en el estudio.
2: Totalmente destacado. Y parte de esta linda carta de invierno es también hablar de distintos sectores de distintas regiones.
1: ¿Y
2: donde
1: este?
2: Donde, por ejemplo, nos fuimos al sur extremo de Chile y les queremos presentar este lindo helado de Calafate de Punta Arenas, se mueren lo lindo y lo entretenido.
1: Y el color que tiene precioso.
3: Pero se le puede echar al chavo incluso.
2: No, sí, sin duda.
1: ¿Ah, sí?
3: Perdón lo curado, pero...
2: Y qué bonito además, porque...
1: Mira el color.
2: Para quienes nos acompañan hoy día y no han probado el Calafate, que a todo esto, ¿sabían ustedes que el Calafate tiene una leyenda?
1: ¿Cuál?
2: El que come Calafate vuelve a Punta Arenas. Sí. Así que todos los amigos de Punta Arenas, este minuto tienen que estar con nostalgia.
3: Perdón que insista, pero le echáis un poquito de esto al Calafate Sour y te queda.
2: impecable. No, impecable, impecable. Mm. Y está muy conectado. ¿Saben ustedes que el calafate es una pequeña baya, cierto? Como el arándano, uh-huh. que un ligeramente peludita por arriba. Tiene algún amigo que sepa de descripciones de plantas, nos podrá ayudar. No se puede cultivar. Es decir, esto crece de manera silvestre natural. En los montes, en la Patagonia, en Punta Arenas, en donde el clima son las cuatro estaciones del año, el día que te fue bien, pues porque en general está con mucha lluvia, con mucho viento, con mucho frío, y estos son mujeres que recolectan el calafate, y nosotros hoy día tenemos esta maravilla de poder presentarlo y de poder disfrutarlo.
3: Y siguen trabajando ustedes con proveedores locales, ya los buscan tal cual, detalladamente, ¿no?
2: Tal cual, siempre. Siempre conversamos directamente con proveedores, entonces por eso nos llena de alegría el poder ser parte de esta cadena, porque imagínense de repente, oiga, necesito 80 kilos de calafate, y salen las señoras corriendo por los montes a buscar el calafate, ¿cachai? Qué bonito. Claro. Es espectacular.
3: Ya hace sentido el mapa de la barquillera, porque tiene la rosa del año, que es desde el norte, y tenía el calafate, que es del extremo sur, y ahí lo va uniendo con las castañas del Ñuble, el pistacho de Lampa, en fin, y todo eso.
2: Sin duda, y el chocolate blanco con higos de Mayarauco, las papayas de Lipimávida, y vamos conectando nuestro país. Y pucha, y de repente nos da como que nos frustra un poquito de que tenemos muchos sabores y muchos desarrollos y muchas ganas de poder irlos contando, pero tenemos que limitarlo al espacio claro. que tenemos. Pero
3: a esta altura deben venir proveedores a decirle, oye, mira, tenemos esto para que usted haga en el lado, y de repente a lo mejor no te tinca tanto, entonces eso también debe ser como medio fome, ¿no?
2: Pucha, tratamos de abrir las puertas y que el espacio esté siempre para todo. Hay sabores que van a triunfar con más energía, que no es que tengamos una bolita mágica para poder decir que funcione y que no, pero también hay sabores que de repente, pucha, no funcionó, como que no te tincó demasiado, pero tratamos de darle una oportunidad y poder mostrar, al final, es mostrar nuestros sabores y saberes de Chile en esta linda textura que es el helado.
1: Diego Lisoni, chef de El Taller, está con nosotros. ¿Cuánto ensayo y error hay detrás de cada de estos nuevos helados?
2: Pucha,
1: de estos nuevos sabores.
2: Hay harto trabajo, somos un equipo, y hay harto trabajo, hay harta conversación, hay harta investigación. Lo que más nos interesa a nosotros siempre es tratar de que el que hable siempre sea el helado, sea el producto, que se muestre como es, más que como que digan, oye, esto sin duda, esto es un sabor por la paleta del taller, lo probé y esto es del taller. Tiene que ser que lo pruebes y diga, oh, castañas, qué cosa más rica.
3: Que haga la vocación del tiro.
2: Que sea inmediato. Ese es el golpe que uno tiene que tratar de buscar, porque esto al final se hace con mucho amor, y precisamente al conocer a productores, a proveedores, uno como que se entusiasma de que ojalá nos vaya bien a todos, pues, y que la cadena y el ciclo funcione. Entonces uno le pone todo el corazón para que así funcione.
1: Oye, hasta ahora no hemos comido helado de chocolate.
2: Aquí viene un helado de chocolate. ¿Están listos?
1: Sí.
2: Vamos a hablar
3: que el top del ranking, ya lo dijiste. Claro.
2: Vamos con el top del ranking. Oye, y después les tengo una sorpresa espectacular que vamos a probar hoy día. Bueno, hay helados de chocolate, y este es un helado de chocolate, y nuevamente entramos a esto de las inclusiones, de meterle cosas ricas y deliciosas.
1: Los tropiezos.
2: Y armamos además, en este caso, un homenaje, que es a nuestra torta selva negra.
1: Un helado de selva negra.
2: Exactamente. Y este helado, ¿cuál es la gracia? Que es un helado
3: trae como guindita, entonces, ¿no?
2: Exactamente, un helado de chocolate de alta calidad, que tiene pedacitos de bizcocho de chocolate remojados y con esta salsa maravillosa de guindas ácidas que nos lleva el helado pa otro lado.
3: Y es un pedazo de torta de selva negra.
2: Y es evocativo, un helado demasiado total. Rico, tal cual. Demasiado, demasiado rico. Y
1: sí, te gusta mucho a ti.
2: No, me encanta, delicioso. Y les traje también otro sabor que para nosotros es muy importante, y esto, independiente de las cartas, es un helado que tiene que ver con las temporadas. Este es el helado ícono del taller. Lo desarrollamos hace 5 años, y ¿saben de qué es? Este es un helado de trufas negras chilenas. Increíble.
3: Son palabras mayores. Suena eso.
2: Y viene, bueno, sí. Y viene de Futrono. Estas trufas negras, para los amigos que nos están escuchando, la trufa es un hongo que crece en cierto tipo de árboles, y la forma de cultivo es muy

0: pegas una mascada y no tiene gusto a nada, es como comerte un brócoli sin sabor. Mm. Pero el aroma es un aroma con una sensación gasificante, poderosa, notas de tierra, lo pruebas en boca y deberías tener una cuestión muy umami, muy poderoso. Y tiene que ver con humedad, por supuesto con una ligera sensación de hongos,
1: pero
0: es terroso, y como que te acuerdas de las alcachofas, esa sensación terrosa también es mineral, es férrica, y es un placer de la
2: boca. Es como aireado.
0: Tal cual. Y aquí hay cosas de educación también, porque nosotros estábamos acostumbrados a los aceites trufados, ¿cierto?
2: Sí.
0: Entonces, cuando hicimos por primera vez este lado, recibimos inicialmente muchos comentarios: oiga, pero esto no se parece en nada a las trufas que yo conozco. Chuta, ¿y cuáles conoce usted? Tengo un aceite en mi casa de trufa y esto no se relaciona. Y lo que pasa es que los aceites trufados lo que menos tienen es trufa, sino que son derivados de terpenos, de, sí, claro, de hidrocarburos, y que da una sensación más como del gas de la casa, ¿cierto? Como de ajo, gas de la casa, que de las trufas mismas. Uh-huh. Entonces, ha sido una experiencia increíble.
2: Siempre he tenido la curiosidad, porque cuando uno va a una heladería, todos los helados cuestan lo mismo.
0: Sí.
2: Sin embargo, el costo de cada uno debe variar.
1: La producción, sí.
2: La producción, ¿no?
0: Absolutamente,
2: me imagino,
0: sí,
2: que hacer helado de trufa debe ser más caro que hacer el de, no sé, de
0: absolutamente. De niño, bueno, todos los sabores tienen distintos precios, pero hay como una tradición que uno lo que pone en la vitrina es lo que uno puede elegir, y también es parte de la promesa. Yo encuentro que una de las cosas más lindas de ir a una heladería es que usted se compra el ticket y usted es dueño de todo, claro, lo que está ahí. O sea, todo lo que veo en la vitrina puede ser para mí. Entonces hay una adrenalina.
1: Ahí tú jugás un poco con el precio de que el más barato, el más caro, a la larga te va a salir el costo igual bien y vaya a poder hacerlo en el fondo.
0: Exactamente. Y es lo mismo que también que le pasa a los restaurantes. Porque los restaurantes, si buscaran la rentabilidad, hola, abrimos la sopería.
1: Claro, pura agua
0: pura sopa,
1: por favor.
0: Pura,
1: claro,
0: sopa.
1: Claro.
0: Entonces uno tiene,
1: sí, pero la carta, no sé, pues el lomo te cuesta 20 lucas y el bistec te cuesta 12, pues. Entonces, aquí el helado cuesta igual, el barquillo va a costar igual todo, en el fondo.
0: Exactamente. Ah. Salvo en el caso de los fraccionados. Si usted se mete a la página del taller, o sea, primero en el Instagram @eltallerchile, sí, o en la página que es eltallerchile.cl, van a poder encontrar que algunos sabores sí tienen diferencias de precio, solamente los que vienen en potes.
2: Claro.
0: Pero si usted va...
1: como este, ¿no?
0: Claro, exactamente. Si usted va a la vitrina, ahí está todo, de una vez.
2: Falta un tarrito por abrir.
0: Sí. Vamos a probar un helado de... O sea, en verdad
1: tengo... Está Verónica Franco ya aquí en el estudio, Verónica. Sí. Vamos a tomarnos un tiempo.
3: Hola. Los veo comiendo, mira, felices.
0: Mira, y
3: Verónica, que convidaron a mí también.
1: Sí,
2: pero ese que probaste, para mí es
3: muy rico.
1: Mira, pásame la rosa del
0: año. La rosa del año.
1: Para que la pruebe.
0: Ahí va.
1: Sí, así la convencemos, podemos probar más sabor y retrasamos las noticias.
0: Y seguimos. Vamos a probar un helado de peras al vino tinto.
1: Otro postre clásico.
0: Otro postre clásico de invierno de nuestro país, que todos hemos tenido en nuestra mesa. Que, pucha, yo cuando hicimos las primeras pruebas de nuestro helado de peras al vino, yo pensaba, pucha, ¿de qué me acuerdo yo? Y yo me acordaba de mi abuela.
1: Esto es Chile, este sabor.
0: Sin duda.
1: Esto es casa chilena.
0: Es estar metido en nuestra casa, ¿cierto? Y es parte de nuestras tradiciones, una tradición que también se comparte con los niños, porque uno dice, oye, son peras al vino. Pero es parte de los postres, como comerse un turrón de vino, ¿cierto? Entonces son cosas muy bonitas. Y el último que les voy a mostrar hoy día es un helado de pay de limón.
2: ¡Ah! Ese va a ser mi preferido también.
0: Este helado de pay de limón...
1: Porque hay que diferenciarlo, porque en la
2: hay que hacer pasarle a
0: la cadenita.
2: Estamos a las 11:02, ya vamos.
3: ¿Este de qué es? Está muy
1: de
3: limón.
1: Esta es rosa del año, de una rosa del desierto.
3: Maravilloso.
1: Sí,
0: exquisito.
1: Ya, pero que te iba a decir, el helado de limón está permanentemente. ¿Qué lo diferencia el de limón al de pay de limón?
0: Bueno, el helado de pay de limón es un helado cremoso que tiene toda esta sensación con la leche condensada, la leche, la crema, el limón, los zestes del limón, y por otro lado tiene este variegato o salsa más dura que tiene las galletitas y que es como la base horneada habitual del pay de limón. Demasiado
2: todo
0: rico.
2: Todo demasiado rico, Diego. Demasiado rico. Felicitaciones demasiado a ti, a todo tu equipo que también trabaja. Saludos para el equipo.
0: Excelente.
2: Y este estudio que los legitima totalmente, el 83% de los chilenos come helado en invierno. Es el postre preferido de Chile. El helado.
3: Y en invierno, en vacaciones de invierno con los niños en la casa todos los días, con mayor razón.
0: Tal cual. Oye, y tenemos una actividad preciosa mañana y pasado. A las 10 de la mañana en el local del MUT. Mañana sábado, y a las 10 de la mañana en el local de la ESA, lo pueden ver en el taller en @eltallerchile en Instagram, vamos a tener una actividad del mejor helado del invierno que lo hacen los niños, es totalmente gratuito. Usted llegue con sus niños, le vamos a dar helado, vamos a tener todo tipo de toppings y entre ellos vamos a elegir el mejor helado. ¿Y saben cuál es el premio?
1: ¿Cuál?
0: Un año de prestigio gratis. ¿Usted se comió un prestigio alguna vez?

0: este heladito, ah, este, esta golosina de coco con chocolate,
1: sí, claro,
0: le vamos a dar un año. Así que vayan, participen y disfruten.
2: Porque los míos podemos... tienen 28.
1: No, y nosotros no. Yo tengo alma de niño, perdón.
0: Verónica, pueden llegar los niños de 28 años sin ningún problema. ¿Por qué? Y qué linda esta conversa, qué bonito lo dice la Verónica, porque al final todos tenemos este, claro, este niño adentro, y cuando comemos helado, conversamos, se une al por qué está tan metido en nuestro corazón. ¿Por qué 8 de cada 10 chilenos les gusta mucho o demasiado el helado? Y es porque nos trae ese niño.
3: Claro, pues tiene un componente emocional fuertísimo. Bueno, Diego, muchísimas gracias por tu visita, por los helados, felicitaciones de nuevo, y que tengan una excelente temporada de invierno con esta nueva carta.
0: Muchas, muchas gracias. Y nada, pues, la cooperativa, como siempre, ayudándonos a poder difundir y a mostrar, por un lado, el amor que le tenemos a los helados, y por otro lado, esta linda carta de invierno, los dejamos completamente invitados.
1: Providencia, okay. El Mood y la Dehesa.
0: Exactamente, Avenida Providencia 1467, al lado del Metro Manuel Montt, luego está el del Mercado Urbano Tobalá, que ojo, que queda en el primer piso por fuera, da hacia, sí, la calle Encomenderos.
3: Ah, perfecto.
0: Y el de la Dehesa, que está en el Centro Comercial Soco, Santiago, uh-huh, frente al portal de la Dehesa, con estacionamientos gratis de, sí, todo para que usted pueda llegar. Así que
3: para ir,
0: imagínese.
3: Al teatro.
0: Y si quiere los helados en la casa, antes de una hora en eltallerchile.cl.
1: Y durito, nada de retiro.
0: No, y durito. Y oye, y ojo, que les traje alfajores. Esto ya lo hemos visto antes, esto salió hace tiempo, y hoy día es el regalo perfecto, porque miren el pedazo de alfajor con chocolate. Chocolate blanco, llenitos de manjar, tres capas, chocolate de leche y chocolate amargo. No puede ser más rico.
3: Exquisito.
1: Gracias, ya, Diego.
3: Gracias, Diego. Que te vaya bien. A la hora aquí.
1: ¿Me plancha decir la hora? Verónica Franco, hazte cargo. Si tú responsabilidad.
2: Me hago cargo. Entiendo por qué Rodrigo Vergara hace la síntesis y viene tan feliz los días viernes.
3: Sí, claro.
2: Entiendo por qué.
1: Ya, 11:05, sí, estamos atrasados, pero estamos comiendo helado rico. Ahora, sí, Verónica Franco nos pone al día con las noticias en Cooperativa.
2: Sebastián, Cecilia, lamentablemente tenemos que cambiar el tono porque partimos con información policial muy dura que llega desde la Araucanía. Claudio Arévalo, estamos contigo. Buen día.
4: ¿Qué tal, Verónica? Buenos días. Procedimiento en desarrollo. Se confirma un femicidio aquí en la localidad de Labranza, en la comuna de Temuco. Se trata de una mujer de 32 años de edad, quien fue encontrada fallecida por carabineros. Presentaba varias heridas cortopunzantes, según se estableció hace pocos momentos. Está detenida su expareja, un hombre de 27 años de edad, vinculado justamente a este femicidio por carabineros, que lo ha detenido durante esta mañana, Verónica, en un procedimiento que está en pleno desarrollo hasta ahora. Esto ocurrió en un domicilio hacia la salida costa de la localidad de Labranza, aquí en la comuna de Temuco, donde sigue trabajando personal de carabineros luego de que confirmara durante esta mañana el femicidio de esta mujer de 32 años de edad. Se desconoce la identidad y mayores detalles respecto de la dinámica de los hechos.
2: Un procedimiento en desarrollo del que tendremos más información contigo, por supuesto, Claudio Arévalo. Gracias, buen día.
4: Bueno, buenos días.
2: Y estamos en la Araucanía también con Mariano Reyes, que sigue con la visita del presidente Kast en la zona. Buen día, Mariano.
5: Hola, Verónica, ¿cómo estás? Muy buenos días. La agenda del presidente se concentra hasta ahora en Coyipulli. Ahí el mandatario ha estado sosteniendo un diálogo con las víctimas del terrorismo en la Araucanía. El presidente comprometió en esa instancia impulsar las iniciativas necesarias para que el Estado se haga cargo de una deuda de Chile con la Araucanía. Esas fueron sus palabras. En el encuentro participaron diferentes actores, por supuesto familiares de víctimas y también víctimas de hechos de violencia en la región, de la comuna de Coyipulli, Angol, Traillén, Lumaco, de Capitán Pastén también, junto con autoridades de las Fuerzas Armadas, policías, gobierno regional y parlamentarios. Posterior a esa reunión se prepara la multigremial. Ellos también estarán con el presidente Kast desde Coyipulli antes de que el mandatario llegue a Caleta La Barra, comuna de Toltén, para una última actividad en su agenda. Es parte de las actividades del presidente José Antonio Kast en su último día de gira aquí en la Araucanía.
2: Vamos a estar contigo, Mariano, en todas las actividades del presidente Kast en la zona sur de del país, ahí en la macro zona sur. Y vamos a cerrar en el terminal de buses sur de la Alameda. Ahí está Cristian Aburto, porque hay harto santiaguino partiendo, porque comienza un fin de semana largo y además estamos en medio de las vacaciones escolares. Cristian, buenos días.
6: Aquí, Verónica, buenos días. El próximo lunes 29 de junio será la conmemoración de San Pedro y San Pablo, razón por la que tendremos un fin de semana largo y las personas ya listan distintos panoramas para estos días. Este viernes comenzaron las medidas dispuestas por la autoridad en las distintas carreteras que conectan a la capital con el resto del país, entre las cuales la principal medida es el peaje a Luca en la salida de Santiago, en distintos, por supuesto, peajes y también horarios, la restricción también del tránsito de camiones en las carreteras, al menos este viernes entre las 12 del mediodía y las 19 horas. En estos momentos nos encontramos en el terminal de buses de la Alameda, donde a esta hora el flujo de viajeros no es tan abundante, panorama que se espera cambie por la tarde, pero conversamos con algunos de ellos quienes nos indican su lugar de destino y el porqué de su viaje.
7: Sí, vamos a Orcón, tenemos casita allá y nos vamos hace bastante tiempo, así que aprovechando el fin de semana largo y la semana de vacaciones también, yo trabajo en un colegio, ella está de vacaciones, así que aprovechar eso.
8: Que el tiempo nos acompañe, que no haga mucho frío, porque yo soy friolenta. Así que prefiero que esté así suavecito, no tanto frío.
9: Sí, vamos a La Serena, vamos al cumpleaños de la mamá aquí de mi esposo. Volvemos el primero porque es una sorpresa que le damos a la mamá, porque él está enfermito y su mamá no lo ha visto así. Entonces, una sorpresa para ambos a la vez.
6: Bien, se estima que más de 400.000 vehículos saldrán de la capital en estos tres días de fin de semana largo, mientras que en buses interurbanos saldrían más de 900.000 personas. Debido a esto, desde el gobierno hicieron un llamado a planificar los viajes, también a la conducción con precaución y también a disfrutar, por supuesto, estos días de fin de semana largo. Y como dato, los pasajes a los lugares más habituales aquí en el terminal de buses, a sitios como Valparaíso, están a 7.000 pesos, a El Quisco a 11.000, a La Serena a 18.000 y a Concepción alrededor de 30.000 pesos, Verónica.
2: Ya pues, para aprovechar el fin de semana largo en medio de las vacaciones escolares de invierno. Gracias, Cristian, buen día.
6: Buen día.
2: Cecilia, Sebastián, por ahora es todo en el...
1: Prueba la mandarina del Di Marí.
2: La prueba.
3: Gracias, Verónica Franco. En cualquier minuto, más noticias en Cooperativa.
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0: Cooperativa, 11, 18 minutos. 11, 18 minutos.
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3: Bueno, estamos con hablando de helados y a propósito de este estudio del taller y de CADEM, de que nos encantan los helados, invierno, verano, otoño y primavera. La pregunta es ¿por qué? ¿Por qué nos gustan tanto los helados? Y los queremos escuchar en el WhatsApp, en el +569 7888-0770.
4: Hola amigos de Cooperativa.
3: Hola.
4: Por acá Sebastián. Hola Tocayo.
3: Tocayito.
4: Hola Cecilia, buen día. Lo escucho siempre, primera vez que les mando un audio. Pero este tema me gusta porque me encanta el helado. Yo soy súper fome, como solo helado de chocolate. Lo pruebo todo, por supuesto, pero cuando pido, voy a comprar, o pido en un restaurante, solo helado de chocolate siempre. Me encanta, me encanta, me encanta. Y creo que nos gusta a todos los chilenos porque genera instancia, genera lazos. El salir a tomarse un helado es un panorama, entonces es un panorama per se. En cualquier momento, con cualquier persona, con la pareja, con los hijos, con la abuela, sacar a tomarse un helado a la abuelita, sacar a tomarse un helado a las niñas, es algo espectacular, hermoso, y como les decía al principio, genera lazo, va fomentando esa intimidad con los seres queridos.
5: Así es.
4: Eso, un gran abrazo.
5: Gracias, toda la razón lo que dice nuestro auditor, ¿eh? Ahí está el componente y la razón entonces de por qué nos gustan tanto los helados. Y a él le gusta, hace parte de la gran mayoría, querido auditor, según el estudio.
3: El choco.
5: El
3: helado de chocolate.
5: El helado de chocolate. 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
3: 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Ya, bueno, 50-50 con un alfajor, ¿o no?
5: Ya, bueno,
3: vámonos,
5: bueno.
3: Vámonos. Lo partimos mientras escuchamos a Francisca Valenzuela. Ay, pero que están reclamando, ahí ya se guardaron. Al aire dijimos, vamos a compartimos un alfajor, Loretti, y Loretti me dijo, sí. No, el resto no come. No, lo guardo, mira, lo guardo en este minuto, en el bolsillo. Ya, Francisca Valenzuela, mientras resolvemos este incordio que se ha dado aquí en este programa. Pesa.

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1: Seguimos escuchando mensajes de nuestros auditores sobre el helado.
2: Hola, Parcito, ¿cómo están?
0: Hola.
2: Qué bueno escucharlos. Día a día me acompañan camino al trabajo.
0: Gracias.
2: Yo cuando conocí Coyhaique, me llamó la atención que tenía muchas, muchas heladerías. Y que no es un lugar cálido.
0: No,
2: por sí. Pero yo a mis hijos, cuando eran chicos, sí les daba helado en invierno. Así es que confirmó mi teoría que el helado se come en invierno porque tiene muchas calorías. A lo mejor es la justificación, no sé. Que tengan un buen fin de semana largo.
1: Gracias.
0: Es un poco lo que decías tú, pues en invierno uno tiende a pedirse los helados más calóricos,
1: claro.
0: Más de leche.
1: Que tengan nueces, que tengan...
0: Tropiezos, como dijo Diego.
1: Sí.
0: Que me encantó lo de los tropiezos.
1: Bueno, sigan mandando sus mensajes. ¿Por qué en Chile nos gustan tanto los helados? Al más 569-78-880770. Después de comerciales, vamos al cine.
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10: 13 grados. 13 grados en Santiago.
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15: La selección de Bélgica se enfrentará a Nueva Zelanda este viernes a las 23 horas de Chile en Vancouver, en un duelo trascendental que va a definir a los clasificados en el grupo G. El combinado europeo llega a esta última jornada con apenas 2 puntos, por lo que debe ganar a los oceánicos para meterse en la siguiente ronda. Un empate obligaría a los dirigidos de Rudy García a depender de lo que pase en el partido entre Egipto e Irán, que van a jugar en Seattle, mientras que la vereda contraria, el elenco oceánico, comandado por Darren Bazley, buscará dar el gran golpe del torneo, ya que una victoria les permite meterse por primera vez en su historia en la segunda ronda de un mundial. El partido va a ser dirigido por el árbitro jordano Abam Mohamed Touma.
10: Cooperativa, 11:40. 11:40.
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16: Y escuchamos más mensajes de nuestros auditores sobre los helados.
0: Hola, buenas, cooperativa, ¿cómo están? Cecilia, Sebastián. Oye, antes que nada, una pregunta: ¿cómo se dice tomar helado o comer helado? Bueno, a mí me gusta el helado cuando la previa de una lluvia me dan ganas de tomar helado. Un poquito antes que llueva. Ah. Saludos.
3: ¡Qué curioso!
4: Lo hizo Héctor hace tiempo, esta palabra. Sí.
3: Parece que lo correcto es tomar helado, pero está aceptado.
4: Pero, las dos.
3: Pero está, eran válidas las dos.
4: Las dos son correctas.
3: Pero mire, le dan ganas de comer helado el día antes de la lluvia.
4: Ah, mira.
3: Claro, dice, cuando empieza la sensación esa que ya va a llover, a él le dan ganas de comer helado. O de tomar helado. ¿Ah? Mira,
4: vale las dos, vale las dos. Mira, qué curioso.
3: Sí, me gustó. Ya, bueno, sigan mandando sus mensajes.
4: No va a llover.
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3: Joel Poblete, ¿cómo estás? ¿Está rico el helado?
16: Está rico el helado, me gustó.
4: ¿Alcanzaste?
16: Sí, yo sé
4: que
16: justo.
4: Que ya iba a estar...
16: No, todavía están ahí, aún les queda solidez.
4: Todavía aguantan.
16: Sí, totalmente. ¿Cómo están ustedes? ¿Qué tal?
3: Bien. ¿Y tú?
16: Bien, también, gracias.
3: Bueno, hoy traemos estrenos.
16: Tenemos estrenos,
3: ya,
16: sí.
3: Supergirl para comenzar.
17: Hey, I was just touching base to see when you think you might be coming back. You know, I'm just worried that you're not going to find your stride here if you keep going off-world all the time, Kara.
16: Ahí estamos escuchando en el trailer la voz de el Superman que conocimos el año pasado. Ya va a ser casi un año desde que se estrenó el Superman, dirigido por James Gunn, que podríamos decir que le dio un nuevo impulso a las películas de DC. De hecho, es un nuevo universo. Hemos visto ya varias películas de Batman, de Superman, la Liga de la Justicia, la Wonder Woman, Mujer Maravilla, Aquaman. Pero se dio un nuevo impulso justamente porque los resultados no estaban siendo lo esperado, se hizo como un remesón, se movía un poco la mesa y la idea es empezar un nuevo universo que comenzó justamente con ese Superman de DC Universe, como le llamaron, y esta película que llegó ayer a la cartelera chilena, Supergirl, vendría a ser la segunda película. No es la primera vez que vemos a Supergirl en pantalla. En los años 80, los que somos más antiguos nos acordamos, el 84 hubo una película que la daban bastante por la televisión, después que no le fue muy bien, no la trató muy bien la crítica, no tuvo la repercusión esperada. En cambio, esta nueva Supergirl ya la conocíamos.
4: Creo que fue como el primer intento de estirar el chicle.
16: Totalmente.
4: En su minuto.
16: No, y además
4: un poco lo mismo.
16: Y no olvidemos que todavía no se habían puesto de moda las películas superhéroes, solamente se había hecho la de Superman en ese entonces. Claro. Todavía no había llegado los Batman de Tim Burton, por ejemplo, que son los que reimpulsaron un poco la idea de hacer películas de superhéroes. A esta Supergirl, encarnada por la australiana Millie Alcock, la conocimos ya el año pasado, tuvo un cameo en la película de Superman, ahora tiene su película propia. La muestran al principio de la película, es muy divertido eso, ella está como en buen chileno, carreteando todo el tiempo de fiesta en fiesta, después al día siguiente también en buen chileno está con la caña.
4: Claro.
16: Entonces no está cumpliendo con deberes de superheroína en el fondo.
4: No, está más bien en otra en otra esfera.
16: Justamente, y al comienzo de la película va a cumplir 23 años, ella está siempre acompañada por su fiel perro Crypto, que se robó la película el año pasado en Superman, que gustó mucho, que recordemos que está hecho de manera digital, pero está muy bien logrado el perrito, se ve muy, muy tierno, encantador. Bueno, algo pasa al comienzo de la película que ella, que no tenía mayor intención de convertirse en heroína, tiene que tomar cartas en el asunto porque el perrito, claro, es envenenado y la única forma de recuperar el antídoto es contactándose y recuperándolo a partir de unos mercenarios que están ahí dando vueltas. Estos mismos mercenarios le quitaron la vida a la familia de una niña que busca venganza, una jovencita de 14 años que se llama Ruthie. Van a unir fuerzas, entonces estas dos mujeres van a tratar de, en medio de estos planetas estrafalarios, recuerdan un poco también a Star Wars, unas criaturas alienígenas bastante especiales, van a tratar de salir adelante y va a haber un personaje secundario que va a ser como el elemento cómico acá, que es el personaje de Lobo, encarnado por Jason Momoa, que lo conocimos también como Aquaman en las anteriores películas, pero ahora este es un personaje nuevo. La crítica está siendo un poco severa con la película. Yo no tenía mayores expectativas, así que la verdad la encontré entretenida, dinámica, funciona bien, no es una gran película, no es extraordinaria, pero creo que igual funciona y no debería defraudar tanto a los espectadores y sobre todo fans de los superhéroes. Pero como digo, los comentarios no están siendo tan elogiosos y positivos. Funciona igual, ojo,
4: se deja ver,
16: dirige Craig Gillespie, que hemos visto otras películas de él. Él hizo Cruella, en la pandemia la vimos, que era la precuela, que nos contaba los orígenes de Cruella de Vil. También hizo Lars y la chica real, y Yo, Tonya, nominada al Oscar, ganadora de un premio Oscar incluso. Así que tiene buenos elementos este director. director para sacar adelante la película, así que, como dice Sebastián, se deja ver, entretenida y funciona. No es sobresaliente, pero vamos a ver qué va a seguir pasando con este DC Universe.
4: La idea es que te entretengas y ese
16: revisa
4: la cumbre.
16: Por supuesto, y aprovecho de pasar el dato de que siempre están estas escenas post crédito, que la gente se queda esperando 10 sí. minutos de crédito. Bueno, acá no hay escena post crédito, así que lo aprovecho.
4: Vaya a ser rapidito.
16: Claro, yeah. Algo así.
3: Yo hago lo mismo, siempre me quedo. Ya, sigamos con El Afinador.
18: Excuse me.
19: Yes, ma'am.
18: The toilet's leaking. I'll give you an extra 100.
19: What'd she say?
20: She wants us to fix the toilet.
19: We're piano tuners. We fix pianos.
18: 200.
16: Ahí estamos escuchando a los dos personajes con los que parte la película. Uno de ellos es el afinador, que le da el nombre a este film. Es un afinador de pianos. Su tío fue un experimentado pianista y ahora es afinador de pianos y es encarnado por la voz que escuchábamos ahí, que es ni más ni menos que del gran Dustin Hoffman, que ya va a cumplir 88 años. El próximo año se van a cumplir 60 del graduado, como pasa el tiempo. Increíble, donde se dio a conocer fue revelación ahí, los años 60. Bueno, ahí él interpreta a este tío que con su sobrino van arreglando pianos, pero como escuchábamos ahí en el trailer, la gente se aprovecha un poco, llega a unas casas y le dice, oiga, ¿nos puede arreglar el baño? Y le dice, oye, pero si somos afinadores de piano. Y dice, no, ya que están acá, le agrego $100 más, ahí arreglan las cosas. Bueno, este personaje, el del afinador que da título a la película, iba camino a ser el gran prodigio del piano y lamentablemente tuvo un problema auditivo y quedó con hipoacusia, entonces no puede seguir tocando, pero tiene un oído afinadísimo y eso le permite ser un gran afinador de pianos, valga la redundancia, y al mismo tiempo dentro de la película, al principio de la película, va a descubrir que tiene una habilidad también para abrir cajas fuertes, porque justamente aprovechando el oído, claro, justamente con los clics, entonces ahí se pone muy entretenida la película porque va a llegar una banda que le va a ofrecer dinero a partir de esto.
3: O sea, ¿es una comedia?
16: No, eso es lo entretenido, una mezcla de tiene elementos de thriller, hay elementos suspenso, porque por un lado tiene mucha música, está muy buena la banda sonora porque hay música de jazz, el pianista que encarna a Dustin Hoffman, que ahora es afinador, era fanático del jazz en el pasado. Entonces el joven se va a ver una encrucijada moral, si apoya económicamente a su familia porque están teniendo problemas económicos por cosas que van a pasar, pero al mismo tiempo tiene que estar apoyando a esta gente que son delincuentes en el fondo, y él igual quería ser pianista, así que hay dilema moral, hay una cuota de romance, hay drama también, hay thriller de suspenso, así que bien entretenida. Me gustó, no, lamentablemente no, me voy a spoilear, hay algunas decisiones de ahí del guión que no me convencieron tanto por el camino, pero igual encontré una buena película, yo me entretuve harto porque me iba sorprendiendo mucho con lo que pasaba, con esta mezcla entre el mundo de la música, la delincuencia, está bien lograda, y quiero destacar que además es el debut en la ficción de un director que ganó el Oscar, canadiense Daniel Roger. Hace unos años hablamos de él, ¿se acuerdan de esa película? Creo que no la vieron ustedes, pero la comentamos por lo menos, que se llamaba Navalny, que ganó el Oscar de Mejor Documental, que era el líder de la oposición rusa, que lo había querido envenenar Putin, fue muy conocido.
3: Sí.
16: La película no era la gran cosa, este director es conocido como documentalista, la historia que contaba era muy poderosa, la familia Navalny lo apoyó en la ceremonia del Oscar. Bueno, esta es su primera película de ficción, y por lo mismo tiene una mirada distinta, como viene del documental, así que es interesante lo que logra. Me gustó, yo la recomiendo, a pesar de que, como digo, el guión toma unos rumbos que no me convencen tanto, pero está bien actuada, y ojo que el protagonista de esta película, el que encarna al afinador de piano, Leo Woodall, está súper de moda, está saliendo en todas las películas, estuvo en Nuremberg hace poco, y es un actorazo, lo hace súper bien, va a recién cumplir 30 años, y es muy bueno como él logra transmitir todos los sentimientos de este personaje.
4: Me que te convenciste, me dieron ganas.
3: Sigamos, Joel, esto se llama, a ver, Leviticus.
16: Leviticus.
3: Así, tal cual, Leviticus, o ritual de sangre.
21: You like it here? What do you like about this place?
16: Esta es una película australiana, estuvo en el Festival de Sundance este año, donde tuvo buenas críticas, a mí también me gustó, tiene una historia bien interesante, es nuevamente una película de terror, que ustedes me dicen, de nuevo, joder, con película de terror, pero les recuerdo una vez más que está súper de moda el terror, nunca ha pasado de moda, pero están teniendo buenas películas, a la crítica le está gustando, y esta película también ha tenido muy buen recibimiento de la crítica especializada, a mí también me gustó. Son dos jóvenes en un pueblo, típico pueblo medio perdido en Australia, y empieza a ver cómo onda entre ellos al comienzo de la película, son dos chicos, pero ellos están en un contexto religioso donde es muy severo todo y encuentran que está una desviación, una perversión, y los tratan de hacer una terapia como de conversión, y ahí aparentemente un espíritu o algo se apodera, que esto igual es como una metáfora, en el fondo la película está, podríamos decir que está hablando de cierta manera de como lo que significa salir del closet, todo esto, pero encarnado en lo sobrenatural, incluso en lo maligno, como que es interesante esta lectura que da. Por lo tanto, tenemos una historia de amor entre dos chicos, tenemos elementos de terror, que no es totalmente de terror, hay suspenso, hay retrato social, está bien interesante, a mí me gustó, hay atmósfera, están muy bien actuados los personajes, así que la encuentro bien interesante, y sobre todo como todavía estamos los últimos días del mes del orgullo, que ya hemos hablado, que hay distintas películas por ahí circulando al respecto, recomiendo esta película, la encontré bien interesante, no solamente como digo para fan del terror, sino que también por la temática de diversidad y romance que aborda.
3: Y por último, una película que llega a las plataformas, esta vez a Prime Video, Las Ovejas Detectives.
16: Que ya se las he estado recomendando.
3: Sí, sí. Te gusta mucho.
16: It's taking care. Yo le he hecho harta propaganda con ustedes porque, como insisto, encuentro que fue injustamente tratada en la cartelera, la dieron en pocas salas, malos horarios, y a pesar de todo duró 6 semanas en cartelera. Para quienes no alcanzaron a verla, ahora está disponible. Además, con Sebastián, con Cecilia habíamos hablado de que yo me quejo cada semana también de que llegan muy pocas copias subtituladas, y esta lamentablemente se dio como en un par, así que quienes tengan ahora Prime Video, está disponible en streaming y ahí la pueden ver o en inglés o en español, porque está Emma Thompson, está Hugh Jackman y en las voces está Bryan Cranston, la Julia Louis-Dreyfus, varios actores súper conocidos que hacen de estas ovejas, que les recuerdo que Hugh Jackman es el pastor de las ovejas, él le lee relatos de misterio, las ovejas son casi detectives, y cuando desaparece el personaje de Hugh Jackman, ellas tienen que averiguar qué pasó con él, qué ocurrió, qué le hicieron, y empiezan a, cada una tiene una teoría, así que es media Agatha Christie la cosa. Muy entretenida para la familia, para niños, niñas, muy entretenida, pero también para los adultos porque es muy tierna, y como les comenté en su momento, recuerda la película Babe, el cerdito valiente de hace 3 décadas, como es el estilo, para que se hagan una idea.
3: Qué bueno, ya, entonces, Supergirl, El Afinador y Leviticus. Ritual de Sangre, estrenos en salas y la llegada a Prime Video de Las Ovejas Detectives.
4: Estuvo bueno el menú esta semana. Sí,
16: alternativa para el mundial, no todo es mundial, recordemos.
4: Y no todo es Toy Story tampoco.
16: Está, oye, que le ha ido increíble. Que,
3: una locura.
16: Sí. Así que eso, la próxima semana también les traeré novedades.
3: Gracias, Joel Poblete, buen fin de semana.
16: Igualmente ustedes, gracias.
3: Chao. Nos vamos a comerciales y seguimos una nueva mañana en Cooperativa. Ya escucharemos más mensajes de ustedes sobre los helados. ¿Por qué nos gustan tanto los helados? Eso dijo esta encuesta.
4: ¿Ah? Y lo que ha ocurrido aquí en esta radio, tras la visita del taller, demuestra.
3: Porque sí, quedó ni la rastra ya.
4: No. Joel se comió lo último.
3: Sí. Ya volvemos.
2: Al regreso, más conversación. Y a las 12:30, noticias de El Diario de Cooperativa. 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
3: Las noticias del mediodía, justo a las 12, aquí en Cooperativa. Así como la hora anterior nos pasábamos por lo heladito, bueno, ahora vamos O'Clock, Verónica.
4: Súper precisos para irnos hasta la comuna de Puente Alto, Cecilia Sebastián, donde se está desarrollando el velorio del niño que murió en medio de esta encerrona que sufrió su familia en San Bernardo. Estamos ahí con Felipe Cofré. Felipe, buenas tardes, ¿qué está ocurriendo?
5: Buenas tardes, Vero. Claro, acá en calle Ernesto Alvear, en la comuna de Puente Alto, en la funeraria Iván Martínez, están siendo velados el cuerpo de este pequeño Alejandro Águila, de 12 años, como decíamos, falleció el pasado martes en medio de una encerrona. Ya están comenzando a llegar personas que van a participar de su despedida. Su círculo más cercano, familiares directos, sus padres, también amigos, compañeros de curso, apoderados que han querido venir a despedir a este niño en un funeral que va a empezar, se nos ha dicho, por parte de su propio padre, a la 1:30 de la tarde aproximadamente. Va a salir todo el cortejo fúnebre que va a tener en varias estaciones. Va a pasar primero por el colegio El Sembrador, en donde estudiaba este pequeño, para que la comunidad escolar también le haga un homenaje en ese sector. Luego va a pasar por su casa y luego ya se va a dirigir hacia el cementerio El Prado, y se estima que cerca de las 3 de la tarde ya se realice estos servicios funerarios por parte de la familia que está despidiendo a este pequeño, que murió en circunstancias bastante trágicas a manos de delincuentes que, recordemos, ya están detenidos los 6 integrantes de esta banda en prisión preventiva, y se espera también la reformalización de uno de ellos, que luego de la investigación se confirmó que no habría participado del hecho propiamente tal.
4: Claro, que había participado en el primero de los delitos, en el robo del primer vehículo, pero luego no en el asalto a un carabinero que terminó con una clavícula fracturada, y tampoco en este abordazo que terminó con la muerte de Alejandro. Gracias, Felipe. Buenas tardes.
5: Buenas tardes.
4: Nos vamos a la región del Biobío. Hay una fiscalización a un barco de pesca industrial de banderas chinas. Christopher Espinosa, buenas tardes.
6: Hola, Verónica, muy buenas tardes. Sí, ha ingresado a los astilleros de la Armada para reparación el pesquero chino Mingtai 91. Es un barco potero que se dedica a la jibia en alta mar y que ingresó con las autorizaciones respectivas hasta Asmar para esta reparación. ¿Qué es lo que pide el Sindicato de Oficiales Motoristas de la Pesca Industrial del Biobío? Es que, aparte de la fiscalización que ya se ha realizado por parte de las autoridades sanitarias y del SAG, también pueda ingresar la autoridad laboral para ver las condiciones de higiene y seguridad en que se encontraría la tripulación de este barco pesquero de bandera china. Reclaman de que en Chile hoy día no es posible ejecutar fiscalizaciones laborales a tripulaciones extranjeras ni verificar sus condiciones de higiene y seguridad, porque Chile aún no ratifica el convenio 188 de la OIT, pero ellos dicen tener sospechas de que dicha tripulación no estaría en buenas condiciones desde ese punto de vista. Eso es lo que están solicitando, y a la vez acelerar el trámite para que Chile deje vigente este convenio, Verónica.
4: Con Christopher Espinosa miramos este tema desde el Biobío. Gracias, buenas tardes.
6: Buenas tardes.
4: Y aquí en la capital se ha conocido una decisión del Tribunal Ambiental sobre reclamos de vecinos de Ñuñoa respecto de la construcción de ABO 2, la autopista ahí en la zona oriente.
3: Me puse oriente.
4: González.

0: Aguirre, buenas tardes.
1: ¿Qué tal? Buenas tardes. Sí, hay novedades del segundo tribunal ambiental que confirmó la aprobación de la autopista Américo Vespucio Oriente AVO 2, que corresponde al tramo Príncipe de Gales. Los presidentes, que ya están en construcción, bien lo saben los automovilistas que transitan por ese sector y se han topado con los tacos derivados de estos trabajos hace ya varios meses. Desde el organismo han detallado que la sentencia analizó y rechazó cada una de las controversias planteadas respecto de eventuales insuficiencias en la elaboración de la línea de base de medio humano que sirvió de fundamento y justificación del plan de reasentamiento y una eventual falta de consideración de las observaciones referidas a contaminación atmosférica. Se precisa además que la resolución del tribunal da término a la controversia planteada por un grupo de vecinos de Ñuñoa que acudió al tribunal luego de que el Comité de Ministros rechazara las reclamaciones administrativas que habían presentado contra la resolución de calificación ambiental que aprobó el proyecto vial que va a permitir cerrar este anillo vial Américo Vespucio con un estándar de autopista, conectando así norte y sur de la ciudad de Santiago.
0: Es Gonzalo Aguirre con la información. Gracias, buenas tardes, Gonzalo.
1: Buenas tardes.
0: Sebastián, Cecilia, por ahora esto es noticias, pero les prometo que a las 12:30 en punto estoy aquí de regreso con todo.
2: En la segunda edición del Diario Cooperativa. Gracias, Verónica, buen fin de semana. Chao. Sí,
0: también, descansen. Acuérdense que es fin de semana largo.
3: Es verdad.
0: Sí, lunes incluido. Chao.
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2: Llegaron más mensajes a nuestro WhatsApp. ¿Por qué nos gustan tanto los helados? Incluso en invierno.
5: Hola Sebastián, hola Cecilia, hola. Emma por acá. Mi helado favorito, pasas al ron, pero con un top. Y el top es cuando estaba bañadito en chocolate. ¿Se acuerdan que antes lo hacían así como bañadito en chocolate en la misma heladería? Ahora ya cuesta mucho encontrar eso, no sé por qué. Pero bueno, ese es mi top number one. Verano, invierno, primavera, otoño, whatever, donde sea. Así que eso se los dejo. Un besito grande, feliz fin de semana largo a todos, los quiero, bye,
2: chao. Pasas al ron bañado en chocolate, en todo el año, ya, es de las que toman helado incluso en el invierno, como la gran mayoría en Chile.
3: Pero yo he visto que me queda dando vueltas, o sea, que no hay baño de chocolate en la heladería, yo encuentro que sí hay, he visto yo,
2: no
3: hay que
2: sé.
3: Preguntarlo.
2: A ver, como no lo pido, no sé, no me acuerdo.
3: Pero ay, qué rico.
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3: 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Vamos con música. Una nueva mañana en Cooperativa. Vamos con Kool & the Gang. Esto se llama Jungle Boogie. La escuchamos a las 12:07.

0: Ahí estaba Casey and the Sunshine Band en una nueva mañana en Cooperativa.
1: Y escuchamos más mensajes, ¿te parece?
0: Vamos.
2: Hola amigos Radio Cooperativa, sí, qué bueno que se acordaron del helado. Yo cuando era chico consumía mucho helado, mi abuela me llevaba a consumir el helado. Y ahora cuando ya estoy más viejo, me gusta el pay de limón, el helado de pay de limón. Probable. Y también pistacho. Así que tengan un buen día, saludos para todos y que ojalá le manden hartos mensajitos del helado para hoy.
0: ¿Tomamos uno de pay de limón hoy día?
1: Sí, buenísimo. El taller se lo recomiendo ya que le gusta. Pero ¿viste qué? ¿Por qué le gusta? Porque le recuerda a su abuela cuando era niño que los llevaba a tomar helado. No sé, hay un componente emocional, evocativo, sí. Muy, muy bonito detrás de los helados de ahí que nos gusten tanto, ¿ah? Siga mandando sus mensajes al más 56 978 88 0770. ¿Por qué nos gustan tanto los helados, creen ustedes? Incluso en invierno, como dijo este estudio que hizo Cadén junto con el taller. ¿Y sabías que hoy un tercio de nuestros auditores nos escucha por la app y por la señal en vivo de cooperativa.cl? Así es nomás, un tercio, y seguimos creciendo. 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
0: Claro.
1: En fin, y además, como ya se sabe, ¿no? 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
0: 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Y además están en nuestros corazones. Los Prisioneros, en una nueva mañana en Cooperativa.

0: sonaba la voz de los 80, de los prisioneros, en una nueva mañana en Cooperativa.
1: Y antes de despedirnos e irnos a comer y a tomar helado, vamos... que con ganas estoy antojada. Vamos a escuchar los últimos mensajes de nuestros auditores que hoy han estado contando y opinando sobre por qué nos gustan tanto los helados. Vamos.
2: Buen día, Cecilia.
1: Hola.
2: He escuchado todos los relatos anteriores. Soy Ricardo y... Pero nadie habla del helado más rico del mundo.
1: ¿Cuál?
2: El Zambayún. Acá en Chile me cuesta encontrarlo. En Argentina es más común.
1: Sí, absolutamente.
2: Y muy apreciado. Y aquí lo he visto, lo he podido comprar en Temuco.
1: Mira dónde.
2: Donde vive uno de mis hijos. Pero Zambayún.
1: Sí, exquisito.
2: El que no lo probó, seguramente tú lo conoces,
1: sí,
2: Cecilia. Pero el que no lo probó, por favor, pruébenlo. Bueno, primero vemos dónde lo podemos conseguir acá en Santiago. Ya. Un abrazo grande.
1: Un abrazo, chao.
3: Hola, Sebastián. Hola, Cecilia. Bueno, yo, la verdad, me encantan los helados de todo tipo y también me gusta hacerlo. Y, y un día haciendo helado, viendo recetas, hice un helado de mote con huesillo, pero me quedó espectacular. Estuve a punto de patentarlo, pero como ya estaba la receta la había sacado de Google, obviamente no lo pude hacer, pero me quedó muy, muy, muy bueno.
1: Hay varias heladerías artesanales que lo tienen en el menú, al mote.
0: El de mote, sí. Y el Zambayón también, no, es verdad que no se encuentra
1: No se encuentra tanto.
0: Es como de yema de huevo, con vino, preparado, eso, como una cremita.
1: Sí. Exacto.
0: Es bien rico. Pero se encuentran algunas, creo que con paciencia puedes dar con...
1: Vamos a averiguar.
0: Exacto.
1: ¿Ah? Bueno.
0: Lo averiguaremos, como decía Guillermo Zurita Borja, ¿te acuerdas?
1: Qué recuerdo.
0: Lo averiguaré.
1: Bueno, gracias a quienes participaron, mandaron sus mensajes. Quédense con Cooperativa, porque ya vienen las noticias del diario Cooperativa a las 12:30, la segunda edición del diario Cooperativa. Y nosotros nos volvemos a encontrar el próximo martes, yo por lo menos. No sé si Sebastián va a hacer fútbol el fin de semana.
0: Ah, siempre hay algo que hacer, Cecilia. Siempre.
1: Ah, ya.
0: Pero nos encontramos aquí el martes.
1: El martes.
0: En concreto aquí el martes.
1: Hasta el martes entonces, pásenlo bien.
0: Chau.
1: Chau.
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27: 15 grados. 15 grados en Santiago.
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3: ¿Cómo están? Buenas tardes. Bienvenida, bienvenido a esta segunda edición del diario de Cooperativa en esta jornada de viernes 26 de junio. Hacemos el diario de Cooperativa desde el barrio Yungay en la ciudad de Santiago, donde estamos con cielos despejados, con una temperatura bien agradable de 15 grados dos décimas, una humedad de 36% y pensando que vamos a llegar a los 19 grados que nos anunciaba desde temprano meteorología. ¿Qué ocurre en el resto del país? Cielos parciales para Arica y para Iquique van a llegar a los 19, 20 grados en el extremo norte del país. Hasta los 17 grados llegan en Antofagasta, los 24 en Copiapó. 18 nomás esperan en la costa de La Serena, Coquimbo, una de las zonas más visitadas en esta época del año, de vacaciones escolares, más cuando estamos empezando un fin de semana largo. 29 grados esperan en el Valle del Elqui, ahí en Vicuña. En la región de Valparaíso, otra de las preferidas por los santiaguinos, esperan 18 grados en Valparaíso, en Algarrobo, en San Antonio, 19 en Viña del Mar, 17 en Papudo, Zapallar, y el interior, San Felipe, Los Andes, estarán con una máxima de 23 grados. Ojo con el viento en la costa, ahí en el litoral central. ¿Qué ocurre en el resto del país? Nos vamos a la región de O'Higgins, donde esperan una máxima de 17 grados en Rancagua. En Talca, en el Maule, van a llegar a los 14, a los 13 nomás en Chillán, igual que en Concepción. Todo con harta nubosidad, pero sin agüita. Donde aparecen algunas gotas es sobre Temuco, donde van a llegar a los 12 grados, mientras que en Valdivia esperan solo cielos parciales con una máxima de 10. Se acaban los chubascos durante la tarde, pero vuelven en la noche a Puerto Montt, con una máxima también de 10 grados, mientras que en Coyhaique van a llegar a los 6 con cielos parciales. 3 grados la máxima prevista para Torres del Paine, con chubascos de agua nieve, chubascos de agua en Punta Arenas con una máxima de 5 grados. 1 grado sobre cero, viento y nieve en la Antártica, cielos cubiertos para Juan Fernández con una máxima de 15 y chubascos para Rapa Nui con una máxima de 22 grados. Así está Chile cuando partimos el diario de Cooperativa.
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3: Hoy está de cumpleaños uno de los grandes de la música brasileña, Gilberto Passos Gil Moreira, o simplemente Gilberto Gil. Cumple 84 años, cantante, guitarrista, compositor, ex ministro de Cultura de Brasil. Su música tiene influencia de diversos géneros, incluyendo el rock, el reggae y la música popular del Brasil, principalmente el samba y, por supuesto, el bossa nova. Desde los años 60, Gilberto Gil es una figura representativa del movimiento musical llamado tropicalismo, junto con Caetano Veloso, Gal Costa y María Bethânia. En 2003 fue nombrado por el presidente Lula como ministro de Cultura, ganador de múltiples premios y reconocimientos, entre ellos 3 Grammys. Hace 3 meses anduvo por aquí en Santiago, en el Movistar Arena, como parte de su gira mundial de despedida titulada Tempo Rey, en la que celebró sus 6 décadas de trayectoria musical. Feliz cumpleaños hoy para Gilberto.

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1: Y como siempre nos vamos de la música a las noticias, partimos en la zona sur de la capital, en la comuna de Puente Alto, porque hoy se realiza el funeral del pequeño Alejandro, asesinado por una banda de jóvenes ahí en San Bernardo. Felipe Cofré, estamos contigo para el avance. Buenas tardes.
2: Buenas tardes, Vero. Claro, dentro de pocos minutos, desde la funeraria Iván Martínez, acá en la comuna de Puente Alto, debería salir el féretro con el cortejo fúnebre de Alejandro Águila, este niño de 12 años asesinado por una banda de delincuentes en medio de un encerrón en la comuna de San Bernardo a principios de semana. Viene llegando la carroza fúnebre que va a retirar el cuerpo. Todo mientras tanto, la familia, a través de los apoderados, compañeros del pequeño Alejandro, han venido a entregar muestras de cariño. Van a haber distintos homenajes a los que ya se han sumado durante el velorio, por ejemplo, de la barra de Colo-Colo, también de la misma institución a la que él era ferviente hincha, y se va a pasar por el colegio en donde estudiaba para luego dirigirse hacia su domicilio, donde va a haber otro homenaje, y luego finalmente hacia el cementerio El Prado. Por supuesto, lo vamos a estar ampliando más adelante acá en el diario de Cooperativa.
1: Vamos a estar contigo nuevamente, por supuesto, Felipe Cofré. Y con Gonzalo Aguirre seguimos atentos a la tragedia que se vive en Venezuela después del doble terremoto del miércoles por la tarde. Gonzalo, buenas tardes.
3: ¿Qué tal? Muy buenas tardes. Y siguen los trabajos de rescate y remoción de escombros en Venezuela, consecuencia de los devastadores terremotos del pasado miércoles, por los cuales ya se han reportado 589 personas fallecidas y 2.980 heridos, al menos. Así lo dio a conocer la presidenta Delcy Rodríguez en las últimas horas, cuando además ya se han registrado 214 réplicas en terreno, especialmente en el estado La Guaira, en la costa centro-norte del país, cerca de Caracas. Los voluntarios, los rescatistas, dan cuenta de dificultades que han tenido para poder salvar con vida a las personas que están entre los restos de las que antes eran sus viviendas. Son horas cruciales para aquella labor. Vamos a estar revisando testimonios más adelante aquí en Cooperativa.
1: Por supuesto, Gonzalo, vamos a estar contigo nuevamente. Y con Mariano Reyes estamos en la macrozona sur, en la región de la Araucanía, donde acompaña al presidente Kast en su visita. Se reunió hoy el mandatario con víctimas de actos terroristas. Mariano Reyes, buenas tardes.
4: Hola, ¿qué tal? Muy buenas tardes. Últimas actividades en la Araucanía. El presidente Kast remata su gira por la región reuniéndose con la multigremial y también con víctimas de terrorismo. Vamos a contar las principales conclusiones de esos encuentros en voz de sus participantes y así también los ecos que ha tenido el altercado entre el presidente Kast y una vecina de Villarrica ayer por la tarde. Ecos internacionales, incluso el presidente Petro de Colombia tuiteó al respecto. ¿En qué tono? Lo comentamos más adelante desde la gira presidencial por la Araucanía para el diario de Cooperativa.
1: Así será, vamos a volver con nuestro enviado especial a la zona en los próximos minutos. Y seguimos en la Araucanía, estamos con Claudio Arévalo para saber de un femicidio ocurrido en el sector Labranza. Claudio, buenas tardes.
5: ¿Qué tal, Verónica? Buenas tardes. Sí, sigue en desarrollo el procedimiento hasta ahora a cargo del Laboratorio de Criminalística de Carabineros, luego de confirmarse el femicidio de una mujer de 32 años de edad. Está detenida su expareja, un hombre que fue encontrado al interior del domicilio cuando se produjo el hallazgo de la víctima, portando dos cuchillos. Incluso intentó atacar a Carabineros en algún momento. Está en desarrollo la investigación hasta ahora ahí en la localidad de Labranza, Verónica. Luego los detalles desde Temuco.
1: Vamos a estar nuevamente contigo, Claudio Arévalo. Y volvemos a la capital porque hoy parte el fin de semana largo. Estamos en medio de las vacaciones escolares de invierno. Muchas familias saliendo de Santiago a disfrutar con sus hijos. Y nos imaginamos que hay otras que vienen a la capital en estas fechas. Cristian Aburto, buenas tardes.
6: Así es, Verónica, buenas tardes. El próximo lunes 29 de junio será la conmemoración de San Pedro y San Pablo, razón por la que tendremos un fin de semana largo y las personas alistan distintos programas para estos días. Este viernes comenzaron las medidas dispuestas por la autoridad de las distintas carreteras que conectan a la capital con el resto del país, entre las cuales la principal es el pasaje a Lucas, la salida de Santiago, y otra también es la restricción de tránsito para los camiones en las carreteras. Se estima que más de 400.000 vehículos saldrán de la capital en estos tres días de fin de semana largo, mientras que en buses interurbanos lo harían más de 900.000 personas. Todo esto cuando hoy el valor de los pasajes en el terminal de buses a los lugares más habituales, como Valparaíso, está a 7.000 pesos y al Quisco a 11.000 pesos aproximadamente. Todos los detalles de esto más adelante en el diario de Cooperativa.
1: Vamos a estar nuevamente en contacto contigo, Cristiana Burto. Muchas gracias. 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
1: Venezuela sigue enfrentando una emergencia de enormes proporciones tras los terremotos gemelos del miércoles. Durante las últimas horas, las autoridades han elevado el balance oficial a 589 personas fallecidas y cerca de 3.000 heridos, mientras siguen las labores para encontrar a quienes siguen atrapados bajo los escombros. La Guaira es por lejos la zona más golpeada. Estamos en contacto a esta hora con Venezuela, con Caracas, donde se encuentra el periodista Carlos Julio Rojas. ¿Cómo estás, Carlos Julio? Muy buenas tardes, gracias por recibir nuestra llamada.
7: Queremos decir que la situación realmente es alarmante. Nosotros estamos ubicados en el municipio Libertador, en la capital del país, Caracas. Aquí la situación, incluso en los alrededores del Palacio de Miraflores, el terremoto fue dantesco. Ustedes que son un pueblo que ha vivido terremotos, vivimos un terremoto aquí, es el más grande de nuestra historia. Nosotros en Caracas no vivíamos un terremoto así desde 1967, yo ni siquiera había nacido. Estos fueron dos temblores consecutivos de 7.2 y 7.5, lo que generó que en mi casa específicamente quedó toda resquebrajada, donde yo mismo estaba prendido en fiebre y veía cómo se rompían las paredes, se resquebrajaban las estructuras, y en varias zonas, en parroquias como el centro, eso es a pocas cuadras del Palacio de Gobierno, como Altagracia, San Bernardino, se desplomaron tres edificaciones donde se hablan de más de 10 o 15 muertos. Igual en la parroquia El Paraíso se desplomaron dos edificaciones. Pero en comparación a lo que vimos en Caracas, es una situación muy grave, sí, porque muchos edificios quedaron con daños estructurales. Los vecinos están viviendo en plazas y no ha habido una respuesta por parte del Ejecutivo, porque no pareciera que no estábamos preparados para una tragedia de estas dimensiones.
1: Te iba a preguntar precisamente, uno, por la reacción del gobierno y también cómo se está respondiendo con hospitales, el suministro eléctrico, las telecomunicaciones, el transporte, el agua, que es vital para todos, ¿no?
7: Sí. La respuesta ha sido lenta. Debo decir de que no están preparados, porque Venezuela está en una crisis social, política y económica que ve reflejado en la asistencia o la respuesta a un desastre natural como el que vivimos el día de hoy. Por eso te describía que la noche de ayer y la noche del terremoto, la gente pasó, miles de personas, en plazas como la del Panteón Nacional, la Plaza La Candelaria, la Plaza Bolívar, la Plaza Parque Carabobo, la gente durmiendo en el piso o en carpas los que tenían, o con una sábana que lograste salir corriendo y la colocaste en el piso. Así estaba y no había una respuesta. Hay escasez de agua, el servicio de gas fue cortado para evitar desastres, las telecomunicaciones estamos en parte incomunicados. Aprovechamos a hacer un llamado a Conatel, porque hay muchos portales de noticias bloqueados. Sabes que en Venezuela vivimos una censura por un régimen autoritario, que es el que tenemos todavía, y había muchos portales bloqueados. Se logró, a través de la presión ciudadana, que se desbloqueara el servicio de X, Twitter, que es el principal medio de información para nosotros los ciudadanos en Venezuela. Pero decir algo muy responsablemente,
1: a ver,
7: la situación rebasó las posibilidades. En San Bernardino hay personas en el edificio Rita que están debajo de los escombros llamando y no hay la maquinaria para poder sacarlos. Es un nivel de que la gente está muriendo debajo de las rocas y no hay los instrumentos. Incluso los vecinos han traído mandarles de sus casas para tratar de sacar a su familiar, a su vecino, a su amigo. Pero esto que dejen Caracas cerca de los poderes públicos. Incluso en Vargas es peor, en Vargas se cayeron 30 o 40 edificaciones. Las cifras dadas de muertos no son comparables a las reales, porque todavía no se ha identificado. Me preguntaba por los centros de salud.
1: Sí.
7: Tenemos comunicación con dos de los hospitales principales en Caracas, el Hospital Clínico Universitario, el hospital donde está la Universidad Central de Venezuela, y el periférico de Catia, donde los médicos y enfermeras están trabajando con las uñas.
1: No hay suministros, perdón, no hay médicos, no hay médicos, no hay suministros médicos, no hay posibilidad de intervenciones quirúrgicas, por ejemplo, Carlos Julio.
7: El mayor problema es el de los insumos, porque médicos hay, son unos valientes, enfermeros hay. En el caso de los paramédicos, en el caso de los personas de protección civil, los bomberos están. El tema es que no tenemos los instrumentos, no se tienen los instrumentos para poder sacar a la gente, para poder salvar a la gente. Por eso el llamado, y agradecemos a la comunidad internacional el apoyo que nos puedan enviar. Los vecinos estamos tratando de hacer lo que podemos. Yo soy periodista, defensor de derechos humanos. Se han instalado centros de acopio en zonas como San Bernardino, en la Universidad Central de Venezuela, en Coche. La gente está dándolo todo. Si tienes dos harinas, llevas una al centro de acopio.
1: Pero Carlos Julio,
7: eso no se da abasto.
1: Pero en
7: no
1: paralelo,
7: no se da abasto, porque es una situación muy difícil. Incluso ahorita en el Junquito, es una zona muy alta de Caracas, hay una situación muy muy grave de casas que se cayeron y hay posibilidad de víctimas mortales, y es muy muy difícil.
1: En paralelo, pese a esta ayuda y a que la gente está muy disponible a colaborar, llevar lo poco que tienen hasta los centros de acopio, como decías tú, en paralelo se ha informado de saqueos.
7: Como te digo, si tienes una harina, llevas, si tienes dos harinas, llevas una.
1: Entiendo.
7: Si tienes dos panes, llevas uno. Es decir, la ayuda está, se está dando, pero es una situación que quedó por, sobrepasó, te explico, la capacidad. No estaba, Venezuela no estaba preparada para un desastre de estas magnitudes.
1: Te preguntaba por la información que ustedes manejan sobre saqueos que, según los reportes que vemos a través de la televisión internacional, se han producido en distintos puntos, no solo en Caracas, también en otros departamentos.
7: En Caracas debo decir que ha habido una conducta ciudadana en la gran mayoría de Caracas. Tuvimos información en el tema de Petare, en Vargas, donde un farmatodo fue saqueado, esa es una cadena de farmacia. Nosotros llegamos a aquel momento de la solidaridad. No es el momento de aprovecharse del desastre de otro, porque lo que estamos viviendo el día de hoy es una situación realmente muy, muy difícil. Muy, muy difícil, donde no puedes aprovechar la desgracia de otro. Porque hoy casas quedaron a la intemperie. Y esos pocos bienes materiales deben ser salvaguardados. Por eso el llamado hoy es a los cuerpos de seguridad del Estado que se dediquen a proteger, no a reprimir, ojo, proteger y no reprimir, porque sabemos el historial de represión que tenemos en Venezuela. Yo mismo fui preso político y fui liberado hace pocos meses.
1: Carlos Julio, tú sabes que en Chile vive una comunidad venezolana que es bien importante. Son, según el último censo de 2024, cerca de 700.000 personas, y podemos hablar de 900.000 si se suman las personas que están en situación irregular, y suponemos que muchos de ellos, si no todos, están
7: situación
1: muy pendientes de lo que ocurre en Venezuela. ¿Qué mensaje le transmitirías, sí, a quienes hoy tratan, muchas veces sin éxito, comunicarse con sus familiares, con sus amigos en las zonas afectadas?
7: Sí, los problemas de comunicación son muy graves. Yo mismo tengo grandes amigos en Chile. Buena parte, un hermano, si lo está escuchando, Juan Carlos Alviso, Estrella Alviso, que son como familia. Para mí, lograron comunicarse conmigo porque estaba muy preocupado. Mi amigo Luis Clemente, que es habitante de Santiago, que montó una pequeña peluquería, una barbería, pero existe porque la comunidad venezolana en Chile es enorme y ustedes pueden apreciar el nivel de temor. Lo que yo le digo es que traten de comunicarse con sus familiares aquí e entiendan que la comunicación no es expedita. Podemos ver incluso la conversación que estamos teniendo con ustedes. Hemos tenido fallas en la comunicación.
1: Si ha caído,
7: eso es lo que estamos viendo, porque Venezuela además tiene problemas graves de conectividad comunicacional en tiempos de nota heavia. Es decir, ¿te imaginas ese problema de conectividad donde nosotros tenemos? Te pongo una cifra. El 40% de Caracas tiene fallas de conectividad sin la tragedia. Sin los terremotos. ¿Te imaginas ahora con los terremotos? Estamos a un nivel de incomunicación brutal y eso genera alarma y angustia. ¿Qué queremos decir? La mejor ayuda es busquen a su familiar, traten de hablar con amigos y con serenidad, con calma, entendiendo el grado de desesperación que tenemos todos, porque hoy te puedo decir que todos tenemos un amigo o un familiar, ni Dios lo quiera, que ha sido víctima. Amigos, yo tengo amigos en Vargas que perdieron la vida, compañeros míos en la universidad, que me estoy enterando que tienen a su hijo, como el caso de Karim Pestano, que fue mi compañera en la Escuela de Historia de la Universidad Central de Venezuela, que falleció con su esposo y su niño de 12 años, se encuentra en el periférico de Catia, solo. Esperemos que ya hayan llegado sus abuelos y los familiares de ella que falleció lamentablemente. Es una situación grave. Vargas parece zona de guerra, zona de desastre. Y ustedes que han vivido terremotos de altos niveles, ustedes nos comprenden mejor que nadie.
1: Sabemos perfectamente de qué estás hablando, Carlos Julio Rojas, periodista desde Caracas, conversando a esta hora con el diario de Cooperativa. Te acompañamos desde aquí, Carlos Julio. Esperamos estar nuevamente en contacto contigo. Muchas gracias. Un abrazo.
7: Sí, aquí estamos a la orden y el mensaje es no nos doblegaremos. Rendirse no es opción y gracias.
1: Muchas gracias, Carlos Julio. Buenas tardes.
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1: Estado de emergencia en Venezuela tras dos terremotos que se registraron con 39 segundos de diferencia.
8: Al momento, las cifras que tenemos ya registradas es 164 fallecidos. 971 heridos, con 30 réplicas que se han producido desde los dos eventos principales consecutivos.
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2: Venezuela busca sobrevivientes entre los escombros. La tragedia ya deja cientos de muertos y miles de heridos. Naciones Unidas estima que cerca de 7 millones de personas podrían haberse visto afectadas por la catástrofe. Chile da un paso político en medio de la tragedia venezolana. La presencia del subsecretario del Interior, Max Pavés, encabezando el equipo USAR de rescate, fortalece la opción de restablecer lazos diplomáticos. El presidente Kast se reúne con víctimas del terrorismo en la Araucanía. El mandatario se compromete a impulsar medidas para reparar una deuda del Estado con ellas. Fiscalía presenta acusación contra el senador Miguel Ángel Calisto. El Ministerio Público pide 12 años de presidio por presunto fraude al fisco. Para esta hora está previsto el inicio del funeral del niño Alejandro Águila, muerto en medio de la encerrona a su familia en San Bernardo. Los 6 imputados en el caso ya cumplen prisión preventiva o internación provisoria. Uno de ellos será reformalizado porque no participó directamente del asalto. Abo 2 supera una nueva prueba judicial. El Tribunal Ambiental confirmó la aprobación del proyecto rechazando requerimientos de vecinos de Ñuñoa. Nuevo golpe al crimen organizado vinculado al juego ilegal. La operación Muralla Oriental 2 desarticuló decenas de casinos clandestinos y dejó más de 116 detenidos. En medio de rumores de rebelión del camarín contra Bielsa, Uruguay choca con España buscando seguir con vida en el Mundial. En Boston, Mbappé y Haaland se enfrentan por el liderato del grupo C. En el tenis, Alejandro Tavilo debuta ante el 45 del mundo en Wimbledon.
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2: Hacemos el diario de Cooperativa desde un Santiago que está con cielos despejados, rozamos los 16 grados de temperatura y esperamos una máxima de 19. Chubascos hoy, solo en el extremo austral, alguna gotita sobre Temuco, sobre las Torres del Paine, algo más sobre Punta Arenas, también hay chubascos en la Antártica, chubascos de nieve, y en la Isla de Pascua, chubascos también, claro que con una máxima agradable de 22 grados. Y partimos con información policial. Sabemos de la PDI que detuvo a los integrantes de una banda dedicada a violentos turbazos en parcelas del sector norte de la capital. En otro operativo se desbarató cerca de 30 casinos clandestinos. Felipe Cofré, buenas tardes.
3: Hola, buenas tardes. Claro, se trata de la operación Muralla Oriental 12, que gracias a más de 30 allanamientos simultáneos en la capital y otras regiones se logró desbaratar 28 casinos clandestinos controlados por ciudadanos chinos que usaban negocios legales como fachada. En la diligencia se logró incautar cerca de 700 millones de pesos en efectivo, más de 30 mil dólares, y se congelaron cuentas corrientes y billeteras frías con criptomonedas, dinero que iba a ser sacado del país. Se detuvo a 37 personas, de ellas 4 quedaron en prisión preventiva tras su formalización y serían quienes controlaban este negocio ilícito en varias regiones del país. El prefecto inspector Eric Menay, jefe nacional contra el crimen organizado de la PDI, entregó detalles.
4: En la puesta en escena, lo que podemos observar eran personas que estaban cuidando, administrando los locales. Otras personas eran los encargados del acopio y la custodia de los dineros. Y lógicamente el proceso investigativo va a ir terminando en la medida del desarrollo para ir imputando bajo el concepto de asociación ilícita cada una de sus roles fundamentales. No obstante, aquí lo que estamos viendo y en presencia es básicamente esta estructura que cometía infracción a la ley de casinos, básicamente por tener estos lugares y muchos de ellos con fachada para minimizar cierto su detección.
3: Claro, y desde la Fiscalía Supraterritorial indicaron que más allá de desbaratar esta banda de casinos clandestinos, se logra cortar el canal por el que se saca el dinero desde el país de estas organizaciones criminales, en donde

0: Incluso podrían haber otras bandas dedicadas a otros delitos utilizando la misma metodología. Lo otro tiene que ver con otro operativo de la PDI denominado Ruta Nocturna, que permitió desarticular una banda criminal dedicada al violento robo en parcelas en varias comunas de la capital con la modalidad del turbazo. Intimidaban a víctimas y sustraían objetos de valor. 12 involucrados fueron detenidos, uno de ellos un menor de 15 años que fue aprehendido en Argentina. 9 de estos imputados ya se encuentran en prisión preventiva tras su formalización. El fiscal de análisis criminal de la Fiscalía Metropolitana Occidente, Eduardo Pontigo, se refirió precisamente a este operativo.
1: Llamaba la atención primeramente de un hecho por el cual se parte, que es el turbazo, un ingreso violento a un domicilio en la comuna de San Bernardo, en el cual cuando estos sujetos ingresan, amedrentan a los ocupantes de dicho domicilio, incluso los amarran, posteriormente a ellos sustraen 2 vehículos y dentro de esos vehículos que sustraen se hizo todo el seguimiento por intermedio de las cámaras de los pórticos, los pasos por los pórticos, y se fue viendo el lugar en el cual esto llegaba.
0: A estos detenidos se les imputa al menos 4 violentos turbazos perpetrados entre enero y abril de este año en las comunas de Buin, Paine, Recoleta, Loprado y Curacaví. Nos vamos a quedar pendientes porque, como habíamos contado más temprano, estamos en la comuna de Puente Alto. Ya se ha posicionado frente a la funeraria Iván Martínez la carroza fúnebre para retirar el féretro de este pequeño Alejandro Águila, que va a ser ya despedido en el cementerio El Prado cerca de las 3 de la tarde, pero está pronosticado que dentro de pocos minutos salga el cuerpo acá y se realicen distintos homenajes. La calle Ernesto Alvear todavía ya ha sido el tránsito cortado para realizar este funeral, que debería comenzar dentro de pocos minutos.
2: Perdona, Felipe, además del funeral, ¿estaba previsto para el día de hoy o era para la próxima semana la reformalización de uno de los 6 imputados por el crimen?
0: No está definido todavía, pero hicimos las consultas a la Fiscalía Metropolitana Occidente y no hemos tenido respuesta. Se espera que, yo creo, dentro de la próxima semana ya se debería reformalizar a un imputado de 21 años que participa del primer robo, pero no del robo con homicidio donde muere el pequeño Alejandro. Es por eso que se le debería restar esa imputación y ser formalizado por el primer delito de los 3 que perpetra esta banda en la madrugada del pasado martes en San Bernardo.
2: Felipe Cofré, desde Puente Alto, donde está por iniciarse entonces el funeral del niño de 12 años que fue asesinado, que murió en medio de un encerrón ahí en San Bernardo la madrugada del martes. Gracias, buenas tardes, Felipe.
0: Buenas tardes.
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2: En Venezuela ya se reporta más de 500.000 de fallecidos, casi 3.000 heridos, a poco de que se cumplan las primeras 48 horas de los terremotos, del inicio de la emergencia. Las labores de rescate siguen en momentos cruciales. Gonzalo Aguirre, buenas tardes.
4: ¿Qué tal? Muy buenas tardes. Claro, se viven horas clave en Venezuela, donde cada minuto es crucial para llegar a tiempo al rescate de las personas que siguen atrapadas entre los escombros tras los terremotos magnitud 7.2 y 7.5 que sacudieron a ese país este miércoles a las 6 de la tarde con 4 minutos. A casi 48 horas del inicio de esta emergencia, las autoridades han cifrado en 589 las personas fallecidas, mientras que los heridos son al menos 2.980. Además, la presidenta Delcy Rodríguez comentó que hay decenas de personas rescatadas, cuando desde Naciones Unidas han precisado que 16 países han enviado equipos de rescate, incluido Chile. A través de las redes sociales, las personas que están ayudando a liberar de entre las ruinas de las que eran sus viviendas a sus vecinos han mostrado la emoción de aquellos momentos en que logran ese objetivo con imágenes que están dando la vuelta al mundo. Escuchamos uno de esos registros.
5: Ojalá, en nombre del Padre, del Hijo y del Espíritu Santo. Un cuidadito, vamos.
6: Tranquila, que ya
5: fue. Vamos. Mira, ahí, que alguien. Tranquilo, tranquilo. Bravo, bravo. Se pudo. Amén. Ayúdala ahí, ayúdenla. Con cuidadito, unos zapatos, una vaina, ayúdenla a salir.
4: Bueno, entre los estados más afectados por los terremotos están Falcón, el Distrito Capital, Miranda, Aragua y La Guaira, donde la situación es todavía más grave. En la última tarde estuvo en la zona la presidenta y se dio cuenta de más de 100 edificios afectados, muchos totalmente en el suelo, con más de 70.000 familias damnificadas. Desde el sector Los Corales, con múltiples construcciones derrumbadas, voluntarias han reportado que no ha llegado la ayuda necesaria a esa zona. Sin maquinaria, sin implementos, sin el despliegue necesario. Esto comentaron en redes sociales frente a los escombros.
7: Por favor, le pedimos a toda la gente que pueda venir a ayudar a la zona de La Guaira, específicamente Caribe, Los Corales, Caraballeda. Por favor, vengan para acá. Aquí no ha llegado ninguna ayuda. Estoy por todos estos edificios, Coral Beach, Coral Mar, entre otros. Y aquí no ha llegado, ni las grúas, no ha llegado ningún tipo de ayuda.
8: Son las 8 de la mañana aquí en Coral Beach y todavía no llega ayuda en Los Corales. Muy, muy escasa la ayuda. Realmente contados máximo 15 bomberos, diría yo, y máximo. Y todavía estamos aquí, no hay ayuda de ningún tipo, ya casi 48 horas y nada, se necesitan tapabocas, se necesita maquinaria, se necesita ayuda.
4: Y el personal de rescate local capacitado para estos trabajos en que se requieren de sus servicios también se da cuenta en La Guaira de la falta de maquinaria y herramientas para poder salvar a los atrapados. Así lo da cuenta este testimonio a la cadena de Reino Unido Sky News.
9: Como verán, trabajando con las manos, porque no tenemos equipo, herramientas para trabajar y rescatar personas con vida y recuperar cadáveres. Es una carrera contra el tiempo porque sin equipos, sin el material necesario, personas que están con vida atrapadas, se nos hace difícil accesar. Ellos atrapados ahí, se les va acabando el oxígeno, si están aprisionados de una lesión, van debilitando su cuerpo y van a fallecer. Entonces va a ser recuperación de cadáver y no extracción de personas.
4: En cuanto a los 37 rescatistas de bomberos que despegaron ayer desde el grupo 10 de la FACH, acompañados por el subsecretario de Interior, Máximo Páez, y un funcionario de la Cancillería a cargo de la logística, durante esta semana, bomberos dio cuenta de su traslado de los miembros de este grupo USAR a La Guaira, donde van a estar trabajando durante 10 días continuos.
2: Sí, mientras tanto, la participación del subsecretario del Interior, Máximo Pavés, en este encabezando este grupo o equipo USAR en Venezuela, también ha abierto expectativas en términos políticos por el eventual restablecimiento necesario, tanto para los venezolanos que viven en Chile como para los chilenos que viven en Venezuela, los lazos diplomáticos y consulares. De hecho, panelistas en el primer café valoraron particularmente la presencia oficial chilena en Venezuela tras los terremotos. Recordemos que no hay relaciones diplomáticas ni consulares desde mediados de 2024 y llamaron a acelerar la reapertura de embajadas en Santiago y en Caracas. Partió además un segundo vuelo con nueva ayuda humanitaria y también con otro equipo de USAR. Lo envió esta mañana, estuvieron en el aeropuerto la directora nacional de SENAPRED y el subsecretario de Fuerzas Armadas ahí en el grupo 10 de la FACH. Gonzalo, gracias por toda la información, que tengas buena tarde.
4: Muy buena tarde.
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2: Oye, ojo a quienes se mueven en el sector de los terminales, particularmente cerca del Terminal Sur. Ya vamos a estar allí en un ratito con Cristiana Burto, pero hay un accidente en el ingreso a Nicasio Retamales desde Arica. Hay una pista bloqueada por un bus detenido con fallas. Nicasio Retamales es el principal acceso hacia el Terminal Sur, lo que altera frecuencias de buses interprovinciales. Hay además mucha congestión en ese punto de estación central. Vamos por ahora a la región de la Araucanía. Sabemos de un femicidio ocurrido en Temuco, un hombre que atacó a su expareja con un arma cortopunzante. El hombre ya está detenido. Claudio Arévalo, buenas tardes.
10: ¿Qué tal, Verónica? Buenas tardes. Sigue la investigación en desarrollo, el procedimiento en curso a cargo del Laboratorio de Criminalística de Carabineros en un domicilio de calle La Llavería, esto en la localidad de Labranza, hacia la zona costera de la región de la Araucanía, aquí en la comuna de Temuco, luego de este femicidio conocido durante esta mañana. Se trata de una mujer de 32 años de edad que fue atacada por su expareja, un hombre de 27 años. La atacó con un cortacartón y un cuchillo, según las últimas informaciones conocidas durante esta mañana en el lugar. Escuchemos al teniente de Carabineros, Felipe Cerda, quien entrega mayores detalles.
11: Una persona vocifera que, si es que no sale Carabineros desde el domicilio, iba a hacer uso de arma de fuego. Es así que Carabineros activa un protocolo concurriendo personal del GOPE. Tras unos minutos de diálogo, esta persona sale en forma voluntaria del domicilio portando en cada mano un cortacartón, un arma cortopunzante. Posteriormente, una vez asegurado el domicilio, se ingresa al domicilio y desafortunadamente se logra establecer que se encontraba una mujer sin vida en el interior.
10: Han surgido algunos antecedentes este mediodía respecto de que el sujeto tenía una orden de alejamiento del domicilio, había sido denunciado también en algún momento por el delito de violación, situación que por supuesto ha calado profundo entre los vecinos de este lugar, quienes conocían de episodios continuos de violencia intrafamiliar, según han señalado durante este mediodía. La investigación, la indagatoria sigue en desarrollo a esta hora. El hecho, como decimos, ha generado, Verónica, bastante impacto en el lugar. Está a un costado de un supermercado ampliamente conocido en el Labranza. Por supuesto que los vecinos están muy conmovidos por esta situación, cuya investigación, insistimos, sigue en desarrollo a esta hora en esta localidad.
12: Vamos a seguir contigo en contacto, Claudio Arévalo, porque como tú dices, esta es una información en desarrollo, un nuevo femicidio, esta vez ahí en la región de la Araucanía. Gracias, buenas tardes.
10: Buenas tardes.
12: Y más de 400.000 vehículos se espera que salgan de la capital en este fin de semana largo que está partiendo. Las autoridades hacen un llamado a conducir a la defensiva, a planificar los viajes. Cristian Aburto, buenas tardes.
13: Así es, Verónica, buenas tardes. El próximo lunes 29 de junio será la conmemoración de San Pedro y San Pablo, razón por la que tendremos un fin de semana largo y las personas alistan distintos panoramas para estos días. Este viernes comenzaron las medidas dispuestas por la autoridad de las distintas carreteras que conectan a la capital con el resto del país, entre las cuales las principales son el peaje a Luca en la salida de Santiago en algunos puntos y horarios, y también la restricción del tránsito de camiones en las carreteras. Este viernes al menos entre las 12 del mediodía y las 19 horas. Se estima que más de 400.000 vehículos saldrán de la capital en estos tres días de fin de semana largo, mientras que en buses interurbanos lo harían más de 900.000 personas. Debido a esto, el subsecretario de Obras Públicas, Nicolás Balmaceda, habló sobre las medidas de contingencia en las carreteras. Además, hizo un llamado a planificar los viajes, conducir con precaución y preferir los horarios con menos tránsito.
14: Para evitar congestiones de tránsito ante una salida de vehículos mayor a la normal, hemos dispuesto medidas de contingencia como el peaje a Luca en cierto horario y la rebaja del peaje en un 50% para camiones. Junto con ello, se ha reforzado el despliegue de Carabineros y de las concesionarias del país. El primer llamado es a planificar los viajes, conducir con extremada precaución y privilegiar los horarios con menos tránsito. Hay que recordar que estamos en pleno periodo de vacaciones de invierno de los escolares y por lo tanto se esperan muchos desplazamientos. El pic será hoy viernes 25 de junio durante toda la tarde.
13: Bien, tal como dice el subsecretario, este fin de semana largo coincide con las vacaciones de invierno de los escolares, periodo en el que las autoridades proyectan más de 3,4 millones de viajes en el país, de los cuales el 15% son hacia la capital. Debido a eso, estamos en el terminal de buses sur de la Alameda, donde el flujo de viajeros que van a salir, por supuesto, de la capital ha aumentado con el pasar del día. En horas de la mañana estaban saliendo de Santiago quienes no tuvieron responsabilidades, por supuesto, hoy, y ahora cada vez está llegando más público al terminal, lo que se espera que sea incluso muy superior en horas de la tarde. Por esto conversamos con algunos de ellos, quienes nos indican su lugar de destino y el porqué de su viaje.
15: Sí, vamos a Orcón, tenemos casita allá y nos vamos hace bastante tiempo, así que aprovechando el fin de semana largo y la semana de vacaciones también, yo trabajo en un colegio, ella está de vacaciones, así que aprovechar eso.
16: Que el tiempo nos acompañe, que no haga mucho frío, porque yo soy friolenta, así que prefiero que esté así suavecito, No tanto frío.
17: Sí, vamos a La Serena, vamos al cumpleaños de la mamá aquí de mi esposo. Volvemos el primero porque es una sorpresa que le damos a la mamá porque él está enfermito y su mamá no lo ha visto así. Entonces, una sorpresa para ambos a la vez.
13: Bien, en las vacaciones de invierno y el fin de semana largo hay distintas actividades para los viajeros que lleguen a la capital. Algunas pueden ser experiencias en la naturaleza y otros atractivos turísticos de Santiago, tal como el Museo Interactivo Mirador, el Zoológico Metropolitano, el Windsor, la salida de la región, el Cerro Santa Lucía o el Cerro San Cristóbal, con todos los panoramas que siempre tiene el cerro en su interior. Otro de los panoramas también es el Museo de Historia Natural, que se ubica en el Parque Quinta Normal, desde donde temprano llegaron las familias a conocer los atractivos que tiene, por lo que les preguntamos por qué elegir ese panorama, y esto fue lo que nos respondieron.
18: Más que nada entretención para las niñas, ¿ya? Bueno, igual conoce, igual ya es como más grande, pero la diversión es para ellas.
19: Para aprovechar finalmente las vacaciones, pues, y poder mostrarles algo con contenido a los niños.
20: Me encanta el museo, partamos desde ahí, y este museo es muy bonito, y a mis hijos les encanta.
21: ¿Te gusta el museo?
22: Bien obligado.
23: Está apretando la mano.
13: Bien, por supuesto, ahí escuchábamos a algunas personas que llegaban hasta el Museo de Historia Natural del Parque Quinta Normal. Bueno, como dato, el valor de los pasajes a los lugares más habituales en el terminal de Buses Sur, donde nos encontramos, a sitios como Valparaíso, están a 7.000 pesos, a El Quisco a 11.000, a La Serena a 18.000, a 20.000 pesos, y a Concepción a 35.000. Todo esto mientras se espera que hoy, durante la tarde, sea el pic de salida de Santiago, y para el regreso se estima que el mayor flujo de vehículos, por supuesto, que vuelva a la capital, sea el lunes 29 en horarios vespertinos, Verónica.
12: El lunes va a estar la carretera llena, sin duda. Si pueden tomarse el martes o venirse muy temprano en la madrugada del martes, a lo mejor es una opción para evitarse los tacos. ¿Cuánto dijiste que estaba el precio de los buses a Valparaíso, Cristian, por ejemplo?
13: Sí, a Valparaíso están a 7.000 pesos, repetimos, al Quisco están alrededor de 2.000 pesos.
12: Era porque estaba mirando los precios en semanas normales. Entre 4.000 y 5.000 pesos es posible encontrar en un fin de semana normal, así que están un poquito más caros, pero no al doble precisamente. Cristian, muchas gracias por toda la información, que tengas buena tarde.
13: Igualmente, buena tarde.
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12: Momento de revisar la información de deportes. Vamos a hablar de tenis, pero seguro que vamos a partir con el Mundial. Ya nos acompaña en el estudio Ivo Bay. ¿Cómo estás, Ivo? Muy buenas tardes.
25: ¿Qué tal, Vero? Sí, otra jornada más de Mundial por Cooperativa Deportes. Hoy con un partidazo para cerrar nuestra emisión futbolera para esta jornada de viernes, con el choque de Uruguay ante España. Estará en el micrófono de Cooperativa Deportes ese enfrentamiento que significa la última oportunidad que tiene el equipo de Marcelo Bielsa de seguir con vida en la Copa del Mundo. Solamente ha rescatado 2 puntos el siempre sólido, tradicional equipo uruguayo, que en este certamen de la mano del Rosarino no ha alcanzado ese rendimiento esperado. Está colgando, digamos, del certamen planetario el conjunto uruguayo. Además, en la antesala, distintos medios hablan de un quiebre total, de reuniones largas entre los referentes del plantel, charrúa con el técnico, 4 referentes de el equipo, llamaron a Marcelo Bielsa, le pidieron una reunión privada de casi una hora. Posteriormente, Marcelo Bielsa llamó a todo el plantel. En esta charla que le dio a sus dirigidos, no miró a los jugadores. Lo que señalan los medios es que estaba mirando el piso, de alguna forma ratificando este trato distante que mantiene el técnico argentino con sus jugadores, donde, los deportistas cuestionaban la planificación física que ha acarreado varias lesiones en el conjunto oriental, y además el trato, el día a día, la cotidianidad que también ha molestado. Es muy distinto el fútbol uruguayo uruguayo, la sociedad uruguaya, con el comportamiento de Bertel Audiencia, que es mucho más distante. Bueno, ese es el contexto complejo que atraviesa el conjunto oriental, que a contar de las 20 horas se va a medir frente a España.
12: Pero es imposible no pensar, Ivo, que si están con esta actitud y si están todos peleados con todo, todos molestos con el DT, eso no vaya a afectar en la cancha, po.
25: Afecta, sí, sin duda que afecta.
12: Sí, ¿verdad?
25: Sí, bueno, hay que ver aquello. Sin embargo, la tercera lo vamos a estar escuchando a Marcelo Bielsa antes de este partido, en la jornada de ayer, en la rueda de prensa tradicional previo a los juegos. Se le consultó sobre el nivel. ¿Da para ilusionarse este rendimiento donde solamente han cosechado 2 puntos, 2 empates ante Arabia Saudita y Cabo Verde, 2 rivales en el papel accesibles para el equipo uruguayo? No se ganó y ahora ante el más difícil del grupo está la obligación de ganar. ¿Qué se le dice al fanático de la Celeste
12: en
25: la antesala? Claro, bueno, esto fue lo que respondió Bielsa, avalando de alguna forma el trabajo en el banco charrúa. Esto señaló el técnico de Uruguay.
0: Bueno, usted da por sentado que lo que vio no permite ninguna expectativa positiva. Yo no comparto ese punto de vista. Es un equipo que contra Arabia creó 15 situaciones de gol y contra Cabo Verde, que venía de empatar la España, creó el doble de situaciones de gol que creó Cabo Verde, mereció ganar el partido, y los 2 goles que obtuvo el rival no fueron un producto de la capacidad de desequilibrio impuesta por el equipo oponente respecto de Uruguay. Por lo cual hay 2 lecturas. La que hace usted, que 6 puntos sobre 2 desilusionan, y la que hago yo, que hay matices que ofreció el equipo que me permiten imaginar que vamos a competir.
25: Bueno, se imagina que van a competir. No le sirve eso. Tiene que ganar, tiene que sumar. A pesar de que está más o menos favorable para nada.
12: O sea, yo en general pienso que competir es súper bueno. Pero claro, en este caso es como el mínimo.
25: Pero hay ciertos países que tienen mucha tradición y que no alcanza solamente con competir. Pues. Y aún más si queda eliminado en una primera ronda, que sería una tragedia. Aún más considerando que clasifican varios equipos, 32 a la siguiente ronda y quedarse fuera, clasifican 48 al Mundial, 32 avanzan, tienes que avanzar. Pero está, uno ve el grupo H, primero España tiene 4 puntos, segundo Uruguay con 2, Cabo Verde con 2 y Arabia Saudita es último con 1.
12: Lo que pasa es que Cabo Verde y Arabia Saudita juegan entre ellos.
25: Pero un empate entre España y Uruguay deja a los uruguayos con 3, el empate Cabo Verde y Arabia Saudita también deja a los caboverdianos con 3 puntos, es decir, no está tan complejo el panorama, el tema es que tiene que ganar para asegurar aquello y frente a España. ¿Qué dijeron del otro lado? Druide Fuente, el técnico español. De alguna manera respaldando al técnico del otro banco. Él dice que admira a Marcelo Bielsa, lo conoce del Athletic Club de Bilbao cuando estuvo el rosarino en el fútbol español. Sobre el trabajo de Bielsa en Uruguay habló el técnico de España, esto dijo Luis de la Fuente.
1: Yo he sido y soy un gran admirador de Marcelo Bielsa. Le he seguido mucho su trayectoria. Cuando estuvo de entrenador en Athletic, yo estuve 18 meses en el paro y estuve 5 meses, 4, 5, 6 meses yendo a Lezama a ver todos los entrenamientos de Marcelo. Tengo todos los entrenamientos grabados durante todo ese tiempo y aprendí muchísimo de él, y es un entrenador que ha sido muy innovador en muchos aspectos futbolísticos. Entonces soy, insisto, un gran admirador, y he tenido ya la suerte de convivir con él alguna jornada en Madrid, de unas jornadas que hizo, de unas charlas y unas conferencias que dio en Madrid, y tuve oportunidad de departir luego en privado con él de todo, de fútbol especialmente, y insisto, declarado admirador y encantado de competir. Mañana es la primera vez que nos enfrentamos, pero en cualquier caso, yo, para mí es un honor, un gusto enorme poder jugar contra él.
25: Ya, bueno, se va a enfrentar ante un admirador. Hoy, 20 horas, transmite Cooperativa.
12: Va a estar buenísimo, ¿eh?
25: Buen partido, sí.
12: Va a estar buenísimo.
25: A pesar de la obligación uruguaya, son equipos con tradición, 2 campeones del mundo.
12: Ayer, nadie, al menos yo y la gente con la que había conversado, no esperábamos que Ecuador le ganara a Alemania.
25: Yo creo que ellos mismos, además hoy, por cómo siguió el partido.
12: ¿Podría darse algo así o no, Iván?
2: ¿O todo lo externo puede influir
25: mucho? No, yo creo que está más difícil. Porque, digamos, Ecuador se había presentado con dos partidos previo al choque frente a Alemania, pero merecía una mejor suerte. Ante Costa Marfil se le escapa el empate sobre el final. Y posteriormente con Curazao, claro, no entró la pelota, y gran actuación de su arquero. Tenía algo más el equipo ecuatoriano, el tema es que jugaba frente a Alemania. Pero Alemania, las Copas del Mundo, la última... viene quedando fuera de la fase de grupos, tiene una que otra derrota llamativa, que fue en este caso ante Ecuador, y de alguna forma uno podía proyectar que podía generar algo. Además, el equipo de Becachese juega bien. Ahora Uruguay está lejos de los mejores pasajes, los mejores puntos futbolísticos que logró alcanzar, por ejemplo, la eliminatoria, donde derrotó, sin ir más lejos, a Argentina, a la Bombonera en un momento, alcanzando la cúspide de ese rendimiento. Ahora está lejos de eso, problemas físicos, problemas en cuanto a la relación interna con los jugadores y el técnico, vienen a complicar, a empantanar aún más al conjunto uruguayo, pero Uruguay no más, como dicen del otro lado. Tienen esa fuerza charrúa que hoy día podría salir ante España.
2: Vamos, Uruguay. Yo estoy con todos los sudamericanos y con los latinoamericanos.
25: Sí, sí,
2: vamos,
25: por supuesto. Vamos. Y Uruguay es un equipo siempre protagonista y que tiene armas individuales para sacar diferencia. En un rato más vamos a estar con el choque de dos figuras importantísimas. También transmite Cooperativa, a contar de las 14 horas con la previa. El partido va a ser a las 3. Noruega ante Francia. Bueno. Igualados en 6 puntos en el grupo hoy. Francia y Noruega, Senegal, Irak. Tienen cero unidades, para ver quién termina primero en ese grupo, lo cual va a tener relevancia a la hora de emparejar en los 16avos de final. Esa historia la vamos a contar por Cooperativa en un rato.
2: En mi casa me van a terminar cerrando la puerta por dentro, pero tengo que decir que voy por los noruegos, porque no hay una presentación mejor que la de los noruegos en este mundial.
25: Además, me gusta mucho su camiseta. ¿Viste la camiseta de Noruega?
2: Bonita.
25: Muy bonita.
2: Además.
25: Sí, siempre los equipos nórdicos terminan sacando bonita
2: indumentaria. Además,
25: delictivos,
2: yo encuentro que ellos ya tienen que...
25: Además, me cae bien Haaland.
2: También.
25: Para lo bueno es que es...
2: coma huevos como a los Rocky.
25: Es una persona muy simpaticona, siempre se lleva bien con los compañeros.
2: Y además es capaz de reconocer, ya, si no vamos a ganar, ¿qué tal?
25: Además es humilde, pone la pelota contra el piso.
2: Ya, a las 3 de la tarde
25: a
2: ese partido.
25: A las 3 de la tarde, sí señor. Ahí
2: y
25: vamos
2: es transmisión de Cooperativa Deportes también.
25: Dos partidazos, Francia-Noruega a las 3 y a las 20 horas España con Uruguay. El Mundial se vive por Cooperativa.
2: Una frase para el tenis y Alejandro Tavilo en Wimbledon.
25: Juega ante el 45 del mundo la próxima semana. Jano en estos momentos 30, cabeza de serie, sembrado en el tercer medio de la temporada, se va a medir ante el polaco Kamil Majdzak, el 45 del mundo. Eso va a ser la próxima semana, cuando arranque ya el cuadro principal el próximo día lunes. Hoy día quedó eliminado Tomás Barrio en la cuali.
2: Ivo Bay, el hombre de las seis letras en el diario de Cooperativa. Gracias,
25: Ivo. Un placer, que esté muy bien.
2: Hasta las 2.
25: Hasta luego.
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3: 17 grados. 17 grados en Santiago. 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
6: El presidente Kast se reunió con víctimas de terrorismo en la Araucanía, donde se comprometió a una ley integral de reparación. El video del mandatario discutiendo con una vecina en Villarrica tiene ecos hasta internacionales. Mariano Reyes, buenas tardes.
7: ¿Qué tal, Verónica? Muy buenas tardes. Estamos en estos momentos en Caleta La Barra, comuna de Toltena, el sector costero de la región de la Araucanía. Aquí, bajo un cielo parcialmente nublado, el mandatario va a concluir su gira por la región. Lo estamos esperando, de hecho, porque él hace unos minutos se encontraba en la comuna de Coyipulli, a harta distancia de este punto de la región, provincia de Malleco, donde se reunió con víctimas de terrorismo en la Araucanía. Se trata de familias de las comunas de Coyipulli, Angol, Tranguien, Lumaco, también de Capitán Pastén, y el compromiso principal que se entregó hacia esa familia fue el trabajo para una ley integral de reparación. Lo comentó la diputada de la zona, Andrea Parra, del PPD.
12: Participé en la reunión con víctimas de terrorismo y violencia rural porque me interesaba particularmente comprometer mi apoyo a una ley integral de víctimas de violencia rural y terrorismo. Ellos necesitan una reparación integral y tenemos como Estado que avanzar en aquello. Y por supuesto hacerle presente la importancia de avanzar en mejoras consistentes en términos de conectividad telefónica y digital, pues hoy día ese es un elemento fundamental para mejorar la conexión de las víctimas cuando sufren atentados y que la institucionalidad pueda responder rápido y de manera eficiente.
7: Las palabras entonces de la diputada Andrea Parra del PPD. Aquí en Caleta La Barra, Verónica, el presidente va a estar inaugurando las obras de mejoramiento en el borde costero y con eso va a marcar el fin de esta tercera visita que tiene ya el presidente a la región de la Araucanía desde el 11 de marzo. Una gira que no ha estado exenta de polémicas ni controversias. Una de ellas, este video que se ha viralizado por las redes sociales donde se ve al presidente José Antonio Kast discutiendo con una vecina de Villarrica, luego de que ella lo insultara, lo llamara nazi delante de sus ojos y con el hijo de ella también entre medio. Tuvo ecos internacionales este video. El presidente saliente de Colombia, Gustavo Petro, reaccionó al respecto y tuiteó: esta forma de gobernar es de una línea que se quiere que domine toda América Latina. Dice el presidente de Colombia: cuando se lleva al poder la soberbia y el desprecio a la gente debe resistir para defender sus derechos, escribe el presidente colombiano junto con adjuntar el famoso video. Otra voz crítica, pero ya desde nuestro país, es la de la ex candidata presidencial de la centroizquierda, Janet Jara. La vamos a escuchar a ella y también la defensa que entregó el jefe del gabinete de la moneda, el ministro Claudio Arévalo.
4: yo creo que se ejerce un cargo de una alta magistratura, hay que estar a la altura del trato con la ciudadanía adecuadamente. Y creo que así como el presidente Boric siempre tuvo mucha templanza y cariño para recibir las críticas y ser una persona receptiva, creo que ayer el presidente Kast dio cuenta de lo que es una persona prepotente que se encarga de ponerse a discutir con un menor de edad. No me parece.
7: Claudio Alvarado, el viceministro del Interior y la Secretaría General de Gobierno, defendió las declaraciones del presidente. Dice que en las salidas a terreno hay gente que se le acerca para manifestarle su apoyo, como también hay gente que se le acerca para manifestarle su rechazo. Eso siempre tiene que ser en el ámbito del respeto, dice el jefe del Gabinete de la Moneda. Aparte de las polémicas que ha generado esta gira por la Araucanía, esta tarde el presidente vuelve a Santiago y entre las cosas que se va a encontrar es un problema político en su base de apoyo, porque sigue el fuego amigo en la derecha, las recriminaciones cruzadas entre Chile Vamos y el resto del arco del apoyo al presidente Kast. Ayer el Partido Cristiano emitió un comunicado donde emplaza a Chile Vamos a definir su rol en el Ejecutivo bajo la frase "la ambigüedad debilita". Esto como uno de todos los efectos que dejó la votación en la Cámara de la acusación constitucional contra el exministro Grau.
6: Es Mariano Reyes acompañando al presidente Kast en su visita a la Araucanía. Gracias, buenas tardes.
7: Que estén bien. Buenas tardes.
6: Cruzamos la vereda política porque con la presencia del expresidente Gabriel Boric, el Frente Amplio dio inicio a la etapa plenaria de su primer congreso ideológico. Camila López ha estado atenta a aquello. Buenas tardes.
8: ¿Qué tal, Verónica? Buenas tardes. Y el Frente Amplio dio inicio a la etapa plenaria de su primer congreso ideológico, instancia que busca sistematizar las propuestas elaboradas por la militancia tras meses de discusiones. La actividad contó con la presencia del expresidente Gabriel Boric, quien participó en la jornada junto a militantes y ex autoridades, aunque sin realizar intervenciones públicas. Y si bien la directiva insistió en que el congreso tiene como objetivo definir el proyecto político del partido y no abordar la contingencia, el debate estuvo marcado por los cuestionamientos al gobierno. La presidenta del Frente Amplio, Constanza Martínez, acusó al Ejecutivo de impulsar políticas que a su juicio benefician a los sectores de mayores ingresos y cuestionó la tramitación de la mega reforma, además de plantear críticas en materias como seguridad, costo de la vida y protección social. Todo esto en medio de un escenario marcado donde la oposición enfrenta dificultades para incidir legislativamente al ser mayoría en ambas cámaras del Congreso. En ese contexto, Martínez planteó que el desafío es construir una oposición con capacidad de incidir institucionalmente y de hacer escuchar las voces de quienes hoy no tienen mayoría parlamentaria.
9: Efectivamente tenemos minoría en ambas cámaras, pero lo que hemos podido notar es que incluso con esa minoría hay un pueblo que está muy descontento por varias de las medidas que se han tomado, y por lo tanto creo que es importante no quedarnos simplemente en un rechazo permanente, sino ir construyendo también un camino institucional para que esas voces se escuchen. Creemos que es necesario articular con la sociedad, lograr hablar con sectores que están fuera del Congreso, pero también convencer actores que están dentro el Congreso. Yo creo que también esta semana, por ejemplo, en el caso de la acusación constitucional, vimos cómo hay una derecha que tiene disposición a defender los principios democráticos.
8: Bueno, el Congreso también contó con la participación del presidente del Partido Comunista, Lautaro Carmona, quien destacó la necesidad de que los sectores que son minoría en el Congreso logren instalar sus posiciones en el debate público y mantener coordinación entre las fuerzas de oposición.
10: La oposición se marca no solo ganando los votos dentro del Congreso, pero también existe construir conciencia, crear opinión pública a partir de que se conozca la posición que se tiene. Por ejemplo, el nivel de argumentación que hacen todos y todas las senadoras que pertenecen a la oposición en la votación en la que se da, digamos, a propósito de la idea de legislar, es una muy buena argumentación que va a lograr una gran comprensión en la población de por qué es coherente, es consecuente y es justo el punto de vista de la justicia social, la posición que tomó la oposición, que devela, denuncia que no hay disponibilidad al diálogo de parte del gobierno. Y ahí se está jugando un papel.
8: Bueno, la etapa plenaria del primer congreso ideológico del Frente Amplio se extenderá durante todo el fin de semana y debería concluir este domingo con la aprobación de documentos y lineamientos políticos para el nuevo ciclo del partido.
6: Camila López con la información política. Gracias, buenas tardes.
8: Buenas tardes.
6: Volvemos a Puente Alto, donde se realiza la despedida de Alejandro Águila, la víctima fatal de la encerrona de San Bernardo. Hubo un homenaje de su comunidad escolar, también de la barra de Colo-Colo. Felipe Cofré con un nuevo contacto. Lo escuchamos. Estamos con Felipe Cofré en Puente Alto, atentos a la despedida del niño que murió en medio de la encerrona al vehículo que trasladaba a su padre y a su tía. Escuchamos.
11: Sí, pero escuchábamos ahí un audio ambiente sobre la salida desde la funeraria Iván Martínez de el féretro que transporta el cuerpo de Alejandro Águila, este niño de 12 años asesinado por delincuentes en medio de una encerrona en San Bernardo, y ahora nosotros vamos precisamente el cortejo fúnebre que va a pasar dentro de pocos minutos por su casa acá en la Villa Carol Ursúa, en la comuna de Puente Alto. Esto luego de ser velado por 2 días en la funeraria Iván Martínez. Luego de acá hay otra parada, una en el colegio donde estudió, Colegio El Sembrador, en la comuna de Puente Alto, en donde también la comunidad escolar va a despedir a este pequeño niño de 12 años. De hecho, pudimos hablar hace pocos minutos con apoderados que llegaron a su velatorio, apoderados y padres de compañeros de el pequeño Alejandro, que se manifiestan en shock precisamente por esta noticia. Van a entregar su apoyo a la familia, se muestran bastante consternados, incluso estos mismos apoderados tuvieron que brindarle apoyo y mucha contención a los compañeros de Alejandro, en muchos casos que no entendían lo que había pasado. Escuchemos parte de algunas de esas declaraciones de los apoderados del colegio de Alejandro, que también van a despedirlo en este último adiós.
13: No hay palabras para darle a la mamá, a la familia, a mi hijo que es su compañero. No hay consuelo, no hay palabras. Muy triste. Priscila, soy apoderada del curso de Alejandro. Mi hijo era su compañero y estamos muy mal como familia. Éramos vecinos también. Ellos jugaban, eran amigos. Pero estamos en shock todavía.
14: Jugaba la pelota, era fanático por el Colo-Colo. Anoche vinieron a la barra, le hicieron un homenaje cuando el Colo jugó anoche. Pero muy lindo, muy lindo. Era un niño, pero muy, muy, muy tranquilo.
11: Claro, recuerda esta última familiar, en este caso, de Alejandro Águila. Lo recuerda como un niño tranquilo, fanático de Colo-Colo. Así lo han hecho sentir también las muestras de apoyo y de cariño en su funeral. De hecho, su féretro, arriba de él hay una bandera del club Colo-Colo. Hubo homenaje de la barra. También el mismo presidente de Blanco y Negro, Aníbal Moza, visitó el velorio durante la noche, también entregando apoyo por parte de la institución. Como les decía, el féretro, el cortejo fúnebre, está pasando a esta hora por la casa de Alejandro, luego va a pasar por su colegio y luego se va a dirigir al cementerio El Prado, acá en la comuna de Puente Alto.
6: Y ahí lo estamos reporteando contigo, Felipe Cofré. Muchas gracias, buenas tardes.
11: Buenas tardes.
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6: Venezuela busca sobrevivientes entre los escombros. La tragedia ya deja cientos de muertos, miles de heridos. La ONU estima que cerca de 7 millones de personas podrían haberse visto afectadas por la catástrofe. El presidente Kast se reúne con víctimas del terrorismo en la Araucanía. Se compromete a impulsar medidas para reparar una deuda del Estado con ellas. Y la Fiscalía presenta acusación contra el

0: cuando los grupos. Seguimos con la fiesta en Norteamérica. Ahora nos enfocamos en la zona C para el choque de dos interesantes elencos, el actual subcampeón Francia ante Noruega, que tiene a una de las piezas más relevantes que ha dado estas primeras dos semanas de competencia, como Erling Haaland. Mbappé ante Haaland será el comentario de Toño Prieto para esta emisión, donde también te vamos a contar ahí por la noche, cerca de las 20 horas, para la última oportunidad que tiene Uruguay, el Uruguay de Marcelo Bielsa, de seguir con vida. Se ve ante España, qué partidazo, qué mundial, y como siempre, del principio hasta el final, estará en el micrófono de Cooperativa, 14 horas con 2 minutos, ya arranca la previa, fútbol mundial, Cooperativa Mundial, en Boston, juega Noruega y Francia.
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0: 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Ya está el conjunto francés en el estadio de Boston para esta jornada que se marca la fase de grupos, todavía ya definiendo. Hay varios elencos ya clasificados, parejas que comienzan a definirse, los terceros que comienzan a ilusionarse también con un puntaje que les permita seguir con vida la ronda de los 16avos de final. Clasifican 32 selecciones a la instancia ya definitiva, a la instancia de playoff, dejando los grupos atrás. Y Francia y Noruega tienen el camino más o menos sentenciado de manera positiva, evidentemente, con 3 puntos en su respectivo grupo, ahí muy cerca de lo que va a ser la ronda de los 32, 16avos de final, con los 32 mejores elencos. Está el Toño Prieto en el comentario en esta emisión de Cooperativa. Lindo partido para contarte, arranca a las 15 horas, Toño, Noruega y Francia.
2: Hola, hola, ¿qué tal? Sí, dos que ya hicieron la tarea, dos que ganaron sus dos primeros partidos y estarán en esa, en la siguiente ronda. Tiene un ingrediente, te podríamos llamarlo el partido de los goleadores, el partido de los que quieren ser los máximos anotadores en la Copa del Mundo. Por un lado estará Mbappé, por el otro lado Haaland. ¿Jugarán? ¿No jugarán? ¿Les habrán dado descanso? ¿Qué dirán sus entrenadores? Pero lo cierto es que la Francia de Didier Deschamps, que no estará dirigiendo hoy día por el fallecimiento de su madre, es uno de los candidatos a la Copa del Mundo. Con él ya fueron campeones, con él ya fueron finalistas, su tercera oportunidad. Y una Noruega que se basa también en lo que ellos llaman en una generación dorada, está de moda aquello, la nuestra justo se terminó, está Haaland y Ødegaard. Así que ahí están los noruegos también con un equipo de dos grandes figuras, pero además acompañados por un plantel que juega mayoritariamente en el fútbol de Inglaterra. Así que un partido atractivo, con olfato, con olor a gol por lo de Mbappé y por lo de Haaland.
0: Un concepto para ese duelo, Toño, dos de las principales figuras que ha dejado estas dos primeras jornadas en la fase de grupos y que ahora se van a medir frente a frente. Mbappé, con toda la experiencia que significa para el delantero del Real Madrid, nuevamente estar en una Copa del Mundo que ya levantó, que ya disputó la final y que ahora lo tiene como una de las principales figuras. Y del otro lado, Haaland, Erling Haaland, que ha logrado responder a pesar de su corta edad, con experiencia y con esa cuota goleadora necesaria siempre en la fase de grupo.
2: Sí, es impactante lo de Haaland. Ha jugado dos partidos en Copa del Mundo en la actual edición, aquí el 2026. En dos partidos tiene 4 goles, Haaland. Y haciendo la comparación con la actualidad, con los grandes goleadores que tiene el mundo hoy día, donde entran Cristiano Ronaldo, Messi, Lewandowski, Harry Kane, Mbappé y Haaland, Haaland es el que tiene el mejor promedio de gol de todos ellos. Tiene un 0.84 por ciento de gol por partido. Impresionante lo del noruego, 393 partidos oficiales a todo nivel, incluida las selecciones, 330 goles. Impresionante su nivel, 0.84. Lo sigue justamente su rival hoy día, Kylian Mbappé, con un 0.73 por gol por partido. Tiene 523 partidos Mbappé con 382 goles. Impresionante el promedio de gol, no la cantidad. Hay otros que tienen más goles que ellos, pero claramente el promedio de gol por partido de

0: Haaland es el primero entre los grandes goleadores del mundo, seguido por Mbappé.
1: 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A propósito de legendarios, Rodrigo Gómez, para conocer esta tercera fecha de la fase de grupos con un lindo partido, Francia ante Noruega, y por la noche otro partidón. ¿Qué tal, Gomito? Bienvenido.
2: ¿Cómo te va, Ivo Bay? El saludo para todos. Grupo I, el que nos convoca a esta hora de la tarde, donde Noruega y Francia se miden a partir de las 15 horas, con el relato precisamente de Ivo Bay para este compromiso. También por el grupo I se van a enfrentar Senegal e Irak, esto a las 15 horas, partidos que se disputan de manera simultánea. Grupo H también va a la cancha durante esta jornada, Cabo Verde enfrentando a Arabia Saudita, y se van a medir también por la noche a las 20 horas Uruguay de Marcelo Bielsa frente a la selección española. Por el grupo G también habrá actividad durante esta jornada, cerrando el día 11 de la noche de nuestro país, el choque entre Nueva Zelanda y Bélgica, y también a esa hora Egipto se va a enfrentar con Irán. Esos son los partidos que van a marcar la agenda de estos grupos que ya les detallábamos. Por ejemplo, en el grupo I, que es el que nos convoca para este duelo entre Francia y Noruega, Francia tiene 6 puntos, es líder, tiene una diferencia de gol de 5. Noruega es segundo, también con 6 unidades, una diferencia de gol de 4. Y en el último lugar está Senegal e Irak. Ambos no han sumado puntos en esta edición, así que el enfrentamiento de ellos también algo servirá para ver cómo termina ese último partido. Hasta ahora Senegal tiene 0 puntos, una diferencia de menos 3. Irak, goleado, 0 puntos, una diferencia de menos 6. Así que está así el escenario del grupo I y Bobay.
1: Claro, virtualmente eliminados ambos elencos. Un empate va a ser autodestructivo para dos selecciones que no ha logrado sumar en estos dos primeros partidos, y ahora con un punto no les alcanza para clasificar dentro de los 8 mejores terceros que avancen a la siguiente ronda. Son 12 grupos, de los cuales 8 terceros van a poder estar en la ronda de los 16avos de final. Por la noche, con el relato de Rodrigo Contreras, llega complicado Uruguay, Toño Prieto, con lo que se ha conocido durante las últimas jornadas, quiebre total entre los referentes, entre el plantel, con Marcelo Bielsa. ¿Hará bella esto en el rendimiento deportivo? A las 20 horas, en Guadalajara, España y Uruguay.
3: Bueno, una relación o una dinámica compleja para Marcelo Bielsa en un partido decisivo, no solo para Bielsa, que es el seleccionador, también para los futbolistas. Ambos son actores importantes, así que desde ahí sí es una situación muy compleja la que ha trascendido en las últimas horas, con muchos lujos de detalles en los medios de prensa uruguayos que están en la cobertura. Los detalles de lo que se ha filtrado realmente deja en mala posición, para mí gusto, no solo al entrenador, también a los futbolistas. ¿Qué trasciende? Trasciende que los jugadores, 4 pidieron reunirse con Bielsa y le plantearon cómo tenía que jugar el equipo frente a España.
1: Y además
3: que tenía que jugar
1: y el trabajo
3: a la
1: físico.
3: Contra. Tenían que esperar a la contra, pero que además pararan la intensidad de los entrenamientos porque algunos jugadores estaban ya agotados después de la larga temporada en Europa. Bielsa reunió al plantel completo, dio una charla de 48 minutos donde les de alguna forma les respondió diciendo que él jugaba como creía que tenía que jugar y que había potenciado futbolistas y todo aquello, pero había un acuerdo entre estos 4 miembros y el resto del plantel de, si no había una respuesta favorable, pararse de la reunión y salir. Un grupo salió de la reunión, se paró, pero se encontraron con la oposición del capitán José María Jiménez. Se les plantó y les dijo que no había que salir, que había que terminar la reunión, que había que seguir escuchándose, pero un grupo no hizo caso.
2: El capitán Valverde también. Valverde, sí. El capitán Jiménez,
3: o sea, está haciendo Valverde porque
2: Jiménez capitán sin jineta.
3: Está lesionado, porque está lesionado, porque no ha podido jugar, por eso está capitaneando Valverde. Pero claramente esta situación donde enfrenta nuevamente a Bielsa con el plantel por temas, ahora ya son técnicos futbolísticos. La gravedad de lo que pasó es la filtración, con la cantidad de detalles y precisiones de frases y situaciones.
2: Porque digamos que pasa eso, Toño. A veces cuando los equipos están perdidos, los referentes dicen, ¿sabe qué, entrenador? Necesitamos hablar con usted. Pasa.
3: Puede pasar, pero en una instancia previa, en una Copa del Mundo, donde tú ya estuviste casi 4 años con ese entrenador, y vas a plantearle detalles a horas de un partido definitorio, me parece que los futbolistas también se equivocan. Ellos tienen que jugar, ellos tendrán su visión, pero si hay un entrenador, el entrenador es el que tiene el mando de aquello. Muy complejo lo de Uruguay frente a España.
4: Hacían hincapié que la reunión no miraba a los jugadores, miraba al suelo. Y que duró casi una hora.
3: 48 minutos. Sí, o sea, la filtración fue. Daban unos medios. Hasta los segundos que habían cronometrado la. Y hay también, digamos. También ciertos reproches que les hizo Bielsa a los futbolistas también. Ustedes me quisieron sacar ya 2 veces, o sea, se las tiró también.
2: Dijo, traje a los que no han jugado y que están lesionados porque han sido leales a mí. O sea, les reconoció que hay jugadores que no estaban para jugar, pero la lealtad les sirvió para estar dentro de una nómina mundial.
3: Les enrostró que había futbolistas que eran leales y otros que no, que habían intentado sacarlo 2 veces. Por eso es un volcán que seguramente va a terminar de explotar cuando termine la Copa del Mundo, sea cual sea el resultado. Es un ciclo que...
2: Salvo que haga la gran Becachese, Toño Prieto, ¿lo ves en esa?
3: Pero es distinto, porque Ecuador de Becachese terminó segundo en la clasificatoria. O sea, es muy particular, muy extraño lo que está pasando con Ecuador. Un equipo que mostró buena calidad de fútbol en las clasificatorias. Un equipo que mostró buena calidad de fútbol en los 2 primeros partidos del Mundial. Que no los pudo ganar por esas cosas que tiene el fútbol. Pero debió haber ganado... Ecuador, con la victoria con Alemania, en línea general, Ecuador debió haber ganado los 3 partidos de su grupo. Jugó bien, tuvo ocasiones, tuvo todo. Ahora, que Becachese tenga, que los hinchas tengan una mala percepción de Becachese, y yo, leo, no es ni tanto futbolística, lo critican por otro tipo de situaciones y actitudes. Ahora, bueno, el fútbol también da revanchas. Becachese la tuvo. Y los hinchas hoy día se han tenido que tragar todos los Twitter, todos los videos, todos los... Ayer se la tuvieron que tragar, hubo un par de canales ecuatorianos que fueron a buscar a los hinchas por este tema, y bueno, hay videos muy, muy espectaculares sobre cómo el hincha es capaz de incendiar todo cuando todavía no hay un incendio. Y después nadie fue.
2: O sea, que los resultados eran para incendio. Estaba quedando eliminado con una supergeneración.
3: Después tú estás diciendo. El hincha mira el resultado, no mira el juego. Eso es lo que te dice.
4: El resultado es que se avanza, pero con el juego.
2: O sea, yo te digo, ese hincha que estaba ya
4: 4 años para un mundial.
3: Sí, pero ¿avanzó o no avanzó Ecuador con el juego?
4: Pero Ecuador... las críticas previas al triunfo que le permite avanzar eran totalmente justificadas.
2: No, si no había hecho goles.
3: ¿Cómo no? Eran justificadas en que no hizo goles, sí. Pero en la calidad de juego y en la cantidad de llegada y en el control de los partidos...
4: Pero se le puede criticar si es que no consigue el objetivo.
3: No, pero...
4: Está pasando.
3: A Becachese lo crucificaban, ojo... En una sumatoria, no solo
2: porque era Curazao, un equipo chico.
3: Lo que tú quieras.
4: No se le ganó Curazao.
3: Lo que tú quieras. Pero Becachese te dice hoy día, papito, yo clasifiqué. Tú calladito. Sí, pues. Aprende a mirar la cancha y no el número. Si un equipo viene con esa cantidad de generación de ocasiones de gol y de control de partido, que lo ratifica frente a Alemania, calladito.
4: Claro,
3: ahora, Becachese sí tuvo una grandeza en la conferencia de prensa y en posteriores entrevistas a medios.
2: ¿Se había despedido en la previa de Becachese?
3: A medios que lo habían, pero crucificado, él le dio entrevistas a los medios que lo habían incendiado y lo habían incendiado a Becachese. Becachese tuvo grandeza, les dio entrevista a todos y le dedicó a los hinchas, a pesar de las críticas que tuvieron, le dedicó el triunfo, que lo celebren, que está bien, pero que miren también el juego. Eso fue su mensaje, miren el juego, no solo el resultado.
4: Pongámosle voces, Rodrigo Gómez, a la clasificación ecuatoriana, que ayer estuvo en el micrófono de Cooperativa.
2: Escuchemos a propósito del triunfo de Ecuador 2-1 sobre Alemania al portero Hernán Galíndez, que estuvo en la Universidad de Chile. Hoy es el arquero titular de Ecuador y así habló después de este valioso triunfo.
5: Compañeros míos me demostraron que en la vida casi nada es imposible. Y yo lo dije después del partido de Curazao, que lo íbamos a intentar. No le prometíamos ganarle a nadie. Lo intentamos, creo que hicimos el mejor partido de los tres. Creo que fuimos justo ganadores, pero en este momento hablar de fútbol me cuesta mucho. Hoy veo la cantidad de gente llorando acá en el estadio, gente grande, gente joven, mucha gente que me habla de Ecuador y me manda videos de lo que son las calles en Ecuador. Solo sabemos que estaba en deuda con la gente. Hoy, gracias a Dios, creo que pudimos saldar esa deuda, darle una alegría grande.
2: La emoción entonces del portero ecuatoriano, que recordemos en ese mismo grupo tuvo el enfrentamiento final entre Curazao y Costa de Marfil. Ganaron los marfileños por 2-0. Durante la tarde, Túnez cayó 3-1 con Países Bajos y Japón igualó 1-1 con Suecia. Y en la noche nos preparamos para ver a Paraguay, que también se jugaba lo suyo. En contraparte, Turquía le ganaba 3-2 a Estados Unidos en un buen partido y Paraguay termina igualando 0-0 con Australia. Le alcanza para estar dentro de los mejores terceros y vamos a escuchar a su técnico, a Gustavo Alfaro, que habló después de este empate que les dejó sabor a victoria.
6: Nosotros vamos a pelear, no tengo ninguna duda. Y en buena hora que estén acá. Y lo lindo que tiene Paraguay, que ya está clasificado para el siguiente mundial, que no necesita pasar por el karma de la eliminatoria. Entonces tiene 4 años para trabajar, aunque ya tendría que hace 2 años tendría que estar trabajando para el mundial de 2030. Entonces ahí no necesitamos venir al mundial para ver, uy, che, ¿con qué nos encontramos? A ver, ¿qué tenemos que hacer? Entonces no, ya habría que haberlo hecho antes. Entonces eso es lo que te tiene que dar. Pues la manera de crecer. La manera de crecer es nivelarte para arriba. Entonces sí, para nivelar para arriba, esto es un parto. Y esto es un parto a veces de nalga. No lo voy a decir yo, por las mujeres. Es un parto de nalga, un parto con dolor. Y a veces te viene con el cordón cruzado. Entonces hay que parir. Entonces estas son cosas que hay que parirlas. Hay que sentirlas, hay que vivirlas, hay que experimentarlas y hay que atravesarlas para en definitiva después darle para adelante. Por eso para mí, nada, no quiero decir nada, porque si no, nada. Listo, acá termina.
2: Busca ejemplos ahí el técnico de Paraguay para...
7: Siempre deja algo,
2: Para explicar el momento, Toño Prieto, de Paraguay, que hasta criticado se fue con el 0-0. Los quedaron mirando así con los ojitos chiquititos. ¿Qué pasó?
3: Bueno, el partido de ayer fue... Todavía tengo dolor de ojos. No me pude... Me busqué gotas, me eché gotas, pero no me sacaron el dolor de ojos de ese partido que vimos ayer de Australia y Paraguay. La obligación la tenía Paraguay. No lo sentí poeta hoy día, Alfaro. Él sabe que la obligación era de Paraguay y que no pudieron, generaron casi nada, un tiro al final, un poquito al medio, el arquero, prácticamente nada generó Paraguay en ataque. Primer tiempo fue un equipo que opuso solo oposición, esperó en su campo. Australia le controló la pelota casi 65%, las llegadas más claras fueron de Australia. Recién en el segundo lapso Paraguay sí fue un poco más adelante, pero no mostró capacidad de generar jugadas en ataque. Muy pobre en esa faceta el equipo de Alfaro, que ya con su planificación, digamos, ya no habla del Mundial 2026, está hablando del Mundial 2030. Paraguay está clasificado, hay 4 años más para trabajar. Ya se fue del Mundial del 2026. Alfaro sabe que no tiene mucha opción el equipo paraguayo en la siguiente fase. Si es que llega a la siguiente fase, tiene que esperar con la calculadora en mano, esperar ciertos resultados para que se le dé. Pero sí, yo diría que muy bajo la presentación de Paraguay en el día de ayer, tomando en cuenta que tenía la opción de ir a buscar una victoria que le asegurara una clasificación, y eso no lo hizo, lo dejó en manos de Australia. Australia es el que ya clasificó directamente, y Paraguay tendrá que esperar otros resultados bajo lo de Paraguay.
7: Eso con lo que ocurrió en la jornada de ayer. Ya me cuenta Rodrigo Gómez de lo que será transmisión de Cooperativa a contar de las 20 horas con el choque de Uruguay y el conjunto español. Somos Cooperativa Deportes, acompañamos. 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
13: 18 grados. 18 grados en Santiago. 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
1: En Guadalajara, 20 horas, Uruguay, España. ¿Qué se dijo en la previa, Rodrigo Gómez?
2: Vamos a escuchar al técnico de la selección uruguaya, Marcelo Bielsa, que sabemos está comprometido a ganar este compromiso que va a comenzar a las 20 horas. En paralelo se va a jugar Cabo Verde con Arabia Saudita. Esta es la voz de el ex seleccionador chileno del loco, Marcelo Bielsa.
14: Bueno, usted da por sentado que lo que vio no permite ninguna expectativa positiva. Yo no comparto ese punto de vista. Es un equipo que contra Arabia creó 15 situaciones de gol y contra Cabo Verde, que venía de empatar la España, creó el doble de situaciones de gol que creó Cabo Verde, mereció ganar el partido y los dos goles que obtuvo el rival no fueron un producto de la capacidad de desequilibrio impuesta por el equipo oponente respecto de Uruguay. Por lo cual hay dos lecturas, la que hace usted, que 6 puntos sobre 2 desilusionan, y la que hago yo, que hay matices que ofreció el equipo que me permiten imaginar que vamos a competir.
2: Ahí estaba la declaración de Marcelo Bielsa, también habló el técnico de la selección española, Luis de la Fuente, esto dijo de la admiración que tiene por el técnico argentino, por Bielsa.
15: Yo he sido y soy un gran admirador de Marcelo Bielsa, le he seguido mucho su trayectoria. Cuando estuvo de entrenador en Athletic, yo estuve 18 meses en el Parry y estuve 5 meses, 4, 5, 6 meses yendo a Lezama a ver todos los entrenamientos de Marcelo. Tengo todos los entrenamientos grabados durante todo ese tiempo y aprendí muchísimo de él, y es un entrenador que ha sido muy innovador en muchos aspectos futbolísticos. Entonces soy, insisto, un gran admirador, y he tenido ya la suerte de convivir con él alguna jornada en Madrid, de unas jornadas que hizo, de unas charlas y unas conferencias que hizo en Madrid, y tuve oportunidad de departir luego en privado con él de todo, de fútbol especialmente, y insisto, declaro admirador. y encantado de competir. Mañana es la primera vez que nos enfrentamos, pero en cualquier caso, yo, para mí es un honor, un gusto enorme poder jugar contra él.
2: Ahí estaba la declaración del técnico del seleccionado español. Recordemos que en el tercer lugar en este primer minuto, en este minuto, los mejores terceros está Suecia, sí. Suecia como primero, segundo Ecuador, tercero Bosnia, cuarto Paraguay, quinto Croacia, sexto Corea del Sur, séptimo Argelia y octavo Escocia. Así están los mejores terceros lugares. Cuarto está Cabo Verde, décimo Bélgica, después lo sigue el Congo y Senegal. Con opciones, hay que esperar, eso sí, la resolución de los partidos.
3: Claro, hay varios que todavía están por jugar, por lo tanto, hay incertidumbre, quiénes van a ganar, quiénes van a empatar y todo aquello, y la cantidad de goles. Y Paraguay todavía tiene la chance, por supuesto, matemática, de conseguir Paraguay, Sudamérica, que ¿cómo comenzó el Mundial? ¿Qué pasa con Sudamérica? Que no gana, que empata, que no hacen goles. Bueno, probablemente estén los cinco clasificados, o sea, todos los que llegaron de Sudamérica, que estén en la siguiente fase. Por eso hay que esperar que terminen los grupos. No hay que jugar en el primer partido. Vi muchos análisis jugando al fútbol sudamericano en el primer partido, haciendo hipótesis gigantescas.
2: ¿Será también, Toño, que esta es una primera versión con estos mejores terceros? La actualidad de un mundial siempre te ubica en tus primeras presentaciones, y la crítica, yo digo, los ecuatorianos que tienen la posibilidad de estar en el mundial, los paraguayos, obviamente van con esa vara, más allá de que tú, no sé, nadie quiere ir como un mejor tercero o esperar esos resultados. Todos quieren estar dentro de la clasificación, y cuando veían a sus equipos sin posibilidades, no te iban a decir, bueno, para la próxima será.
3: Es que si
2: se tenían que enojar,
3: Toño. Es que si tú ves fútbol, que Ecuador no tenía posibilidades con el juego que estaba mostrando, con la cantidad de ocasiones de gol que generaba por partido, o sea, es alguien que está con una venda en el ojo. O sea,
2: no, ya, pero tampoco nadie decía, ganemos, le van a ganar a Alemania así.
3: Pero todo en la vida tiene un momento donde se hace el balance general. Y el balance general es cuando se termina la fase. Tú terminas la fase y haces el análisis. Haces el análisis partido por partido. ¿Qué le faltó a Ecuador? ¿Qué le faltó a Paraguay? ¿Qué le faltó a Colombia tal vez en su primer partido? Es así, tú haces el análisis del partido. Evidentemente, finalizado el grupo, haces el análisis global de lo que sucedió o no sucedió.
2: ¿Los directivos o la prensa?
3: Hablo en general. El fútbol es abierto a todos. El que crea que el grupo se definió en el primer partido es que no tiene idea de fútbol.
2: Yo creo que los directivos
3: no tienen
2: ni
3: idea de fútbol.
2: Como tú.
3: No se trata que piense yo, sí. El que crea,
2: porque
3: que se hace,
2: tenía que esperar, justo Villar no iba a eliminar a Paraguay antes de tiempo, pero tenía que esperar.
3: Rodrigo, el que crea que después del primer partido hay que hacer un análisis global y categórico en el primer partido, está equivocado. Le faltaban dos más, y te demuestra el fútbol que si tú, y lo voy a tomar como en Ecuador demostró en dos partidos que no pudo ganar, que fue ampliamente, pero muy ampliamente superior que sus rivales, le faltó gol. Y Ecuador le sigue faltando gol, a pesar de que le ganó a Alemania. ¿Por qué? Porque su goleador, Ener Valencia, uno de sus goleadores históricos, está en declive. No llegó bien al Mundial, se le nota. No está rápido, no está certero en las definiciones. Y, de hecho, ha sido reemplazado en todos los partidos. O sea, no pasa por un buen momento y Ecuador no ha encontrado otro goleador. Ahí está su debilidad. Pero en el resto, en capacidad de juego, de control, de calidad de su futbolista, yo no tenía ninguna duda de que había sido muy superior a todos. Pero a Ecuador lo crucificaron después del primer partido. Y eso es un horror de análisis. El que lo crucificó en el primer partido es que está muy cegado por el fanatismo, pero no por lo profesional, me refiero a los medios. Hay que esperar el final del ciclo. Ahí se hace
2: la hablando de la prensa.
16: Somos Cooperativa Deportes, esta es la previa, 14 horas con 30 minutos. ¿Cómo pasa el tiempo? Hace 10 años el seleccionado chileno, en una de las canchas que ha protagonizado este certamen planetario, levantaba su segunda Copa América, la Centenario, aniversario, como no se esperaba, ciertamente, Sebastián Aguilar, hoy día el que tuvimos para el fútbol nacional, con la palabra del presidente del fútbol chileno y una de las figuras de aquel plantel que dirigía Juan Antonio Pizzi.
17: Así es, Ivo Bay, ¿cómo estás? Muy buenas tardes. Claro, un 26 de junio, pero del año 2016. Chile levantaba la Copa América Centenario en Nueva York, triunfo ante Argentina en penales después de un 0-0 en 120 minutos y un bicampeonato de América totalmente histórico para la Roja. Hoy aquí en el Complejo Deportivo Juan Pinto Durán se hace un acto homenaje a los campeones de aquella generación presentes en la ceremonia, el técnico Juan Antonio Pizzi, también algunos de los jugadores, el capitán Claudio Bravo, Arturo Vidal, Gary Medel, Fabián Orellana, Jambo Seyur, José Pedro El Chapa Fuensalida, Gonzalo Jara, entre los que están viviendo este homenaje a 10 años de la consecución de uno de los títulos más importantes en la historia del fútbol chileno y que cumple 10 años en medio de una realidad bastante distinta, lejos de la pelea por los títulos de América, lejos de la clasificación al Mundial. En el último lugar de Sudamérica es el contexto en que se celebran estos 10 años de haberse coronado por segunda vez consecutiva como el mejor equipo del continente. Escuchemos a Pablo Milad, que lógicamente es un recuerdo de estos 10 años, pero también se refirió a temas de actualidad. ¿Cómo lo es la búsqueda de un nuevo técnico para La Roja? ¿Será él el encargado de tomar esa decisión? Lo escuchamos al mandamás del fútbol chileno.
18: Uno hereda cuando es presidente un técnico de otro presidente. En mi caso, yo siempre he dicho, lo he hablado con el directorio de la federación, que el nuevo directorio va a tener que elegir el nuevo director técnico, porque yo voy a estar en mi casa el día de mañana y no quiero que me digan has elegido un técnico que no nos gusta o que no nos satisface o con abajo ancho. Por eso que el nuevo directorio, por eso que tenemos que acelerar todos los procesos de elecciones del nuevo directorio de la federación, donde estamos trabajando intensamente en dos comisiones, una comisión de los consejeros y otra comisión de lo que es el cambio de sociedad anónima de la NFP, donde ya se contrató un bufete abogado, y también ya tenemos el trabajo completamente confeccionado con Iguay, donde se analizó, digamos, funciones, distribuciones y todo lo que tiene que ver con una organización de gobernanza para el día de mañana. Pero te reitero, es necesario el nuevo directorio que elija el técnico para que se haga responsable el día de mañana de la elección y también la seguridad para el técnico que venga de un contrato por 4 años.
17: Bien, no es una decisión que va a tomar Pablo Milad finalmente la elección del próximo técnico de La Roja. También estaba presente, como lo decíamos, el capitán de la selección chilena que levantó los dos títulos de América, Claudio Bravo, que también, después de hacer su recuerdo de lo que sucedió hace 10 años atrás, habló sobre la actualidad del fútbol chileno y lo lejos que estamos de vivir una situación como aquella, hoy mirando el Mundial desde lejos. Esto es lo que dice Claudio Bravo al respecto.
19: Sí, estamos lejos, ya agarrando un vuelo tardas 10 horas en llegar a Estados Unidos, estamos muy lejos, pero estamos lejos también de que arranque una nueva clasificatoria. Ahora hay que esperar el desenlace de este Mundial, y acá donde estamos creo que hay que seguir trabajando, intentar de creer en la gente joven, intentar de creer en los procesos, intentar de ayudar desde todos los puntos de nuestro país, desde la prensa, desde la gente que llevamos tiempo en esta actividad. Creo que todos también podemos ayudar con un granito de arena a que volvamos nosotros a un mundial. Creo que esta instancia podría haberse dado en Estados Unidos y no acá en Santiago. Creo que para todos ese ha sido maravilloso, ir a cubrir a Chile en una nueva Copa del Mundo. Lamentablemente no estamos en esta edición, pero creo que la labor ahora fundamental es poder contribuir desde cualquier punto de vista.
17: Algunas de las voces en este homenaje, Ivo, que se sigue desarrollando aquí en el Complejo Juan Pinto Durán y que tiene a algunos de los protagonistas de una década de lo sucedido en Nueva York, el triunfo de la selección chilena en el campeonato de la Copa América Centenario frente a Argentina, el día en que La Roja retiró a Lionel Messi de la selección argentina.
4: Ahí está, la palabra de Pablo Milad, que de acá hasta que se vaya, no sé, como que cae en cierta intrascendencia cada declaración del presidente del fútbol chileno, porque no trae la respuesta que están esperando. ¿Quién va a dirigir al seleccionado nacional?
3: O sea, la respuesta la dio, él no lo va a elegir. Quedó claro en este audio nuevamente, él no lo va a elegir, y es una situación que el fútbol profesional chileno, demostrando su incapacidad, no ha podido resolver, que coincida los momentos. de finalización de una fase clasificatoria de la Copa del Mundo con el siguiente ciclo digamos futbolístico de selección, para que se pueda tomar la decisión en el momento correcto. Esto viene pasando, donde siempre se pierden valiosos meses o años, en este caso, porque la eliminación ya fue hace casi un año, y donde hay tierra de nadie, y bueno, los propios integrantes del Consejo de Presidente no han sido capaces de una vez por todas hacer este cambio. Yo creo que ya es tarde. Ahora, lo llamativo fue la presencia de Pizzi, alguien que se fue en absoluto silencio de la selección chilena. No sé si habrá tenido... Si habría opción de que se hablara o no, Seba. ¿Habló o no, Pizzi?
17: Sí, habló Juan Antonio Pizzi.
3: Bien, y está bien, él se fue acá sin dar ninguna...
17: Solo hizo un recuerdo, Toño, de lo que fue, por supuesto, para él el logro más importante de su carrera, y aseguró que con lo que él por lo menos dejó en su trabajo, no proyectaba que luego de eso Chile estuviera ausente de tres mundiales. Es lo que pudimos rescatar de Pizzi.
3: Bien, está bien. Bueno, que se haga este recuerdo. Me parece que fue un recuerdo... miro las redes sociales oficiales de la NFP, de la Federación de Fútbol de Chile, de La Roja, poco para darle un realce superior a un gran título que fue el que se ganó en esa Copa Centenario en Estados Unidos. Pero bueno, cada quien sigue el camino que quiere seguir.
4: No está tiempo para grandes festejos en el fútbol chileno, a pesar de que lo merite.
3: Este es recordar un hito histórico que estará por siempre, pero que te debiera servir justamente de refundar, de intentar ir de nuevo por el mismo camino, tomando ese hito. Ya escuchamos a Claudio Bravo con su broma, que estamos lejos, estamos a 10 horas de Estados Unidos y a como a 12 de Canadá, porque está más lejos Canadá. Sí, el fútbol vive hoy día una situación. El fútbol está en un limbo donde no hay nadie que tome decisiones. No se pasa por un buen momento, eso está muy claro. O sea, se pasa por un mal momento.
2: Hubo recuerdo también de los rivales de esta final ayer. Creo, le preguntaron al Kun Agüero la final que más le había dolido, el partido que más le había dolido. Dijo, la final de 2016. Nunca había visto así un bus de retorno al hotel, todos llorando, incluido Messi, que ese día dijo, me retiro después de esta derrota. Ahí estuvo Ernesto Díaz Correa en el relato.
4: Y
2: Pato Muñoz.
4: Sí, el equipo de Cooperativa ahí presente en el MetLife para esa jornada histórica, el bicampeonato del seleccionado chileno de la Copa América, la Centenario. Además, la Centenario, 100 años van a tener que pasar para que se juegue. Bueno, ya 90 a esta altura. Sebastián, un abrazo. Buena tarde.
17: Que estén muy bien, muchachos. Un abrazo.
4: Somos Cooperativa Deportes, esta es la previa, marcamos el alto, ya volvemos con el Francia-Noruega, 2 de la tarde con 39 minutos, el juego va a arrancar en Boston a contar de las 15 horas, lo va a comentar el Toño Prieto, trabaja Rodrigo Gómez, somos Cooperativa Deportes, porque Cooperativa es mundial, pausa, ya volvemos.
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26: 18 grados. 18 grados en Santiago. 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
1: Fútbol Mundial en Cooperativa Deportes. Comenzamos a cerrar la fase de grupos, penúltima jornada de esta instancia. Ya cada vez queda menos para comenzar con los 16avos de final y seguimos buscando clasificados. Ahora en Boston, 2 elencos que dirán sí o sí presente en la ronda de los 32 mejores equipos del certamen que se disputa en Norteamérica. Se medirán con 2 figuras individuales potentes en estos 2 primeros juegos de Mundial Francia ante Noruega, Mbappé ante Haaland. Te lo cuenta Cooperativa Deportes. En 15 minutos más arranca el fútbol, que tendrá el comentario del Toño Prieto. Somos Cooperativa Deportes, primera estación mundialista, porque después nos vamos a Guadalajara. Allá a las 20 horas saldrá a la cancha España y Francia. 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Juegan Francia y Noruega en Boston.
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1: La bienvenida para todos, para todas, a esta edición mundialera de Cooperativa Deportes. Con el grupo I, con Francia y Noruega, que se medirán en el estadio de Boston, donde Chile, a propósito de que hoy se cumplen años, una década ya de aquel título que consiguió la generación dorada ante la Argentina de Lionel Messi, fue una de las canchas que visitó el seleccionado chileno en aquella campaña. Pero 10 años después, la vida muy distinta. Chile no está ni cerca de estar en ese estadio, y quienes lo van a protagonizar el fútbol en esta jornada de viernes serán los franceses y los noruegos, para cerrar su participación en el grupo I y saber más o menos cómo viene el emparejamiento posterior, ya que con 6 puntos en estas dos primeras fechas, tanto noruegos como los galos ya están instalados en la siguiente ronda de la Copa del Mundo de los Estados Unidos, México y Canadá. A contar de las 15 horas arranca el fútbol. 14 horas con 47 minutos. Entre semanas vamos con la emoción de la Copa del Mundo. Tenemos fútbol en Cooperativa. Infaltable Andrés Solar.
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1: Jornada de día viernes, Rodrigo Gómez, le ponemos contexto, porque no solamente estaremos con lo que ocurre en este grupo I, porque en un rato más se define el grupo de Uruguay ante España, también estará en el micrófono de Cooperativa Deporte. ¡Gómito!
2: Estaremos atentos en este partido de Noruega y Francia, que comienza a las 3 de la tarde, al otro duelo en simultáneo por el grupo I. Juegan Senegal e Irak, también a las 15 horas. Grupo H, a la cancha durante esta jornada, Cabo Verde y Arabia Saudita. Eso comienza a las 20 horas y en paralelo será transmisión de Cooperativa Deportes, Uruguay con España. Se va a cerrar la jornada con el grupo G, Nueva Zelanda frente a Bélgica, 23 horas. En simultáneo, Egipto, Irán, también por el grupo G a las 23 horas.
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1: A ver cómo está el grupo I, Rodríguez, porque lo señalábamos, Francia y Noruega ganaron sus dos primeros partidos, ahora solamente es para definir quién va a ser el primero y el segundo en su respectiva zona.
2: Primero, transitoriamente, con 6 unidades, está el conjunto francés, tiene una diferencia de gol de 5. Noruega está en la segunda posición, también ha ganado sus dos compromisos, tiene 6 unidades y una diferencia de 4. En el tercer lugar está Senegal, sin puntos, menos 3 en su diferencia de gol. Cuarto, Irak, también con 0 puntos y una diferencia de menos 6. Así está la actualidad del grupo I.
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1: Toño Prieto, para el choque de noruegos, franceses, en un ratito más, Mbappé ante Haaland. ¿Qué tal, Toño?
3: Hola, hola, definen el primer puesto de este grupo. Los dos llegan con 2 victorias y con asegurada su paso a la siguiente fase de la Copa del Mundo. Claro que tienen 2 miradas distintas y eso hay que destacárselo, yo te diría, hay que destacárselo. Francia tiene una sola mirada y que es ir por el título, viene de ser campeón y finalista en los últimos 2 Copas del Mundo con Deschamps en la banca y con Mbappé como su principal figura. Y al otro lado llega Noruega, que vuelve a una Copa del Mundo después de aquella generación de 1990. 98 en Francia, que derrotó a Brasil en un partido en la fase de grupos. Hoy día esta llamada generación dorada de los noruegos hace su presentación para definir el grupo frente a Francia, pero con una mirada distinta. Ellos entienden que consiguen ya el primer objetivo, que es avanzar de fase, pero entienden que este no es el partido. El partido para el entrenador noruego es el siguiente, es después que es de los 16avos de final. Ahí es donde está apostando todas sus fichas, por lo tanto apostó a un carrusel, a una rotación, mirando aquel otro partido. Dice, tengo los pies en la tierra, para mí este no es el partido más importante, aunque tengamos que viajar más. Los franceses quieren ser primeros, ¿por qué? Porque les ahorra mucha cantidad de horas de vuelos, de viajes, para el segundo de este grupo, y además cambio de climas, tenían que ir a ciudades con mucho más temperatura. Lo tienen todo calculado los franceses, buscando llegar a su tercera final en línea.
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10: Hagamos un paréntesis en la información de la Copa del Mundo, que ha copado la agenda naturalmente las últimas jornadas y lo seguirá haciendo en el micrófono de Cooperativa, pero hay algo de fútbol nacional. Copa Chile ayer con Colo Colo, que también vio acción y ganó el elenco colocolino. También dentro de un rato más tendremos fútbol en Viña del Mar, Rodrigo Gómez.
2: Exacto, a las 19 horas va a comenzar el duelo entre Everton de Viña del Mar y Deportes Copiapó. Va a ser el único en esta jornada de día viernes, válido por la cuarta jornada de la Copa Chile. Ayer jugó Colo Colo, ganó en el Estadio Monumental 3-2 a O'Higgins de Rancagua, un partido bien cerrado que lo gana sobre el final con anotación de el joven delantero de 16 años, Felipe Raipán. Quedó el espíritu bien alto en el cacique después de esta trabajada victoria, y hoy hubo conferencia de prensa proyectando ya el día lunes, donde Colo Colo va a jugar frente a Unión Española a las 7:30 de la tarde en el Estadio Santa Laura. Habló el Tan Ortiz durante esta jornada y explicó qué va a pasar con Felipe Raipán. Va a jugar este fin de semana, aclaró el técnico de Colo Colo, que tiene una tarea pendiente.
11: Bueno, como entrenador me pone satisfecho por el rendimiento de Felipe, lo dije ayer en conferencia también, no solamente ese joven, sino los otros jóvenes que también están día a día con nosotros y aprovechando su oportunidad. En el caso de Felipe, hoy en día, él tiene que bajar a su categoría el día sábado y jugar una semifinal y nos tiene que pasar a la final. Entonces, si él no hace el trabajo adecuado el día sábado, sabe que se va a quedar ahí esperando una nueva oportunidad. Entonces esa alternativa que él tiene de poder estar en la gloria el día ayer y estar en su categoría en una cancha que no es la misma en primera división, se arma la personalidad del jugador y en eso está en trabajo.
2: La declaración entonces respecto a Felipe Raipán, que tendrá que ir a repetir esa jornada goleadora por la sub-16 de Colo-Colo si es que quiere seguir destacándose en el primer equipo. Habló también Fernando Ortiz del crecimiento que va viendo en su escuadra con el paso de los partidos y las victorias.
11: Voy a poner lo mejor que yo considere el día lunes. Eso es algo que la toma de decisión cuando enfrentemos a un rival y a una competencia, nosotros como institución vamos a presentar lo mejor que tenemos en el momento. El nivel no lo sé, que vamos a intentar repetir e ir creciendo y mejorar en nuestro juego, eso te lo doy por un hecho, pero sabemos que enfrentamos a un gran rival. A mí me gustó mucho el partido que han hecho contra O'Higgins. Están en su casa con su gente. Nosotros trataremos de ir a Santa Laura y hacer el trabajo que venimos haciendo o lo que vienen haciendo los chicos y tratar de sacar un buen resultado.
10: Eso con Colo Colo, Rodrigo Gómez, que verá acción el próximo día lunes nuevamente por la fase de grupos.
2: Exacto, el día lunes tiene que enfrentar a Unión Española, va a ser el cierre de una nueva jornada de Copa Chile. Se miden a las 7:30 de la tarde en el Estadio Santa Laura.
10: A esta hora, los elencos ya sobre el terreno de juego, escuchamos los suenos del himno noruego. Ahora vamos con el himno de Francia. Para esta jornada mundialera en Boston, fecha 3 del Grupo I, te lo cuenta Cooperativa Deportes, himno francés.

0: de Francia para esta última jornada de la fase de grupos. Andrés Solar, fútbol en cooperativa.
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0: El saludo protocolar. Ahí chocaron manos Mbappé y Erling Haaland. Mbappé lidera el batallón francés para esta jornada. Medirse ante los noruegos. A contar de las 20 horas también con el relato de Rodrigo Contreras. Levantaremos desde Guadalajara el choque entre España y Uruguay. Veremos si es que el equipo de Bielsa puede seguir con vida ya en lo que serán los 16avos de final de la Copa del Mundo, que van a arrancar el día domingo, solamente con un partido de aquel cruce. Hoy y mañana son las últimas, los últimos partidos, las últimas definiciones de la fase de grupos, y entramos ya, no a la recta final, pero por lo menos a la mitad de este certamen. ¡Toño Prieto!
2: Claro, arranca esto. Estamos en los momentos donde un grupo de selecciones vuelve a su casa y otros ya consiguen un objetivo. Los que avanzan están con sonrisa, consiguieron un objetivo. Aunque haya sido, por ejemplo, Paraguay está a los tirones ahí esperando otro resultado. Algunas declaraciones o algún análisis de Alfaro bastante particulares, donde dice que ojalá pudiéramos tener el 90% de la pelota, pero no es así. Bueno, cada quien con su camino.
0: Formación de Francia, Rodrigo.
3: Vamos de inmediato con la formación del seleccionado francés. Así salta a la cancha el equipo de Mbappé. En el arco, camiseta número 1 para Mike Maignan, jugador del Milan. La defensa la componen el lateral del Barcelona, número 5 para Jules Koundé, 26 para Max Lacroix del Crystal Palace, 4 para Dayot Upamecano del Bayern Múnich, y por el sector izquierdo completamos la defensa con el número 19, Teo Hernández, que juega en el Al Hilal. En la mitad de la cancha, doble contención, número 6 para Manu Koné de la Roma y 8 para Aurélien Tchouaméni del Real Madrid. Más adelantado, una línea de 3 jugadores. Por el sector derecho, número 11 para Michael Olise del Bayern Múnich, 7 para Ousmane Dembélé del PSG y su compañero, el número 20, Désir Doué. En el ataque, número 10, capitán del equipo, juega en el Real Madrid, Kylian Mbappé, completa la oncena titular de Francia.
0: Tiene un rival, también tiene 6 puntos. Este es el equipo noruego.
3: En portería, el portero del Watford, número 13 para Egil Selvik. La defensa la componen el número 14, Fredrik Aursnes del Benfica, 25 para Henrik Selebak Fashner del Viking, 4 para Leo Ostigar del Genoa y 15 para Fredrik Jornak del Bodo Glim. En la mitad de la cancha, 18 para Christian Torsved del Sassuolo, 6 para Patrick Berg del Bodo Glim también y 19 para Telo Asgar del Glasgow Rangers. En el ataque, 22, Oscar Bob del Fulham, 11, el reemplazante de Haaland, que hoy estará en la banca, Jorgen Larsen del Crystal Palace, y 21 para Andreas Schjelderup del Sporting Braga, completando así la oncena titular de Noruega.
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0: El saludo protocolar de los 22 protagonistas. Los himnos, las banderas, todo dispuesto, Toño Prieto, para este último partido del grupo I, donde de alguna forma se le da descanso a figuras relevantes de lado y lado, pensando en los 16avos de final.
2: Sí, fue muy claro el entrenador de Noruega, hizo el análisis, dijo, para nosotros el objetivo primario era pasar de grupo. Ya lo conseguimos y nuestro siguiente objetivo es avanzar en los 16avos de final. Para eso vamos a darle descanso o rotación a algunos jugadores que entendemos que son importantes y que los necesitamos en plenitud para esa fase y no en la definición de grupo. Minuto de silencio en recuerdo de la mamá de Didier Deschamps, el seleccionador francés, que hoy no está dirigiendo, está en su país natal. Por lo tanto, está su asistente a cargo del
3: su
2: equipo.
3: Su sombra le llaman, Guy Stefan.
2: Desde 2009 es su asistente.
0: Y este sí que fue el minuto de silencio como corresponde, ¿eh? A pesar de que está repleto el estadio, se respeta como siempre se espera que se haga. Ya cada poquito.
2: Te veo sorprendido porque se respeta.
0: Por supuesto, pero si estamos acá, no estamos muy acostumbrados a aquella.
2: Eso debiera ser lo habitual en una sociedad donde todos debemos respetarnos.
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0: Se desparraman los elencos sobre el terreno de juego. De blanco al conjunto galo con esa bella camiseta, Toño Prieto, la que tiene

0: ¡Al fútbol! Ya están jugando Noruega y Francia en Boston, en lo que es el cierre del grupo, y ambos conjuntos ya clasificados a la siguiente ronda, porque tienen 6 puntos. Cuidado, que viene contra derecha Dembélé, viene Francia dentro del área. Tiro de Dembélé, la pelota que llora en horizontal, clarísima, profunda, llegada finalmente a Mbappé, quien tomaba el cuero y entraba al área, sacudía, remate con la pierna derecha, estaba tirado Selvig, el beta noruego, y en horizontal le dijo que no al delantero del Real Madrid, Rodrigo Gómez. Recién arranca esto con un rematazo del número 10 francés.
1: Y de reojo Ibobay miré y eran entre 15 segundos donde queda solo por el sector derecho Mbappé, y no duda, de inmediato se quiere anotar con el gol más rápido de este Mundial. Le da fuerte con el empeine, la pelota de lleno en el travesaño. Antes del minuto ya apareció la figura de Francia.
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0: Mbappé recién nomás tuvo en su pierna derecha el primero del partido. Buena aproximación del hombre del Real Madrid, Toño Prieto.
3: Sí, carrerón por derecha, o sea, no esperó a nadie, recibió con un metro, aceleró, se acomodó, sacudió el remate buscando arco y buscando gol, reventó el poste, la primera de Francia antes del minuto.
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0: Todo eso la llevaba, detiene las acciones el juez del partido, ¿cómo se llama, Gomito?
1: Michael Oliver, tiene 41 años, es de Ashton, Inglaterra.
0: Arranca también el fútbol en Toronto, también sellando este grupo, y Gomito.
1: Claro, Mike. Sí, un minuto de juego, Senegal 0, Irak 0. Ya juegan también por el grupo I.
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0: ¡Toño!
3: Perdón, Andrés. Michael Oliver, el árbitro inglés más joven en dirigir en la Premier League. Así que uno de los mejores árbitros de esa competencia.
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0: Viene te dando la pelota Sjöderup dentro de la sardegal. Caía, reclamaba los nórdicos. No pasa nada con esto. Desestima el juez y sale Francia nomás. La pelota larga para elevación contra la punta izquierda. Cambia el carril y viene ahora Teo Hernández. Suelta para decir Dubé. Dubé que devuelve la pelota para Kylian Mbappé, que le coloca velocidad sobre la mitad del campo. Acá está el 10. El pase abierto. Andemaral buscando arriba Dembélé. Corta otra vez Borjan. Y cuidado que sale mal de Noruega. Buscando la pelota, Olicero puede ahora sí, la agarra, toca para Dubé. Dubé 30 metros, descargando atrás, viene Jules Koundé, cintará sobre el territorio enemigo el conjunto de Francia, la pelota que va a la zona penal, cuidado que viene aguantando acá el jugador que se empapé, quiere levantar el centro pegado ahí a la puerta diestra del área, lo empujan fuera de la cancha esa pelota, será saque de mano para el conjunto galo. 4 minutos recién arranca esto, 0 para Noruega, 0 para Francia.
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0: Jordán de Domina, territorio enemigo. 4 minutos ya en el reloj de Cooperativa Deportes. Recién arranca el fútbol del grupo I. Cerrando ya la primera fase del torneo. El cambio de frente viene Van den Bree. Quiere colocar centro. Bonita para el rendido. El del 7 se frena. Pasa de largo. Cuidado con el secreto. Con Chávez dentro del área. Colocado centro. Arrastrado. Buscando el área menor. Mal despeje. Ahora el remate de la media luna que intentaba. Jules Koundé rechaza bien el golero. Otra vez viene Francia. Tomando la pelota de Dembélé. El centro arrastrado. Que cruza toda la zona penal. Ahora se carga contra la izquierda. La levanta. No hay golpe de cabeza. Primero en el fondo de Fallender. Para mandar la pelota al tiro de esquina. El saque de mano será para Francia, que es mejor en estos primeros 5 minutos. Córner francés número 1.
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0: Viene Francia al tiro de gira, ya se jugó, tomando la pelota contra el sector izquierdo. Hernández descargando atrás y cuidado que viene corriendo, pero esa pelota de Dubé prueba portería con la pierna derecha. El tiro que se iba desgastando poco a poco, que se va acercando también a la portería de Eil Selvik, el meta de Noruega, que retiene con seguridad. 5 minutos del primer tiempo en Boston, 0-0 el marcador.
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3: Bueno, vemos un inicio total de Francia en control.

0: calidad de pases y de jugadas, y el arquero de Noruega ya lleva dos atajadas de gol.
1: Ahora viene otra vez Noruega. Oscar Bob toma la pelota a 25 metros del objetivo, se aleja Bob, ahora la cruza contra la izquierda, corre con esa pelota Asgard, lo mandaron al pasto. Falta, sí señor, falta de Jules Kunté contra el noruego. No dudan sancionar Michael Oliver, el principal de la contienda. El tiro libre será para Noruega, territorio enemigo.
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3: Gol en Toronto. Hay gol para Senegal, minuto 4 del partido, aparece Sek de cabeza en balón detenido. Senegal 1, Irak 0.
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1: La pelota en la mitad de la cancha, viene ahora Dembélé, cruza todo, buen pase para que corra Osman Dembélé, que toma la pelota y está pisando la zona penal. Viene Dembélé, engancha, le quedó para el zurdo, la para la derecha, golazo, gol, gol. Golazo de Francia al minuto 7 de juego. Recién arranca el fútbol en Boston. Y golpea el conjunto francés con una pelota profunda de Mbappé en diagonal, mal parada contra el sector zurdo. La saga de Noruega, porque como se filtra uno de los jugadores más rápidos que tiene la copa, tomó el balón, se acercó a la zona penal, enganchó, se preparaba para la zurda, pero enganchó de nuevo y le quedó para la derecha. Y es un remate inatajable que dejó usado el pasto ahí el Selvig, que solamente tiró a levantar su mano derecha, pero cuando el balón ya estaba tocando la red al minuto 7 minutos de juego, gana Francia, golpea primero el conjunto galo con el tremendo remate derecha de Osman Dembélé. 7 de la primera, Francia 1, lo hizo Dembélé, Francia 1, Noruega 0.
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3: Es impresionante la gambeta que tiene Osman Dembélé, aparece por el sector derecho despejado, amaga que va a ejecutar el tiro al arco y el lateral izquierdo Jorkan lo hacen bailar, pasa de largo, no alcanza a llegar al cierre de Ostigar, el remate venía directo a la portería y se clavó en el ángulo superior derecho del portero de Noruega. Un buen gol de Francia que estaba ahogando al equipo de Haaland.
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0: Un gran gol, es para mostrárselo a los jugadores jóvenes, por ejemplo. Cuando comienza la jugada, la línea de cuatro defensas de Noruega estaba bien plantada. La línea de dos volantes centrales estaba bien plantado, pero con jugadores de calidad no bastan seis. Mbappé pone un pase al espacio, al vacío, por las espaldas entre el central y el lateral izquierdo, y ahí entra Dembélé con velocidad, pero con rica técnica. Amaga que se va a ir por fuera, frena, engancha y sacude un remate al palo más lejano del portero noruego para anotar un gol que ya lo merecía Francia. A los 45 segundos había anunciado con un remate que atajó el portero, dio en el poste. Todo es de Francia.
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3: Ivo, sí. Con estos resultados transitorios, los goles que llegaron rápidamente en este grupo I, se mueve obviamente la tabla de posiciones y deja Francia en el primer lugar con 9 puntos, Noruega segundo con 6, Senegal se mete en el tercer lugar con 3. Con esta victoria también incluso se mete en el ranking de los mejores terceros, queda séptimo Senegal con esas 3 unidades.
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1: 10 minutos, se molesta, está el Solbanken, el técnico noruego con esta amarilla contra el C de Solenco, Rodri.
3: Patrick Berg, el hombre del Bodø/Glimt, está amonestado por tomar al jugador, por agarrarlo, Toño Prieto.
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0: Perdón, Andrés, sí, lo agarra del cuello en la mitad de la cancha, no tenía intención de jugar pelota, simplemente era obstruir con un agarrón al cuello. Viene el Michael Oliver, el inglés.
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1: La pelota aquí de Cuné tocando atrás, sale ahora Francia, se equivoca, cuidado que viene Noruega buscando la pelota para Oscar Bob, no puede llegar el pase a destino y después a distancia. Probable. Parece que era Asgard quien con la zurda le dio al balón, pero sin mucho esfuerzo. Buena respuesta abajo de Mike Mañán, el golero del Milan, visto totalmente de amarillo, los 11 de arquero de Colo-Colo de los 90, el meta francés. Cuidado que viene Noruega tomando la pelota a Asgard. La serie es para Bob. Viene Bob, intenta encontrarle el espacio sobre la Bea Luna. Ahora viene otra vez Noruega, pero bien corta acá sobre el fondo. Teo Hernández sale contra el sector izquierdo con Decido Due. Acá la banda contra la mitad de la cancha. Que está la carga acá, la cuadra de Francia con un balazo largo contra la diestra. Corre el autor del único tanto del partido, es Van de Belé, que está a 30 metros. Cuidado, filtró la pelota arriba, buscando la presencia de Luis. Se corta primero Falchinder por el costado. El saque de mano será para Francia. ¡Ya se juega!
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1: La pelota que la domina Chobri contra la derecha. Pasaje derecho le cae a la mano Coré. Coré que coloca el cuerpo, se pone de espalda a la portería, descarga atrás. Ahora viene la pelota contra las zurdas para Teo Hernández. Coloca centro a Teo Hernández. Cuidado, llega por esa pelota. Corta ahí el zaguero, que era Ausde contra el costado. Manda la pelota fuera de la cancha. El 14, saque de mano desde la banda para Francia. Se ríe Mbappé. Está cómodo el conjunto Carlos en la cancha de Pozo. Antonio Prieto, 11 minutos.
0: Sí, que tiene ha mostrado toda su capacidad en ataque, genera una tras otra. Kiki Mbappé con sonrisa. Dembélé por ahora para mí el jugador más determinante y desequilibrante de este partido. Noruega intenta, pero por ahora no le alcanza para inquietar mayormente al otro lado.
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1: La pelota que la maneja acá Noruega en el fondo, trabaja en el Selvig, sale por el centro, no, por el centro nunca, recupera Francia, cuidado, Mbappé tocó la pelota dentro del área, está el segundo de Francia, no le quedó cómodo ahí el tiro a Chaverí. Estoy contigo Rodrigo Gómez, para otra llegada más del conjunto francés, pero ahora propiciada por la mano, salió horrible en el fondo de la escuadra de Noruega.
3: Claro, no pueden dar licencias, ahora aparecen por el sector izquierdo, un 65% de posesión para la selección francesa, que por ahora tiene el control del partido. Y está llegando ahora por la banda izquierda, lo habían hecho permanentemente por la derecha.
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1: Somos Cooperativa Deportes, a las 20 horas tenemos con el España, Uruguay, en Guadalajara. Veremos la última participación, veremos si es que será la última del equipo de Marcelo Bielsa en este certamen. Con la urgencia de ganar, llega la celeste, te la va a contar Rodrigo Contreras. Acá 13 minutos, gana Francia, tiro libre, falta GTX para Noruega, campo enemigo.
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1: Será tiro libre para Noruega, suben todos en el conjunto nórdico. Arriba buscando el jugador Larsen, se desparraba también Pop. Va a caer la pelota desde la punta derecha. Va a mover esa pelota Patrick Berg. El centro que viene de Berg buscando el segundo poste. Triunfo en el aire antes. Upa, Becaro la banda fuera de la zona penal. Igual la captura contra la izquierda. Acá Schelderup sobre el fondo de la cancha. Quiere centrar el número 21. Acá viene Andrés Schelderup tocando hacia atrás. Ahora 30 metros la levanta. Abre con la pierna derecha. Al centro la pelota que queda muerta. El rebate de Larsen. Se lo perdieron al empate noruego. Jørgen Larsen, que tomó el balón dentro de la zona penal después de que lo peleaba, la dejara muerta. Se acomodó Rodrigo y en el punto penal la mandó para arriba de la horizontal.
3: Tuvo fortuna porque quiso bajar el balón con la punta del pie derecho y es ahí donde aparece Upamecano. Termina interviniendo en la maniobra, hay un rebote y se la deja servida. Con pique de por medio la agarró con el empeine y la envió por encima del travesaño. Se la perdió el hombre del Palace, se la perdió Larsen.
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0: Bueno, seguramente con Haaland en cancha ese pudo haber llegado a hablar. Haaland tiene eso, la mira y van adentro.
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1: 14 minutos, 14, 15 ya en el reloj de Cooperativa Deportes. Mira, tomando la pelota acá al conjunto francés mediocampo. Trabaja ahí de los cross, descargando atrás con Coné que viene saliendo sobre el círculo central. Chaveré que la abre contra la derecha. Acá aparece Dembélé, Mbappé que lo suelta rápidamente otra vez para Chaveré, que se entra sobre el territorio enemigo y buscando lo suyo. Olise, otra vez viene la pelota contra la derecha, pegada a la línea de la banda, siempre en el territorio enemigo. Domina Van Dembélé. Ahora aparece Chaveré en la figura sobre el pasaje de derecha, toca y toca Francia. Replegado todo, 9 jugadores de Noruega, 10 en su mapa, el arquero defendiendo este empate francés, buscando línea de pase, el pase que viene contra la izquierda, viene corriendo Teo Hernández, el hombre del Al Jalil, la suelta sobre el centro para Chouabri, Chouabri que manda para Coné, Coné que toca para Olisson, Olisson que lo suelta contra la izquierda, que taco por parte de Teo Hernández, pero ese lujito que intentaba el número 19 de Francia le dio espacio a Ordes para que despejara nomás la pelota contra la mitad de la cancha. Ya estamos en el minuto 16 de juego de esta primera parte. Está la Copa del Mundo, gana Francia con el gol de Dembélé al minuto 7.
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3: Ivo,
0: sí.
3: 14 minutos de juego en Toronto, sigue ganando Senegal por 1-0 a Irak, pero el conjunto iraquí ha quedado con un hombre menos, expulsado en el minuto 13, Revin Zulaka. Revisaron la maniobra, tomó a su rival, era el último hombre, ya ha dejado con 10 jugadores a su equipo. También atienden a esta hora al portero de Irak con una lesión en el hombro, ha contencido el inicio de partido en Canadá.
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0: Digamos que Francia en general ha puesto su equipo estelar, salvo algunas ausencias por algunos problemas físicos, pero en línea general están jugando los que venían.
3: Barcola nomás, claro, salió, exacto. Pero le ganó el puesto en buena lid Due, que es la gran novedad, digamos.
0: Sí, pero el fútbol que está jugando Francia es de gran nivel.
1: Cuidado, que viene Due dentro del área. Due que se acomodó para el remate con la derecha, el remate sobre el primer poste, notable, y el Selvig para contener. Se acerca Francia al segundo, 17 minutos, lateral francés, Gobito, la llegada de Due.
3: Sí, finalmente hace la diagonal y es Mbappé el que aparece, el capitán de Francia, por el sector izquierdo, cambiando, moviéndose libre, le quedó nuevamente fuerte para el remate, abajo tuvo que salvar ese balón Selvig con sus pies.
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0: Podría estar este partido perfectamente ya a estas alturas, 3-0, 3-1. Ha llegado Francia por todos lados. Qué calidad de jugadores tiene en ataque. Dembélé anda encendido, ¿verdad? Ahí va.
1: Cuidado, que viene Dembélé, quiere ganar el fondo de la cancha, a la casa sale Yorkan, no puede ante Dembélé, que suelta el balón sobre el pasillo central, territorio enemigo, viene Dembélé, la levanta, acá toca Francia, siempre sobre el campo noruego, 18 minutos, viene corriendo con esa pelota acá, el jugador que no contó, intentaba filtrar de la zona penal, no puede, ahí el rebote lo captura Coné, el jugador de la Roma, en diagonal contra la derecha viene Dembélé, viene Francia al centro, Yorkan, la banda, fuera de la cancha, no la alcanza a rescatar de lateral el número 11, Olise, Michel Olise, el del Bayern Múnich. Ahora la levanta la zona penal, picaba arriba Mbappé, primero golpe de cabeza de Østergaard, otra vez cortando el peligro, el cuero que noruego rompe en el fondo, Ordes contra la mitad de la cancha, se va al cuero del terreno de juego, el saque de mano será para Francia. 19 minutos de este primer tiempo, 1-0 gana el conjunto azul.
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1: 19 minutos en el reloj de Cooperativa Deporte, la pelota que va atrás para Dayot Upamecano, tocando contra derecha para Jules Koundé, se conecta ahora con Dembélé, Dembélé que no puede ahí mandar el pase a destino, porque lo intercepta el equipo noruego, cuidado que viene Sheldon contra la punta zurda, viene corriendo todo en la zona de 21, la cruzó contra el pasillo central, le cae a Asgard que prueba la portería de 20 metros, la pelota que rebota, ahora le cae a Ordes, Ordes que la suelta buscando al jugador Berg, Berg que la va a perder, era finalmente Tesberkene, la pelota sobre la media luna de Francia, viene la réplica del conjunto galo, la toma Mbappé, otra vez filtra contra derecha, viene tomando la pelota Dembélé, Dembélé, Dembélé, Villaruna, Dembélé, Villaruna, golazo. Otra vez Dembélé que hace lo que quiere contra derecha. derecha, recepciona la habilitación de Kylian Mbappé, que en diagonal contra la punta derecha, ya aparece Dembélé, quien tomó el balón, se acercó a la frontal del área, enganchó contra la izquierda, el remate con la zurda, y la atajable otra vez para Celtic. En 20 minutos, doblete de Ousmane Dembélé, la figura del partido, 2 para Francia, lo hizo Dembélé, Francia 2, Noruega 0.
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3: Y cuando se junta Mbappé con Dembélé, es muy difícil poder detenerlos. Hizo el máximo esfuerzo. Cuidado, Ivo.
1: ¡Gol de Noruega! ¡Gol! ¡Gol! Salido el partido en Boston, descuento el conjunto de los vikingos. Después de reanudar el fútbol, atacaron contra la izquierda y mal posicionado ahí la pareja de centrales, que cuando recepcionaba la pelota, ahí Asgard iban a destiempo a robar del balón. Apareció el 19, acomodó el remate con la pierna derecha. Para el otro lado iba el meta francés. 2-1, descontó Noruega en Boston. Noruega 2, lo hizo Asgard. Noruega 2, Francia 1.
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3: 2 goles en un minuto, primero con Dembélé apuntando y ubicándola abajo del portero Celtic. Una gran jugada donde no dejó de correr Mbappé, lo dejó solo y valió el segundo de Francia. Y en la respuesta avanzan por el sector izquierdo, le queda dentro del área Asgard, que se toma un tiempo, espera el momento para definir abajo. A la derecha de Mañán no pudo llegar el portero de Francia y es el descuento rapidito. El partido se prendió.
1: Minuto 21, el centro francés, corta con el golpe de cabeza, ahí Frédéric Auzlet con la pelada, la banda fuera de la cancha, tiro de esquina, otro más para Francia, 22 minutos, córner número
3: 2.
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1: Toño Prieto, ¿tenemos tiempo?
0: Sí, los dos goles de remates de fuera del área, el de Dembélé maravilloso, se acomodó y metió un zurdazo al palo más lejano, y los noruegos rápido reaccionaron a la velocidad, no esperaron a nadie, con un remate también desde fuera del área. Están 2-1, está muy entretenido este partido.
1: Minuto 23, el centro que viene de Dembélé, pasado buscando segundo poste, Teodoro Lisela en el punto penal, remataba con la pierna derecha, le cae el balón a Due a 20 metros, la filtra al área, rechaza la saga de Noruega, le cae a Dembélé tocando contra la izquierda, ahora viene Teo Hernández, remete el número 19, suelta el balón, corta ahí buscando la conexión con Xavi atrás, toca por Upamecano contra la diestra, toca y toca Francia contra la derecha, viene haciendo el fútbol acá el jugador Olise, mira de rojo la zona penal, quiere ganar el fondo, va a levantar el centro con la pierna derecha, acá está Olise, a la barca sale Morgan, toca la pelota Olise contra el área, le cae ahora al conjunto francés, otra vez se vuelve para Olise que la suelta al medio, Arden Chaverí, ahora va a caer el remate con la zurda de Teordandi, intentó el bombazo de fuera, se va por arriba del horizontal, de puerta nomás juega Noruega. 24 minutos, está lindo el partido, Toño, está lindo el 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
0: Sí, Francia juega bien, juega con técnica. Da espectáculo, ¿qué querés que te diga? O sea, cuando alguien dice, el resultado es lo que me importa a mí, pero ver esto es un espectáculo futbolístico, jugadores de élite, qué bien Dembélé, qué bien Kiki Mbappé, Olise todavía no aparece en su máxima, pero como equipo Francia te va construyendo juego en corto, en largo, hace buenas pausas, hace buenas aceleraciones, sabe encontrar las diagonales para generar espacios, busca rematar desde todos los ángulos. Muy bueno Francia, se ve un fútbol muy suelto. Al otro lado, si bien está siendo superado Noruega, pero también mira el arco contrario, no es un equipo que está atrás esperando, cerrando espacios, no está defendiendo como lo hizo por ejemplo Paraguay frente a Turquía, no, o como lo hizo ayer frente a Australia, tampoco. Si bien está siendo superado, pero Noruega apuesta con 3 atacantes también llegar al otro arco. Están 2-1, este partido podría estar 4-5-1 para Francia perfectamente.
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4: ¿Cómo está el partido que se estaba disputando en simultáneo en Toronto, Rodrigo?
3: También los jugadores están descansando, hidratándose, recibiendo instrucciones. Recordemos que está ganando Senegal, anotación en el minuto 4 de Habib Diarra. En un tiro de esquina le da esta ventaja transitoria 1-0 sobre la selección de Irak. El grupo I tiene a Francia transitoriamente con 9 puntos, segundo Noruega con 6, tercero Senegal con 3, que está ingresando dentro de la lista de los mejores terceros, y cuarto la selección de Irak sin unidades. Lo que está pasando a esta hora de la tarde con la Copa del Mundo, Ivo Bay.
4: Con estos resultados, Francia está liderando el grupo I con esos 9 puntos, Noruega segundo. ¿Se puede ir más o menos establecer cómo vendría la mano para aquellos seleccionados en la fase 16avos de final, Rodrigo? Más o menos, ¿con quién podría emparejarse o quiénes van a ser los rivales en la siguiente ronda?
3: Francia con Suecia, eso se estaría jugando el 30 de junio, 10 de la noche, en New Jersey. Y el conjunto de Noruega estaría jugando con Costa de Marfil el 30 de junio a las 6 de la tarde en Dallas.
0: Bien. O sea, los suecos deben estar diciendo, hay que sacar pasaje rápido después de ese partido, después de lo que está mostrando Francia en estos veintitantos minutos. La capacidad de ofensiva es impresionante. 11 remates tiene Francia ya al pórtico de los noruegos. Controla el partido con un 68%. Volvieron después de tomar agüita.
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3: Respecto al último implicado también de este grupo I, Senegal se estaría midiendo con Inglaterra con estos resultados.
4: Arranca el fútbol nuevamente, comienza el segundo cuarto. Toño Prieto, no, dicen eso, hay gente que se molesta cuando dicen.
0: Sí, yo me molesto también, sí, sí. No me digas.
4: Y es difícil hacerte molestar a ti, así que te debe molestar bastante.
0: ¿Es difícil?
4: Sí, no, tiene mucha paciencia. La pelota que de Francia rompe el fondo acá, en el zaguero de la cruz contra la mitad de la cancha, la viene brillando también Chouameni, que se la lleva con el botín diestro, pero prefiere tocar atrás, cobija todo con el golero Mike Maña.
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4: Hernández domina, falta contra Hernández, no dudan sancionarlo a pesar de que el infractor reclamaba levantar el brazo, decía no era falta, pero el juez entendió otra cosa, el tiro libre ya se juega, si es tiro libre, falta, si falta, falta GTX.
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4: 28 minutos, toma la pelota acá, el delantero. Olí se toca hacia atrás para la cruz que se viene acercando contra la argolla central de la cancha. Valorazo largo, ¿verdad? Largo que se fue contra el lateral, saque de manos para Noruega, 28 minutos.
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4: 28 minutos, lateral defensivo que ya lo levanta acá el número 14, Federic Ausnes contra el territorio medio, corta la ayuda de Babescano, el del Bayern atrás para Mañán que la levanta contra la mitad de la cancha, intentaba Dembélé, bien, anticipa, Jorkan contra la zurda, se conecta ahora con Sjöderup sobre el pasaje del 10, otra vez para Jorkan sobre la línea final para levantar el centro, lo puede, prefiere descargar atrás para Otero Asgar que la suelta sobre el pasillo central. Tos Berkene ahora domina esa pelota al 18, tocando el balón para Berke la contra la zurda, pegada a la línea de banda, viene Jorkan que intenta ahí comunicarse con Sjöderup, viene Noruega, Sjöderup sobre el fondo de la cancha, al centro que va para Larsson, está el empate, no le puedo dar la pelota en el área menor porque se la lanzó rápidamente Mike Bañán, el arquero de Milan, se quedó con la pelota Rodrigo Gómez, pero cuidado con Noruega, Gomito.
3: Comienza a avanzar en la cancha, se levantan sus hinchas con el tradicional remo vikingo, comienza a crecer el conjunto de Noruega en esta última. Larsen dentro del área chica con Mañán sobre sus pies, no logró acomodarse nunca, se la arrebataron, pero estuvo cerca nuevamente Noruega.
0: Están ahí los noruegos con el remo, pero me suena como el grito de Cristiano Ronaldo, ¿no?
3: El Siú.
0: Parecido, ¿no? En noruego, sí.
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4: Media hora de partido, 2-1 gana Francia, doblete de Dembélé al 7 y al 20. Asgard descontó, tras cartón, como se dice, con una buena definición contra el paro derecho de Mañán.
0: Tres cartones. ¿Usted ha pensado en esa frase, no? ¿De dónde viene?
4: Me gusta.
0: ¿De dónde viene?
4: Cuéntelo.
0: Usted la usa.
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1: La pelota que se fue fuera de la cancha, el lateral será para Noruega. 30 minutos, lateral para Francia, de la zurda va a jugar Teo Hernández.
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3: Es una explicación rápida al trascartón.
0: A ver.
3: Es una expresión adverbial utilizada de habla coloquial argentina y rioplatense. Significa inmediatamente después, enseguida, de forma súbita.
4: Yo soy rioplatense también.
0: Pero sí, mi punto es de dónde viene. Yo pensé que podía venir de la época cuando se pasaba la publicidad en radio con cartones, ese tipo de cosas, puede ser, ¿no? La usaban muchos relatores.
1: Minuto 31, la pelota de Noruega. Rodrigo Gómez.
3: Me dejó leyendo trascartón acá, ¿eh? Ya después me aparece un lance de juegos de naipes, el que se queda detrás de la carta, que hubiera ganado, se anticipa y lo
1: hace. Viene Noruega, la pelota de Bob contra la izquierda, le cae a Jürgen Larsen, no puede hacer pie sobre el área francesa, rompe contra el sector diestro, Jules Koundé baja con la buena defensivamente de Dembélé, que viene tocando la pelota con Chauveri, atrás el cuero que va para Mike Maignan, acá está el beta de Francia, toca para Arlen Chauveri, se la lleva contra la mitad de la cancha, a ver qué es lo que hace nuestra nueva carga, el equipo subcampeón del mundo que ha disputado las últimas dos finales de Copa Mundial, una la ganó en Rusia y posteriormente perdió el 2022 en Qatar ante la Argentina. Oli se vaya vuelta, toca atrás Chauveri que cede la pelota para Jules Koundé, Koundé que lo manda contra la punta izquierda, le cara de Hernández, manda para Doué, viene de sí Doué que con la bicicleta intenta engañar a su rival, prefiere tocar atrás sobre la media luna para Koundé que manda el cuero para Chauveri, verticalizó, viene Dembélé, se prepara para la zurda, Dembélé buscando el tercero, Dembélé, ¡gol! ¡Y gol, gol, gol, gol, gol, gol, gol, gol, gol, gol, gol, gol, gol, gol, gol, gol, gol, gol, gol, gol, gol, gol, gol, gol, gol, gol, gol, gol! Pero cómo lo para la Dembélé, los noruegos, toma la pelota dentro de la zona penal, otra vez engancha, otra vez pisa la pelota, vuelve a enganchar Dembélé para acomodar el botín zurdo y mandar la pelota contra el ángulo inferior derecho del golero Selvi, otra vez contra el palo diestro, otra vez abajo, otra vez Dembélé, para en posto decir que Francia lo gana 3-1, Noruega pisa fuerte, uno de los candidatos a quedarse con el certamen mundial, con ese poder en la ofensiva que presenta ahora Ousmane Dembélé. ¡Qué zurdazo, qué remate! Francia 3 lo hizo Dembélé. Francia 3, Noruega 1.
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3: Con calco al segundo gol, tiene medida la zurda Dembélé, la ubica cuando quiere, le dejan la oportunidad y no falla. La precisión es absoluta, la ubica con el borde interno a la derecha del portero Selvig, que se estira, pero ya ve que el sector izquierdo de su defensa no contiene a Dembélé. Cada vez que le dejaron el espacio, clavó y celebró.
1: La pelota contra la mitad de la cancha, el lateral será para Noruega, Toño Prieto, 3-1.
0: Sí, fantástico.
1: Pero
0: fantástico los movimientos, la calidad técnica, para mostrárselo también a los jugadores jóvenes, cómo controla, claro, el lateral, sabe que tiene a un jugador que se le puede ir por dentro, por fuera, que puede tirar el centro, que puede rematar, tiene todas las opciones, por lo tanto lo espera un poquito, le da cierta ventaja, pero ahí Dembélé maneja bien los tiempos, hace dos frenadas de la jugada, se frena y vuelve a acelerar, se frena, vuelve a acelerar, y ya en la tercera sacude el zurdazo, otra vez buscando el poste más lejano, con efecto, gran gol de Dembélé, triplete y se mete entre los goles de la Copa del Mundo.
1: Qué cuidado que escapa Niso con esa pelota, no lo frena nadie, el del Bayern tocando contra la derecha, otra vez Dembélé ahí sobre la puerta derecha de la zona penal, quiere enganchar, están de muerte los noruegos porque toma la pelota Dembélé, toca atrás para Chouameni en la media luna, le dio muy abajo la pelota y se fue para arriba, dar horizontal, el saque de puerta será para Noruega, minuto 35, Rodri.
3: En el otro partido que se disputa en Toronto, Senegal continúa ganando 1-0 a Irak, 33 minutos de juego.
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3: Están muy controlados los eventos deportivos en Francia y Dubái a propósito de una gran ola de calor. De hecho, las autoridades dijeron que hay que intentar no salir demasiado, evitar las celebraciones, pero después de este 3-1 y cómo está jugando Dembélé, yo creo que va a ser difícil detener.
4: ¿Sorpresivo 3-1, Toño?
0: No, lo que ha mostrado Francia podría ser un marcador, una goleada abultada. Podría Francia estar ganando 5-1, 6-1, ha tenido muchas oportunidades. El portero Selvig ha tenido 4 atajadas directas, otras que han pasado cercanas. No, fútbol muy suelto el de Francia que está mostrando hoy día. 3-1, Dembélé imparable.
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4: ¿Goleadores de la Copa del Mundo?
3: Bueno, Lionel Messi, el número uno, está con 5 goles y después tenemos con 4 a Kylian Mbappé, a Vinicius, ahora se metió Dembélé, todos los cracks ahí sumando goles.
0: Si Brasil reclama por un gol anulado a Vinicius contra Escocia.
3: El foul.
0: Sí, hicieron la presentación ante FIFA hoy día. No le van a dar el gol, pero igual dejan constancia.
3: Meten presión
0: para que el próximo foul de Vinicius no se lo cobre.
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4: Tiro libre para Noruega, 30 metros frontal a la portería de Mañán. Tiro libre, falta GTX.
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0: Juega bien Francia, ¿no, Ivo?
4: Juega muy bien.
0: Sí, así da gusto, ¿no?
4: Así da gusto. Le va a dar a la pelota a Patrick Per con la pierna derecha. 30 metros, poquito menos, frontal. La colgó buscando ahí en el sector izquierdo de la zona penal. No puede llegar por esa pelota Leo Ostigard. Ahí recuperando Lissé. Pegada a la liga de la banda. Reclaman que se le escapaba Lissé, pero Guad ahí en muy poco espacio logra maniobrar. Pero se le corre Guad de todas formas la pelota contra el sector izquierdo. Ya vuelve el balón. Acá Telo Asgard, el autor del único descuento noruego en esta jornada soleada en Boston. Nubes no se ven, tampoco se proyectan. Hay que tener consideración por lo que es el protocolo en caso de
0: todo aquello. Sí, hoy día no hay.
4: No, hoy día no. Así
0: se
4: que
0: puede ir rápido.
4: Podemos.
0: Sí, hay que irse rápido.
4: No, pero digo por el público, Toño, por los deportistas. Se desvirtúa el cuento cuando pasa.
0: Sí.
4: A ver, Gomito tenía dato.
3: 24 grados a esta hora de la tarde, probabilidad de precipitaciones. Lo que interesa acá para el desarrollo de este partido, 30%. Es baja, así que ya hay una humedad del 74% y están las condiciones para seguir viendo fútbol y a Dembélé.
4: Está tranquilo, Toño Pérez.
0: Va a llegar a la hora usted.
4: Viene la pelota contra derecha, corre a toda velocidad Ornel. No puede ahí el marcador de punta diestra. Se va la pelota por el costado. Saque de manos para Francia. 38 minutos. Gana el equipo que lo tiene a su técnico, recordemos, debido al fallecimiento de su madre. Aparece en la banca Will Stefan para dirigir al equipo que, claro, no se ha visto resentido en ese aspecto porque lo gana con tranquilidad. 3-1 Noruega en el cierre del grupo ahí en Boston. Para la pelota para Olise, no puede llegar Olise, primero corta Leo Ostigard contra la mitad de la cancha. Otra vez le cae Olise, se le corta para Arden Chouameni, cambia de frente, la cambian toda contra la punta zurda. Viene de Sireno Wey, Wey que toma la pelota, coloca bicicleta ante Arden, sigue Wey, ya quería entrar al área pero no alcanza, no le sirve el esfuerzo porque baja Oscar Pop para colaborar defensivamente y ahora empujar la pelota contra la mitad de la cancha buscando arriba a Jürgen Larsen. No puede quedarse con la pelota al 11, sucumbe entre el medio campo francés, viene otra vez Francia que lo gana 3-1. Lissé escapa, Lissé contra la derecha, pase para Dembélé, Dembélé que va a tirar la diagonal, se quiere acercar a la zona penal pero todavía está fuera de vista ante la marca de Jorkan, toca atrás, le cae la pelota a Chouameni sobre el espacio central, pasa arrastrado contra la zurda, ahora viene Francia ahí sobre el vértice del área, reclaman ahí una infracción contra Kylian Mbappé, la entrada después del toque que proponía arriba. No voy, voy contigo Rodrigo Gómez. Falta contra Mbappé dentro del área.
3: Para mí se tiró, estaba de espaldas al arco, le terminan dando un golpe en la parte baja de la espalda y él salta de inmediato, cae al piso, por eso el árbitro británico ni lo miró.
4: Toño.
0: Sí, sí, los delanteros sufren muchas faltas que no se cobran, los defensas siempre tienen un poquito más de de margen. Aquí la pelota la tenía Mbappé, lo cuerpea por detrás el zaguero noruego, pero no se la van a dar de ninguna manera. En estos tiempos esos penales no los cobran.
3: Saltó mucho. Yo creo que el salto le puso menos credibilidad.
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1: 40 minutos, se cierra el grupo y Francia lo gana. Está alcanzando los 9 puntos, lo comenta el Toño Prieto en Cooperativa.
0: Ya que entre Haaland para que lo empate, que entre y le tiren 2 pelotas al área, la sopla y van adentro.
1: Lo enfocaron Rodrigo Gómez, tiene una cara, se agarraba el rostro como que le pica el bichito para entrar, evidentemente.
3: Y la nariz también, estaba ahí en lo suyo Haaland, hablando con uno de los asistentes y mirando ahí como camuflado dónde pueden estar las opciones para ingresar en el segundo tiempo.
0: Que marquen a Dembélé, dijo, o a Mbappé, que no se me alejen en la tabla de goleadores. Pero Francia ya tiene 2 entre los primeros, imagínate, tiene a Dembélé y a Mbappé. Un poderío de ataque que tienen los franceses. Ahí van otra vez por derecha.
1: Viene otra vez Dembélé contra el sector diestro. Descargando la pelota, viene la escuadra de Francia. El pase que viene contra la zurda. Decide Dehue que toma el balón, pasa por la espalda de Hernández. Sigue Dehue con esa pelota. Está en la Villaruna, viene Dehue, se prepara para la derecha. Quiere percutar, después de el espacio. Combinaba arriba. Cuando dice, rechaza, le hostigar contra la mitad de la cancha.
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1: Minuto 41, el pase cochagueado contra la zurda, control de pecho, hombre contra el paso, ahora corre de Hernández, combina rápidamente contra el sector izquierdo con Kylian Mbappé. Acá está Mbappé sobre el último cuarto de la cancha, la tira para el medio, Chouameni hacia atrás, aparece con esa pelota. Acá el jugador que no duele, cede contra la diestra, corre ahora Chouameni que manda la pelota para Dembélé que quedó corta, no puede quedarse con el esférico. El jugador del PSG recupera a Noruega, pero tampoco puede proyectar mucho más allá de la mitad de la cancha el fútbol porque se repliega rápidamente la escuadra de Francia. El cuerpo rojo, el cuerpo del conjunto piquingo sobre el área propia, viene saliendo Leo Østigard para Noruega. La pelota que quedaba ahí muerta, el pase atrás de Folcher contra su portero Egil Selvik, casi lo captura ahí la ofensiva francesa. Esto, todo esto que lo cuento entre el punto penal y el área menor, Rodrigo Gómez, era el cuarto de Francia.
3: Sí, tremendo riesgo ahí dentro del área, tuvo que ir al piso Selvik, el hombre del Watford, para arrebatarle ese balón a Dué, que ya estaba llegando para capitalizar y poner el cuarto en esta primera etapa. Muy bien el portero de Noruega.
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1: Minuto 42, córner ahora para el conjunto de Noruega. Pongan el número, Gomito.
3: 1.
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1: Será córner para Noruega. Le va a dar a la pelota a Patrick Berg. Levanta la mano derecha. Veremos si es que vendrá alguna jugada particularmente preparada para buscar el descuento. Berg, centro al segundo poste. Cuidado, pivoteo. El área menor termina despejando providencialmente. Ahí Maxime Lacroix, la pelota que viene contra la mitad de la cancha. Y esta es la réplica del conjunto de Francia. Viene Oriz, lo trata de borrar, pero no. Igual encuentra la línea de pase contra la derecha para Dembélé. Dembélé buscando el cuarto. Dembélé que se entró. El pase arrastrado para Dehue. Se equivocó Dehue en esa maniobra. Le cae Dembélé. Dembélé que levanta la pelota contra el área menor. No puede llegar arriba por esa pelota. Mbappé se ríe a la distancia después del centro de Dembélé. Así está el partido para Francia. Falla una pelota a la ofensiva y se ríe nomás. Mbappé 3-1, cómodamente. El triunfo del conjunto galo, 43 minutos. ¡Toyo!
0: Sí, pudo ser el cuarto de Dembélé, pero fue muy generoso. Buscó hacia el medio. Tenía para rematar. Ganó con velocidad. Estaba jugado Noruega, la contra. Pudo ser el cuarto de Mbappé, el cuarto de Francia. Fue muy generoso el atacante del Paris Saint-Germain. ¿Querrá entrar a la historia o no de llegar a los 5 goles en un partido?
1: Sin duda.
0: En Belé,
1: le gustaría que era
0: el récord lo tiene jugador ruso. ¿Cómo se llama? Ya me acuerdo.
1: La pelota a la mitad de la cancha, domina Francia, minuto 44, 44 minutos de juego en Boston, gana Francia, 3-1 Noruega. La pelota que la maneja contra la zona, Toño Prieto. 3-1, hombre, 3-1. Pelota a la mitad de la cancha, viene avanzando con esa pelota, Carden, Chouameni que se la lleva contra la izquierda, viene Chouameni que acumula rivales, media luna, juega para Mbappé, la pared notable para Chouameni, el golero Selic, que logra aterrazar esa pelota y ahora se le va al Celtic porque presiona arriba Francia, acá se roba esa pelota
4: y finalmente no ocurre nada. Con esto será tiro libre para el conjunto de Noruega. Respiro también. Ha estado más cerca del cuarto. Eso te quería decir, Toño Prieto. Cerca del cuarto, el conjunto de Ferrari.
0: Ha estado cerca del cuarto, del quinto. Otra vez el portero noruego que ha creo que tiene seis atajadas directas. Él, ya te digo, creo que tiene seis atajadas directas.
3: Respecto a la duda que nos dejaba acá Toño Prieto, fue el ruso Oleg Salenko, que el 28 de junio de 1994, en la fase de grupos del Mundial de Estados Unidos, convirtió 5 goles en una victoria 6-1 frente a Camerún.
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4: Viene Noruega, pasa atrás, cuidado, le cae la pelota a Patrick Pérez, como los rivales. Patrick Pérez no puede ahí penetrar el área francesa, corta, bien ubicado la croata. Ahora para Hernández, tiene que sacarla de ahí, cuidado, mal despeje, casi lo cantera Jürgen Larsen, pero le dio la espalda el balón al atacante noruego. Minuto 44, ¿cuántos adiciona?
3: Se van a jugar 5 minutos más.
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4: La pelota que la maneja Francia, remate de Olicel, la media luna, le dio muy abajo la pelota, el remate potente del jugador del Bayern Múnich, se va sobre la línea final, juega Noruega desde el fondo, minuto 46 minutos 4 de que termina la primera parte en Boston.
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4: ¿Qué te pareció el partido, Toño Prieto?
0: Nos entramos en la recta final. Espectacular, un equipo de Francia que ha rematado 13 veces a portería, ha llegado 6 veces bajo los 3 postes, 7 porque el... No lo cuentan el que pega en el poste, yo sí lo cuento. Así que 7 remates que llegaron a portería. Ha desplegado su juego de calidad técnica, de posesión, de acelerar. Este equipo tiene posesión, sí, pero tiene profundidad. Eso es lo que se busca con la posesión. Y jugadores muy hábiles que cambian los ejes de ataque, que tiran diagonales, que ganan duelos individuales. Y tiene gol, por supuesto. Imagínate, tiene 2 jugadores ya entre los primeros goleadores con 4 goles cada uno en 3 partidos.
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3: Ivo, tiempo de adición en Toronto para el duelo donde Senegal está derrotando 1-0 a Irak, que está jugando con un hombre menos desde el minuto 13. 9 minutos de adición.
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4: La pelota que de Francia, Teo Hernández contra la izquierda, el pase que viene para Doué, desde Doué, acá viene del PSG, sobre el último cuarto de la cancha se frena y toca atrás, pase, arrastrado buscando a Bruno Coré, viene de la roda Coré, se equivoca Coré, ahí cuando buscaba el ganar sobre el pasillo central, bien recupera Mbappé, toca atrás para Rocro, viene otra vez Francia, el pase para Doué sobre el pasaje del 10 derivando la pelota hacia atrás, viene Mbappé, el pase contra la derecha para que corra Chavarri, que manda la pelota para Dembélé, vértice, Marco Mayor toca la pelota para Chavarri, fondo de la cancha, el centro, rechaza la saga, otra vez le cae Dembélé, perdona, Chavarri, y se le escapó la pelota sobre el fondo, o fue el jugador fondo francés en definitiva, saque de fondo, no es córner, fondo nomás para Noruega, minuto 48.
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4: Quedan 2 minutos para que termine esta primera parte. Veremos si es que Noruega hace alguna modificación para cambiar su delusiva presentación en lo que llevamos de partido hasta ahora, con el triunfo contundente de Francia, la actuación notable individual de Ousmane Dembélé con 3 goles.
0: El análisis de Haaland después cuando terminó el partido anterior y clasificaron, dijo: no, Francia es superior a nosotros, ellos son favoritos, son mejores. Clarito, o sea, habla con la realidad, con una objetividad que en estos lados del mundo, Sudamérica, eso sería imposible, alguien que reconozca que el equipo rival es superior. Pero lo está mostrando Francia con contundencia. 3-1, este partido podría haber tentado perfectamente 5-6-1 este primer tiempo.
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3: Se estuvo saludando afectuosamente con Ryan Cherky. Están los dos en la banca, compañeros en el City, así que antes del partido se dieron un fuerte abrazo ahí, cruzaron un breve diálogo.
4: La pelota que de Francia encara contra la izquierda, acá Doué. Doué sobre el pasaje del 10, combina con Orizo, atrás el cuero otra vez, queda sobre la argolla central para que construye Chaveri atrás para Maxel Lacroix, viene de Crystal Palace, instalado tímidamente sobre el territorio noruego, va la pelota arrastrada para Dayot Upamecano, Upamecano que se conecta con Curie, Curie en diagonal contra derecha, a ver qué es lo que hace Dembélé, tres goles lleva de momento el atacante del PSG, siempre contra la diestra, combina con Olise, atrás la pelota para Dayot Upamecano, centro que va de Dembélé, no pasa nada por aquello, y el balón que se va a perder sobre la línea final de la cancha, saque de puerta de fondo, juega Noruega, queda 10 segundos y se lo va, está entretenido primer tiempo en Cooperativa Deportes, gana Francia, triplete de Dembélé.
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4: Va a salir acá Ilselvik, el beta noruego, y se lo va a ir Tomás este primer tiempo, 50 minutos ya en el reloj, sale Selvik y se nos va esta primera parte, primer tiempo terminado en Boston, 3-1 para Francia. Contundente, maciza presentación del equipo que lo tiene de Champs en el banco, que lo dirige Wiss Fan y que está ganando con el triplete de Ousmane Dembélé al minuto 7, al 20 y al 32. Dembélé por 3 para darle rendimiento perfecto a Francia en esta primera fase de la Copa del Mundo. Rodrigo Gómez, uno terminó el partido y fue corriendo a la zona de vestuarios.
3: Dembélé es la figura del partido. Te digo que el camarógrafo tuvo que salir corriendo junto con el astro de Francia porque salió a toda carrera. Quizás ganas de ir al baño, vaya a saber uno, pero la verdad es que fue llamativo cómo Dembélé salió solito de la cancha corriendo a toda velocidad. Detrás se fue el seleccionado francés y también la gente de Noruega que desaparecieron rápido del terreno de juego. Ivo Bay.
4: Toño Prieto, 3-1. Termina la primera parte. Triunfo francés con orgullo ante Noruega. Y pudiendo haber convertido mucho más.
0: Sí, un partido. Se me quitó el dolor de ojo después de Australia-Paraguay de anoche. Aquí los ojos se me recuperan con la calidad de juego de Francia, de Dembélé sobre todo, que es jugador que tiene todas las condiciones. Si te quiere ganar en el juego individual por fuera, si engancha, remate de fuera del área, llega al gol, generoso en las asistencias. También tiene a Mbappé, que yo diría jugó unos muy buenos primeros 20 minutos. Siento que Francia en algún minuto como que sacó un poquito el pie en el acelerador. Le voy a hacer un reconocimiento a Noruega. Si te están dando un baile de esta naturaleza, en estos lados, por lo menos 4 o 5 tendrían amarilla, ¿no? Habrían jugado fuerte, habrían hecho faltas. Pero no, los noruegos en ese sentido, algunos dirán, no, son ingenuos, pero han respetado la superioridad de sus rivales. Eso también hay que destacarlo. Lo de Dembélé, fantástico en este primer tiempo. Muy, muy bueno. Ojalá entre Haaland, para que veamos al androide, a ver si a corta distancia si este partido se pone más equilibrado.
4: Repasamos resultados, también lo que está ocurriendo en Toronto, donde se juega el otro partido del grupo.
3: Sí, hubo revisión de VAR por bastantes minutos a propósito de lo que había ocurrido con la expulsión, eso fue en el minuto 13. También hubo intervención del equipo médico para el hombro derecho del portero de Irak, y por eso es que tenemos que llegar a los 9 minutos de adición en este compromiso. Ivo Bay, todavía no se ha completado ese tiempo de juego, recién llegando a los 7 minutos de esa adición. Recordemos que Senegal está venciendo por 1-0 al combinado de Irak, anotación en el minuto 4. Rapidito se abrió el juego con Habib Diarra de cabeza poniendo esa diferencia que transitoriamente los lleva al tercer lugar en el grupo I de esta Copa del Mundo, donde también comparten con Noruega y con Francia. ¿Cómo ha quedado la actividad de este grupo? Con obviamente el combinado francés líder, 9 unidades, está ganando transitoriamente este partido. Noruega en la segunda posición con 6, y lo que habíamos comentado, Senegal con esta victoria también ingresando al grupo de los mejores terceros con 3 unidades. Irak en el cuarto lugar con 0 puntos.
4: En un rato más se definen 2 grupos, el H y el G. Transmite Cooperativa Deportes una de esas definiciones a contar de las 20 horas.
3: Por el grupo H se van a medir a las 20 horas Cabo Verde con Arabia Saudita y Uruguay de Marcelo Bielsa frente a la selección española. 20 horas, acá estará esa historia en Cooperativa Deportes. Y se va a cerrar esta jornada de día viernes a las 23 horas. Nueva Zelanda enfrentando a Bélgica y Egipto jugando frente a Irán.
4: Eso es lo que tiene en cartelera la penúltima jornada de la fase de grupos de la Copa Mundial que se disputa en México, Estados Unidos y Canadá. 3 de la tarde con 55 minutos. Nosotros marcamos el alto, ya volvemos. actualizando el marcador, por supuesto. Francia derrota a Noruega por 3-1. Dembélé al minuto 7, al 20 otra vez Dembélé. Asgard descontó para el conjunto nórdico al 21, mientras que al 32 otra vez Dembélé, triplete del jugador del PSG para mandarnos al descanso con el triunfo galo de momento 3-1 frente a Noruega.

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2: 19 grados. 19 grados en Santiago. 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

0: de bien dotado en la técnica, en la capacidad física, en la lectura del juego, en el compromiso colectivo, en los duelos individuales y en la llegada al gol. Un jugador de super elite que hoy, digamos, mostró un nivel superlativo en estos primeros 45 minutos. Si hubiera que ponerle una nota a Dembélé, es nota 7 hoy día. Absolutamente, un 7, porque no hay 8, 7, nota máxima, 3 grandes goles, generoso en lo colectivo, da espectáculo, sí, la estética importa a los jugadores de elite, importa, eso importa, para ser, que te consideren el mejor del mundo, tienes que tener todas esas virtudes, no basta con ser alguien que corra físicamente.
1: Balón de oro, ni más ni menos en este caso.
0: Por eso te digo, claro. O sea, por eso él está en esa faceta, él es el actual detentor de ese título, está mostrando en esta Copa del Mundo. Así que ahí está Dembélé, que hoy ha liderado Francia en los goles. Por supuesto que tiene otra cantidad de jugadores espectaculares en la zona del medio. Vimos a Mbappé muy encendido también en los primeros 20 minutos, muy generoso con Dembélé. Le puso una pelota al vacío en el 1-0. Sensacional. Estaba bien parado Noruega. Tenía los cuatro del fondo, la cuatro líneas defensivas, los dos volantes central. Dembélé recibió como 10, hizo un giro hacia la derecha y puso una pelota al vacío entre central y lateral. Ahí apareció Dembélé, que la manejó con calidad y categoría. Pero es eso, los jugadores de alto nivel son los que rompen las líneas, son los que ganan los duelos individuales y son los que llegan a la red.
1: Hay que ver a Haaland entonces, Toño, sí o sí, ¿o no?
0: Bueno, Haaland es otra cosa. O sea, Haaland es rematador del área. Lo que le llega al área, él también dio una entrevista ahí a un medio noruego y dijo: yo, lo mío es el gol, no sé, parece que tengo suerte, pero me llegan y son goles. Y es hoy día el jugador que tiene el más alto promedio de efectividad entre los grandes goleadores del mundo. Tiene un 0.87 por partido. Es impresionante lo que concreta Haaland. Lo supera a todos, a Messi, a Cristiano Ronaldo, a Mbappé, en esa figura, en el porcentaje. Imagínate.
1: Con Mbappé, por ejemplo, Toño, tiene 60 goles Mbappé, 60 goles internacionales en 100 partidos. Y Haaland tiene 59, es decir, está a uno de igualar a Mbappé, pero en 52 partidos. Entonces ahí es donde va mostrando las diferencias, porque ha jugado mucho menos y está convirtiendo un montón. ¿Viene ya?
0: Sí, evidente, sí, claro, digamos la...
1: Mira quién viene, Toño Prieto, por el túnel, ahí tu amigo, el puntero, Sorloth.
0: Ahí viene Sorloth, no es puntero.
1: Te lo digo porque el otro día lo pusieron de puntero y nos dejaste claro que no te gustaba esa posición.
0: O sea, no es que no me guste a mí, o sea, sus condiciones no son de... O sea, no son de puntero. ¿Tú contratarías un puntero de 1.96 metros?
1: No. Bueno,
0: alguien inventó que era puntero, pero no es puntero.
2: Bueno, pero ahí cuidando a sus piezas para la segunda parte del torneo, considerando que ya está clasificado Noruega a la instancia de los 16avos de final, Haaland... lo veíamos también a Sorloth, a Odegaard, que no se visten para el segundo tiempo, Rodrigo.
1: No, están volviendo recién los equipos, están apareciendo en el túnel. Alcanzamos a comentar un dato llamativo de la selección francesa. ¿Hace cuántos años no gana su tercer partido en la fase de grupos? 20 años que no gana ese tercer partido. Se lo ganó a Togo en el Mundial de 2006 con anotaciones de Vieira y Henry. Antes había igualado con Suiza y con Corea del Sur. Así que después de 20 años está ganando su tercer partido en una fase de grupo Francia. Todavía queda el segundo tiempo.
2: En una Copa del Mundo que supo de Francia como finalista, perdiendo esa definición ante Italia por los lanzamientos penales, el conjunto que capitaneaba Zinedine Zidane. Ahí alcanzó los 9 puntos y uno empieza a revisar los grupos que ya están resueltos, Toño Prieto. Y son pocos los que ha alcanzado ese registro de 9 unidades. México lo tenemos acá. Y sería Francia.
0: Sí.
2: Lo otro es que contemplen resultado perfecto. No hay. Faltan todavía mañana grupos que se van a definir, pero
0: sí.
2: 9 puntos, poco. A pesar de que se decía que los grupos en relación a años anteriores, por tener tantos países clasificados, bajaron un poco su nivel, bueno, solamente 2 ganaron todos.
0: Sí, hay algunas selecciones, las más poderosas, algunas se han usado esta primera fase como puesta a punto final. No han jugado con el mejor equipo, pero bueno, eso también te da.

0: algunos indicativos. Ecuador, ¿con quién estaría cruzándose después de este?
1: Con México hasta este minuto.
0: Mira, mira, no es malo para Ecuador, ¿no? Es malo para México.
2: Cuando hay modificaciones en el conjunto de Noruega, ya la vamos a estar repasando junto a Rodrigo Gómez, pero digamos, Noruega, si bien es cierto, ha llegado, pero le ha faltado también claridad en ese último metro.
0: Por supuesto, si no tienes a Haaland. Es como en una época de cuando jugaba la selección chilena, si no tenías a Zamorano y a Salas, o sea, todo lo que llegaba a esa zona era rematado por ellos. El entrenador fue claro, dijo, para nosotros el partido importante no es el con Francia, es el siguiente, cuando avanzamos a la siguiente ronda. Ahí es, por lo tanto, vamos a darle descanso a ciertos jugadores. Y eligió a los mejores, por supuesto, para hacer aquella apuesta.
2: Somos Cooperativa Deporte, ya viene el fútbol, los elencos ya saltan el terreno de juego. Por el otro lado, en Francia me parece que no van a haber cambios. Sí, dos son las modificaciones que va a mandar a la cancha hasta el Sol Banken. Ya va a arrancar el fútbol en su segundo tiempo. En Boston está ganando Francia por 3-1 a Noruega. Triplete de Ousmane Dembélé.
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1: Hay tres modificaciones en el conjunto de Noruega. Va a ingresar el número 2, Alexander el número 7, Alexander Sørloth, el número 2, Morten Thorsby, y el número 16, Marcus Holgren Pedersen, que fue autor de uno de los goles el otro día.
2: Arranca ya el segundo tiempo en Boston, gana Francia 3-1, está en la Copa del Mundo.
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2: Ya, ahí con un poquitito más de presencia en el área rival con el ingreso de Sørloth.
0: Sí, claro, jugador del Atlético de Madrid, va a jugar en su posición natural, que es la de centro atacante. Veremos qué puede aportar en esa faceta, pero por supuesto no tiene las condiciones de Haaland. Por algo, cuando juega Haaland, él es segunda punta o lo mandan por los costados. Veremos también cómo vuelve Francia, si Dembélé quiere ir por el récord del ruso, de aquel, si Mbappé quiere subirse y igualar a Messi en la tabla de goleadores. Todavía tenemos mucho que ver en este segundo tiempo entre Francia y Noruega.
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1: Marcamos dos de las salidas, Ivo, se fue Torvest, el jugador que estaba con la camiseta número 18, y también abandonó Jorkan, que jugaba con la número 15.
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2: La pelota en la mitad del campo, trabaja Noruega, que va en busca del descuento, de otro descuento que le permite acercarse a Francia, que gana. Terminó el primer tiempo con mucha comodidad, mucha soltura para el conjunto galo, con ese 3-1 en el marcador. Acá viene trabajando Noruega, Leo Osigar es quien comanda la arremetida del conjunto nórdico. El pase que viene corto para Patrick Berg, acá está el número 6 derivando la pelota otra vez para Leo Osigar. Verticaliza, intenta conectarse ahora contra la punta zurda acá con el jugador Asgardtero, no puede llegar ahí. Asgard se va a la pelota contra la línea de la banda. El saque de mano será para Francia de la derecha. Primer minuto del complemento, 3-1 al marcador.
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1: Ivo, finalmente fueron dos las modificaciones. Thorsby está dentro de la cancha y también Holgren. El amigo de Toñito, Sørloth, se fueron todas las cámaras con él, porque también es muy reconocido, pero se quedó elongando y esperando para ingresar.
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0: Se quedó esperando el carnet de puntero derecho, que todavía no le llega.
2: Viene la pelota para Delo Asgard, viene contra la zurda. Ahora viene trabajando con esa pelota acá el jugador Torres, va a colocar centro. No, finalmente Sheldon, hombre sobre la media luna, deja la pelota para Oscar Pop que la manda contra la diestra. Viene Ausner, ahora le cae a Bob, enganchó, cuidado, viene la rueda dentro de la zona penal. Lo botaron, penal para Noruega. Penal para Noruega, el minuto 3 de juego del segundo tiempo. Penal para Noruega, Gomito.
1: Teo Hernández, el hombre que termina cruzando su pierna izquierda, estaba gambeteando hace rato. Oscar Bob, el hombre del Fulham, dentro del área, ya lo habían rozado levemente, pero acá mete una gambeta por detrás de su pierna derecha y es ahí donde lo termina cruzando Teo Hernández. El árbitro estaba cerquita de la maniobra, no dudó, hay penal para los noruegos.
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0: No, clarísimo, no, ni siquiera ir al VAR, lo engancha, buen enganche el jugador del Fulham, lo dejó mirando a Teo Hernández para el otro lado y no le quedó más que intentar obstruirlo con su pierna izquierda, así que tendrá la oportunidad de descontar el equipo noruego.
2: Será penal para el conjunto de Noruega, buscando acercarse un poco más en el marcador.
0: Que entre Haaland, así es goleador del Mundial.
2: Le iba a dar a la pelota Jürgen Larsen, acomoda la pelota en el manchón penal, se acerca para molestar, para desconcentrar don Mike Mignan, el golero de el Milan, pero ahí está, serio, mirando la pelota, el pasto, concentrado, Jürgen Larsen.
1: Ataja penal en Mignan.
2: Veremos si es que lo puede ratificar ahora el meta, que se hace gigante, que levanta los brazos, trata de imponerse el 16 francés, se va a ubicar sobre la línea de gol, y Jürgen Larsen se prepara para rematar con la pierna derecha en Boston. Le iba a dar la pelota al delantero del Crystal Palace. Está Jürgen Larsen buscando el segundo, buscando el descuento. Larsen atajó Mignan. Viene Bob otra vez, centro, buscando el primer poste. No pasa nada con eso. Atajó Mike Mignan. Rodrigo Gómez. Seguimos 1-3.
1: Y lo esperó hasta el final. Se quedó parado, abrió sus brazos y hasta último minuto no se movió de su posición. Eso hizo que el delantero de Noruega frenara, cambiara el lado. A la izquierda se lo envió, allá voló Mignan y tiene a su equipo ganando por una diferencia de 2.
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0: Sí, mal regalado, o sea, no fue ni esquinado ni fuerte, el arquero le movió el cuerpo que iba a ir a la derecha, se fue hacia la izquierda, simplemente con un movimiento de cuerpo le atajó el penal al noruego. Sigue estando Francia arriba por 3-1. Y sigue siendo Francia el líder de este grupo.
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1: 1 minuto y medio de juego en Toronto. Está ganando Senegal 1-0 a Irak. Ha comenzado el segundo tiempo con cambio de arquero para el conjunto de Irak. Ingresó Jalal Hassan. Estaba con problemas en el hombro el portero titular.
2: Asgar viene, Noruega le cae la pelota dentro de la zona penal. A Sheldon los juega sobre el punto penal. Ahí buscando Larsen, no puede quedarse con el esférico. Y termina rompiendo la saga de Francia contra la mitad de la cancha. Viene dominando ahora Doué, pase profundo al área, rapidísimo el Selby cuando habilitaba arriba Mbappé, muy rápido de piernas el golero nórdico. Rodrigo,
1: salió más rápido que Mbappé y eso ya es mucho, venía a toda velocidad el número 10 de Francia y se desliza, va con sus brazos Selby y le termina arrebatando el balón cuando lo iban a dejar en el camino. Bien por el portero de Noruega que sigue con este partido vivo.
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0: Qué velocidad la de Kiki. En 20 metros, pero también rápido y con gran visión el portero del Watford. El arquero noruego llegó rápido, valiente, fue a los pies, cortó una salida a la contra.
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2: La pelota en la mitad de la cancha, trabaja Noruega. Juego que se disputa en Boston. De tras 20 horas para lo que se juega en Guadalajara, tendremos el relato de Rodrigo Contreras porque ya juega Uruguay y España. El cuero que es nórdico trabaja ahora de lo Asgard. La suelta contra la punta derecha a Ursner. A Ursner que manda la pelota para Oscar Pop. Acá está el 22 sobre el último cuarto de cancha. Prefiere retroceder con el toque buscando acá al jugador que es Holgren. Viene contra la derecha. El cuero que es de Noruega, 3-1. Pierde el conjunto vikingo. Pero ahora viene Bob contra derecha, derivando la pelota para Holgren. Devuelve para Bob sobre la línea final. Pero Bob, cuando se entendió de la pelota, se desentendió de la maniobra porque nunca esperó que llegara esa pared o que lo buscara nuevamente, porque le devolvieron casi de primera el toque. Pero estaba mirando cualquier parte. Oscar Bob se le va la pelota sobre el fondo de la cancha. Saque de puerta. Ya lo juega el conjunto galo.
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0: Sí, me queda la sensación en este inicio del segundo tiempo que Francia sacó ya el pie del acelerador, lo deja venir y apuesta a la contra. Vamos a disfrutar de la velocidad de Mbappé, que recién es un carrerón de 30, 40 metros mostrando todo su potencial en esa faceta. Está ahí Francia. Francia juega más retrocede, más de reacción, juega la contra. Noruega llega al peso del partido.
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2: La pelota que la maneja Noruega. Viene el balón contra la izquierda. Andrea Sheldrup sobre la línea final para levantar el centro con la pierna zurda. Lo mandaron al pasto, pero nada, se sanciona o cobró la falta. No, sigue nomás, dice el juez estadounidense. La pelota que va atrás buscando la aparición de Dayota Upamecano. Se enreda Upamecano. Le quitan la pelota sobre el córner. Córner para Noruega, que ahora empuja un poquitito más. Córner número
3: 2. 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
2: Córner de la izquierda, va a mover acá Patrick Berg, que en el último partido noruego provocó un centro para el gol de Haaland participativo, que ahora se va a posicionar contra la punta izquierda de la cancha. 9 minutos ya en el reloj de Cooperativa Deportes. Centro que viene de ver cerrado buscando el área, pero un pivoteo que nadie lo pudo encontrar, el segundo poste. Ostigar ganaba ahí en el aire, pero hizo la mitad de la tarea, porque para el complemento no apareció nadie. Rodrigo Gómez
1: la rozó bien, le ganó a Upamecano, fue un buen salto, un buen rechazo, había generado el desequilibrio, sin embargo, solamente la rozó con esa calva y no le dio dirección.
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0: Pese a la superioridad notable de Francia en todo el partido, en este minuto del segundo tiempo, podría estar Noruega empatándole a 3, perdió un penal y recién en este córner tuvo una clara posibilidad también de haber anotado. Así que el fútbol tiene esto. Los merecimientos, las oportunidades, si no son goles, después te pueden pasar la factura si no las aprovechas.
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2: La pelota de Noruega atrás. Trabaja acá el golero. Viste de celeste totalmente. Eyjer Selvik. Rompe contra la mitad de la cancha. Quería lavarse, no puede. Ahora intenta ver tampoco. Y cuidado con recuperar la pelota Ulisse. Se acerca contra la media luna. Suelta contra la izquierda. Ahora viene peleando lo suyo de Sinedoué. Sobre el fondo de la cancha. Toca para Mbappé. Media luna tiró Mbappé. El remate del Leo de Kylian. Muy a nada, muy cerca de la portería de Noruega, al cuarto, Gomito.
1: Era el cuarto, era la anotación de Mbappé, que encara y agarra ese balón con el borde interno de su pierna derecha. Quiere buscar un tiro colocado arriba y la pelota que no baja. Queda mirando a todos lados como diciendo, falta el mío nomás, dice Mbappé.
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2: Cuidado con alguna complicación, Selvik, el meta de Noruega, después de esa volada para intentar atajar ese tiro de Mbappé. Se sacó hasta los guantes,
1: se parece que alguna lesión de la mano. Exacto, está con una lesión, quedó sentado, muchos goles, dijo ya, mucho trabajo, no quiero más que entre el otro. No, pero están ahí evaluando qué es lo que tiene el portero de Noruega, que está siendo atendido.
0: Bueno, sí, el intento de Mbappé de frontal al arco. Yo creo que es en una de sus tobillos o manos, sí, tobillo me parece que es la lesión del arquero. Bueno, habrá que ver si hay cambio o no hay cambio. Lo cierto es que Francia está apareciendo, aprovechando los espacios. Noruega va hacia adelante, están adelantados, hay muchos metros por correr. Mbappé es el que apareció en el segundo tiempo. Por ahora Dembélé no aparece en el partido. Creo que Francia también empezará a hacer ciertos cálculos de guardar energías, pensando que pueden llegar al octavo partido en este Mundial.
1: Hay noticias en Argentina con el presidente de la AFA, Chiqui Tapia. Informa, por ejemplo, Infoba a esta hora de la tarde, que tanto Tapia como Tobiñino, ambos dirigentes del fútbol argentino, quedaron más cerca de ser enviados a un juicio oral en la causa por retención indebida de aportes calculada en aproximadamente 12 millones de dólares. Siguen embargados y con prohibición de salida del país. Este viernes la justicia dejó a firme ese proceso. Recordemos que él también está embargado por 350 millones de pesos argentinos, así que está bien complicado, unos 23 millones de dólares. Sigue la teleserie con Chiqui Tapia, que al menos ya va avanzando en su proceso.
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4: una situación que se viene extendiendo hace ya varios meses y que empieza a llegar a una conclusión. Veremos cómo termina para el presidente.
0: Uno de varios juicios que tiene el presidente de la AFA y otros directivos, justamente por apropiación, por corrupción, por muchos millones de dólares. Veremos cómo termina esto. Alguien que maneja potentemente también el poder a nivel de Conmebol junto a Domínguez, son dupla ambos dos.
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2: La pelota que de Noruega pasa atrás, acá está Selvig, rompe Selvig con la pierna zurda, el balón que flota, lo viene peleando arriba, Larsen, primero golpe de cabeza de Koundé, cuidado que remete de Østigard, se la lleva contra la izquierda, venía presionando acá el conjunto noruego, rompe primero Mike Mignal en beta francés, otra vez contra la mitad del campo, el balón que nadie se puede adjudicar de él, de manera concreta en estos últimos minutos de partido, va de acá hacia allá y ahora la quiere administrar con más tranquilidad el jugador Fredrik Austdal sobre el círculo central, atrás para Holgren, ingresa en el segundo tiempo Marco, toca la pelota para Leo Østigard, no se atreve a cruzar a la mitad de la cancha, pero porque tenía ahí pensado un pase notable arriba para Oscar Pop. Viene la cobertura, Teo Hernández con el golpe de cabeza. Due también llega al apoyo defensivo. La Cloa se acerca contra la mitad de la cancha. El pase corto que viene para Chobri. Chobri que manda la pelota para Correa, que lo iba perdiendo porque lo derbe de atrás. Ahí el jugador que era Torsby. Recupera ahora camiseta número 6, Patrick Per. Pierde la pelota Noruega. Otra vez viene Francia, queda en busca del cuarto. Viene Dembélé, en cara de Dembélé, en cara de Dembélé. Viene Dembélé en la frontal, la cruzó buscando. Ahí aquí el Mbappé, no puede quedarse Kiki con la pelota, la maneja ahora contra la zurda el jugador Doué, toca para Mbappé, atrás la pelota para Teo Hernández, devuelve otra vez para que venga encarando Doué sobre el pasillo central, a ver qué es lo que hace el número 20 de los galos, pelota contra derecha, último cuarto de cancha, deja de Dembélé atrás para Chouaméni, Chouaméni pista central, está a 25 metros, se le escurre la pelota pero igual logra colocar el pase atrás, se apoya con Core, pero se va dejando cada vez más de la portería, no lo el conjunto de Francia, cuidado que viene la pelota buscando a Doué, falta, lo mandaron al pasto, al 20 será tiro libre, falta GTX para Francia,
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2: Ahí está la infracción a unos 23 metros, cargado levemente contra el sector derecho, le va a dar la pelota a Olivier, veremos qué pasa con esta pelota parada aquí. Mete miedo en la portería de Noruega. Minuto 15 de juego ya de la segunda parte. Lo escuchas en Cooperativa Deportes. Le va a dar a la pelota Olise. Dos hombres en barrera para proteger esta pelota que amenaza. Olise la colgó. Queda buscando el segundo poste. Aparecía arriba Dubé. No alcanza a darle la pelota. Quien finalmente aparecía era Maxime Lacroix. No le pegó al balón. Se va sobre el fondo del terreno de juego. De puerta va a reponer Noruega. Minuto 16 de la segunda.
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1: Hay gol en Toronto. Y es gol para la selección de Canadá. De Senegal, perdón. Ismail Azar en el minuto 53 deja las cosas. Senegal 2, Irak 0. Hasta ahora Senegal se estaría cruzando como un mejor tercero con Inglaterra.
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2: Minuto 17, minuto 17. Chouaméni que la abre contra la derecha. Viene corriendo por esa pelota Jules Koundé. Cinta a 20 metros ya sobre el territorio noruego. La suelta al medio. El pase que va para Dembélé. Otra vez para Chouaméni. Chouaméni para Coré. Acá está Baruch Coré. Coré que la suelta contra la izquierda. Viene pasando a Teo Hernández. Está como muy bueno con Mbappé. Devuelve la pelota para Teo. Teo para Mbappé. Mbappé pasando la segunda pelota contra la izquierda. El rebote que lo quería capturar ahora Doué. Doué que pegada a la línea de banda. Igual la deja en juego. Pero tiene dos jugadores noruegos en la marca. Pegado contra el banderín del córner. Intentaba ahí hacer ese triciclo, levantarla con las dos piernas para sobrepasar la presencia de Fredrik Austdal. No le creyó el 14, pelota fuera de la cancha. De mano juega Noruega que lo pierde 1-3.
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2: 17 minutos, lo comenta Antonio Prieto en Cooperativa Deporte. Gana Francia y el resultado no está en entredicho por el desarrollo del complemento.
0: Sí, se juntan dos aspectos en este segundo tiempo. Francia sacó el pie del acelerador, ya no es el equipo protagonista permanente. Lo dejó, le cedió la pelota, lo dejó venir a Noruega para buscar la contra. Los noruegos que han estado cerca fallaron un penal, tuvieron otra muy clara a la salida de un córner, pero el 3-1 sigue marcando una distancia en cuanto a los niveles de calidad.
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2: Viene Noruega, Oscar Pop sobre la línea final, está pisando el área, remató Oscar Pop, le estaba contando agarrar ese enganche del 22 a los franceses, otra vez penetra contra derecha, enganchó, percutó con la izquierda, pero el tiro débil, ahora reposa los guantes del golero Mike Mignan, sale Francia, que lo gana 3-1, hasta ahora en Boston.
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2: Mbappé recupera, Mbappé que se perfila, Mbappé que tiró con la derecha. La pelota que lo mata primero en Fosner y se va contra la mitad del campo. Pero otra vez viene Chaveri, combinado con Olise. Viene acá hasta el 11. El 11 viene contra la diestra. Olise tocando para Dembélé. Dembélé que descarga la pelota atrás. Aparece Jules Koundé. La suelta para el medio para Chaveri. Chaveri con Mbappé. Mbappé media luna. Rompe pelotazo largo. Dostigar que devuelve el cuero sobre el territorio medio. La pelota que de Francia. Y el marcador también. Triplete de Dembélé.
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2: La pelota que es de Francia, mitad del terreno de juego, Ardencho Avení. Acá está del Real Madrid, combina siempre en la mitad del campo. Manu Curé, ahora viene cobrando rivales, allá acerca la media luna, el cuero que ahora da para Olise. Olise que la perdió, cuidado, ¿eh? La perdió Olise y viene. Foyer la termina perdiendo, el 21. Pero ahora quedó mal parada la saga de Noruega porque viene la pelota contra derecha. Acá está un mando en dentro del área. Se equivoca ahí en esa resolución porque pudo haber rematado, pero no, prefirió buscar el centro arrastrado. Porta primero Frederic Ordes contra la línea final. Corner para Francia de la derecha, número 3.
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2: Y vienen modificaciones, ya cerquita el minuto 20. Me parece que se va una de las figuras, señor Prieto. Ousmane Dembélé, triplete para los aplausos, llegan 7.
0: Sí, se va. Yo, la figura del partido, evidentemente. Aquí lo que mostró en la primera parte es un digno ganador de un Balón de Oro. Le quedarán por delante a Francia 5 partidos más si es que quiere estar en la próxima final, y Dembélé seguro que va a ser un protagonista en esta Copa del Mundo.
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1: Listo los cambios en la selección francesa, ingresó con la número 24, Ryan Cherki.
2: Cuidado, el centro del mismo Cherki, le cae a Mbappé, que la colgó al segundo poste. Despedido el mío del 10, ya que de fondo el de Norma Comitó.
1: Y también está en la cancha con la número 12, Bradley Barcola, que ingresó en este segundo cambio. Abandonaron el número 11 Michael Olise y el número 7 Ousmane Dembélé con su triplete en el bolsillo.
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2: Toño Prieto, 3-1 gana Francia.
0: Sí, se sostiene el partido. Creo que los franceses entienden que 2 goles de distancia los tiene cómodo en el partido. Noruega lo intenta una y otra vez, pero no genera, no tiene volantes que con talento que pongan a los delanteros en una posición de gol. Las pelea todas Noruega, pero la calidad de Francia sigue siendo muy superior.
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1: Otro cambio en la selección de Noruega, abandonó la cancha camiseta número 25 Fasner, ingresó el 24 Sondre Langas.
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1: Hubo gol en Canadá, hubo gol para Senegal, que ya se pone 3-0 sobre Irak, gol de Pape Gueye en el minuto 59.
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2: La pelota fuera de la cancha lateral, ya lo juega Koundé, acá está Jules Koundé, viene saliendo ahora con Chaveri, combina arriba con el jugador de Senegal, se equivoca la entrega de Osoredo Wey. Sin embargo, la infracción de Torsby le da margen al conjunto de Francia sobre la mitad de la cancha para nuevamente hacer el fútbol. Marcamos ya el 22 de juego de este segundo tiempo con triplete de Dembélé, que ya salió, gana Francia y lidera el grupo ahí.
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2: Acá está Ardón Chabrín, intenta comer arriba, pase que iba buscando la aparición de Cherki, no puede el 21, pero igual aparece para colaborar ofensivamente el zaguero Cundé. El balón más largo para Doe, no puede llegar el 20, intentaba cazar la pelota con la cabeza, se le escurre por el costado, saque de mano para Noruega, 1-3 el marcador.
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2: Bueno, pausa de hidratación. Toño Prieto, ¿qué es lo que te ha dejado ya este segundo tiempo? ¿Dónde? ¿Cómo queda la impresión que Francia quitó el pie del acelerador?
0: O sea, sacó el pie del acelerador. Estamos viendo otro partido, el de la primera parte, una Francia absolutamente controladora, dominadora, generaba juego por izquierda, por derecho, apareció Dembélé sobre todo, pero también Mbappé. Una Francia toda poderosa, la vimos en la primera parte, es la Francia que va a ir a pelear por el título máximo. Ya en el segundo tiempo bajó la intensidad, sacó el pie del acelerador, no es el equipo dominador y controlador, se la cede a Noruega toma la pelota, pero no tiene capacidades para generar. Bueno, luego fallaron un penal comenzando el segundo tiempo, tuvieron también una posibilidad a la salida de un córner, pero hasta ahí nomás llegan. Francia gana con buena distancia, le da aire y no se exige fondo.
2: Lo está comentando Antonio Prieto en Cooperativa Deportes, al triunfo francés 3-1 frente a Noruega, Gobito.
1: Francia líder con 9 unidades, una diferencia de 7 goles. En segundo está Noruega con 6 puntos, una diferencia de 2. Senegal ha descontado con este 3-0, quedó con 3 puntos y una diferencia de 0. Irak se hunde en el cuarto lugar del grupo I, 0 puntos y una diferencia de -9 para el conjunto iraquí, que recordemos está con uno menos en cancha desde el minuto 13 de partido. Ya tenemos 65 de ese encuentro que se disputa en Toronto, en Canadá. Senegal le está ganando 3-0 a Irak.
2: Con ese triunfo, el senegalés se afianza aún más en esa tabla de los mejores terceros, donde evidentemente en algún punto va a tener que correr la diferencia de gol.
1: En este minuto está quinto en esa tabla de los mejores terceros, que está liderando Suecia con 4 unidades. Está Ecuador con esos mismos 4 puntos, pero con una menor diferencia de gol. Bosnia también tiene 4, Paraguay también tiene 4. Senegal se metió ahí con 3 puntitos y esa diferencia de 0 gol que los hace quedar en el quinto lugar, desplazar a Croacia, que queda sexto, séptimo Corea del Sur y octavo Algeria. Eso es lo que está ocurriendo. Recordemos que todavía no ha jugado Bélgica, por ejemplo, que va a jugar esta noche y que también podría alterar esa situación, lo mismo que Cabo Verde, Congo y Escocia.
2: En un rato más, a contar de las 20 horas, estaremos con el choque en Guadalajara entre España y Uruguay. Veremos si es que el conjunto oriental puede seguir con vida en la Copa del Mundo. Será narración de Rodrigo Contreras para el choque que se va a disputar en México.
1: ¿Qué dice el tincómetro? ¿Uruguay?
4: Se nos va. Sí, yo creo.
1: ¿Toño?
0: Toda la lógica de lo que estamos viendo en esta Copa del Mundo y toda la lógica que hemos visto en los últimos años con España siendo campeón de Europa y con un nivel de juego muy alto, se ve difícil que Uruguay pueda, más aún con la idea de con la propuesta de juego que va a tener Bielsa. No va a ser una propuesta como querían los jugadores, de atrasito y esperando para la contra. No, es una España que va a intentar jugarle espejo, o sea, mano a mano a los españoles.
2: Bueno, el fútbol en Cooperativa Deportes.
0: Mira, me escribe Fabricio Romano, dice que el Arsenal ofreció como 65 millones de dólares por el brasileño Guimarães a Newcastle. Se mueven también las grúas durante la Copa del Mundo.
2: Cuidado, que viene Noruega, ahora la pelota para Oscar Bob. Está el descuento, Oscar Bob. Notable Viñar abajo. Notable Mike Viñar abajo. Era el descuento noruego, remate de Oscar Bob dentro del área. Ha sido la pesadilla en este segundo tiempo. El 22 de Noruega. Viene Sheldrum, no puede seguir avanzando. Lleva la pelota al tiro de esquina. Corner para Noruega. Póngale el número, Gomito.
1: ¡Tres! Pérez.
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1: Oscar Bob, que ha generado problemas, que si tuviera la zurda de Dembélé estaría celebrando, y enfrente está también Maignan. Buscó ese zurdazo con mucho efecto y se lo taparon de una.
2: Le va a dar a la pelota contra el sector zurdo Patrick Berg, el centro que viene cerrado al área menor. Golpe de cabeza defensivo primero de la gente de Francia, para que aparezca en última distancia Teo Hernández, se revienta más contra la mitad de la cancha, y cuidado que la agarra Mbappé cruzando la mitad de la cancha, ya viene el astro del Real Madrid, viene Mbappé, ya está dentro del área, la cruzó, estaba cuidado buscando arriba a Doué, antes en el corte bien aparece el jugador Morten Thorsby, la devuelve contra la mitad de la cancha el cuero que noruego, minuto 72 ya en 25 del segundo tiempo, perdón, 27 del segundo tiempo, gana Francia, pero Noruega igual, algo intento, un descuento, podría lindo el partido, y además con Haaland en el banco.
0: Todo sí, bien. Sí, por supuesto, pero ha bajado el nivel de juego, Francia trabaja el partido, como se dice, no se desgasta mucho, y cuando hay espacios y aceleran, ahí aparece siempre Mbappé. El 3-1 todavía le deja mucho aire al equipo galo.
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2: Cuidado, pase comprometedor atrás para Eliel Selvig. Arremetía ahí el jugador Doué, termina encontrando con mucha premura la salida con el número 4, Leo Ósigar. La revienta contra la mitad de la cancha. Aparece Jürgen Larsen, toca la pelota contra la izquierda. Asgard que manda la pelota para Sheldrum. Sheldrum atrás. La combinación ahora es contra la izquierda con Marcus Holgren. Falta un choque sobre la mitad de la cancha. Un noruego y un francés tendido sobre el césped de Boston. Y ahí se reparten amarillas en la cancha, Rodri.
1: Sí, está marcando la amarilla para Tchouaméni, el hombre del Real Madrid. Se va con tarjeta amarilla por esa fuerte infracción en la mitad de la cancha.
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0: Sí, cómo se mueve el mercado de fichajes también durante la Copa del Mundo. Me escribe Fabricio de nuevo, me dice, oye, se fue Pep, pero el Manchester City va a pagar 125 millones de dólares por el jugador del Nottingham Forest, Elliot Anderson, que está en la Copa del Mundo. La billetera es larga todavía en el City, 125 millones de dólares van a pagar.
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2: ¿A quién le queda la banca noruega, Rodri? La banca del conjunto nórdico, ya me la comenta. Pelota a la mitad de la cancha, el pase que va atrás para el golero Egil Selvi. La banda contra la mitad, lo más destacado. Trabaja ahora Ostigar. Se acerca contra la mitad de la cancha, quedan 15 minutos. Gana Francia 3-1. A Noruega, dos clasificados ya a la ronda de los 16avos de final. De momento gana el grupo Francia, pero quiere responder Noruega. El paso arriba de Larsen, cuidado, buscando la corrida de Andreas Sheldrum. Antes corta, bien ubicado. Mañana el golero con los pies lavando, nomás contra la mitad de la cancha. El cuero se escapa de la cancha. Saque de mano noruego.
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1: Bueno, hay algunas modificaciones destacadas. Ivo, por ejemplo, en el ataque está Erling Haaland esperando su momento. Antonio Nusa, está Alexander Sorloth, Martin Odegaard, nombres a los que podría echar mano Noruega.
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1: En la cancha, Ibrahima Konaté, defensor, camiseta número 15, abandonó el 4, Dayot Upamecano.
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2: Ya en 75 minutos, minuto 30 de juego de esta segunda parte. Veremos si es que puede acercarse Noruega en el marcador de acostado. Ha desechado también ocasiones para poder, digamos, recortar la distancia de 1-3 que en estos momentos tenta el conjunto francés, pero no le alcanza a la escuadra de Solbakken, que tiene el banco, figuras relevantes que podrían eventualmente cambiar el destino del partido, pero no lo manda a la cancha. Cuidado que viene tomando la pelota Oscar Bob. Viene Noruega contra derecha. Acá está Oscar Bob, aguanta el pase, se acerca a la frontal del área, toca la pelota, cuidado para Patrick Pérez, el control de Patrick Pérez, no puede, corta. Y ahí va Konaté marcando contra la mitad de la cancha. Ahora quiere lo suyo contra la diestra el zaguero Félix Arnel. La suelta sobre el círculo central, toca Noruega, avanza contra la derecha Morten Thorsby que la manda buscando el sector diestro, siempre el ataque Noruega. juego para Cedric Alder. La juega sobre el círculo central, la cambian toda contra la izquierda. Paso que viene para Marcus Holgren, que no encuentra ahí cómo proyectar hacia adelante. El fútbol prefiere hacerlo desde atrás para Leo Østigard. Juega la pelota en vertical, la pelota ahora para Jörger Larsen. Larsen que la abre con todo contra el sector derecho para que corra Bob. Acá está Oscar Bob, toca para Alder. Mira de rojo la zona penal, suelta cortito el pase para Patrick Berson en el último cuarto de cancha. Otra vez para Bob, Bob que lo suelta para Thorpe en la punta derecha en la zona penal. Zafa ante dos franceses y ahora cede para Oscar Bob, que se equivocó en la entrega, pero igual desde el fondo viene durmiendo Patrick Berg, le roba la pelota y suelta para Bob. Está replegado Francia en el fondo. Veremos si es que Noruega puede meter alguna pelota peligrosa en la zona penal, pero no tiene espacio, por lo tanto tiene que hacer otra vez el fútbol desde la mitad de la cancha. Viene Holgren, acá está el 16, juega la pelota para Sheldrow, viene contra la punta izquierda pegado a la línea lateral del área francesa, no le creen ahí en el enganche. Corta Jules Koundé, revienta contra la mitad del campo, el cuero que de Noruega nuevamente.
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1: Hay gol en Canadá, gol en Toronto, repite Senegal, 4-0 se pone por encima de Irak, repite Pepe Ye en el minuto 72, Senegal 4, Irak 0.
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2: Viene Noruega, Bob, viene el centro ahora de Aorde, la pelota que rebota en un flash a Aorde, que en el segundo intento tampoco puede, y ahora viene saliendo el conjunto galo contra la mitad de la cancha. Barcolás que se la lleva, la suelta sobre el pasillo central, aparece ahora Hernández, la pura contra derecha, corre ahora Jules Koundé, acá está el del Barcelona, suelta la pelota para Kylian Mbappé, queda la media vuelta y ahora encara contra la mitad de la cancha. Sí, está bastante alejado de la zona penal que defiende Egil Selvik, el beta de Noruega. Viene otra vez Mbappé, tocando la pelota contra la derecha, aparece la figura de Sir Dube que toca atrás, le cae ahora a Cherki, acá está el 24, viene Ryan Cherki, la suelta sobre el paseo central, otra vez buscando la aparición de Sir Dube contra la derecha. Veremos si es que puede hacer daño Francia con esta posesión. Ya estamos en el minuto 34 de juego de la segunda parte, lo escuchas en Cooperativa Deportes. Está en la Copa del Mundo.
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2: 35 minutos, avanza con esa pelota Manu Coré, Coré que toca para Chabri, Chabri va atrás, aparece en la figura Corate que se la lleva contra la mitad del campo, sienta sobre el campamento enemigo, viene Corate, enganchó y descargó atrás, toca y toca Francia, que maneja los tiempos del partido. Toyo Prieto, 35 minutos.
0: Sí, ha decaído el partido, una Francia que ya entiende que hizo el trabajo en los primeros 45 y Noruega no ha podido descontarle y achicar la cercanía en el marcador, por lo tanto no hay apuro. A ver, aquí arrancan de frente, aquí aceleran.
2: A ver el pase profundo que tiene contra la izquierda Mbappé, pisando la zona penal, el centro, el golero cuando arremetía Barcola en definitiva después de ese pase profundo para el número 12, sacudía la zurda pero bien propetado contra el palo de la mano derecha, el Selvik clavando al tiro de esquina, córner para Francia.
1: 4.
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2: Centro, buscando a Cherki, no puede llegar, ahora contra la derecha, otra vez viene Francia, le cae el balón a Jules Koundé, juega para Chabri, pisa la pelota, no, finalmente era Koné que la toma sobre la media luna, ahora sí aparece Cherki, Cherki dentro del área, bicicleta de Cherki, buen centro al segundo poste, pero no tenía receptores tampoco tan bueno, porque iba pasado el segundo poste y con mucho espacio para Orles para que despeje, pero el despeje de Orles es el que fue malo porque se la pasó otra vez al conjunto de Francia, viene contra la izquierda acá el conjunto francés, Barcolá, que la pincha, la cambia todo el cambio de frente contra la diestra, control de pecho, ahora por parte de Cherki que quiere ganar el fondo de la cancha, ahora está dentro de la zona penal, Cherki llegó con un aparente pero igual le deja la pelota, ahora Jules Koundé la pierde, el que ingresó el segundo tiempo para Francia, sale Chedron atrás, la pelota para Holgren, rompe Holgren con un pelotazo contra el territorio medio, la pelota que es de Noruega, la pelota que es del conjunto de los vikingos que pierden 1-3.
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2: Falta de Barcola, manda el paso a Larsen, Tiro libre, se falta. Es falta, GTX.
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1: Este mundial se destaca ahí, Otoño, porque cada vez se van rompiendo más récords, se van estableciendo marcas. Por ejemplo, Dembélé en sus celebraciones demostró que algo le estaba pesando no haber ingresado a ese selecto grupo de goleadores, porque hizo la celebración con la boca, como diciendo, para los que están hablando, después con todos los goles. A ver, ¿cuántos? Uno, dos, tres. Bueno, se metió con el triplete más, el segundo triplete más rápido en mundiales. 32 minutos para completar sus tres goles, por detrás de Erich Prof. En 1954, jugando con Austria contra Checoslovaquia, lo hizo en 24 minutos.
0: Sí, estuvo cerca de Dembélé, ¿eh? Y si hubiera hecho un cuarto gol, te aseguro que estaría los cuatro goles más rápidos de la historia de las Copas del Mundo. Pero bueno, hizo un gran primer tiempo, eso no se va a olvidar.
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2: Hay modificaciones, son las que prepara el conjunto de Noruega para lo que nos va quedando de partido. Somos Cooperativa Deportes. 3-1 gana Francia en Boston.
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2: Va a caer la pelota del sector zurdo. Córner para el conjunto de Noruega. Prepara la pierna derecha Patrick Berg. Veremos si es que hace daño en el aire. La escuadra de los vikingos. Va a jugar arriba Patrick Berg. ¿Cómo andaría Jara en esta pelota parada? El mismo Sordo. Pero no ingresaron. El centro que viene de Per, golpe de cabeza primero del conjunto de Francia. Por otra vez Holgren también con el expediente aéreo, pero la vea no retiene ahora el jugador Teo Hernández. Esconde la pelota contra su botín derecho, descargando la pelota atrás, aparece ahora también el zaguero Konaté. Cambio de juego contra el sector diestro. Jules Koundé, que no se atreve a cruzar de mitad de la cancha. La suelta hacia el medio para Koné. Toca Francia, que gana 3-1.
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2: El pase queda atrás para Mike Mignan, que recordemos atacó un penal iniciando el segundo tiempo, lo cual le dio mucha más vida al conjunto de Francia, que lo ganaba 3-1, pero evitó el recorte en el marcador de los noruegos. Además, con una buena contención, Rodrigo Gómez dijo, esta ataja penales, y fue lo que hizo nomás Mike Mignan, el golero del Milan. 1-3 en Boston, lidera su grupo, es el segundo elenco, el segundo seleccionado en alcanzar registro perfecto en estas tres primeras jornadas de la fase de grupos. 9 unidades para Francia, que ya está en la segunda ronda.
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1: Ha realizado sus dos últimas modificaciones el conjunto noruego. Ingresó Jens Petter Haus, camiseta número 23, y el 20, Antonio Nusa. Abandonaron Schelderup y también Oscar Bob.
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2: La pelota que de Noruega, minuto 40, la pelota de Noruega. A ver qué pasa con esta pelota parada. Perdón, con esta pelota que se disputa sobre el círculo central. Mandaron al paso Antonio Nusa, que recién ingresó en el conjunto nórdico. Limpia Patrick Berg, quedó complicado. Nusa sigue nomás las acciones, que no las jugando Frederik Arnold contra la mitad de la cancha. Sintra el campamento gano, toca para Patrick Berg. La manda ahora contra el sector izquierdo. Trabaja ahora camiseta número 20, Antonio Nusa, que se paró después del chuletón que recibió. Y ahora hace el fútbol siempre contra el territorio medio, atrás para Patrick Berg. Minuto 41, Toño, pero me parece que los noruegos tampoco quieren desgastarse mucho más pensando en la siguiente ronda.
0: Sí, o sea, no quieren y tampoco pueden, digamos, no tienen mucho talento, creatividad en los metros finales y en la zona de los volantes. Han dado la pelea a los noruegos, sí, se le aplaudirá por eso. Ahí están sus hinchas celebrando, festejando con unos buenos líquidos y no da para más. Se va Mbappé para los aplausos.
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1: Está dejando su cinta de capitán, indicando a quién se la tiene que entregar al juez del partido. Lo despiden de pie con aplausos a Mbappé. Se va Mbappé y también se va Koné, el número 6. Koundé, el 5, se va. Ingresan el número 22, que lo tenemos por acá, es Jean-Philippe Mateta, el hombre del Palace, y el otro te lo marco de inmediato, Igor.
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2: Cuidado, remate que viene de distancia de Federico, dejó la pierna derecha, recepcionó la pelota frontal, el movimiento siempre, el balón desenfundó a la derecha, unos 23 metros, pero la mandó muy lejos de la portería de Francia. De puerta responde el conjunto galo.
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1: El otro que está en el terreno de juego es el número 2, Malo Gusto.
2: Pelota medio campo, trabaja Francia, quedan 3 minutos para que lleguemos a los 45 del complemento y conozcamos la adición para este encuentro que tuvo más alto valor futbolístico en la primera parte, después en el segundo ambos elencos recularon, los franceses por el marcador y los noruegos también por una falta de ideas y también resguardando piezas, pensando en la fase de los 16avos de final. Gómez.
1: Hay gol en Canadá. Sigue aumentando la cifra. Senegal, 5th goal, 5-0 sobre Irak. Apareció Ndiaye en el minuto 82. Senegal, ya les dijimos que se metió dentro de los mejores terceros y se estaría midiendo con Inglaterra.
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2: Será lateral en la mitad de la cancha, lo va a jugar Noruega, minuto 43. Holmgren seca el balón con su camiseta y ahora busca el envío largo arriba. Primero rechaza con el golpe de testa acá el jugador de Francia, Gusto. Sale ahora Viñán, rompe contra la mitad de la cancha. El golpe de cabeza defensivo ahora de Fredrik Austen. Pero no está cómodo Noruega, no tiene ideas para poder hacer daño. Toño Prieto sobre el final, ¿puedes contar un poquito?
0: Sí, creo que la oportunidad la tuvo comenzando este segundo tiempo. Fallaron un penal, el portero francés atajó un penal bien. Es el tercer penal que ataja un arquero francés en la historia de los mundiales. El primero se lo atajó a la selección francesa, a la selección chilena en 1930, en el Campeonato Mundial de Uruguay. Fue la primera vez que un arquero francés atajó un penal. No puede Noruega, y cuando Francia quiere, acelera y sostiene pelota en campo contrario, tiene posesión, tiene movilidad. Así que ya está definido.
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2: Minuto 44 minutos, 3-1, gana Francia. Triplete de Ousmane Dembélé, que hace ya varios minutos abandonó el terreno de juego el astro del PSG, recientemente campeón de Champions con el equipo de Luis Enrique. Tomando la pelota contra la punta derecha, viene corriendo para Gusto. Para Gusto, que la suelta al medio. Acá está Cherki, 24 con su espalda para el jugador que tocó hacia atrás contra el círculo central. Domina Francia. Nos acercamos al minuto 90, al 45. 1-3, gana Francia. 9 puntos para el conjunto. Gana, pisa fuerte. Uno de los principales candidatos a quedarse con el certamen mundial de Norteamérica. El pase para Gusto. Se le pasó el balón por abajo del botín al número 2, a Malo Gusto, Rodrigo Gómez.
1: Sí, una falla.

0: Teo Hernández, pero presiona la gana, cuidado que viene Teo Hernández con la zurda, le dio al balón muy abajo, saca de puerta nomás para Noruega, quedan 3.5 y acaba esto.
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0: ¿Qué me dice Antonio Prieto?
2: Bueno, hay jugadores que no son los titulares de Francia, pero han ingresado y tienen su posibilidad. Cherki, que hizo una gran campaña en el Manchester.

0: Aprovechó el autor del gol de darle mayor velocidad con un pequeño movimiento de cuello, lo hizo inalcanzable. Cierra Francia entonces con una goleada, 3 goles de distancia, para mí ya es goleada. Francia dominador del grupo y candidato en esta Copa del Mundo a estar entre los primeros 4 de todas maneras.
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2: Ya estamos en el minuto 50, final, ganó Francia, ganó el conjunto galo por 4-1. Aplauden los fanáticos franceses en Boston hasta ahora, la expedición de su elenco, que no tuvo de chance a la banca, por temas personales naturalmente, pero que no sufrió la ausencia de su entrenador al borde del terreno de juego con la presencia de su reemplazo, Louis Stéphane. Ganó nomás 4-1, triplete de Dembélé en la primera parte, al 7, al 20, al 32, luego cerró todo al 49 del segundo tiempo. Toño Prieto, triunfo francés.
0: Sí, lo que mostró el equipo galo en el primer tiempo fue suficiente para asegurar la victoria, pero en el nivel de juego de los primeros 45, yo diría que fue sobresaliente lo que mostró Francia, un juego veloz, suelto, con calidad técnica, ganando duelos individuales, llegando 1 y 10 veces hasta el pórtico contrario. Dembélé, que anotó 3 goles, mostrando gran calidad técnica individual, así que una Francia que mostró por qué es candidato a esta Copa del Mundo. Fueron 45 minutos iniciales brillantes, con eso fue suficiente para ganar un partido. Al otro lado estaba Noruega con el equipo B, que peleó, batalló, consiguió un descuento, falló un penal, él le dio batalla, pero no tiene calidad. No jugaron los titulares en Noruega y eso hoy día se notó, así que una victoria de Francia que termina siendo contundente por 4-1, es goleada. Los franceses que ganan sus 3 partidos y que vuelven a anunciar que son candidatos a estar al menos en los cuatro finales para mí.
2: ¿El mejor equipo de la primera rueda, Toño Prieto, Francia?
0: Yo diría que en este partido mostró lo mejor de que le vi en esta Copa del Mundo. Yo te diría que todavía los que van por el título están como acomodándose. De aquí en adelante, sí, ya en la próxima fase van a jugar con todo lo que tienen y no van a regalar ni un segundo. Siento que Francia hoy día jugó con el acelerador a fondo un tiempo y le alcanzó para esta goleada de 4-1. Es uno, yo diría que sí, el primer tiempo fue de lo mejor que vi en esta Copa del Mundo, sin duda. El primer tiempo.
2: El partido de Noruega ratifica lo que decía Haaland el otro día, que a pesar del triunfo holgado ante el conjunto de Senegal, Noruega no está para...
0: Bueno, quedará con signo de interrogación, porque jugó con los suplentes, o sea, sacó a casi todos los titulares. Hoy día Noruega jugó con el equipo B, eso también es la verdad. Alguien dirá, sí, Francia goleó 4-1 y fue brillante, sí, pero no podemos dejar de decir de que Noruega jugó con los suplentes hoy.
2: El comentario del Toño Prieto para esta emisión de Cooperativa Deportes. Toño, un abrazo, como siempre, un gusto.
0: Nos vemos, estaré atento al España-Uruguay.
2: Que estará en el micrófono de Cooperativa en un ratito más. Cerramos el grupo I porque hasta ahora se juegan descuentos en Toronto.
3: Sí, falta 1.5 minutos prácticamente, Ivo, para que finalice el duelo donde Senegal está derrotando 5-0 a la selección de Irak. Se adicionaron 6, estamos en...

0: le implica algo muy relevante para lo que viene, la posibilidad de estar en los emparejamientos de 16avos, y ahí tenemos a Senegal en este minuto enfrentado con Inglaterra. Misma llave donde podría cruzarse con México, que hasta este momento está emparejado con Ecuador. Y en el caso de la selección francesa, estaría jugando frente a Suecia hasta este minuto. Y por el otro sector, se podría emparejar rápidamente con Alemania, que aparece en el camino de Paraguay. Sería el próximo rival con los resultados que tenemos hasta este minuto. Sudáfrica con Canadá, otra llave transitoria. Netherlands con Marruecos, es decir, Países Bajos. Portugal con Ghana, España con Austria, Estados Unidos con Bosnia, Egipto, Corea del Sur, Brasil, Japón, Costa de Marfil con Noruega, México, Ecuador, Inglaterra, Senegal, Argentina, Uruguay, hasta este minuto, Australia, Irán, Suiza, Algeria y Colombia con Croacia, esperando por los duelos que quedan pendientes todavía.
1: Eso a la espera de que concluyan todavía varios grupos. Quedan dos para definir durante esta jornada, pero antes terminó en Toronto nomás.
0: Terminó. Fue 5-0 definitivo el triunfo de Senegal frente a la selección de Irak. Desde el minuto 13 jugó con un hombre menos.
1: Repasamos la cartelera para esta jornada porque se define el grupo H y el grupo G. Estaremos con el Uruguay-España contra de las 20 horas.
0: Estaremos con ese compromiso, Uruguay frente a España en simultáneo, Cabo Verde con Arabia Saudita en el grupo H también a las 20 horas. 23 horas en la nochecita, sigue el Mundial, Nueva Zelanda con Bélgica y Egipto con Irán para acompañar la noche de viernes.
1: Chao Rodri, un abrazo.
0: Chao.
1: Nosotros le ponemos punto final a esta primera estación del micrófono de Cooperativa Deportes en la Copa del Mundo. Volvemos en un rato más porque a las 20 horas un partidazo junto a Rodrigo Contreras para el choque en Guadalajara entre Uruguay y España en Boston. Lidera Francia su grupo 9 puntos después de derrotar por 4-1 a Noruega. Toño Prieto, Rodrigo Gómez, Gerardo Rodríguez, Andrés Solar, todo el equipo de Cooperativa Deportes para una nueva jornada mundialera porque Cooperativa es mundial. Nosotros volvemos con el España-Uruguay en un rato más a contar de las 20 horas. Un abrazo, que esté muy bien, buena tarde.

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3: 5:11 y comenzamos una nueva edición de Lo que queda del día en Cooperativa. Revisamos lo más importante de la jornada, las noticias que están marcando el pulso informativo nacional y los titulares que están moviendo al mundo. Seguimos con especial atención la situación en Venezuela, donde ya llegan los equipos de rescate chilenos que se suman a un esfuerzo internacional que contrarreloj intenta buscar a las personas atrapadas. Tendremos todas las noticias, pero también tenemos todas las historias, la conversación, hablamos de cine, hablamos de muchísimos temas, todos partes de la agenda y todos partes de lo que queda del día. Soy Pablo Molina, en la edición y la conducción del programa me acompaña Gerardo Rodríguez, que está en la puesta al aire de lo que queda del día, Patricio Chacur en su coordinación periodística, y está Paula Lillo en la producción. Junto a toda la área técnica de Cooperativa, el departamento de prensa y por supuesto Cooperativa Deportes, te invitamos a que te sumes y seas parte una vez más de lo que queda del día en Cooperativa.
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3: Comenzamos, como cada jornada, con un primer resumen informativo en la ronda de titulares que prepara y lee la periodista Paula Kelly. Muy buenas tardes, Paula.
4: ¿Qué tal, Paula? Muy buenas tardes. Venezuela busca sobrevivientes entre los escombros. La tragedia ya deja más de 900 muertos y miles de heridos. La ONU estima que cerca de 7 millones de personas podrían haberse visto afectadas por la catástrofe. Chile da un paso político en Venezuela. de la tragedia venezolana, la presencia del subsecretario del Interior encabezando el equipo de búsqueda y rescate de bomberos fortalece la opción de restablecer los lazos diplomáticos. El presidente Kast se reúne con víctimas del terrorismo en la Araucanía y compromete impulsar medidas para reparar una deuda del Estado con ellas. El mandatario arribó en Tolten para inaugurar un mejoramiento de la caleta en el borde costero. Emotivo funeral del niño Alejandro Águila, muerto en medio de encerrona a su familia en San Bernardo. Los 6 imputados en el caso cumplen prisión preventiva e internación provisoria. Uno de ellos será reformalizado ya que no participó directamente del asalto. Fiscalía presenta acusación contra el senador Miguel Ángel Calisto. El Ministerio Público pide 12 años de presidio por presunto fraude al fisco. Tribunal Ambiental ratificó la aprobación del proyecto de autopista AVO 2, rechazando con ello los requerimientos de los vecinos de Ñuñoa. La obra completará el anillo de Américo Vespucio, conectando el norte y sur de Santiago. Nuevo golpe al crimen organizado vinculado al juego ilegal. La operación Muralla Oriental 2 desarticuló decenas de casinos clandestinos y dejó más de 116 detenidos. Y en el deporte, Francia goleó a Noruega y avanzó a la siguiente ronda del Mundial. Por la noche, Uruguay buscará su clasificación contra España. 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
3: Así están las cosas, el resumen informativo. La primera ronda de titulares la trajo la periodista Paula Kelly, que vuelve en una hora más hasta el programa. Muchas gracias.
4: Así será, nos reencontramos, Paula.
3: Buenas tardes.
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3: Como es habitual a esta hora, revisamos los avances del programa que hemos preparado especialmente para ustedes hoy. Más de 900 personas fallecidas, casi 3.000 heridas deja hasta ahora el doble terremoto que golpeó a Venezuela. Contra el tiempo y con escasos recursos continúa la búsqueda de sobrevivientes. 37 bomberos chilenos acompañados del subsecretario del Interior y coordinados por Cancillería ya se encuentran en Venezuela y se suman a las labores de rescate en la zona de La Guaira. A través de sus teléfonos los propios venezolanos registran y comparten con el mundo la desesperada búsqueda de quienes aún siguen atrapados, y el tema es parte de lo que queda del día.
5: Ojalá, en nombre del Padre, del Hijo y del Espíritu Santo. Un cuidadito, vamos.
6: Dale, tranquila, que ya estamos aquí.
7: Tranquila, tranquila, que ya
6: estamos aquí. Abrázame, ajá.
5: Vamos. Mira, ahí, que alguien. Tranquilo, tranquilo. Bravo, bravo. Se pudo. Amén. Ayúdala ahí, ayúdela. Con cuidadito, unos zapatos, una vaina, ayúdenla a salir.
3: A esta parte de las imágenes, las escenas que llegan desde Venezuela, donde también surgen las historias de aquellas personas que han podido ser rescatadas, pero también de quienes han fallecido como efecto de los desplomes y derrumbes de este terremoto. Un tenso intercambio entre el presidente José Antonio Kast, una mujer y su hijo marca la visita del primer mandatario a la región de la Araucanía. El episodio, viralizado en redes sociales, se produjo mientras el mandatario saludaba a un grupo de vecinos y terminó desatando reacciones de dirigentes de la oposición, a las que también se sumó el presidente saliente de Colombia, Gustavo Petro. Así se refirió el jefe de Estado al incidente cuando se le consultó por él.
8: Sí, era una pareja, un hombre y una mujer. Cada uno iba con un niño y yo lo que planteé es que no expusieran a los niños a una situación donde hay muchas personas que querían manifestar su alegría o sus preocupaciones de estar ahí. Pero claramente la señora que me interpeló, yo no me enfrasqué en ninguna discusión, yo solo respondí a una persona que estaba filmando una acción concreta para generar ahí un según algunos una tensión. Yo en ningún momento encuentro que sea tensión decirle a alguien que no exponga a un niño a una situación que no tiene por qué vivir.
3: Ahí están las declaraciones del presidente. La verdad es que lo escuchamos en Cooperativa. El presidente descarta cualquier tensión, pero él apunta con el dedo, se refiere directamente al niño. En ese momento es el niño el que se niega a darle la mano, y de ahí adelante la situación fue escalando. Desde la oposición, muchísimas críticas. La ex candidata presidencial Janet Jara apuntó a que había que estar a la altura del trato con la ciudadanía de manera adecuada. Como devoto de la Virgen del Puño, así caracterizó el ministro de Vivienda y Urbanismo, Iván Poduje, al ministro de Hacienda, Jorge Quiroz, a propósito de los recortes presupuestarios impulsados por esa cartera. Horas más tarde, el secretario de Estado explicó que sus dichos fueron en un tono coloquial. Apuntó que el país enfrenta un escenario de escasos recursos. Desde La Moneda respaldaron a Quiroz en el resguardo del gasto público. Todo esto es parte de lo que queda del día.
9: Yo no le puedo ir al ministro, quiero decir ahora, páseme la plata para poder hacer de nuevo estas viviendas mal hechas. Me las tiene que pagar la empresa. ¿Y por qué no lo puedo decir? Porque el ministro Quiroz tiene que cuidar la plata. Ese era el sentido de mi frase, pero todos los ministros de Hacienda tienen que ser devotos de la Virgen Puyo, y si no lo son, son malos ministros de Hacienda.
3: El número del día es 10, porque se cumplen 10 años del 26 de junio del 2016, cuando Chile vencía en penales y por segundo año consecutivo la selección argentina de Messi ganaba su segunda Copa América. Un final que tuvo lugar en el MetLife Stadium de New Jersey, rebautizado como New York New Jersey Stadium, y nombre bajo el cual hoy es sede de la Copa Mundial. 10 es el número del día, la década que se cumple desde que La Roja se quedó con la Copa América Centenario. A propósito del Mundial, Francia derrotó a Noruega y se quedó con el liderato de su grupo en la Copa. Esta noche Uruguay buscará la clasificación ante España. En un convulsionado ambiente interno, el equipo de Marcelo Bielsa buscará la hazaña en un partido que se considera una verdadera final.
10: Como una final donde ningún detalle puede no considerarse, y la disposición para disputar cada metro, cada pelota, va a ser máxima. Nosotros vamos a hacer lo que creemos que es mejor para establecer diferencias a favor nuestra. No cambia la idea que España es peor cuanto menos tiempo tiene la pelota.
3: Vamos a tener, por supuesto, como siempre, la actualidad deportiva y las transmisiones aquí en Cooperativa a través de Cooperativa Deportes. Vamos a estar en las entrevistas, nos vamos a conectar con Venezuela, vamos a estar conversando con el periodista Ayrton Monsalve desde Caracas, conociendo más de las labores de rescate a las que se suman servicios de distintos países del mundo. Precisamente los titulares que mueven al mundo: el planeta solidariza con Venezuela, y desde Estados Unidos se anuncia un paquete de ayuda cercano a los 150 millones de dólares. El presidente de Estados Unidos se compromete, en un escenario de recortes a los apoyos al exterior, a mantenerse y apoyar a Venezuela, y es parte de los titulares que mueven al mundo.
11: We took over Venezuela in less than one day.
12: Tomamos Venezuela en menos de un día y el petróleo está fluyendo y nos llevamos bien con ellos. Los vamos a ayudar a todo esto. Con este terremoto masivo en Caracas, los vamos a ayudar.

0: ¿Y sabías qué? Un equipo de investigación de la Universidad Norteamericana de Rutgers plantea que los impactos de los meteoritos sobre la Tierra pueden haber sido los que crearon las condiciones necesarias para la vida. El estudio lo lidera Shia Cinquemani. Se publica esta semana y revisa evidencia geológica y química sobre lo que ocurrió hace más de 4.000 millones de años. La Tierra entonces recibía impactos de grandes meteoritos con mucha más frecuencia que hoy. Y aunque estos eventos liberaban enormes cantidades de energía, también pueden haber generado los ambientes favorables para el desarrollo de las primeras reacciones químicas vinculadas al origen de la vida. El calor, la presión que generaron los golpes de los meteoritos sobre el planeta formaron sistemas hidrotermales, agua caliente rica en minerales, donde se facilitó la formación de moléculas orgánicas y se mantuvieron las condiciones estables que dieron tiempo para que, a través de procesos cada vez más complejos, se generara la vida. El equipo también plantea que los impactos pudieron exponer elementos químicos que estaban bajo la superficie de la Tierra y que emergieron en los golpes, y así, además, aportar compuestos que venían desde el espacio en los meteoritos, lo que aumentó los ingredientes necesarios para la química prebiótica. Y si bien todavía no hay una explicación definitiva sobre el origen de la vida, la investigación reúne evidencia que respalda la hipótesis de que fueron los meteoritos los que no solo cambiaron la superficie de nuestro planeta, sino también pudieron crear algunos de los ambientes donde comenzamos nosotros. Y eso también es parte de lo que queda del día.
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0: Vamos al contacto con la Dirección Meteorológica de Chile para revisar el pronóstico del tiempo y las condiciones atmosféricas. Nos acompaña Elio Bruford. ¿Cómo estás, Elio? Muy buenas tardes.
2: Hola, muy buenas tardes. ¿Qué tal?
0: Aquí, muy bien. 16 grados con una décima en la ciudad de Santiago y la humedad del 32%. ¿Qué decir de esta jornada, Elio, en la capital del país?
2: Esta jornada partió en la región metropolitana con una temperatura mínima de 1.2 en la estación de Quinta Normal. Y llegó una máxima de 19.3 grados a eso de la de 10 para las 4 de la tarde. Y ya, como tú decías, vamos en cerca de 16 grados Celsius, descendiendo para mañana llegar a una mínima de 2 grados Celsius en el centro de Santiago, pero en los alrededores de la región metropolitana, en los alrededores de la ciudad de Santiago, en los sectores más rurales de la región metropolitana, la temperatura podría estar entre -1 y -2 grados Celsius, y los sectores típicamente más fríos también deberían llegar a temperaturas negativas. Y para mañana estamos esperando cielo despejado, de mañana sábado. El día domingo en la región metropolitana también va a estar con cielo despejado y heladas matinales, ahí la temperatura va a ser más baja, va a llegar a -1 en el centro de Santiago y hasta -3, -4 grados Celsius en los sectores más rurales, más fríos de la región metropolitana. Y en general de la zona central, para este fin de semana, desde aquí al lunes, para todo este fin de semana largo, estamos esperando bajas temperaturas matinales con heladas que podrían estar en general cerca de los -3, -2 grados Celsius, y las temperaturas máximas deberían de estar en torno a los 15-17 grados Celsius con cielo despejado para toda la región metropolitana durante todo el fin de semana.
0: Ya, o sea, las heladas van a ser constantes en toda la zona central, podríamos decir, ¿no es cierto?, durante el fin de semana.
2: Sí. Sí, este fin de semana se va a destacar por sus bajas temperaturas en la zona central.
0: Ya, eso es parte de lo que hay que considerar para quienes se queden en la ciudad de Santiago o salgan de la ciudad de Santiago hacia la costa, estas mañanas bien heladas y luego las temperaturas un poquitito más templadas. Elio, para quienes se mueven, y hay hartas personas que van a salir durante este fin de semana largo, ¿hay lluvia, precipitaciones en algún lugar del territorio nacional? Y entiendo que marejadas es una cuestión que está preocupando en algunas zonas de la costa, ¿no?
2: Lo más probable es que sí, las marejadas es un tema de preocupación generalmente, en la costa más que generalmente, en las costas de Chile. Y en cuanto a las precipitaciones, Sí, se esperan precipitaciones solo en la parte sur de la región de los lagos y en la región de Aysén para el día domingo principalmente. Y digo principalmente porque en algunos sectores de la zona sur podrían llegar el día sábado en la noche y extenderse también hasta el lunes en la mañana, pero principalmente va a precipitar durante el día domingo entre la parte sur de la región de los lagos y la región de Aysén completamente. Ah, y la región de Magallanes también, que generalmente se me olvida. Eso serían las precipitaciones confinadas en el extremo austral de Chile.
0: Perfecto, para la zona perdona, sur, extremo sur, entonces vamos a tener estas precipitaciones. Eso con el pronóstico del fin de semana. Bastante frío, entonces, abrigarse mucho durante las mañanas, Helio. ¿Algún otro aviso, alerta desde la Dirección Meteorológica?
2: No, solo tenemos emitido el aviso por las bajas temperaturas en la zona central y una advertencia agrometeorológica, por lo que te comentaba de que en los sectores rurales de la zona central la temperatura va a ser más baja todavía. Entonces ahí, pero básicamente es la zona central, desde la región de Valparaíso hasta la región del Biobío.
0: Muy bien. Eso es parte entonces del pronóstico del tiempo. Helio Brufo lo contó desde la Dirección Meteorológica de Chile. Muy buen fin de semana, Helio.
2: Gracias, igual para ti.
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0: Ya vamos a la pausa en lo que queda del día, pero después del corte volvemos para revisar precisamente la salida de la ciudad de Santiago y los movimientos a propósito del fin de semana largo. Vamos a estar en el contacto con Venezuela, vamos a estar hablando de cine porque llega el fin de semana, así que nos acompaña como cada viernes Ángela Díaz. Tenemos todo eso y más. 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
0: Y seguimos en lo que queda del día, 5:33 minutos. En la información internacional, a esta hora, tanto las cadenas BBC como CNN en Estados Unidos están informando del ataque del ejército estadounidense contra objetivos de Irán. Todo esto después de que el presidente Donald Trump acusara al régimen iraní de una violación imprudente de la tregua tras un ataque sobre un buque de carga en el estrecho de Hormuz. No se reportaron víctimas en este barco que fue alcanzado por un dron el día jueves. Hubo que detener la evacuación planificada de unos 11.000 marineros que están atrapados ahí en el estrecho desde el inicio de las hostilidades. El Comando Central de Estados Unidos anunció entonces durante horas de hoy, hace algunos minutos, que atacó instalaciones de almacenamiento de misiles y drones de Irán, así como posiciones de radar costeras. De momento, antes de que se anunciaran estos ataques, el presidente Donald Trump había respondido, ya verán, cuando se le preguntó si Estados Unidos respondería al ataque con el dron que afectó al carguero el día jueves. De acuerdo al Centro de Comandos en Estados Unidos, los ataques han sido una contundente respuesta al ataque con un dron. Ese es el estado de las cosas en el estrecho de Hormuz, entonces, ataque ahora de Estados Unidos en respuesta al ataque a un carguero durante horas del día jueves por parte de Irán. Se intercambian entonces en medio de lo que debería ser un acuerdo mientras están desarrollando las negociaciones para una paz dentro del marco del memorándum de entendimiento que firmaron a distancia Trump y el representante del régimen de Irán.
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0: 5:35 minutos. Comienza un nuevo fin de semana largo en medio de las vacaciones de invierno, además. Solo desde Santiago se espera la salida de unos 400.000 vehículos y comienzan a implementarse entonces las medidas de contingencia para favorecer la circulación de todas estas personas y también de quienes salen de la ciudad a través de el terminal de buses y otras formas de transporte. Cristiana Burto tiene la nota para lo que queda del día.
20: El próximo lunes 29 de junio será la conmemoración de San Pedro y San Pablo, razón por la que tendremos un fin de semana largo y las personas alistan distintos panoramas para estos días. Este viernes comenzaron las medidas dispuestas por la autoridad de las distintas carreteras que conectan a la capital con el resto del país, entre las cuales las principales son el peaje a Luca en la salida de Santiago en algunos puntos y horarios y la restricción del tránsito de camiones en las carreteras. Se estima que más de 400.000 vehículos saldrán de la capital en estos tres días, mientras que en buses interurbanos lo harían más de 900.000 personas. Debido a esto, el subsecretario de Obras Públicas, Nicolás Balmaceda, habló sobre las medidas de contingencia en las carreteras. Además, hizo un llamado a planificar los viajes, conducir con precaución y preferir los horarios con menos tránsito.
2: Para evitar congestiones de tránsito ante una salida de vehículos mayor a la normal, hemos dispuesto medidas de contingencia como el peaje a Luca en cierto horario y la rebaja del peaje en un 50% para camiones. Junto con ello, se ha reforzado el despliegue de carabineros y de las concesionarias del país. El primer llamado es a planificar los viajes, conducir con extremada precaución y privilegiar los horarios con menos tránsito. Hay que recordar que estamos en pleno periodo de vacaciones de invierno de los escolares y por lo tanto se esperan muchos desplazamientos. El pic será hoy viernes 25 de junio durante toda la tarde.
20: Este fin de semana largo coincide con las vacaciones de invierno de los escolares, periodo en que las autoridades proyectan más de 3,4 millones de viajes en el país, de los cuales el 15% son hacia la capital. Debido a eso, estuvimos en el terminal de buses sur de la Alameda, donde el flujo de viajeros aumentó con el pasar del día, y durante la tarde los viajeros incluso llegarían en una cantidad mayor. Conversamos con algunos de ellos, quienes nos indican su lugar de destino y el porqué de su viaje.
21: Sí, vamos a Orcón, tenemos casita allá y nos vamos hace bastante tiempo, así que aprovechando el fin de semana largo y la semana de vacaciones también, yo trabajo en un colegio, ella está de vacaciones, así que aprovechar eso.
22: Que el tiempo nos acompañe, que no haga mucho frío, porque yo soy friolenta, así que prefiero que esté así suavecito. No tanto frío.
23: Sí, vamos a La Serena, vamos al cumpleaños de la mamá aquí de mi esposo. Volvemos el primero porque es una sorpresa que le damos a la mamá porque él está enfermito y su mamá no lo ha visto así. Entonces, una sorpresa para ambos a la vez.
20: En las vacaciones de invierno y el fin de semana largo hay distintas actividades para los viajeros que lleguen a la capital. Algunas pueden ser experiencias en la naturaleza y otros atractivos turísticos de Santiago, tal como el Museo Interactivo Mirador, el Zoológico Metropolitano, el Buinzó en la salida de la región, el Cerro Santa Lucía o el San Cristóbal, con todos los panoramas que siempre tiene en su interior. Otro de ellos es el Museo de Historia Natural, que se ubica en el Parque Quinta Normal, hasta donde desde temprano llegaron las familias a conocer los atractivos que tiene, por lo que les preguntamos por qué elegir ese panorama y esto fue lo que nos respondieron.
24: Más que nada entretención para las niñas, ¿ya? Uno igual conoce, igual ya es como más grande, pero la diversión es para ellas.
25: Para aprovechar finalmente las vacaciones, pues, y poder mostrarles algo con contenido a los niños.
26: Me encanta el museo, partamos desde ahí, y este museo es muy bonito. Y a mis hijos les encanta.
27: ¿Te gusta el museo?
28: Bien obligado.
29: Está apretando las manos.
20: Bien, como dato, el valor de los pasajes a lugares más habituales en el terminal de buses, a sitios como Valparaíso, están a 7.000 pesos, a El Quisco a 11.000, a La Serena a 18.000 y a Concepción 35.000. Todo esto mientras se espera que hoy durante la tarde sea el pic de salida de Santiago y para el regreso se estima que el mayor flujo de vehículos sea el lunes 29 en horarios vespertinos.
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0: que nos vamos al cine junto a Ángela Díaz, al cine o a la pantalla, al streaming, a las teleseries verticales. Todos los contenidos son parte del comentario junto a la guionista y comentarista de cine y audiovisuales, Ángela Díaz, que ya está con nosotros en la línea. ¿Cómo estás, Ángela?
1: Un poquito resfriada, así que les pido perdón por la voz, pero lo vamos a hacer lo mejor posible.
0: Wow, sí, en cualquier momento que necesites detenerte, solo avisa, ¿no? Sí, bueno, es parte del panorama de las vacaciones de invierno de estos meses en Santiago. Ahora, la que está siempre como un poco resfriada es Supergirl, ¿o no? ¿Esa es como la actitud resfriada de Supergirl?
1: Está un poco con caña Supergirl al inicio, exacto, de la película.
0: Sí, es que como es para erario para todo público, quise hacer una referencia, porque es como parecía la sensación.
1: Sí, o sea, no la presentaron en Superman como Kara, la sobrina de Superman, que tiene una versión mucho más rebelde que Superman. De hecho, ella se va a planetas con sol rojo, porque ahí no tiene poderes, por lo tanto puede tomar y le afecta el alcohol, puede hacerse hoyos en las orejas, puede ser rebelde, lo que no puede hacer en los lugares donde está con sol amarillo, porque ahí los poderes, la superfuerza, no le permiten tomar alcohol y que esto le afecte o hacerse daño. Porque ella parte la película en una especie de negación de su rol de superhéroe. Creo que es una manera muy inteligente de presentarnos al personaje, porque lo que más valoré de Supergirl es que no es Superman en versión mujer, y así lo es. De hecho, en los cómics es muy distinta, tiene una historia de origen muy diferente. Superman se vino siendo un bebé a nuestro planeta y fue criado por una familia amorosa en Estados Unidos. En cambio, ella vio morir a su planeta. Ella sale 8 años después y ve cómo, en el fondo, en lo que queda de Krypton muere, incluidos sus padres, por efecto de la radioactividad. Entonces ella tiene otro tipo de trauma de origen, y nos demuestra que, claro, porque la crianza es muy importante en cómo somos todos. Y en este viaje es donde ella va a enfrentarse a una decisión: ser heroína o seguir haciéndole el quite a su rol heroico.
0: Ya, y eso es lo que tiene que definir la prima de Superman. Entiendo que es, sí, la prima de Superman, que a diferencia de Superman no salió del planeta, se quedó allí. Digamos, ella es la testigo, claro, del desastre. Es interesante en ese sentido como la comparación que tú haces entre el niño que es criado por una familia que, si hay una constante en Superman, que le sale todo bastante mal muchas veces, lo que le sale bien es la familia, que lo quiere siempre mucho. Sí, su familia adoptiva,
1: que
0: claro,
1: ser tan bueno, tan
0: que correcto, lo haces, claro. Claro, la mamá, en fin, qué sé yo, el papá, pero no es el caso de esta Supergirl, que tiene que elegir si ser una superheroína o no. Ella ya había aparecido, por si alguien la recuerda, como la versión joven de la reina Rhaenyra
1: Targaryen en House of
0: Targaryen, sí. Se me olvidó cómo se pronuncia su nombre. Rhaenyra, así se llama. Rhaenyra, la versión joven de la Rhaenyra, sí, Targaryen. Para los que estén viendo el universo de Juego de Tronos, por eso le encuentran esa cara conocida. Oye, entiendo que el perrito Millie Alcock, entiendo que el perrito se roba la película, además, literalmente.
1: Está el perrito, sí, porque es su perro, pues si ella se lo había dejado a Superman al cuidado, pero el perro es de ella, Krypto es de ella. En la historia de los cómics y en la película, y sí, es bien importante en la trama Krypto. Hay que decir que creo que la película no es tan redonda como la última Superman de James Gunn en términos de propuesta del director y de historia, pero que Millie Alcock, la chica que está haciendo de Supergirl, está fantástica. Ella y Krypto son extraordinarios en la película. Es muy Supergirl y nos presenta una Supergirl bien distinta, y creo que tiene mucho para dar en el universo, en las siguientes historias que se cuenten de ella. Porque elige no ser un Superman más, elige tener una personalidad propia, y eso se agradece un montón en un mundo donde uno está tan acostumbrado a que te den siempre lo mismo. Creo que con un director quizás que hubiera tenido mejor manejo el universo podría haber sido aún más espectacular, pero creo que ella es una gran adición al universo de ese.
0: Perfecto, ahí está el apoyo para Supergirl. Digo apoyo porque sí, esta es una película que ha tenido unas críticas bien destempladas.
1: Divididas. ¿No? Ahora sí, yo creo que había gente que estaba enojada con la película de antes que se estrenara la película.
0: Que antes de entrar a la taquilla ya la había encontrado mala, sí.
1: Suele pasar con las heroínas mujeres en el cine, pero hay que decir, está dividida la crítica. Yo no creo que sea perfecta, pero creo que es muy entretenida y que tiene mucho potencial para iniciar el universo de Supergirl en la S.
0: Perfecto. Nos vamos, para quienes no vayan a cine y se queden en la casa, a ver una serie, una serie singular que se llama Widow's Bay.
1: ¡Ay, que me ha gustado la serie! Debo decir que Paula me la recomendó. Yo la empecé, yo le tenía ganas, pero no había tenido tiempo de verla y no puedo parar. Voy en el capítulo 5 y en el 10 episodios y estoy demasiado feliz con ella. Es una mezcla tan, tan peculiar, es tan innovadora, una mezcla de comedia con terror, que creo que se hace muy poco esa mezcla. Y el pueblo es fantástico, los actores están increíbles, Matthew Rice, el protagonista, que es el alcalde, una especie de alcalde de tiburón, que es mi película favorita de todos los tiempos, que insiste en que vaya gente a su pueblo, a su isla, a pesar de que hay eventos sobrenaturales que están provocando la muerte de muchos de sus habitantes.
0: Así es como una especie de Stranger Things, como para,
1: sí, para adultos.
0: Para adultos. Y la verdad es que, por lo menos yo no recuerdo haber visto algo así. Es una serie que es muy graciosa cuando es graciosa. Mucho. Y es muy terrorífica cuando es terrorífica. Sí. Y hay que estar como preparado para cambiar en esos dos registros muy rápidamente, porque tú te estás riendo de este alcalde, porque uno no se, el pueblo no se ríe con el alcalde, se ríe de el alcalde. Entonces, y este alcalde que por motivos muy nobles también quiere que la esta isla donde él vive, donde está su historia, sea un centro turístico. Pero lamentablemente la isla parece que no quiere ser un centro turístico.
1: No. Todos son muy supersticiosos.
0: Hay mucha superstición.
1: Hay leyendas. Sí. Pero creo que esa mezcla que tú dices entre el terror y la comedia está tan bien lograda que yo me he, con cosas muy sutiles, me han dado carcajadas de risa y a la vez he saltado en mi asiento viendo la serie, porque tiene esa mezcla exacta. Pero creo que es donde se diferencia de estas series que pueden ser solo como La Dimensión Desconocida o solo terror puntual. Los personajes son muy queribles, está muy bien escrito cada personaje. Patricia, la asistente, la adoro. El capítulo donde vemos su historia y cómo las compañeras de colegio la ignoran, me partió el corazón. El dueño del bar, el que está en el faro, todo el universo alrededor está muy bien escrito, entonces los personajes son muy queribles. Y creo que eso hace que uno se como que se involucre mucho con la historia, porque uno los quiere a los personajes.
0: Sí, este es un pueblo chico.
1: Un
0: pueblo chico con realmente un infierno grande, con situaciones muy absurdas, con misterios sobrenaturales. Tiene un tono ochentero, está filmada como con algún tipo de cámara o filtro o grano que hace que todo parezca un poquitito anticuado. La ropa es muy bonito el efecto, porque te da la impresión de que estás viendo algo sin tiempo, ¿no? El vestuario de los personajes es incomprensible.
1: Aparte son tan inteligentes, que dicen que en la isla no hay señal de wifi, tienen teléfono fijo. Entonces eso te permite construir mucho en términos de suspenso, que tengas que llamar por teléfono, dejar el mensaje en la grabadora, a pesar de que sabemos que estás en esta fecha, es como un lugar rústico. De hecho, en algún momento dicen, cuando va el periodista a hacer la nota del lugar, acá no vas a encontrar un Starbucks, como que no hay nada, y ahí como es un ferry, o sea, no, está rodeado de agua, no puedes arrancar. Hay toda una leyenda de que si la gente que nace en la isla pero sale al continente muere. Entonces están todos estos elementos sobrenaturales donde uno no sabe si es como psicosis colectiva o que eso es cierto o que no, y todo eso entre medio de las particularidades de lo chistoso que son los personajes. Hay un momento donde uno de los tipos que más cree en las cosas sobrenaturales quiere tapar la posada para que no entre nadie, pero le pone la tabla por fuera, entonces la puerta se abre hacia el otro lado. Me reí 10 minutos de eso. Como sí, que está muy bien, es muy pintoresco. O es cuando el alcalde dice, hay que poner un perímetro en la isla, y el policía le dice, sí hay, el mar.
0: Ya tenemos un perímetro, nadie puede salir de aquí. Estamos rodeados del océano. Sí, y es también, solo para agregar, además, es como una especie de comedia física, ¿no? Como
1: sí, mucha comedia física.
0: A lo Buster Keaton, como que aquí hay gente que se tropieza, que se cae, y de alguna manera te parece gracioso porque ocurre todo esto en un contexto que ya decíamos es como sobrenatural y medio tenebroso. Entonces, la verdad es que es toda una experiencia Widow's Bay. Y me alegro mucho de que te haya gustado y la recomiendo para todos quienes estén pasando por algún tipo de gripe o
1: como yo,
0: como nuestra Ángela Díaz, que va a pasar
1: Apple
0: allí
1: TV, para los que lo quieran ver. En
0: ¿dónde
1: Apple
0: está?
1: TV están los 10 capítulos.
0: Ok, en Apple TV entonces. Ahí está, Widow's Bay, una de las recomendaciones para estos días. Y en cines está Supergirl, que está muy bonito ir a los cines estos días porque es el cine a la antigua, lleno de gente, lleno de popcorn en el suelo.
1: Aparte es feriado el lunes, un buen
0: panorama. Feriado, sí. Hay harto para seguir historias como se cuentan en el cine, en las pantallas. Ángela, no te tomamos ni un minuto más de esa garganta, porque yo creo que lo que necesitas es reposo. Y que gracias. Muchísimas gracias.
1: Hasta la próxima. Que estés muy bien, chao.
0: Ángela Díaz, es lo que queda del día y, por supuesto, siempre en el podcast del programa.
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0: 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Y nos vamos a la pausa con esto que es Blondie, Call Me, parte de la banda sonora de Supergirl, que es uno de los estrenos que comentaba Ángela Díaz aquí en Lo que queda del día. Vamos a separar brevemente, pero después del corte nos volvemos a encontrar con una nueva ronda de titulares. Vamos a estar con más información, los contactos desde Venezuela. Hablamos con bomberos, cómo se coordinan, qué labores desarrollan los equipos de rescate que se han trasladado y ya llegaron hasta La Guaira. Esta mañana a las 4 de la madrugada aterrizaban en Venezuela. Vamos a estar revisando lo que ocurre en la llamada hora punta de la salida del fin de semana largo. Todo eso es parte de lo que queda del día y más. 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Está gratis ahí en tu teléfono, en tu tienda virtual o en cooperativa.cl si todavía estás trabajando frente a la pantalla, al computador. 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Seguimos aquí.

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7: 6 de la tarde en punto, continuamos en lo que queda del día, ya estamos de vuelta, seguimos sonando a través de nuestras distintas aplicaciones, la aplicación de Cooperativa, cooperativa.cl, y siempre a través de la radio. Y a las 6 en punto vamos con una nueva ronda de titulares, es el resumen con todo lo que necesitas saber, lo prepara y lo lee la periodista Paula Kelly. Muy buenas tardes nuevamente.
8: Gracias, Paula. Venezuela busca sobrevivientes entre los escombros. La tragedia ya deja más de 900 muertos y miles de heridos. La ONU estima que cerca de 7 millones de personas podrían haberse visto afectadas por la catástrofe. Chile da un paso político en medio de la tragedia venezolana. La presencia del subsecretario del Interior encabezando el equipo de búsqueda y rescate de bomberos fortalece la opción de restablecer los lazos diplomáticos. El presidente Kast se reúne con víctimas del terrorismo en la Araucanía y compromete impulsar medidas para reparar una deuda del Estado con ellas. El mandatario arribó en Tolten para inaugurar el mejoramiento de Caleta en el borde costero. Emotivo funeral del niño Alejandro Águila, muerto en medio de encerrona a su familia en San Bernardo. Los 6 imputados en el caso cumplen prisión preventiva e internación provisoria. Uno de ellos será reformalizado, ya que no participó directamente del asalto. Fiscalía presenta acusación contra el senador Miguel Ángel Calisto. El Ministerio Público pide 12 años de presidio por presunto fraude al fisco. Nuevo golpe al crimen organizado vinculado al juego ilegal. La operación Muralla Oriental 2 desarticuló decenas de casinos clandestinos y dejó más de 116 detenidos. Más del mundo, Estados Unidos bombardeó Irán en respuesta al ataque a un buque de carga en el estrecho de Hormuz. Trump acusó una violación insensata del alto al fuego por parte de la República Islámica. Y en el deporte, Francia goleó a Noruega y avanzó a la siguiente ronda del Mundial. Por la noche, Uruguay buscará su clasificación contra España. 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

0: Y hace todo esto mientras se trabaja desesperadamente en las labores de rescate a las que se han sumado el voluntarios de bomberos de equipos de rescate desde Chile. Todo ese trabajo coordinado por Cancillería acompañó al subsecretario del Interior, al grupo de rescatistas chilenos. Gonzalo Aguirre actualiza la información con todo lo que está ocurriendo en Venezuela. Muy buenas tardes, Gonzalo.
1: ¿Qué tal, Paula? Buenas tardes. Sí, han pasado ya 2 días de estos terremotos que provocaron gran devastación en Venezuela. En este momento se cumplen las 48 horas y bueno, cada minuto cuenta para salvar las vidas de quienes todavía están atrapados en medio de los escombros. En paralelo, los familiares de las personas desaparecidas mantienen una angustiosa búsqueda en centros médicos, también en el Servicio Nacional de Medicina y Ciencias Forenses, equivalente a nuestro servicio médico legal. Cumplido ya este primer tramo de 2 días desde que se inició la emergencia, los datos oficiales dan cuenta de 920 personas fallecidas y 3.360 heridos. Tras los terremotos, se suman 172 personas atrapadas en ruinas de edificios y 3.007 damnificados. Esto en cifras que se van actualizando varias veces al día. Por cierto, el daño es tal que hasta el momento se habla de 383 edificaciones con daño total o importante, cuando además ya se han registrado 302 réplicas. A través de las redes sociales, las personas que están ayudando a liberar de entre las ruinas a sus vecinos y a sus seres queridos han mostrado la emoción de aquellos momentos en que se logra ese objetivo, con imágenes que han dado la vuelta al mundo, que han podido ser compartidas cuando la conexión, los servicios digitales de internet logran establecer conexión. En las últimas horas hemos visto, por ejemplo, a un bebé ser rescatado con vida y entregado a los brazos de su padre. Vamos a escuchar parte de ese momento y otros similares.
2: Cálmate, la desesperación ya está aquí afuera. Cuidado con la cabeza aquí ahorita. Pero ya al pasar la cabeza, el cuerpo pasa.
3: Ok, ahí ya tú sales.
2: Claro, mami, saca el brazo este
3: favor,
2: brazo.
3: Sácalo.
2: Este brazo, ese brazo, sácalo para arriba.
3: Súbalo para acá, rápido.
2: Sácalo por aquí.
3: Rápido, por
2: así.
3: Favor. Rápido, listo, así, ya está.
2: Eso, ya
3: ahí va saliendo. Ya.
4: Ayúdalo, ayúdalo.
2: Comando, ¿eh?
5: ¡Bravo!
1: Ese último un registro que también se ha viralizado por escucharse la voz de la persona rescatada de origen chino ahí, que agradece a las personas que ayudaron en ese operativo. Bueno, entre los estados más afectados por los terremotos están Falcón, el distrito capital, Miranda, Aragua y La Guaira, donde la situación es aún más grave. En ese estado, que es considerado la zona cero de la tragedia, se encuentra la ciudad de Catia La Mar, donde se reporta el drama ya de un olor insoportable. Además, lamentablemente, se han reportado casos de saqueos en centros comerciales durante las últimas horas. Desde la zona de Los Corales hay múltiples construcciones que están derrumbadas y voluntarias han reportado durante esta jornada que no llegaba la ayuda necesaria a esa zona. También dio cuenta de aquello personal de rescate a la cadena británica Sky News.
6: Por favor, le pedimos a toda la gente que pueda venir a ayudar a la zona de La Guaira, específicamente Caribe, Los Corales, Caraballeda, por favor, vengan para acá, aquí no ha llegado ninguna ayuda, estoy por todos estos edificios, Coral Beach, Coral Mar, entre otros, y aquí no ha llegado, ni las grúas, no ha llegado ningún tipo de ayuda.
7: Muy, muy escasa la ayuda, realmente contados máximo 15 bomberos, diría yo, se necesitan tapabocas, se necesita maquinaria, se necesita ayuda.
8: Trabajando con las manos, porque no tenemos equipo, herramientas para trabajar y rescatar personas con vida y recuperar cadáveres. Es una carrera contra el tiempo porque sin equipos, sin el material necesario, personas que están con vida atrapadas, se nos hace difícil accesar. Ellos atrapados ahí, se le va acabando el oxígeno.
1: Eso desde el estado La Guaira, mientras que en la capital, en Caracas, también se reportan graves daños, incluso en las cercanías del Palacio de Gobierno. Son múltiples los desplomes de edificios, otros que quedaron con daños estructurales, lo que ha llevado a cientos de vecinos a tener que pasar estas noches en las plazas, en la calle. Es parte de lo que estuvo

0: Relatando a Cooperativa, el periodista Carlos Julio Rojas, lo escuchamos.
1: La situación realmente es alarmante. Nosotros estamos ubicados en el municipio Libertador, en la capital del país, Caracas. Aquí la situación, incluso en los alrededores del Palacio de Miraflores, el terremoto fue dantesco. Ustedes que son un pueblo que ha vivido terremotos, vivimos un terremoto aquí, es el más grande de nuestra historia. Nosotros en Caracas no vivíamos un terremoto así desde 1967, yo ni siquiera había nacido. Estos fueron dos temblores consecutivos de 7.2 y 7.5, lo que generó que en mi casa específicamente quedó toda resquebrajada, donde yo mismo estaba prendido en serio y veía cómo se rompían las paredes, se resquebrajaban las estructuras.
2: Ahí están parte de los testimonios, la entrevista con Cooperativa, un periodista desde Venezuela, con el recuento, una descripción de lo que se está viviendo allí, momentos muy, muy difíciles para el pueblo venezolano. Ahora, hay un despliegue de ayuda internacional desde distintos lugares del planeta, rescatistas desde Suiza, desde México, desde El Salvador y también desde Chile. Y desde Chile lo que se ha organizado, Gonzalo, es una verdadera delegación, que ya llegó una primera parte a las 4 de la madrugada, acompañada por el subsecretario del Interior, todo esto coordinado por Cancillería, pero además hay un segundo vuelo con rescatistas y con ayuda humanitaria hacia Venezuela. Gonzalo, ¿nos puedes contar de esta operación?
0: Sí, por cierto, en cuanto a los equipos de rescatistas de bomberos que despegaron ayer desde el grupo 10 de la FACH 37, recordemos, acompañados por nada menos que el subsecretario de Interior Máximo Pavés, también un funcionario de la Cancillería que está a cargo de toda la logística de este equipo. Ellos fueron asignados al estado La Guaira, precisamente, y van a estar ahí durante 10 días. Este mediodía además partió un segundo vuelo con ayuda humanitaria y personal especializado USAR que se dirige a la base aérea de Maracay. Son 17 rescatistas, llevan 2 toneladas de equipamiento y también 3 toneladas de ayuda, que se ha descrito como alimentos familiares 4x4, lo que quiere decir que comen 4 personas durante 4 días. Este jueves, al partir el primer grupo, esto comentó sobre las labores que se van a estar realizando el oficial de enlace Kevin Bedwell, habló también el subsecretario del Interior Máximo Pavés.
3: Somos rescatistas que estamos dispuestos a trabajar desde el minuto cero. Nuestra principal labor va a ser una evaluación general del área. Luego de que hacemos la evaluación general del área, sectorizamos, designamos sitios. Una vez que tenemos los sitios de trabajo, vamos a hacer rescates, esperamos, de víctimas vivas las más posibles.
4: Somos un país sísmico y tal cual como nos han ayudado nosotros, corresponde ahora, sin miramientos políticos, acompañar y ayudar. Hay una fuerza de tarea especializada, la cual ha sido comprometida por el presidente de la República y desde el Ministerio del Interior, ministerio a cargo de la coordinación de la emergencia y los desastres, vamos a estar en Venezuela acompañando a nuestros compatriotas, asegurando su llegada y poniéndonos a disposición del pueblo venezolano.
0: Bueno, ya lo comentaba Paula, la presidenta de Venezuela, Delcy Rodríguez, reportó que además de esta delegación chilena, rescatistas de El Salvador, de México, República Dominicana, Suiza, Ecuador, España, Colombia y Estados Unidos llegaron a apoyar en estas tareas de rescate, mientras que equipos de Alemania, de Países Bajos, también de Italia, naciones que están un poco más lejos, se encuentran ya en camino para aportar en las próximas horas. Todo aquello en Venezuela o en dirección hacia Venezuela. Mientras tanto, aquí en nuestro país también hay actividades para mostrar apoyo, para contención también de las familias de muchas personas que están desaparecidas, que están siendo buscadas. Pues el comando con Venezuela aquí en nuestro país, también partidos políticos y organizaciones venezolanas se van a reunir, van a entregar también declaraciones para referirse a la ayuda humanitaria que se va a enviar desde Chile a Venezuela. Eso en algunos minutos más. Está citado para las 6:30 de la tarde en la Plaza de la Ciudadanía, una convocatoria que también estará atento, por cierto, el equipo de Cooperativa.
2: Muchísimas gracias, Gonzalo Aguirre, y toda la información entonces, los testimonios desde Venezuela y los testimonios en torno al trabajo que se está haciendo desde Chile, que es parte parte de los 30 países que ya han enviado, han dispuesto sus equipos de rescate, de acuerdo a Naciones Unidas, para poder colaborar en la urgente búsqueda de las personas que siguen atrapadas cuando han colapsado más de un centenar de edificios a raíz de este terremoto. Muchísimas gracias, Gonzalo. Muy buenas tardes.
0: Chao, buenas tardes.
2: Continuamos en lo que queda del día y nos vamos al contacto con el periodista Mariano Reyes. Vamos al sur del país para tener más antecedentes de la gira del presidente José Antonio Kast, que termina marcado por este intercambio con una vecina en Villarrica y con su hijo también. El oficialismo sale a criticar la forma en que Kast se refiere o participa en esta interacción. Vamos a revisar qué es lo que está ocurriendo además en el oficialismo, porque ha sido una semana de fuego amigo. Mariano Reyes, muy buenas tardes.
5: Hola, ¿cómo están? Muy buenas tardes. En la caleta La Barra, comuna de Tolten, frente a un nuevo y remodelado borde costero, el presidente José Antonio Kast concluyó su gira por la Araucanía, en una localidad donde la pesca artesanal es clave. El mandatario respondió preguntas de los medios de comunicación, haciendo frente a las dos grandes polémicas que dejó este tercer paso presidencial por la región desde el 11 de marzo. La primera polémica es que él catalogara la solicitud de sacar militares a la calle como una acción populista. Y lo segundo, este video muy viralizado en redes sociales, donde se le ve discutir con una vecina de Villarrica y con su hijo, un menor de edad, que estaba en medio de este cruce. Ha existido mucho análisis, mucho debate sobre cómo ocurrieron efectivamente los hechos. Lo cierto es que el tema tuvo un eco internacional. El presidente de Colombia, Gustavo Petro, adjuntó el video escribiendo en su Twitter: esta forma de gobernar es de una línea que se quiere que domine toda la América Latina. Cuando se lleva al poder la soberbia y el desprecio a la gente debe resistir para defender sus derechos, fue lo que escribió el presidente colombiano. Respondió el presidente José Antonio Kast, lo escuchamos.
6: Yo no me enfrasqué en ninguna discusión, yo solo respondí a una persona que estaba filmando para generar ahí, según algunos, una tensión. Yo en ningún momento encuentro que sea tensión decirle a alguien que no exponga a un niño a una situación que no tiene por qué vivir. Y lo que sí decir que ella tenía órdenes pendientes con la justicia. Yo lo único que planteo es que se puede dialogar. Yo creo que no corresponde sus comentarios, pero cada uno es libre de expresar lo que siente.
5: Bueno, esto de que no le pareció adecuado el comentario es una respuesta directa al presidente Gustavo Petro al ser insistido en este punto de prensa. En el arco político nacional hay quienes defienden al mandatario y quienes lo critican fuertemente. Al menos los parlamentarios oficialistas de la región lo han secundado con algunos matices, claro. Hay algunos que dicen que no es lo esperable llegar a ese punto, pero que ya es parte del estilo del presidente. Otros con mayor vehemencia lo defendieron. Vamos a escuchar al diputado republicano de la zona, Stefan Schubert, y la mirada crítica que tuvo el timonel comunista Lautaro Carmona.
7: Él enfrentó, en lugar de irse, enfrentó y conversó. Yo creo que tenemos un presidente que tiene carácter. Él manifestó lo que pensaba, lo que sentía, y ¿sabe qué? Precisamente por eso yo creo que lo escogimos presidente. Porque dice las cosas de frente, no lo que políticamente uno espera, sino que lo que de verdad piensa, y creo que eso es algo positivo. Por eso él es la persona para este tiempo, para nuestro país.
8: Hay mucha gente molesta porque la está pasando mal.
9: Yo creo que el presidente tiene que manifestarse con empatía, no me parece, digamos, que él se entrometa a tratar de poner un poquito de distancia entre la madre y el hijo, o el hijo y la madre. Eso es muy, es una intervención muy, muy apachonada, digamos, o sea.
5: Bueno, si bien la última actividad del presidente fue en el sector de la costa sur de la región, el presidente estuvo toda la mañana en la puerta norte de la zona, en la provincia de Malleco, comuna de Coyipulli. Ahí se reunió con víctimas del terrorismo aquí en la región, donde se habló de la ley integral de reparación del Estado, y con la multigremial, donde el foco fue mantener el progreso específicamente en la provincia de Malleco. La diputada libertaria, Gloria Navellán, entregó conclusiones de estos encuentros.
10: Las víctimas tuvieron todo el espacio para poder representarle al presidente los dolores que han sufrido durante tantos años, las falencias que ven en el programa de apoyo a víctimas, la necesidad urgente de legislar respecto de una ley de verdad de reparación a víctimas, y respecto del tema de los gremios, también fue una reunión muy productiva, no es solamente haciendo intervenciones para detener personas, sino que demostrando que el Estado es capaz de mantenerse, pavimentando la ruta, teniendo señal de internet y de teléfono en todas partes, norte.
5: Bueno, ya terminada su agenda en terreno, el presidente vuelve a Santiago, donde lo espera un verdadero problema político en su base de apoyo, porque esta semana ha estado marcada por el fuego amigo en las derechas, el versus Matei Arrau, las diferencias entre Diego Chalper y Agustín Romero. A todo esto se le suma otro ingrediente, un comunicado del Partido Cristiano, donde emplaza a Chile Vamos a definir su rol dentro del Ejecutivo bajo la frase "la ambigüedad debilita". Reaccionó el senador de Renovación Nacional, Miguel Becker, representante de la Araucanía.
11: No voy a hacer comentarios sobre Social Cristiano, pero lo que yo digo es que las familias a veces también se pelean. Tendremos que en forma interna conversar las cosas y resolverlas, como lo hemos hecho durante los últimos 30 años en que hemos tenido hermanos o primos muy cercanos que a veces tenemos diferencias. Bueno, yo espero que en algún momento logremos ser una sola coalición de centro-derecha que le dé gobernabilidad al país y dejemos de lado a la izquierda que tanto daño le ha hecho al mundo.
5: Claro, no hay un muy buen ambiente dentro del sector. Mañana la UDI tiene un consejo social donde pretende entregarle una agenda al presidente. Eso va a ser en el ex Congreso Nacional, la sede en Santiago. Vamos a ver si es que el jefe de Estado termina asistiendo a esa actividad.
2: Ahí está, aparte entonces de las actividades, la gira por el sur del presidente Kast queda marcada por este cruce con esta mujer que luego sería sometida a un control de detención, tenía algunas órdenes pendientes, como algunas cuestiones pendientes, como decía el presidente. Ahora el cruce es también con el niño y otros vecinos allí, y es parte de la imagen que queda marcando esta visita a la Araucanía, que naturalmente tenía otras actividades, pero de alguna manera queda todo subsumido bajo esta situación. Mariano Rey está con los antecedentes. Muy buenas tardes, Mariano.
5: Vale, que estén bien. Buen fin de semana.
2: Muy buen fin de semana. Y vamos a revisar qué está ocurriendo a esta hora. Cuando se esperaba la hora punta de la salida del fin de semana largo, se esperaba unos 400.000 vehículos en flujo durante estas horas desde la región metropolitana. Brian Galvez, muy buenas tardes.
12: Buenas tardes, Paula. Flujo que se ha visto también interrumpido por un grave accidente que ha sucedido hace unos momentos, específicamente en el sector de General Velázquez, en el sector de la Pedrilla, esto muy cerca de lo que es el Parque Cerrillos, debido a un hecho preliminarmente, lo que nos ha informado Carabineros, de una persona que se precipita a la calzada, a la autopista, una persona en situación de calle, quien finalmente fallece producto de un atropello de un vehículo que iba transitando por la autopista y se ve de frente con esta situación. Un hecho que ha debido cortar el tránsito precisamente en esta autopista en dirección norte. Trabaja en este momento el equipo CIAD de Carabineros para poder también investigar este accidente. Todo el flujo además es desviado hacia vía local en salida hacia Lovalle, una alta congestión desde incluso Los Espejos. Se han dicho de optar por alternativas en la ruta 5, ahí también en Pedro Aguirre Cerda, una situación que ya está trabajando Carabineros, el equipo de la CIAD, pero nos han señalado que esto va a llevar varias horas de poder dilucidar cómo fue este accidente. También eso de dirección norte, pero en dirección sur nosotros también no hemos podido ver una alta congestión para poder llegar hasta este punto, una situación bastante compleja, así que si ustedes transitan por este sector, busquen una alternativa, puesto que el taco es bastante grande. También se ha informado de otras situaciones de atochamiento en la ruta 68 en dirección a Valparaíso, entre Américo Vespucio y el enlace Pudahuel, lo mismo en la ruta 78 hacia San Antonio, entre Vespucio y Rinconada en la salida a Padre Hurtado. Lo propio también lo decíamos en la ruta 5 sur entre Los Espejos y Lovara y hacia la cuesta El Manzano, una situación bastante compleja en que ya se preveía, las autoridades se preveían este alto flujo de vehículos de salida desde la capital aprovechando este fin de semana largo, lo cual se ha complicado también por este grave accidente que sucede ahí muy cerca de Cerrillo, altura de la Policía de Investigaciones, para quienes se transitan por este lugar y puedan dar cuenta también sobre esta situación, Paula.
2: Muy bien, parte de lo que está ocurriendo a esta hora, las recomendaciones para quienes se están movilizando a través de las rutas mencionadas por Brian, porque hay esos cortes y esas situaciones a las cuales poner atención. Brian, muchísimas gracias, muy buenas tardes.
12: Buenas tardes.
2: Les vamos a una nueva pausa, nos acompaña BCI Pagos, tu negocio crece a toda máquina con el POS de BCI Pagos, tu máquina ahora más rápida y completa con la mejor señal, precios claros y es tu entrada al mundo de soluciones del BCI con financiamiento, asesoría y el respaldo de un banco que te prefiere a ti. 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Nos vamos a la pausa, después del corte tenemos más información. Vamos a estar en Venezuela, el testimonio del periodista que están trabajando en el lugar, en la zona más afectada por el terremoto, cuando se habla de una cifra de personas desaparecidas que podría llegar a las miles de personas. Es información preliminar de Naciones Unidas. Vamos a estar además conversando con el líder del grupo USAR de bomberos de Viña del Mar, parte de este trabajo de rescate que se hace desde bomberos y que está presente en Venezuela a través de 34 voluntarios que ya están desplegados en la zona centro-norte del país. Si tenemos más información, seguimos aquí. Esto es Lo que queda del día en Cooperativa.
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7: 13 grados. 13 grados en Santiago.
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7: Cooperativa. 6:32 minutos. 6:32 minutos.
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10: Comenzamos con la Copa del Mundo. Recordemos que a partir de las 20 horas se va a definir el grupo H de este torneo. Uruguay enfrentará a España, transmite Cooperativa Deportes. En simultáneo van a jugar Cabo Verde, frente a Arabia Saudita. Recordemos que todos los equipos tienen posibilidad de clasificación. Hoy España lidera el grupo con 4 puntos. Uruguay y Cabo Verde tienen 2 unidades y Arabia Saudita tiene 1 punto. Más tarde, a las 23 horas, se define el grupo G. Nueva Zelanda enfrentará a Bélgica y Egipto lo hará ante Irán. A primera hora, recordemos que Francia derrotó 4-1 a Noruega y aseguró el primer lugar de su grupo. Noruega terminó en segunda ubicación del grupo I. Senegal derrotó 5-0 a Irak y está a la espera de ser uno de los mejores terceros. Cerramos con el fútbol chileno. Se juega por la Copa Chile. En un rato más, a las 7 de la tarde, en Viña del Mar, Everton enfrentará a Deportes Copiapó.
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7: Cooperativa, 6:34 minutos. 6:34.
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13: Continuamos en lo que queda del día, 6:35. Transitivos para todo Chile, para todo el mundo, y volvemos a contactarnos con Venezuela, donde ya escuchábamos y vamos leyendo y siguiendo los últimos reportes que apuntan a 920 personas fallecidas, pero sabemos que esa es una cifra todavía preliminar en la medida en que se van desarrollando las labores de rescate, la búsqueda de personas atrapadas, la identificación de personas que están todavía desaparecidas. Nos conectamos con Ayrton Monsalves, periodista venezolano, es politólogo y está conectado con Radio Cooperativa desde la Universidad Central de Venezuela, que se ha convertido en un centro de acopio allí en el país. Ayrton, ¿cómo estás? Muy buenas tardes. Muchísimas gracias por este contacto con Chile.
14: Hola, muy buenas tardes. Gracias a ustedes por el espacio y por el interés en conocer cuál es la situación que estamos viviendo acá en Venezuela luego de los terremotos del pasado 24 de junio.
13: Así es, Ayrton, aquí en Chile hay una comunidad venezolana también muy grande que nos escucha y que está tratando de comunicarse, buscando información también desde Venezuela, y un país completo que sigue las informaciones que la verdad apuntan a una cifra creciente de personas fallecidas, de personas heridas y personas desaparecidas en este momento. Cuando ya se van cumpliendo las horas desde este doble terremoto, en este momento, ¿cuál es la situación, por ejemplo, que tú observas allí donde te encuentras? ¿Hay despliegue de familias buscando? ¿Se logra reunir ayuda? ¿Se observa el despliegue de los equipos de rescate internacionales? ¿Qué nos puedes describir en torno a lo que está pasando ahora que tú puedes ver allí en Caracas?
14: Bueno, acá nos encontramos en el principal centro de acopio del país, ubicado en la Universidad Central de Venezuela, en donde justamente la solidaridad se ha derrochado, se ha desprendido de cada uno de los ciudadanos venezolanos que en medio de una situación tan lamentable, tan difícil para todos, pero que sabemos que ha afectado materialmente, humanamente y espiritualmente muchos más a unos que otros, producto de que hay venezolanos que lo perdieron todo, familiares, casas, viviendas. Esto está abarrotado de personas, de ciudadanos, egresados, estudiantes de esta casa de estudio y público en general, que ha venido a dar insumos, medicinas, ropa para tanto caballero, dama, niños, niñas, a traer, por supuesto, agua y otro tipo de insumos que son vitales en estos momentos. Desde este centro de acopio salen camiones, salen autobuses, salen automóviles de particulares hacia las zonas más afectadas por el terremoto, como el estado La Guaira, específicamente en regiones como Caraballeda, Naiguatá, Playa Caribe, Playa El Yaque, que es donde está la zona cero del terremoto. Ayer pude estar allá haciendo cobertura y de verdad que es desgarrador ver cómo familiares, vecinos, personas con linternas, con pequeñas lámparas, son las que están haciendo las labores de rescate, acompañados en algunos casos por funcionarios del Estado venezolano de Protección Civil, entendiendo que estos trabajadores que están adscritos a estos organismos de seguridad, pues también hoy están contagiados de pena, ¿no?, por todo lo que viven y están haciendo su trabajo, pero ese trabajo lo están haciendo con las uñas, sin ningún tipo de respaldo de sus instituciones, porque estas instituciones están quebradas, sin recursos, sin maquinaria especializada para levantar grandes cantidades de escombro, como las que puede dejar la implosión, o mejor dicho, el colapso de un edificio. Y son tantos los edificios en La Guaira, por ejemplo, que hace falta ayuda especializada, que apenas sabemos que empezó a llegar anoche al país, y se agradece la ayuda internacional, entre ellos la de Chile, que sabemos que aterrizó recientemente en el estado Zulia, al extremo occidente del país, dado que el principal aeropuerto del país quedó inoperativo. Y bueno, sabemos que pronto también tendremos a los hermanos chilenos dándonos todo su apoyo y toda su solidaridad expresada en ayuda internacional, porque hacen falta esos rescatistas, profesionales y personas con experiencias en sismo para podernos ayudar a todavía tener la esperanza de encontrar personas entre los restos de los escombros, aunque ya pasaron las 48 horas de este terremoto, de estos terremotos, y reduce esto las posibilidades de que cualquiera que haya quedado vivo entre escombros pueda seguir con vida, pero las esperanzas y el pueblo venezolano, que ha sido históricamente un pueblo lleno de esperanza, no se rinde hasta encontrar hasta el último sobreviviente, o quizás también lamentablemente encontrar los cuerpos de alguien que haya perdido la vida en este terremoto.
13: Ayrton, tú estuviste en La Guaira y tú dices el trabajo humano está allí desplegado, pero lamentablemente no hay recursos suficientes. Tú dices son instituciones quebradas. ¿A qué instituciones te refieres? ¿Desde dónde podría salir maquinaria que hoy no se encuentra, no se ve ese trabajo de con las herramientas especializadas para realizar estos? Por ejemplo, bomberos está desplegado, la policía colabora. ¿Cuáles instituciones están operando en La Guaira que tuviste allí en el trabajo de rescate, de búsqueda, de remoción de escombros?
14: Bueno, básicamente las instituciones a las que me refiero son justamente Protección Civil, que es el ente encargado de la gestión de desastre. Y tú ves allí, sí, al personal, pero el personal no está dispuesto con la maquinaria que debería contar. Y no es culpa del funcionario que está allí. Yo creo que en estos momentos la solidaridad, la hermandad entre funcionarios, por llamarlos así, de base de este tipo de instituciones, víctimas, familiares, personas que están buscando, sí se han unido. El problema es que no podemos, ante una magnitud de este desastre como el que vivimos en Venezuela, gestionar la búsqueda y rescate de manera artesanal, como lo vi yo anoche en altas horas de la noche en Caraballeda, en Los Corales, en Playa El Yate, en Playa Caribe. O sea, ver que se están apenas iluminando con linternas de celulares es inhumano, cuando deberían haber grandes proyectores de luz con tecnología dignas de un país petrolero que llegó a tener muchísimos recursos, pero fueron despilfarrados por la gran corrupción y el mal manejo de la administración de estos recursos. Yo en estos momentos pues también creo que hay que poner el foco en las soluciones, pero porque ningún país está exento de vivir terremotos, obviamente, pero la responsabilidad empieza cuando se identifica cómo se gestiona el desastre. Y somos los venezolanos, y por eso este centro de acopio aquí en la central donde me encuentro actualmente, somos los venezolanos, los ciudadanos que hemos resistido, que hemos pasado por emergencia humanitaria compleja, que hemos pasado por la mayor migración forzada de Latinoamérica y la segunda más grande del mundo, y los que incluso hemos atravesado una crisis política sin precedentes en nuestra región, los que nos estamos levantando de la ceniza, los que sabemos muy bien que tenemos cosas que atender en nuestra vida personal, pero el país está paralizado procurando la ayuda de quienes más lo necesitan. Esto está gestionado por civiles, por personas que quieren ayudar. Y que, por ejemplo, hoy te quiero comentar que ya el Estado impuso que para entrar al Estado de La Guaira hay que ir a registrarse al Poliedro de Caracas, que es como un espacio físico acá en la capital donde se hacen eventos de entretenimiento, para poder obtener una credencial que te permita ir a ayudar. ¿Cuándo a un venezolano le pidieron credencial para prestar las primeras ayudas posterior al terremoto? Hoy lo que hacen es limitar justamente que llegue esa mano amiga que está desbordada de nostalgia, de tristeza, quizás de rabia, pero también de esperanza, y que por eso es que la primera ayuda humanitaria que empezó a llegar fue la del mismo pueblo venezolano, agradeciendo por supuesto la que vaya a llegar, porque nos hace falta, sobre todo en maquinaria, sobre todo en maquinaria especializada.
13: Ayrton, respecto a las personas heridas, porque las personas que son rescatadas de entre los escombros necesitan atención médica, ¿qué pasa con los hospitales en esta zona o centros de salud, o tienen que ser desplegadas hasta Caracas? ¿Qué pudiste ver tú en La Guaira respecto a centros que estuvieran funcionando y donde se pueda atender a las personas lesionadas?
14: Bueno, básicamente pasa por el mismo drama, o sea, la mayoría de las personas lesionadas, sobrevivientes, entre otras cosas, están siendo redistribuidas en la red hospitalaria que tenemos sobre todo en la región capital, como el Hospital Domingo Luciani, el Hospital Pérez Carreño, el Hospital Pérez de León, el Hospital de los Magallanes en Catia, que los menciono, y bueno, menciono que son hospitales históricos de la capital para la audiencia chilena, que también pasan por una crisis de insumos, que pasan por una crisis de materiales, y cómo se están abasteciendo estos hospitales con la solidaridad de ciudadanos que están haciendo colectas, no solo incluso aquí en la UCB, sino también en otros puntos del país y en otros puntos de la ciudad capital, que están llegando a los hospitales a llevar medicinas compradas por los propios ciudadanos. Obviamente confiamos en nuestros médicos, la salud venezolana en cuanto a su nivel de profesionales es una de las mejores de América Latina, sin duda alguna, pero que trabajan nuevamente con las uñas, y por supuesto, bueno, podemos ver listados hechos a mano que se pegan en los hospitales y que colocan quienes han llegado a recibir ayuda médica, ayudando también a personas que quizás están buscando a sus familiares y no saben en qué hospitales están. Hay una autogestión ciudadana. Yo lo que quiero poner de manifiesto es que lo bueno, lo que está saliendo bien ahorita, que está salvando vidas, lo que está ayudando a levantar a alguien bajo los escombros, se debe a la resiliencia del venezolano en estos momentos, porque tenemos un Estado insuficiente que no está permitiendo que todo fluya con normalidad, y por eso nuestras esperanzas están en ustedes. A ustedes me refiero, el pueblo chileno, el pueblo mexicano, el pueblo norteamericano, el pueblo colombiano, o sea, el ecuatoriano que ya salió acá, despegó hace unos minutos con unos Hércules con destino a Caracas, a Venezuela, porque necesitamos ayuda internacional. Necesitamos que se despliegue maquinaria, ayuda humanitaria, personal humanitario, rescatista, perros rescatistas, que robustezcan lo que nosotros estamos haciendo con nuestras propias manos. Aquí lo que hay es gente salvando gente, y tenemos la esperanza de que podemos seguir salvando gente, pero necesitamos del mundo.
13: Ahí está, mucho trabajo entonces de parte de la sociedad civil, como nos describe, ¿cierto, Monsalve? Muchísimas gracias por el contacto con Radio Cooperativa.
14: Ok, vale, muchísimas gracias.
13: Héctor Monsalve, que es politólogo y que además toma el teléfono de Cooperativa desde este centro de acopio que se ha instalado allí en la universidad y que es parte de los lugares donde las personas se están reuniendo también allí en Venezuela para tratar de distribuir alimentos, ropa para la enorme cantidad de personas que se ve afectada por este doble terremoto en Venezuela. Seguimos aquí en lo que queda del día.
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13: Seguimos con la noticia, volvemos al país, nos vamos hasta el sur, hasta la ciudad de Temuco, donde se genera conmoción tras el asesinato de una mujer a manos de su pareja. Este femicidio tuvo lugar en la zona de Labranza. Claudio Arévalo tiene más detalles. Muy buenas tardes, Claudio.
15: ¿Qué tal, Paula? Buenas tardes. Nuevos antecedentes reveló la Fiscalía de Temuco en la investigación por el femicidio registrado en la localidad de Labranza. En el interior de una casa se constató la presencia de una mujer de 32 años de edad fallecida con profundas heridas cortopunzantes en diferentes partes del cuerpo, informó Carabineros. La policía detuvo en el lugar a la expareja de la víctima, un hombre de 27 años con antecedentes policiales, quien portaba un cortacartón y un cuchillo. El sujeto incluso fue reducido por personal del Grupo de Operaciones Especiales GOPE de Carabineros, luego de amenazar con efectuar disparos contra los funcionarios policiales. Los detalles respecto a este hecho fueron entregados por el teniente de la institución, Felipe Cerda.
16: Una persona vocifera que, si es que no sale Carabinero desde el domicilio, iba a hacer uso de arma de fuego. Es así que Carabinero activa un protocolo concurriendo personal del GOPE. Tras unos minutos de diálogo, esta persona sale en forma voluntaria del domicilio, portando en cada mano un cortacartón, un arma cortopunzante. Posteriormente, una vez asegurado el domicilio, se ingresa al domicilio y desafortunadamente se logra establecer que se encontraba una mujer sin vida en el interior.
15: Por su parte, el fiscal Jorge Mandiola informó que se encuentran en curso diversas diligencias para esclarecer los hechos, entre ellas el empadronamiento del sector, revisión de cámaras de seguridad cercanas y la toma de declaraciones a testigos.
17: Luego de una activación de una alarma domiciliaria, se logró descubrir que había ocurrido un femicidio en el interior de un domicilio ubicado en la localidad de Labranza. Carabineros se constituyó en el lugar, pudiendo detener a la persona que, según los antecedentes, sería el autor de este ilícito, quien se mantiene detenido en la unidad policial respectiva. Dentro de las diligencias que se han realizado, se constituyó la vocal de Carabineros, el OS-9, instruido todo por el fiscal de flagrancia, y además el servicio médico legal, quien realizará en las próximas horas la autopsia de rigor.
15: El hecho generó profundo impacto en la localidad de Labranza, ya que se registró muy cerca de un conocido y concurrido supermercado de esa localidad. El imputado será puesto a disposición del Juzgado de Garantía de Temuco durante el fin de semana para el control de detención y la audiencia de formalización de cargos.
13: Ahí están los hechos que describe el periodista Claudio Arévalo. Gran violencia con la que actúa el agresor, ¿no? Del femicidio, pero luego la actuar frente a la llegada de Carabineros y también una vez más el incumplimiento de una orden de alejamiento, lo cual abre preguntas respecto a de qué manera estas medidas cautelares efectivamente son capaces de proteger a una víctima. En este caso no fue la situación de esta mujer de 32 años que termina perdiendo la vida, una medida cautelar vulnerada por el agresor y una investigación que continuará en desarrollo. Muchísimas gracias, Claudio, muy buenas tardes.
15: Buenas tardes, Paula.
13: Nos vamos hasta el norte del país, en casi 40 mil dólares se desaparecen de una caja fuerte de evidencias. Esto tiene lugar en una subcomisaría de carabineros. Más antecedentes tiene el periodista Hans Gotterman desde Tarapacá. Muy buenas tardes, Hans.
18: ¿Qué tal? Buenas tardes. Sí, más de 37 mil dólares se fueron robados desde una caja fuerte donde se custodian las incautaciones que realiza Carabineros en la subcomisaría Colchane. Según antecedentes de la investigación a los que accedió Radio Cooperativa, este dinero había sido incautado el día domingo a una mujer de nacionalidad boliviana que pretendía ingresar al país a través del complejo fronterizo de Colchane, donde fue fiscalizada por personal del Servicio Nacional de Aduanas y detenida por el delito de contrabando de divisas, mientras que el dinero fue entregado a carabineros de la subcomisaría Colchane, cuartel desde donde fue sustraído aparentemente por uno de los funcionarios policiales. Así lo detalló a Cooperativa el fiscal jefe Delta Marugal, Milton Torres.
19: La Fiscalía Local Delta Marugal recibió una denuncia que daba cuenta de una sustracción o robo ocurrido al interior de la unidad policial de carabineros de Colchane. La verdad, aquí él da cuenta de una sustracción de más de 37 mil dólares y más de 800 bolivianos, aparentemente provenientes de una incautación a propósito de un contrabando de dinero. Como el Ministerio Público hemos decretado todas las diligencias de rigor con personal especializado de carabineros y, por supuesto, también personal de asuntos internos también de carabineros. La idea es esclarecer y realizar diligencias de rigor que nos permitan llegar pronto a la ubicación o determinación de los responsables de este delito.
18: Tal como señalaba el persecutor, se han instruido ya diligencias investigativas a la sección de asuntos internos de carabineros que, junto a personal especializado, están realizando una serie de diligencias investigativas para poder determinar la dinámica de este robo, como también la identidad de él o los autores del mismo.
13: Así es, el informe de Hans Gotterbaum con una cuestión que resulta clave, ¿no es cierto? Esclarecer con rapidez qué ocurrió, identificar a los responsables, porque además se trata de una subcomisaría que tiene un rol estratégico particular, ¿no es cierto? Una zona fronteriza sensible para el país. Carabineros ahí desarrolla labor de control migratorio, fiscalización de contrabando, además de resguardo del orden público, por supuesto. Por lo tanto, especialmente grave esta presunta sustracción de cerca de 40 mil dólares. Hans Gotterbaum lo contó en lo que queda del día. 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Vamos a la pausa rápidamente, pero ya volvemos con los titulares que mueven al mundo y con los antecedentes respecto a las labores de rescate que hará carabineros equipo de bomberos en Venezuela. Vamos a estar conversando con el líder del grupo USAR de la institución en Viña del Mar, Cristian Lobos. Tenemos eso, tenemos más noticias, más información. Seguimos aquí en lo que queda del día en Cooperativa y hoy terminamos un poquitito más temprano porque ya damos paso a la transición de Cooperativa a Deportes.
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2: Revisamos los titulares que mueven al mundo para la jornada de 26 de junio del 2026. 920 es la cantidad de personas que, de acuerdo a las cifras oficiales, ha perdido la vida en Venezuela a raíz de los dos terremotos de la tarde del miércoles que afectan la zona de Caracas y La Guardia. La cantidad de personas heridas también va subiendo cada hora. Las cifras oficiales que entregaba Delcy Rodríguez llegaban a 589 en horas de la jornada del día viernes, pero fueron luego actualizadas por autoridades venezolanas. Estas fueron las declaraciones de la presidenta encargada.
3: En el balance general, debemos informar que lamentablemente ya tenemos 589 personas fallecidas y 2.980 personas heridas. Pero también hemos rescatado con vida decenas de personas, que nos causa alegría que puedan dar ese abrazo a su familia y a los seres queridos.
2: Mientras los equipos internacionales de rescate continúan llegando hasta Venezuela en búsqueda de dos sobrevivientes, Estados Unidos, que ha restringido fuertemente las ayudas a países del extranjero, anuncia un paquete de 150 millones de dólares de apoyo a Venezuela. Donald Trump reafirma que mantiene al país bajo su tutela en las declaraciones que entregó, apuntando a la captura de Nicolás Maduro el pasado 3 de enero. Al mismo tiempo, comprometió el apoyo de su país con las autoridades venezolanas.
4: Tomamos Venezuela en menos de un día y el petróleo está fluyendo y nos llevamos bien con ellos. Los vamos a ayudar a todo esto. Con este terremoto masivo en Caracas, los vamos a ayudar.
2: Naciones Unidas también sigue con atención el despliegue de las labores humanitarias, de rescate y de apoyo a Venezuela, pero advierte que la cantidad de personas desaparecidas llega a 5.000. Mientras en las zonas más afectadas crece la desesperación ante la lentitud de los rescates. Un caso dramático se vive en la zona de Caravaleda, donde 3 de 4 torres se colapsan. Se estima que ahí hay al menos 200 personas que han quedado atrapadas y los vecinos denuncian falta de maquinaria y equipos especializados.
5: Eduardo Villano, tengo mi pareja en conjunto residencial Caribe. Son las 7:30. No hay ni un bombero ni un policía. La gente viva en el edificio, niños, mujeres atrapadas, señoras. Necesitamos que nos ayuden, por favor.
2: Mientras se continúa el Mundial de Fútbol, donde ha sorprendido el triunfo de Ecuador. Con una referencia a la historia latinoamericana, el entrenador de la selección, Sebastián Becachese, respondió a las críticas que enfrentó tras el difícil inicio del torneo. El técnico argentino, que había puesto su cargo a disposición si el equipo quedaba eliminado en la primera fase, entregó una larga conferencia de prensa donde reflexionó sobre la presión, las convicciones y la capacidad de resistir en momentos complejos.
6: La vida es eso también, ¿no? Saber sufrir, saber también tener templanza, tener fe, tener confianza, un poco lo que veníamos hablando, ¿no? Nosotros siempre en la adversidad hemos mostrado mucha calma, mucha cautela, porque había argumentos, porque había un funcionamiento, porque había una idea, porque en el fútbol a veces se gana y a veces se pierde. Pero cuando uno sabe que va de sensaciones y de funcionamiento, uno como entrenador tiene que estar tranquilo.

Y por primera vez, la compañía Apple publicó una versión a colores de una presentación histórica de los Beatles, grabada desde los estudios de Abbey Road y transmitida a todo el mundo, como parte de un programa llamado Our World,

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1: Para volver a casa, volvemos con todo lo que queda del día con Paula Molina.
0: Ya han partido dos vuelos desde Chile con apoyo para Venezuela. El primero de ellos arribó en un vuelo a las 4 de la madrugada. Se desplegaban allí más de 30 integrantes de bomberos del equipo USAR para trabajar en labores de rescate que se requieren con urgencia allí en la zona centro-norte venezolana. Cristian Lobos es líder del grupo USAR de Bomberos de Viña del Mar y nos acompaña en lo que queda del día para contar respecto al trabajo que desarrolla su unidad y que se desplegará allí en Venezuela. Cristian, muy buenas tardes, bienvenido a Cooperativa.
2: Hola Paula, muy buenas tardes, muchas gracias.
0: Gracias por el contacto. Partamos por definir al equipo USAR y su especialidad dentro de Bomberos, Cristian.
2: Sí, mira, dentro de Bomberos el grupo USAR es especialista en búsqueda y rescate en estructuras colapsadas. Esa es nuestra función principal, aparte que igual podemos apoyar en otras funciones como búsqueda en espacios abiertos cuando se pierde alguna persona, pero lo principal nuestro es la búsqueda en estructuras colapsadas.
0: Perfecto. Y aquí se reunió voluntarios, entiendo, de distintas partes de Chile. ¿Cómo se conformó una fuerza de tarea para partir a Venezuela, Cristian?
2: Efectivamente, nosotros en Chile tenemos grupos acreditados en el tema USAR y se forma como una especie de selección que conforma el grupo USAR Bomberos de Chile. Por eso que son de distintas partes del país los que van, y se reúnen 43 a 45 rescatistas cada vez que se debe hacer un despliegue de forma internacional. Esta vez fueron 45.
0: Perfecto. Ahora, van pasando las horas desde el terremoto, ¿no? ¿Qué significa ese tiempo para la misión de búsqueda y rescate que tienen los integrantes chilenos del USAR?
2: Mira, para nosotros es fundamental poder tener una respuesta rápida desde el momento en que se produce la emergencia. APP ahora la demora fue de 30 horas, entre que nos activan, entre que llegamos al aeropuerto y podemos llegar al lugar. Y el trabajo se concentra en la búsqueda de los lugares donde nos asignan para poder rescatar la mayor cantidad de personas vivas, que generalmente en promedio es hasta 72 horas APP de la emergencia.
0: Ya, o sea, todavía hay una ventana en la cual se sigue buscando y la esperanza es encontrar a personas que hayan sobrevivido, incluso si están atrapadas. Cristian, ¿qué escenario, para cuál escenario se preparaban allí en Venezuela? Hay características, me imagino yo, tanto desde el punto de vista de la dimensión del colapso, de la forma en que cayeron los edificios, de las características climáticas, políticas también allí en la zona, me imagino, ¿no? ¿Para qué se preparaba más o menos el grupo?
2: Mira, en este minuto, debido al tipo de colapso que tienen las estructuras allá, que es denominada colapso tipo panqueque, que se le indica, que es cuando cae un piso sobre otro, que se pueden ver en las distintas imágenes que se han compartido.

0: a nivel internacional. Y lamentablemente ese es un escenario bastante complejo para encontrar personas con vida, porque es el más complicado, ya que quedan muy pocos espacios de vida, por así decirlo, espacios seguros para que una persona pueda sobrevivir ante una caída o colapso. Entonces, para ese escenario van preparados todos los que pudieron viajar. Y por lo mismo, el equipamiento que se lleva también va relacionado para ese tipo de escenario.
1: ¿Y qué equipos llevan, por ejemplo? Porque además van a una situación de emergencia allí en Venezuela, que se suma a una crisis más o menos previa y muy extendida. Entonces, ¿qué es lo que tienen que llevar desde Chile? ¿Con qué equipamiento viajan para enfrentar estos rescates?
0: Sí, mira, nosotros vamos con un equipamiento primero para nosotros poder sobrevivir en el tiempo hasta 10 días, en la cual corresponde llevar alimentación, llevar agua, llevar también nuestra base de operaciones, que es un campamento que tiene todas las instalaciones para nosotros poder pernoctar en el lugar, y además equipamiento para poder trabajar en el rescate, el cual consta de herramientas o equipos que nos permiten romper concreto, poder acceder a estructuras que están colapsada en este caso, cortar fierros, y también llevamos cámaras, las cuales tienen la capacidad de poder ver en la noche, de poder detectar calor. También llevamos una especie de radares que se llama, que detectan movimiento de personas, detectan hasta si hay latidos de corazón de alguna persona o animal incluso, que pueda estar atrapado.
1: Y eso les permite entonces como ir orientando el trabajo, pero tienen que, me imagino yo, tratar de buscar esas señales de vida y luego derechamente romper concreto, por ejemplo, en algunos casos, ¿no? ¿Cómo se logra entrar? Para quienes no conocen las labores de rescate y ven simplemente escombros, la verdad es que la tarea parece imposible. Si nos pudieras describir un poco cómo se logra un rescate.
0: Sí, mira, lo que nosotros primero hacemos, bueno, nosotros nos indican el lugar de trabajo donde posiblemente hay víctimas, ya sea porque escucharon a alguien o por la entrevista a las personas que viven en el lugar, que nos pueden dar pistas. Se accede primero con un equipo de búsqueda técnica, que se llama, el cual tiene las cámaras, tiene los radares y tiene, en este caso, los audífonos que tienen alta resolución en la escucha para poder ver y detectar si es que hay sonidos de movimiento o personas atrapadas. Eso es lo primero. Posterior a ello, nos acercamos al lugar donde posiblemente pueda haber personas y tenemos que hacer un rompimiento pequeño para poder meter más la cámara y poder ver si efectivamente hay alguien o escuchar mejor. Y si seguimos detectando, vamos avanzando, vamos haciendo apuntalamientos con madera, que es parecido a lo que hacen en la minería, que van apuntalando con madera mientras van haciendo una excavación para dar seguridad al personal. Y vamos rompiendo con las distintas herramientas que tenemos para romper concreto, ya sean demoledores, ya sean motoamoladoras, que son unas sierras específicas para concreto, hasta poder llegar al lugar donde se encuentra la víctima, y ahí entra el equipo médico nuestro, el cual efectúa también la evaluación y finalmente hacemos el rescate sacando a la persona del lugar.
1: Ya. ¿Y cómo se preparan emocionalmente, Cristian? Porque están en un escenario de desgaste físico, con mucha presión por el tiempo, con mucha carga emocional, llegan a una zona devastada, los familiares esperando noticias de las personas desaparecidas. No debe ser fácil eso.
0: Exactamente, mira, como, bueno, nosotros ya somos bomberos y la mayoría de los bomberos que pertenecemos a este equipo de rescate somos con bastante experiencia. Ya tenemos experiencia en las emergencias diarias de bomberos, por lo tanto, lo que es en la parte emocional, si bien son escenarios muy complejos, lamentablemente ya hemos vivido situaciones en las cuales nos hemos enfrentado a esta carga emocional, pero de todas maneras, al regreso de todo, o al término de todo esto, se hace una evaluación y se hace un seguimiento de los rescatistas que participaron para que veamos si es que les afectó mucho o no y poder tomar las medidas correspondientes de apoyo y de acompañamiento.
1: Ya, y eso es parte entonces también del trabajo que tienen que hacer, ¿no? Cuidarse entre ustedes mientras tratan allí de rescatar a las personas. Quizás una cuestión esperanzadora que nos has contado es que todavía existe una ventana para encontrar a personas atrapadas, ¿no? Todavía hay horas para seguir trabajando y seguir dando algún tipo de respuesta a las familias que están esperando a tantas personas desaparecidas, ¿no?
0: Sí, de todas maneras, si bien el promedio indica 72 horas, siempre han habido casos en los cuales han sido mucho más allá, han sido una semana, 2 semanas que se han encontrado personas vivas en otras ocasiones, en otras circunstancias de grandes desastres. Entonces, siempre la ventana es la que se indica como promedio, pero la vida, la gente siempre busca cómo sobrevivir y nos da más tiempo todavía para poder seguir encontrando más personas vivas.
1: Claro, la voluntad de vivir allí que se mantiene. Finalmente, Cristian, a partir de lo que están observando, de la cantidad de edificios que colapsaron allí en esa zona de La Guaira, que es donde yo entiendo que van a trabajar,
0: Exacto,
1: es el
0: exacto.
1: escenario más de los escenarios más complejos que han enfrentado, y estoy pensando en la cantidad de destrucción, a la dimensión de la destrucción.
0: Sí, en este caso es uno de los escenarios más complejos por el tipo de destrucción, como te contaba anteriormente, de los tipos de colapso y también la cantidad de edificios. De todas maneras, hay equipos que están llegando de todas partes del mundo, que también son equipos acreditados, con los cuales podemos trabajar en conjunto para poder avanzar de la mejor manera posible y tratar de lograr la mayor cantidad de rescate exitoso.
1: Ciertamente, eso es lo que se espera, el despliegue de Chile rápidamente. Imagino que estarán allí, además, trabajando con todos los equipos internacionales. Leía de 30 países ya desplegados con sus equipos.
0: Sí.
1: Imagino que además
0: Así.
1: son organizaciones con las que se conectan, ¿no?
0: Sí, nosotros como trabajamos bajo una metodología que es de las Naciones Unidas, tenemos si bien no hablamos el mismo idioma, tenemos un vocabulario común en el trabajo, ya que ocupamos formularios de información, tanto del lugar, del tipo de rescate que hay que hacer, y si es que uno no alcanza a terminar una labor de rescate, puede entrar un segundo equipo a continuar ese trabajo según la información que nosotros indicamos respecto a lo que sucede ahí. Y todo eso es igual para todos estos equipos acreditados.
1: Así es, ¿eh? Por lo tanto, hay un lenguaje común, hay una misma lengua, ¿no?, que se comparte entre los distintos grupos que están allí, que se han desplegado desde Suiza, desde Chile, desde Brasil, desde México, desde distintos lugares para poder ayudar a Venezuela, al pueblo venezolano. Muchísimas gracias, Cristian Lobos,
0: Así
1: por
0: es.
1: ayudarnos a entender un poco más el trabajo que está haciendo este grupo USAR de bomberos en Venezuela. Muy buenas tardes.
0: Muchas gracias a ti, Paula. Buenas tardes.
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1: Nos vamos a una última ronda de noticias. Son los titulares junto a Paula Kelly. Buenas tardes una vez más, Paula.
3: Gracias, Paula. Venezuela busca sobrevivientes entre los escombros. La tragedia deja 920 muertos y miles de heridos. La ONU estima que cerca de 7 millones de personas podrían haberse visto afectadas por la catástrofe. El presidente Kast se reúne con víctimas del terrorismo en la Araucanía y compromete impulsar medidas para reparar una deuda del Estado con ellas. Más del mundo, Estados Unidos bombardeó Irán en respuesta al ataque a un buque de carga en el estrecho de Hormuz. Trump acusó una violación insensata del alto al fuego por parte de la República Islámica. Y en el deporte, Francia goleó a Noruega y aseguró el primer lugar de su grupo. Más tarde en la Copa del Mundo, Uruguay buscará su clasificación contra España. 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
1: Así están las cosas, el avance de la jornada informativa, los titulares, junto a Paula Kelly. Oye, lo que queda del día. Muchas gracias, Paula.
3: Chao, que esté muy bien.
1: Muy buen fin de semana.
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1: Continuamos en Cooperativa. Estamos en lo que queda del día y llegamos ya a los últimos minutos del programa. La información llega desde Cancillería, desde el Ministerio de Relaciones Exteriores. El comunicado indica que se lamenta informar que se confirma el fallecimiento de una persona de nacionalidad chilena producto de los terremotos ocurridos en Venezuela. La Cancillería se encuentra con su familia prestando asistencia, orientación y contención. Es el comunicado que llega a esta hora, en este minuto, desde el Ministerio de Relaciones Exteriores. Se informa entonces que fallece una persona de nacionalidad chilena a raíz de estos terremotos ocurridos en Venezuela y que la Cancillería se encuentra en contacto con su familia. Está prestando asistencia, orientación y contención, como leíamos en este comunicado. Así que es parte de lo que está ocurriendo, relación, por supuesto, lamentable, en medio de una creciente cifra de víctimas fatales a raíz de este doble terremoto en Caracas y La Guaira. Cerramos esta edición de Lo que queda del día en Cooperativa. La invitación es a escuchar la previa, a seguir Cooperativa Deportes, continuar con el Mundial. Gerardo Rodríguez ha estado en la puesta al aire de Lo que queda del día, ha estado Patricia Chacur en su coordinación periodística y ha estado Paula Lillo en la producción. El trabajo siempre con nuestro departamento de prensa, el área técnica de Cooperativa y Cooperativa Deportes. Soy Paula Molina en la edición y la conducción y nos volvemos a encontrar el lunes. Como siempre, muchísimas gracias por escuchar.
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4: Cooperativa. 7:21 minutos. 7:21 minutos.
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0: futbolista en la antesala de un partido que desde aquellos días del sorteo se antojaba un partidazo. ¿Cumplirán España y Uruguay? Lo vamos a saber hoy, te lo vamos a contar por Cooperativa, con narración de Rodrigo Contreras, con comentarios de Igor Ochoa y con todos los antecedentes de la víspera. Una convulsa, supuestamente, concentración de Uruguay, una formación de España ya ratificada. ¿Seguirá jugando o empezará a jugar como favorito España? Te lo contamos todo a partir de ahora. Hacemos la previa en Cooperativa.
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0: Siete de la tarde y 22 minutos. Somos Cooperativa de Deportes. Van a jugar España con Uruguay a partir de las 20. El pitazo inicial para el duelo entre ambos partidos. Insertos en el grupo H, si no me equivoco. Francisco Caneo, ¿cómo estás? ¿Cómo te va?
2: ¿Qué tal, Patricio? ¿Cómo estás? Qué gusto saludarte a toda la gente que hasta ahora también sintoniza Cooperativa. Grupo H de esta Copa del Mundo que está así a esta hora. Revisemos. Vamos. España, 4 puntos. Uruguay, 2 puntos. Hasta el minuto estos dos equipos están clasificados. Tercero, Cabo Verde, 2 puntos, eliminado. Y Arabia Saudita, 1 punto también, eliminado. Así se construye a esta hora el grupo H que vamos a estar viviendo desde las 20 horas en Cooperativa.
0: Sí, es interesante porque el primero de ese grupo, del grupo H, va a jugar con el segundo del grupo J, Pancho Caneo. Revisemos quién es ese segundo del grupo J a esta hora.
2: Segundo del grupo J, que es Austria, que tiene 3 unidades y que está ahí peleando con Argelia. Un grupo que se va a definir este sábado por la noche y que van a ser los últimos encuentros que van a disputarse de la primera fase, de esta fase de grupos. Así que eso se va a ir construyendo durante este fin de semana. Hablábamos de los terceros también, Patricio. Hoy día salió Escocia, ya eliminada la escuadra escocesa. Había quedado al filo luego de esa derrota frente a Brasil, pero hoy día ya se confirma con la entrada de Senegal que Escocia queda fuera del Mundial. ¿Quién queda con opciones?
0: A ver.
2: 2 equipos. Cabo Verde y Bélgica. Son los únicos equipos que hoy día, de los que no están,
0: ojo. Claro.
2: Y el Congo, perdón. El Congo también está dentro de ese grupo porque todavía no juega su partido. Tiene 1 punto y si llega a 4, se mete de lleno. Son 3 todavía los que tienen opciones, pero Escocia no tiene nada que hacer. Y ojo con Corea del Sur, que está peligrando hasta ahora su participación en la segunda fase.
0: Estamos hablando de mejores terceros, cuyo rendimiento habrá que evaluar necesariamente cuando dejen de competir todos. Claro, hay algunos que están tan lejos que se hace improbable o derechamente imposible que puedan entrar, pero de allí, de esos cálculos, es que Pancho Caneo dice cosas como Corea del Sur, que creía haber entrado como mejor tercero, peligra.
2: Peligra, va a depender mucho bueno, es que Cabo Verde, bueno, hoy día con Arabia Saudí. Hoy día se puede ver que si empata entra Cabo Verde como tercero. Porque entra con 3,
0: claro,
2: puntos,
0: va a ser 3 puntos y tiene 0. Y tiene 0. Y esa diferencia es mejor que la de algunos equipos que están clasificados. Voy a poner un ejemplo.
2: Y Argelia juega el sábado.
0: Claro.
2: Juega con Austria.
0: Imagínate, hace un puntito ahí se mete, con 4 puntos. Claro. Los terceros con 4 puntos, por ahora, entran.
2: Ayer, por ejemplo, se aseguró Paraguay con Australia.
0: ¿Seguro?
2: O sea, es muy poco probable que salga.
0: Sí, es poco probable que
2: ya
0: salga.
2: Ya con 4 puntos, está dentro.
0: Claro, tú dices, saldrá antes Senegal, por ejemplo, que tiene 3.
2: Es que, claro, está Senegal y Corea del Sur. Antes esos 2 salen.
0: Y Argelia.
2: Argelia, claro, pero Argelia juega el sábado.
0: A Argelia le queda un partido.
2: Con Austria. Exacto.
0: Bueno, todo eso es relevante a la hora de armar la tabla de los mejores terceros. Y recién, con esa tabla de los mejores terceros, se puede configurar el panorama de varios primeros que juegan, que van a jugar cruzados. Así que, harto todavía por cortar en esta fase de grupos de la Copa del Mundo. 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Esa es la tripleta perfecta. ¿Qué me quería decir, Pancho Caneo?
2: Ganando hoy España, Paraguay asegura su clasificación.
0: Ganando hoy España.
2: Sí. Ya. Paraguay asegura clasificación. Porque más allá de, porque si Cabo Verde consigue puntos, saca Paraguay. Saca Uruguay.
0: Saca Uruguay, la pasa segundo.
2: Claro. Y ahí Paraguay asegura con 4 puntos.
0: Uf, durísima, durísima la pasada de los uruguayos hoy. En un ratito más le voy a preguntar por esta versión periodística de una víspera muy convulsionada en Uruguay, reunión de referentes con Bielsa, momentos de harta tensión. Es encararlo, es decirle, no queremos entrenar así, no queremos competir así. Jugadores que creen que tienen el derecho de decirle al entrenador, queremos jugar contra España de otra manera. Esa es la versión que corrió, ¿no?
2: Sí, de uruguayos que lo han contado durante las últimas horas. A ver, lo primero que se dice es que un grupo de referentes de Uruguay le fue a tocar la puerta a Bielsa.
0: Claro.
2: Marcelo, necesitamos conversar con
0: Hay
2: usted.
0: Hay que charlar.
2: Claro. Yeah. Y lo que tú decías, no queremos. Primero, estamos cansados, los entrenamientos no nos han matado un montón, en los partidos amistosos los sentimos así. Y baje un cambio. Luego, para España, no tenemos que jugar yendo mano a mano. A nosotros nos acomoda más esperar, contragolpe.
0: La expresión
2: salir
0: del periodista
2: rápido.
0: Fue: queremos jugar en bloque bajo.
2: Claro, en bloque
0: queremos
2: bajo.
0: Queremos jugar en bloque bajo y salida de contra.
2: Bielsa abre esto al grupo. Y según creo que es El Espectador, uh-huh. En la radio.
0: Claro.
2: Y dice, muchachos, explica las razones de por qué van a jugar así, porque esto, si alguien no quiere, puede salir. Y hay un grupo de jugadores que salen.
0: Así que hoy día juegan con 8.
2: Y no. Ahí se levanta José Más Jiménez, que es el capitán hoy día de Uruguay, que está lesionado, que está, pero es el líder y el que lleva más tiempo. Y frena esta estampida de algunos jugadores.
0: Se dice que es el sostén de Bielsa hace ya un rato. El que lo contiene, Igor Ochoa, ¿cómo estás?
3: Bien, bien. No, pero es que, a ver, yo me di el trabajo de revisar la mayor cantidad de expresiones sobre este tema. Evidentemente la mayoría de los medios no está a favor de Bielsa, entonces esta versión tomaba mucho vuelo. Pero hay un par que sostienen al entrenador y que niegan que esto sea cierto. Bueno, el caso es que, de acuerdo a las palabras de Caneo, tú te imaginas que un jugador va a salir al frente a decir, sí, yo respaldo esa versión. Y lo primero que se dice esa versión, estamos cansados. ¿Tú piensas que un jugador internacional, uruguayo, va a aceptar que él haya dicho, estamos cansados?
0: En ningún caso alguien va a sostener esa versión. Bueno. En ningún caso.
3: Ahora bien, lo determinante es el juego. Y no sería raro que en muchos momentos del partido Uruguay sí estuviera en eso que ahora denominan bloque bajo, porque el rival probablemente le va a dominar el partido, se lo va a trasladar, lo va a hacer circular, o sea, lo va a llevar a ese terreno. Entonces, si Uruguay va a estar en esa faceta, no decía, claro. Es cierto, los jugadores lo convencieron. Cuando en rigor el partido se puede dar así por la característica de España.
0: Sí, claro.
3: Entonces ya esto es una temática muy, muy loca en realidad, porque uno sabe diferenciar si es algo real, como puede serlo, porque en definitiva en el proceso largo de Bielsa han existido los roces, ¿no sería?
0: Es que le iba a decir, si esta otra parte de la narración esa, que probablemente usted la pudo oír, también le cierra o no, que es que Bielsa en esa conversación ya a camarín completo, que la habría pedido Bielsa, habría dicho, no, bueno, conversemos todo.
3: Sí.
0: Y que ahí le habría dicho, pero todo esto empieza porque ustedes me han querido sacar, algunos de ustedes me han querido sacar, en la antesala de un partido.
3: Bueno, eso le pone más sazón, pero bueno, a ver, el fútbol es tan especial que la lógica no necesariamente va en el primer carro del tren, así que, pero si tú llevas trabajando con Bielsa un largo tiempo, ¿tú piensas que ese entrenador, si es sometido a una presión así, él va a decir, sí, muchachos, ustedes tienen razón?
0: Cambio.
3: Claro, yo no tengo que hacer el equipo de acuerdo a mis términos, sino que al de ustedes. O sea, a lo mejor cualquier otro, digamos, pero Bielsa.
4: Bielsa no.
3: Entonces, el partido va a pasar por una serie de análisis. Evidentemente, si el resultado es favorable, todo esto va a quedar en la anécdota, ¿no es cierto? Uh-huh. Pero si no, bueno, van a recrudecer estas versiones, pero son bastante alocadas en algún sentido. Ahora, es cierto que después de los resultados iniciales en el grupo, quienes están en contra de Bielsa han acelerado su agresividad. Eso es lógico, pasa en cualquier país, pero por eso digo, medios pocos, ¿sí?, negaron esta versión. ¿Quién tendrá la realidad exacta? Veremos.
0: Somos Cooperativo de Deportes haciendo la previa del partido entre España y Uruguay. Pitazo inicial a las 20 horas. Uruguay va al todo o nada en este partido a intentar sumar para consolidarse como uno de los equipos que va a 16avos de final. 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Solo dime sí o no. ¿Juega Darwin Sánchez hoy en Uruguay?
2: Núñez.
0: Darwin Sánchez era un amigo.
2: No, Darwin Talca, Sánchez, el colombiano,
0: del,
2: ¿no?
0: Sí, del liceo.
2: No, el sí. Colombiano.
0: Sí, pero yo tenía un amigo en Talca.
2: ¿Que era colombiano Sánchez también?
0: No, chileno.
2: Vamos a ver, formación de Uruguay que ya está lista, preparada.
0: ¿Está sorprendiendo a la gente o sorprendiéndose usted?
3: Sí, te hace una pausa extraña.
0: Una pausa de misterio. Le puedo contestar yo.
2: 4-2-3-1.
0: Contesto yo mismo.
2: No, la tengo.
0: ¿La tiene? Solo dígame.
2: Estoy generando atención.
0: Darwin Núñez, hoy, de titular.
2: Sí.
0: 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Cuéntame, la titular de la Celeste.
2: Un equipo convulsionado, un equipo que viene con mucho ruido, un técnico cuestionado y un país esperando por un milagro. Esta es la formación. La tenemos, la formación de Uruguay. En el arco presenta al número 23, Fernando Muslera. 4 hombres en el fondo. 13 para Guillermo Varela, 3 para Sebastián Cáceres, 16 para Matías Olivera y con la 25 aparece Juan Sanabria. Medio terreno, 2 hombres, 6 para Rodrigo Betancourt, acompañado del 5, el hombre del Manchester United, Manuel Ugarte. Arriba, 3 hombres, Agustín Canovio, centralizado Fede Valverde y por la izquierda Maximiliano Araujo. Y arriba, con la 9, lo dijimos, lo contamos, no marca un gol de febrero, aparece como titular Darwin Núñez, la formación del maestro Bielsa.
0: Ahí está, en la titular de Uruguay, contada por el Topito Caneo. 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
2: La tenemos, Patricio. Está lista y viene así. El hombre del Bilbao, el Vasco, 23 para Unai Simón. Línea de 4 hombres en el fondo. Marcos Llorente con la 5. Pau Cubarsí con la 22. Aymeric Laporte, el otro vasco, con la 14 y con la 24, el nuevo hombre del Real Madrid, Marc Cucurella. En el medio terreno, su capitán, uno de los mejores del mundo, Rodri, lo acompaña el 20, Pedri, y con la 6, el del Arsenal, Mikel Merino. Arriba, 3 hombres por la derecha, 19 para Lamine Yamal, 15 para Alex Baena, y cierra todo con la 21, vasco también, pero de la Real Sociedad, 21 para Mikel Oyarzabal. La formación de España para enfrentar a Uruguay.
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0: Somos Cooperativa Deportes haciendo la previa. Ya van a jugar España y Uruguay. ¿Usted tiene el árbitro ahí a la mano, Francisco Javier Caneo?
2: Sí, árbitro. No espero más. Árbitro no, para este no España-Uruguay, Patricio. ¿Por qué se... Ay, Dios. Bueno, Ismael. El Faten, norteamericano, es el encargado de
0: ¿norteamericano?
2: Dirigir.
0: Sí. Y sigue viviendo allá con ese nombre. Sí.
2: Va a dirigir su tercer partido de la fase de grupos del Mundial, así que es un árbitro experimentado muy para bien esta jornada, y quien entonces va a dirigir este partido. Lo va a acompañar Cory Parker, también de Estados Unidos, Kyle Atkin de Norteamérica, cuarto árbitro Juan Calderón, costarricense. Quinto árbitro, Juan Carlos Mora, también de Costa Rica. En el VAR estará Tatiana Guzmán, de Nicaragua. Uh-huh. Asistente de VAR, Armando Villarreal, de los Estados Unidos.
3: Le pedí el árbitro nomás. Ah, ya. No, 25 personas.
2: Es que están todos.
3: Impactante ahora, ¿eh? Dirigen un millón. Y ese señor, Ismael, ocho. Ismael es estadounidense.
2: Ismael,
3: claro, es un sobreviviente. Ismael Al-Fateh.
2: Ismael Al-Fateh.
3: Bueno, qué bueno, no lo han atrapado... No lo ha atrapado ISIS aún.
4: Bueno, ¿sí? No, es que hacemos una cuenta rápida porque antes del partido de Ecuador, el antibielsismo estaba, digamos, en desarrollo continuado. Entonces la idea era que después de esta fecha el bielsismo caía en crisis total, porque no solo se iba a Bielsa, sino también Becasese. Bueno, Becasese no se fue, digamos, ya...
3: Claro,
4: la teoría quedó a medio camino, pero bueno, digamos que esta es la...
3: Esta es la madre de todas las batallas.
4: Claro, esta es la que más les interesa. Pero era curioso porque hacían un paquete, digamos, entonces no, si se van todos es porque ya...
3: Siempre me ha llamado la atención a esa gente que es anti algo, porque entiendo a la gente que es pro algo. No, pero esa gente que es como anti algo... Es
4: que en Argentina, claro, por razones... De la campaña que hizo Bielsa en la selección, hay muchos que le siguen pasando la factura. Y ahora estaban, digamos, muy muy encaminados con este asunto. Bueno, siguen encaminados, que todavía no se juega este partido, puede quedar afuera. Son aspectos que hacen al contexto de un entrenador quien, digamos, genera un montón de reflejos y reacciones, pero nunca indiferencia. Entonces, eso pasa.
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10: 11 grados. 11 grados en Santiago. Cooperativa, 7:42 minutos. 7:42 minutos.
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0: Nos vamos a Guadalajara, nos vamos al estadio, esperan por España y Uruguay. Luis Marambio, periodista de Sin Camiseta, lo puedes ver ahí en el streaming de... Con Camiseta.
2: Sí,
0: dos veces al día, 12:30 y 6 de la tarde. ¿Lo dije bien? Lo dije bien. Bien, check para mí. ¿Cómo estás, Luis?
11: Muy bien, Patricio. Y tú sabes que aquí hay mucha gente sin camiseta en el estadio.
0: Lo
11: estamos
0: sé.
11: En la barra de Uruguay. Te quiero contar dos cosas.
0: A ver.
11: Una, que aquí la mayoría del público es mexicano y está por España por la Minya Mal. Dos, que acaban de nombrar por los altos parlantes a Bielsa y la silbatina que se llevó de parte de los hinchas uruguayos fue tremenda. Y ahora te sumo una tercera, porque me metí en la barra uruguaya y estoy con dos chilenos. Por acá está Felipe Núñez. Felipe, estamos en vivo para Radio Cooperativa. ¿Te acuerdas de Felipe Núñez? Técnico chileno. Estamos para Cooperativa. ¿Qué tal esta experiencia? ¿Estar acá, Felipe?
12: Una experiencia muy bonita estar aquí en México y, bueno, partidazo se viene, así que ojalá que pase Uruguay como representante sudamericano.
11: Felipe Pao Núñez, por acá. Pato, no sé si estoy llegando bien, porque
0: sí,
11: me tengo que
0: bien,
11: mover,
0: muy bien.
11: Porque acaba de llegar todo el cuerpo técnico y la gerencia de los Gallos Blancos del Querétaro. ¿Quién está ahí? Esteban González, que está acá entre medio de la barra uruguaya. Nos vamos a mover aquí. El chino tremendo, mira. El chino nos vio y viene hasta acá al micrófono de lado de Cooperativa. El técnico campeón del fútbol chileno el año pasado. Un segundo en concepto del chino González. Ya nos vamos a Santiago porque se vienen los seguidos a la cancha. Esto está en vivo. Estamos desde el estadio de Guadalajara. Esteban, en vivo para Radio Cooperativa. ¿Qué tal esta experiencia de estar aquí en el Mundial? Primer partido.
12: Hola, buenas tardes. Se nos dio la posibilidad de venir. Venimos de Querétaro, nos demoramos 4 horas y que alcanzamos a llegar. La verdad que lo veo con una envidia sana porque me gustaría haber visto la selección chilena, pero la verdad, lindo espectáculo y obviamente apoyando ahí a la selección uruguaya, que hay un integrante cuerpo técnico que es chileno. Diego Reyes, sí, la verdad, ojalá que les vaya bien.
11: Muchas gracias, Esteban, a disfrutar.
12: Dale, que esté muy bien, abrazo a todos.
11: Ahí está el Chino González. Y nosotros bajo un ruido ensordecedor porque está repleto. Ustedes van a ver vacíos en este momento de la transmisión, pero hay mucha gente que está todavía comprando sus líquidos para la pausa de hidratación. Es muy común acá que la gente entre encima del partido, pero el ambiente es espectacular y, como les decía, más mexicanos por España que españoles y uruguayos en el estadio.
0: Es el trabajo de Luis Marambio ahí en Guadalajara, en el estadio. Buena, muy buena nota con el Chino González. Buena frase dejó ahí el ex técnico de Coquimbo hoy en Querétaro. Y Felipao Núñez, un tipazo y entrenador del fútbol chileno, también viendo fútbol allá en México. Es el mismo fútbol que va a transmitir Cooperativa a partir de las 20 horas. Será el pitazo inicial, la narración de Rodrigo Contreras, los comentarios de Igor Ochoa, el trabajo de todo el equipo de Cooperativa. Hacemos el alto, cerramos esta previa, pero usted no se mueva porque vamos a volver con la transmisión de un partido que suena de campanillas. Uruguay-España en la antena de Cooperativa.
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0: Deportiva, a 7 minutos del arranque del partido. Hoy narra Rodrigo Contreras, el saludo es para él. Vienen los equipos a la cancha, Rodri.
1: Exactamente, Pato Muñoz, los equipos están en la cancha ya, la ceremonia de los himnos. Recordemos que dirige Ismael El Fat, árbitro que nació en Marruecos, nacionalizado estadounidense. Ceremonia de los himnos a esta hora, con presencia de históricos uruguayos en el palco, Diego Forlán y Diego Godín. A esta hora el himno de la República Oriental del Uruguay suena en la mental de Cooperativa.

0: 7 de la tarde con 54 minutos, con el himno de Uruguay ahí de fondo en el ambiental de Cooperativa. Pancho Ganeo recuerda la titular de la Celeste. Un equipo que tiene en el arco al experimentado, al maduro Buslera, línea de 4, 13 para Varela, 3 para Cáceres, 16 Olivera, 25 Sanabria, medio terreno, 5 Ugarte, 14 Canovio, 6 Bentancur, 8 Valverde, 20 Araujo y arriba con la 9, Darwin Núñez. Bienvenido, Andrés Solar.
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0: El himno de España en el ambiental de Cooperativa. Lo escuchamos un minuto.

0: Ahí está, es el himno de España en el ambiental de Cooperativa. Pancho Caneo, recuérdame la titular.
1: El Vasco al arco, 23 para Unai Simón, línea de 4, 5 para Llorente, 22 Cubarsí, 14 para Aymeric Laporte, con la 24 Cucurella, 16 para Rodri, 6 para Menino, 20 para Pedri, 19 para Lamine Yamal, 15 para Baene, con la 21 Mikel Oyarzabal.
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0: La imagen de Pancho Caneo de Aguirre presentándole a su respeto a Bielsa, dijo que lo admiraba. De la Fuente, perdón.
1: Sí, Luis de la Fuente, el técnico español, en ese saludo con Bielsa, y donde, claro, lo dijo en la previa y también lo reafirma en ese saludo protocolo.
3: Que lo había grabado todos los entrenamientos.
0: Sí, sí, no, sí, lo puso la florería completa.
4: Que lo había invitado a presenciar entrenamientos, estuvo en un seminario con él incluso, se declaraba admirador del trabajo de Bielsa.
3: Y lo dejamos. Lo dejamos. Los vascos no somos así. Estamos
0: muy misteriosos.
3: Yo le he dicho 3 grados.
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1: El hombre de La Rioja, Luis de la Fuente, que recordemos, llegó a reemplazar a Luis Enrique.
0: Muy bien. En paralelo, esta es la resolución del grupo H, tercera fecha. En paralelo a Uruguay, España, Cabo Verde y Arabia Saudita. La tabla de posiciones la tenía Pancho Caneo, decía España 4 puntos al tope, Uruguay segundo. Segundo también Cabo Verde, ambos tienen 2 puntos y Arabia Saudita tiene 1. O sea, hasta Arabia Saudita se puede prender en esta lucha.
4: Todos si tienen posibilidad. Claro. Incluso hay una combinación extra que le sirve a Uruguay. Si empata con España y hay empate en el partido entre Cabo Verde y Arabia Saudita, Uruguay se mete segundo. Con 3 empates, como Chile en el 98.
0: Pero con Cabo Verde empató. ¿Qué criterio lo pone segundo?
4: La diferencia de goles empatados, obviamente, la mayor cantidad de goles anotados.
0: 3-2.
4: Exacto.
0: De Cabo Verde. Mire, todo muy estrecho, todo muy apretado. El equipo de Bocinha va a jugar también en 2 minutos más.
1: Está en el arco titular el famoso guardador.
3: Antes del Mundial, cuando diga usted, ¿quién le parecía más? ¿Arabia Saudita o Cabo Verde?
4: Arabia Saudita, lo que mostró en Qatar.
3: O sea, podría perfectamente ganar.
4: Por supuesto que sí. Dejó una grata impresión frente a Uruguay en el primer tiempo, sobre todo. No tan buena en el partido con España.
3: Entre el Cabo Verde se fue afirmando.
4: Exacto. Rescató dos empates.
0: Ese es todo un tema para un día que haya un poquito más de tiempo, que es expectativa versus realidad de la primera fase del Mundial. ¿Y cuánto de la primera fase del Mundial es proyectable a lo que viene? Porque aquí hay algunos que se van a aprender,
1: hay otros que,
0: guardan energía dibujar,
1: por el escenario. Muchos recordaban de Alemania 86, Alemania, México 86, dijeron, pasaron con 3 puntos y después pusieron el turbo, llegaron a la final. A ver
0: hasta
1: si
0: ahí llegaron.
3: Buen tema ese, expectativa y realidad. Pero
0: expectativa
3: bueno,
0: y realidad.
3: Siempre más expectativa y realidad.
0: ¿Cómo
3: siempre
0: definimos la camiseta de Uruguay? Me gusta mucho a mí, Canelo.
1: ¿Te gusta, Pat?
0: Es oscura y tiene unos vivos en celeste encendido. Eléctricos. Así es. ¿Habrá un minuto de silencio, Francisco?
5: Sí.